0: produjo una sobrepostal con destino a Marruecos para así desviar la investigación hacia una ruta falsa.
1: La menor se encuentra en buen estado de salud, de vuelta en Mallorca con su madre, mientras él ha sido detenido por las autoridades kosovares.
2: En los deportes quedan dos grupos por terminar esta fase del Mundial. El penúltimo acaba de empezar y va a decidir quién pasa como primero, si Portugal o Colombia. Ahora mismo ambos empatan 0-0. Si Portugal quiere ser primera, tendrá que ganar, si no lo será Colombia. También están jugando la República Democrática del Congo, que pierde 0-1 con Uzbekistán. Ambos se quedarían fuera. Quien ha avanzado ya es Inglaterra como primera de grupo tras ganar 2-0 a Panamá. Y también Croacia, que ha vencido 2-1 a Ghana. A las 4 de la mañana empezarán los últimos partidos de grupos. Conoceremos aquí al rival de España en la próxima fase. Será Austria o Argelia. Volvemos con más información a las 3. Las 2 en Canarias se quedan con la Rosa de los Vientos.
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1: Y aquí seguimos hasta las 13 de la madrugada en el siguiente tramo, pero La Rosa de los Vientos hasta las 5 de la madrugada. Estábamos con Fernando Rueda en materia reservada 2.0. En unos instantes abrimos la carpeta secreta. Hemos escuchado a Juan Olasagasti que nos contaba cómo el conflicto sigue ahí, sigue la guerra. Ahora Irán ataca a Estados Unidos. Esto no ha acabado, se están riendo de absolutamente todos. No hay ningún acuerdo, no hay ningún alto el fuego. Unos siguen disparando, los otros siguen matando. Y esto...
2: Fíjate, Bruno, yo creo que la negociación sigue y lo único es que se están midiendo en todo momento y yo creo que es parte de la negociación, es parte que la soberbia que muestra Trump y que los otros responden a esa soberbia, como os he contado, es decir, primero hay una soberbia de Trump diciendo yo controlo el estrecho de Hormuz y estos van y atacan un barco, ¿por qué? Porque ese barco no va por donde... por lo que sea, es decir, es una respuesta. Y entonces, a esa respuesta, los americanos consideran que ellos tienen que quedar por encima, es lo de, no sé si se puede decir a esta altura, lo de mear más lejos, pero es eso lo que hacen los Estados Unidos y bombardean. También, y los otros bombardean y hacen un juego.
1: Yo la tengo más larga.
2: Pues eso.
1: También.
2: Efectivamente. Pues ya está.
1: Bueno, pues pero mientras tanto, las acciones, el petróleo sube, el mundo ha cambiado, pero para ellos no ha cambiado porque tanto a Irán como a Estados Unidos le interesa que no cambie el mundo. El mundo ha cambiado porque estamos dependiendo menos del oro negro, del petróleo, pero a ellos no les interesa eso porque tienen muy controlado ese mundo y para que siga la economía como está y para que siga el mundo ordenado y mandado a partir del oro negro, a los dos le viene muy bien que este conflicto se prolongue y que las acciones sigan en manos de los amigos.
3: Bien y mal. Es que les viene bien y mal. Les viene bien, por, como tú dices, por el tema económico, pero luego también les pasa factura.
1: A día de hoy, claro. Fernando, esto no lo soluciona, como decíamos, ni los diplomáticos rusos, ¿eh?
2: Esto es, los diplomáticos rusos menos que ninguno.
1: Bueno, que son los protagonistas en la carpeta secreta de esta noche.
2: Efectivamente.
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1: Y nos preguntamos, luego nos podemos preguntar en el conflicto entre Irán y Estados Unidos, ¿qué pinta Rusia? Porque Rusia debería pintar un papel importante, pero una de las cosas que han conseguido, sobre todo Estados Unidos, es que no pinta nada, ¿no? Porque estamos esperando la participación o no de la que no se produce de
2: Ellos
1: Rusia.
2: Ellos van a lo suyo.

0: Bola, a su bola.
1: Ellos están con Ucrania ya bastante liados.
0: Y los diplomáticos rusos, hablamos de ellos, venga.
2: Hace unas semanas, tres diplomáticos rusos fueron expulsados de Austria por ser los responsables de la instalación y el control de dispositivos de monitoreo en los tejados del edificio principal de la embajada, ubicada en el centro de Viena, y en un complejo residencial destinado al personal diplomático ruso en las afueras de la ciudad. Con estos equipos, los rusos interceptaban las comunicaciones por satélite de edificios como el de la ONU, el Organismo de la Energía Atómica, la Organización de Países Exportadores de Petróleo o la Organización para la Seguridad y Cooperación Europea. Estoy bastante convencido de que los tres diplomáticos son espías, lo que me hace preguntarme por cómo viven la vida los auténticos diplomáticos rusos, esos que no utilizan el trabajo como tapadera. Porque ser diplomático ruso se ha convertido en una profesión de riesgo carente de estabilidad. Hablo de los profesionales, esos que han ido a una universidad para poder representar a su país en el extranjero y se encuentran cada día con que pueden ser expulsados por las labores que llevan a cabo otros compañeros que no se han preparado para representar a su país en el extranjero, sino que estuvieron años en escuelas muy distintas, las de los servicios secretos. Desde hace tiempo, cualquier diplomático ruso que va a un país occidental es controlado ardientemente por los servicios secretos locales. El intercambio de información entre los países de la OTAN sobre la gente de Putin que va a cualquier país del mundo es permanente. Tienen unas fichas detalladas que permiten saber, antes incluso de su presencia física en el país de destino, si algunos ya han sido identificados como espías del GRU o del SVR. Si un diplomático es destinado al extranjero por primera vez o en anteriores destinos no se le reconoció como espía, es igualmente vigilado por los servicios secretos locales. El esfuerzo que debe hacer una agencia de espionaje como la española para controlar las actividades de tanto espía ruso y de otros servicios es ingente. Centenares de agentes de la División de Contrainteligencia y de la Unidad Operativa se dedican 24 horas al día a controlar los movimientos de cientos de espías y de muchos sospechosos de serlo. El personal diplomático de Rusia tiene un elevado porcentaje de agentes cuya misión es llevar a cabo la obtención de información sobre lo que pasa en España que les pueda afectar, sobre las organizaciones internacionales en las que España participa y desde hace 4 años de todo lo que tiene que ver con la guerra que desataron en Ucrania. En marzo y abril de 2022, los países europeos decidieron expulsar, como ya hemos contado en La Rosa, a todos los agentes rusos destinados en sus embajadas. En España fueron 27 los seleccionados. El objetivo aparente era mostrar rechazo a la invasión de Ucrania, aunque detrás de la medida estaba el deseo de golpear con intensidad al espionaje ruso para quitarle operatividad en Europa. ¿Todos los expulsados, en el caso español, la mitad de sus diplomáticos, eran espías? ¿Quién lo sabe? Lo que es seguro es que muchos profesionales rusos de la diplomacia saben que su profesión se ha convertido en un riesgo permanente. Cualquiera de ellos es sospechoso de ser espía y más vale no apegarse mucho al trabajo en el extranjero, porque la soga de la expulsión los persigue.
0: La verdad es que todavía tenemos muchas cosas que comentar en relación a lo que hemos dicho anteriormente. Rusia ha perdido totalmente todo papel. La guerra en Ucrania ha hecho que Rusia pierda totalmente influencia en el mundo, o mucha influencia en el mundo. La Guerra Fría no ha vuelto. Ha pasado a ser Estados Unidos y China porque Rusia se ha quitado porque han decidido que tienen que emplear todas sus fuerzas en Ucrania, en la guerra de Ucrania, que está causando muerte, dolor y también está causando que Rusia salga completamente del concierto internacional. La única forma de mantenerse en el concierto internacional de Rusia es intentar influir en las elecciones en diversos países europeos para colocar a los suyos, pero en realidad han salido. La guerra en Ucrania ha sacado a Rusia totalmente del juego.
1: Lo han elegido ellos.
0: Sí, claro.
2: Y tenemos que hablar porque, tranquilamente, porque Además, el pueblo ruso cada vez está más sublevado y más
1: cabreado. Y más aislado, ¿eh? Y más aislado, porque les...

0: han cortado las comunicaciones que tenían antes, ya no pueden.
1: Y bueno, no sabemos cómo acabará esto.
2: Mal, como sí, si está Putin por medio y Trump por medio, pues mal. Fernando Rueda, muchas gracias.
1: Un abrazo, hasta el sábado, chicos.
2: Que viene más.
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2: ¿Y seguimos con el concurso de esta noche?
0: Ahí vamos, ahí vamos. 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
2: Con un clásico del mundo del misterio, pero analizado, como siempre aquí, de forma rigurosa, de forma seria, científica. Pero es que científicamente es un fenómeno absolutamente inexplicable, pero tenemos que hablar de diferentes hipótesis, diferentes explicaciones para lo que vamos a tratar hoy. Las casas encantadas, más en concreto los poltergeists. En Sin Límites, con Manuel Carvial. Manuel, muy buenas, ¿qué tal? ¿Cómo estás?
5: Hola, ¿qué tal? ¿Cómo estáis?
0: ¿A cuánta gente marcó la película Poltergeist?
5: Bueno,
0: muchísima,
5: claro,
0: ¿eh?
5: Claro, claro. Y como suele ocurrir con esas películas tan influyentes, crean imitadores.
2: ¿Ah, sí?
5: Sí, claro, claro.
2: ¿Ah, sí?
5: Sí, porque...
2: Yo es que no la he visto, por eso lo digo.
5: Ninguna.
2: Ninguna. Son saga. No me ha interesado
5: son
2: nunca.
5: Son saga.
2: Me ha interesado la realidad. No.
0: ¿La de Spielberg no la has visto?
2: No es de Spielberg, ¿Poltergeist?
5: Sí, es producida por Spielberg.
2: Ah, pero no es dirigida por
0: no,
2: Spielberg.
0: No, pero no, pero se la considera de Spielberg.
2: Ah, bueno, vale, sí. Vale.
5: Y además es una de esas pelis malditas que supuestamente generó una maldición en los estudios, murió la niña protagonista
2: sí.
5: Y todas aquellas cosas.
2: Seguro, o sea,
5: es un clásico, para ahí, del mundo del misterio.
2: Pues yo no la he visto, pasa algo.
5: No, nada.
2: Claro.
0: Nada, son asuntos pendientes que tienes.
2: No.
5: Ni la versión porno, ¿viste tampoco?
2: Esa sí.
5: Ah, claro, vale, ya, yo suponía yo que alguna había visto.
2: Claro,
5: vale,
2: claro.
5: Vale. Sí, pues sí, aquella...
2: La versión porno... Iba a decir que subía y bajaba mucho. No,
5: es que en la versión porno hay mucho rápido. Fantasma también.
2: Ah, también, es verdad.
5: En la versión real, hay mucho fantasma.
0: Sí. Eso me ha gustado.
5: Pero es verdad que generó muchos imitadores porque es una triste realidad, o no, que el fenómeno de los poltergeist, o casas encantadas, o casas embrujadas, como todos los demás fenómenos anómalos, en la inmensa mayoría de los casos tiene una explicación. Si alguien intenta explicarlo, si estamos con el mismo problema de siempre.
0: Pero una casa encantada y un poltergeist se diferencia, ¿no? Sí.
5: A ver, los puristas dicen que sí, que y hablan de pequeño encantamiento y gran encantamiento, que una casa encantada o una casa embrujada estaría un espectro, se diferencia entre espectro y fantasma. Yo creo que ahí hay mucha literatura. Creo que hay mucha literatura porque, por mi experiencia personal...
2: Y hay una explicación en la propia diferenciación entre ambos fenómenos. ¿Por qué se diferencia un tipo de fenómenos de otro? Porque se considera que unos tienen que ver con entidades y otros no, con personas. Con lo cual, yo...
5: Claro, pero a ver...
2: Ya estás diciendo que están entidades detrás de los hechos.
5: Exactamente, y estás hablando con alguien que no cree en la vida después de la muerte. Claro. O sea, que yo no... Para mí no ha lugar a la hipótesis de las entidades, en ningún caso. Lo que hay que definir es si, primero, si hay o no hay fenómenos anómalos, porque sí. Justo anteayer se publicaba un artículo en el que se mencionaban... Yo no sé, debe haber mucho paro en el mundo de la neurociencia, debe estar muy complicado lo de conseguir subvenciones y becas, que cada vez con más frecuencia vemos artículos de este tipo en que alguien

0: currículum académico tremendo, con un diplomazo ahí colgado en la pared de una universidad, se pone a opinar sobre lo paranormal. Y claro, es como se opina de fútbol. O sea, tú puedes saber mucho de física de partículas, pero no saber diferenciar, como es mi caso, entre un delantero centro y un defensa.
1: Bueno, pero es diferente porque lo que están intentando es si hay algún tipo de explicación en el que el cerebro le engañe, porque el cerebro engaña.
0: Pero absolutamente, no solo el cerebro.
2: Un neuropsicólogo tiene mucho más que decir. Tendrá razón o no, pero no, Bruno, aparentemente tiene mucho más que decir que un fontanero.
0: Que un fontanero sí, pero no que un investigador, que un especialista. Por ejemplo, te pongo un ejemplo. Una de las cosas que afirman esto, y a mí me irrita bastante, neuropsicólogos, neuropsiquiatras, neurocientíficos, todos los fenómenos de teleplastias, de apariciones, son pareidolias. Por ejemplo, las caras de Belmez. Y pongo un ejemplo de las caras de Belmez. Quien diga eso no ha pisado Belmez de la Moraleda jamás. Y no estoy diciendo que sean un fenómeno paranormal, fíjate. Estoy diciendo que es un fraude. Entonces no es una pareidolia. Porque cuando tú vas a... Es mi opinión, no me mires así, caray, que me fulmina. Yo te digo, en mi opinión.
1: Tú estás diciendo tu opinión, pero en ese aspecto el neuropsicólogo o el especialista también está dando su opinión.
0: Claro, pero no al lugar, porque no, las paradolias es una construcción de la mente humana que tiende a asociar y convertir en un fenómeno con el que esté habituado, acostumbrado, por ejemplo, las nubes. O, por ejemplo, una mancha de humedad. Entonces, como no han estado nunca en Belmez, dicen, bueno, pues esto será como lo de las nubes. Ojo, ojo, nariz, boca, pues ya está, una pareidolia. No. En Belmez hay mucho detalle en esas figuras. Entonces, una de dos. Eso lo ha hecho alguien. O lo ha hecho alguien desde el más allá, o lo ha hecho alguien telepáticamente, o lo ha hecho alguien... Porque no son pareidolias, es lo que quiero decir.
1: Vale.
0: Que no estoy defendiendo el origen sobrenatural.
1: Pero otra cosa, y ahí me gustaría que me dieras tu opinión, si tú estás haciendo una investigación entre las diferentes personas que pueden ser especialistas en distintas disciplinas, ¿no tendrías también en cuenta la posibilidad de tener un especialista que fuera neurólogo o neuropsicólogo para intentar también dar esa parte o esa visión de una explicación a lo que se pueda estar investigando?
0: Claro, pero en el caso de los poltergeist, en otro tipo de fenómenos sería mucho más importante tener neurocientíficos cuando ya has aislado o consideras que hay un fenómeno anómalo e intentas buscar explicación. Pero si no hay fenómeno anómalo, lo que hace falta es un criminólogo, lo que hace falta es un ilusionista, lo que hace falta es otro tipo de especialistas.
2: ¿Y lo que...?
0: Un arquitecto, en el caso de los poltergeist, es cierto que hay ocasiones en que los testigos, de forma bien intencionada, creen que están viviendo algo paranormal. Y ahí sí puede tener mucho que ver la estructura de la casa. Es muy interesante que haya un físico, por ejemplo, o un químico, porque existen casos, muy poquitos, pero existen casos en que una condensación de gas radón, por ejemplo, que es un problemón que tenemos en Galicia, o los campos magnéticos, que esto ya se ha estudiado.
1: Un geólogo también.
0: Un geólogo, por ejemplo, yo recuerdo un caso maravilloso de los primeros casos de poltergeist que yo visité en la provincia de La Coruña, cerca de un pueblecito que se llama Sada, en la costa, una chica que nos dice que en su casa pasan cosas raras, que acababan de mudarse, se habían comprado un terreno e iban a edificar un chalet, pero mientras tenían una casa de estas tipo prefabricadas, de madera, y pues aprovechaban el verano, que en Galicia es uno de los días mejores del año, el verano. Pues son muy cortitos.
2: No son días, son 90 y tantos.
0: Bueno, son muy cortos. No tenemos 90 y tantos días seguidos de verano. Bueno, ahora con el cambio climático ya...
2: Bueno, y no es lo mismo La Coruña que Vigo, por ejemplo.
0: No tiene nada que ver, evidentemente.
2: Claro. Oye, que todo esto, ¿por qué lo decías? Porque ¿qué es lo que han dicho en el mundo de la neuropsicología o como le queremos denominar? ¿Qué han dicho? Porque han propuesto, una persona ha propuesto en nombre de ello, de esa ciencia, ha propuesto una hipótesis y una explicación.
0: Sí, bueno, en realidad es un reportaje de María López Lago que da voz a varios científicos como Saúl Martínez Horta o Pere Estupiña, que sugieren, y son cosas muy diferentes, que fenómenos como esos recuerdos de vidas anteriores, lo que llamamos déjà vu, que eso... Mira que bien lo pronunciaba.
1: Sí, muy bien. Déjà vu, sí.

0: podían tener, bueno, podían, no tienen, y eso ya está demostrado, porque además se ha estudiado, se ha replicado en laboratorio. Cuando se suelta una descarga eléctrica en el lóbulo temporal, se produce la sensación, que esta es la clave, de que lo que está pasando ya lo habías vivido antes. No lo has vivido antes, no has tenido un sueño premonitorio. El fenómeno se produce en ese instante, cuando esa descarga eléctrica, al fin y al cabo el cerebro es pura electricidad, ¿no? Pues digamos que eso satura el lóbulo temporal y genera esa fantasía de que esto ya lo he vivido. Y para ti estás convencido de que ya lo has vivido, porque lo estás sintiendo, uh-huh. Pero es algo que se ha provocado en ese momento.
1: Es un falso recuerdo.
0: Claro. Luego mencionan otras cosas que sí pueden tener sentido, lo estaba explicando ahora, ciertos tipos de mos que se pueden producir en casas antiguas, que pueden generar pues vapores, que el caso del garradón, por ejemplo, que pueden producir una especie de efecto alucinatorio en las personas que estén situadas allí. En otros casos, antes mencionabas lo de un geólogo. Este caso que nosotros investigamos era maravilloso porque la chica no mentía y sus padres tampoco. Decía, jolín, desde que llegamos aquí, por la noche se oyen unos ruidos rarísimos. Baja la temperatura, de repente, como en las pelis de como en Poltergeist, uh-huh. Os digo que genera imitadores, como en Poltergeist. Es lo que se llama en criminología conciencia forense. Ya las pelis nos enseñan lo que tenemos que hacer o lo que tenemos que describir.
1: Síntomas o señales que te pueden dar aviso.
0: Exacto, lo de la bajada de temperatura, como una especie de alaridos, de aullidos, oían. Sobre todo lo más llamativo, los rap, la tictología. Golpes que sonaban por toda la casa, por toda la estructura, en horas determinadas. Y cuando nos pusimos a investigar, efectivamente, eso ocurría. Lo típico, vas con tu casa de psicofonía, a ver si pillas algo. Siempre pillas algo. Y si no lo pillas, ya cuando tú escuches cualquier cosa, te va a parecer que lo estás oyendo.
1: Hace la pareidolia, pero de sonido.
0: Pareidolia auditiva, efectivamente, sin duda. Pero lo que descubrimos es que la casa estaba construida justo en lo alto de un acantilado y debajo, a ras de mar, había unas cuevas que cuando subía la marea, las piedras iban golpeando con el oleaje, que caray, estamos hablando de Galicia, que hay un oleaje generoso, y ese sonido se iba trasladando hasta llegar a los pilares de esa casa y sonaba, y tú oías golpes y los oías. Y decías, ¿pero quién está dando golpes? Pues era algo que estaba pasando bajo tierra. Por eso digo, la mayoría de los casos puede haber una explicación, pero luego hay un amplio porcentaje de casos que son muy llamativos, los casos de implicación policial, que aquí conocemos todos el caso Vallecas como si fuera el único, y en España y en todo el mundo hay cientos de casos, y además, si no es así, es para sospechar, porque cuando un ciudadano, cuando una familia normal y sincera cree que están pasando cosas raras en su casa, que hay algo, hay una amenaza de este mundo o de otro, ¿qué hace? Pues llamar a la policía. Y si vive en un pueblo, pues llama a la Guardia Civil. Y hay montones y montones y montones de casos. Yo hice en mi cuaderno de campo 3, causa de denuncia poltergeist. Aquí recojo docenas, de casos de supuestas casas encantadas con implicación policial. Policía, Guardia Civil, Mossos del Cuadra, Erchancha, es un catálogo muy variado. Y te das cuenta de todo lo que se esconde detrás de los poltergeist, que hay montones de cosas. Por ejemplo, hay casos muy famosos en la historia de España, que la historia de España, la historia de los poltergeist en España, va desde el principio de la historia hasta el año 36, ahí se detiene, deja de haber poltergeist, hasta después de la Guerra Civil. Y dices, ostras, ¿y esto? Es así. Hay un montón de casos muy famosos en la prensa. Cuando te metes en la hemeroteca a buscar, antes lo llamaban casas de duendes, te pones a buscar casas de duendes y hay montones de casos.
1: De todas formas, fíjate lo que acabas de decir, estoy pensando la cantidad de gente que se escondió en un montón de casas cuando la Guerra Civil, algunos que a lo mejor habían desertado, otro que no quería ir al frente. Ay, fíjate, sí podría haber sonidos y cosas. Entonces, claro, yo claro. Creo que por si acaso la gente estaba ahí callada.
0: No decía ninguno. Sí, pues es curioso, pero es cierto que en el rastreo, en la hemeroteca de los casos de poltergeist, casas encantadas, casas de duendes, casas embrujadas, se detienen en el 36 y vuelven a retomarse después. Y hay

0: casos anteriores a la Guerra Civil, súper famosos, como el Duende del Esparto, por ejemplo, que es un caso que se produce en Valencia, en una casa en que, lo típico, además, hay un perfil que cuando tú recoges muchos de estos casos, ves que hay cosas que se van repitiendo. Hablo de los grandes casos mediáticos. Hay una familia que empieza a describir una serie de fenómenos que suelen ser normalmente los mismos. Golpes en las paredes, criptología, cambios de temperatura, objetos que aparecen y desaparecen, como si un ser invisible se los llevase. Avisa a la policía, llega la policía. La policía no sabe cómo gestionar un poltergeist, lógicamente, porque no les enseñan eso. En las academias de policía o de guardia civil no hay la asignatura de fenómenos paranormales. Y hoy toca psicorragia. Tenemos a primera hora balística, después derecho y luego psicofonías. No.
1: Telequinesis.
0: Claro. Entonces hacen lo que pueden y hay casos súper interesantes y últimamente se han publicado varias noticias en distintas partes del mundo, en Inglaterra, en Rusia, de que la policía acude a la demanda de auxilio de un ciudadano, que es lo que tiene que hacer, para eso les pagamos, llega allí y le dicen que están pasando cosas raras. Y el policía asegura que ha visto cosas raras. Claro, pero esto no es un delito. ¿Cómo le pones las esposas a un fantasma? ¿Cómo le lees los derechos a un espíritu? ¿Cómo detienes a un demonio o a un ser sobrenatural? Y entonces son ellos los que suelen llamarnos a nosotros, a los investigadores, para decir, oiga, ¿cómo gestionamos esto? ¿Cómo hacemos esto? Y entonces se descubren qué es lo que hay detrás. Y hay muchos ejemplos. Este del Esparto fue muy interesante porque durante varios días consecutivos la policía, lo mismo, exacta, es muy, muy, muy parecido al Duende de Zaragoza, que tú conoces también, muy parecido. Allí aparece la policía, habla con la familia, los miembros de la familia ratifican que pasan cosas raras, se crean auténticas avalanchas de curiosos en la puerta y en las fotografías de las crónicas periodísticas de la época ves el edificio rodeado de ciudadanos que tienen la esperanza de ver si ven asomar un trocito de la sábana al fantasma por una ventana. Al final lo que se descubrió es que esa casa pertenecía a una familia, habían fallecido los padres, había una cuestión de herencia y uno de los hermanos que estaba viviendo allí, que ya estaba a punto de ser embargado por el banco porque no era capaz de mantener la casa, se había inventado lo del fantasma para que el resto de la familia y nadie pujase en la subasta por la casa. No, a esta casa no os vengáis, que está endemoniada y tal. Es un caso muy parecido a uno que yo seguí y que es espectacular, el caso de Puerto Lumbreras. Ahí es probablemente el único caso en la historia de los poltergeist en España, o sea, ríete tú de Vallecas, que llegan dos policías, uno de ellos buen amigo mío, por eso tengo esos documentos, del Cuerpo Nacional de Policía, están grabando al protagonista de los fenómenos y a su mujer y a la familia que vivía allí, y de repente empieza el protagonista a recibir golpes, tipo la peli El Ente, como si alguien le estuviera golpeando. El tío salía proyectado por encima de las camas, se pegaba contra el armario, y todo esto está grabado. Y oyes a los policías gritando, ¿pero qué cojones es esto? ¿Pero esto qué es? ¿Pero pare quieto usted? Déjame, ¿qué quieres? ¿Qué quieres? Todo esto está grabado, es un documento alucinante, y fotografiado. Porque uno tenía una grabadora y otro una cámara.
1: ¿Y ahí qué explicación le das?
0: Cuando surgió este caso, claro, yo decía, bueno, ya está, por fin lo encontramos. Esto es un caso irrebatible. Por fin tenemos aquí una prueba que se van a reír los pseudoescépticos. Se la van a comer con patatas. Hasta que empiezas a investigar qué es lo que hay que hacer. No solo la estructura de la casa, sino la situación financiera. Y era exactamente lo mismo. Tenía un embargo, la casa, estaban a punto de quitársela. Y a él se le había ocurrido montar un berenjenal tremendo para que nadie quisiese pujar en la subasta y poder seguir viviendo en lo que él consideraba su casa, ¿no?
1: Pero también hay otros que, por lo general, y después de tantos años, se relacionan como que en algún momento dado hay algún adolescente que está pasando por ciertos problemas y que, pues bueno, su energía o lo que sea, crea ahí algo que se supone que hace, como tú decías, que se mueva cierto objeto o no sé, o que medio contagie un poco a la familia lo que está viviendo.

0: viendo casos de esos, ¿has investigado?
1: Sí,
0: ese, por ejemplo,
1: sí, estadísticamente...
0: estaba también un poco relacionado con lo del caso Vallecas, pero hay otros muchos que se relacionan con este tipo de cosas.
1: Sí, porque el hecho es...

0: hay familias, o sea, adolescentes generan con los padres una serie de conflictos, que está en el origen de todo esto.
1: Exactamente, es lo que estaba diciendo Silvia, claro. Porque, mira, estoy recordando un caso chulísimo en Cáceres, a mediados de los 80, medio finales de los 80, de un matrimonio que se divorcia. Y en cuanto se divorcian, el padre se pira. Y entonces empiezan a aparecer cosas raras en la casa, fenómenos, pero hasta tal punto, heridas incluso y todo, que a la hija la tienen que llevar al hospital, el hospital de Cáceres. Y claro, cuando el padre se entera, el padre vuelve para ver a su hija, que la han ingresado al hospital. Ya cesan los fenómenos. Bueno, el padre está un par de días, la niña está bien, se vuelve a ir, vuelven a empezar los fenómenos. Y yo incluso recuerdo enfermeras que decían, joder, es que aquí, efectivamente, tú ibas a darle la medicación y de repente salía una bandeja volando o tal. Entonces, la investigación de este caso la llevó el CEPEX, el Centro de Estudios Parapsicológicos de Extremadura, y claro, decían, como un criterio, hay una relación causa-efecto. O sea, evidentemente, cuando se rompe el vínculo afectivo entre la hija y su padre, se producen fenómenos. ¿Pero se producen fenómenos paranormales o son otro tipo de fenómenos? Porque en muchas ocasiones, es una escena maravillosa de la película Luces Rojas, cuando empieza la película Luces Rojas de Rodrigo Cortés, empieza con un poltergeist, donde la doctora Mattison y el personaje de Cillian Murphy, un saludo, Cillian, mi alumno ilusionismo, se van a investigar un poltergeist, efectivamente.
2: El de Oppenheimer.
1: El de Oppenheimer, sí. Bueno, el de Luces Rojas.
2: Que también, pensé, vale, vale. Se ha visto más Oppenheimer.
1: Y hay un momento en que él se pone a hablar con las niñas y las niñas terminan confesándole que, bueno, que son ellas, ¿no? Que empezó como una broma, que se les fue de las manos. Y hay muchos casos, probablemente incluso algunos casos clásicos muy famosos, que posiblemente fueron eso. Había un grupo de niños pues que quieren llamar la atención de sus padres, que quieren, pues eso, en un caso de divorcio, por ejemplo, como el de Cáceres, que vuelva ese progenitor que se ha ido, y es una manera como otro cualquiera. Los parapsicólogos lo interpretan de otra forma, consideran que toda esa fiebre de testosterona y química que se produce en el adolescente, que pueden generar fenómenos, lo llaman psicorragia o energía biótica, que sería lo que produciría esos mismos fenómenos, pero no de forma fraudulenta, sino a través de... Lo raro es que con todas las tecnologías que hay ahora que en todas las casas hay cámaras de videovigilancia, tenemos las cámaras estas para los bebés... No, pero que muchas más que antes, obviamente.
0: Ah, bueno, sí, pero las casas con bebés sí, pero casas con adolescentes no.
1: ¿Tú no tienes cámara de videovigilancia?
0: Pues no. Pues yo ¿dentro sí. de la casa o fuera? Dice.
1: Dentro, fuera, arriba, abajo, por todos lados, claro, lógicamente.
0: ¿Dentro que voy a tener? ¿Qué dices?
1: Bueno, es que tú no vives en una ciudad, no vives en medio del monte. Yo estoy a ver si pillo un hombre lobo, la Santa Compaña,
0: para ser suerte. Pero eso es distinto, sí.
1: Pero ves, es que esto es algo que realmente es así. O sea, hoy tenemos, hay páginas, o en cualquier momento que tú abras tus redes sociales, te entrarán vídeos de estos, de recopilaciones, de cosas raras, de imágenes espectaculares, que ya se graba todo. O sea, caimanes gigantes, boas descomunales, accidentes superaparatosos, fenómenos atmosféricos alucinantes. ¿Dónde están los fantasmas? ¿Dónde está este tipo de...? Es curioso, ¿no?, que eso siga sin
2: bueno, alguno de vez en cuando sale. Otra cosa es que sí, tenga explicación o no.
1: En los telediarios todos los días aparecen muchos, pero bueno. Pero hay otros casos mucho más serios ya. Ya digo que a mí me interesa especialmente la vertiente criminológica de los poltergeist. Y hay casos, hubo uno muy alucinante, que también es un toque de atención, en Sevilla, año 2016... a la Guardia Civil llega una petición de auxilio por una familia, que Guardia Civil y Policía Local, estuvieron los dos cuerpos, que está pasando algo en una casa, un matrimonio y una hija pequeña. Y ellos, claro, dicen, joder, ¿cómo se gestiona esto? ¿Cómo vamos nosotros a ver esto de un poltergeist? Hombre, vamos a ir porque nos piden ayuda, pero ¿cómo, qué hacemos con esto? Y avisan a un amigo, Ángel Blanco, de Sevilla, que es investigador de estos temas, y que lo conocían sus policías. Y el caso es fascinante porque ellos llegan a la casa, los vecinos confirman que de esa casa se oyen todo tipo de sonidos extraños, como gritos, golpes, como tiptología y demás, y ellos deciden, tienen el buen criterio de interrogar uno por uno a los miembros de la familia. Y cuando empiezan a hablar con la hija,

0: es cuando descubren que hay algo raro. Bueno, resumiendo mucho el tema para no enrollarme, el matrimonio estaba en un proceso de divorcio, era un caso de maltrato, de violencia doméstica, y para taparlo, él, que es el culpable, y ella, por vergüenza, cuando se tiraban muebles, cuando decían que eran los fantasmas, eran los espíritus, que los gritos eran por el miedo, y se estaba ocultando un caso de violencia doméstica con un supuesto poder.
1: Terrible.
0: Alucinante, ¿eh?
2: Y hay más casos en ese sentido, algunos hay clásicos, no ese mismo, pero ese tipo de explicaciones, algunos sucesos.
0: Sí, y luego hay otros que son los que, como ocurre con todo lo paranormal, luego quedan los no resueltos, que los hay. Muy poquitos, pero los hay.
2: Por ejemplo, muy rápidamente, uno de
0: ellos. Mira, yo recuerdo uno que me impresionó mucho, que además tengo en... Lo bueno de estos casos es que están los informes policiales. Y aquí da igual lo que diga un testigo, aquí está recogido el informe de la policía. Este lo conseguimos muy cerquita de aquí, en San Sebastián de los Reyes. Uh-huh. Acude una pareja hombre...
1: Esto es San Sebastián de los Reyes.
0: Por eso digo, que fue muy cerquita de aquí, el poltergeist.
2: Yo le voy a corregir a Manuel, porque él siempre dice en ese plural majestático, conseguimos, no, conseguiste.
0: Bueno, conseguí con la ayuda de los policías,
2: sí,
0: claro.
2: Sí, claro.
0: Y ellos llegaron a esa casa por una petición de auxilio cuando le dijeron, muy parecido a Vallecas, le llaman de la del centro, estaban en la patrulla, que una gente dice que tiene un poltergeist en su casa. Están viendo a Iker Jiménez, que... Y cuando llegan allí encuentran a toda la familia fuera de la casa y no volvieron a entrar. Tenían tal pánico que no volvieron a entrar en la casa. Al día siguiente se mudaron a Levante, que al final los localizamos donde estaban. Y cuando ellos entran, estaba todo el mobiliario, patas arriba, armarios, un sofá dado la vuelta, las bombillas de las lámparas habían estallado. Y me decía yo la llamaba la gente mal de Resanse, pues aparecía a Scali, decía, mira, yo soy policía, yo voy con mi arma, con mi placa, pero estamos acongojados cuando entramos ahí.
2: Con ese suceso, con ese caso en San Sebastián de los Reyes en Madrid, finalizamos Sin Límites esta noche un caso de poltergeist supuestamente real, que nos ha comentado Manuel Carvellal, con diferentes episodios y diferentes hipótesis que se han barajado a lo largo del tiempo para explicar ese tipo de sucesos. Manuel, muchas gracias.
1: Un abrazo.
3: A vosotros.
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2: Creer en cosas, creer en lo divino, aumentar la espiritualidad. La creencia en sí misma no es mala. El problema es cuando esa creencia está rodeada y gobernada por un exceso de credulidad. Y cuando es un poquito irracional. No se debe, pese a todo, criminalizar o demonizar las creencias. Pero las creencias, algunas de esas creencias están aumentando en los últimos tiempos. Una encuesta reciente demostraba que más o menos en 2 de cada 3 personas tienen creencia en algún tipo de ser divino, alguien que organiza y que dirige la vida de todos nosotros. Más o menos esa creencia no ha evolucionado en los últimos tiempos, en los últimos lustros. Sin embargo, se ha fortalecido la radicalidad de esa creencia. Y esa irracionalidad es la que puede parecernos preocupante. Esto lo demostraba, entre otras cosas, un estudio sociológico científico que se efectuaba a partir de una serie de encuestas de miles de personas que habían participado en un estudio, una encuesta que se había efectuado para el diario El País. Un periodista del diario El País, Sergio Fanjul, ha escrito a propósito de esa encuesta y con él estamos esta noche. Hablamos del mundo de las creencias y hablamos con Sergio Fanjul, periodista y escritor, a quien ya mismo saludamos. Sergio, muy buenas, ¿qué tal? ¿Cómo estás?
5: Hola, Bruno, buenas noches, ¿qué tal?
2: En primer lugar, la encuesta que decíais confirma que estamos viviendo un momento de fuerte espiritualidad, de fuertes creencias. ¿Y cuáles son los resultados generales de esta encuesta, este trabajo sociológico que se ha realizado para El País?
5: Bueno, lo más llamativo, lo que más ha destacado es una cosa que ya se está observando, que es que entre las personas jóvenes, sobre todo, está creciendo la querencia por la religiosidad o por la espiritualidad. Hay un sesgo de género, además. Los jóvenes varones son más proclives a regresar, digamos, a una religiosidad más institucional, ¿no? Pues como la Iglesia Católica, mientras que las jóvenes, las chicas jóvenes, pues adoptan unas espiritualidades más, como digamos, alternativas, ¿no? Fuera de la religión tradicional, ¿no? Relacionadas, no sé, pues con el yoga, con la meditación, o incluso con cosas como la astrología, el horóscopo, que están pegando mucho en internet, ¿no? Y estas cosas. Eso es lo más llamativo, ¿no? Los jóvenes están volviendo a la espiritualidad y a la religiosidad.
2: Parece que el fenómeno, quienes se decantan un poquito en ese lado, el resultado es la llamada generación Z, pero la generación Z son hijos nuestros, con lo cual alguna culpa tenemos también, ¿no?
5: Bueno, no sé si es culpa de las generaciones o del mundo, ¿no?
2: Claro.
5: Desde luego las generaciones mayores son culpables.
2: O de la forma de informarnos de las cosas, que tiene mucho que ver con la población joven que está llegando, ha llegado al mundo tecnificado, al mundo digital, ha amanecido el mundo ya siendo digital, y eso también me parece importante, ¿no?
5: Sí, sí, hombre, la tecnología, Internet, es una forma brutal de difusión de todo tipo de ideas, ¿no? Y por eso están proliferan todo tipo de ideas políticas relacionadas con teorías de la conspiración, religiosas, místicas, en fin, todo tipo de ideas, nos gusten o no, que Internet es el caldo de cultivo para eso, ¿no? Y entonces, pues, proliferan muchas cosas. Y te decía que también las generaciones más mayores, en cierto modo, somos responsables de la vuelta a la espiritualidad de las más jóvenes, porque también les estamos dejando un mundo muy desesperanzado, ¿no? Un mundo con muchísimos problemas y muchos apocalipsis posibles, ¿no? Relacionados con, yo qué sé, el cambio climático, la amenaza nuclear, la amenaza tecnológica, la falta de vivienda, el futuro abolido, que yo creo que eso también hace que los jóvenes estén queriendo creer en algo más trascendental que el mundo material, porque el mundo material es muy desasosegante, yo creo.
2: Hay una expresión que acabas de utilizar que me parece de titular, ¿eh? Futuro abolido, que me parece una reflexión interesantísima. Todo lo que significa esa frase, porque el futuro abolido es para los jóvenes que tienen que enfrentarse a la vida, pero también es para la gente madura que descubre que el mundo en el que estaba pues no se va a hacer rico y que va a tener que seguir peleando mes a mes. Pero igual se les ha vendido a la gente joven, o les hemos vendido un mundo demasiado maravilloso y luego las cosas no son tan fáciles. Igual les ha faltado descubrir un poco que el mundo no es sencillo, que el mundo no es fácil, y nosotros lo hemos vendido como eso, como fácil, que no había que abolirlo porque iba a ser maravilloso lo que se iban a encontrar, pero igual no era así, ¿no?
5: Sí, bueno, a ver, yo creo que en cierto modo sí que se ha roto el contrato social, ¿no? Que es la idea de que uno podía progresar en la vida, que se podía esforzar y obtener resultados, ¿no? Fíjate que ahora está muy de moda entre los chavales jóvenes ir al gimnasio. Y el otro día leí que una causa podría ser que en el gimnasio es un lugar en el que tienen control sobre los resultados, porque si tú vas al gimnasio y te esfuerzas, te pones en forma. Pero en cambio, si vas a la universidad y te esfuerzas, puede que no encuentres un trabajo o una vivienda, ¿no? Porque las cosas están mal. Entonces yo creo que lo que se ha roto es esa idea de que si tú te esfuerzas puedes conseguir una vida digna, y eso es lo que creo que sí que les está un poco dejando desnortados, aparte de las cosas más generales que hemos hablado antes, ¿no?
2: Una de las cosas que también se ha notado en los últimos tiempos, que aparece en la encuesta, es esa creencia en la religiosidad clásica, que tiene mucho que ver con el mundo. Con la llegada de la inmigración aparece un enfrentamiento que no existía antes entre catolicismo y protestantismo, con esa versión radical de los protestantes que son los evangélicos pentecostales. Eso también se nota en la sociedad, ¿no?
5: Sí, los neopentecostales vienen con una vis muy política, ¿no?
2: Claro,
5: relacionada con la nueva extrema derecha, que por cierto tratas en tu libro, La Ilustración Oscura, pues vienen con unas ideas muy relacionadas con la economía y con la política, e incluso también difundiendo unas ideas de las llamadas teología de la prosperidad, que es esta idea de que que no tiene que haber una especie de bienestar económico para todos, sino que cada uno con su esfuerzo y con su relación con Dios puede prosperar y hacerse rico, ¿no? Entonces es muy curioso cómo hay esa unión entre la religiosidad y la ansia por prosperar económicamente y hacerse rico.
2: Y fíjate, esa relación incluso con lo político me llama mucho la atención, porque los políticos

0: algunos grandes líderes en los Estados Unidos, sin ir más lejos, están utilizando mucho la figura de Dios, o su interpretación de la figura de Dios como de la figura del diablo. Volvemos a los tiempos del bien y el mal encarnado, en este caso, en la figura, en la imaginario de lo que es Dios y de lo que es el diablo.
1: Sí, es curioso. Uno de los libros que menciono en el reportaje del País que hice sobre esto se llama Purgar al Diablo, que es, creo que el subtítulo es El exorcismo en la época sin Dios o algo así, de la editorial Mutatis Mutandis, y habla, el autor Grafton Tanner, habla de cómo la idea de exorcismo, tan popularizada por la película del Exorcista, sigue funcionando muy bien a nivel político, por ejemplo, demonizando al adversario político como si fuera Satanás, ¿no? Y entonces, por ejemplo, estos evangélicos neopentecostales dicen que el mundo está poseído por los demonios, muchas veces asociados a eso que llaman la ideología woke, ¿no?, del progresismo, e incluso se da el caso de una cita que recojo en el reportaje de que Santiago Abascal, el líder de Vox, dijo en alguna ocasión, supongo que un poco en broma, pero también en serio, que había que hacer un exorcismo en la Moncloa, ¿no? Sí, y eso habla mucho de cómo la figura de Satán y de estar poseído y de estar endemoniado se utiliza mucho desde para la política, también se utiliza mucho para criticar a los movimientos juveniles contraculturales, los pacifistas, los hippies, los rockeros, todos ellos se decía que estaban endemoniados, y también con las personas LGTB, ¿no? ¿Cuántas veces se ha dicho que antiguamente se decía, sobre todo, y todavía hoy, que las personas LGTB, los homosexuales, pues estaban poseídos por algún demonio y que podían ser liberados de eso, ¿no?
0: La verdad que sí, que este mundo en el que se vuelven a enfocar en el mundo de las creencias, en el mundo de Dios, en el mundo del demonio, a mí llama mucho la atención una de las cosas que señalas y que dices en este artículo, pensamiento mágico, extraterrestres y hasta el mismísimo diablo. Tú citas y hablas de esa vuelta al yo, a la teoría del yo, al capitalismo extremo, a la meritocracia, que si haces las cosas, estamos envolviendo un poco esa esfera, la esfera de mirar hacia el interior, y esa mirada hacia el interior se está convirtiendo en egoísmo, no se está convirtiendo en otra cosa.
1: Sí, es que, fíjate, esto ya relacionado con otras cosas, como es el crecimiento personal y este tipo de ideas holísticas y demás, es muy curioso porque siempre están muy ensimismadas en el individuo, ¿no? Yo tengo amigos que son muy fans del control mental, del crecimiento personal, de cuidarse uno mismo y tal, que son cosas que están muy bien para quien las practica y demás, pero que siempre le falta como una vertiente social y política, ¿no? Entonces, efectivamente, son terapias muy individualistas, muy centradas en uno mismo, y casi nunca buscan la causa de los problemas, que a veces las hay en el mundo alrededor, ¿no? En cómo está la sociedad, en qué pasa con la política, en qué leyes se hacen, en si hay estado del bienestar o no, ¿no? Entonces, claro, hay quien dice que más que un psicólogo necesitas un sindicato, ¿no?, para resolver tus problemas. Y mucha gente, viendo que el mundo está muy mal, se repliega a ver cómo con su propia mente, con su propia terapia, con sus propias acciones, puede mejorar su vida, cuando muchas veces la mejora tiene que ser colectiva.
0: La verdad es que todo parece que si tenemos, y las cosas no ocurren a partir de un día, y de un día a otro el mundo cambia, pero si tuviéramos que marcar un momento en el cual, una época en la cual todo crece, este tipo de cosas, este tipo de creencias, este tipo de visión del mundo crece, y tú lo citas en el reportaje, es en la pandemia, parece que marca un antes y un después.
1: Sí, estamos en una época bisagra y estamos... Yo en el libro hablo mucho de la Ilustración, por ejemplo, la Ilustración fue el momento histórico en el que se empezaron a poner en solfa las creencias, ¿no? Las creencias religiosas, las supersticiones, y se sustituyó eso por la razón y la ciencia, ¿no? Entonces la razón y la ciencia han llevado a muchos progresos materiales y tecnológicos en el mundo en el que estamos, pero es verdad que siempre dejó un vacío en ese mundo espiritual y en esa necesidad que tenemos los humanos de algo trascendente, ¿no? De saber que somos algo más que seres materiales y de que nos espera algo más allá después de la muerte, ¿no? Y eso la Ilustración, la modernidad, el racionalismo no lo ha cubierto de ninguna manera. Y yo creo que llegados a este punto en el que la modernidad está agotada y que parece que entra en crisis y la idea de progreso entra en crisis, nos damos cuenta de que nos falta ese relleno espiritual, y cada uno lo llena como puede. Pues unos prefieren hacer yoga, otros prefieren hacerse de una iglesia evangelista. Es muy curioso que mucha gente se hace su propio menú de creencias, ¿no? No sigue ninguna al 100%, pero picotea, ¿no? Esto es también es muy contemporáneo, muy individualista. Yo picoteo, cojo un poquito de cristianismo, cojo un poquito de yoga, cojo un poquito de autoayuda y me hago mi propia visión del mundo con esto y con esto, ¿no? Entonces, estamos, yo creo que los seres humanos necesitamos eso y cada uno se busca las castañas como puedes.
0: Un día, cuando vengas aquí, cuando estemos ahí contigo en el estudio, hablamos sobre tus diferentes libros, tienes trabajos muy interesantes. Sí. Este que cito ahora, ya el propio título invita mucho a la reflexión. Se publicó recientemente Cronofobia, está en ARPA, el libro Cronofobia. Yo creo que el miedo al paso del tiempo que genera esa fobia al tiempo, no queremos que el tiempo... El futuro es un abismo y eso parece que tiene mucho que ver con ese resurgir de las creencias, ¿no?
1: Claro, en realidad yo estoy dándole muchas vueltas por este libro Cronofobia, al tema del tiempo, y este tema que estamos hablando ahora de las creencias no se trata en el libro, pero he llegado a él un poco a través del pensamiento sobre lo que la expresión esa que te llamó la atención del futuro abolido, ¿no?
0: Claro, sí.
1: La idea de que el progreso está acabado y que vamos hacia atrás o nos quedamos en el sitio, ¿no? Y entonces todo está hilado, efectivamente, ¿no? Y el miedo al paso del tiempo, el no saber qué hay después del tiempo, ¿no? Que es después de nuestra muerte, o el futuro abolido como civilización, conecta muy bien con todo esto.
0: Hay una de las cosas que me llama la atención en estos estudios. Evidentemente, los estudios presentan un nivel de, en este caso concreto, creencias en tal, hay que hacer porcentajes. No puedes hacer demasiados matices en las preguntas, porque entonces nos volveríamos absolutamente locos, ¿no? Pero personalmente hay algo que me irrita, ¿no? O sea, que me irritan estos estudios, que parece que, por ejemplo, no se distingue. El tema del yoga, ¿no? Por ejemplo, por ponerte un ejemplo, el tema del yoga. El tema del yoga, a mí personalmente me lo han recomendado para mi salud científicos de talla mundial y extraordinarios. Y claro, el yoga no deja de ser una especie de forma de gimnasia que te hace sudar muchísimo, que es mucho más duro que levantar pesas, y la gente no lo sabe. Sin embargo, la gente lo asocia a un ejercicio mental, a un ejercicio espiritual, la meditación. El yoga que yo he hecho no tiene absolutamente nada que ver con eso. El yoga que yo he hecho es el Hatha Yoga, que es el yoga físico, absolutamente físico. ¿Faltan estos estudios que se distingan un poquito? Porque cuando alguien dice cree en el yoga, pues yo no veo ninguna diferencia en creer en la gimnasia. No es lo mismo que decir creo en los maestros espirituales, sino que el yoga sí se ha convertido en una especie de herramienta que utilizan los gurús de este tiempo, los gurús de estas creencias, para poder contactar o poder conseguir sus fines y sus metas.
1: Sí, por un lado es verdad que cuando hablamos de creencias hace un totum revolutum. Es verdad que todos son creencias, pero para mí no es lo mismo alguien que cree en el exorcismo del demonio,
0: claro.
1: Que es una cosa un poco, desde nuestro punto de vista de ahora, pues una cosa un poco loca, que alguien que medita, ¿no? Que hace meditación, que es una práctica, o yoga, que son prácticas que me parecen muy respetables y que se pueden abordar, como dices, de muchas maneras, ¿no? De una manera, hay un yoga más religioso, más espiritual, hay una meditación más religiosa, pero también hay una meditación muy secular, ¿no? Que se practica como un modo de control mental, de control de la ansiedad, o como hablas tú del Hatha Yoga, ¿no? Que es un modo de hacer un tipo de ejercicio. Entonces, hay diferentes formas de abordarlo, y no es lo mismo alguien eso que medita que alguien que persigue ovnis por ahí, ¿no? Que parece que es una creencia un poco más extemporánea.
0: Autor de libros como El Padre del Fuego, como La Ciudad Infinita, La España Invisible, ese que hemos mencionado en ARPA, Cronofobia más recientemente, es periodista, escribe en El País, tiene unos reportajes fantásticos. Nuestro invitado, lo recomendamos muchísimo a la gente que lo siga, que conozca su trabajo. Sergio C. Fanjul, un placer estar contigo, un placer hablar y reflexionar sobre este mundo de las creencias y de las creencias convertidas en su extremo, que es la superstición. Interesantísimo conversar contigo a partir de este estudio, a partir de esta encuesta que nos mencionaba. Sergio, mil gracias y un fuerte abrazo.
1: No, gracias a ti, Bruno. Un abrazo. Buenas noches.
2: Casi las 3 de la madrugada, Ecuador en la Rosa de los

0: Entonces hacemos una pausa en Onda Cero. Nuestro compañero Juan Olasagasti os pone al tanto de las novedades, de todo lo que está pasando en España y en el mundo. Y, por supuesto, una vez más, por enésima semana consecutiva, lo que está pasando en Oriente Medio, lo que está pasando en Irán y muchas otras cosas. Luego volvemos, 5 minutos, noticias, información y continuamos después.
1: Son las 3, las 2 en Canarias.
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1: Buenas noches. Escalada del conflicto en Oriente Medio. Estados Unidos ha confirmado un ataque contra varias instalaciones militares iraníes. Washington sostiene que la operación responde a varias ofensivas recientes contra buques, entre ellos un petrolero alcanzado por un proyectil. Reino Unido también ha confirmado un incidente contra el petrolero y ha elevado el nivel de alerta para la navegación en el estrecho de Hormuz. Los bombardeos han alcanzado sistemas de vigilancia, comunicaciones, defensas aéreas y almacenes de drones. Por su parte, medios iraníes han informado de explosiones en las zonas de Sirik y la isla de Kesma, al sur del país. En Venezuela, el tiempo no ayuda a la labor de los rescatistas. 3 días han pasado ya de los 2 terremotos que han afectado al país, aunque ayer mismo hubo otra réplica de 5 puntos. Las cifras no paran de subir, aunque parece que aún estamos lejos de conocer la situación real de fallecidos. Por el momento, han muerto al menos 1.430 personas y hay más de 3.300 heridos. El Ministerio Español de Exteriores mantiene la cifra de 14 españoles localizados, pero todavía bajo los escombros, y de 133 desaparecidos. El presidente de la Asamblea Nacional de Venezuela, Jorge Rodríguez.
3: Estamos contabilizando que 1.430 hermanas y hermanos han resultado fallecidos. Lamentablemente han perdido la vida 1.430 personas. Va nuestro abrazo, nuestro pésame, nuestra condolencia para los familiares, para los allegados de estas venezolanas y de estos venezolanos.
1: En España, unión casi total en el Partido Socialista en torno a su secretario general, Pedro Sánchez. El presidente ha sido arropado por la inmensa mayoría de la organización en el Comité Federal que se ha celebrado hoy. Las únicas voces discordantes han sido la del presidente de Castilla-La Mancha, Emiliano García Page, y la de la alcaldesa de Palencia, Miriam Andrés. Sánchez descarta un adelanto electoral, pide coraje al partido y se desmarca de los casos de corrupción que le rodean a él y al gobierno.
4: Hay muchos que dicen, es que gobernar no es resistir. Estamos de acuerdo, pero tampoco es desistir, ¿eh? Ni lamerse las heridas. Aquí estamos para pelear por lo que es justo, que es mejorar la vida de la gente de a pie. Y eso no se hace desde la oposición, se hace gobernando, como está haciendo el Partido Socialista en muchas instituciones y también desde el gobierno central.
1: La oposición, por su parte, ha vuelto a cargar contra Pedro Sánchez. El PP le ha recordado el aviso del Congreso en el que una mayoría le pide una cuestión de confianza. Su líder, Alberto Núñez Feijóo, ha acusado al presidente de caudillismo por seguir gobernando, dice, contra la Cámara. Palabras de Feijóo en el Congreso que ha celebrado el partido en Cataluña.
5: La mayoría absoluta del Congreso le hemos pedido que se marche. Y él se niega. Le resbala lo que digamos los representantes del pueblo y ningún demócrata haría eso. Así que, señor Sánchez, lleva ya 2 días gobernando contra el Congreso y eso no es democrático. Es propio de un caudillismo que en España no se veía desde hace 50 años.
1: En los deportes quedan 2 grupos para terminar esta fase del Mundial. En el penúltimo apenas restan 15 minutos para terminar. Acabamos de ver que Colombia y Portugal empatan a 0. Ahora mismo, si Portugal quiere ser primera, tiene que ganar. Todo por decidir en este partido. También la República Democrática del Congo con Uzbekistán acaba de empatar el encuentro, el conjunto africano, a 1, pero necesitaría otro gol si quiere pasar a los 16avos. ¿Quién ya avanzado? Y como primera ha sido Inglaterra. Los británicos se han impuesto 2-0 a Panamá en el último partido del grupo, con goles de Bellingham y Kane. Junto a ellos pasa también Croacia. Los de Slatko Dalic han ganado 2-1 a Ghana. Los africanos también están clasificados pese a la derrota. Y en apenas una hora va a comenzar el último grupo, de donde va a salir el rival de España. Austria y Argelia se enfrentan por el segundo puesto. Si ganan o empatan los europeos, se enfrentarán a nuestra selección. Argelia solo jugaría contra España.

0: España sí gana. También jugará esa hora Argentina ya clasificada y contra una Jordania eliminada. Messi apunta a suplente. Volvemos con más información a las 4, a las 3 en Canarias. Les dejamos con La Rosa de los Vientos, con Bruno Cardeñosa y Silvia Casasola.
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1: Continuamos en La Rosa de los Vientos, en nuevo tramo, nueva hora, 3:06. Tenemos Edad de la Mentira. Os vamos a hablar de esa antigua carrera espacial entre Estados Unidos y Rusia y la URSS. Entonces, el objetivo era llegar a la Luna primero, esa primera parte de la carrera espacial. Luego hubo un parón y hemos vuelto al comienzo. Estamos en una nueva carrera espacial. El objetivo sigue siendo la Luna. Parece que es el destino, pero ya no son los mismos contendientes, son China y Estados Unidos. Pero hay cosas muy interesantes que hay que hablar y vamos a estar con uno de los principales divulgadores científicos y divulgadores que tienen que ver además con el tema de lo espacial esta noche en la Edad de la Mentira, en la Rosa de los Vientos. Y vamos a tener en De Tú a Tú también a la escritora Marta Fernández, que nos va a hablar de su nuevo trabajo. Pero antes, Silvia Casasola nos va a concluir el concurso de esta noche y nos va a dar la respuesta y nos va a ofrecer quiénes son los ganadores o el ganador del concurso de hoy.
2: Pues vamos con ello. Os proponíamos desde el minuto uno este tema. Los bosques y la selva son la mayor fuente de oxígeno de la Tierra. ¿Esto es verdad o es mentira? Bueno, os damos las gracias porque en X ha habido mucha participación y estamos encantados. Pero después de toda la participación nos hemos quedado en empate. 50-50. No tiene la gente la cosa clara si es verdad o es mentira. Bueno, pues vamos ya a descubrir qué es mentira. Aunque la gran mayoría pensemos que los bosques y las selvas son la mayor fuente de oxígeno de la Tierra, el pulmón que aporta más oxígeno son los océanos. Y todo se debe a la fitoplancton. Sí, sí. Al fitoplancton, porque los microorganismos microscópicos, las algas y las bacterias fotosintéticas que están en la superficie marina aportan entre el 50 y el 80% del oxígeno que respiramos. Es cierto que los bosques y la selva, las plantas también aportan oxígeno, pero en cambio ahí el porcentaje está entre el 25 y el 50%. Por tanto, sería el segundo pulmón en aportar oxígeno al planeta. Como todos tenemos de referencia en la Amazonía, yo creo que nos hemos quedado ahí. Pero bueno, ¿quién es el ganador o la ganadora de ellos, de Elena Valenti? Bueno, pues nuestro oyente se llama Fran. Ha participado en Instagram con FGR y es Fran25Top. Por tanto, Fran, querido, enhorabuena por participar y por haber ganado esta novela tan estupenda, que yo creo que te va a gustar mucho. Y si te pedimos que a través de Instagram o a través del correo, que es mucho más rápido, en rosa.vientos@onda0.es, nos envíes tu dirección y te hacemos llegar rápidamente esta novela para que la disfrutes en la piscina, en la playa, en casa, como tú quieras.
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0: Bad Bunny, ese Bad Bunny ya se ha ido de España. 10 conciertos en Madrid, lo nunca he visto. Más de 600.000 espectadores en esos 10 conciertos. Un fenómeno que merece todos los calificativos, pero es que es, sobre todo eso, un auténtico fenómeno. Y me van a permitir que lea unas frases que ha escrito nuestra siguiente invitada a propósito de este fenómeno. Diréis que su voz no es perfecta, ni lo es su dicción. Diréis que se atropella cantando. Pretenderéis no entenderlo, pero precisamente por eso es nuestra única esperanza, porque Benito es la prueba hecha carne de lo lejos que estamos del silicio y del algoritmo. Nuestra invitada ha escrito y ha publicado un libro que se encuentra en debate. El libro se titula Bad Bunny ganó a las máquinas. Ella es Marta Fernández. Marta, muy buenas, ¿qué tal? ¿Cómo estás?
1: ¿Qué tal, Bruno? ¿Cómo estás? Pues oye, muy bien, estoy aquí, que te voy a decir que se me van los pies con la música de Bad Bunny con tu presentación, pero realmente me estoy dando cuenta que lo que se me van es las caderas, que me entra como una felicidad y unas ganas de bailar al escucharlo, que eso, estoy encantada además de estar con vosotros.
0: A nosotros nos ha encantado tu libro, tu trabajo, precisamente porque la verdad, no soy servidor, no es un seguidor, no es un conocedor de Bad Bunny. O sea que, pero lo que te decía es que leyendo tu libro es tan delicioso, tan fantástico, que tengo unas ganas tremendas de que me guste Bad Bunny y convertirme en fan de él. Por todo,
1: pero
0: lo que
1: eso
0: significa,
1: es
0: por todo lo que significa el personaje, que yo creo que es un gran valor, ¿no?
1: Sí, sí, sí. O sea, el personaje es absolutamente fascinante. Tú decías que es un fenómeno, y es un fenómeno en el sentido clásico del término, ¿no? O sea, Bad Bunny es, pues eso, es el cometa Halley que pasa y nos ilumina. Pero me gusta mucho que digas eso de que no eres fan de Bad Bunny y que aún así te ha gustado el libro, porque yo creo que este libro está pensado, no sé si sobre todo, pero está pensado también para aquellos que todavía no saben que les gusta Bad Bunny, porque es posible que a lo mejor no hayan llegado a su música por un prejuicio, pero hay algo de su figura, de su historia, de cómo se maneja y sobre todo de lo que provoca al público con su música, que nos tiene que gustar a todos, porque es una especie de oleada de felicidad, de humanidad y de unirnos a los otros. Y a mí eso es lo que me gusta de Bad Bunny. Bueno, también me gustan otras cosas, pero eso me gusta mucho de él.
0: Digo que es un libro sobre Bad Bunny, evidentemente, y coincide con la llegada. Esos 10 conciertos es un auténtico fenómeno. 10 conciertos en el Metropolitano.
1: Es
0: increíble. Y 10 conciertos que no le ha costado llenarlos, sino que podía haber hecho 20 y hubieran estado igualmente llenos. Pero es que me parece un libro de un trabajo, y ahora lo vamos a desarrollar, que en realidad no solamente habla de Bad Bunny, sino que lo importante es que somos nosotros. Es un libro que habla de nosotros, de la humanidad y de la pérdida de humanidad frente a las máquinas, precisamente.
1: Sí, es un libro sobre lo que nos hace humanos, y es un libro sobre ciertos miedos que podemos tener ante las máquinas, los algoritmos, la inteligencia artificial, cómo nos quedamos encadenados a las pantallas, scrolleando, qué verbo tan feo, sí, en Instagram o en TikTok o en lo que sea, ¿no? Este es un libro sobre la creatividad, es un libro sobre el error, es un libro sobre bailar, sudar, disfrutar, pero también es un libro sobre quedarse en blanco. O sea, es un libro sobre las cosas que hacemos los humanos, que las máquinas, los algoritmos y las inteligencias artificiales, tan perfectas, tan dispuestas a dar siempre una respuesta a todo, no hacen. Y por eso creo que es un libro que le está gustando a la gente, más allá de que sean fans o no fans de Bad Bunny. A mí me gusta mucho Bad Bunny y lo elijo porque creo que hay que elegir algo que nos guste mucho, en lo que creamos y que nos emocione, para lograr esa contraposición a la frialdad de las máquinas, ¿no?
0: A veces también alguien, hay una frase que no sé quién dijo, se repite mucho, no es con quién estamos, sino contra quién estamos. Y la verdad es que la figura de Bad Bunny tuvo una repercusión enorme, ya tenía muchísima repercusión antes, evidentemente, pero hay un punto de inflexión que le hace un fenómeno y pasa de ser un fenómeno a ser algo absolutamente incontrolable de masas, que fue ese descanso de la Super Bowl, esa actuación en Estados Unidos, que molestó a Trump. Dices, si le molesta a Trump, es que seguramente hay algo muy bueno dentro de él.
1: Bueno, y además, fíjate qué gracioso, porque le molestó preventivamente.
0: Sí, sí, sí, sí.
1: Antes incluso de que Benito pisara el césped, hiciera esa actuación absolutamente portentosa, Trump y los partidarios de Trump ya estaban enfadadísimos porque fuera allí un chaval que, según ellos, no conocía a nadie. En fin, lleva siendo número uno, no meses, no, años. Bueno,
0: sí,
1: pero
0: sí,
1: según
0: sí.
1: Trump no conocía a nadie, y también porque cantara en español. Y entonces él hizo precisamente de ese cantar en español lo que ha hecho siempre, una bandera y una reivindicación de que cantando en español se puede llegar al número uno de las listas y se puede llegar a todas partes, incluso al descanso del supertazón, del Super Bowl, el momento televisivo más ansiado por cualquier artista, porque sabes que no cobran por esa actuación, porque, en fin, lo importante es la repercusión. Y lo interesante de lo que hace Bad Bunny, de lo que hace Benito, es que plantea, en medio de ese discurso en el que todo el mundo está metiéndose con él, en el que están dándole por todas partes, en el que hay mucha controversia y mucha polarización, él plantea esta idea de lo único más poderoso que el odio es el amor. Y plantea una actuación en la que quedan unidos todos los países de América, desde el sur hasta el norte, y en el que además plantea que va a hacer una fiesta y que esa fiesta va a ser su verdadera revolución. A mí, que me gusta mucho el fútbol americano y que todos los años veo el Super Bowl, este año estaba nerviosísima pensando, ¿qué irá a hacer Bad Bunny? Porque, claro, yo soy muy fan y estaba como si fuera a actuar yo misma, como si fuera a haber hecho de uno de los arbustillos aquellos. Y claro, cuando acabó, es que terminé tan arriba que dije, madre mía, qué listo es. Y ahora es cuando ya se ha convertido en fenómeno planetario total.
0: Es un fenómeno que ya va a traspasar los tiempos. Es un fenómeno que va a durar muchísimo. Es el artista más conocido del mundo ahora y seguramente durante muchísimo tiempo. En estos conciertos hay tantas cosas sobre las que hablar contigo. En estos conciertos en el Metropolitano, en Madrid. La verdad, ha habido una serie de cosas. Ha sabido, porque evidentemente hay polémica que rodea al personaje y que ha rodeado a uno de los símbolos fundamentales de sus conciertos, que es la famosa casita, esa especie de fila cero de su concierto, o ese famoso, o podríamos decir, otra forma de palco. Ha habido polémica en el sentido de que algunos han dicho que era clasista, que se buscaban personas, mujeres normativas, de una belleza llamativa, pero como si no hubiera habido hombres. Pero bueno, se han hecho
1: También de una belleza apabullante. Doy fe que yo estuve en el primero y en el último de los conciertos, y claro, están también los bailarines y las bailarinas de Bad Bunny, que son todos para ponerles un monumento,
0: claro, pero
1: son un monumento en sí mismos.
0: Pero es que las críticas que ha habido, yo... algunos comentarios, algunas de esas críticas, viendo que quienes las hacían, que normalmente eran hombres, algunos de ellos un poquito, ya sé que no poner calificativos, pero algunos de los hombres que han criticado eso eran un poquito incels, pues se llama un poco la atención. Se estaba criticando precisamente su valor, lo que valía.
1: Bueno, sí, es que claro, o sea, Bad Bunny siempre provoca críticas, pero a mí me llamó mucho la atención porque creo que todas esas críticas en los primeros días, en los dos primeros conciertos, sobre todo de Bad Bunny, decían más de nosotros que de lo que estaba pasando
0: claro.
1: en la casita. Yo el segundo día no estaba, pero el primer día sí que estaba en el concierto y estaba viendo la casita. Y en esa casita, además de estar la bellísima y grandísima actriz Esther Espósito, había mucha más gente. Estaban las bailarinas de Bad Bunny, estaban los bailarines, había chicos que estaban bailando. Lo que pasa es que ya sabes que el hombre español no baila mucho y entonces se quedaban pegados a la pared y no se les veía casi. Pero claro, el problema fue que los fotógrafos tomaron la foto de Esther Espósito con Bad Bunny. Parecía que solo alguien que fuera de una belleza marciana como Esther Espósito, que es una excepción en medio del resto de los mortales, podía estar en esa casita. Y en cambio, si abrías plano, veías que había chavales, que él además cuando se va se sube a dos chicas

0: majísimas, dos chavalas normalísimas que contaron, no sé si dijeron que eran de Leganés o de Fuenlabrada, que eran súper fans de Benito y que estaban emocionadísimas. Es decir, en la casita había más gente, pero los focos quedaron solo en un punto. Luego es cierto que la polémica se fue un poco desintegrando y que además en los distintos conciertos Bad Bunny hizo de todo. Metió a una madre en la casita. En el último concierto en el que también estuve, se fue hasta lo alto de la grada y bajó una chica. Estuvo con un chaval muy jovencito al que también le hizo cantar el HOPR, es otra cosa. Y efectivamente la polémica pues se fue un poco desactivando porque no te voy a decir que fuera artificial. Pero en los espectáculos muchas veces hay más del que mira que de la intención del que lo hace, ¿no? Es un poco como cuando Trump decía que cantar en español en el supertazón iba a ser divisivo y que era un insulto contra Estados Unidos. Esa era la visión que estaba en los ojos de Trump, no en lo que hizo Bad Bunny.
1: Exacto. Fíjate, había una. En esos días yo estuve conversando con una periodista que había estado viviendo en Puerto Rico, que había conocido lo que son las casitas auténticas vinculadas a una serie de valores y de identidades que tienen que ver con Puerto Rico, con las clases populares, y hablaba
0: Sí.
1: de lo que representaba muy bien ese espíritu de la gente, de los hispanos, de Puerto Rico, de la forma de vivir allí, y le estaba encantando todo lo que se estaba produciendo. Precisamente eso es lo que se busca, reivindicar una serie de valores que tiene que ver con lo que el ser humano quiere destacar y fomentar.
0: Bueno, claro, y que además tiene que ver lo que decía esta persona con la que hablabas, ¿no? Tiene que ver con la tradición
1: Claro.
0: de Puerto Rico, porque no solo con la tradición de la casita, sino con la tradición de cómo se celebra la vida y la comunidad en Puerto Rico. Es decir, la fiesta de la casita es parecido a una parranda, que es una fiesta
1: Sí.
0: navideña que se hace en Puerto Rico, en la que la gente va cantando de casita en casita, entonces llaman a la puerta y cantan allí, se van juntando, se van reuniendo y lo van celebrando. Y eso está mucho en la obra de Bad Bunny está en este disco, pero está también en otros. Y eso había que reivindicarlo. Él lo reivindica de esta manera. Y él, como siempre ha dicho, en este último disco hace un trabajo desde Puerto Rico hasta el mundo. Y estas tradiciones, pues él también las quería cantar y contar, claro.
1: En todo el libro hablas de él, pero te refieres fundamentalmente a él por su nombre de pila, que representa un poco la esencia. Es decir, Benito es Bad Bunny, lo sabemos por
0: Claro.
1: supuesto, pero insistes mucho en Benito. Y esa reivindicación de la esencia de cada persona está en su figura y está en tu trabajo.
0: Sí, porque bueno, yo utilizo una especie de pequeño juego cuando hablo de la superestrella en el escenario que está actuando, por ejemplo, en el Super Bowl. Es Bad Bunny. Pero cuando hablo del que está pensando qué es lo que va a hacer en esa actuación, o del que vuelve a la isla en un momento determinado, o del que echa de menos a sus padres cuando está cantando, o sea, cuando está grabando las primeras canciones de Debí tirar más fotos en Nueva York, entonces es Benito, porque creo que es Benito. Porque en el fondo Bad Bunny es una especie de otra personalidad como los superhéroes, ¿no? Cuando se pone en la capa de ese Benito Antonio Martínez Ocasio que se inventa este alter ego musical y que elige este nombre de Bad Bunny. Pero sí, es verdad que hago eso.
1: Dices una serie de frases, me las he marcado y subrayado. Casi, casi todo el libro lo he marcado y lo he subrayado, porque hay frases y momentos que me han encantado. Por ejemplo, cuando hablas de Benito, hablas de. Porque Benito no es un niño, tiene 32 años, ya está en
0: Sí.
1: una edad madura, lleva muchísimos años de éxito, aunque ahora sea el fenómeno que es, pero lleva ya muchísimos años de éxito y es una persona de 32, 33 años, pero dices que todavía pertenece, fíjate, aunque sea anteayer, pero pertenece, y esa diferencia, ese fortalecer lo de antes, lo de siempre, dices, pertenece a una generación fotografiada con cámara y carrete, con todo el significado que tiene eso.
0: Sí, claro, es que yo creo que en la libertad, el descaro y este ímpetu artístico que tiene Bad Bunny está la energía de ese niño Benito, de pequeño, de esas fotos que existen todavía, en papel y que están en la red y que se

0: pueden ver de él de pequeño, de esa generación que empieza siendo fotografiada en papel y que luego pasa a tener un móvil y que termina desembocado en este trabajo de vi tirar más fotos, que realmente se refiere a las fotos que hacemos con el corazón, no a las fotos que hacemos con el móvil y que se quedan ahí en la memoria sin mirarlas. Pero creo que es muy interesante estos artistas en los que cuando llegan a una madurez hay algo en ellos de cuando eran esos críos que soñaban con sus aspiraciones artísticas, ¿no? Y creo que es muy bonito que en este Bad Bunny haya algo de ese niño Benito que se metía en su habitación a dibujar o que hacía sus primeras canciones o sus primeras barras. Y de hecho, en este caso es evidente, porque el nombre de guerra que elige para triunfar como cantante es Bad Bunny y hace referencia a esa foto que hemos visto de Benito de niño disfrazado de conejo de Pascua y un poco mosqueado porque no le gusta mucho estar disfrazado de conejo de Pascua. Me parece que hay algo muy divertido, muy noble y que dice mucho de él eligiendo como nombre artístico ese Bad Bunny en honor a aquel conejo que le hizo pasar mal rato cuando era pequeño.
1: En definitiva, se puede resumir en que él defiende hacerse grande, pero sin dejar de ser pequeño.
0: Pues yo creo que sí, hay algo ahí muy bonito y creo que los grandes siempre tienen algo de eso, ¿no? Siempre guardan esa especie de llama interior de los niños, del asombro, la sorpresa, el juego, la diversión, y eso está mucho en Bad Bunny, se ve en sus conciertos además, y se ve además cómo es de disfrutón cuando está sobre el escenario y cómo juega con el público y cómo hace las pausas y cómo lleva la tensión a donde quiere, ¿no? Y hay algo de, sí, de esa cosa infantil que creo que no debemos perder.
1: Bad Bunny ganó Las Máquinas. El título del libro es significativo porque en el fondo lo que nos habla es lo importante que son los valores en las cosas humanas, el asombro, la reivindicación que hace del asombro que en su ejercicio, en su vida, también existe frente a las máquinas, que las máquinas son perfectas, pero somos mucho más perfectos los seres humanos.
0: Claro, porque es que las máquinas, de momento, el algoritmo y la inteligencia artificial lo que hace es siempre ir al término medio para contentar a todo el mundo. Pero lo interesante de lo que hacemos los humanos en todo, en la creatividad o cuando queremos sorprender a un amigo con un buen regalo de cumpleaños, es que nos queremos salir de la norma, queremos siempre hacer algo nuevo, incluso en nuestros trabajos, en nuestra vida, queremos descubrir nuevas cosas, queremos asombrarnos a nosotros mismos, nos gusta la novedad, nos gusta aquello que es más excitante. Y soy una gran defensora del asombro, que también tiene que ver con la infancia. No podemos perder esa capacidad de asombrarnos y de maravillarnos que tenemos de niños y que tenían los humanos en otras generaciones, simplemente porque ahora tengamos muchas más ventanas donde mirar. Creo que el asombro siempre hay que mantenerlo y esa es una de las claves de lo que nos distingue de las máquinas, ¿no? Esa y otras, como el gusto, el duende, por qué algunas personas se convierten en superestrellas y otras no. Eso que no se puede codificar en unos y ceros es lo que nos hace realmente humanos.
1: Fíjate, precisamente ese mensaje que trasladas en el libro es el que a mí me gusta y me ha impactado muchísimo, que es reivindicar los valores que nos hacen humanos, porque las máquinas eso son perfectas, pero no son humanos. Ya por último, hay una cosa que tú dices, en no sé en qué momento, a propósito de que las máquinas, la inteligencia artificial, los algoritmos, este mundo fantástico y fascinante en el que vivimos, en el desarrollo tecnológico, ha provocado que cualquier ordenador pueda hacer un libro, escribir una canción, y que, sin embargo, no todos los humanos lo puedan hacer. Y eso es precisamente lo que a un humano le hace muy humano, y Bad Bunny lo es. Y las personas debemos aspirar a ser un poquito así, ¿no?
0: Claro, totalmente, porque tú piensas, bueno, una inteligencia artificial puede escribir un libro, puede escribir una historia, pero será una historia que no pase a la posteridad. No todos los humanos pueden escribir una historia y que quede para la memoria y que toque el corazón de todo el mundo. O no todos los humanos pueden hacer un disco como los discos que hace Bad Bunny, porque la genialidad es muy excepcional. muy, muy excepcional. Y eso es también lo que nos hace humanos. Ojo, y también el error, que creo que también hay que hacer un elogio del error.

0: error y de cómo los humanos nos equivocamos para volver a levantarnos. Así que creo que en todo eso hay que confiar y en todo eso tenemos que confiar los unos en los otros y también en estos ratos, ¿no? De compartir, por ejemplo, una charla y una conversación después de tanto tiempo y sentir esta conexión, como si hubiéramos hablado antes de ayer, tú y yo.
1: La verdad es que leyendo tu libro, de verdad que no es por nada, es que me ha llegado profundamente al alma. Además, es un libro muy directo, al grano, muy humano. Es un libro que se lee, yo lo tengo que leer con el boli al lado, porque tenía que subrayar, marcar, escribir, reflexionar. Me ha encantado, yo lo recomiendo muchísimo a la gente, porque ahora que llega el verano, si quieren algo refrescante, que se acerquen al libro, porque la verdad es, me ha encantado, me ha encantado.
0: Marta, qué bien, Bruno.
1: Te felicito por el trabajo y por el libro. Bad Bunny ganó las máquinas, que en el fondo se puede subtitular Así se consigue ser humano, con todo lo que significa eso. Marta, mil gracias, un fuerte abrazo y una vez más, felicidades por tu libro y por tu trabajo. Un abrazo.
0: Muchísimas gracias, un beso muy grande y gracias por hacerme un hueco aquí. Un beso.
1: Gracias.
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3: Te pesan los párpados, se cierran tus ojos y tu cerebro con este calor te grita, ¿siesta? Pues atento porque la ciencia parece haber descubierto la respuesta. La sensación de somnolencia durante las horas centrales del día no siempre es cansancio acumulado o que no has dormido bien o tradición cultural, sino que parece que tiene una base biológica. Así lo asegura un reciente estudio realizado por investigadores de la Universidad de Northwestern en Estados Unidos, donde han logrado identificar los mecanismos cerebrales que vinculan las altas temperaturas con la necesidad imperiosa de dormir. Y para desentrañar este gran enigma, los científicos han utilizado como modelo a nuestra buena amiga la mosca de la fruta, ya sabéis, a Drosophila. Bueno, según Marco Gallio, profesor asociado de neurobiología en la Universidad Northwestern y uno de los principales autores del estudio publicado en la revista Cell, los cambios de temperatura tienen un fuerte efecto en el comportamiento tanto de los humanos como de los animales. Mediante el análisis del conectoma, un mapa detallado de las conexiones neuronales de la mosca de la fruta, el equipo ha identificado receptores de calor absoluto que se activan al superar, atentos, los 25 grados centígrados. A partir de esa temperatura es cuando nuestro cerebro activa las neuronas que ayudan a regular el sueño y eso mismo lo han observado en las moscas de la fruta. Por lo visto tenemos un circuito de calor y frío y cuando el circuito cálido se activa, las células que estimulan el sueño permanecen operativas durante mucho más tiempo, lo que se traduce en un aumento directo de la necesidad de dormir. Según Gallio, esto explicaría que nuestro cuerpo reacciona biológicamente ante el calor y no que fuera un componente cultural. Aunque el estudio marca un avance significativo, el equipo de Northwestern continúa investigando. El objetivo ahora es comprender los efectos a largo plazo de la temperatura sobre el sueño, lo cual permitiría determinar con mayor exactitud cómo de adaptables son las especies frente a los cambios climáticos. Esta nueva línea de trabajo busca desentrañar cómo viaja esta información sensorial a través del cerebro. Así que estaremos muy atentos.
1: Años 60 del siglo XX, carrera espacial, un momento extraordinario. Los rusos, los soviéticos por un lado, los norteamericanos por otro, luchaban por ser los primeros en llegar a la Luna con cohetes poderosísimos, máquinas inmensas, las mayores jamás creadas por el ser humano a lo largo de su historia. En esa carrera era necesario tener cohetes enormes, gigantescos, lanzaderas monumentales, capaces de propulsar con fuerza descomunal a las naves espaciales. Estados Unidos tenía el cohete Saturno, lanzaba las Apolos, mientras la URSS casi a su nivel tenía las N1, pero quedaron segundos en esta carrera. Ahora parece que esa carrera ha vuelto. Nuestro siguiente invitado conoce muchísimo el asunto. Hace un blog seguidísimo por muchas personas. Auténtica divulgación científica, el blog Eureka, que ha sido, entre otras cosas, premio Naucas, astrofísico, divulgador. Él es Daniel Marín. Daniel, muy buenas, ¿qué tal? ¿Cómo estás?

0: inmensísimos, prácticamente tan inmensos y tan fuertes como el Saturno.
1: Sí, bueno, la URSS intentó contrarrestar el programa Apolo. De hecho, no solo tenía un programa lunar tripulado, sino que llegó a tener varios, y en concreto dos bastante desarrollados, que, claro, como al final no lograron su objetivo, no lograron lanzar seres humanos hacia la Luna, pues no son conocidos con un nombre así como el programa Apolo, sino que tienen un nombre un poco más complicado de letras y números. Entonces, uno de los programas lunares era, se le llamó L1, 7KL1, que el objetivo era poner una nave tripulada Sond, una nave derivada de la nave Soyuz, alrededor de la Luna sin posarse. Y el otro programa, que sí era equivalente al Apolo, era el que se llamaba N1L3, que se basaba en el cohete N1, que era un cohete pues comparable al Saturno V estadounidense, que bueno, permitió que las misiones Apolo llegasen a la Luna. Y este cohete, el N1, pues de haber tenido éxito, habría puesto una nave Soyuz modificada, se llama una nave LOK, LOK, y un módulo lunar LK. Ya digo que los nombres no son sencillos.
0: Sí, sí, llevaban mucho mejor eso los norteamericanos, sabían publicitarse mucho mejor. Entre ellos, el nombre que le daban a las cosas, pues fíjate, N1, L1, los cohetes soviéticos, sí, sin embargo, la nave Apolo y el cohete Saturno suenan como mucho mejor, tenía mucho más desarrollado el sentido publicitario de las cosas, ¿no?
1: Sí, bueno, hay que recordar que la NASA era una agencia civil, entonces pues tenía obviamente un carácter diferente a incluso el programa espacial militar estadounidense, que también pues lógicamente guardaba muchas cosas en secreto, mientras que la Unión Soviética, el programa espacial civil, pues estaba, no se podía separar de la parte militar, ¿no? Aunque la parte civil pues se le daba un poquito más de publicidad que a la parte militar, que era totalmente secreto. En cualquier caso, lo que decíamos, los programas, estos dos programas lunares, el de circunvalación lunar, tanto como el de posarse en la Luna, que era el con el cohete N1, al final no consiguieron su objetivo. Entonces, hasta la caída de la Unión Soviética, fueron secretos, o sea, no se conocían los detalles fuera de la Unión Soviética. El cohete N1 se lanzó en cuatro ocasiones, sin tripulación, pero las cuatro falló. Entonces, bueno, pues el programa no fue adelante, y una vez que Estados Unidos logró poner un ser humano en la Luna, no solo una, sino seis veces, hasta diciembre de 1972, pues que fue la última misión Apolo a la Luna, que fue el Apolo 17, pues a partir de ahí, un poquito después, la Unión Soviética, el Kremlin decidió cancelar el programa lunar y centrarse en otros objetivos en el espacio.
0: Si pusiéramos en una balanza el cohete Saturno y los cohetes soviéticos, ¿hacia dónde se inclinaría la balanza? ¿Era mejor el norteamericano que el soviético? ¿En qué fallaron los soviéticos?
1: Bueno, a nivel tecnológico era mejor el Saturno V, en el sentido que tenía unos motores más potentes. La primera etapa utilizaba motores F1, que siguen siendo los motores de combustible líquido de una sola cámara de combustión más potentes, y sobre todo tenía etapas superiores, la segunda y la tercera etapa, de hidrógeno, que es un combustible más complicado de domesticar, digámoslo así, pero es más eficiente. El cohete N1 empleaba en todas las etapas queroseno y oxígeno líquido, que es menos eficiente. Entonces, en ese sentido, sí podemos decir que el Saturno V era más avanzado, pero también es verdad que Estados Unidos desde el primer momento tuvo claro que quería ese cohete para ir a la Luna. La Unión Soviética le dieron muchas vueltas a ver cómo se iba a la Luna, ¿no? Ya decíamos que había dos programas, no solo uno, sino dos, y desperdiciaron mucho tiempo y recursos en vez de centrarse en el objetivo de la Luna. De hecho, el N1 nació originalmente a finales de los años 50 como un cohete de la oficina de Sergei Korolev, de la oficina de diseño KB-1, para ir a Marte, no para ir a la Luna. No con un solo lanzamiento, sino con varios. Entonces, la Unión Soviética ahí, digamos que perdió tiempo. Paradójicamente, hoy en día el N1 se parece más al diseño, por ejemplo, que tiene la Starship de Elon Musk,
0: sí,
1: que el Saturno V. O sea, si uno ve la Starship, es verdad que la Starship es muy diferente,

0: porque este cohete de SpaceX, que es el más potente que se haya construido jamás, su objetivo es que sea totalmente reutilizable, el N1 no lo era, pero es un cohete que en la primera etapa utiliza hasta 33 motores, que eso en los años 60 se consideraba poco eficiente, y el N1 tenía 30 motores NK-15 de queroseno. Y claro, cuando se supo, se conoció este diseño tan extraño con 30 motores en los años 80 y en los años 90, que ya digo que fue cuando se pudo ver cómo era el diseño, ¿no?, del N1, en Occidente se criticó porque era un diseño poco eficiente. Y ya digo, paradójicamente, hoy en día, en 2026, pues vemos que el diseño de la Starship tiene cosas en común con el N1, así que tan desencaminados no iban los ingenieros soviéticos en ese aspecto.
1: Seguramente ahora mucha gente que nos está escuchando se pregunta, pero no, es que no hay viaje a la Luna, evidentemente a Marte, a la Luna o Marte, ¿no podría concebirse el viaje sin un cohete de estas características?
0: ¿Te refieres a si hace falta un cohete tan grande para ir a Marte? O sí, claro, para alcanzar la Luna, evidentemente la Luna es el cuerpo planetario que está más cerca, pero cuando hablamos de salir de la órbita baja, de salir de la Tierra, no importa mucho la distancia, quiero decir, Marte está muchísimo más lejos que la Luna, y sin embargo la energía para ir a Marte, aunque es mayor la que se requiere que para ir a la Luna, no es muchísimo mayor, no es proporcional a la distancia, sino que lo que nos interesa aquí es la energía, ¿no? Pero en cualquier caso, tanto para ir a la Luna como para ir a Marte necesitamos cohetes muy grandes, porque escapar de la gravedad terrestre es complicado. Y sí que es verdad que lo podemos hacer en un solo cohete, como lo hicieron en Estados Unidos con el programa Apolo, que el Saturno V llevaba la nave de mando Apolo, el CCM y el módulo lunar, LM, en la misma misión, en un solo lanzamiento. O se puede hacer en varios lanzamientos. De hecho, Werner von Braun, el padre del Saturno V, el que era el ingeniero alemán que había trabajado para la Alemania nazi diseñando las V4, las A4, los misiles A4, pues él al principio consideraba que el programa Apolo debía usar dos cohetes Saturno, que lo llamaba de otra forma, no eran Saturno V. Al final Saturno V se llamó así porque tenía 5 motores F1 en la primera etapa. Y él quería usar varios lanzamientos porque así podía tener, no hacía falta construir un cohete tan grande. La Unión Soviética también se planteó este esquema de utilizar varios lanzamientos, pero bueno, al final decidieron ir con un solo cohete. En el caso de Estados Unidos, el Saturno V terminó siendo un cohete muy potente y eso se pudo hacer. En el caso de la Unión Soviética, bueno, como los 4 lanzamientos terminaron en fracaso del N1, pues al final no se concibió otro programa alternativo. Es verdad que sí se plantearon misiones a la Luna con varias misiones del N1, con varios lanzamientos del N1, no solo con uno, pero bueno, todo esto no fructificó. De hecho, ahora China va a volver, China va a ir a la Luna en 2030, está previsto que vayan en un tipo de misión muy parecido al Apolo, pero con 2 lanzamientos de su cohete, no con uno, sino con 2. O sea que, bueno, se puede utilizar un solo cohete muy grande o varios lanzamientos de un cohete no tan grande.
1: ¿Se parece, en tu opinión, aquella carrera espacial de los años 60 entre Estados Unidos y la Unión Soviética a la actual, en los años 20 ya del siglo XXI, entre Estados Unidos y otro factor en juego, ya no son los soviéticos, son los chinos? ¿Ves similitudes entre ambas épocas?
0: Hombre, similitudes hay, pero claro, hay también muchísimas diferencias. Es fácil dejarnos llevar por las similitudes, pero hay muchas, muchas diferencias. La más obvia es que Estados Unidos ya fue a la Luna, con lo cual si claro. China gana, ellos ya fueron los primeros.
1: Claro, nadie va a ganar. Digamos que ahora va a ganar el que llegue en esta nueva etapa, pero no el que llegue primero, que eso ya está finalizado.
0: Exacto,
1: ¿no?
0: Claro. Exacto. Sí que es verdad que Estados Unidos fueron los primeros, eso no se lo puede arrebatar nadie. Están los libros de historia, pero perdió esa capacidad y ahora está reconstruyendo la capacidad para poner seres humanos en la Luna y le está costando bastante, ¿no? Y ahí sí que hay un paralelismo de, bueno, se está partiendo, no desde cero, porque hay una experiencia de décadas en el programa espacial de Estados Unidos y China también tiene una experiencia importante a menor escala, pero avanza muy rápido. Y entonces hay una competición, ese es el paralelismo. Sí que hay otras diferencias, aparte del tema de ser los primeros, y es que la

0: sanciones más por parte de Estados Unidos. Quiero decir, China le da un poco igual. China sí. sabe que da igual porque el Estados Unidos ya llegó en 1969. Ellos van un poco a su ritmo y les da un poco igual lo que hagan en Estados Unidos. Si llegan antes, de hecho, China pensaba cuando planteó su programa lunar, daban por sentado que Estados Unidos llegaría antes con el programa Artemisa, llegaría en 2024, 2025, 2026, pondría seres humanos antes que ellos en el siglo XXI, ¿no?, sobre la Luna. Entonces, bueno, ellos van un poco a lo suyo y la competición es más por la parte de Estados Unidos, que lo ven como un desafío. China va a su ritmo. Y luego, pues, también hay otras diferencias en el sentido que, bueno, no hay una competición de fondo ideológica. Sí que hay una competición entre dos superpotencias, obviamente, pero no existe ese trasfondo ideológico que existía en la Guerra Fría, ¿no?
1: De todas formas, damos por hecho más o menos que Estados Unidos va muy por delante de China, pero ¿ese tan claro a nivel científico, ese matiz, hay tanta diferencia?
0: Claro, si hablamos de programa espacial en conjunto, Estados Unidos sí está por delante de China, con diferencia, dependiendo además... Depende mucho de qué es lo que estamos hablando, ¿no? El programa espacial se divide, lo puedes dividir en lanzadores, en cohetes, en sondas espaciales, en satélites de comunicación. Hay muchas áreas, ¿no?, que componen un programa espacial. En según qué áreas, Estados Unidos va muy por delante, en otras no tanto, y en otras incluso China pues puede haber tomado la delantera. Lo que pasa con China es que no es tanto su posición, que ya digo, Estados Unidos sigue siendo puntero en ese sentido y está por delante de China. La NASA es la agencia espacial pues con el gasto más importante en todo el mundo, con mucha diferencia, y a nivel militar también. Estados Unidos gasta muchísimo más que el resto de países juntos en el espacio. El tema de China es lo rápido que progresa. O sea, China hace 20 años era un actor menor a nivel del espacio, era una potencia regional que se comparaba pues con India o con Japón, y de hecho India y Japón le adelantaban en determinados aspectos a China, y ahora China se está midiendo no ya con India o con Japón o con Europa, sino que en muchos aspectos se mide directamente con Estados Unidos y progresa muy rápido. Entonces, el tema de China, como en muchos campos tecnológicos, coches eléctricos, energías alternativas, no es tanto su situación actual, sino el progreso rápido, ¿no?, en los últimos años. Y en el caso del programa lunar, ahí sí que, claro, el programa de Estados Unidos para volver a la Luna, en su caso, y poner seres humanos otra vez en la Luna, es el programa Artemisa. Es un programa muy ambicioso, que quiere utilizar módulos lunares, por un lado de SpaceX, que es una versión de la Starship, que es un módulo lunar enorme, gigante, y también el módulo lunar de otra empresa, Blue Origin, que es la empresa de Jeff Bezos. Y estos son módulos lunares muy grandes, muy ambiciosos, comparados con el módulo lunar del Apolo. El esquema chino para ir a la Luna, para llevar seres humanos a la Luna, porque China también tiene un programa no tripulado que también le ha dado muchos éxitos en la última década, pues en este caso utiliza un módulo lunar más pequeño y una nave, bueno, en el caso de la nave tripulada no hay tanta diferencia, la nave Mengzhou y el módulo lunar chino que se llama Lanyue es más pequeño y más parecido al del Apolo en Estados Unidos. Entonces, aunque Estados Unidos tenga una parte con ventaja, es tan ambicioso el programa lunar Artemisa que el programa chino, al ser más modesto, pues bueno, si las cosas siguen así, no sería de extrañar que al final el primer alunizaje de la NASA, que está previsto para 2028 con Artemisa 4, se retrase más y al final pues los chinos se adelanten. No sería de extrañar.
1: Bueno, vamos a estar atentos, porque es una carrera que resulta interesantísima contarla a nivel general y contarla, por supuesto, a nivel científico, como es tu caso. De todas formas, una de las cosas que yo veo, y cualquiera que revise tu blog lo puede ver, es la interna... porque hablamos de Estados Unidos y de China, pero hay cohetes y lanzamientos de muchísimos sitios y muchísimos países, Europa, Japón, la India. Ahora es todo mucho más internacional, aunque estén estos dos países muy por delante, pero se ha extendido muchísimo y se ha abierto muchísimo el abanico.
0: Sí, sobre todo a nivel de empresas privadas y muchas empresas, por ejemplo, en Europa Occidental, que están desarrollando lanzadores pequeños. Aquí en España tenemos a la empresa española

0: española PLD Space, que está desarrollando el lanzador Miura 5, que es un lanzador relativamente pequeño, y en Alemania hay varias empresas, en Francia también. En ese sentido sí hay un, digamos, un impulso en todo el mundo, pues para desarrollar acceso independiente al espacio, luego a nivel de construcción de satélites, de satélites de todo tipo también cada vez hay más empresas, porque claro, si hay más lanzamientos y se abarata el acceso al espacio, significa que más empresas pueden lanzar satélites y pueden hacer negocio, pues bien sea de comunicaciones, de imágenes, de, bueno, satélites científicos, de todo tipo, ¿no? Entonces sí que lo que lleva aparejado a esta explosión de lanzamientos en todo el mundo es que haya, bueno, pues también muchas otras empresas y tecnologías asociadas a lo que es la investigación espacial que están floreciendo. Hemos hablado de Estados Unidos, Europa, pero lo que tú decías, lo que comentábamos antes, en India, en Asia, no solo China, sino muchos otros países de Asia, y bueno, en general en prácticamente todo el mundo.
1: En esta nueva carrera espacial, Estados Unidos, digamos que la NASA va junto a SpaceX, junto a la empresa Blue Origin, del dueño de Amazon, de Jeff Bezos, pero su cohete hace muy poquitas semanas estallaba en su lanzamiento. Esas imágenes es una de las explosiones más terribles y grandes que máquina humana ha tenido en algún momento. ¿Puede retrasar la carrera espacial? ¿Puede suponer un problema para el desarrollo de las misiones espaciales de la NASA?
0: La verdad es que la reciente explosión del cohete New Glenn, que era el cuarto cohete, ¿no?, que se iba a lanzar y que explotó en la rampa, pues ha sido un varapalo para Blue Origin, pero también por la NASA, porque como comentábamos antes, este cohete es el que se iba a usar para lanzar el módulo lunar, el Blue Moon Mark II se llama, que es uno de los módulos que se plantean para llevar seres humanos a la Luna con Artemisa. El otro es la Starship, una versión de la Starship. Pero es que además de eso, también se va a utilizar este año, este cohete, para lanzar módulos lunares no tripulados a la Luna, el Blue Moon Mark I se llama, también de Blue Origin. Entonces sí que, bueno, va a tener un impacto, de hecho, a corto plazo ya, en la parte no tripulada, porque bueno, no se van a poder lanzar estos módulos, el Blue Moon Mark I, en las misiones que estaban previstas. Y claro, habrá que ver, dependiendo de lo que tarden en reparar la rampa, también están construyendo una segunda rampa para el cohete, porque ya han visto que no es muy buena idea tener una única rampa para este lanzador, por si pasa algo como esto. Pues habrá que ver el tiempo que tarda en repararlo y si va a afectar o no al programa Artemisa. De entrada, para el año que viene, se lanzará la misión Artemisa 3, donde en principio se van a lanzar unas versiones simplificadas, tanto del módulo de SpaceX como del módulo de Blue Origin, pero no van a la Luna, sino que es una misión tripulada en órbita baja, alrededor de la Tierra, y se acoplarán en principio a estos dos módulos, versiones simplificadas de estos dos módulos, y vamos a ver si Blue Origin ya tiene lista la rampa y el cohete para el año que viene, que esperemos que sí, ellos han dicho que sí. Y luego para la misión Artemisa 4, que sí será la primera misión de alunizaje de Artemisa, pues en principio ya tendrían que tener resueltos todos los problemas. Lo que sí es verdad es que, claro, esto supone un retraso para esta empresa, y veremos cómo afecta al programa Artemisa, todavía no está claro.
1: Ya sé que jugar a ser profeta no se debe hacer y no se puede hacer, pero te hago una pregunta, vamos a imaginar un poquito. Te llamamos para hacer una entrevista en el año 2030. ¿Podemos decir, podemos pensar que cuando te llamemos en el año 2030 ya se ha catado como tu blog, dice Eureka, en el sentido de que hemos llegado a la Luna, los chinos o los americanos?
0: Sí, bueno, no se puede ser adivino, claro. Yo casi doy por seguro, va a estar muy justo, la verdad, porque yo creo que, a ver, la fecha de 2028 como primer alunizaje es muy complicada, porque tanto como SpaceX como Blue Origin tienen mucho camino por delante para desarrollar estos módulos lunares. Entonces esa fecha prácticamente nadie la cree, o sea, todo el mundo piensa que Artemisa 4 se retrasará a 2029 con suerte, y sin embargo China por ahora, es verdad que se puede retrasar la primera misión china, o sea, pueden tener accidentes.

0: suficientes, pueden tener problemas, evidentemente, pero sí que es verdad que su programa espacial ha tenido menos retrasos. No es que no haya tenido ninguno, los ha tenido, y algunos proyectos más que otros, pero por ahora sí se ha ceñido más a los plazos que han publicado. Entonces es más probable que la misión china sí que tenga lugar en 2030. Entonces estamos muy justos. Así que en 2030... yo casi creo que es muy probable que los chinos cumplan su calendario, y a lo mejor no es en 2030, pero en 2031, y es casi seguro que la NASA no va a cumplir en 2028 y se va a retrasar. Así que al final vamos a ir muy, muy justo. Por ahora la ventaja la sigue teniendo la NASA, pero ya digo, vamos justos.
1: Estamos empatados, ¿eh? Solamente ganan los puntos
0: casi
1: los norteamericanos, ¿no?
0: Sí, Este año y el siguiente van a ser claves. Si Artemisa 3 se desarrolla según lo previsto y no hay problemas, y también el programa Starship logra alcanzar la órbita, logra traspasar combustible, porque tanto los módulos lunares, tanto de Blue Origin como de SpaceX, no lo hemos comentado, porque, bueno, es un tema un poco más complicado, pero para ir a la Luna requieren traspase de combustible, traspase de propelentes, y por lo tanto requieren muchos lanzamientos. En el caso de SpaceX, unos 15 lanzamientos para mandar el módulo lunar a la Luna, ¿no? Y claro, 15 lanzamientos no es algo sencillo, nada sencillo, por eso digo que va a estar muy, muy difícil que tengan lista esta tecnología antes de 2030. Y como los chinos, su programa es más sencillo y más modesto,
1: y casi no nos enteramos, ¿no? Van a la chita callando, van como los chinos, pues eso sí que se note, ¿no?
0: Bueno, ellos sí que, evidentemente, el programa espacial tripulado chino no tiene la difusión de la NASA, y sí que hay cosas que guardan más en secreto. Antes era más abierto, cada vez es más cerrado en cuanto a difusión pública, eso sí es verdad. Es al revés de lo que mucha gente piensa, es decir, antes era China era más abierta en ese sentido. Pero bueno, también es verdad que publicitan las cosas, pero lo hacen a su manera, en su red. Hay que tener en cuenta que China tiene sus propias redes sociales independientes de Occidente y sus propios canales de comunicación, y a veces, aunque lo digan, aquí la gente no se entera o no se quiere dar por enterada, ¿no? Por ejemplo, el programa tripulado chino, lunar, ellos lo llevan anunciando desde 2018, más o menos, ¿no? Un año más, año menos. Lo que pasa es que cuando lo anunciaron, pues nadie les prestó atención, ¿no? Y ahora que hay, pues, esa competencia sobrevenida con Artemisa, es cuando en Estados Unidos, sobre todo, le han prestado atención y se han dado cuenta de que iban en serio.
1: Que la gente vaya y busque en internet el blog Eureka, se va a enterar de muchísimas cosas, porque nuestro invitado es uno de los principales divulgadores en este tipo de información, este tipo, todo lo que tiene que ver con la carrera, vamos a ponerlo entre comillas, sobre carrera, la nueva carrera espacial. Es astrofísico, es Daniel Marín, que ha estado con nosotros, y es un auténtico placer haber compartido con él estos minutos. Daniel, muchísimas gracias, un fuerte abrazo.
0: Pues muchísimas gracias a ustedes, y el placer ha sido mío.
1: Qué momento tan interesantísimo el que estamos viviendo en este segundo lustro de la década de los años 20 del siglo XXI. El programa Artemis, el primer intento, el primer paso para acercarse a la Luna por parte de Estados Unidos, pero sin embargo las cosas no están nada claras. Parece, estamos viviendo casi un partido de fútbol como lo de estos días en los mundiales. Ese partido de fútbol nos indica que en el año 2028 podría producirse la llegada del hombre a la Luna si se cumplen los planes previstos por los norteamericanos. Pero parece que no, parece que se va a retrasar un poquito, las cosas están algo complicadas. El plan chino era en el año 2030, pero el plan chino va bastante bien, incluso se puede adelantar un poco. Si uno se adelanta y el otro se retrasa, estamos pensando que quizá en el año 2029 uno de los dos países, Estados Unidos o China, va a cantar Eureka y se va a convertir en el primer país en pisar la Luna, llegar a la Luna en esta segunda parte de la carrera espacial. Hacemos una pausa en Onda Cero, las noticias, y después continuamos.
2: Son las 4, las 3 en Canarias.
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2: Buenas noches. El conflicto vuelve a extenderse por Oriente Medio. En Cuba y te anuncian que sus defensas están repeliendo misiles enemigos y ataques con drones. Y Bahrein también ha tenido que defenderse de una ofensiva también con drones. No se veía una extensión del conflicto así desde hace meses, cuando se inició. Las últimas ofensivas responden al ataque de Estados Unidos contra varias posiciones militares iraníes al lado del estrecho de Hormuz. El presidente norteamericano Donald Trump ha confirmado el ataque contra Teherán y amenaza con acabar por la vía militar. Ya en España, el Partido Socialista ha escenificado este sábado su respaldo a su secretario general Pedro Sánchez durante la reunión del Comité Federal, en un contexto marcado por los casos de corrupción que afectan al partido. Y tras una semana de debilidad parlamentaria, los socialistas han querido proyectar una imagen de unidad. Sánchez ha descartado la convocatoria electoral, ha pedido fortaleza y confianza a la militancia y ha reiterado su intención de seguir gobernando. El presidente también ha defendido que el Ejecutivo debe centrarse en la gestión y en seguir adelante pese a las polémicas.
3: Y desde entonces hemos pasado de las palabras a los hechos, hemos aumentado el número de jueces y fiscales, también del número de efectivos de la Policía Nacional y de la Guardia Civil en su lucha contra la lacra de la corrupción. En ese empeño por limpiar y por regenerar, creo que durante estos últimos 8 años hemos avanzado mucho, pero también tenemos que ser conscientes de que no lo suficiente para extirpar de manera total la corrupción de nuestra vida política.
2: La oposición ha redoblado este sábado sus críticas contra el presidente del gobierno. El Partido Popular le ha recordado la reciente votación en el Congreso en la que una mayoría le reclamó que se sometiera a una cuestión de confianza. Su líder, Alberto Núñez Feijóo, ha acusado a Sánchez de actuar como caudillismo por seguir gobernando sin el respaldo de las Cortes.
4: Nunca pensé que fuese a ver a un presidente de gobierno al que la misma Cámara que le nombró acaba de pedirle por mayoría absoluta su dimisión y que su respuesta sea reírse de la Cámara, reírse del Congreso de los Diputados, reírse de las Cortes Generales. Esto no se ha visto en ninguna democracia.
2: Más crítico aún ha sido Vox. Su líder, Santiago Abascal, califica a Sánchez como un loco que está al volante del país. Además, ha vuelto a cargar contra la corrupción. En cuanto al PP, le ha exigido que cumpla los pactos que tienen si no quieren que rompan los gobiernos autonómicos.
5: España está dirigida por un desequilibrado que está al mando. Un tipo que, cuando se conocen las peores noticias, han condenado a su mano derecha a 24 años, en ese momento piensa que lo que tiene que hacer es grabar un vídeo para decirnos que nos pongamos crema, que bebamos agua. Desea cualquier catástrofe, cualquier epidemia, cualquier guerra, cualquier cosa, con tal de que no se hable de sus malditas mentiras, de sus permanentes traiciones y de su corrupción asquerosa. Hoy en España hay un loco al volante, un loco peligroso.
2: En los deportes acaba de empezar el último grupo que queda por terminar antes de que comiencen las eliminatorias. En menos de 2 horas, España va a conocer a su próximo rival, Austria o Argelia, que se enfrentan por el segundo puesto. Si ganan o empatan los europeos, jugarán contra nuestra selección. Argelia solo se enfrentaría a España si vence. También ha empezado hasta ahora Argentina, ya clasificada como primera, y contra una Jordania eliminada. Messi es suplente en un Mundial por primera vez en 20 años. Terminado ya el penúltimo grupo, al final avanza como primera Colombia y Portugal será segunda. Empate a 0 entre ambas naciones en un partido donde le han anulado un gol al conjunto cafetero en el descuento. También ha terminado el República Democrática del Congo Uzbekistán. Victoria por 3-1 de los africanos que avanzan de ronda. Los últimos partidos de hoy también dejan a Inglaterra como primera. Los británicos se han impuesto 2-0 a Panamá, mientras que Croacia ha ganado 2-1 a Ghana. Pasan los europeos segundos y los africanos también avanzan. Precisamente con el jugador hispano-ganés Iñaki Williams ha hablado nuestro compañero de Onda Cero Deportes, Alberto Pereiro.
6: Bueno, un partido más para el Mundial, que cuando vinisteis aquí había que pasar el grupo y ya lo habéis pasado.
7: Sí, contentos por eso. Lo único, pues eso, que teníamos que haber jugado como la segunda parte. Creo que el equipo tiene potencial ofensivo y nos ha faltado más llegada.
2: Sobre su hermano Nico, ha dicho que espera que pueda recuperarse para las próximas rondas después de la lesión que sufrió en el partido de ayer. Volvemos con más información a las 5, las 4 en Canarias. Les dejamos con La Rosa de los Vientos, con Bruno Cardeñosa y Silvia Casasola.
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1: Onda Cero, a través de los servicios informativos, nos está contando aquí en cada boletín horario Juan Olasagasti las noticias y la actividad terrible la que está ocurriendo en las últimas horas en relación a la guerra en Irán. Evidentemente no se ha acabado, no sabemos quién gana, quién pierde, solo sabemos que esto continúa, que los bombardeos continúan, que las armas siguen levantadas. La verdad es que el mundo sigue complicado y sigue complicado en ese lugar, el estrecho de Hormuz, esa guerra, la guerra entre Irán y Estados Unidos, lejos de acabarse, aunque ya se está hablando de los acuerdos y de los principios y de los artículos del plan de paz. Lo cierto es que al tiempo de que se habla de todo eso, al tiempo que se dice todo eso, se siguen disparando misiles, se siguen derribando barcos, se sigue atacando Estados Unidos a Irán, Irán a Estados Unidos. La verdad, un auténtico desastre. Es más bonita la otra guerra, la carrera espacial, la guerra por ser el primero en la revuelta, en la nueva llegada, en la segunda llegada a la Luna. Es más bonito el conflicto científico en ese sentido del que os estábamos hablando en la anterior hora del programa, esa nueva carrera espacial entre China y Estados Unidos. Entre el año 2028 y 2030, más o menos entonces, se sabrá quién es el primero que llega. Está en la delantera, por un poquito, Estados Unidos, pero China, aunque en silencio, porque no nos enteramos de casi nada, podría y está muy cerca de Estados Unidos. Vamos a vivir años muy interesantes, como esperemos que sea muy interesante esta nueva hora en La Rosa de los Vientos, que comenzamos aquí mismo, una hora de programa en la cual vamos a tener, si no me crees, compruébalo, vamos a tener Big Bang Mado. Mado Martínez nos va a contar en qué consiste el llamado efecto ancla. Tiene mucho que ver con la economía doméstica. Lo vamos a contar y nos lo va a contar ella en unos minutos. Pero antes, cuéntame cómo pasó. Protagonista es Aldo Linares, uno de los medios más importantes y más conocidos y reconocidos de nuestro país.
2: Cuéntame cómo pasó.
3: Si de por sí es difícil comunicarnos con nosotros mismos o escucharnos, imaginaros si además tienes la capacidad de escuchar o sentir otras realidades de existencia. Pues esa percepción o capacidad es la que tiene nuestro invitado de hoy, Aldo Linares. Bienvenido a La Rosa, Aldo. ¿Qué tal estás?
4: Muy bien, muy bien. Me encuentro muy bien aquí, Silvia, muy bien hallado y contento de volver a verte y de poder charlar un poco. Así que fantástico.
3: Pues nosotros encantados también, porque así los oyentes, quieras o no, aunque por teléfono se puede hablar muy bien, al estar presencial la cosa yo creo que cambia. Uh-huh. Bueno, para aquellos que a lo mejor estén un poco despistados, hay que decir que Aldo Linares, como muchos sabéis, es médium, además es miembro del grupo ECTA y seguro que muchísimos le habéis visto colaborando en el programa Cuarto Milenio, que se mete en cada lío, se mete en cada sí. Situación, ¡qué madre mía! Pero claro, hace muy poquito ha publicado un libro, en Luciérnaga, que es tu tercer libro, que se llama Yo Medium, la sensibilidad como puente. Y a mí, para empezar a abrir un poco, aunque vamos a hablar de muchas cosas, me gustaría preguntarte, ¿tú te sientes de alguna manera así, como puente entre el mundo de los vivos y los muertos?

0: Creo que sí, pero porque con este libro y con digamos, toda mi vida hasta este punto en el que estoy, he llegado a la conclusión que todas las personas somos puentes, todas, y siempre estamos haciendo esa labor de comunicación. Todos somos micrófonos, todos, y al mismo tiempo somos auriculares, todos, todos.
1: Y altavoces también, pues yo
0: Por
1: me siento
0: supuesto.
1: muchas veces altavoz,
0: Es que
1: porque,
0: lo
1: por ejemplo,
0: eres.
1: yo ahora contigo me siento altavoz porque a la hora de preguntarte o contarte lo que a lo mejor yo creo que a mí me puede interesar, creo que también le puede interesar a la audiencia y es una forma también de darles a conocer cosas o que se preocupen o que reflexionen, con lo cual, claro, al final somos, nunca mejor dicho, es un medio de comunicación, pero en todos los sentidos, al final, ¿no?
0: Totalmente, porque es que habla de nosotros, habla de lo que somos. Todo esto habla de esa naturaleza humana que es más de lo que habitualmente pensamos, ¿no? Entonces, por supuesto que somos altavoces, porque somos absolutos generadores y al mismo tiempo somos antenas receptoras, ¿no? Y emitimos al mismo tiempo. Entonces, somos comunicación pura y dura.
1: En este camino de comunicación, incluso cuando ya, que no sé cuánto tardaste, no lo puedes recordar, en aceptar esa capacidad mediúnica que tenías de esa antena o de ese puente, ¿qué has encontrado? ¿Más preguntas o más respuestas?
0: Muchísimas más preguntas. Las respuestas son más preguntas. Y fíjate que esto me ocurre desde los 6 años. Tengo 56 y me pongo a pensar, todo lo que me ha pasado durante toda esta vida me ha traído algunos atisbos de cosas, pero luego el paso del tiempo, la propia experiencia, te va llevando a un punto en el cual dices, no, espera, no te creas tanto, no te creas tanto que lo que tú que pensabas, si lo ves desde otro punto de vista, a lo mejor puede ser esto. Y lo bonito de todo esto al final es que si de algo tiene que servir la mediunidad, tiene que servirte sobre todo para saber quién eres. Y creo que a mí lo que en este momento de mi vida me está poniendo enfrente es pues intentar averiguar quién soy yo realmente.
1: Que ese yo creo que es el gran misterio, el saber quiénes somos cada uno, ¿no? Porque muchas veces estamos tan distraídos, intentando comprender, intentando entender, intentando ver un poco lo que hay a nuestro alrededor, que es importantísimo. Pero en esa búsqueda, a veces nos perdemos a nosotros mismos y hay gente que lo pasa fatal, porque a lo mejor resulta que parece que tiene todo. Y tiene un vacío interior tan enorme. Claro, en tu caso, que no solamente estás viendo nuestra realidad, que es la que a lo mejor podemos ver todos, sino que tienes esa posibilidad de ver otras realidades, que esa es una pregunta que también te quiero hacer. Yo no sé, según tú, cuántas realidades tenemos, porque tenemos la de la intuición, la que vemos, la que a lo mejor nos trae otra persona. Son infinitas, ¿cómo lo ves tú?
0: Quién sabe, Silvia. Mira, esa es una de las respuestas que me trae todo este cúmulo de preguntas, es el quién sabe, ese horizonte de sucesos y posibilidades que está ahí, ¿no? Porque si cada persona es un mundo, cada persona es un universo. Y si todos al comunicarnos, digamos que juntamos, hacemos como intersecciones y tal, ¿por qué no pensar que a lo mejor la vida es mucho más allá va mucho más allá de lo que pensamos y que es mucho más allá de lo que nosotros estamos acostumbrados a pensar? Una de las certezas que sí tengo respecto a todo esto es que los seres humanos a veces somos demasiado creídos e intentamos antropomorfizar todo. Pero es que la vida es mucho más allá de lo que somos nosotros, ¿no? Es la naturaleza, es lo que no vemos, lo que desconocemos, lo que nuestros sentidos no captan, pero está. Entonces, a lo mejor, pues hay muchas formas de vida, a lo mejor hay muchos ámbitos, contextos que nos estamos perdiendo, pero que algún día comprenderemos del mismo modo que cuando estábamos en la época de las cavernas no entendíamos muchas cosas y ahora sí las entendemos. Pero siempre digo lo mismo, ahora estamos en un set de radio, pero esto es una caverna tecnificada. Es lo mismo, lo que pasa es que está tecnificado. El tiempo influye en esto, sea lo que sea el tiempo también.
1: Hay que intentar tener una mirada más abierta, no solo ponernos en lo que tenemos ahí de frente, sino que tener todo tipo de miradas, como si estuvieses casi como si fueras un pájaro.
0: Exacto,
1: ¿Eso
0: exacto.
1: sería lo mejor?
0: Sí, yo creo que sí. ¿Sabes por qué? Porque, mira, justamente cuando has dicho lo del pájaro, una cosa que me dijo mi abuela y que se me quedó muy marcada, es que el pájaro para volar primero tiene que estar con las patitas en la tierra y después ya aletea. Y después cuando vuelve a la tierra vuelve a posar las patitas. Las patitas son como esa toma de tierra, ese contacto, ¿no? Entonces, creo que necesitamos

0: comprender dónde estamos pisando para luego también comprender por dónde podemos volar. Y porque así lo vamos a valorar también. Y porque creo realmente que nuestra propia historia nos está diciendo que tenemos una cantidad de elementos a los cuales poder recurrir, en los cuales poder rebuscar, en los cuales poder observar, investigar, que nos pueden servir para saber quiénes somos. Entonces, por eso siempre pienso, ¿no?, y siempre digo que el misterio es todo, no es solamente lo parapsicológico, no es solamente lo ufológico, no, es todo porque habla de la vida. Y sé que me repito con esto, siempre lo digo. El misterio es todo por una razón, porque siempre te lleva, en el fondo, te lleva a esas preguntas de quién soy, de dónde vengo, a dónde voy, por qué estoy aquí, para qué estoy aquí. No es otra cosa que eso, ¿sabes?
1: Claro. Me imagino que muchas veces habrá gente que se dirija a ti y que piensa que incluso pues tienes muchas respuestas y, como tú bien dices, incluso a ti te suscitan muchas más dudas. Pero a mí no me queda otra que hacerte esta pregunta hablando un poco de esas certezas. Teniendo esa posibilidad que tú tienes un poco de puente o de línea entre un mundo existencial y otro, una de las preguntas existenciales que nos hacemos es si hay vida más allá de la muerte. Con lo que tú, por tu experiencia, has vivido, ¿tienes alguna respuesta a esto?
0: Sí, tengo una respuesta a ello, pero no puedo imponérsela a nadie. A nadie. Y no debo, además, porque creo que sería muy soberbio por mi parte. Porque yo siento y pienso y que sí, ¿vale? Y si te fijas, no digo creo, sino pienso y siento. Todo eso implica una cantidad de procesos que, a lo largo de las experiencias que he tenido, lo que yo puedo pensar, sentir, experimentar. Pero también hay, creo que la propia naturaleza nos habla de eso, ¿no? Mira, siempre pongo el mismo ejemplo. En este momento tú y yo estamos hablando. Uh-huh. Pero en este preciso momento, en un hospital, está naciendo alguien, está muriendo alguien. Y esos procesos continúan, porque normalmente identificamos la vida con la identidad personal, con la individualidad. Pero la vida es mucho más allá, va mucho más allá que eso. Entonces, cada noche cuando nos vamos a dormir morimos. Nadie nos garantiza que vayamos a despertar al día siguiente. Y sin embargo hay una serie de procesos que se dan, los sueños, ese tipo de estados ya aún más abiertos, de estados ampliados de conciencia que se dan. Pero claro, ¿qué es la vida en realidad? ¿No? Porque carnalizamos la vida, pero la vida es mucho más allá, va mucho más allá que todo eso.
1: No todo el mundo tiene esa posibilidad, incluso cuando meditas, de extraerte y entrar a ese punto de interior, de conciencia, de intentar ver otras cosas que no sean lo puro físico. Creo, por lo que tú haces, que tienes ese canal como mucho más abierto, mucho más receptivo, más rápido. Pero claro, antes decías tú, el pájaro tiene que andar, tiene que tocar tierra. ¿Cómo tocas tierra tú? ¿Cómo vuelves tú? ¿Cómo vuelves a tu cuerpo y te relajas y te haces sentir como diciendo, ahora estoy en calma?
0: Pues te diría que esto ha sido un proceso de aciertos y errores desde muy pequeño, ¿sabes? Porque no hay un manual para estas cosas, no hay un libro de estilo. Y porque sería mentir decirte que yo sé todo respecto a esto, porque no, te mentiría, nadie lo sabe. Pero lo que sí me he dado cuenta es que lo que a mí más me sirve, ya por educación, por la propia experiencia, justamente por esos aciertos y errores, es darme cuenta que yo soy un ser humano, que tengo una vida, que esto que me ocurre es parte de mi vida. Pero mi vida es estar con mi pareja, sacar al perrito, planchar, cocinar. Leer otras cosas que me nutren muchísimo, regar las plantas, cuidar a los bichitos palo que tenemos en casa. O sea, todo lo que se supone que es cotidiano. ¿Por qué? Porque eso es lo que te da el soporte para que en la realidad no pierdas el sentido de quién eres. Y sobre todo para lo importante, para que no te creas quien no eres. Que eso es terrorífico. O sea, a mí una de las cosas que más me impone siempre es el hecho de decir, no, tú eres tú, pero intenta averiguar quién es, pero no te creas quién no eres. O sea, tú no eres un elegido, ni un ser de luz, ni un ángel, ni nada de eso. No, tú eres un ser humano que te ocurre esto. Y eso es lo que soy.
1: De hecho, tú reflexionas, haces como un camino interior en este libro y de alguna manera también ¿comunicas eso a la gente que lo pueda leer, que haga esa, ese camino interior de encontrarse a sí mismo, de intentar un poco conocerse? Pero claro, muchas veces tú eres un amante de la música. Uh-huh. Me imagino que, igual que estás diciendo tus cosas cotidianas, una de las cosas que además muchas veces comentas es que llegas, que te pones tu música, sí, sí. Uh-huh. Que te hace sentirte como más relajado, lo que sea, pero yo no sé, te lo digo porque yo una de las cosas que a mí me viene fenomenal para desconectar cuando estoy ahí dándole vueltas a ciertas cosas es bailar. Uh-huh. ¿Tú eres de los que también se puede poner a bailar o no?
0: Sí, mira, es que de hecho una de las cosas que hay gente que lo sabe, gente que no, es que yo he estado trabajando durante muchísimos años en un festival de música, en el departamento de comunicación, y yo pinchaba también, y pincho, y de hecho mañana con unos amigos, pues una vez al mes hacemos una sesión y me gusta, porque bailar también es una forma de expresarte, ¿no? Y sobre todo bailar es una forma de hacer que tu cuerpo responda a lo que tu alma, espíritu, conciencia te está pidiendo, ¿no? Entonces, el baile no es otra cosa que una ondulación física de la música, ¿no? Y es muy bonito, es una forma de expresión. Yo no puedo vivir sin la música, no puedo, ¿sabes? Entonces necesito todo el tiempo tener un momento de música, porque para mí la música, fíjate, como el arte, es una forma de mediunidad, es una forma de demostrarnos que somos más que cuerpo, que somos más que mecanismos cerebrales, que somos más que un tiempo histórico, que somos muchísimo más, muchísimo más.
1: En ese punto de creatividad, ¿qué es lo que a ti te apasiona? Ese algo humano. No el yo medium, sino el humano, el que sabe que está aquí en la Tierra. ¿Qué es lo que a ti te gusta, independientemente de tus capacidades?
0: Ajá. Pues mira, a mí me encanta, por ejemplo, ir a museos, me encanta. Porque es como si, y es una cosa que sentía desde pequeño, la primera vez que fui a un museo pensé, es como si me estuviese metiendo dentro de una enciclopedia y yo fuese parte de eso. Me encanta mirar al cielo, me encanta, o sea, es una cosa que, porque pienso, o sea, nos preocupamos tantísimo por el más allá y el más allá empieza aquí, en el más acá. Entonces, claro, cuando lo veo digo, vale, o sea, estoy viendo esa estrella, estoy viendo la luna, veo las manchas, no voy a llegar allí, pero la estoy viendo, ¿sabes? Me encanta ir a caminar al bosque, me encanta ver los bichitos, los pajaritos, cuevas. Me encanta meterme en cuevas, soy muy cauto con todas estas cosas. Me encanta comer, o sea, me encanta todos los prolegómenos que tienen. Y te diría que me encanta también mucho ver cine antiguo, me encanta. Las películas antiguas tienen algo ahí que me llevan como a la infancia, cuando mi abuelo me dejaba en el cine a ver un programa de 3 pelis, que había pues una de Cantinflas, una de Sinbad y una de terror. Y yo era feliz, entonces me encanta todo eso, ¿no? Y también disfruto con el fútbol, por ejemplo. O sea, uh-huh. Por eso cuando a veces la gente pregunta cómo soy, pues soy una persona normal. O sea, no, pero les llama la atención que haga eso, porque piensan que estoy todo el tiempo meditando y no.
1: Eso ya te sale casi automático, con lo cual lo que haces es, espérate, que voy a desconectar.
0: Sí, sí.
1: De hecho, una de las cosas que también te encanta, que has mencionado varias veces, es el tema de la naturaleza, uh-huh. De observar. En el libro, de todos los seres vivos que podrías elegir, tú, de alguna forma, te ves reflejado en una hormiga.
0: Sí.
1: ¿Por qué eliges a la hormiga? ¿Qué tiene la hormiga que no tenga otros seres vivos para que tú te veas un poco identificado?
0: Mira, la hormiga es como un pequeño gigante, tiene su organización, su decisión, ves que se mete, que hace cosas ordenadamente, ves que muchas veces lleva un grano de arroz que lo va cargando a duras penas, pero va, y para mí es un reflejo de lo que soy yo como persona, ¿sabes? Y del misterio que somos, ¿no? Nosotros nos complicamos la vida muchas veces buscando, rebuscando en demasiadas cosas y ni siquiera sabemos en la naturaleza las cosas que están ahí y que tienen de peculiar, ¿no? Es decir, nos volvemos locos buscando qué pasó con Marilyn Monroe, cuando realmente no tenemos ni idea de qué es lo que hace la hormiga para comunicarse a través de sus antenitas. Nos volvemos locos diciendo, es imposible que haya vida en el fondo del cosmos, porque para llegar aquí tendrían que utilizar nuestra tecnología, no pueden variar las nociones del tiempo y del espacio y ni siquiera sabemos lo que hay en el fondo de nuestros océanos. Nos volvemos locos diciendo, es imposible que la mediunidad exista cuando somos incapaces ni siquiera de saber lo que está pensando la persona que duerme a nuestro lado todas las noches. Entonces, la hormiga creo que nos enseña un poquito ese punto de ir poquito a poco en la vida, ¿no? De esa tenacidad y al mismo tiempo de esa discreción. Y yo me siento un poco así, porque además para mí la hormiga siempre es un aprendiz. Y me parece fascinante, ¿eh? Fascinante. Y en la Marvel había un personaje que el hombre hormiga, que era muy fan también.
1: Sí, sí. O sea, que se junta un poco todo.
0: Sí, sí.
1: No sé si has visto la última película de Spielberg, El día de la revelación.
0: Aún no la he visto, aún no.
1: Bueno,
0: aún no.
1: Pues

0: también hace un poco ese feedback con el tema de la naturaleza, también lo relaciona un poco para conectarte con esa posible otra existencia de otro estilo de vida, otra forma de vida. Y bueno, yo no sé si en todas estas aventuras que tú has vivido como médium, y sabemos por otros momentos que hemos tenido en el programa, si ha intentado llegar a través de ti, a través de ti como antena receptora, si te ha llegado algún mensaje de un posible, y hago entre comillas, extraterrestre. Y no estoy hablando de un marciano, estoy diciendo como si fuera alguien que no fuera de este mundo.
1: No, no, de seres de otras latitudes cósmicas no. Me encantaría, aunque sé que sería muy complicado. Pero no, no, no, no. A mí, ¿sabes, Silvia? No me llegan ángeles, no me llegan esos megaseres de luz, no me llegan maestros, no, no. A mí me llegan, lo que me llegan son personas. Por eso muchas veces cuando hablo de estos temas siempre me refiero a ellos como personas, no como fantasmas, ¿vale? Pero, y en este sentido también intento aplicar mucho sentido común a todo esto, porque, ¿sabes? O sea, cuando se habla de toda esta gente que dicen que tiene mediunidad y que conectan con todos esos seres, digo, pues bienvenido, o sea, pero yo no, yo conecto con personas normales. Aunque he tenido un par de experiencias que no sé explicar qué es lo que es, pero que probablemente conecte con lo que llamamos espíritus de la naturaleza, realidad daimónica, mundo feérico, algo así. Pero el resto son personas y animalitos.
0: Cuando en el libro comentas varios viajes que haces, alguno, comentas detalles, gente que te acompaña, compañeros, y también transmites tus dudas, tus miedos de si vas a poder sentir algo o no lo vas a poder hacer. Cuando entras en ese momento de conexión, de sentir, porque en realidad lo que haces es sentir, qué es lo que siente tu cuerpo? ¿Qué notas?
1: Mira, son dos partes, ¿vale? Hay una parte que es muy, muy cerebral, muy neuronal, te diría, en la cual sé que mi cerebro, y por eso estoy muy, muy a gusto en el hecho de que se me hayan hecho pruebas y que se me sigan haciendo pruebas médicas, científicas, se desarrollan unos procesos muy peculiares. Y físicamente lo que yo noto, que probablemente sea una manifestación de mi propia mente que me está diciendo, oye, a ver, ¿cómo encajas esto? Siento que se me tensan los nervios oculares porque es como verte a ti, ¿vale? Cuando les ves, como verte a ti. Se me seca la garganta bastante, pero no es porque me estén absorbiendo la energía ni todas esas historietas. No, es simplemente porque hablo mucho. Porque intento dar esa cantidad de información de la forma más resumida y más completa posible. Y me ocurre eso, ¿por qué? Porque cuando tengo estas percepciones, mi cerebro es el primero que me dice que no tendría que estar ocurriendo eso. Quizás sea un mecanismo de defensa para situarme en la realidad y para que no se me vaya la cabeza, ¿sabes? Entonces, intento encontrar las palabras adecuadas, pero es complicado porque las palabras adecuadas son las palabras que yo he aprendido en la facultad, en el cole, para describir esto que veo. Pero describir eso con palabras es muy difícil. Siempre sé que pongo el mismo ejemplo y hay gente que dirá, no, estás con frases hechas. No, es que es con lo que he aprendido yo. Siempre cuando la gente me dice, pero ¿por qué te repites? ¿Por qué pones esas caras de empanado? Pues es muy sencillo. Porque, ¿tú crees que puedes, Silvia, describir con palabras lo que es el amor? Es muy difícil, ¿verdad? Es muy difícil describir lo que es el amor. ¿Crees que es describir tus propios sueños? Es muy difícil con palabras exactas. Pues estas percepciones es lo mismo. Entonces intento encontrar palabras que se acerquen. Entonces, me baja la temperatura. Me baja varios grados. ¿Por qué? Porque también creo que mi cerebro lo está somatizando y me está diciendo, esto no debería ocurrir. Y en mi cerebro, por lo que me han dicho los médicos, que yo lo traduzco al modo cañí, por decirlo así, el lóbulo que se activa es el analítico, no el de la inventiva. Es decir, se producen unos chispazos, unas iluminaciones de luz, que lo que dicen que lo que estoy viendo, no que me lo estoy inventando. Y entonces es muy curioso. Es un proceso muy... Yo lo defino como algo psicobiológico, porque es así, es una mezcla de ambas cosas. ¿Que conecta con algo mucho mayor? Sí, pero no puedo decirte exactamente qué es todo eso mucho mayor, porque no lo sé.
0: Hay mucha gente que te habrá visto, y en el libro lo pueden ver también, cuando Alex Escolá te colocó esa especie de gorro de silicona con todos los electrodos.
1: Me sentía como Sara Montiel.
0: Lo que tú estás comentando, ¿no? De que no te importa que te estudien también para incluso tener ese autoconocimiento tú. Creo que a Alex y a los científicos que estaban ahí, como tú estás comentando, sacaron ahí una serie de conclusiones y ellos también vieron científicamente cómo se estaba desarrollando eso. Pero independientemente de esos datos científicos, tú para ti, a título particular, ¿cómo te sirvió eso? ¿Cómo te sentiste una vez que, no ya durante el experimento, sino luego después?
1: Mira, Silvia, yo me sentí muy agradecido de poder tener la ocasión de, primero, de que confiasen en mí para pedirme esto, ¿no? O sea, pensé, bueno, algo habrán visto en mí para que me pidan esto. Pero luego también sentí como si yo mismo me estuviese estrechando la mano a mí mismo de decirme, mira, con 13 años intentaste buscar explicaciones a esto. ¿Sabes por qué, Silvia? Porque cuando vives esto, y siempre por eso le pido a la gente que sea muy cauta con todo esto. Tú cuando vives esto, tú no te sientes un ángel ni un ser de luz y que vas a conectar con gente de Orión. No, te sientes un ser humano que tienes miedo porque piensas que te estás volviendo loco, que te estás haciendo daño, que tu familia va a sufrir, que en el colegio te van a ver como un bicho raro, entonces te van a hacer bullying, que la chica que te gusta de tal clase no te va a hacer caso porque te va a ver un bicho raro. Entonces sientes que tu vulnerabilidad es constante, ¿no? Entonces yo estreché la mano conmigo mismo siempre que, y la estrecho cuando me hacen estas pruebas, porque es una forma también de decirme, mira, con 13 años hablaste con un amigo que su padre era psiquiatra y este psiquiatra te dejó unos libros que no entendiste nada porque era muy complicado todo. Entonces, ¿por qué? Porque yo estaba intentando buscar respuestas. Entonces, que ocurra todo esto es genial, porque además, si una máquina no se sugestiona y me saca todas estas cosas, bienvenido sea. A mí me da una base para poder entenderme mejor. Y también para poder saber que este proceso de búsquedas necesariamente me tiene que llevar a búsquedas que sean también de ese tipo. Son necesarias. Porque a mí, en este sentido, me nutre más estos análisis que alguien venga y me diga que tres ángeles me están acompañando, porque nunca los he visto esos ángeles, solamente los he visto en casa, como siempre lo digo, con la cuchara de palo preparándome la comida cuando era pequeño.
0: Muy bonito, es como diciendo, todo el mundo está deseando que yo sea un ser celestial y yo soy un ser terrenal, que lo que quiero
1: totalmente
0: es no estar viendo ni alimentando, pero bueno, te hace, como tú bien dices, te está ayudando a aceptar este tipo de cosas, el asumir que no hay ningún problema en ti, sino que realmente, pues bueno, igual que una persona tiene una capacidad para otra cosa, tú, por lo que sea, tienes esta. Entonces, yo lo que te quiero preguntar es, ¿tú crees que estás en el camino adecuado? ¿Que por fin te sientes bien contigo mismo?
1: Creo que estoy en el camino. Intento y quiero que sea el adecuado. Mi intuición me dice que estoy haciendo las cosas poquito a poco y bien, en la manera que puedo, y sobre todo en la manera que siento que debo, por necesidad, por supervivencia, pero también por respeto, ¿sabes? Por dignidad. Porque, ¿sabes, Silvia? Como no hay un libro de estilo en todo esto, ni hay un manual, y siempre digo lo mismo, en el mundo de la parapsicología, quien te diga que sabe todo, mientes, no lo sabe, todo es un terreno de hipótesis, ¿no? Entonces, en la mediunidad es igual. Entonces, intento ir con pies de plomo con todo esto, porque además, el precio soy yo. Y el precio es la gente que cree en mí, que confía en mí, que me ha pedido pues que le eche una mano con cositas. Entonces, no puedo jugar con eso. Y siento que esto me está dando, me sirve para comprenderme ya como ser humano, comprenderme dentro de este estado, comprender un poco cuál es mi papel en esta existencia, ¿no? Y también un poco para darme cuenta que cuando era pequeño y me decía a mí mismo, no, esto no, y salía corriendo, o lloraba, o me escondía, pues ahora que soy adulto digo, pues esto sí. Pero gracias a todo lo que he vivido, gracias a los buenos y malos momentos y sobre todo gracias a lo que sea que me ha permitido, creo, estar en el momento adecuado, en el lugar adecuado, con las personas adecuadas, incluso en los malos momentos, ¿eh? Entonces creo que al final es una especie como de estrechar las manos a todo esto, ¿sí?
0: En ese estrechar las manos, yo creo que has ayudado a muchos vivos, has ayudado también a muchos muertos, porque eso no lo consigue todo el mundo. Y te estás en ese camino de encontrarte a ti mismo interiormente. Yo no sé si tienes algún mensaje para decirle a

los que están intentando buscar ese misterio, encontrar ese misterio que es encontrarse a sí mismo, si les puedes decir, por tu experiencia, algún mensaje para que ellos puedan conseguirlo.

0: harías como poniendo dos velas frente a un espejo para ver que aparece alguien. No, deja las velas de lado, pone el espejo, enciende la luz y mírate bien. Porque es mejor, creo que el secreto de muchas de estas cosas está intentar averiguar quiénes somos. Y cuando nos miramos en el espejo resulta que descubrimos cosas que no vemos. ¿Por qué? Porque nos arreglamos para salir, para los demás, para la vida diaria. Pero no nos vemos, no nos hablamos, no nos escuchamos, no nos sentimos. A mí me encanta saber que tengo canas, porque esas canas son la mayor demostración de que estoy vivo, ¿sabes? De que hay un proceso en mí. Y que cuando sea viejo, le diría lo mismo a cualquier persona, cuando seamos viejitos y estemos en la cama y estemos en las últimas, pues pensemos si hemos escrito el libro de nuestra propia vida. Porque al final de cuentas, se trata de eso, ¿no? La mayor exploración es la de uno mismo. Entonces, creo que tenemos que intentar hacer lo que nos gustaría que hiciesen con nosotros, ¿sabes? Así, no hay más, no buscar talismanes, ni avalorios, ni grandes médiums. Ah, y si me lo permites, y a toda la gente que habla de los médiums, que busca médiums, si tú has perdido un ser querido, no necesitas a un médium para decirle que le quieres. Díselo tú, porque esa persona está esperando que se lo digas tú, no un médium.
1: Qué bueno. Eso me encanta. Ese titular que acabas de decir, me encanta. Muchísimas gracias, Aldo, por compartir todo tuyo, lo que este momento que estás transitando tan importante, porque yo creo que eso es muy importante para todos los oyentes que nos estén escuchando ahora mismo. Un placer haberte tenido en La Rosa.
0: Muchas gracias, Silvia, gracias por permitirme poder compartir un poco esto y por permitirme contar estas cositas, así que todo sea propicio. Gracias.
1: Nos encantan los enigmas, los misterios, lo desconocido, pero a veces no nos damos cuenta que el mayor misterio somos nosotros mismos. Igual, en el silencio puedes atreverte a descubrir qué sientes. Aldo te invita, a través de Yo Medium, a realizar tu propio camino interior.
2: Cuéntame cómo pasó.

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1: Cómodo Martínez, vamos a descubrir en Big Bang Mado qué es el efecto ancla. Es un efecto, es algo científico que tiene mucho que ver con la economía, que tiene mucho que ver con lo cotidiano, que nos lo va a contar ella un instante porque es muy necesario y muy importante conocer todo este asunto que tiene que ver a partir de un concepto, la economía conductual. Mado Martínez, muy buenas, ¿qué tal? ¿Cómo estás?
2: Buenas noches, pues aquí con una ansiedad financiera, cada vez que veo la cuenta bancaria y veo que no he ahorrado tanto como yo quería ahorrar y que es algo que le pasa al 62% de los hogares españoles que consideran que, bueno, que no ahorran lo que querían ahorrar y que además tenemos la sensación, según la encuesta financiera de las familias españolas publicada por Funcas, de que el dinero se nos va sin que sepamos muy bien a dónde. ¿Esos gastos hormiga? ¿Eso qué pasa? ¿Qué pasa aquí?
3: Yo no sé, pero mira, estamos yo creo que todos con taquicardia, son fechas de declaraciones de Hacienda y no sabemos qué ha pasado. ¿Qué pasó con la plasta?
2: ¿Qué ha pasado? Pero claro, ¿qué he cobrado yo?
3: ¿Pero qué me estáis pidiendo? O sea, empiezan las neuronas a explotarse.
2: Bueno. Sí. Bueno, sí, pues sí. Ahorramos menos de lo que queremos, pero ¿por qué? Aparte de, bueno, porque la vida a veces es cara, tal, pero bueno, hay un mito que ha habido siempre dentro de la economía y es que económicamente la disciplina pensaba, esto es un mito, que el ser humano era racional. Y de hecho, la economía, la historia de la economía, pensábamos que el ser humano era racional, calculador,
1: El ser humano es racional, pero ¿quién ha pensado eso? Que nos estás hablando desde Colombia, que hubo elecciones hace 7 días. No es, es contradictorio.
2: Ese señor racional, ¿verdad? No existe.
1: Por eso.
2: Ese señor no existe. O sea, ese ser humano es un mito.
3: ¿Quién contó? ¿Quién hizo los números para contar los votos?
2: Pues las personas reales votan y compran a veces, pues cansadas, comparamos mal, nos dejamos llevar por ofertas, nos arrepentimos tarde y tenemos una facilidad pasmosa para justificar un capricho con la frase de me lo merezco, porque yo lo valgo. No, mira, ¿para qué trabajo, leche? ¿No?

0: Oye, pero hay que hacerse regalos, ¿verdad? Y los regalos no solamente darle un valor económico a cada cosa, pero a veces tenemos que hacernos un regalo aunque nos cueste un poquito y gastar un poquito en nosotros, que a veces nos lo merecemos también, ¿eh?
1: Por supuesto, no vamos a trabajar todo para pagar.
0: Claro, claro.
1: No puede ser. Pero la economía conductual, tú has mencionado al principio, que es el efecto ancla, que es lo que nos dice cómo decidimos de verdad, que no es racionalmente. O sea, el señor racional no existe.
2: Yo me he quedado...
0: No está relacionado con esto,
2: Yo me he quedado alucinada. Digo, ¿de verdad que en esto también nos engaña el cerebro? Digo, es que somos tremendos. Somos en ciertas cosas somos muy elementales.
1: Y muy manipulables. Por ejemplo, uno de los atajos del efecto ancla es que lo primero que cuenta es el primer número, ¿no? Entonces, imagínate, una chaqueta. Precio original, primer número, que este es el ancla. 120 euros. Precio rebajado, 80. Y claro, tu cerebro ve la diferencia y dice, ¡jo, qué ganga! Si estaba a 120 euros. El problema es que quizás tú no querías gastar 80 euros en esa chaqueta y que al igual también está sobrevalorada por 80 euros. Entonces quizás tu presupuesto real para esa chaqueta eran 40. El primer número que has visto, esto es el efecto ancla, es 120. Entonces eso se convierte en el centro de gravedad de tu decisión, que no es racional. Y si ya no piensas en lo que vale para ti, piensas en lo que supuestamente te estás ahorrando. Entonces, claro, aquí hay una ganga tramposa, que es una trampa bastante... Bueno, pues aquí se utiliza y el vendedor pone el primer número y tu cerebro empieza a bailar alrededor de él. Y luego estas ofertas de suscripción que te ponen tres números, la baja, la media y la alta, están hechas para que te quedes con la del medio. Si lo pensamos bien, todo el mundo elige la del medio. Esto es un truco también de la neuropsicología, del marketing y de que, vamos, tú vas a tomar esa decisión emocional, nada racional. Pero funciona como un antídoto. Entonces tú lo que tienes que hacer es preguntarte y ser contra y revolucionaria antes de mirar el precio. ¿Cuánto estabas dispuesto a pagar? O sea, de verdad. Esto es lo primero. Luego también hay un tema...
2: O sea, decirte las verdades del barquero cuando tú estás ahí en ese momento que tu cerebro te quiere engañar pensando que estás cogiendo una compra maravillosa. Entonces ahí... Tienes
1: el truco de la abuela.
2: Tienes que empezar a diseccionar y decir, espera, vamos a pensar.
1: Y correcto. Y el truco de la abuela, que son los sobres. Que ahora los bancos permiten hacer múltiples bolsillos, ¿no? Que
0: sí, es como, y los ejemplo, partidos políticos también. Eso de los sobres les da muy bien.
1: Claro, esto los caprichos, ¿no? Esto para irme a cenar. Pequeños compartimentos y hacer como una especie de diseño antes de tomar esas decisiones.
2: Claro, pero eso...
1: Y esto funciona muy bien.
2: Pero vamos a ver, Mado, eso es una teoría, o sea, vamos a ver, esa práctica que estás diciendo es en la época en que se sacaba efectivo, pero ahora es todo tarjeta. Y con la tarjeta
1: pero
2: parece...
1: Pero el banco te permite hacer bolsillos.
2: Ah, vale. O sea, que tú haces, a través de la propia cuenta, haces tus bolsillos.
1: Sí.
2: Vale. Es que no me estaba enterando. Yo me estaba yendo a los sobres de Bruno y poniendo.
1: Claro,
2: sobres
1: ya no
2: le vas a poner
1: dinero bajo el colchón.
2: Vale. Claro. Vale, perdón, sigue.
1: El problema de esto es que antropológicamente aquí hay un problema con esto.
2: A ver.
1: Es que antropológicamente nosotros tenemos aversión a la pérdida y nos duele más perder 10 euros que ganar 10 euros. Es decir, la herida que nos produce perder es mucho más grande. Porque la ganancia que nos produce en 10 euros o ahorrarnos 10 euros es lo que sea como algo más efímero. Se evapora rápida esa sensación de recompensa. Pero la aversión a la pérdida es muy dura. Entonces, cuando a ti te proponen un gasto hormiga, como yo digo, y te quieres dar de baja a lo mejor de una suscripción o lo que sea, tal, pero seguro que lo quieres perder, pero seguro que te quieres perder esto que no sé... Entonces, claro, eso por un lado. Y luego que nuestro cerebro, para llevar a cabo estas acciones de los sobres, de los compartimentos, de ahorrar, pues sigue pensando más la aversión a la pérdida, decir, pero me voy a perder yo no sé qué, que el efecto de hacer una planificación de ahorro, porque eso supone un esfuerzo y el cerebro muy vago. Entonces eso supone una acción, ¿no? Entonces como, y tengo que entrar a la aplicación a ponerme a hacer los sobres y hacerme un presupuesto y una hoja de cálculo. O, por ejemplo, algo que sería sumamente rentable, la educación financiera o la falta de educación financiera a la hora de invertir. Invertir en o poner ese dinero en productos rentables que te generen un retorno y una inversión, ¿no? Hay que hacer una serie de inversiones de diseño económico. Pero es que esto supone un esfuerzo también. Es como, uff, Dios mío, y me tengo que poner yo ahora a revisar y a buscarme un asesor y que me aconseje.
2: Bueno, y eso si tienes un buen asesor que te vaya a aconsejar bien. Porque si te vas a los bancos,
1: bueno, también
2: dependen también un poco de los incentivos que les den a cada uno si hacen el proyecto o no, la oferta no sé qué, pues te lo está vendiendo como que la maravilla de las maravillas y tú estás diciendo, ah, bueno, pues igual sí, ah, pues es que claro, lo tengo ahí y no me da nada. Si es que...
0: A mí me tenéis muy flipado, ¿vosotros podéis invertir?
2: Sí, yo invierto en tomarme...
0: Yo no sé lo que es eso. No lo he hecho en mi vida.
2: Un tinto de verano.
0: Esas inversiones me parecen...
1: Yo invierto en capital simbólico y cultural, que muy rentable no es. A veces hasta así tengo sentido de carencia, pero...
0: Oye, si podéis bueno, invertir, es que conocer el efecto ancla debe estar bien, ¿eh?
2: Yo quiero invertir tiempo en mí y me falta.
1: Yo creo que la vida son rachas, hay rachas mejores, hay rachas peores y bueno, es difícil porque yo creo que mucha gente sabe, otro día haremos un Big Bang de eso, lo que es la ansiedad financiera, ¿no? Eso de estar totalmente haciendo cálculos, viendo si llega, si no viene, sí. Esas noches que pasamos sin dormir preocupados por si seremos capaces de pagar el alquiler el mes que viene. Bueno, eso es un tema muy oculto, del que no se habla mucho, yo creo que tenemos también que darle visibilidad en otro Big Bang.
2: Yo lo he vivido eso.
1: Porque es duro. Sí, yo también, y eso es muy duro, y se pasa muy mal. Entonces es como, dice, bueno, yo tengo dos hijos, mi hijo no sé qué, y la tarjeta de crédito y el banco que tengo que ir pagando también, ¿no? Entonces,
2: o tener que tirar de la tarjeta para cubrir los problemas.
1: Sí, claro, entonces, bueno, ahí hay un tema, ¿no? Es que es importante también y que lo está sufriendo mucha gente, o sea, es así, es un tema que genera mucha angustia,
0: está
1: mucha ansiedad.
0: ¿Está sufriendo mucha gente eso de que no se puede pagar el alquiler?
1: No, pues no, de contar el de, sí, de, hombre, no, pues claro no, de pensar sí. Si vas
0: es
1: a llegar.
0: Es el mayor problema
1: si
0: que tiene todo el mundo y que tiene toda la humanidad. Pagar
1: sobre
0: el
1: todo
0: alquiler,
1: si quienes autónomo,
0: están
1: ¿no?
0: de alquiler. O sea, bueno, claro, si eres autónomo claro, o asalariado. Pagar el alquiler
1: claro,
0: o pagar la hipoteca, que viene a ser lo mismo, pero porque casi nadie tiene nada para siempre. Casi nadie tiene una casa que vive. Esa casa es mía, no. Eso casi no se produce en estos tiempos, ¿no?
1: Claro, gran parte de la nómina, digamos, llamémoslo nómina, de los ingresos que recibimos o que recibe pues, el español medio y tal, pues va directamente, la encuesta de presupuestos familiares del INE lo dice, ¿no? Que ya empiezas el mes con el tablero inclinado, porque va para pagar
0: claro,
1: eso.
0: Claro.
1: Los gastos de alquiler, de la vivienda, de la hipoteca, de lo que sea.
0: Esto de que la gente no llega a pagar el fin de mes, dice, la mayor parte de gente no llega al día 3. Porque el primer pago, que es el alquiler o la hipoteca, ya se ha chupado la mitad de su presupuesto.
2: Mado, ¿en Colombia cómo está el tema de la vivienda? Porque aquí ahora mismo está prohibitivo.
1: Sí, bueno, pues en ciudades como Medellín, prohibitivo, súper prohibitivo, porque pues desde la pandemia varias ciudades del mundo, como sabéis, pues se han convertido en paraísos para el trabajo remoto, para los extranjeros, para hay muchos extranjeros también viviendo gentrificación. El fenómeno de gentrificación es mundial, ¿no? En Medellín se ha puesto por los cielos, en Bogotá igual, ¿no? Y depende también del barrio, al barrio que vayas, pero el problema de la inflación es una tónica mundial, ¿no? Y están los precios prohibitivos también.
0: Pero, por ejemplo, ¿cuánto en euros, para que nos hagamos una idea, cuánto es un alquiler medio ahí, en Caracas, en Bogotá?
1: Difícil, porque ¿sabes qué pasa? Que las ciudades, esto que os voy a contar es un fenómeno que os va a chocar culturalmente hablando, pero las ciudades colombianas tienen un sistema de estratos. Medellín, Cali, Bogotá, no vale lo mismo vivir en estrato 1 que en estrato 6.
0: Claro,
1: las personas que viven en estrato 1, 2 y 3...
0: Seguramente de un sitio a otro, pero... Por ejemplo, en España, digamos, que un sueldo medio puede estar en 1.500 euros, digamos, ¿no?
1: Pero es que el salario mínimo aquí es 1.700.
0: Y un alquiler medio puede estar en una ciudad como Madrid o Barcelona en 800.000 euros, más o menos. O sea, se dedica del sueldo de cada persona un 60%, un 60, el 70% a pagar el alquiler.
1: Bueno, te lo voy a explicar con otra comparativa. El sueldo mínimo aquí en Colombia, que se ha subido un 23%, lo subió el gobierno de Petro. Ahora Abelardo de la Espella dice que lo va a congelar durante 4 años, es de 447. Es decir, sí, hasta hace unos meses, porque esto fue hace unos meses, era de unos 300 y pico euros. Esto ahora

0: con la variación del cambio, que el euro está súper bajito, ¿vale? Cuando el euro está normal, esto es mucho menos, muchos menos euros. Un profesor de universidad en Colombia cobra lo mismo, más o menos, que un profesor de universidad en España. Pero la empleada que vive en tu casa de servicio doméstico y te cuida a tus hijos cobra el mínimo. Esa empleada vive en estrato 1 y tiene que pasar 2 horas para llegar al norte a trabajar en caso de que vaya y venga, o sea, guardia de seguridad o lo que sea, ¿ok? Y la jornada laboral en Colombia es de 48 horas, casi 50 a la semana, por ese salario y ese sueldo. Entonces, los que viven en estrato 1, 2 y 3, sobre todo 1 y 2, no pagan luz y agua, se supone, porque los que viven en estrato 6, que son los estratos más caros, donde los precios son estratosféricos, Madrid o más, ¿vale? Aquí hay casas carísimas en estas zonas, se supone que sufragan los gastos de esas zonas. ¿Qué hace eso? Hace guetos y hace unas ciudades de ricos y pobres, donde lo que cuenta es dónde vives. O sea, tú sí, si vives en estrato 6...
1: se llama
0: 6,
1: estrato 1, estrato 2, estrato 3, aquí se llama barrio de Salamanca o barrio San Blas. Pero, Mado...
0: Sí, pero cualquier persona viva en el barrio de Salamanca puede pedir una subvención o acceder a una serie de ayudas. El que vive en estrato 6 no tiene derecho a nada.
1: Bueno, y que vive
0: para que a ti
1: San
0: te den
1: Blas
0: ese
1: menos también.
0: De ese... No, lo que quiero decir es que sí que hay una... A ver, en Colombia hay una injusticia social y una
1: Mado,
0: y un fallo en la redistribución de la riqueza muy gordo. Y por eso ahí viene el clasismo de los guetos.
1: Mado, que casi nos tenemos que ir. De esos 450 euros de salario mínimo, ¿cuánto más o menos, en una frase, cuánto se dedica al alquiler?
0: Depende de dónde vivas.
1: Sí, hombre, pero más o menos.
2: El porcentaje.
0: Aquí en estrato 6 no lo cubre. No lo cubre, no
1: vale,
0: llegas.
1: Vale, perfecto.
0: No puedes vivir en estrato 4, 5 y 6 con el salario mínimo. No puedes, o sea, no puedes.
1: Vale, perfecto. Pues nos ha quedado muy claro. Las cosas están más jodidas incluso que aquí.
2: Efecto ancla, chungo, chungo. Bueno, pues mañana
0: Mado.
2: Más.
0: Chungo, chungo, sí, chungo.
1: Mado, mañana nos hablamos. Un abrazo.
2: Otro.
0: Un abrazo grande. Chao.
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2: En la apasionada relación de la Tierra con el Sol, hay novedades. Resulta que nos habían dicho y predicho que cuando el Sol se apague, nuestro planeta no tendrá ningún futuro, porque dependemos de la existencia del Sol. Pero, ¿y si no fuera así? ¿Y si hubiera otra alternativa? Bueno, pues de eso es de lo que vamos a hablar hoy.
4: Si no me crees, compruébalo.
2: Según la teoría oficial, cuando el Sol agote el combustible de su núcleo dentro de unos 5.000 millones de años, se convertirá en una estrella gigante roja. Su tamaño aumentará de tal manera que las órbitas internas del sistema solar provocarán que planetas cercanos terminen siendo consumidos o completamente devastados por temperaturas extremas.
5: Este mensaje se autodestruirá dentro de 5 segundos.
2: Bueno, no se autodestruirán, pero más o menos. Sin embargo, según un estudio publicado en la revista Astronomy Astrophysics, la interacción gravitacional entre el Sol y los planetas podría desarrollarse de manera distinta a lo calculado anteriormente, abriendo la posibilidad de que la Tierra logre escapar de una destrucción directa. Eso es lo que está diciendo la Tierra. ¡Quiero sobrevivir! Bueno, aunque la Tierra enfrentaría condiciones extremas e incompatibles con cualquier forma de vida conocida, el estudio plantea que su desaparición absoluta podría no ocurrir exactamente como se creía hasta ahora.
6: ¡Está vivo! ¡Está vivo!
2: ¡Está vivo! ¡La Tierra está viva!
6: ¡Está vivo!
2: ¡Bien!
6: ¡Está vivo!
2: Bueno, una de las hipótesis planteadas por los investigadores afirma que conforme el Sol vaya envejeciendo, perderá masa. Y eso puede provocar que las órbitas de algunos planetas se desplacen gradualmente hacia regiones más alejadas dentro del sistema solar.
7: Te oigo muy lejos, muy mal.
2: Normal, normal, si es que se han escondido los planetas. Bueno, ese destino podría tener el planeta Tierra experimentando un lento alejamiento orbital, lo que reduciría la probabilidad de ser absorbida directamente por la expansión solar.
8: ¿De qué planeta vienes?
2: Bueno, pues no sabemos de qué planeta viene. Oye, que lo quieren saber todo, de verdad. Bueno, si se dieran estas condiciones, la Tierra sufriría un cambio radical provocado por el incremento gradual.

0: actual de la temperatura, cuyas consecuencias serían la evaporización de los océanos, el colapso atmosférico y la desaparición total de cualquier ecosistema existente en el planeta.
1: He vuelto. Estoy en mi casa otra vez. Durante todo este tiempo, no me he dado cuenta de que estaba en ella. ¡Por fin lo conseguí! ¡Maniáticos! ¡Lo habéis destruido! ¡Yo os maldigo a todos! ¡Maldigo las guerras! ¡Os maldigo!
0: Eso sí, nosotros lo aceleramos. De momento estamos hablando de que es el sol el causante, pero a lo mejor nosotros lo aceleramos. Bueno, en conclusión, la Tierra puede tener la posibilidad de salvarse y no ser engullida por el sol, pero este se cobraría el precio de cualquier posibilidad de vida en nuestro planeta.
2: ¿Y si un hombre del Paleolítico Superior hubiese sobrevivido hasta hoy?
3: ¿A qué te refieres con sobrevivir? ¿A que no murió?
2: Sí. ¿Cómo sería? Conozco algunos. ¿Habéis ido a los Ozarks?
3: Es una idea interesante. ¿Trabajas en una historia de ciencia ficción?
2: Algo así. ¿Cómo estaría?
0: Bueno, pues a lo mejor genéticamente ese ancestro, pues igual tiene condiciones para superar las temperaturas extremas. Bueno, de momento, esta es la nueva variable que antes ni tan siquiera se contemplaba. Igual, tenemos que ser más positivos y pensar que de aquí a 5.000 millones de años puede haber pues nuevos descubrimientos. También, pues incluso físicamente, que haya cosas nuevas, descubrimientos físicos, astronómicos o científicos que den otra alternativa a la supervivencia de nuestro planeta.
4: La gracia de todo esto es que vas aprendiendo a medida que experimentas. Y una de las cosas que yo creo que nos falla es que nos hemos alejado mucho de cómo se producen las cosas, que no estamos tocando tierra, que no vemos cómo crecen las cosas. Y no hay nada que te enseñe más que simplemente ponerte y ya.
0: ¿Cuánta sabiduría, de verdad, lo que acaba de decir esta muchacha? Ponerte y ya. Los investigadores explican que es imprescindible saber cómo evolucionará el sistema solar dentro de miles de millones de años, ya que los pequeños cambios en la masa estelar, la gravedad orbital o interacciones entre cuerpos celestes pueden modificar significativamente los escenarios planteados. De mi tierra.

0: Bueno, pues nadie lo puede predecir. No solo depende de la interacción humana, sino también del funcionamiento del Sol y del sistema planetario. Las opciones siguen abiertas y observaremos qué hacemos los humanos y, por supuesto, el universo.
1: Si no me crees, compruébalo.

0: Pues hasta que ha llegado la Rosa de los Vientos por esta noche. La Rosa de los Vientos que volverá mañana a la 1 de la madrugada en las 12 en la Comunidad Canaria. Quedaos en la sintonía de Onda Cero. Llegan las noticias y luego muchas otras cosas. 24 horas al día, 7 días a la semana. 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
1: Y ahora con el Mundial ya ni te digo. Hasta mañana.

0: Son las 5, las 4 en Canarias.
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0: Buenas noches. Se recrudece el conflicto en Oriente Medio. Irán amenaza con que esta semana va a volver a ser un infierno para las bases estadounidenses. Mensaje de Teherán tras atacar con misiles y drones a Kuwait y Bahrein durante esta noche. Ambos países han conseguido repeler la ofensiva. El régimen de los ayatolás amenaza y responde al ataque de Estados Unidos contra varias posiciones militares al lado del estrecho de Hormuz. Por su parte, el presidente norteamericano Donald Trump sube la apuesta, critica que los iraníes no están respetando el acuerdo de paz y que si hace falta acabará definitivamente con el régimen. En España, el

0: Partido Socialista ha celebrado su comité federal en un ambiente marcado por la unión en torno a su secretario general Pedro Sánchez. Fortaleza en un contexto marcado por los casos de corrupción que afectan al partido y tras una semana de debilidad parlamentaria. Sánchez ha descartado la convocatoria anticipada de elecciones, ha pedido confianza a la militancia y ha reiterado su intención de seguir gobernando. Las únicas voces contrarias han sido las del presidente de Castilla-La Mancha, Emiliano García Page, y la alcaldesa de Palencia, Miriam Andrés. Escuchamos al líder regional.
1: Que espero hoy al menos una cierta tranquilidad de que mi partido no va a ser imputado como organización, porque sería terrorífico. Espero poder salir con la garantía de que el PSOE está limpio y de que sí, que efectivamente hay muchos, no pocos, muchos que nos han traicionado. Y con ellos lo que tenemos que hacer es marcar una frontera absolutamente insoslayable. El único muro que merece la pena es contra la corrupción. Ese es el único.
0: Varios pesos pesados del partido no han tardado en contestarle al término del Comité Federal, entre ellos el ministro de Transportes, Óscar Puente, o el portavoz socialista en el Congreso, Patxi López. Este último ha destacado la unidad del partido hasta las próximas elecciones.
2: Pues lo que yo preveía, lo que llevo diciendo estos días, que lo que iba a haber es la demostración de cómo el Partido Socialista cierra filas y sale fortalecido y sale en tromba en defensa de lo que es la gestión del gobierno y de nuestro secretario general, y que así hasta las elecciones.
0: En Andalucía se investiga un nuevo caso de posible violencia machista. Una mujer habría sido asesinada en Mairena del Aljarafe a manos de su expareja, Juan Lucas.
3: La Guardia Civil investiga como un presunto caso de violencia de género la muerte de Ana, una mujer colombiana de 43 años que ha sido presuntamente asesinada a manos de su expareja en su domicilio de Mairena del Aljarafe, en Sevilla. La víctima fue hallada la madrugada del sábado con heridas de arma blanca. En el domicilio también se encontraba un hombre de 46 años que presentaba heridas que podrían ser autoinfligidas y que posteriormente fue trasladado a un hospital de la capital sevillana. La principal hipótesis que manejan los investigadores es que se trate de un asesinato machista. No obstante, por el momento no constan denuncias previas por malos tratos ni que la pareja estuviera incluida en el sistema Biogen. La investigación continúa abierta para esclarecer lo ocurrido.
0: En los deportes, a punto de empezar la segunda parte de los últimos partidos de la fase de grupos del Mundial, en menos de una hora España va a conocer a su próximo rival en 16avos. De momento sería Austria, que está empatando a uno contra Argelia. Los africanos solo jugarían contra España si consiguen remontar. También se están enfrentando a Argentina, ya clasificada, contra una Jordania eliminada. Lidera la albiceleste 0-2 con goles del Bético, Lo Celso y de Lautaro Martínez. Acabados a otros dos grupos, al final avanza como primera Colombia y Portugal será segunda. Empate a cero entre ambas naciones. Si España consigue pasar a los octavos de final, podría enfrentarse a Portugal. También ha terminado el República Democrática del Congo Uzbekistán. Victoria por 3-1 de los africanos, que también pasan de ronda. Del otro grupo, Inglaterra ha conseguido vencer 2-0 a Panamá, pasa primera, mientras que Croacia ha ganado 2-1 a Ghana. Pasan los europeos y también avanzan los africanos. Con el capitán croata y una de las figuras del Mundial, ha hablado nuestro compañero de Onda Cero Deportes, Alberto Pereiro.
4: 202 partidos vas a cumplir, que tenía alguno la duda. No, Luka Modric sigue en la Copa del Mundo.
5: Bueno, sí, eso es. Era importante nuestro primer objetivo, pasar de grupo, y lo hemos conseguido y estamos muy contentos. Creo que estamos creciendo en nuestro juego. Creo que hoy ha sido nuestro mejor partido y espero que la siguiente vamos a ser aún mejor.
0: Volvemos con más información a las 6, a las 5 en Canarias.
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7: Puede que para ti sea sábado, pero para Quinótico ya es domingo, 28 de junio de 2026. Comenzamos.
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7: Hola, ¿qué tal, quinóticas, quinóticos? Durante las últimas semanas se nos han acercado personas de la industria para preguntarnos qué está pasando en Movistar Plus, fundamentalmente porque Quinótico ha dado la noticia de algunas de las últimas salidas de la compañía. Movistar ha cambiado en la última década primero la producción de series originales, avaladas por Los Feroz año tras año, y después la producción de cine original con una estrategia de paso por los cines y demás financiación.

0: selección que, como se ha visto, nos ha llevado hasta el Festival de Cannes. No hay duda de que esta estrategia tiene que ver con la visión y con el talento de las personas que daban o dan la cara ante la industria. Domingo Corral, Fran Araújo, Guillermo Farré. Por cierto, le deseamos mucha suerte a María Rubín como nueva responsable de cine español. Pero si no hay duda de ese talento de esas personas, tampoco hay duda de que sin la luz verde y la financiación de la propia compañía, la estrategia no se podría haber llevado a cabo. Esto no le resta ni un ápice de talento a estas personas, pero creo que da un panorama más completo de la situación. Fue decisión empresarial y fue talento de las personas. Y además esto nos permite pedirle a Movistar Plus que siga por ese camino, que más allá de las personas, mantenga e incluso refuerce un sendero que es un éxito. Los players tienen obligaciones legales, tienen obligaciones económicas a la interna, por ejemplo, pueden producir cine más comercial, además del de autor, para incrementar sus suscriptores. Pero si apuestan por un cine mejor armado y por las salas de cine, hacen industria. Hacen industria, refuerzan su imagen de marca y se benefician indirectamente de cara al futuro. Ojalá Movistar siga por este camino, ojalá que las compañías en las que recalan las personas que salen de Movistar apuesten también por este camino y ojalá el resto de players del sector se apunten al 100% del camino de Movistar, porque saldríamos beneficiados todas y todos. Soy David Martos y esto es Quinótico.
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0: Tiempo de cine y de series en Onda Cero y en Quinótico.es, primera con K, segunda con C. Si te gusta este programa, tanto si lo escuchas en la radio como si lo escuchas en tu canal de podcast favorito, imagina lo que puedes encontrar en nuestra web o en nuestras redes sociales. Mucho más todo el tiempo. Vamos con los estrenos y hoy comenzamos con una comedia negra que se llama Morir no siempre sale bien.
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2: ¿Quieren hablar con usted?
3: Sí, sí, la escucho, claro.
2: ¿Perdón? Vuestro padre, que lo han secuestrado.
4: ¿Cómo lo van a secuestrar?
5: Joder, qué bien lo has hecho, teta, qué bien.
6: ¿Por qué hay un congelador en el baño?
7: Nada, aparte de la indemnización por el despido de tu padre y tu tío.
6: ¿Un congelador?
7: Claro.
8: Policía, buenos días.
9: No han recibido ninguna amenaza, algún tipo de aviso.
6: Nada.
0: Así suena Morir no siempre sale bien, de Claudia Pinto Emperador, con un reparto que incluye, entre otros y otras, a Tamara Casellas, Ana Wagner, Juan Carlos Bellido, Carmen Arrufat, Jorge Motos, en fin. Antes de los estrenos, dos recomendaciones. La primera, que entres en quinótico.es para leer todas nuestras noticias, las críticas, de cine, de series. 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Comentamos los estrenos de la semana con el equipo de Quinótico, claro, con Luis Fernández, con Maríajo Arias, con Yanina Pérez Arias, ¿cómo estáis?
10: Muy
0: hola.
10: Bien, hola.
0: Muy bien, muy bien. Y, claro, ha venido al estudio parte del equipo de Morir no siempre sale bien. Tenemos a su directora, Claudia Pinto, ¿cómo estás?
11: Hola, muy bien, encantada de estar con vosotros.
0: Directora y co-guionista, y a una de las protas, que es Tamara Casellas.
12: Hola, muy buenas.
0: ¿Cómo estás?
12: Muy bien, ¿y vosotros?
0: Qué bien veros, porque nos vamos cruzando por la vida, por los festivales, pero teneros en el estudio es como invitaros a casa, como teneros en el salón, ofreceros un poquito de agua, escasamente agua, la verdad, es lo que tenemos. Pero bueno, estreno esta última semana de junio, Morir no siempre sale bien, una película que yo diría que es muy fresca, un thriller cómico negro, tiene varios géneros. ¿Cuál fue el germen de este proyecto, Claudia? Cuéntanos.
11: Pues el germen de este proyecto es un guión que me hacen llegar los productores.
0: Okay.
11: Y que, bueno, me dicen, tú harías una comedia, que no había hecho yo una comedia antes, entonces dije, bueno, ¿por qué no? Y entonces me leo el guión y digo, qué premisa tan alocada, ¿no? Porque parte de una premisa muy disparatada, pero lo que más me interesó es lo que podía ver un poco entre líneas, ¿no? Es decir, siento que es una película que tiene una carretera muy fresca, que tú estás viendo la peli y estás en ello, pero que luego puedes buscar y encuentras capas en las que poder sostenerte, ¿no? Y me vi que yo podía trabajar en esa película y dije que sí, que la hacía.
0: La trama de la película gira en torno al robo de un cadáver para conseguir dinero por parte de una familia que lidera Tamara Casellas. Luego vemos que no todo es lo que parece y hay giros, no voy a revelar los spoilers, pero claro, Tamara, yo no sé también, que no, me gustaría que nos contaras, desde que te conocimos en aquella AMA maravillosa en el Festival de Málaga, ¿cuál ha sido tu relación con los papeles de comedia?
12: Pues es mi primer papel de comedia.
0: Por eso lo decía.
12: O sea, cero relación. Pero bueno, creo que para ser la primera comedia, pues con Claudia pues he entrado, y con el reparto que tenemos, pues creo que he entrado por la puerta grande, vamos.
0: ¿Y cómo ha sido el pacto ese del código de la comedia entre vosotras dos? ¿Cómo ha sido esa coreografía cómica de los diálogos, de los ensayos, del no pisarte con el compañero, de dar la frase justo en el momento adecuado?
11: Bueno, no sé, nos hemos estrenado juntas y creo que la clave ha sido confiar.

0: confiar, ¿no? Confiar mucho, trabajar desde la verdad más absoluta, quiero decir, trabajamos también como si estuviéramos haciendo una película dramática, ¿no? Lo que pasa es que entiendo que el humor es un tamiz que de alguna manera cubre toda la película, pero intentamos que fuera lo más verdadero posible, que la comicidad estuviese en las situaciones y no fuese algo buscado intencionalmente por el actor, ¿no?
1: Claro. ¿Y cómo te sentiste tú en el nuevo género?
2: Pues la verdad que he aprendido mucho, te he de decir, porque es verdad que la comedia tiene algo de tempo, ¿no? Tiene algo, tiene un tempo, tiene un ritmo, tiene decir la frase tal, ser muy limpio. Y o sea, pues al principio me daba bastante miedo, pero bueno, la idea era traerlo a tierra también, o sea, bajarlo a tierra también a estos personajes para que, bueno, pues para que al final el espectador también se sintiese identificado con ello, ¿no? Y como ella bien dice, pues ya la situación ya es la que te da esa comicidad, ¿no?
1: Totalmente. Bueno, pues abrimos la mesa para que pregunten nuestros compañeros y compañeras. Si os parece, empezamos por Bremen. Por Yanina Pérez Arias. Yanina, adelante.
3: Fíjate que hay una cosa que a mí me llama mucho la atención de la película y es como la comedia, esta comedia negra es usada para hablarnos de temas muy profundos como por ejemplo son esta crisis de una familia obrera a punto de perderlo todo. Y toman una decisión bastante cabrona, y también de las diferencias de las clases sociales y también de la impunidad de lo que llamamos los ladrones de cuello blanco. ¿Cómo fue enfrentarse a este, para las dos, cómo fue enfrentarse a estos temas que los vemos todos los días en el periódico, lo escuchamos en la radio, etcétera, etcétera? Pero con ese tamiz, como decías tú, Claudia, de la comedia.
0: Bueno, yo creo que fue el ancla, ¿no? Desde la que intentamos trabajar, es decir, al final la película, como bien dice Yanine, habla del desempleo, habla de la desigualdad social, habla del tema de la vivienda, de la corrupción moral, de esas líneas rojas que eres capaz de saltarte o no para conseguir la felicidad. Pero claro, todos esos temas están no en primera línea, pero están por debajo de la película. Y creo que el humor es una herramienta maravillosa para entrar en temas de profundo calado y poder hablar de todo esto, que a lo mejor en una película, si no estuviese tamizada por el humor, sería como muy difícil, ¿no? Hablar de tantos temas y colocarlos sobre la mesa.
1: ¿Para ti, Tamara, es importante al elegir un proyecto que hable de cosas que te resuenen o te quedas simplemente en lo artístico, en un director con el que te apetece, en un elenco con el que te apetece trabajar?
2: Es verdad que yo creo que yo he empezado haciendo proyectos muy sociales, ¿no? Con unas críticas muy sociales y ahora, por ahí ahora estoy intentando entrar en otro tipo de proyectos, pero bueno, claro, por lo general y la forma en que yo tengo de trabajar y todo esto, tal y como me gusta trabajar los personajes, pues por lo general siempre me parece muy positivo tocar esos temas, todo temas sociales y temas que realmente remuevan y, no sé, que digan algo, ¿no? Pero sí, ahora, pues lo que te digo, ahora también hay que tocar un poquito de todo. Creo que también, como bien dice Claudia, el hacer esta comedia, pero que tiene todas esas tramas debajo tan necesarias de sacar a la luz, pues es otra forma, me parece una forma muy curiosa de enfrentarme, ¿no?
1: Al género, a los temas, efectivamente. Luis, adelante.
4: Pues yo quería preguntar por el idioma, porque creo que es uno de los elementos que también juega en esa diferenciación de clases sociales, en cómo se caracterizan los personajes, en por qué Ana Wagner habla en castellano en toda la película, mientras Tamara Casella va con ese valenciano. Quería preguntaros cómo ha sido sacar el proyecto adelante, porque, por ejemplo, escuchábamos en la gala de la Asociación de Actores y Actrices Profesionales de Valencia recientemente que era difícil sacar ahora mismo proyectos adelante en valenciano, rodados en valenciano. Si ha sido más complicado o en este caso te ha favorecido por ser un poco más diferente para ti, Claudia, y para Tamara, que no estamos acostumbrados a verte en este idioma, saber cómo ha sido la experiencia y cómo lo has integrado además en una primera experiencia como ha sido la comedia para ti.
0: Pues mira, yendo a la financiación, yo creo que bueno, hay una ley ahora que protege, ¿no?, las lenguas cooficiales para producir películas y esta película entra un poco dentro de este esquema, o sea, que viene con el proyecto, ¿no? O sea, directamente no es algo que está colocado por encima de la película, sino que la película inicialmente ya estaba planteada como que fuera una película bilingüe. Yo creo que forma parte de la riqueza de la película, ¿no? Nosotros también no queríamos digamos que la lengua estuviese dividida como las familias, de los ricos no hablan en valenciano, los pobres sí hablan en valenciano, sino que realmente fuera un bilingüismo bastante natural, que es como ocurre, ¿no?, en Valencia, y que de repente, pues, dentro de la familia más rica, digamos, Ana no habla valenciano, pero Pau Durá, que su marido sí que habla, y por lo tanto sus hijos también. Y en el caso de la familia de Tamara, Tamara habla valenciano con su marido, pero no habla con su hermano, porque son de un pueblo sevillano y han llegado a Valencia, ¿no? Entonces creo que de una manera bastante natural se genera esa dinámica de idiomas, y creo que hace que la película crezca y que tenga mucha más entidad, ¿no? Que digas, esto es una historia del Mediterráneo.
2: Para mí la verdad que fue bastante natural, porque yo he vivido muchos años en Barcelona y hablo catalán, me defiendo en catalán, y por eso me arriesgué a hacer un papel en valenciano. Tuve a una coach, a Pepa Juan, que me ayudó mucho, porque tiene otras, en fin, tiene otra construcción, ellos utilizan otros, o sea, de manera diferente, ¿no? Pero para mí fue algo muy orgánico y muy natural el hecho de, pues eso, como bien dice ella, yo con mi marido hablo en valenciano, pero también un poco porque este personaje, ella quiere hablar valenciano con él, porque con su hermano, yo con mi hermano hablo en castellano y con mi hija hablo en castellano, ¿no? Y también un poco, bueno, pues poner un poco en valor el naturalizar las lenguas que tenemos, ¿no? A mí me pareció como enriquecedor, ¿sabes? Poder dotarle al personaje de eso.
1: ¿La película sale con una sola versión a los cines o tiene versión...
0: Otra versión doblada al castellano. Bilingüe, sí.
1: Perfecto. Maríajo, adelante.
5: Yo quería preguntaros por esas capas de las que estamos hablando, ¿cómo ayuda a construir ese universo propio de la película el maquillaje, la peluquería y el vestuario? Porque una cosa que salta muy a la vista cuando la ves es esa diferenciación, ¿no?, de las ropas, de los peinados, del maquillaje. ¿Cómo se trabaja eso desde la dirección? ¿Cuáles son las peticiones? ¿Y cómo ayuda eso, cómo te ayuda a ti, Tamara, a construir el personaje, el verte con ese atuendo, con ese vestuario, esa peluquería y ese maquillaje?
2: Hombre, para mí, como actriz, es súper necesario, porque tú terminas de reconocerte en el personaje, en los colores que lleva, en cómo al final termina de completar lo que es la personalidad, ¿no? Entonces yo siempre, aparte, creo que es un departamento, por lo general, maquillaje y peluquería son departamentos que el actor suele estar muy cerca de ellos, porque también es tu momento de, entre toma y toma, ¿no?, entre secuencia y secuencia, es tu momento de concentración, es muy necesario para mí tener una buena relación con Maki Pelu y vestuario.
0: Pues nosotros, claro, siempre yo me planteé la película como que era una película muy especular, ¿no? Donde realmente las dos familias eran espejo una de la otra, las dos mujeres que lideran toda la película, que es Inés y Rosario, Tamara Casellas y Ana Wagener, que son las que llevan las riendas de estos planes, ¿no? De alguna manera que fueran familias que tú pudieses, si las como si fuera cóncavo y convexo, ¿no? Que tú las pudieras juntar y pudieras ver. Entonces, se planteó el vestuario con esa gama de colores, que más o menos estuviesen ellas engamadas a lo largo de la película, también lo mismo con los respectivos maridos, con los respectivos hijos, jugar un poco con eso, y sobre todo que fuera un vestuario como muy naturalista, ¿no? O sea, es una comedia que hemos intentado contener para que no se volviera muy un despropósito, ¿no? Sino que siempre tuviese un ancla en la realidad, un ancla en lo social, que a mí me interesaba muchísimo, y que no caricaturizara ni el vestuario ni el maquillaje, sino todo lo contrario, ¿no? Que surgiera de un lugar bastante orgánico y bastante cómodo, y que no lo sintieras disfrazado. No es el tipo de comedia que yo quería hacer.
1: Si escucháis Quinótico, sabréis que Janina Pérez Arias siempre tiene una pregunta más. Así que, Janina, adelante.
3: Bueno, fíjate, es que Claudia, has mencionado una línea que de verdad, que es lo de estas mujeres que están enfrente. Tenemos que hablar de estas mujeres poderosas que están enfrente, no solamente Tamara, Ana, sino también esta generación de relevo que está atrás, Paula, Carmen. ¿Cómo fue armar este poderío femenino en el que los hombres son, de verdad, están muy equivocados en la vida, muy, son unos peleles que ni siquiera saben mentir. Gracias, por Janina, favor, gracias. Eso.
0: Pues yo te digo que además de lo que más me gusta de la película es que los planes empiezan siendo de ellos y hay un momento en que las mujeres dicen, esto no funciona, dame la rienda,
5: lo arreglo.
2: Que venimos los planes, a solucionar.
0: Que venimos a solucionar, que los planes son nuestros y los vamos a modificar porque esto está siendo un verdadero desastre. Bueno, yo creo

0: Creo que en ese sentido es una película muy femenina, me atrevería a decir muy feminista, donde las riendas las llevan estas dos mujeres, pero que no solo son dos mujeres, sino que son dos madres que a su vez están con estas dos hijas que son bastante potentes y que han heredado bastante de sus respectivas madres y padres, ¿no? Y ese traspaso generacional también nos interesaba mucho.
1: Sí, y si te das cuenta en la película, esas hijas le empujan a las madres, ¿no? A hacer cosas que nunca se hubiesen planteado, ¿no?
0: Exacto.
1: Y creo que es muy bonita la relación que cada una llega a conseguir con la hija, ¿no? Y que por mucho que tú quieras inculcarle a tu hija algo, también hay un momento en el que, ¿no? Te tienes que parar y decir, bueno, ¿cómo van estas generaciones nuevas? ¿Qué es lo que realmente quieren y cómo yo puedo entablar otro tipo de relación con ellas, ¿no?
0: A mí me encanta esta niña que dice, ¿por qué no puedo tener yo un Ferrari, no? O sea,
2: Claro.
0: directamente decir, ¿por qué no? Pero al final estamos hablando de la ambición, estamos hablando de esas líneas rojas que te puedes cruzar o no cruzar, de qué tienes que hacer para tener un Ferrari, ¿no? O sea, ¿o qué tendría que hacer una niña de estas circunstancias como para llegar a tener un Ferrari? Y a partir de la comedia, pues hablar un poquito de nuestras ambiciones y de nuestras aspiraciones.
2: Quería hablar con vosotras dos del punto en el que se encuentra vuestra carrera, particularmente la de Claudia en la dirección y la de Tamara en la interpretación. De la distancia más larga hace ya 13, 14 años, después llegó las consecuencias, el documental Mientras seas tú, ahora tu primera comedia. ¿Sientes que tu posición como directora se va consolidando, que vas haciendo proyectos cada vez de una forma más frecuente y mejor armada? ¿O es una ilusión periodística y cada proyecto cuesta como si fuera el primero?
0: Bueno, menos mal que no cuesta como si fuera el primero. Mi primera peli me tomó 10 años, la segunda 5, la tercera 5, esta 2, y ahora ya estoy terminando otra película, o sea que me he tomado un año, ¿no? Y confío en que esto se mantenga así. O sea, sí siento bueno, que estoy ya más dentro de la industria, que empiezan a llegarme proyectos, que yo tengo muchas ganas de escribir y con muchísimas ganas de hacer y de hacer. O sea, estoy ahí, en un momento muy, muy bueno, ¿no? Me siento en un momento muy bueno y de mi etapa profesional y personal también. O sea, que estamos en un momento bueno.
2: Se llama Buitres la próxima.
0: Se llama Buitres, sí.
2: ¿Y qué puedes contar de Buitres?
0: Puedo contar que es otra comedia, una comedia thriller también, un poco más disparatada que esta comedia, que es con Clara Lago, que es con King Gutiérrez y con Raúl Prieto, que repito, después de Morirnos siempre sale bien y que os va a sorprender, que se estrenará ya el año que viene.
2: Bueno, muy bien. Y después de ese inicio con Julia de Paz, a la que nunca has abandonado, Tamara, realmente vais de la mano con Ama, con Arta. Después un papelín en La buena hija, ¿no? Muy pequeñito. Te hemos visto en El hijo zurdo, te hemos visto en Nos vemos en otra vida, en Por donde pasa el silencio. Van llegando cada vez más cosas y sobre todo van llegando cada vez cosas que se parecen más a ti, que son más interesantes, o la lucha también es del día a día.
1: Hombre, la lucha siempre es del día a día porque esta carrera es una lucha, es una carrera de fondo y una lucha, vamos, permanente. Pero sí, van llegando también cositas más o papeles que yo siento más arriesgados también, porque también te coloca en otro sitio o empieza a trabajar con gente con mucha más experiencia. Yo creo que yo me siento súper afortunada por la carrera que he ido teniendo. Creo que he tenido la suerte de entrar en proyectos maravillosos, con guiones fantásticos y direcciones. Y bueno, pues el vértigo sigue ahí. Las cosas van lentas, pero también, lo que te digo, también estoy optando, yo creo, también a pruebas y tal que antes ni me hubiese imaginado, ¿no? Entonces, bueno, ahí estamos.
2: Bueno, pues Morir no siempre sale bien esta semana en los cines. Lo que siempre sale bien es traer a Claudia y a Tamara, porque la entrevista es interesante, seguro, siempre. Claudia, Tamara, muchas gracias por venir aquí en
0: Nada, a vosotros.
1: Muchas gracias
2: Que
1: a
2: vaya muy
1: vosotros.
2: bien.
0: Muchas gracias a
2: Que
0: todo el equipo.
2: vaya genial.
0: Compatriota, Janina.
2: Yanina, fuerza venezolana. No,
3: Ay, sí.
2: no os vayáis porque entre los estrenos de la semana y luego haremos un observatorio, está una película de terror que se llama Obsession, que parece que lo está petando. Claramente la importante de la semana es Morir no siempre sale bien, ¿vale? Pero después, si alguien tiene tiempo, puede ver Obsession, que suena así.
4: ¿Has tonteado alguna vez con Nicky?
5: Voy a por chupitos.
4: Voy contigo. Si es tan importante para ti, y sé que lo es, dile, Nicky, Creo que deberíamos ir a...

0: tomar algo juntos.
1: Nikki, espera, iba a preguntarte...
2: ¿Qué?
1: Déjalo, se me ha olvidado.
2: Buenas noches.
1: Buenas noches, espera. ¿Por qué? Sauce del deseo. Solo tienes un deseo. Deseo que Nikki me quiera más que a nadie en el mundo.
3: Bueno, Obsession, quizá la que pueda convertirse en gran película de terror del año, dirigida por un novel como Curry Baker, que da el salto de YouTube a las salas de todo el mundo, donde está consiguiendo números uno. Luis Fernández la ha visto, Luis es gran fan del género, que nos va a contar primero por qué cree que puede ser la gran película de terror del año y qué tiene de especial, Luis. ¿Y de qué va? Todo eso.
4: Madre mía.
5: Por orden, por favor.
4: Bueno, pues empezamos por lo que va.
3: Venga.
4: En Obsession, su protagonista, que es un fantástico Michael Johnston, consigue lo que parece un juguetito, un regalo que le va a hacer a una amiga suya, de la que él está secretamente enamorado, que es un sauce del deseo, que es una como una varita de madera que al romperla pides un deseo y se te cumple. ¿Qué pide él? Que su amiga se enamore de él, perdidamente, más que de nadie en todo el mundo.
3: Ok.
4: ¿Qué pasa? Que esto, obviamente, como es una película de terror, tiene un giro oscuro en el que esa obsesión se desmadra absolutamente. Este es el punto de partida.
3: Fíjate
4: de la
3: que
4: película.
3: Lo de las ramitas también salían weapons.
4: Sí, sí, sí.
3: Mm-hmm. No,
4: sí, forman mm-hmm. parte del imaginario del terror.
3: Okay.
4: Y lo importante de esta película, y lo que me preguntabas de por qué se va a convertir en el gran título de terror del año, a falta de ver todo lo que se estrene de aquí a diciembre, obviamente, es porque ha trascendido a los fans del propio género. La película ya no es una cuestión de... Es una película de terror que ha funcionado bien. Ahora mismo está al nivel de Sinners, de Los Pecadores, el año pasado, por ejemplo. Películas de terror que, por lo que cuentan y por cómo lo cuentan, trascienden la conversación. Y ya no solo es que sean éxitos de taquilla, es que ya se está considerando para la temporada de premios. Es típica película que podríamos ver con su actriz Inda Navarrete, nominadísima en Mejor Actriz en varios premios. Podría entrar perfectamente en guión. Hay muchos expertos de estos norteamericanos que están hablando de sus posibilidades dentro de Mejor Película, incluso por el fenómeno que se ha convertido dentro de la taquilla en Estados Unidos, uh-huh. fuera de Estados Unidos también, pero sobre todo en Estados Unidos ha sido un fenómeno muy extraño el que hemos vivido y el que hemos comentado en anteriores semanas, en el que es una película que durante 4 semanas posteriores a su estreno ha recaudado más que en su estreno. Es un fenómeno típico, como los que se veían con Titanic, con E.T., este tipo de películas clásicas que gracias al boca a boca crecían y no dejaban de crecer.
3: Bueno, como ya se hicieron afirmaciones parecidas a estas con Backrooms hace unas semanas, y luego tenemos un observatorio en el que hablaremos de estos fenómenos, después te pregunto por diferencias, por similitudes, y hablamos de estas películas. Pero de momento que la gente se quede con Obsession este fin de semana en los cines y que juzguen por sí mismos y sí mismas y que nos vayan contando.
4: Que es una película fantástica.
3: Venga. Estaba Maríajo nerviosa, porque hemos dicho que la película más importante de la semana era Morir no siempre sale bien, que después iba Obsession. Y ella pensaba, ¿y cuándo viene mi Supergirl?
6: Hola. Solo llamaba para ver cuándo piensas volver. Me preocupa que no te acostumbres a esto. Si te pasas el día de planeta en planeta, cara, ¿cómo vas a tener amigos?
7: Bueno, ese es el tema, Clark. No tengo amigos.
3: María tiene amigos que le aguantan, sobre todo sus turras sobre estas películas. Después de un año después de ver el Superman de James Gunn, que reiniciaba el universo DC, llega esta película dirigida por Clegg Gillespie, que es el director de Yotonia o de Cruella, y que habla de Supergirl, que no es la hija, no es la sobrina, es la prima de Superman.
5: Es la prima de Superman. Por cierto, que Navarrete es la hija de Lana Lang en la versión de la CW.
3: ¿La hija de quién?
5: De Lana Lang.
3: Ah.
5: Novia de la juventud de Clark Kent en el Superman de la CW. Yo hilo muy fino, pero yendo a Supergirl...
3: Pero para los mortales, por favor,
5: bueno,
3: Supergirl 101.
5: Pero para que sepáis de dónde sale Navarrete. Pero volviendo a Supergirl, la he podido ver en un pase especial. Es una película... ¿Es una película? Lo cual ya es algo a destacar.
3: Está rodada, empieza, acaba.
5: Está por destacar que lo que hace... O sea, su gran empeño es diferenciarse... y mucho, de el Superman que vimos de James Gunn. Me explico. En cuanto al color, por ejemplo, el tono, es una película mucho más oscura, mucho más densa en algunas partes, y lo que hace básicamente es establecer un paralelismo de que Supergirl no es Superman. Superman es como el adalid de la bondad, de la ingenuidad, de confía en el ser humano, y sin embargo esta Supergirl, que no tiene nada que ver con la de la CW, se aleja de la candidez del personaje y nos retrata a una Supergirl a una cara

0: que está totalmente destrozada por dentro y que no encuentra su sitio en la Tierra, entonces se dedica a irse a planetas donde el sol es rojo, que no le da poderes y puede emborracharse muy a gusto. Eso es una gamberra, pero es una gamberra con trasfondo, con un trauma. Entonces la película es verdad que plantea cosas muy interesantes porque se separa de ese universo que genera Superman al que llaman a consultas de vez en cuando. O sea, tenemos a este nuevo Superman en pantalla. Sí, sale. Hay una cosa que a mí...
1: Spoilers.
0: ¿Es un spoiler? No, hombre, yo creo que sí.
1: Ni caso a la parte
0: de la mesa. Creo que es un pero a poner a la película que no confíen hasta cierto punto en que esta Supergirl podría haber sostenido la película
1: por sí misma
0: y tengan que llamar a para aparecer de vez en cuando a David, el nuevo Superman. No objeto, pero creo que podían haberle dado más protagonismo a ella. Creo que es una buena presentación de personaje. Dura menos de 2 horas, lo cual es de agradecer. Pero creo que le falta un poquito de empuje, de ritmo, ¿no? Y que a veces se pierde con personajes un poco cansinos, como puede ser el de Jason Momoa, que no sé muy bien qué hace por ahí, aparte de chistes sin gracia, las cosas como son. Pero bueno, resumiendo, es una película con muy buenas intenciones, que es muy buena presentación de personaje, que se distancia mucho del universo que hemos visto en Superman en cuanto a tono, color y tramas, y que establece una buena película de orígenes. Creo que no es redonda, que hay cosas que se podrían haber pulido, porque hay una parte de la película en la que Supergirl prácticamente desaparece y se la echa de menos, porque hay una sidekick que es un poco cansina. Es una especie de soy Íñigo Montoya, tú mataste a mi padre, pues, pero sin...
1: Prepárate a morir.
0: Pero bueno, creo que a grandes rasgos es un sí.
1: Bueno, pues muy bien, tenemos un sí por este lado. Y tenemos de todo esa semana. Tenemos cine español, tenemos cine de terror, tenemos peli de superhéroes y tenemos peli con canciones, que me apunta aquí Luis en su guión. No película musical, película con canciones. Porque llega a España lo nuevo de John Carney, el director de Once, de Begin Again, de Sing Street, que se llama Letras Robadas.
2: Mira, solo es el principio, pero es este rollo.
3: ¿Puedo sugerir algo? ¿Por qué no haces... Never gonna run if you don't walk.
1: Esto es como si yo hiciera una canción, ¿no? Claramente. Paul Rudd y Nick Jonas protagonizan lo nuevo del director irlandés. Janina Pérez Arias la ha podido ver. ¿De qué va? Cuéntanos, Jani, y si tenemos que verlo, ¿no?
4: Mira, fíjate que en el tráiler ya da la pista de ese encuentro improbable en una boda entre Rick Power, que es Paul Rudd, y que es un músico experimentado, que la vida le ha llevado a tomar ciertas decisiones, a convertirse en cantante de una banda de bodas. Pero que él está renuente a soltar un sueño de juventud, aunque sabe que su tiempo ya ha pasado. Y Danny Wilson, que es Nick Jonas, este personaje es un famoso ex integrante de una boy group, intentando hacer una carrera de solista. Sí, se parece mucho a su vida, sí. Puede ser que Nick Jonas se está interpretando a sí mismo, pero te digo una cosa, lo hace muy bien. Y te voy a decir otra cosa, Paul Rudd es quizás uno de los actores más infravalorados de la industria estadounidense.
0: Totalmente de acuerdo.
4: Porque le da el pego a este personaje, le inyecta comedia, drama, canta de verdad, le pone encanto a todo lo que hace. Dios mío querido. Entonces, fíjate, Rick y Danny pasan esa noche que hemos escuchado en el tráiler. Qué bueno que me pusiste eso porque pensaba que era un spoiler.
1: Pérez al grano.
4: Y bueno, venga. Y claro, y aquí la cosa es que se tocan ese fragmento de esa canción y Danny, que es el famoso de la partida, pues hace de esta canción un hit, pero no reconoce la coautoría de Rick. Ajá. Entonces, fíjate lo que hace aquí, es que este director, una vez más te digo, David, John Carney le pone desde el alma, demuestra una vez más el poder absoluto que tiene la música en nuestras vidas. Fíjate que él se va por la comedia, pero es una comedia sentimental, un tono muy, muy, muy difícil que coquetea descaradamente con la cursilería sin caer en ella. ¿Eh? Uh-huh. Y lo que hace John Carney es que, bueno, que él no se queda en esta exploración tonta y pendeja del éxito y el fracaso en el mundo de la música. No, él va más allá porque él toma a estos hombres que están en crisis con conceptos de ambición muy diferentes, que no son tóxicos, que los

quieres por igual a los dos, los entiendes por igual a los dos, para hablar de lo que significa la propiedad intelectual y del significado que tiene una canción para ellos. Entonces, fíjate, emoción, sentimiento.

0: cuando veis a alguien durmiendo en la calle? ¿Pensáis en cómo han llegado hasta aquí? No lo pensáis, porque la respuesta es demasiado dura. Solo era un niño cuando salí de mi país.
1: Hola. Es la historia real de Usman Umar, que además la contó en un libro, su historia de la historia de su llegada a España y de cómo encontró a una madre española, a la que interpreta Emma Vilarasau. Usman Umar además interpreta a sí mismo en la etapa adulta de la película, que recorre en varios capítulos su propia vida, desde su llegada, su establecimiento, su, digamos, su estrellato después del libro, ¿no? Es una película que yo creo que es muy interesante y muy ilustrativa sobre cómo ese fenómeno del que hablamos en abstracto de la inmigración tiene cara, ojos e historias reales. Así que, si queréis saber esto, que creo que es conveniente, Viaje al País de los Blancos, de Dani Sancho, en los cines. Y de series, Mariajo, que si no, Mariajo si no habla de superhéroes. Y series, me moñea. Literalmente, me moñea. La Casa del Dragón vuelve a HBO. ¿Qué nos depara esta temporada nueva que empieza ahora?
2: Por fin hay acción. Dejan de hablar y pasan a la acción. Hay una batalla de barcos maravillosa. Han tardado dos temporadas en llegar a la acción, pero por fin ha llegado. Y está bien. Por fin me ha enganchado. Es que yo no era muy, reconozco que no era muy fan de La Casa del Dragón.
1: Pero ahora ya te has metido en el vagón.
2: Ya ha llegado. Ojo, he aguantado dos temporadas hasta llegar a las batallas. Muy Tengo bien. Mérito, ¿eh? Lo mío es profesionalidad.
1: Pues todo esto son los estrenos de la semana que hemos querido destacar. Hay más, como siempre los podéis encontrar en nuestra web, en miles de páginas web, pero nosotros seleccionamos algunos de los que más nos interesan. Hasta aquí, como digo, los estrenos. Vamos con el prometidísimo Observatorio.
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0: Observatorio en Bremen sobre un tema que está muy de actualidad. Si seguís los medios, los trades americanos, si escucháis Quinótico, estáis sintiendo un run-run en torno a todo lo que está pasando con una nueva forma de hacer terror en el cine, simbolizada, por supuesto, por Obsession, que llega esta semana a los cines, también por Backrooms, que llegó hace unos días, y al que le ha ido muy bien en taquilla, como también nos ha contado en varias ocasiones Luis. Entonces, lo primero que tenemos que hacer es recomendaros que leáis un tema que ha dedicado nuestra compañera Marina Such a este asunto, una noticia que podéis leer, un reportaje que podéis leer en quinótico.es. Esa es la versión escrita, y aquí yo creo que lo que tenemos que hacer es una versión hablada y reflexionada sobre el fenómeno. Luis, nos decías antes en la sección de estrenos que llega Obsession esta semana a los cines, de Curry Barker, una película que un creador, digamos, que salta de YouTube a la sala. ¿De dónde sale este fenómeno? ¿Qué pequeño histórico podemos hacer que respalde este fenómeno del que estamos hablando?
1: Pues efectivamente, es que no es algo completamente novedoso ni completamente nuevo. Al final tenemos que tener en cuenta que YouTube se creó en 2005, que desde 2005 hay toda una cantera de creadores que han pasado por la plataforma para vender ahí por primera vez sus contenidos y conseguir una audiencia inmediata. El primer ejemplo así que se me ocurre y rastreando un poco por internet es el de Nunca apagues la luz, de 2016, que es de David F. Sandberg, que ya fue un éxito en su momento. Lo que pasa es que en esos años de bonanza, de 2016 a 2019, que una película de terror hiciera 149 millones, a lo mejor no era tan llamativo como lo puede ser ahora, en el que hemos visto pues cifras más ajustadas tras la pandemia, pero ya fue un éxito y ya fue un claro ejemplo de dar ese salto de un creador que subía sus cortos de terror a YouTube. Porque claro, no pensemos en estos youtubers, porque muchas veces ya hablamos de youtubers como esa gente que hace streaming.
0: Esos señores que tienen un escritorio, un micro y un fondo, ¿no?
1: Exacto. Es gente que sube contenido audiovisual, dirigido, guionizado, interpretado. Hay un trabajo verdaderamente serio.
0: Su distribución, en lugar de ser en cine, es un circuito al que no tienen acceso en principio, es YouTube.
1: Efectivamente. Vale. Entonces, tengamos eso en mente como contexto, porque yo creo que a veces las palabras nos llevan a confundir, a poner esa imagen de Ibai en un escritorio.
2: Sí, o canales de unboxing.
1: Exacto. Después podemos rastrear este movimiento, por ejemplo, a 2022-2023 con los hermanos Philippou, los australianos, que de hecho creo que coincidieron un poco con nuestro primer año de Quinótico como medio completo, en el que seguimos en la trayectoria de Háblame, que fue un fenómeno de terror. En plan, empezamos a hablar de estas películas de tan

0: poco presupuesto, porque tenía como unos 5 millones de presupuesto y que alcanzó casi los 100 en la taquilla mundial, y que era lo mismo, unos hermanos que subían su contenido a YouTube y que con una película de muy poco presupuesto conseguían un éxito a nivel mundial. Auspiciado, obviamente, por sellos que adquieren estas películas, como A24, como Blumhouse, que siempre están detrás de estos proyectos. ¿Qué pasa? Y qué es lo importante en este caso, que en 2026 se crea un poco la tormenta perfecta. De repente tenemos a 4 o 5 creadores de contenido que estrenan en menos de 4 meses sus películas. Tenemos Iron Lang, Océano de Sangre, de Mark Fishback, tenemos La Maldición de Shelby Oaks, de Chris Stackman, tenemos Obsession, de Curry Baker, y tenemos Backrooms, de Kim Parsons. ¿Cuál es la clave aquí? Que claro, de repente han explotado...
1: Todos hombres, veo.
0: Todos hombres, que esto es una de las cuestiones que tenemos que hablar. Este fenómeno de momento solo se ha traducido en el género masculino, en las creadoras todavía no lo hemos visto. Y lo importante es eso, que funcionan. Desde Iron Lang, que fue un fenómeno exclusivamente estadounidense, porque el resto del mundo no funcionó, porque el creador es muy suyo, pero que ha hecho una taquilla de 50 millones autodistribuida la película. Él se creó su propio sello para distribuir la película, él la dirige, él la protagoniza. Es un poco... él directamente trasladó el método YouTube a las salas de cine y le funcionó. Claro, esto sin un sello detrás es más difícil llevarlo al resto del mundo, pero allí es un innegable éxito. Quizá el que menos suerte tuvo fue Chris Stackman, que esto también nos da una pista de que hay que tener tranquilidad con este fenómeno. La Maldición de Shelby Oaks es una película interesantísima en esta relectura que hace del true crime y de los y un poco del found footage tipo La Bruja de Blair.
1: Pero que vuelve, por cierto.
0: ¿Eh?
1: Que vuelve, por cierto.
0: Sí, pero que fue una película que fue se puede decir que fue un fracaso frente a lo que se esperaba de ella, sí. Porque una película de festivales y demás. Y entonces esto nos tiene que poner un poco en perspectiva de no todo se va a traducir automáticamente en un éxito, y no debemos llevar... Hollywood no debe dejarse arrastrar por las lecciones que parece que está dejando este fenómeno, que es no todo lo que pesquéis en YouTube se va a trasladar bien a las salas de cine, porque lo importante no es que una persona se haya formado en YouTube o que haya subido su contenido a YouTube, sino que la idea funcione. En plan, yo creo que lo importante de Backrooms o Obsession, que son los ejemplos más notorios, es que las ideas originales que muestran son potentes. Son ideas originales que no beben de su elenco, por ejemplo, de tener caras reconocibles, sino que beben de tener un concepto muy original que se siente fresco al verlo en la sala de cine y que hace que esas nuevas generaciones que han crecido con YouTube, que desde 2005 están viendo contenido en YouTube, vayan a la sala de cine y paguen la entrada.
1: O sea, que en YouTube, con cualquier otro contexto, hay cosas que están bien y cosas que no están tan bien. Hay cosas más originales y cosas que son menos originales. Lo que ocurre es que quizá la gran industria no estaba mirando a este contexto, y cuando miran descubren lo bueno, lo malo y lo regular. Y como en todo contexto, pues se produce lo bueno, lo malo y lo irregular, porque si solo produjera lo bueno un estudio, pues entonces, como decía aquel, el cine lo harían los bancos, ¿no? Pero bueno, quiero decir que la tendencia está clara, y como tú decías, quizá estos proyectos están apelando directamente a las preocupaciones de la generación que se ha educado audiovisualmente con YouTube, que es la generación Z principalmente, y los late millennials quizá también, pero bueno, los Z principalmente. Yanina, ¿tú crees que esa es la clave de que esté funcionando lo que está funcionando? Que las películas, además de estar muy bien hechas, apelan a las preocupaciones de una generación, que es la que se ha educado generacionalmente, como digo, con YouTube.
2: Mira, cada generación, y esto no lo digo yo, lo dicen todos los sociólogos en todas partes del mundo, da igual en qué cultura sea, todas las generaciones necesitan unos códigos propios, necesitan un ideario propio, un imaginario propio. Y yo creo que la generación Z está allí. Fíjate que también estamos, eso es por una parte. Y lo otro es que lo que han dicho muchos periodistas y muchos expertos en la materia desde que se está viendo este fenómeno, y cito una de ellas, es la Kayla Copps de Wrap, decía que hablaba del momento, este momento crucial que está viviendo la industria del entretenimiento, porque vemos que esta industria está siempre recurriendo a sus historias, a lo que se llama estos IP, que son las propiedades intelectuales, y la revuelcan, le ponen esto, le ponen otro, le ponen un puntito, le ponen perlita, le ponen aquello, pero siguen siendo lo mismo. Con ello no están creando un ideario nuevo para las nuevas

0: Ay, hemos perdido a Yanina Pérez Arias. Vamos a ver si la podemos reconectar. Yani, ¿estás ahí?
1: Uy.
0: Sí,
1: sí, estoy
0: perdón,
1: aquí.
0: Que te hemos perdido momentáneamente. Porque has dicho, no están creando un nuevo ideario, sigue.
1: Sí, ahí me estaba. Entonces, claro, estamos viendo que hay una ausencia o una carencia de películas originales. Sin embargo, Hollywood y la industria del entretenimiento sigue haciendo Star Wars, He-Man, esto no se puede, no puede ser. Y le están dando la espalda a una cultura, a una generación que está creciendo o que ha crecido con otras cosas. Por ejemplo, ¿no? Esta mitología de Kane Parson, que lo creó, que creó varios cortos en YouTube con animación de CGI y fotorrealistas en el 2022. Por allí van las cosas. Pero claro, como tú decías, David, la industria está descubriendo lo bueno, lo malo y lo regulero. La cosa es, ¿cómo se selecciona todo eso? Esa es la gran pregunta.
0: Bueno, pues es una pregunta que nos deja en el aire. No sé la respuesta, la verdad, no lo sé. Bueno, si tomamos en cuenta lo que dices, de que quizá no es una cuestión tan novedosa, sino que tiene que ver con el contexto de la creación, con ese mundo de YouTube, no sé si a lo mejor Mariajo nos puede contar paralelismos con otros fenómenos similares.
2: Pues antes de pasar a paralelismos con otros fenómenos históricos, por decirlo así, oyendo a Luis, me venía a la cabeza que hay un paralelismo ahora mismo, actual, okay, que es con las series basadas en libros que vienen de Wattpad, que es, yo creo que también hablan mucho a esa misma generación Z, ¿no? Y utiliza sus códigos, y quizá esto
0: quizá
2: sí
0: a otra parte de la generación.
2: A otra parte
0: de generalizar las generaciones es un poco...
2: Claro, pero que me refiero
0: complicado.
2: Que aquí sí que hay a lo mejor una creación de contenidos más del lado femenino, ¿no? Que hay más creadoras femeninas que en el terror, y que en el terror estábamos hablando de que todo eran creadores. Mm. Pero bueno, más allá de ese paralelismo y de si es novedoso o no es novedoso, en el propio reportaje de Marina, ella misma recogía, menciona una columna de The Guardian en el que comentaban al hilo del fenómeno este del terror en YouTube, el crítico Jesse Hasenberg mencionaba que es un poco que recuerda un poco a la MTV en los 80-90 y todos esos directores que se
0: claro,
2: curtieron rodando videoclips y que luego han pasado al cine. Por ejemplo, David Fincher es un ejemplo, Spike Jones, Michelle Gondry, Jonathan Glazer, yo que sé, por ejemplo, Guy Ritchie también viene, ¿no?, de dirigir videoclip y ha pasado a las películas con un estilo muy propio, ¿no? Son todos directores que con un movimiento de cámara muy particular, con un ritmo de sus películas muy particular y que vienen de ahí, de los 80, de los 90, o sea que no hay nada nuevo inventado, al final son todo corrientes que se repiten, cada una con un código específico para una generación específica.
0: Quizá la diferencia con ese contexto de la MTV, que me parece muy interesante como comparación, es que la MTV, por mucho que captara talento, era ya sistema. Y estas películas en YouTube, antes de pasar a los cines, se han hecho fuera del sistema, ¿no? Se han hecho con los medios económicos de creadores que ya estaban trabajando fuera.
2: Sí, porque
0: sistema,
2: al final,
0: ¿no?,
2: lo que han hecho, lo que ha hecho Internet es democratizar un poco, ¿no?, los medios. Es decir, ahora cualquiera, el acceso a la tecnología, cualquiera con un móvil, no voy a entrar en la calidad.
0: Sí, el talento no se ha democratizado. Sigue estando en unas cosas así.
2: Sí, pero ahora el acceso es distinto. Ahora alguien con talento y un móvil y un poco de plastilina te puede hacer un corto, quiero decir. O sea, yo lo he visto en chavales de la generación de mi hijo que han hecho cortos de stop motion, pues con el móvil o con una cámara de estas digital cutre, salchichera, ¿no? Y el talento está ahí. Es decir, yo me pongo a hacerlo y no va a salir nada decente, aunque coja unos Playmobil. Pero los chavales que tienen talento ahora pueden hacer eso. Antes necesitabas una cámara, si no tenías un poder adquisitivo no podías acceder a una cámara.
0: Nos lo decía el otro día Diego San José en la alfombra de los Anillos de Oro, que le faltaba por hacer westerns y cosas con plastilina.
2: Exacto, un western de Claymotion.
3: No, en relación con esta comparación con la MTV, yo creo que lo importante aquí es el cambio es básicamente dónde pesca la industria, dónde la industria va a buscar ese nuevo talento. Y uno, claro, con esto de la democratización lo que se hace es que todos estos nuevos creadores lo que se saltan es, por ejemplo, lo que pasa aquí en España, que para hacer un cortometraje o un largometraje tienes que pasar por un laboratorio de guión, por una residencia, cuesta mucho el proceso. Entonces, todos estos creadores de YouTube, que en su tiempo libre y de forma un poco por amor al arte, digamos, es que se saltan todos esos mecanismos y ponen su arte ya un poco a la venta, porque al final monetizan este contenido.
0: Cosa que no está mal.
3: Que está, no, que
0: ni es,
3: está muy
0: ni
3: bien.
0: Es perseguible. Quiero decir que todo el mundo tiene derecho a monetizar su trabajo.
3: No. Totalmente. Me parece valioso. Y es que al final, cuando hablamos de fenómenos como Backrooms, por ejemplo, que llega a los cines.

0: que hace un debut de más de 80 millones de dólares solo en Estados Unidos, que fue una de las grandes explosiones que hace 6 meses nadie veía venir. Claro, esto se explica porque en YouTube todos los cortos, todo el contenido alrededor de Backrooms, porque ya no solo pertenece a su creador, los Backrooms son un universo completo en el que la comunidad de Internet, de YouTube, ha creado contenido en torno a la idea de las Backrooms, que tiene millones, miles de millones de visualizaciones todos los años. Igual que Five Nights at Freddy's, que no solo son videojuegos, todo al final es una comunidad que crea contenido en torno a un concepto. Entonces esa comunidad es la que en la noche de preestreno va a ir como una loca, claro, a comprar la entrada. Después bajarán, como le pasó a Backrooms, que el segundo fin de semana se desploma, pero es que ya ha vendido todo.
1: Bueno, en su paso a Hollywood, estos creadores han tenido padrinos muy importantes. De hecho, tú querías hablarnos de los padrinos también, Luis, ¿no?
0: Claro, sí, una de las cosas importantísimas
1: que... Flanagan, James Wan, Jason Blum...
0: Efectivamente, es una de las claves importantes. Estos creadores de contenido de YouTube no llegan solos han llamado a las puertas correctas, pero alguien también les ha visto y alguien ha querido comprar el concepto. Además, es que son apuestas seguras. Como hemos hablado muchas veces del terror, son pequeños presupuestos, porque ninguna de estas películas supera los 10 millones. La más cara es Backrooms, con 10 millones, y aún así aparenta mucho más cara de lo que es. El resto se mueven todas entre 2, 3 y 6 millones de dólares. Es un contenido, para una distribuidora o para una productora, es fácilmente recuperable, simplemente con las ventas a televisiones y demás. Aunque sabemos, por ejemplo, que en España el terror cuesta venderlo a las teles, porque tenemos otro tipo de ecosistema, pero en Estados Unidos las plataformas con terror funcionan mucho. Entonces, eso es dinero que recuperan enseguida. Estos padrinos además llegan también por ese feedback inmediato que reciben estos creadores. Cada vez que subes un corto a YouTube, tienes una sección de comentarios en la que tus seguidores, tus fans, te están comentando qué les parece tu contenido en tiempo real. Entonces, lo que decían muchos era Jason Blum, de la casa Blumhouse, que es uno de los sellos de terror predominantes, es que estos creadores se pasan años creando contenido para una audiencia en vivo. Entonces, aprenden en tiempo real. No son como... tradicionalmente en los estudios lo que se hace es mostrar estas películas a un grupo reducido de gente que da un feedback sobre la película, se hacen cambios, modificaciones, pero son procesos que tardan meses y meses en llevarse a cabo. Pero en YouTube lo que permite es que este feedback los creadores lo reciben de inmediato, pueden aplicar cambios, pueden reaccionar a lo que su audiencia les está pidiendo.
1: Bueno,
2: pasa igual como en Wattpad.
1: Quería poner un corte de uno de los mayores padrinos que está teniendo este fenómeno, que es Steven Spielberg, que mirad lo que decía sobre Obsesión.
3: I think it's great that they had basically very little money, especially Obsession had under $1 million, and I have seen Obsession and I loved it.
1: Bueno, que decía que...
4: I can't believe it.
1: Que decía que le encantaba Obsession, que con un presupuesto muy pequeño, que ha conseguido un éxito gigantesco. Es un poco lo que tú decías. Yo no sé, Janina, ¿qué te parece que Spielberg, que ahora lo es todo en la industria, evidentemente, pero que empezó también liderando una nueva generación de directores que venían de otro lugar que no era Hollywood, ¿qué te parece que Spielberg esté entregado de patas, de hoz y coza a estas películas?
5: Pues mira, me parece un puntazo. Además, ¿sabes que la gente piensa que Spielberg nació viejo? No, Spielberg no nació viejo. Spielberg tiene un pasado. Si no, mira los Fabelmans, que allí es como una introducción a la vida de Spielberg, ¿no? Y a mí me parece muy valioso que una figura como Spielberg lo diga claramente, diga el nombre, diga que le encanta y que también aupe, le dé motivación a esta gente para seguir con sus contenidos. Y fíjate que en una entrevista le pidieron que diera un consejo a estos nuevos creadores y me pareció súper lindo lo que dijo él. Dijo que lo que espera que no se le suba el éxito a la cabeza.
1: ¿Te parece que lo escuchemos?
5: Ok. Venga, y bueno, si quieres, dale.
6: Question. So you said you were almost as young as Kane Parsons, the director of Backrooms, and Curry Barker, the director of Obsession, when you made Jaws. What advice would you give to up-and-coming young directors?
7: Don't let success go to your heads. Do not let wild success go to your heads, because when you make your next movie, you're starting from scratch. It's always good to have a big hit to shore
1: up. Bueno, Janina, es que no quería que lo explicaras antes de escucharlo. Dice que no se le suba el éxito a la cabeza, ¿no? Eso es lo que dice.
5: Sí, porque cada proyecto, y habla la voz de la experiencia, cada proyecto es en

0: Empezar desde cero es recomenzar, y esto es súper importante. Esto es una lección que Spielberg la ha tenido y que es muy valioso y es una gran sabiduría que lo traspase a estas nuevas generaciones y sobre todo a estos chicos que están viniendo de contextos muy diferentes que no son los típicos, ¿no? No es la escuela de cine, no es eso de que me metí a repartir café en un estudio. No es eso, es otra cosa, son las nuevas generaciones.
1: Son las nuevas generaciones, efectivamente. ¿Y qué anticipáis que va a ocurrir? Nos queda un minuto apenas, ¿eh? Un minuto y pico. ¿Qué anticipáis que puede ocurrir con Hollywood a partir de ahora, Luis?
2: Yo espero que Hollywood no aprenda las lecciones incorrectas. Igual que vimos con Barbie.
3: Mucho le pides.
2: Cuando explotó Barbie, de repente vimos que se anunciaban 80 proyectos sobre adaptaciones de juguetes al cine. Esa no era la elección de Barbie. La elección de Barbie era apelar a una audiencia sobre todo femenina y de gays, bisexuales y demás, que pedía contenido diferente y diverso, y por eso triunfó. No era que quisiéramos ver un juguete, queríamos ver contenido original, queríamos ver ideas originales. Y con esto pasa lo mismo. Hollywood ahora no debe aprender de esto. Vamos a adaptar todo el contenido que hay en YouTube a las salas de cine. ¿Qué es lo que va a pasar durante unos meses? Van a anunciar, hay como ya 10 proyectos anunciados diferentes. Va a pasar, pero que no se suban a esa euforia, porque al final vamos a estar metiendo una presión sobre este tipo de creadores innecesaria, porque tras el éxito de Backrooms, de Obsession, que va a ser muy difícil verlo de nuevo, porque son, sobre todo el de Obsession,
1: claro,
2: es una cosa que se ve una vez en la vida prácticamente, este tipo de carreras comerciales y de conversación que se crean en torno a una película. No debemos meter esa presión en esos creadores y debemos dejarlos crear libremente. No esperemos ahora que cada año tengamos un Obsession.
1: Maríajo, ¿tú algo que aportar de todo esto?
3: Que tengo una larga lista de películas de terror por ver. Yo de momento estoy con las series, con La Maldición de Widdows Bay y con From a tope. Mira que yo no soy de terror, pero me ha dado por ahí, así que de aquí al cine me queda nada ya.
1: Y Janina, lección para el futuro, ¿qué dirías?
0: No, es que es súper importante lo que dice Luis, pero también lo del sentido del riesgo. Esta gente va a por el dinero seguro y el sentido del riesgo lo tienen a mínimo. Y claro, ¿qué tiene que pasar para que cambie esa actitud? Es darse pero un trancazo en la frente, ese trancazo en la frente, me refiero a un gran golpe, que es el golpe de los flops de taquilla con estas apuestas que ellos siguen recurrentemente apostando por ellos.
1: Bueno, pues veremos qué tal le va esta semana, esta primera semana a Obsession en los cines españoles. ¿Dónde lo vamos a contar? Pues en Quinótico, como siempre. Primera con K, segunda con C. Luis Fernández, Maríajo Arias, Janina Pérez Arias, gracias. Hasta la próxima.
3: Hasta la próxima. Chao.

0: Son las 6, las 5 en Canarias.
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0: Buenos días. Se dispara la tensión en Oriente Medio. Irán ha amenazado con convertir esta semana en un infierno las bases militares estadounidenses en la región. Lanzan el mensaje después de atacar posiciones en Kuwait y Bahrein esta noche. Ambos países aseguran haber interceptado la ofensiva sin que se hayan producido heridos. La posición iraní llega como respuesta a los bombardeos de Estados Unidos contra varias instalaciones militares situadas cerca del estrecho de Hormuz. En Venezuela, las labores de búsqueda y rescate continúan marcadas por el tiempo que sigue pasando y han transcurrido 3 días desde los 2 terremotos que sacudieron el país. Mientras las réplicas amenazan, la última de 5.5 grados se registró ayer. El balance de víctimas sigue aumentando y deja al menos 1.430 fallecidos, 6 de ellos españoles y más de 3.300 heridos. El Ministerio de Asuntos Exteriores español mantiene que hay 14 españoles localizados aún atrapados bajo los escombros y que otros 133 continúan desaparecidos. El presidente de la Asamblea Nacional de Venezuela, Jorge Rodríguez.
2: Hemos contabilizado atendidos 3.238 personas heridas. Tenemos 3.142 familias damnificadas que están siendo atendidas en este momento en refugios colocados en todos los 7 estados.
0: En España, el Comité Federal del Partido Socialista se ha resumido en la unión casi absoluta en torno a su secretario general, Pedro Sánchez. Tan solo se salen del rebaño el presidente de Castilla-La Mancha, Emiliano García Pagé, y la alcaldesa de Palencia, Miriam Andrés. El presidente del gobierno ha descartado un adelanto electoral y pide sacar fortaleza a su partido ante la situación que están viviendo.
3: Y desde entonces hemos pasado de las palabras a los hechos, hemos aumentado el número de jueces y fiscales, también del número de efectivos de la Policía Nacional y de la Guardia Civil en su lucha contra la lacra de la corrupción. En ese empeño por limpiar y por regenerar, creo que durante estos últimos 8 años hemos avanzado mucho, pero también tenemos que ser conscientes de que no lo suficiente para extirpar de manera total la corrupción de nuestra vida política.
0: La oposición ha subido este sábado las críticas contra el presidente del gobierno, Pedro Sánchez. El Partido Popular le ha recordado la reciente votación en el Congreso, en la que una mayoría le ha reclamado que se someta a una cuestión de confianza. Su líder, Alberto Núñez Feijóo, acusa a Sánchez de actuar con caudillismo por seguir gobernando sin el respaldo de las Cortes.
4: Yo nunca he visto este nivel de degradación de la vida pública. Y os propongo que no consideréis que esto es normal, que no normalicéis lo que no es normal. Nunca he visto esta falta de respeto a la mayoría de los ciudadanos. Nunca he visto los niveles de corrupción en los que se mueve el gobierno de España.
0: En los deportes, terminada la fase de grupos del Mundial, España se va a enfrentar el jueves a las 9 de la noche a Austria en los 16avos de final. Los austriacos han empatado a 3 con Argelia con un gol en el último segundo, después de que los africanos también hubiesen marcado en el descuento. Ha jugado además Argentina contra Jordania, la albiceleste ha ganado 1-3 con goles de Messi, del Beti Colochelso y de Lautaro Martínez. Antes ha acabado el penúltimo grupo, al final avanza como primera Colombia, Portugal será segunda. Empate a 0 entre ambas en un partido donde le han anulado un gol al conjunto cafetero en el descuento. También ha terminado el República Democrática del Congo Uzbekistán, victoria por 3-1 de los africanos que avanzan de ronda. Los otros partidos que se han jugado hoy dejan a Inglaterra como primera, los británicos se han impuesto 2-0 a Panamá y Croacia también pasa como segunda, 2-1 han vencido a Ghana los africanos, clasificados pese a la derrota con el capitán croata y una de las figuras del Mundial, Luka Modric. Ha hablado nuestro compañero de Onda Cero Deportes, Alberto Pereiro.
5: Jugáis todos los partidos, aguantéis hasta el final y, como decimos en España, a cojones no os gana nadie aquí, ¿eh?
6: Bueno, sí, estamos ahí acostumbrados a pelear, a dar todo hasta final, luchar, y si haces todo esto con calidad que tenemos, que creo que la tenemos bastante, siempre llega recompensa y hoy ha llegado y muy contentos.
0: También ha dicho que está intentando disfrutar de la última parte de su carrera. 40 años tiene el centrocampista y 201 partidos ha jugado con su selección. Volvemos con noticias fin de semana a las 7, las 6 en Canarias, esta vez con Yolanda Viladecans.
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1: Muy buenos días, bienvenidos a Onda Agraria, bienvenidos al programa para los que trabajan en el campo y para los que les gustaría hacerlo. Ella es Soledad de Juan.
2: Y él, Pablo Rodríguez Pinilla.
1: Nos acompañaremos hasta las 7 de la mañana repasando todo lo relacionado con el sector agroalimentario, ese sector estratégico que cada día nos da de comer, Soledad.
2: Sí, vamos a repasar la actualidad que nos han dejado estos días. Vamos a hablar también de cuidado de nuestro medio natural, y es que más de un millón de hectáreas de superficie forestal en España cuentan ya con la certificación FSC. Nos acompañará esta mañana Gonzalo Anguita, que es director de FSC en España. Con la ayuda de Celia Miravalles vamos a resolver consultas que nos han enviado los oyentes. Vamos a recorrer también cómo se encuentra la salud de nuestro sector de agricultura ecológica cuando cumple Ecovalia 35 años, y Álvaro Barrera, presidente de Ecovalia, estará con nosotros también aquí hoy en Onda Agraria. La labor de los agricultores en tareas de extinción de incendios es fundamental, y el presidente de la Asociación Semilla y Belarra, Alberto Alecha, estará con nosotros esta mañana para comentarlo. Y vamos a

0: conocer también cómo ha sido la clausura de la primera edición del Máster en Gestión Sostenible e Innovación Nutricional en Empresas Alimentarias de la Universidad de Navarra. Queremos conocer un poco mejor este máster y los objetivos que persigue. Amelia Martí del Moral, que es catedrática en Fisiología Humana en la Universidad de Navarra, estará con nosotros aquí hoy en Onda Cero, en Onda Agraria, en un programa que terminaremos mirando al cielo con la compañía y ayuda de Jorge Ron.
1: Y conocido el sumario, nos queda deciros cómo podéis contactar con nosotros. Y es muy sencillito, es como siempre, a través del correo electrónico ondaagraria@ondacero.es. En redes sociales estamos en X y en LinkedIn. Y si queréis escuchar el programa en otro sitio, no sea en la radio, pues podéis hacerlo a través de nuestra página web www.ondacero.es o en las principales plataformas de podcast. Y lo único que tenéis que hacer es buscarnos, buscad Onda Agraria. Y ahora sí, conocidas las coordenadas, hoy domingo 28 de junio, festividad de Santa Marcela, arrancamos el tractor, arrancamos Onda Agraria y lo hacemos cosechando la actualidad de la semana.

0: Semana marcada por el informe sexenal del lobo, porque la Conferencia Sectorial de Medio Ambiente ha aprobado, con los votos en contra del Ministerio para la Transición Ecológica y de Cataluña, la propuesta respaldada por la mayoría de las comunidades autónomas avalando su caza. El documento que España debe remitir a la Comisión Europea ha sido defendido por las comunidades autónomas en las que existe presencia estable de la especie y concluye que la población del lobo en España se encuentra en un estado de conservación favorable. Pero además de esta, la semana nos ha dejado más noticias, Soledad.
1: Así es, Pablo, porque Luis Planas ha exigido a la Comisión Europea más medidas frente al encarecimiento de los fertilizantes al considerar que las propuestas presentadas hasta la fecha son insuficientes. Según el ministro, lo que se plantea es única y exclusivamente redistribuir o reutilizar fondos del Fondo Europeo Agrícola de Desarrollo Rural no ejecutados sin que haya una aportación nueva de dinero para ayudar a agricultores y a ganaderos. El ministro recordó que el sector de los fertilizantes tardará semanas o incluso meses en recuperar los precios normales.
0: Según los datos del Instituto Nacional de Estadística, el Producto Interior Bruto de la agricultura, ganadería, silvicultura y pesca de España creció el 3,3% en el primer trimestre de 2026 respecto al último trimestre de 2025. En el primer trimestre de 2025, la evolución de la economía agraria fue del 6,3%, por lo que el PIB agrario en el primer trimestre de 2026 ha caído el 3,3% en su variación interanual.
1: Agroseguro comienza a abonar un total de 11,6 millones de euros a los productores de frutales asegurados por los siniestros sufridos en la actual campaña, correspondientes principalmente a daños de pedrisco en producciones tempranas y extratempranas de albaricoque y de melocotón. De esa cifra, 9,8 millones corresponden a productores de la región de Murcia y el resto se reparte entre la Comunidad Valenciana y Andalucía. Por otro lado, Agroseguro ha abonado también 10,8 millones de euros a productores asegurados en otras líneas de seguro, como plátano de Canarias, cítricos, hortalizas y seguros ganaderos.
0: El Ministerio de Agricultura, Pesca y Alimentación publica en el Boletín Oficial del Estado el extracto de la convocatoria para la concesión directa de ayudas a las explotaciones agrarias de titularidad compartida para el ejercicio 2026 por un importe de 1.798.000 euros. La cuantía máxima anual alcanza los 1.500 euros por explotación beneficiaria y el plazo de presentación de la documentación requerida será hasta el próximo 14 de julio a través de la sede electrónica del Ministerio.
1: Según el informe anual de mercados y estadísticas presentado esta semana durante la Asamblea de la Confederación Española de Fabricantes de Alimentos Compuestos, CESFAC, la industria española fabricante de piensos espera mantener su producción para alimentación animal en 2026. El informe revela que la producción para animales de granja será de 29,75 millones de toneladas, es decir, crece un 0,14%, liderada una vez más por la fabricación de piensos para porcino, con 13,17 millones de toneladas pronosticadas y un descenso del 1,5% en un contexto de focos de peste porcina africana en jabalíes en Cataluña.
0: Y finalizamos con pesca, porque el comisario de Océanos y Pesca, Costas Cádiz, abre la puerta a modificaciones normativas para avanzar en simplificación y atender a los retos planteados por los ministros en el Consejo Agrifis, especialmente en lo relativo a la transición energética. Aunque la posibilidad de activar una reforma integral de la política pesquera común no está formalmente sobre la mesa, el responsable comunitario se mostró dispuesto a promover modificaciones específicas en línea con las demandas que ha venido haciendo el sector desde la publicación del chequeo a la política pesquera. El comisario apela a la futura visión 2040 sobre la pesca y la acuicultura,

a la Ley del Océano y a las negociaciones sobre el marco financiero plurianual 2028-2034 como próximos hitos comunitarios para dar respuesta a los retos identificados en la evaluación de la política pesquera común.

0: Bueno, pues conocida la actualidad de la semana, seguimos aquí en Onda Agraria y vamos a hablar ahora de superficie forestal en España y vamos a hablar también de una certificación, la certificación FSC, y de todo ello pues vamos a charlar con Gonzalo Anguita, que es director de FSC España. Gonzalo, muy buenos días, bienvenido a Onda Agraria.
1: Buenos días, buenos días.
0: Bueno, Gonzalo, preséntanos en primer lugar FSC España, cuéntanos.
1: Bueno, FSC España es una entidad privada que no tiene ánimo de lucro y que está formada de membresía, que tiene una gobernanza un poco multiactor. Tenemos representados los intereses económicos, los intereses ambientales y los intereses sociales, y que lleva pues una andadura en España de 25 años que hemos celebrado la semana pasada, y a nivel global pues lleva más de 30 años.
0: Hablamos, Gonzalo, de una certificación, la certificación FSC. ¿En qué consiste? ¿Para qué sirve esta certificación?
1: A ver, lo que nosotros queremos es implementar las mejores prácticas a nivel de gestión forestal. Y eso se hace a través de unos estándares que son globales y que se adaptan a la realidad de cada país. Y bueno, pues como os decía, pues llevamos 25 años adaptando los estándares globales a nuestra realidad forestal y mejorando las prácticas forestales para tener unos mejores impactos a nivel sobre todo social, ambiental, al mismo tiempo que se garantizan pues unos objetivos económicos, porque si no hay rentabilidad no tenemos beneficios, pues no hay gestión forestal.
2: Gonzalo, ¿cómo se encuentra de salud la superficie forestal española y cómo está evolucionando pues la certificación con este sello de calidad, por llamarlo de alguna manera?
1: Bueno, es una muy buena pregunta, la verdad. O sea, lo que dicen los expertos es que la situación es muy halagüeña en España, es decir, que no se encuentra en demasiado estado bueno de salud las masas forestales. Ahora el cambio climático que estamos sufriendo en estas últimas décadas está afectando y están apareciendo, pues por ejemplo, muchas enfermedades, no solamente en España, en toda Europa, que son muy preocupantes porque todavía no hemos encontrado a lo mejor la solución. Estamos hablando, pues por ejemplo, la banda marrón, que es una enfermedad que produce los hongos en masas de pináceas en todo el norte de España, ha llegado a Galicia ahora. Estamos hablando del decaimiento, la ceca, por ejemplo, en todo el sur de España, con la encina, el alcornoque, entonces, pero en Europa y en Norteamérica y en todos los lugares del mundo está sucediendo. Las enfermedades están avanzando y, bueno, por otro lado, sí que es verdad que en España hay una realidad que es así, y es que, bueno, pues el abandono que se ha producido en gran parte del territorio nacional de la actividad agrícola, actividad ganadera, actividades que son tradicionales en el medio rural, pues supone un resurgir de algunas zonas forestales donde, bueno, pues está regenerando, digamos, ¿no?, el medio forestal. Y, bueno, pues vamos a decir que la situación no es que sea muy positiva, pero bueno, eso es lo que tenemos.
0: Gonzalo,
1: ¿y nosotros qué es lo que nosotros hacemos para, que me preguntabas tú, qué es lo que nosotros podemos hacer? Bueno, pues un poco la gestión forestal que tiene los estándares de FSC también tiene en cuenta la adaptación al cambio de clima y en diferentes criterios y en diferentes umbrales, indicadores que se utilizan a la hora de implementar las prácticas. Y bueno, pues es una realidad, todos tenemos que trabajar con esto, es decir, nuestra gestión forestal a día de hoy tiene que tener en cuenta este cambio climático, tiene que tener en cuenta la adaptación y la mitigación. Entonces, también tendríamos que hablar de los incendios forestales, que es la amenaza que tenemos en España, ¿no?, que es el otro tema también que tenemos ahí, además de las enfermedades.
0: Decíamos al principio de la entrevista, Gonzalo, que más de 1 millón de hectáreas de superficie forestal están certificadas por FSC.

0: fe. ¿Dónde os marcáis el techo? Es decir, el siguiente paso, ¿hasta qué cantidad de hectáreas os gustaría llegar o creéis que es una cifra razonable e interesante para la superficie forestal total española?
1: No es una cifra razonable en absoluto. Uh-huh. Lo que pasa que esto a día de hoy puede ser una cuarta parte de la superficie que está gestionada. La situación que tenemos en los montes en España es que no están gestionados. Entonces, a día de hoy se calcula que solamente un 20% de la superficie está gestionada. Y este es el verdadero problema. Por tanto, el gap que tenemos, es decir, el objetivo que podemos tener, tenemos que avanzar mucho más rápido y llegar a mucha mayor superficie, porque eso representará, para nosotros, es una condición sine qua non que haya un plan de gestión forestal. Es decir, tiene que haber un instrumento técnico de gestión en ese monte para que nosotros podamos entrar y adaptar el plan con los estándares de SCC. Entonces, y luego, por otro lado, tenemos que tener en cuenta que esta certificación en realidad es una herramienta de mercado. Entonces, el factor tractor es la demanda. Entonces, a día de hoy hay una serie, o sea, lo habréis comprobado vosotros mismos cuando vais a los supermercados, veis los productos etiquetados con el sello FSC que cada vez está más presente, pero es que somos deficitarios, hace falta mucha mayor cantidad de papel, de celulosa, pero también de madera que es un bien muy preciado, ¿no? Y que, por ejemplo, a día de hoy queremos construir los edificios con madera, ¿no? Ahí ya puedes comprobar en grandes ciudades cómo se van construyendo edificios con estructuras de madera. Entonces, nos hace falta, hay una demanda y por tanto tenemos que aumentar mucho más la superficie. Se calcula que en España habrá unos 28 millones de hectáreas. Para que os hagáis una idea, pues igual, aunque hay grandes diferencias en las diferentes comunidades autónomas, liderando claramente Galicia, que es la comunidad donde se gestiona más el monte, el bosque, pues tenemos ahí, pues calculate un promedio del 20%, pues a lo mejor no llegamos a unas 4 millones de hectáreas están gestionadas a lo mejor en este país. O sea que tenemos todavía mucho trecho por recorrer ahí.
0: Bueno, pues la verdad es que es importante ese recorrido que hay que seguir haciendo. Y para finalizar, Gonzalo, sí que te voy a pedir que nos digas cómo pueden nuestros oyentes, que muchos de ellos pues estarán en un ayuntamiento, tendrán una finca o pertenecerán a una comunidad autónoma determinada, cómo pueden informarse y conocer mejor lo que es esa certificación FSC.
1: Yo creo lo primero que pueden hacer es realmente adquirir los productos certificados, porque es una buena forma de defender el sector forestal en sus comunidades y a nivel nacional. Eso es lo primero que pueden hacer, porque eso implica, al final, los beneficios son para todos. Los beneficios son, primero, sociales para esas comunidades, que si no pueden defender por el valor económico, por su empleo, por las empresas, esas superficies forestales, pues van a desaparecer, porque no se van a gestionar, porque va a haber un incendio forestal que se lo va a llevar, lo va a arrasar. Entonces, eso es lo primero. Luego, por beneficios ambientales, porque los bosques hoy, además de proporcionarnos esos recursos, son fundamentales por todos los servicios que nos están prestando. Por ejemplo, pues el agua. No somos conscientes, pero el agua que tenemos en los grifos, que viene de cabeceras hidrográficas, ahí los bosques protectores, los bosques de los márgenes de esos caudales, son fundamentales. Y por los servicios de biodiversidad, por el carbono que ayudan a almacenar, o sea, por un montón de cosas que hacen, y luego evidentemente por los beneficios económicos que tiene para las empresas, que son las que están haciendo el trabajo al final y lógicamente necesitan tener una rentabilidad en los beneficios. Entonces yo creo que es lo mejor que ellos pueden hacer. Si además quieren conocer los proyectos en los que nosotros estamos, pueden entrar a nuestra página web y hay un montón de información, tanto en la española como a nivel global, de todo lo que hacemos.
0: Bueno, pues ahí lo tienen todos nuestros oyentes, buscar ese sello FSC en los productos que se adquieran, que se compren. Yo creo que es una muy buena forma de colaborar para que todo esto funcione correctamente. Gonzalo Anguita, director de FSC España, muchísimas gracias por habernos acompañado y hasta otro día en el que seguiremos hablando de esa certificación de los montes españoles. Un abrazo.
1: Muchas gracias a vosotros.

0: pues ahora, y como hacemos cada domingo, vamos a resolver consultas que nos han enviado los oyentes. En esta tarea tan importante nos ayuda cada semana Celia Miravalles. Celia es abogada, está especializada en derecho agroalimentario y además es la responsable del blog Nuestro Abogado Responde en Agronews Castilla y León. Celia, muy buenos días. Como siempre, bienvenida a Onda Agraria.
1: Buenos días, Soledad. Muchas gracias.
2: Muy buenos días, Celia.
1: Hola, Pablo. Buenos días.
0: Tenemos un par de consultas. La primera nos la ha enviado Eduardo. Nos dice, me gustaría recibir información sobre la posibilidad de hacer una partición de una finca agraria de 43.000 metros cuadrados y dos dueños. Ya que la relación entre sus dueños es nula, nos pregunta Eduardo, ¿se podría solucionar sin que interviniera uno de ellos? Yo soy el cultivador.
1: Bueno, pues para poder lo que es segregar o dividir o partir una finca, lo que tiene que ocurrir es que salgan dos, o sea, que se dé lugar a dos fincas, que cada una de ellas pues tenga una superficie superior a la unidad mínima de cultivo que esté fijada en el municipio donde están en las fincas. Además, y eso sí es imprescindible, el acuerdo y la firma de todos los dueños de las fincas, o sea, que no se puede hacer con uno solo.
0: Nos escribe también Sonia, nos dice, soy la propietaria de 17 hectáreas de secano y las tengo arrendadas a una persona hasta septiembre del año 2029. Él tiene los derechos de las tierras, ahora quiere rescindir el contrato y venderme los derechos a mí. Nos pregunta, ¿es eso legal? ¿Podría negarme y no querer rescindir el contrato? En caso de seguir el contrato hasta el final, ¿de quién serían esos derechos?
1: Bueno, el arrendatario puede rescindir y terminar el contrato al acabar cada campaña agrícola siempre que haya preavisado al propietario, al dueño, con un año de antelación. El dueño propietaria, en este caso, pues no se podría negar a ello si ha cumplido ese preaviso. En cuanto al tema de los derechos, pues hay que estar a lo que diga el contrato. Si no dice nada, pues el dueño, el propietario, no tiene ninguna obligación de comprarlos. Además de que hay que recordar que para comprarlos, para adquirir esos derechos, tendría que ser agricultor activo.
0: Bueno, pues como siempre, Celia, muchísimas gracias. Que pases una semana estupenda y nos hablamos el próximo domingo.
1: Gracias a vosotros. Hasta el próximo domingo.
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0: Bueno, pues continuamos aquí en Onda Agraria. Ya sabéis, estáis escuchando Onda Cero y hasta las 7 de la mañana vamos a hablar nada más y nada menos que de campo. Y ahora nos vamos a centrar en un sector al que tenemos especial cariño aquí en Onda Agraria. Y los oyentes dirán, ¿tienen cariño a todos los sectores? Porque Pablo siempre dice lo mismo. Pues sí, es verdad, tenemos cariño a todos los sectores, pero especialmente al sector de la producción ecológica. 35 años está celebrando este año Ecovalia y lo queremos celebrar con Álvaro Barrera, su presidente. Álvaro, muy buenos días, bienvenido a Onda Agraria.
1: Muy buenos días, Pablo. Muy buenos días, Soledad.
2: Muy buenos días, Álvaro.
0: Bueno, Álvaro, 35 años, enhorabuena por la parte que te toca. Desde luego, un trabajo enorme el que estáis haciendo en Ecovalia para, bueno, pues defender los derechos de esos productores ecológicos, que ahora es normal encontrar productores ecológicos cada vez más, pero hace 35 años dar ese primer paso y decir que yo voy a producir de forma ecológica era un paso complicado de dar.
1: Totalmente. Dicen que 35 años no es nada. Pero bueno, en este tiempo la verdad es que se han hecho muchas cosas. Como tú bien decías, hace 35 años había unos pocos y le llamaban locos. Hoy en día pues hemos crecido, ya no son tan pocos y por supuesto nada de locura, sino de visión y de profesionalidad que hacen que bueno, pues España tenga un puesto muy considerado de la producción ecológica en el ámbito internacional.
0: Álvaro, en estos 35 años, ¿qué destacarías? ¿Cuáles han sido los puntos clave de vuestra evolución?
1: Pues mira, yo creo que hemos ido acompañando a los tiempos. ¿Qué significa esto? Pues en los inicios, en el año 91, pues estábamos muy focalizados en una región, que era Andalucía, donde había unos productores que necesitaban saber este nuevo sistema de producción que venía de Europa, con unas normas comunes, y había que acompañar a los productores. Después fuimos estructurándonos en tener que acompañar no solo a esas producciones, sino también había que venderlas. Entonces había que acompañarlo a esas ferias, que principalmente había algunas de venta directa aquí en España, pero

0: materias de referencia estaban fuera de nuestra frontera. Entonces había que acompañarlos fundamentalmente a Alemania y a Francia, incluso al otro lado Atlántico, y acompañarlos para poder tener esa estructura de sector. Después hubo modificaciones del sector y había que también estar acompañando para esa estructura más normativa, jurídica, y eso, bueno, pues dio una confianza y una presencia ya más de Ecovalia en el ámbito internacional. Hasta que, bueno, pues hemos ido evolucionando. Yo me acuerdo que cuando entré en la entidad, por supuesto no llevo 35 años, pero todo este tiempo ha sido gracias también a las juntas directivas que han ido sabiendo dotar de los recursos necesarios a la entidad para poder atender a las necesidades de ese sector ecológico que iba creciendo. En esa evolución, pues al final tenemos una estructura. Sí, yo cuando entré en la entidad, pues estamos unas 30 y tantas personas, y hoy en día podemos decir a los 35 años que tenemos la suerte de tener una entidad con más de 200 personas trabajando directamente. Por supuesto, somos referentes a nivel nacional y europeo, pero también ya tenemos estructuras con empresas nuestras en Portugal, en México, Ecuador, Perú, República Dominicana. Entonces, bueno, pues esta entidad ha crecido y creando empresas para consolidar la producción ecológica por parte de los españoles en el mundo.
1: Álvaro, y de cara al futuro, ¿qué retos tenéis? No sé si los retos son muchos de ellos productivos, hay retos regulatorios, hay retos en el consumo, para seguir trabajando y para, bueno, que el interés de seguir produciendo cada día más, sobre todo en España. Me voy a centrar en el sector español. ¿Qué retos así a grandes rasgos tenéis para los próximos años?
0: Pues mira, Soledad, los retos son muchos. La verdad que por más que trabajamos, que intentamos arreglar las cosas, pues se arreglan, pero se desarreglan otras. O salen nuevos retos y oportunidades también, por supuesto. Ya hemos hablado otras veces en este programa que el principal reto es transmitir al consumidor qué es la producción ecológica, que sepa que tiene un alimento disponible con una garantía. Aparte, había estado hablando de otras garantías en otros sectores muy importantes. Bueno, pues que es transmitir eso. Sobre todo para transmitir eso es también dar un mensaje claro y contundente de la tranquilidad y la garantía que ofrecen los productos ecológicos identificados con un único sello en toda la Unión Europea. Y por supuesto, a este calor de las producciones sostenibles, producciones verdes y producciones que apoyan al medio ambiente de verdad, pues al calor están saliendo nuevas tendencias que en el global le llamamos greenwashing, y que esas hacen un flaco favor a nuestro sector. ¿Por qué? Porque intentan ocupar un sector, un hueco que no le corresponde, confundiendo al consumidor. Atendiendo a esto, pues el consumidor es fundamental. El consumidor es fundamental para crecer, como bien sabéis en este programa, que España lidera muy bien la producción, pero estamos faltos de impulso en el consumo. ¿Qué es lo que nos hace falta esos retos? Pues que las administraciones se pongan a trabajar en los reales decretos a nivel nacional, en leyes autonómicas que han salido para desarrollar esas compras públicas como siguen nuestros compañeros europeos, que hagan que el consumo suba. ¿A cuánto? Pues mira, si en España estamos en 66 euros personas de año y Francia está en el triple, pues oye, los franceses son tres veces mejores que nosotros, para nada, ni tienen tres veces renta per cápita. Habrá que ver qué es lo que estamos fallando. Eso en el ámbito de que más me preocupa, que el consumo del futuro. Pero habéis hablado en este programa y sabéis muy bien que estamos en un periodo de esa PAC 28-34, donde los retos tenemos que el sector ecológico sea escuchado. Uh-huh. No sé, yo agradezco a Soledad y Pablo que nos deis la voz en un programa tan importante como el vuestro a nivel nacional, para decirte claro, el sector ecológico se tiene que sentar a la mesa para diseñar esa nueva PAC. Nosotros ya hemos trabajado de Ecovalia. Tenemos un posicionamiento muy importante que la PAC no debe retroceder para el sector ecológico en el próximo 28-34. Que la 23-27 ha dejado a los productores ecológicos tiritando. En la PAC más verde ha sido el presupuesto más raquítico que ha tenido a nivel nacional. Hay comunidades que han tenido una apuesta muy importante en el ecológico, pero en general en España no se ha dotado de los recursos necesarios. España necesita 1.000 millones de euros en la nueva PAC para por lo menos mantener las estructuras que tenemos ahora mismo de producción ecológica. Y eso hay que decir alto y claro. Hemos pedido al Ministerio sentarnos con ellos, etcétera. Bueno, estamos esperando. Gracias a Dios, la evolución que hemos dicho antes,

0: Ecovalia. Pues ya tiene desde hace ya 3 años esa oficina en Bruselas. Tenemos un equipo que se acaba de renovar con los órganos europeos en Bruselas por parte de nuestra directora Evelyn Alcázar. Entonces, tenemos que ser escuchados porque el sector ecológico es muy importante. Estamos hablando que hay regiones que superan el 30% de su superficie agraria útil, el 27% de empleo agrario, pero no está representado en las mesas de toma de decisiones, y eso lo reclamamos.
1: Bueno, y realmente es una cuestión de coherencia, Álvaro, porque al final la propia Comisión Europea es la que ha establecido que quiere que como mínimo el 25% de nuestra superficie agrícola sea de producción ecológica. Entonces hay que apoyar ese objetivo, ir a más si se puede, y sobre todo no quedarnos en la superficie. Tenemos que ir también a medidas de mercado, a medidas de formación, a medidas estructurales para que se acompañe toda la cadena de valor. Se está negociando ahora mismo esa PAC, tendremos tiempo para seguir hablando de todo ello, Álvaro. Mientras tanto, lo que hacemos es daros la enhorabuena y felicitaros por esos 35 años, por todo el trabajo que habéis desarrollado en este periodo, que es mucho y muy importante, y a por otros 35 años, que seguro que seguís ahí al frente de Ecovalia. Un abrazo muy fuerte.
0: Pues muchísimas gracias, y sobre todo yo soy la voz de lo que representa a los agricultores, ganaderos, a la Junta Directiva de estos 35 años y, por supuesto, a todos los trabajadores que hacen posible que a día Ecovalia esté en el punto de lanza del sector de la producción ecológica. Un fuerte abrazo a los dos y feliz domingo.
1: Un abrazo.
2: Un saludo.
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1: Pues ya estamos de vuelta, estáis escuchando Onda Agraria, estáis en Onda Cero y os acompañaremos hasta las 7 para continuar con todos vosotros nuestro camino por el medio rural.
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1: Y continuamos nuestro camino, como decimos, por el medio rural y lo vamos a hacer viajando hasta la Comunidad de Navarra, donde queremos conocer un poquito cómo está siendo el verano, este inicio de verano, cómo está siendo la colaboración de los agricultores y de los ganaderos en las labores de extinción de incendios, que es un tema que nos interesa aquí en Onda Agraria, y sobre todo queremos seguir conociendo mejor una asociación, la asociación Semilla y Belarra, y lo vamos a hacer con su presidente, con Alberto Alecha. Alberto, muy buenos días, bienvenido a Onda Agraria.
3: Muy buenos días, Pablo y Soledad, y a todos los oyentes.
1: Bueno, Alberto, vamos a empezar por lo último que he dicho, que es que nos recuerdes qué es Semilla y Belarra, vuestra asociación. Cuéntanos.
3: Bueno, Semilla y Belarra nace a raíz, como en otras tantas zonas de toda España, nace a raíz de las movilizaciones ya hace algún año. Y pues bueno, para cubrir un poco un hueco que creíamos que la defensa del agricultor y del ganadero pues no se estaba llevando como creíamos que debía ser, con la intensidad, con la rotundidad, y queríamos dar voz a de otra forma diferente de lo que se estaba haciendo pues con los representantes que seguimos teniendo hasta ahora.
1: Ya lleváis un tiempo trabajando en esa idea, Alberto. ¿Vais consiguiendo que la sociedad tenga otra visión de agricultores y ganaderos? ¿Cuesta mucho trabajo? ¿Cómo estáis planteando esa defensa del sector?
3: Pues bueno, creo que ha sido a dar en el clavo. Tenía por aquí apuntado que cada vez encontramos más distancia entre... que se ha distanciado la ciudadanía del mundo rural. Uh-huh. El mayor ejemplo que... Uno más, con los incendios que estamos teniendo estos días, pues es los comentarios que se oyen ante cualquier noticia. Lo primero, sin saber el origen de un incendio, pues ya nos lo achacan a nosotros, cuando pues muchas veces sabemos que los propios trenes, cigarros que salen por la ventana de un coche, rayos, accidentes de domésticos, pues pueden originar estos incendios. Entonces, bueno, nos está costando mucho, pero creemos que sería algo importante pues recuperar ese vínculo, acercar a la ciudadanía a nuestro entorno, a nuestro trabajo, para reconciliarnos un poquito y, pues bueno, que se aprecie más pues nuestra dedicación, que no solo es una forma de ganarse la vida, sino pues una forma de cuidar el entorno en el que vivimos todos.
1: Es cierto lo que dices, Alberto, que sobre todo en cuestiones relacionadas con los incendios, de unos años a esta parte se ha criminalizado por completo a agricultores y ganaderos. Y hombre, es innegable que hay una parte de esos incendios que proviene pues de funcionamiento de máquinas que trabajan en unas temperaturas enormes, en un momento del año pues complicado porque hace mucho calor, no llueve, y eso es innegable. Pero también es verdad que no todos los incendios son provocados por agricultores y ganaderos, eso por supuesto, y muy pocas veces se habla de la labor impagable de esos agricultores y ganaderos a la hora de ayudar a extinguir esos incendios o incluso de prevenir, ¿no? Porque recordemos que al final un rastrojo no deja de ser un cortafuegos de cara a un incendio que está avanzando.
3: Exacto. Este año, sin ir más lejos, las condiciones tan cambiantes de este clima, que a su vez cambiante, que tenemos, episodios de mucha lluvia, episodios de sequía y de mucho calor, han hecho que haya mucho cereal, haya mucha masa vegetal en los cereales ya secos, pero también en los montes. Entonces, nuestra labor, lo primero es cosechar lo que tanto dinero expuesto y comidas de cabeza nos trae, que es llevar adelante

0: positivos pese a todos los inconvenientes que tenemos de precios y demás. Y ahora es el momento de recoger nuestra cosecha, de retirar, participar, quitar parte de ese riego. Con la cosecha eliminamos una masa vegetal que podría arder más, que complicar luego la extinción. Pues por suerte o desgracia, pues somos los primeros los que estamos más cerca. Lo primero porque vivimos allá, sea cual sea el origen del fuego. Y otro, pues indudablemente estamos trabajando en las condiciones de calor y de pues las maquinarias trabajan fuerte, hay mucho hierro, hay mucho rodamiento, y pese a todas las prevenciones, lógicamente somos los primeros en evitar cualquier riesgo, por las revisiones que hacemos de nuestra maquinaria diariamente, y luego pues la legislación también ayuda adecuándose un poquito a los riesgos. En Navarra tenemos la orden foral 222 del 216 del 2016 y que año a año va cambiando, y lo entendemos. En ello nos indican, en función de la temperatura y el riesgo de incendio que hay, pues los trabajos que se pueden hacer, las restricciones en su caso, si ya el riesgo es medio o alto, y luego pues los medios que tenemos que llevar. Eso también pues abunda unos menos márgenes de costes. En concreto, aquí hay en situación amarilla, necesitamos tener una persona vigilando, aparte de la persona que está cosechando o haciendo labores de empacado, con un tractor, con un apero para hacer cortafuegos, o en su defecto, una cantidad de agua, o sea, un depósito con bomba y con una cantidad mínima de litros de agua. Eso supone que una persona más, tiene que estar una persona más, maquinaria, en muchos casos que hay que adquirir, como son estos depósitos delanteros, y esos costes pues los estamos asumiendo. Somos conscientes de la importancia de tenerlos, y eso se demuestra en que la mayor parte, una buena parte de los incendios provocados por maquinaria son rápidamente atajados en primera instancia hasta que llegan los bomberos a complementar el trabajo. Nuestro trabajo, nuestros aperos y nuestros conocimientos son complementarios con los de los profesionales de la extinción. Y pues estamos de falta, por eso hemos propuesto a la administración pues trabajar para unos protocolos que mejoren la coordinación, recibir formación de incendios, porque sin ir más lejos, el día 7 de este mes, en una feria agrícola ya en Puente la Reina de Saca, pues estaban los bomberos mostrando su trabajo. A quien quería podía ir a empuñar la manguera para que vieran un poco en qué consiste y demás. Y aprovechando la circunstancia, le pregunté al jefe de extinción que nos dieran los consejos, porque tenemos extintores, tenemos mochilas de extinción, tenemos batefuegos, pero nadie nos ha dicho cómo utilizarlos. Y la experiencia que más traumática que tengo, pues hace ya un montón de años, cuando todavía no era obligatorio llevar estos medios, pues un conato de incendio que no ocupaba más de un metro cuadrado, acudimos con un extintor y apuntando al centro, lo único que hicimos fue esparcirlo. La respuesta del bombero era, en ese caso hay que apuntar encima para que se haga una campana de material que lleva el extintor, pues bien CO2, bien agua, pulverizado, lo que sea, que haga una campana y yo apague el fuego. Haciendo lo que hicisteis, pues fue peor el remedio que la solución. Necesitamos también esa formación.
1: Bueno, pues ahí queda dicho. Yo creo que es interesante esa reflexión. También agricultores y ganaderos necesitan esa formación para ayudar a extinguir esos incendios y ayudar también a prevenirlos. Alberto, nos quedamos sin tiempo. Hablaremos otro día de cómo os ha ido la cosecha, de cómo ha ido de kilos y de calidad, pero hoy nos quedamos sin tiempo. Hoy queríamos dejar esa reseña de la labor importante de agricultores y ganaderos también en la prevención y extinción de incendios. Un abrazo muy fuerte, Alberto.
0: Un abrazo y agradecemos pues vuestro trabajo en transmitir a la sociedad pues esa realidad un poco alejada del campo.
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0: Y queremos conocer ahora vamos a seguir hablando de formación, que son lo que estábamos hablando ahora en los últimos minutos con Alberto, pero queremos conocer ahora un máster en gestión sostenible e innovación nutricional para empresas alimentarias. Charlamos esta mañana con Amelia Martí del Moral, que es catedrática de Fisiología Humana en la Universidad de Navarra. Amelia, muy buenos días y bienvenida a Onda Agraria.
1: Muy buenos días y gracias por acogerme en Onda Agraria.
0: Un placer. Amelia, cuéntanos un poquito. Este máster universitario de la Universidad de Navarra, preséntanoslo lo primero y luego ya vamos a temas concretos que consideramos que pueden ser muy interesantes para nuestros oyentes.
1: Muy bien, pues la idea de este máster es formar a profesionales especializados y polivalentes que lideren los retos que tiene el sector alimentario. No, en estos momentos el sector alimentario tiene numerosos retos y uno muy importante es el compromiso con los consumidores para la calidad de vida y para el bienestar de las personas. Y en este sentido se trata de diseñar alimentos saludables y sostenibles.
0: Un gran reto que tenemos por delante. ¿Cuál es el perfil del alumnado?
1: El perfil del alumnado son estudiantes que hayan terminado sus grados en ciencias de la salud. Desde veterinaria, farmacia, biología, bioquímica, biotecnología, y con la idea de que estos profesionales que saben un poco de salud y nutrición utilicen sus conocimientos en la industria alimentaria y los dotamos nosotros de conocimientos de rentabilidad empresarial, de sostenibilidad, y también reforzamos sus características para que diseñen innovación en estos productos nuevos que van a salir al mercado.
0: Estamos hablando de un máster de la Universidad de Navarra. Cuéntanos un poco cómo es el formato, el tiempo y la modalidad.
1: Pues la modalidad de este máster es presencial y los graduados han de ser personas que terminen sus grados. O sea, es para jóvenes que terminan el grado en Ciencias de la Salud. Dura un año y la posibilidad, 12 meses, y la posibilidad es que estén 6 meses en empresas viviendo ya esta experiencia de trabajar en el sector alimentario.
0: ¿Qué salidas laborales son las que tenéis un poco en la cabeza diseñando todo este protocolo y el itinerario formativo del máster?
1: Sí, pues queremos formar líderes del sector alimentario que sean capaces o especialistas en desarrollo de productos sostenibles y saludables, en aspectos regulatorios y de calidad, en innovación, desarrollo e investigación de nuevas formas o productos alimentarios y también de consultoría en sentido amplio en el sector alimentario.
2: Amelia, ¿qué tal? Muy buenos días. Un profesional que cursa vuestro máster, cuando llega a su empresa, ¿qué le aporta? ¿Qué diferencia va a encontrar el CEO de la empresa cuando ese veterinario o ese biotecnólogo llega ya habiendo cursado vuestro máster?
1: Una pregunta muy interesante. Pues nuestros estudiantes queremos que cuando lleguen a la empresa sepan unir la innovación con la sostenibilidad y tengan capacidad de liderazgo y también sepan que están en un entorno que es muy importante, la rentabilidad empresarial.
0: Luego hay otro tema que has tocado también, que también es muy importante de conocer, y es todo el tema pues regulatorio, todo el tema más vinculado con la consultoría, o sea que dentro de la parte difícil que es la producción de alimentos, pero luego hay todo un montón de temas alrededor que también son interesantes de conocer, y entiendo que con eso refuerzan los distintos grados de los distintos alumnos, ¿no? Los que ellos traigan dentro de su formación.
1: Especialmente en aspectos regulatorios, el máster da muchos conocimientos para que luego puedan aportar todo lo que se necesita pues para adaptación a las nuevas normativas, a las normas de calidad, para poder sacar nuevos productos al mercado. Sí, esto es un aspecto fuerte del máster.
0: Y otro aspecto fuerte entiendo que es también toda la parte un poco de estrategia comercial, ¿no? Porque siempre se ha dicho que es complicado producir bien, pero luego hay que venderlo y hay que competir con distintas zonas y con distintos modelos y con distintos, incluso con distintas regulaciones, ¿no?
1: Efectivamente, ya los estudiantes en esta primera promoción han estado en empresas alimentarias y algunos han estado en departamentos de ventas, de marketing, porque están especialmente preparados. Tienen asignaturas que imparten profesores del IESE para que sepan muy bien cómo va este tema y sepan aplicarlo al sector concreto donde se incorpora.
2: Hace unos días, Amelia, habéis celebrado esa clausura de esta primera edición. No sé qué conclusiones habéis podido sacar, qué feedback, qué retorno tenéis de vuestros alumnos, de las empresas que han acogido o que están acogiendo a los alumnos en esas prácticas y, sobre todo, pues, qué planteamiento tenéis para la segunda edición que seguro que se celebra.
1: Muchas gracias. Pues efectivamente, el máster lo imparten algunos profesores de la universidad, luego, como he dicho, profesores especialistas con el método del IS, y también, sobre todo, hay muchísimas conferencias y cursos enfocados y talleres de profesionales del sector. Estamos muy trabajando codo a codo con el sector para ver las necesidades, las oportunidades y los retos que tiene, para ver cómo con estos nuevos profesionales podemos hacer una buena respuesta a esas necesidades que hay en el sector. Algunos estudiantes, por ejemplo, han estado en la FIAP haciendo prácticas, o también han estado en empresas como Edo, AMC Global, y Abbott Nutrición y otras empresas. Y en general, la que hemos recibido de esos tutores de prácticas, pues han sido todo un feedback muy positivo, de que están bien preparados, de que tienen iniciativa, de que se han incorporado bien a los grupos de trabajo, cosa que vemos muy positiva, que ellos han ido a la empresa a aportar sus conocimientos y también que, como saben, el tejido que es la empresa, las necesidades que hay, los retos que tiene, siempre el horizonte de la rentabilidad, porque somos empresa y necesitamos salir adelante, pues han hecho una ayuda muy buena en este tiempo que han estado en las empresas.
0: Bueno, pues hemos conocido esta mañana un poquito más de cerca ese máster en gestión sostenible e innovación nutricional en empresas que ofrece la Universidad de Navarra, y ahí está además toda la información. Amelia Martí del Moral nos lo ha explicado todo muy bien, así que le agradecemos que haya madrugado con nosotros esta mañana y os deseamos mucho éxito en siguientes ediciones del máster. Un saludo, Amelia.
1: Muchísimas gracias y a todos pues un feliz día, un feliz domingo.
2: Muchas gracias, igualmente. Un saludo.

0: Como siempre, a puntito de terminar el programa, miramos al cielo, miramos al suelo y buscamos el pronóstico del tiempo para esta semana próxima. Así que, como cada domingo, se sube al tractor de Onda Agraria Jorge Ron para que todos salgamos seguros al campo.
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0: Muy buenos días, Jorge.
2: Hola, buenos días, Elías y Pablo, y un cordial saludo a nuestros amigos agricultores y ganaderos. Jornada dominical que se vendrá marcada por el extremo de un sistema frontal que va a rozar el Cantábrico y un aumento de la inestabilidad atmosférica por la tarde por el interior del nordeste de la península. Pero hablaremos de las nubes, van a ser abundantes, sobre todo casi toda la jornada, en el norte de Galicia y en el Cantábrico, algunas llovinas intermitentes en todas estas zonas, pero será por la tarde donde aumenta la inestabilidad, habrá aguaceros irregulares en Rioja, Navarra, Sistema Ibérico, el Sistema Central, Cordillera Cantábrica, el Pirineo y zonas del interior de Valencia y del este de Castilla-La Mancha. La nubosidad, inicialmente de tipo alto, que afectará al sur de la península, irá disminuyendo y ya a lo largo del día se irá desplazando hacia el este, quedando la tarde bastante más soleada en el oeste de Castilla-León, en Extremadura, oeste de La Mancha, la mayor parte de Andalucía y también en la zona centro. De cara al lunes seguirá esa nubosidad afectando al Cantábrico. Nubes de estancamiento desde primeras horas, precipitaciones pocas en general, pero sí podría llegar incluso a mojar esas nieblas intensas en el norte de Galicia, de Asturias y de Cantabria. Por la tarde, nubosidad de desarrollo, algunos aguaceros tormentosos en el Pirineo, nordeste de Cataluña, interior de zonas de montaña, el interior del norte de Valencia y sur del Ibérico. En las Baleares, cielos parcialmente nubosos y algo de nubosidad en el norte de las islas de mayor relieve de Canarias. Poco nuboso en Castilla-León, el oeste de La Mancha, Extremadura, Andalucía y también el oeste de Galicia, con temperaturas en general suaves y agradables y normales para la época del año. De cara al martes, situación bastante estable. Seguimos bajo las altas, dominio de las altas presiones. Tendremos nubes bajas a orillas del Cantábrico, en puntos del este de Cataluña y también del norte de Valencia. Y por la tarde, nubosidad de evolución en zonas de montaña. Algunas tormentas en el Pirineo y en el interior de Cataluña. Más escasas o menos puntuales será en zonas del sur del Ibérico y nubosidad de evolución en el este de La Mancha, Sistema Central, interior de Valencia, pero en general no deberían producir precipitaciones, volviendo a disminuir la nubosidad a lo largo del día por el oeste de la península. Canarias y mantendrá las nubes en el norte de las islas. Esa situación se mantendrá también de cara al miércoles, donde

0: de los vientos del nordeste seguirán soplando fuertes en las Islas Canarias. En la península, algo de nubosidad por la tarde tendremos en zonas de montaña del interior de Andalucía Oriental, donde puede producirse algún fenómeno tormentoso ocasional y local. Nubes bajas a primera hora a orillas del Cantábrico se irán levantando, con la tarde que será en general más soleada. Según nos acercamos al fin de semana, la situación sigue manteniéndose estable. Pocas nubes en la mayor parte de península. Algo de nubosidad por la tarde en el interior de Andalucía Oriental y sus zonas de montaña. Nubes en el norte de Canarias y cielos despejados en el resto. Y ya de cara al viernes lucirá el sol prácticamente en toda la zona. Lo único a destacar es un ascenso de las temperaturas para el próximo viernes. Debe entrar una cuña de temperaturas altas desde la zona de África. Por el suroeste peninsular afectará a Extremadura, el oeste de La Mancha y Andalucía, con valores térmicos que volverán a rondar los 40 grados. Y es que de cara al próximo fin de semana, esa entrada de aire cálido se va a extender por toda la península. Pasaremos de nuevo un fin de semana con temperaturas muy altas. Habrá que tomar precauciones, que de mantenerse volveremos a superar los 40 grados en numerosas capitales de provincia y, lógicamente, por todo el interior.
1: Bueno, pues hasta aquí la previsión para esta próxima semana. Jorge, que pases un buen domingo y hasta el próximo sábado.
0: Pues un abrazo para todos y semana tranquila y próximo fin de semana otra vez el calor, que es lo normal.
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1: Y como siempre, conocido el tiempo, guardamos el tractor para limpiarlo, para hacer el mantenimiento y para volverlo a sacar el próximo fin de semana reluciente en nuestro recorrido por el medio rural español. Pedro Manjón y Miguel Jurado estuvieron en el control técnico a los mandos de la cosechadora. Sole, hasta el próximo sábado.
3: Hasta la semana que viene a todos.
1: El próximo fin de semana más campo en Onda Agraria. Os esperamos en el mismo sitio aquí en Onda Cero y a la misma hora de 6 a 7 de la mañana para arrancar el tractor y seguir conociendo el trabajo de todos los profesionales del medio rural. Que no se os haga muy larga la semana y hasta el sábado que viene.

0: Son las 7 de la mañana, son las 6 de la mañana en Canarias. Esto es lo que está pasando ahí fuera.
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0: Buenos y calurosos días, porque se han podido dormir sin dar vueltas, sin buscar un abanico o algún resquicio de aire, me quito el sombrero. Vamos, que no estaremos bajo otra ola de calor, pero que calor hace sí, que por otra parte no queda otra, porque para eso, Carla Casamayor, estamos en veranito.
2: Veranito que de vez en cuando agradecemos, Yoli, que nos dé un buen remojo. Hoy la jornada viene marcada por el paso de una vaguada que va a dejar una tarde bastante complicada en buena parte del interior peninsular, en Álava, Navarra, La Rioja, Soria, Aragón, el interior de la Comunidad Valenciana, el norte de Murcia, Castilla-La Mancha y el extremo oriental de Andalucía se esperan chubascos y las tormentas podrán ser fuertes e incluso muy fuertes. En muchos casos llegarán acompañadas de intensas rachas de viento y de granizo de gran tamaño en algunos puntos. En el resto del país brillará el sol y en Canarias se esperan intervalos nubosos y lluvias débiles en el norte de las islas. A pesar de todo esto, no perdemos de vista el calor. Superaremos hoy los 34 o 36 grados en el interior de Cataluña, la meseta sur y Baleares. Y además, la noche volverá a ser tropical sin bajar de los 20 grados en puntos de Andalucía y del Mediterráneo.
0: Las noticias al momento, titulares del principio con Juan Olasagasti. El Partido Socialista une fuerzas de manera casi total en torno a su secretario general, Pedro Sánchez. El presidente ha sido arropado por su organización en el Comité Federal.
3: Sánchez descarta un adelanto electoral y pide coraje a su partido. Además, sigue defendiendo una mirada hacia adelante frente a todos los casos de corrupción que se han ido sucediendo alrededor de su gobierno.
4: Os pido coraje, determinación, porque si algo define nuestra razón de ser, es esa, el coraje y la determinación para continuar.

0: continuar avanzando. Esa es la vocación y el destino del Partido Socialista Obrero Español, al que, por cierto, han querido quebrar una y mil veces. Un partido que jamás ha tirado la toalla.
1: Las únicas voces críticas han sido la del presidente de Castilla-La Mancha, Emiliano García Page, y la de la alcaldesa de Palencia, Miriam Andrés.
2: El líder regional ha definido este momento como el peor para su partido en toda su historia y pide seguir combatiendo a la corrupción.
1: La oposición ha sido más crítica aún. El presidente del Partido Popular, Alberto Núñez Feijóo, ha acusado a Pedro Sánchez de caudillismo por seguir gobernando contra el Congreso.
3: Nunca pensé que fuese a ver a un presidente de gobierno al que la misma Cámara que le nombró acaba de pedirle por mayoría absoluta su dimisión y que su respuesta sea reírse de la Cámara, reírse del Congreso de los Diputados, reírse de las Cortes Generales. Esto no se ha visto en ninguna democracia.
2: En Oriente Medio se recrudece el conflicto. Irán ha amenazado con convertir esta semana en un infierno las bases militares estadounidenses en la región.
1: Lanzan el mensaje después de atacar posiciones norteamericanas en Kuwait y Bahrein esta noche. La ofensiva iraní llega como respuesta a los bombardeos de Estados Unidos contra varias instalaciones militares de Teherán situadas cerca del Estrecho de Hormuz.
2: En Venezuela, el tiempo no ayuda a la labor de los rescatistas. 3 días han pasado ya de los 2 terremotos que han afectado al país, aunque ayer mismo hubo otra réplica de 5.5.
1: Las cifras no paran de subir, aunque parece que aún estamos lejos de conocer la situación real. Por el momento han fallecido al menos 1.430 personas, entre ellos 6 españoles. Hay más de 3.300 heridos. Además, hay otros 14 españoles localizados, pero todavía bajo los escombros, y 113 desaparecidos.
2: En los deportes, España ya conoce a su rival en los 16avos de final del Mundial.
1: La selección se va a enfrentar a Austria, que ha empatado a 2 con Argelia. El partido va a estar este jueves a las 9 de la noche.
2: La ronda eliminatoria empieza hoy con un Sudáfrica-Canadá. También a las 9 de la noche. Los 16avos se van a jugar hasta el sábado. Entonces empezarán los 8avos de final.
1: Tenemos toda la radio por delante. 7:04, 6:04 en Canarias. El Comité Federal del PSOE ha echado el cierre tras una intensa jornada en la que, después de un año sin convocarse, el presidente del Gobierno, Pedro Sánchez, volvía a enfrentarse a algunas voces críticas, como la de Emiliano García Page. Y ha sido precisamente en ese cónclave a su término donde el presidente del Gobierno, Pedro Sánchez, ha afirmado que quienes piden elecciones no quieren que gobierne el Partido Socialista. Esa corriente es minoritaria, ha dicho, y por eso Sánchez afirma: abandonad toda esperanza. Palabras del presidente del Gobierno al cierre de ese comité. Antes, en su intervención por la mañana, era cuando el jefe del Ejecutivo se refería a los presuntos casos de corrupción. Sobre la imputación de Zapatero, denunciaba el atropello que, dice, ha sufrido el expresidente del Gobierno y su familia con la filtración de mensajes privados. Reconocía también el líder del Ejecutivo que le cuesta hablar de las investigaciones a su esposa y a su hermano, denunciando una campaña de persecución. Todo enmarcado en un repaso a los logros de su Gobierno, recalcando que España será mejor en 2031 si sigue gobernando su partido, el Partido Socialista, informa José Ramón Arias.
4: Durante 40 minutos y con un discurso prácticamente idéntico al del pasado miércoles en el Congreso, el presidente del Gobierno le dijo al Comité Federal de su partido que solo conoce un caso de corrupción, el que afecta a Cerdán y Ábalos, y que se trata de una cosa del pasado. Negó la existencia de financiación irregular en el PSOE y dibujó a su mujer, a su hermano y al expresidente Zapatero como víctimas de bulos y desinformación. Reiteró que él llegó a la política para limpiar la corrupción y que está a punto de conseguirlo.
0: Vamos a limpiar lo que haya que limpiar, como estamos haciendo. Vamos a defender la verdad donde traten de sepultarla a base de mentiras.
4: El jefe del Ejecutivo manifestó su voluntad de seguir gobernando más allá del 2027 porque, dijo, es el único que defiende los derechos de los ciudadanos y se ocupa de su bienestar. De ahí que pidiera ilusión a sus dirigentes de cara a las próximas citas electorales.
0: Os pido coraje, determinación, porque si algo define nuestra razón de ser, es esa, el coraje y la determinación para continuar avanzando.
4: Sánchez hizo una breve referencia a lo que ocurrió el pasado jueves en el Parlamento, cuando se le pidió por mayoría absoluta que dimitiera o se sometiera a una cuestión de confianza. Ironizó con el hecho de que ahora voten lo mismo PP, Vox y Junts.
1: Pero no todo ha sido de color de rosa en ese comité socialista. La voz crítica del castellano manchego Page se ha vuelto a sentir. Ha sido quien ha pedido elecciones, mientras la gran mayoría de los dirigentes territoriales cerraban filas con el presidente del Gobierno. La otra cara de la moneda la ponía Óscar López. El ministro para la transformación digital, José Ramón, acusaba a Page de defender lo que quiere la derecha.
4: En las más de 7 horas que duró el Comité Federal del PSOE, los líderes regionales del partido respaldaron el discurso de Sánchez. Todos, salvo la alcaldesa.

0: Alcaldesa de Palencia, Miriam Andrés, y el presidente castellano manchego, Emiliano García Page, que reiteró su preocupación por la situación que viven los socialistas.
1: No merece la pena entretenerse mucho en cómo hemos llegado a este punto, que para mí es el más grave, el peor momento de la historia reciente del Partido Socialista.
0: El resto de varones territoriales, como el presidente catalán Salvador Illa, mostraron su fidelidad al secretario general del partido. Así también lo hicieron la que fuera ministra y ahora líder del PSOE aragonés, Pilar Alegría, o la ministra y líder valenciana Diana Morán, que pidió seguir gobernando por la gente.
2: Yo piso la calle, estoy con la gente y la gente nos pide que aguantemos. A mí la gente me dice, dile a Pedro Sánchez que aguante. Dile que estamos con Begoña.
0: El ministro Óscar López fue uno de los que con más dureza arremetió internamente contra García Page, aunque a la entrada de la reunión se le vio molesto por el hecho de que la concejala de Madrid, Emma López, haya presentado su candidatura para ser la alcaldesa de la capital.
3: Paralelamente, en Barcelona se celebraba un nuevo congreso del PP de Cataluña, donde participaba el líder del PP, Alberto Núñez Feijóo. El presidente de los populares acusaba a Pedro Sánchez de caudillismo por seguir gobernando contra el congreso. Se mostraba además esperanzado con que Cataluña sea la llave para desalojarlo de la Moncloa en las próximas elecciones tras la reelección de Alejandro Fernández como presidente de los populares catalanes. Onda Cero Barcelona, Nautiel.
4: En su intervención en el Congreso del PP catalán este sábado, Feijóo ha acusado a Sánchez de caudillismo por mantenerse en el gobierno contra la voluntad de la mayoría de la Cámara. También considera que el presidente ha humillado a sus socios y lamenta que estos todavía le sostengan. En este escenario, el líder popular pide responsabilidad a Junts per Catalunya.
5: Yo reconozco que un partido catalán pidió elecciones ya y se unió a la mayoría. Pero apretar el botón que las convoca estaría mejor y sería bastante más responsable.
4: Feijóo llama a no normalizar, dice, los casos de corrupción que salpican al gobierno y cuestiona la actitud de Sánchez, que a su parecer se ríe del Congreso. Son las declaraciones con las que Feijóo ha cerrado el evento del Partido Popular en Cataluña, que ha servido para revalidar a Alejandro Fernández como líder autonómico.
3: Mensajes contra la corrupción se han escuchado este sábado desde otras filas políticas. Por ejemplo, desde Vox, su presidente Santiago Abascal ha sido así de gráfico.
6: España está dirigida por un desequilibrado que está al mando. Un tipo que, cuando se conocen las peores noticias, han condenado a su mano derecha a 24 años. En ese momento piensa que lo que tiene que hacer es grabar un vídeo para decirnos que nos pongamos crema, que bebamos agua. Desea cualquier catástrofe, cualquier epidemia, cualquier guerra, cualquier cosa, con tal de que no se hable de sus malditas mentiras, de sus permanentes traiciones y de su corrupción asquerosa. Hoy en España hay un loco al volante, un loco peligroso.
3: 7:10, 6:10 en Canarias. Seguimos camino enseguida.
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3: Un grito de socorro del hijo de la víctima de un nuevo presunto caso de violencia machista daba la voz de alarma. Ocurría en una vivienda de Mairena del Aljarafe. Los gritos se escucharon en todo el edificio a medianoche, la medianoche del sábado. Gritos de pelea y gritos de socorro de un niño de unos 12 años que alertaban a los vecinos sobre lo que estaba ocurriendo. Cuando la Guardia Civil llegaba al lugar de los hechos, se encontró con el cuerpo de la mujer herida de gravedad, con múltiples puñaladas en el cuerpo, y un hombre que resultó ser su esposo también herido, los dos con arma blanca. Se investiga como violencia de género, informa Juan Lucas.
9: La Guardia Civil investiga como un presunto caso de violencia de género la muerte de Ana, una mujer colombiana de 43 años que ha sido presuntamente asesinada a manos de su expareja en su domicilio de Mairena del Aljarafe, en Sevilla. La víctima fue hallada la madrugada del sábado con heridas de arma blanca. En el domicilio también se encontraba un hombre de 46 años que presentaba heridas que podrían ser autoinfligidas y que posteriormente fue trasladado a un hospital de la capital sevillana. La principal hipótesis que manejan los investigadores es que se trate de un asesinato machista. No obstante, por el momento no constan denuncias previas por malos tratos ni que la pareja estuviera incluida en el sistema Biogen. La investigación continúa abierta para esclarecer lo ocurrido.
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3: La crónica de sucesos la abrimos en Kosovo. Porque la Guardia Civil ha localizado allí a una niña de 6 años que presuntamente había sido sustraída por su padre en Mallorca hace 2 semanas, en una operación internacional que finalmente ha culminado con la detención del

0: progenitor por parte de las autoridades kosovares. Tiene más datos Carla Casamayor.
1: La investigación llegó a ser posible gracias a la denuncia que interpuso la madre de la pequeña al conocer por parte del detenido que había salido de España con ella. En ese momento se inició un dispositivo de búsqueda urgente para dar con la conclusión de que todo formaba parte de una fuga planificada iniciada hace 2 semanas en Mallorca. El padre ocultó a la niña de 6 años en el maletero de un coche para abandonar la isla en barco y cruzar la frontera sin declarar su presencia. Llegó a cambiar de aspecto físico y a enviar el AirTag que la niña llevaba en su mochila a Marruecos para despistar. Lo explica la portavoz de Guardia Civil, Fátima García.
2: Ha sido una fuga planificada en la que el progenitor adoptó distintas medidas de seguridad para dificultar el seguimiento policial. De hecho, el padre usó como maniobra de distracción un AirTag que la menor llevaba oculto en su mochila. Lo introdujo en un sobre postal con destino a Marruecos para así desviar la investigación hacia una ruta falsa.
1: La menor se encuentra en buen estado de salud, de vuelta en Mallorca con su madre, mientras él ha sido detenido por las autoridades kosovares.
0: Pendientes estamos además de los incendios forestales en Castilla y León. Evolucionan favorablemente, donde los fuegos activos han bajado a 4, con un único de especial gravedad, el de Congosto, que se mantiene en el índice de gravedad potencial 1 y también en el Bierzo. En Huesca también preocupa el incendio de Ezcabarte y el de Navarra, que también continúan activos. Ante el peligro y el riesgo de estos incendios, el Ministerio de Sanidad ha publicado por primera vez una guía con recomendaciones sanitarias para protegerse del fuego ante un incendio forestal. Nos lo cuenta Belén Gómez del Pino.
3: Es la primera vez que Sanidad emite una recomendación sanitaria para proteger a quienes se ven expuestos a un incendio forestal. Entre los consejos, el principal es la protección frente a las partículas generadas por el humo y las cenizas, partículas finas que además de afectar al sistema respiratorio tienen capacidad para alcanzar el tejido cerebral, pudiendo provocar con el paso de los años problemas de concentración o de atención. La recomendación básica es utilizar mascarillas, recordando que las quirúrgicas no protegen lo suficiente frente a estas partículas, deben ser mascarillas FFP2. Sanidad aconseja además vigilar el agua expuesta a cenizas o sedimentos y los alimentos que hayan podido entrar en contacto con el humo. En su documento incluye otras recomendaciones como la atención psicológica, la hidratación o las pautas básicas de primeros auxilios ante quemaduras.
0: Ya son las 7:15, las 6:15 en Canarias. Vamos a dar la vuelta al mundo en unos segundos con destino un día más en Venezuela.
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0: Es el momento de nuestro Foreign Affairs. Repaso a las noticias del mundo que empezamos, como no puede ser de otra forma, en Venezuela. A medida que pasan las horas, la cifra de fallecidos por los 2 terremotos que han afectado a este país no para de crecer. Se contabilizan ya de forma provisional al menos 1.430 víctimas, más de 3.300 heridos. El Ministerio Español de Exteriores cifra además en 6 los fallecidos en nuestro país. Mantiene la cifra de 14 españoles más localizados, pero todavía bajo los escombros, y de otros 133 de los que no hay noticias desde el seísmo. Esta pasada noche se ha vuelto a sentir un nuevo temblor de magnitud 4,8. Ha sacudido la costa del país y se ha dejado notar hasta en Caracas. Vamos a buscar la última hora con nuestra corresponsal en Venezuela, Gabriela González.
6: Venezuela registra ya 1.430 personas fallecidas por el doble de terremoto de 7.2 y 7.5 registrados el pasado 24 de junio, mientras que la cifra de heridos, según el gobierno, es de 3.238 y contabilizan 3.142 damnificados, la mayoría de ellos en La Guaira, el estado más afectado. 72 horas después de estos eventos telúricos comenzó a verse en este estado de La Guaira, declarado como zona de desastre, una mayor presencia de rescatistas, militares y maquinaria, lo que aumenta la esperanza de los familiares. El gobierno ha tomado medidas también para evitar que las personas se trasladen a La Guaira tras el embotellamiento que se generó el viernes. Venezuela ha recibido más de 1.600 rescatistas en 17 vuelos para atender a las víctimas y se espera que en las próximas 24 horas lleguen otros 25 vuelos adicionales. Los grupos de rescate de España, Colombia y El Salvador lograron rescatar a varias personas, entre ellos una niña con vida. Mientras, según cifras del PNUD, los daños causados por los 2 terremotos tienen una estimación preliminar de 6.700 millones de dólares.
0: Recordamos que desde el grupo A3 Media nos sumamos a las iniciativas para apoyar la recaudación de fondos destinada a cubrir necesidades urgentes como agua, alimentos, refugio, atención médica y saneamiento. 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

0: 900-595-216. En este momento podemos decir ya que el Comité de Emergencia lleva recaudado más de 200.000 euros. Es noticia además en el exterior: el acuerdo a tres bandas entre Israel, Estados Unidos y Líbano para el alto el fuego conlleva que Israel retire sus fuerzas de dos zonas del sur del Líbano y transfiera esos sitios a las Fuerzas Armadas libanesas. Eso dice el pacto en el papel, porque la realidad es otra. En las últimas horas han continuado los ataques. Nueva York, Agustín Alcalá.
1: El alto el fuego entre Irán y Estados Unidos se tambalea después de cuatro días de ataques alrededor del estrecho de Hormuz. Todo comenzó el jueves cuando los cuerpos de la Guardia Revolucionaria Islámica atacaron con un dron un carguero de bandera de Singapur que atravesaba la ruta fluvial muy cerca de las costas de Omán. El viernes, seis aviones norteamericanos bombardearon durante hora y media posiciones iraníes en el estrecho, destruyendo almacenes de misiles y radares, y ayer, por la mañana, Teherán lanzó dos drones contra Bahrein, donde se encuentra la quinta flota de la Armada estadounidense en Oriente Medio, y atacó un petrolero con bandera de Panamá con un dron. El Pentágono no esperó mucho tiempo para responder y por segunda noche consecutiva atacó puestos de vigilancia, comunicaciones, defensas aéreas, almacenes de drones y fábricas de minas. Irán parece entender que gracias al memorando de entendimiento firmado con Donald Trump, controla el estrecho y puede determinar por dónde pasan los barcos que lo atraviesan. Y Estados Unidos ha decidido que su marina es la que tiene el control de esas aguas y quiere que Teherán lo tenga muy claro.
0: Y si pisamos terreno libanés, ese acuerdo tampoco se nota. Es más, en las últimas horas se han llevado a cabo numerosas protestas en contra de este pacto. Nos vamos hasta el Líbano con nuestra corresponsal Marta Maroto.
2: El gobierno libanés celebra el acuerdo alcanzado con Israel, mediado por Estados Unidos, que se enfoca en el desarme de Hezbollah y que no obliga a la retirada de Israel del sur del Líbano ocupado. Israel, de hecho, ya ha dicho que no permitirá el retorno a miles de desplazados. Y este es el aspecto que está causando fuertes críticas, incluso protestas por parte de los seguidores de la milicia proiraní. En un discurso, su líder, Naim Qassem, ha insistido en que Hezbollah no depondrá las armas. Y aunque se ha reducido, ningún acuerdo está siendo capaz de parar la violencia en el sur del Líbano. Los bombardeos y violaciones al alto al fuego por parte de Israel continúan. Solo el sábado se registraron 8 ataques, más incursiones y explosiones en las zonas invadidas.
0: Enseguida confirmamos que todo en esta vida tiene una explicación, que es psicológica.
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0: 7:20, 6:20 en Canarias, es el momento para el Minuto Psicológico. Javier Urra nos habla durante un minuto de las cualidades que definen a las personas inteligentes.
13: La Universidad de Harvard ha lanzado unas conclusiones acerca de las personas inteligentes. Afirma que lo que caracteriza a este grupo de personas inteligentes es que son abiertos de mente, que les gusta escuchar, cuestionar sus propias ideas y explorar puntos de vista distintos. Quienes tienen, decíamos, una mente abierta, son más receptivos, más curiosos, abrazan los cambios con naturalidad y se permiten dudar. Además, otro aspecto clave es la tolerancia y el respeto. Y es que escuchar al que piensa distinto, diferente, no es una amenaza, sino más bien una oportunidad para crecer. No se necesita cambiar de postura constantemente, pero podemos estar capacitados para hacerlo. Claro que se debe de estar dispuesto a explorar nuevas posturas. Y esto lo que conlleva es no tener miedo a que te convenza.

Porque usted y yo no vamos a tener siempre la razón. Y ello no nos hace menos válidos. Admitamos errores, reformulemos ideas y crezcamos a partir de nuevas posiciones.

0: En Noticias Fin de Semana de Onda Cero te contamos las cosas de otra manera. Como la nueva moda de alquilar coches para desplazarnos. Según un último estudio sobre hábitos de movilidad, el uso del coche sigue siendo esencial para movernos, pero su coste, incrementado sobre todo por el alto precio del carburante, hace que nos estemos planteando el modelo tradicional de comprarnos un vehículo, como nos lo explica Carla Casamayor en este reportaje.
1: La forma de movernos en España está cambiando. Los hábitos del futuro nos pisan los talones y lo que se empieza a llevar ya no es tener coche, sino alquilarlo. Un estudio realizado por la plataforma Amovens revela que el coche permanece estacionado más del 95% de su vida útil. Eso, sumado al espacio que ocupan en nuestras calles y al gasto cada vez mayor que suponen, ha abierto la puerta al alquiler entre particulares. Alberto Vallali, CEO de Amovens, nos explica en qué consiste esta iniciativa sostenible y circular que ya ponen en práctica 2 millones de españoles.
2: Ponemos en contacto a personas, a propietarios que tienen un coche y que no lo utilizan tanto, con arrendatarios que necesitan un coche de manera puntual, desde una hora a un mes, por un precio muy económico, desde unos 22 euros al día. Somos conscientes del impacto que tenemos sobre el medio ambiente y nuestras ciudades, y tener tantos coches aparcados que no se utilizan ya deja de tener sentido. Al final los coches cada vez son más caros y los mantenimientos también. Propietarios deciden que ya no están dispuestos a mantener esos costes y están dispuestos a compartirlo.
1: El coche ya no es tan percibido como símbolo de estatus, sobre todo entre las mujeres que ven en él una herramienta meramente funcional. Ya sea para una escapada puntual o cada vez más para tareas del día a día, los usuarios más fieles de este sistema son las personas de entre 35 y 55 años que se han dado cuenta de que no les compensan el bolsillo.
2: Suelen ser personas entre los 35 a 55 años que, como digo, ya han tenido uno, dos o tres coches en su vida y ya se dan cuenta de que no tiene sentido pagar todo lo que hay que pagar para mantener el coche y deciden alquilarlo. Y así es como empiezan. Y bueno, y al final el boca a oreja es lo que más hace aquí porque que la gente se lo recomienda a todo su entorno.
1: Para que este sistema gane más protagonismo en España, faltan incentivos gubernamentales como las deducciones fiscales, algo que ya aplican en países como Dinamarca.
2: Propietarios que alquilan su coche y obtienen ingresos por ello, al final esos ingresos no son simplemente ingresos, como decía, son para mantener el coche. Entonces, bueno, pues en países como Dinamarca, los primeros 3.000 euros anuales, pues recibes una deducción fiscal, al igual que si tu coche es eléctrico.
1: Aunque todavía no podemos vivir sin él, muchos ya se han desprendido de la idea del coche propio. Los costes y la baja eficiencia convencen cada vez más de sustituir la propiedad por el alquiler.

0: lo que queremos además unir otra iniciativa, la que va a llevar a cabo la localidad de Tormos de Alcalá de Gurrea, en Huesca, que hoy acoge una propuesta poco habitual. Dejar el teléfono móvil a un lado para recuperar el tiempo compartido. Bajo el nombre de Modo Avión, la jornada plantea una experiencia colectiva de desconexión tecnológica que, más allá de un evento al uso, busca volver a conectar con las personas y con el entorno. Nos lo cuenta desde Onda Cero Huesca Jorge Tirapo.
1: Para recuperar la conexión con las personas han organizado actividades para todas las edades, música, talleres, gastronomía y espacios de encuentro en el entorno del embalse de la Sotonera. La cofundadora de esta iniciativa, denominada Modo Avión, Eva Fañanás, asegura que esa propuesta de apagar los teléfonos móviles permitirá recuperar las conversaciones, el juego, la cultura, la naturaleza y el tiempo compartido.
2: Entonces se nos ocurrió esta iniciativa de desconectar de las pantallas, de volver a vivir como se vivía antes, pues dejando las tecnologías, los móviles y todo a un lado y disfrutar y estar pues con esa atención plena, ¿no? Presente en una conversación, en una comida, en un juego.
1: Al entrar, cada persona deposita su móvil en una bolsa y si logran mantenerla precintada todo el día, podrán optar al sorteo de productos.

0: En solo 3 minutos vamos a llegar a las 7:30 de la mañana, 6:30 en Canarias, pero ahora vamos a recordar que Tecnoticias fin de semana es un estilo de vida que te permite que la radio sea tu casa, porque en cualquier lugar del mundo es posible escuchar y captar Onda Cero. Y como cada fin de semana, como cada domingo, pues vamos a dar la bienvenida a quienes escuchan la radio desde todos los rincones del planeta gracias a Internet y a través de las redes sociales. Hola, Carla.
1: Hola, Yoli. Buenos días y buenos días a todos aquellos que nos podéis escuchar a las 7 de la mañana y a las 2 de la tarde a través de la app de Onda Cero y de nuestra página web www.ondacero.es. Y si no podéis, porque es muy temprano, podéis acceder después a los episodios que se quedan guardados en la aplicación de Onda Cero.
0: Bueno, nos pueden escuchar, aunque sea muy temprano, como decía Carla, pero también nos pueden escribir un mensaje si quieren, y les es más cómodo a través de Facebook o a través de X, lo que, como yo siempre digo, conocíamos como Twitter. Ya sé que a ti te gusta X, pero yo seguiré llamándolo Twitter.
1: Es que ese nombre de Twitter es
0: claro,
1: muy temprano.
0: Es muy mío. Es muy temprano.
1: Es muy temprano. Nos podéis escribir mensajes todo lo temprano que queráis a través de X o Twitter en @noticiasfds. Nos podéis encontrar también en Facebook, en el muro Noticias Fin de Semana Onda Cero, y en Instagram, para no perderos ninguna novedad, en @guerrero.juandi.
0: Y dime, Carla, ¿dónde se puede volver a escuchar toda la música que ponemos en este programa, que es de noticias, pero que siempre ponemos música, ¿verdad?
1: Porque la música también se puede escuchar muy temprano. Nos podéis encontrar en Spotify, en la playlist Noticias FDS 25-26.
0: Bueno, pues aunque sea muy temprano, que lo es, que vamos a llegar a las 7:30 en unos segundos, te puedes quedar aquí con nosotros en Onda Cero, en la radio.
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0: Pues lo que toca ahora es leer la revista de prensa. Como cada domingo vamos a leer los periódicos de hoy, que es 28 de junio, con la ayuda de Carla Casamayor. ¿Por dónde empezamos, Carla?
1: Empezamos por el diario La Razón, gran portada para el Comité Federal de ayer del Partido Socialista. El Comité Federal del PSOE se somete a la voluntad de Sánchez. Acompañan este titular con una fotografía del secretario general del PSOE y María Jesús Montero, escuchando a la secretaria de organización, Rebeca Torro. Más de una treintena de miembros de la dirección dispararon contra Page por reclamar cortafuegos y autocrítica. Las federaciones dieron un cheque en blanco y se arrodillaron ante los escándalos de la corrupción sanchista. El líder del PSOE garantizó que las generales no coincidirán con las municipales. López, Montero y Alegría le hicieron el trabajo sucio al secretario general, y Feijóo cierra las grietas del PP catalán para el asalto final contra Sánchez. Tenemos también en el Tejadillo una actualización de esas víctimas mortales en el terremoto de Venezuela, que eleva ya sus muertos a 1.430, seis de ellos españoles. Los equipos de rescate se afanan por recuperar cuerpos pese a la falta de medios 72 horas después del doble seísmo. Y en Contracultura, con motivo del orgullo gay, un titular: cómo liberarlo del secuestro progre. En Cultura, todos los secretos del Purple Rain, la obra maestra de Prince.
0: Si leemos la portada de ABC, también esa foto de portada de este periódico es para el Comité Federal del Partido Socialista, que se celebró ayer en Ferraz, con este pie de foto, Pedro Sánchez rodeado por el resto de integrantes

0: de la cúpula del PSOE ayer en Ferraz. Y este titular: Sánchez inicia el viraje para marcar distancias con Zapatero. Evita, ante la cúpula del PSOE, reafirmarse en la inocencia del expresidente y se limita a recordar que la investigación está en una fase incendiaria y a criticar las filtraciones en sus mensajes. Hay además dos subtitulares. Ferraz lapida la autocrítica. Esto no es un comité federal, es un comité central. Y Feijóo denuncia un caudillismo que no veíamos desde hace 50 años. En la portada de ABC, además, Leire Díez maniobró con informes sobre el abogado de Puigdemont para limar las fricciones entre el PSOE y Junts. Y si miramos ya la subportada de este periódico en página interior, trae varias noticias también. Por ejemplo, las donaciones para que los hijos puedan comprar vivienda se han triplicado desde 2019. El chavismo intenta bloquear el acceso de la ayuda humanitaria en Venezuela. Y el fuego cruzado entre Estados Unidos e Irán convierte en misión imposible la reapertura de Hormuz.
1: Vamos ahora a leer los titulares del diario El Mundo. Sánchez ningunea al PSOE y a la crítica: abandonad la esperanza. Desprecia al Comité Federal, calcando el discurso que dio en el Congreso sin una sola disculpa ante la corrupción. Señala sin precisar a personas concretas que se aprovecharon de sus posiciones, pero pide que se respete al expresidente Zapatero. Arremete además contra los críticos una corriente minoritaria, dice, y promete que no habrá un superdomingo electoral. Lo acompañan con esta foto, la misma que llevaba La Razón, de María Jesús Montero, escuchando a Rebeca Torró. Llevamos también abajo en la base del periódico una ola solidaria por el seísmo. Venezuela, vida bajo los escombros tras 50 horas. Vamos, Cami, te amo. Rescatan a Camila, de 15 años, en La Guaira, donde trabajan la UME y Emergencias Madrid. Los muertos suben ya a 1.430. La izquierda se desangela pese al tirón de Rufián. No se va a ir de Esquerra. Es humo. En Crónica, el salto a Bolivia de Zapatero con el jefe de ONU Turismo, el empresario entre los empresarios.
0: Si leemos la portada del País, la foto de portada de este periódico también es para Venezuela y el pie de foto es para una mujer. Lloraba ayer junto a un edificio derruido con el terremoto en La Guaira, en Venezuela. Esa es la foto que trae hoy el País con este titular: una catástrofe con el Estado desbordado, tutelada por Estados Unidos y sin acceso a sus ingresos. Venezuela vive su peor momento. La falta de suministros por la avalancha de heridos golpea a los hospitales en Caracas. Hay además también en el País titular para ese comité federal del PSOE ayer en Ferraz: la crisis de los socialistas, dice el País. El PSOE cierra filas con Sánchez para llegar a elecciones en 2027. El presidente arenga al partido en el gobierno a superar la corrupción y enfoca su discurso en la próxima campaña. García Page fue de nuevo la voz crítica ante este comité federal. Y dos noticias más en el periódico El País. Feijóo pide en Barcelona dejar atrás el proceso, queremos pasar página. Y una entrevista que trae hoy El País con Miriam Nogueras, la portavoz de Junts, y este titular: Sánchez debe irse o regalará el gobierno a la extrema derecha.
1: Repasamos ahora, como siempre, Yoli, los diarios catalanes. La Vanguardia, que abre con el PSOE, cierra filas con Sánchez para dar la batalla en el 2027. El manchego García Page es el único varón que apuesta por adelantar las elecciones. Feijóo insta a Cataluña a ser la llave del cambio. En cuanto a Venezuela, las víctimas mortales del doble seísmo ascienden a 1.430. En A Fondo, los negocios de los expresidentes del gobierno. Inmigración, el Ejecutivo recibe más de 900.000 solicitudes de regularización. En deportes, el Mundial 2026 España acaba primera de grupo, pero vuelve a generar dudas. Y el calor recortará un 7% de las economías europeas. Los sindicatos reclaman ya a la Unión Europea más protección para trabajar bajo el sol.
0: Si leemos el periódico de Cataluña, trae este titular a toda página: el turismo vuelve a batir récords. El sector confía en superar las cifras de viajeros y de gasto. La guerra beneficia destinos como España y países asiáticos. Pero trae más noticias al periódico de Cataluña también de la política. Por ejemplo, el Partido Popular se renueva en Cataluña y Feijóo insta a Junts a apretar el botón electoral. Sánchez pide al PSOE coraje para limpiar lo que haya que limpiar en ese comité federal del PSOE celebrado ayer en la calle Ferraz. Del exterior, Venezuela augura una cifra alarmante de víctimas del terremoto y una noticia más para la vivienda en el periódico de Cataluña: la crisis de la vivienda dispara las estafas inmobiliarias en España. Pues así vienen los periódicos nacionales, las portadas, esos titulares que acabamos de leer, pero ya decía yo ayer que Carla busca y rebusca y siempre encuentra cosas. Entonces ayer no tuvo mucho tiempo.

0: tiempo y hoy no sé con qué me va a sorprender. Así bueno, que cuéntame, Carla, porque tiene un montón de hojas aquí.
1: Con lo mismo que me ha sorprendido a mí TikTok esta mañana y es con el fin de semana.
0: ¿Esta misma mañana, tan temprano?
1: Esta misma mañana, sí. Es con el fin de

0: recomendable. Y sobre lectura, pues vuelvo a recomendaros algo así sobre tecnología y el ser humano en la era de la inteligencia artificial, ¿no? Se llama el libro Vida 3.0 y es de un científico que se llama Max Tegmark, que es muy recomendable.
1: ¿Cómo es,
2: Madre mía,
1: tiene tiempo
2: Sánchez
1: para todo, ¿eh?
2: Es que, ¿y qué tranquilidad
1: con la que tenemos encima? Sí. Los casos de corrupción,
2: vamos,
1: oye,
2: mi perfecto. Es que eso lo decimos mucho los Z, mi perfecto.
1: Además, así, con esa tranquilidad.
2: Y eso que tiene toda la radio por delante.
1: Madre, exactamente, toda la radio.
2: Oye, lo tiene todo por delante.
1: Yo no conozco. ¿San Isidro ha dicho?
2: El grupo.
1: Me lo he apuntado, lo voy a escuchar a ver si San Isidro.
2: Es que yo, fíjate que yo no suelo coincidir mucho en las recomendaciones que hace nuestro presidente del gobierno.
1: Yo tampoco, pero bueno.
2: Pero oye, no sé, bueno, podemos
1: buscar. Bueno, vamos a escucharlo, ¿no?
2: Vamos a buscarla luego, venga.
1: Vale.
2: Pero seguro que esto que te voy a contar te va a gustar más ahora, Yoli. Mira, El Mundo ha entrevistado a alguien que te gusta mucho.
1: A ver.
2: A Relsby.
1: Ay, me encanta.
2: Es el cantante de Urbano, procedente de Mallorca, que pasó de ser camarero y albañil a llenar estadios en medio mundo y arrasar en listas, que por cierto cierra su gira ya la semana que viene en el Metropolitano.
1: Ya te lo digo yo.
2: Sí,
1: ya
2: ¿a ti qué canción te gusta de Relsby?
1: Pues que de Relsby me gustan todas, pero hay una que me gusta mucho, que además es de pues uno de sus últimos trabajos, que se llama Pañuelito de Seda. Pero la que más me gusta casi es Te Regalo.
2: Te Regalo, me encanta esa canción. Me encanta. Y la de Pa' Quererte también me gusta mucho.
1: Ah, a mí también. Esa se me había olvidado, gracias, Carla. Pues sí, Relsby.
2: Habrá que ponerla alguna vez, ¿no?
1: Habrá que ponerla, venga, pues la semana que viene si eso la ponemos, va.
2: Bueno, se llama Daniel Heredia, es el nombre que hay detrás de su nombre artístico. Para algunos es un referente en la mezcla de géneros porque no se le resiste ni el rap, ni el hip hop, ni el pop, ni el afro. Fíjate,
1: es que tiene
2: el
1: muchos
2: afro
1: toques. A mí me recuerda muchas veces en sus canciones al reggae. Me gusta mucho, ¿sabes? Sí. Tiene así ese...
2: Sí, tiene un toque, tiene tan... Toque tan afro, esa vibe. Sí. Como sí, esa vibe, así playerita. Me encanta, me encanta. Pero bueno, dicen las malas lenguas que es un rapero blandito. Es como un intento de rapero, pero él dice que lo lleva a mucha honra.
1: Pues me parece
2: este,
1: muy bien.
2: Este título. Blandito no sé, pero es que tiene 24 millones de oyentes mensuales.
1: Tiene un montón de seguidores, ¿eh?
2: Sí, más que Aitana o Lola Índigo, de hecho, mera comparación, ¿eh? Que son brutales
1: las dos,
2: yo las amo.
1: Pero tiene muchísimos seguidores, es verdad.
2: Sí, para el cierre de su gira, de hecho, va a llevar un repertorio que recorre su trayectoria de orilla a orilla, desde sus orígenes, sobre los que se avergüenza un poco, sus orígenes musicales, ¿eh?
1: Sí,
2: pero que ya dice, los ha aceptado y ya los lleva sin ego, porque
1: bueno,
2: claro, todo el mundo tiene que
1: empezar. Los principios son difíciles siempre, ¿no?
2: Sí, sí, y que además que son momentos que han pegado fuerte en la gente, con lo cual ya él ha decidido disfrutarla sin pensar en podía haberlo hecho mejor, esto se puede perfeccionar y demás. Pero bueno, hasta el momento más alto de su carrera, como te digo, va a llevar esta trayectoria para el cierre de su gira y con un disco recién salidito del horno. Pues sobre sus orígenes.
1: Genial. Me encanta, Relsby. Cuéntame.
2: Dice que sus orígenes como camarero y albañil, dice que le obligaron a valorar todo lo que tiene y que esto no tiene nada de malo, pero que hay gente que pasa directamente al éxito sin haber pisado el barro de verdad. Y es que yo estoy de acuerdo, qué peligroso es esto muchas veces. Dice que él ha ido con más cuidado, también en lo económico, porque sabe lo que cuesta y que sigue teniendo muchos amigos a los que les cuesta pagar un alquiler o conseguir calidad de vida trabajando todo el día. Y que
1: Pues me parece además un artista con los pies en la tierra.
2: Pues sí, le hace valorar y agradecer mucho a lo que se dedica. Es que a pesar de cómo la está rompiendo en España y en Latinoamérica, dice sentirse igualmente comprendido en otros países como en México. Y tiene también una filosofía muy discreta en cuanto a su exposición pública. Dice que es una persona bastante antirredes en comparación con otros artistas de su rango, porque dice antirredes o muy anciano, porque dice que le hace vivir de una forma más tranquila. Y sobre la industria, dice que no le gusta lanzar canciones en tiempos matemáticos, que él es más de fluir, si es que ya se ve.
1: Sí, se ve. Él compone, fluye y lanza.
2: Sí, él fluye y que ese camino es el que le ha dado muy buen resultado con el público.
1: Yo creo que por eso me gusta tanto, porque
2: es
1: no
2: que es muy
1: tan
2: tranquilo,
1: comercial, ¿no?
2: Es imagínate, tranquilo, es como que te podrías sentar con él
1: totalmente y escucharles y charlar tranquilamente.
2: Sí, además, tú eres así también, ¿eh, Yoli?
1: Ah, sí,
2: sí,
1: pues
2: me
1: mira,
2: recuerda mucho
1: a tu
2: vibra.
1: Bien, ¿eh?
2: Es que es necesario, de verdad, es necesario personas así para las que somos como yo, que somos un poco más terremoto.
1: Más escopeta, Carla es más escopeta.
2: Bueno, y para terminar te voy a contar, Yoli, tres tendencias de este verano, que yo sé que a ti te gusta que hablemos un poquito de moda de vez en cuando.
1: Venga.
2: Una de las prendas en tendencia de este verano, según la revista Elle, es el cardigan de manga corta.
3: Claro, sí, porque si no te asas.
2: Claro, de punto calado, esa famosa sí, rebequita que sí, asociamos a la vestimenta de niña pequeña, de profe, de francés, sí, sí, ¿vale? Obviamente, pues sí, de manga corta, se lleva con poco abotonado y de tejidos ligeros.
3: Claro.
2: Algo lo podemos encontrar ya en todas las tiendas prácticamente. Perfecto. Man genial con pantalones.

0: talones blancos anchos y sandalia plana. Es que encima te hago el outfit completo. Totalmente. Es que no tienes.
1: Venga,
0: ni
1: me lo voy
0: que
1: a apuntar para esta semana. Sí. Esa para el lunes, vamos.
0: También con los vestidos lenceros e incluso si estás de vacaciones, estamos en la playa o en la piscina, pues encima del bikini también se están llevando mucho.
1: Muy bien.
0: La segunda y mi favorita son los shorts, que viene de la palabra jogger y short. Ajá, son pantalones estilo pirata.
1: Sí, contigo siempre aprendo cosas nuevas.
0: Por supuesto. Son estas bermudas anchas por debajo de la rodilla que en la vida me he visto yo con una de esas, ¿eh? Yo en la vida, vamos, pero me los he caído. O sea, es que me los he comprado porque es que dan un rollo, te dan todo el rollo alternativo. O sea, me encantan y son comodísimos.
1: Te los veo.
0: Y aquí las realizadoras he visto que los llevan mucho también. Así que estoy
1: bueno, puede ser uno que llevaba Nadia.
0: Nadia lleva uno.
1: Es como yo me fijo, sí.
0: Y estos shorts ya me dan paso a la tercera tendencia porque combinan perfectamente con ellos y es con esta oleada de tops de fútbol que han inundado las tiendas. ¿Tú lo has visto?
1: Es que lo he visto, sí me he fijado en eso.
0: Vamos, las chiquillas están como locas, ¿eh? Brasil, Argentina, España, Italia, es que es el outfit mundialista, perfecto.
1: Bueno, oye, eres una caja de sorpresas y además encima me traes recomendaciones de moda. ¿Qué más se le puede pedir a Carla Casamayor? Pues nada, que vuelva la semana que viene.
0: Por supuesto,
1: vuelves,
0: aquí estaremos.
1: Pues venga, aquí volvemos la semana que viene a contar todas estas cosas que Carla encuentra siempre. Porque ahora nos tenemos que ir al mar para saber si hay algún aislado en la sala. Porque estás escuchando el único programa de radio que tiene presentes a los dos archipiélagos españoles cada semana, un hombre y una mujer, y cada uno en un lugar, pero los dos aislados por el mar. Elka Dimitrova, desde Onda Cero Mallorca, y Fernando Castellano, desde Onda Cero Canarias.
2: El caso Mediador en Canarias ha dejado de ser un escándalo más para convertirse en una radiografía incómoda de cómo se ha ejercido el poder en este territorio aislado en determinados espacios políticos. La petición de la Fiscalía, con 13 años de prisión para el principal urdidor y 8 para el exdiputado socialista conocido como Tito Berni, pone bajo sospecha a todo un entorno que toleró o no quiso ver lo que estaba ocurriendo. Hablamos de una presunta trama que operaba con una naturalidad alarmante en el mundo de las energías limpias, que paradójico, y también en el maltratado sector primario. Corrupción, prostitución. Es la degradación absoluta del servicio público y el isleño se avergüenza porque Canarias viene encadenando escándalos que dibujan un patrón inquietante, también con la ramificación del caso Mascarillas todavía sin cicatrizar. Canarias no necesita más escándalos que se olviden con el tiempo y se disuelvan en el día a día. Necesita depuración real de responsabilidades y cortar con estas dinámicas porque si no, simplemente estaremos ante un simple y triste maquillaje.
3: Siempre que hablamos de la crisis migratoria y las personas que llegan en patera, nos olvidamos de otra problemática que desluce informativamente frente al drama humanitario, sí, pero que supone un auténtico quebradero de cabeza para las administraciones. Las Canarias hace años que sufren la llegada masiva de cayucos, pero cuanto más pequeña es la isla, evidentemente menos capacidad de acogida tiene. No solo de personas, sino también de embarcaciones. Me explico. El drama migratorio va en aumento en Baleares a medida que se consolida la ruta argelina con cifras que asustan. Inmigrantes que intentan llegar en su mayoría a Ibiza y Formentera, aunque también llegan a Mallorca y Cabrera. La isla Pitiusa del Sur, que tiene apenas 83 kilómetros cuadrados, ya no sabe qué hacer con tantas barcas abandonadas en sus costas, porque ni tiene competencias ni tiene recursos para retirarlas. La llegada de pateras a Formentera está provocando un problema que va mucho más allá de la atención a los migrantes y que tiene que ver con la contaminación, peligros para la navegación y, por supuesto, de imagen. Uno de los puntos donde estas se guardan ya supera el centenar de embarcaciones y el resto pasa demasiado tiempo en la costa. ¿Lo habían pensado? Pues si vienen al último paraíso del Mediterráneo, verán que no todo lo que llega por mar son yates de lujo.
1: ...7:47, 6:47 en Canarias, es el momento para el deporte. Noticias del deporte, primera parada como siempre en el Mundial de Fútbol con nuestro equipo de enviados especiales. Rafa Fernández, buenos días desde España.
4: Hola, saludos Yolanda, buenos días en una mañana en la que ya conocemos el rival de España de los 16avos de final. Después del empate a 3 entre Argelia y Austria, serán los austriacos los rivales de la selección de Luis de la Fuente. Nos vamos hasta Chattanooga, donde se encuentra ya descansando la selección. Alfredo Martínez, buenos días.
5: Buenos días, Rafa. Pues sí, ese segundo clasificado del grupo J será el primer rival en los cruces en 16avos de final de la selección española en Los Ángeles, en el estadio de Los Ángeles, el próximo jueves a las 9 de la noche. Ya sabe España su camino hacia la finalísima del día 19 y también, evidentemente, la situación médica de dos de sus jugadores más importantes, los lesionados en el partido del pasado sábado frente a la selección de Uruguay. Las ausencias, de momento, se van a perder ese encuentro. En Los Ángeles no van a estar, evidentemente, Nico Williams con esa lesión en el aductor, ni tampoco, evidentemente, con esa lesión en la clavícula, Jeremy Pino. Vamos a ver si les da tiempo a ponerse a punto, pero no están descartados, que es una buena noticia que se produjo en la concentración de la selección española al regresar de madrugada desde Guadalajara, en México, hasta el cuartel general en Chattanooga, en Estados Unidos, que van a abandonar en los próximos días. De tal manera que ahora mismo Luis de la Fuente ayer hizo una sesión preparatoria con los jugadores que tenía disponibles, 23 futbolistas, porque tampoco estuvo Víctor Muñoz, que ya va siendo un expediente largo, y va justo de extremos y de hombres en banda para los próximos partidos. Les dio una sesión de recuperación porque hoy van a tener jornada de descanso. La selección española descansa para afrontar ya el lunes a puerta cerrada y a preparar ese partido de los 16avos de final. Ayer, por cierto, el alcalde de Chattanooga entregó las llaves de la ciudad a Luis de la Fuente en agradecimiento porque la selección española vino hasta este lugar para quedar concentrada. Empieza la cuenta atrás, ya la ronda del caos para la selección española, con buenas noticias de los lesionados.
4: Y toda una jornada en la que, como decíamos ayer, había trío de ases. Modric no quiere despedir su historia todavía del Mundial y Croacia consiguió una importante victoria para seguir viva en los 16avos de final. Alberto Pereiro, Filadelfia, buenos días.
6: Hola, Rafa, querido, ¿qué tal? Muy buenas. Bueno, pues Croacia se mete como segunda finalmente de su grupo por detrás de Inglaterra, que ganó frente a Panamá con gol y asistencia de Jude Bellingham. El segundo se lo dio a Harry Kane y Croacia hizo su trabajo también ganando 2-1 a la gana de Iñaki Williams, que fue suplente. Luka Modric, 201 partidos en la Copa del Mundo, jugará el 202 en su eliminatoria de 16avos de final en Canadá. Hablaba en exclusiva con Onda Cero, diciendo que el final está más cerca.
7: Sí, es algo de verdad increíble. Estoy disfrutando de todo eso, disfrutando de cada entrenamiento, cada partido, porque yo sé que estoy en una edad que cada vez
6: está más
7: partido,
6: cerca.
7: Sí, eso has dicho tú, cada vez fin está más cerca.
4: Bueno, pues esas eran las palabras de Luka Modric en el micrófono de Onda Cero. Otro nombre, el de Cristiano Ronaldo con Portugal. Empataba 0 con Colombia y los colombianos le ganan la partida y son primeros de grupo. No se cruzarán los colombianos con España. Sí podría ser en octavos de final Portugal de Cristiano. Y Messi, que salía del banquillo y volvía a ser clave en Argentina en la segunda parte con otro gol. Alberto Fernández, buenos días, Dallas.
8: Pues 3 de 3 para Argentina en esta Copa del Mundo. 1-3 vencieron aquí en Dallas a Jordania. Tuvieron minutos lo menos habituales, estrenaron marcando Lo Celso y Lautaro Martínez. Tuvo media hora Leo Messi, que aprovechó para marcar otro gol más. 19 van ya en su cuenta personal en la Copa del Mundo, 19 tantos del argentino en los mundiales, histórico. Ahora Argentina mira ya al próximo viernes día 3 en Miami, donde se va a enfrentar en 16avos de final a Cabo Verde.
4: ¿Y con qué datos nos quedamos de esta jornada, Alexis Martín Tamayo? Mr. Chip, buenos días.
9: ¿Qué tal, Rafa? Buenos días. Hemos vivido la última jornada de la fase de grupos de esta Copa del Mundo, en la que Messi ha vuelto a marcar. Ya lleva 6 goles. El de hoy ha sido de falta directa, el segundo que anota de tiro libre en la Copa del Mundo, tras el que consiguió en 2014 contra Nigeria. Gran éxito del fútbol africano. 9 de las selecciones de la CAF se han clasificado para la siguiente ronda. Solamente ha caído Túnez. Conmebol ha metido a 5 de 6, solamente falló Uruguay. UEFA ha metido a 13 de 16, CONCACAF a 3 de 6, Asia la gran perjudicada 2 de 9, Oceanía se ha quedado sin su único representante, que era Nueva Zelanda.
4: Pues Yolanda, que ahora mismo ya tenemos rival, va a ser Austria el rival de España, y en el día de hoy empiezan los 16avos. Primera eliminatoria va a medir a Sudáfrica y a Canadá a partir de las 9 de la noche de España.
0: Gracias, Rafa. Seguimos, como siempre, en contacto. Ahora vamos a repasar el resto de la actualidad deportiva con Ana Rodríguez.
10: ¿Qué tal? Buenos días. Pues no es el Mundial, pero sí seguimos hablando de fútbol, porque se están disputando además los europeos sub-

0: 19 en ambas categorías. Hoy debutan nuestras dos selecciones a las 2 de la tarde. La femenina ante Suiza. A las 7 será el debut de la masculina de España ante Gales. Además, estamos en un gran fin de semana de motor con el Gran Premio de Austria de Fórmula 1 y el de Assen en motociclismo en los Países Bajos. En la Fórmula 1 la carrera arranca a las 3 de la tarde con Russell en la pole y sin suerte para los españoles, ni Sainz ni Alonso pasaron la Q1, mientras que en las motos en Assen en MotoGP, Raúl Fernández ganó al sprint con Marc Márquez sexto. Hoy la carrera a partir de las 2. Y en tenis, buenas noticias porque Alejandro Davidovich se hizo ayer con su primer título ATP. Ganó la final en Mallorca en 2 sets al estadounidense Ethan Quinn. La mejor forma de llegar a Wimbledon, que comienza mañana, el tercer Grand Slam de la temporada, con el debut de muchos españoles, entre ellos el propio Davidovich, Carreño, Rafa Jódar, la andaluce Dani Mérida, Jessica Bouzas o Sara Sorribes.
1: 7:53, 6:53 en Canarias.
2: Las noticias al momento, titulares ya del final, con Carla Casamayor y Juan Olasagasti.
3: El Partido Socialista respalda de manera casi unánime a su secretario general Pedro Sánchez, terminado el Comité Federal.
4: Sánchez descarta un adelanto electoral y pide coraje a su partido. Además, sigue defendiendo una mirada adelante frente a la corrupción.
3: Las únicas voces críticas han sido la del presidente de Castilla-La Mancha, Emiliano García Page, y la de la alcaldesa de Palencia, Miriam Andrés.
4: El líder regional ha defendido este momento como el peor del PSOE en toda su historia y pide seguir combatiendo a la corrupción.
3: La oposición ha sido más crítica aún. El presidente del Partido Popular, Alberto Núñez Feijóo, ha acusado a Pedro Sánchez de caudillismo por seguir gobernando contra el Congreso.
4: En Oriente Medio, Irán amenaza con atacar esta semana las bases militares estadounidenses en la región.
3: Esta noche ya han lanzado drones en Kuwait y Bahrein. La ofensiva iraní llega como respuesta a los bombardeos de Estados Unidos contra varias instalaciones militares.
4: En Venezuela, 3 días han pasado ya de los 2 terremotos que han afectado al país, aunque ayer mismo hubo otra réplica de 5.5.
3: Por el momento han fallecido al menos 1.430 personas, entre ellos 6 españoles, y hay más de 3.300 heridos.
4: En el tiempo se espera una tarde de tormentas en gran parte del interior peninsular.
3: Álava, Navarra, La Rioja, Soria, Aragón, el interior de la Comunidad Valenciana, el norte de Murcia, Castilla-La Mancha y el extremo oriental de Andalucía podrán tener precipitaciones fuertes.
4: Pese a la lluvia no se va el calor. El interior de Cataluña, la meseta sur y Baleares pueden llegar a los 36 grados.
1: Y esto es...
2: Esto es América y este es Agustín Alcalá.
5: No tiene vistas al Hudson ni al Atlántico, ni altas torres, capillas y órgano como San Patricio. Y su restaurante no está dirigido por un famoso chef repleto de estrellas. Pero el Madison Square Garden garantiza algo que ningún otro lugar puede ofrecer a Taylor Swift y Travis Kelce para su boda. Control de quien entra y sale y de las fotografías y vídeos que se pueden realizar sin molestias de paparazzis, curiosos y drones. Por eso, la más famosa cantante del mundo y su novio de la NFL han arrendado del 2 al 4 de julio el Madison para su boda. Y han pedido permiso al ayuntamiento neoyorquino para cerrar varias calles alrededor de Broadway y organizar una gran fiesta multitudinaria. El Garden es un sitio ni bonito ni tranquilo, no huele ni mucho menos a rosas y está siempre repleto de gente. Pero los novios creen que es el lugar ideal para casarse. La ceremonia religiosa será privada con un centenar de amigos íntimos y familiares e invitar después a un gran banquete a más de 1.000 personas que deberán pasar estrictas medidas de seguridad y firmar un contrato que garantice que no compartirán en las redes sociales ni vídeos ni fotografías de los actos, porque para Taylor y Travis su privacidad es más importante que la fealdad del lugar donde se darán el sí quiero.
2: Gracias por escuchar un día más este programa de noticias que produce Carla Casamayor y realiza Miguel Jurado aquí en Onda Cero. Tendremos otra edición a las 2 de la tarde, a la 1 en Canarias. Nos despedimos ya, lo hacemos como siempre con música, la música que esta noche ha sonado en Madrid, en la celebración de los 125 años de Iberdrola, en el Iberdrola Music Festival, y con un artista que alcanzó el estrellato mundial a principios de la década de los 90.

En ese Iberdrola Music Festival ha estado el estadounidense Lenny Kravitz. Su consagración internacional llegó con el álbum Mama Said en 1991, pero se consolidaba definitivamente con el éxito que estamos escuchando en el año 1993. Are You Gonna Go My Way? Vas a ir por mi camino, es lo que canta Lenny Kravitz en esta canción. En el camino de la radio les dejamos una mañana más porque enseguida comienza aquí en Onda Cero Julia en la Onda con Julia Otero. Que pasen una feliz mañana de domingo. Disfruten, adiós.

0: ¿Qué tal? Buenos días. Son las 8 en Donosti, también en el resto de la península y un poco más temprano en Canarias.
1: En Onda Cero, Julia en la Onda, con

Hoy, como les decía, les saludamos desde la última planta, desde la quinta planta de Tabacalera, desde este edificio. Hoy hemos visto casi amanecer en Donosti, en San Sebastián. Lo que ocurre es que de momento el día está gris, no hay sol todavía, pero no descartamos que pueda salir el sol. De momento, los que son soles son los oyentes de este programa, que madrugan de lo lindo y que a esta hora ya tienen fuerza hasta para aplaudir. A ver cómo aplaudís. Bueno, les voy a confesar que cuando hemos llegado la avanzadilla de este equipo, que hemos sido Quintanilla y yo, ya teníamos dos oyentes aquí sentados. Nos hemos quedado petrificados, ¿eh? ¿Cómo puede ser que los oyentes madruguen más que nosotros? Muchísimas gracias por ese madrugón y por estar todos aquí. Bueno, en esta antigua fábrica de tabaco, porque es tabacalera, porque aquí se hacía tabaco, desde el año 2015 no se huele nicotina, se huele arte, porque hay exposiciones, hay laboratorios de creación, hay conciertos. Pronto va a ser también arquitectura, una disciplina que se elabore aquí, porque a partir de este otoño tendrán como inquilinos en la tercera planta al Instituto de Arquitectura de Euskadi. Bueno, o sea que este edificio de Tabacalera es como este programa, que tenemos diferentes disciplinas que conversan entre sí. Les cuento un poco de qué vamos a hablar. Bueno, pues por ejemplo del problema social que más preocupa a los vascos y a todos los españoles, yo diría que a todos los europeos, que es el tema de la vivienda. En un ratito nos va a venir a ver a Denis Itxaso, que es el consejero de Vivienda y Agenda Urbana del Gobierno Vasco. También hablaremos de cine, porque si uno está en Donosti, hombre, hay que saber qué están preparando para el próximo Festival de Cine de San Sebastián. Faltan solamente dos meses y, aunque no lo crean, trabajan durante todo

0: Un año, estamos ya ahora al final de los preparativos, porque llega en septiembre y por tanto José Luis Rebordinos, el director del Festival de Donosti, estará aquí para contarnos, a ver lo que pueda contar, porque siempre hay sorpresas de última hora que se reservan, pero esperamos que nos cuente algunas cosas de cómo será el festival a la vuelta de este verano.
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0: Vendrá José Luis Gallego, vendrá Borja Terán a hablar de lo suyo, o sea, el medio ambiente y la telesfera. Y está sonando La Oreja de Van Gogh porque en el Comanche sacaremos mucho partido, lo va a hacer Nuria Torreblanca, al Donosti Sound, digamos, ¿eh? Hablaremos también del Mundial porque viene Santi Segurola, Miki Otero, o sea que ya saben los contenidos más o menos del programa de hoy sobre... En este balcón, de esta quinta planta, este balcón sobre Donosti, en el que hoy hacemos el programa. Quedan espacios, de modo que si algún oyente se levanta y dice ¡oh, están aquí! Pues venga, que estaremos encantados de saludarles.

0: última fila hay unas muchachas cantando.
1: Seguro que os sabéis la letra, ¿no? De tanto escucharla, el principio. Bueno, pues nada. Vamos a hablar de, ahora que estamos a la puerta, a las puertas de las vacaciones, a punto de arrancar la operación salida. Bueno, ya hay gente que está de vacaciones, ¿eh? Están los hoteles en Donosti, a tope, lo sabíais, pero a tope. Y está lleno de guiris, ¿eh? Ayer por la noche, todos asienten con la cabeza, ayer por la noche lo que nos costó encontrar un lugar para tomar algo del país, ¿no? ¿Algo?
0: Yo creo que hay zonas que los donostiarras ya no transitan, sí. No. Se han cambiado de barrios,
1: sí.
0: Y no van a, bueno, donde han ido toda la vida, ¿no? El pincho de siempre, pues se alejan un poquito, sí, para tomarlo.
2: Te vas a la cama, yo me fui a la cama y había un irlandés en mi cama, durmiendo, lo tuve que sacar y meterme yo, es una cosa.
0: De hecho, el vuelo que llegó después del nuestro venía de Edimburgo, o sea que la directo, cosa está directo. De pelirrojos hasta arriba.
1: Hasta sí, arriba, sí. No, es que ayer nos costó encontrar, bueno, digo nos costó a Quintanilla y a mí, que somos los buenos chicos que vamos a dormir temprano y eso, porque aquí el resto del personal que estáis, sí, viendo, sí, se fueron a una sociedad gastronómica, casi no, bueno, no habéis dormido. ¿Cómo vais a dormir?
2: Yo estoy leyendo la carta todavía.
0: ¿Queréis saber lo que comimos?
2: A ver.
0: Bueno, mira, pincho de Donostiarra, pincho de changurro, pastel de pescado, chorizo de sidra, pimientos escalivados, ensalada de rúcula y azábal y nueces, solomillo de cerdo con puré de manzana, tarta y helado.
3: Sí, pues hoy tenemos alubias, ensalada mixta, pimientos rellenos de changurro, croquetas de bacalao, revueltito de hongos, chipirones en su tinta, cogote de merluza y chuletón de buey.
4: Sí, claro, sí. Algo ligerito para...
3: No es para elegir, eso es lo que viene con el menú.
0: Claro.
5: No, que los chipirones es lo que más ganas tienen, son.
0: No es para elegir, entonces Quique, que nos cocinó,
1: o sea,
0: dijo...
1: todo eso no era la carta para escoger
2: no,
1: sino os lo pusieron. Sí,
0: todo una cosa detrás de la otra, pero Quique, que cocinó para todos nosotros, dijo, me faltan piparras, voy a ir a por ellas. Creo que con esto ya ponemos la guinda a la cena.
1: Bueno, pues cuando uno se acuesta con el estómago en ese estado, obviamente no se duerme. Entonces no habéis dormido, ¿no?
0: No, pero
1: no se nota, ¿no?
4: Pero valió la pena. Estaba buenísimo todo.
1: Bueno, pues nada, que fue estupendo, por lo visto. Estamos encantados de que estéis aquí en buena forma. Hoy ya no comeréis en todo el día, supongo.
2: Perdóname.
0: Sí, volvemos a comer. No somos camellos, no guardamos
2: para administrarlo
0: durante el día.
2: A eso te acostumbras. Yo ya me he tomado un chuletón a primera hora.
4: Y un par de huevos fritos.
2: Claro.
1: Bueno, el caso, sois de buena vida, ¿eh? Sois de buena comida, de buena boca.
2: Sí.
1: En mi casa se decía, es de vida.
2: Es de vida.
1: La vuestra
2: eso es
1: también.
2: De, sí, en Cataluña sí, es de vida.
1: Es de mucha vida, sí. Quiere decir que se comía mucho y bien, ¿no? Bueno, lo de las vacaciones que estábamos contando. A punto de arrancar la operación salida para mucha gente. Vamos a hablar de la figura del copiloto, que es esa persona que va al lado de quien conduce, que a veces es una bendición porque es el que anima, el que dirige, el que cambia la música, el que se ocupa, el que le da un poquito de agua al conductor, el simpático. Y luego hay gente que no lo es tanto porque todo el día está comentando y le parece fatal todo lo que hace el conductor.
0: Sí, y para empezar voy a hablar aquí de mi caso personal. Yo cuando conduzco suelo ir acompañada de alguien que siente la necesidad de comentar y valorar cada una de las decisiones grandes o pequeñas que voy tomando a lo largo del camino.

0: camino y que tiene solo un atenuante a esta actitud, y es la confesión.
1: Voy diciendo, ten cuidado que viene uno por la izquierda. Te veo que muchas veces estás dudando y pierdes la oportunidad y te digo, ahora es el momento de adelantar. O de repente veo que no es el momento de adelantar y veo cómo sales y digo, no, espérate ahora. Ese tipo de cosas que están muy mal, interrumpes a lo mejor una decisión que no deberías interrumpir.
2: ¿Ese señor es tu marido?
0: Sí.
2: Vale.
3: ¿Y le metes la bronca por eso o cómo es la relación?
0: No, fuera del coche es buena.
3: Vale.
0: No, uno se acostumbra. Yo creo que todo el mundo conduce mal para su copiloto de confianza, ¿no? Otra cosa es que vayas con alguien que no conoces mucho. Claro, ellos van viendo todo, te van avisando, piensan que te están ayudando, pero en realidad tú oyes esto todo el rato.
4: Atención, uno de las antes de esa vida más, salta poco, para izquierda la vida más, para las antes de esa vida menos de tierra, abrirse, de la
0: O sea, tú vas con Luis Moya, ¿no? Así que a esa primera modalidad de copiloto vamos a llamarle así, el Luis Moya, que viene dado además por la confianza. Si no, eres más prudente, ¿no? Si la persona no tiene... Si tienes confianza, pues pierdes todos los filtros. Esto nos lo confirma Carlos, que es profesor de autoescuelas. Si oí ruido de fondo es que me metí en una de sus clases y salí con él a la carretera.
5: Es el copiloto que no tiene ningún filtro porque vas tan deprisa, no respetas el semáforo, es que no te enteras, es que te has pasado esto, siempre te pasas, yo no sé cómo conduces, cuando no voy yo, ¿cómo conduces, no? ¿Cómo llegas a los sitios?
3: Sí. Bueno, está también dentro de Moya esta Quintanilla que aprieta pedales invisibles, pedales imaginarios, el copiloto que hace ¡ay! Te frena, plan.
0: Como si tuviera los pedales del profesor de autoescuela, ¿no?
3: Exacto.
0: Bueno, padres y madres y demás parientes son también muy dados al comentario porque creen, como casi todos, que conducen genial, pero nos dice el profe que no siempre es así.
5: El 90% de los alumnos que tengo, pues, oye, me quedo corto, no ha visto a sus padres hacer un stop en condiciones. Cuando tú haces a veces un doble stop con un alumno, te dice, ¿y eso hay que hacerlo?
0: Claro, porque no lo han visto nunca hacer en la vida real, ¿no? Hay gente que se toma el comentario constante con flema inglesa y otros que dejarían al copiloto en mitad de un páramo.
6: Se monta en el copiloto, vete al otro carril, incorpórate. ¿Y por qué no paramos a los 15 minutos de viaje? Ay, tengo que ir al baño. ¿Pero por qué no has ido cuando hemos salido?
7: Mi madre no conduce desde hace casi 20 años. De repente se despista porque las carreteras pues, no son las mismas de cuando conducía ella y dice... No, es que porque vas por aquí, es que el GPS este te engaña. Si estoy conduciendo yo, pues decido yo por dónde voy o por dónde te llevo. Y si no, pues no te llevo más.
8: Pues cuidado, a la derecha, tal. Y al final uno te cabrea y dice, joder, pues ponte tú a conducir. Vamos a comer por ahí y al final terminamos enfadados.
9: Mi abuela se sentó, cerró la puerta, se santiguó y empezó a rezar el rosario hasta que llegamos al sitio.
0: Imagínate lo inquietante que puede ser
3: el
0: eso.
3: El GPS te engaña, ¿eh? Esta me gusta.
0: El GPS te engaña, yo
2: es
0: sé
2: es verdad,
0: más.
2: A veces te engaña.
3: Sí, sí, sí.
2: Ah. Os recuerdo que hay un camión que cada temporada se mete en un callejón.
3: El mismo conductor.
2: El mismo y no puede salir, así que...
0: Vemos qué tipo de copiloto eres tú, Julián, donde podemos intuir. Bueno, hay otro tipo de copilotos. Está el que siempre te está diciendo, mira, qué bonito aquello, mira el pájaro que atraviesa, mira aquella águila. Ese sería José Luis Gallego, por ejemplo, y dices, ¿no ves que estoy conduciendo y no puedo mirar lo que tú? Luego está el DJ, quien pone su música, te pone la cabeza como un bombo. El super GPS es ese, el que conoce mejor el camino que el navegador y además discute con Siri, ¿no? Le va llevando a la contraria. El Moya asustadizo, cuidado. ¿Tienes aquí un coche que se te va a echar encima? El profesor siesta, la persona que, por ejemplo, viene de hacer un programa en Donosti, se monta y se duerme...
3: Se duerme seis horas y
0: hasta
3: tú allí...
0: destino.
3: Ah, ¿ya hemos llegado? ¿Eso? Sí, ya hemos llegado. He conducido yo.
10: Eso no se puede hacer jamás.
3: Oh, por
10: si
3: Dios.
10: Si te sientas de copiloto, tú despierto.
3: Claro.
0: Tienes que aguantar. El meón, que pide todo el tiempo parar.
3: Yo con el que se duerme, hago como frenazos. ¡Pam! Para que se vaya para adelante. ¡Pam! ¡Despierta, hombre!
0: Y luego está el charlatán. Hay gente que siente un gran horror vacui, todo lo contrario, en vez de dormirse, pues te va hablando todo el camino y llega un momento que te quieres tirar por un acantilado, ¿no? Y en BlaBlaCar, no sé si habéis viajado alguno de vosotros, pero claro, llevas a desconocidos y allí varios usuarios habituales, gente que conduce mucho y que conoce a muchos copilotos, nos cuenta, primero que una de las virtudes es que la persona hable. Y luego que no le conoces, pues a veces le confiesas cosas que al resto del mundo o gente conocida no le contarías.
11: Hemos tenido conversaciones muy interesantes, pues, de psicología. Hay veces que han dicho, me ha abierto más hablando en este coche con desconocidos que frente a mi familia o a compañeros de trabajo que veo todos los días.
12: Funciona como un confesionario. Te puedes abrir totalmente, tanto ellos como tú. Es un psicólogo confesionario, puedes contarle lo que quieras. Y unas horas después, pues, no os vais a volver a ver nunca más.
3: Sí, tiene el pequeño inconveniente que te pueden matar.

0: dar también.
1: Claro, claro.
0: Un psicópata. ¡Ah!
2: Bueno, eso que sí, alguna vez sentís inquietud por algo, pues os pedís un BlaBlaCar y le contáis vuestra vida y luego allí no ha pasado nada.
3: Bueno, si alguien quiere contarnos cómo es como copiloto o quiere poner a caer un burro a su mujer o a su marido a través de la radio, recuerden que pueden hacerlo. Dejarnos un mensaje en el 638-442-081. Y los aquí presentes, seáis pilotos o copilotos, si queréis decir alguna cosa, si queréis confesar alguna cosa, pues también podéis hacerlo. Hoy hablaremos de vivienda en el programa. Creo que Eulalia quiere hablarnos de esos espacios de las casas con los que no sabemos qué hacer. Porque a veces pasan esas cosas, que de pronto te compras un piso y en una esquina hay una columna y en medio, y ahora esto, ¿cómo lo disimulo? ¿Qué hago aquí?
1: Sí, ¿no? O cuando lo vas a ver para alquilarlo, dices, bueno, ya se me ocurrirá algo, pero luego nada encaja. Ya has abierto todas las cajas y has puesto todas tus cosas, pero ese rincón rarísimo, pues no hay manera de colocarle nada. Pues es lo que le pasó a un usuario turco de Twitter, que hace unas semanas publicó un post con la foto de su nuevo salón y preguntaba, oye, ¿cómo podemos aprovechar este rincón? Bueno, pues es que el rincón era raro, raro, raro. En una de las esquinas había una extraña plataforma como de medio metro de alto y un metro por un metro, que no tenía ninguna explicación.
3: ¿Una columna?
1: Una columna ahí. Sí. ¿Y aquello qué demonios era? ¿Para qué lo querían los antiguos propietarios? ¿Era un escenario? ¿Era un podio? ¿Un altar? Bueno, pues ya hay más de 3.000 respuestas a ese tuit con fotos hechas con inteligencia artificial.
0: De copilotos, que se aburren.
1: Copilotos que le han visto muchas posibilidades al espacio y hacen propuestas como un atril para que las visitas te den conferencias, una cabina telefónica, una ducha, un puesto de kebab, un mini tablao flamenco, un gimnasio para gatos, un jardín vertical, una barra de pool dance, un acuario, una vinoteca, un gallinero.
0: Me gusta el kebab, me gusta.
3: Bueno, ¿a quién se le ocurre preguntar en Twitter a alguien alguna idea para esto?
1: Claro. Claramente había intención de trolear en todas estas propuestas, pero también os digo que cosas más raras se han visto en los anuncios de Idealista, por ejemplo. Yo soy muy fan de la coruñesa Le Petit Patito, que en sus reseñas satíricas de zulos de estos de diáfano, muchas posibilidades, maravilloso para estudiantes, deja cosas como esta.
4: Y a continuación tenemos la cocina completamente equipada y lo que vemos aquí efectivamente es un portarrollos de papel higiénico, porque estamos ante otro caso de váter en el medio de la cocina.
5: Podemos poner una alfombra de ducha que a su vez sea la típica alfombra, ¿no?, que se pone en las cocinas. Y el portarrollos de papel higiénico puede portar efectivamente papel higiénico o papel de cocina.
0: Claro.
3: Lujo.
0: Bueno, me encanta.
1: Le Petit Patito, que de verdad lo tenéis que seguir en Instagram porque es maravillosa, es arquitecta y siempre dice lujo, porque la verdad es que todo lo que comenta es
3: de lujo.
1: Lujo, lujo. Solo 650 euros al mes. Bueno, yo me he ido a preguntar a los expertos en busca de ideas geniales como esta de poner un váter en medio de la cocina, que pues siempre es útil, pero la interiorista Pimpa Ferré me ha dado un baño de realidad.
6: Sinceramente, no haría nada. Debe ser que había un mueble antiguo de obra, como se hacían antes. Igual había una cocina que antes se hacían unos peldaños de obra y aquello pues ha quedado allí sin ningún sentido. Lo que miraría es de mirar el origen y seguramente se podría resolver pues tirándolo abajo y haciendo que el pavimento esté a la misma cota que el resto de la habitación.
1: Así que no haría nada con ese podio maravilloso que...
0: Pero no sabes nunca qué pasa si tiras una parte de abajo, porque pueden haber sorpresas buenas o malas.
1: Ese es el tema, que hay un motivo, porque uno no pone una plataforma en medio del comedor, claro, porque sí, es quizá allí pasa una tubería o es, estructuralmente tiene algún interés por algo, claro, y cambiarlo, eso vale mucho dinero. Entonces sí, lo mejor es hacer de la necesidad virtud.
6: Ante los problemas, yo siempre les digo a los clientes, debemos buscar una solución que incluso nos ayude a hacer el espacio mejor. Entonces, hay una columna, pues podemos aprovechar y el espacio que queda entre la columna y la pared más cercana, pues yo qué sé, hacer una librería en bajos de escaleras, por ejemplo. Son espacios que normalmente están perdidos, ¿no? ¿Por qué no aprovecharlos? Pues para un almacén, para un pequeño aseo.
1: Para una habitación para tu sobrino, el rarete de las gafas redondas que habla con las serpientes.
0: Ahí, ahí, que se quede ahí todo el día.
1: Exacto. Yo, por ejemplo, tengo la lavadora en el hueco debajo de las casas, pero claro, cuando la lavadora...
3: Pero tienes una puerta que la tapa.
1: Hay una puertecita, sí. Lo que pasa es que cuando está centrifugando, pues toda la casa retumba porque le has dado ahí una caja de resonancia a un electrodoméstico. No es del todo buena idea. El almacenamiento suele ser la mejor opción para los espacios raritos. Dices, ¿allí qué pongo? Pues un armario. Eso es lo que hizo más o menos Víctor Herranz, nuestro compañero de Gente Viajera, que se hizo un zapatero en un sitio pues poco habitual.
7: Yo recuerdo una habitación de unos 12 metros cuadrados que teníamos

0: una casa en Dublín y tenía en la esquina de la habitación un jacuzzi enorme, todo estilo art deco, con las paredes pintadas así con motivos de los años 20. Estaba subido a unos escalones de mármol negro. Oh. Era súper incómodo, primero porque para llenarlo de agua tardabas una hora porque era gigantesco. Y ese jacuzzi acabó siendo un almacén de zapatos y de cajas, y la verdad es que estaba en medio de la habitación y no sabíamos muy bien qué hacer con él.
1: ¿Lujo?
2: Eso, o pasarte al narco y aprovecharlo.
1: O una buena pista de skate ahí en medio de la habitación.
2: También.
3: ¿Eh? Unos amigos que alquilaron y pusieron el teléfono. Era como una cabina de la época.
2: En la cabeza de la Virgen.
3: Pues si me quitaron la Virgen, pusieron el teléfono.
1: Una llamada mística, te llaman desde claro. Ahí. Bueno, lo que no recomendamos es hacer reformas por tu cuenta y riesgo, aunque a veces pues te sale bien y descubres un tesoro.
4: Yo tengo un amigo que él se compró una casa y los vecinos, un día hablando, le dijeron: ostras, ¿sabes que aquí si tú picas en esta pared, que era un tabique de la casa, hay una habitación? ¿Cómo una habitación? Sí. Y dijo un día: pues mira, voy a probar a ver. Y entonces cogió un martillo y empezó a picar, y de repente, ¡pum!, abre, y se encontró pues una habitación sorpresa, que cuando compró la casa, pues no sabía que estaba.
2: ¡Guau! ¿En serio?
1: Y dentro había una persona que dijo: ¡por fin!
2: Era un irlandés que también estaba allí.
5: ¡Sácame! En serio, he reconocido la familia que es.
1: Oh. No vamos a decir quién es, pero les conocemos.
5: Les conocemos, sí.
2: Claro.
5: Sí.
1: Bueno, pues nada. No, pues...
5: O sea, pero tirar un tabique y encontrarse una habitación, es una casa unifamiliar, de esas adosadas, pero encontrarse otra habitación.
3: Sí, claro. Conviene no hacerlo en un piso. Ese es el vecino, ¿no? Pero es una habitación secreta.
5: Claro, es una casa.
1: Pero de 7, 8 metros cuadrados, ¿eh? Nada pequeñito, pues nada.
5: Bueno, cuéntenos qué ha pasado en su casa con ese rincón extraño, en qué lo ha convertido, qué columna colocada en un sitio imposible, haciendo de la necesidad virtud, ha reconvertido en no sé qué. Cuéntenos, 638-442-081. En San Sebastián pueden presumir de muchas cosas, de su comida, de sus paisajes, pero también de sus personas ilustres, ¿no? Personajes ilustres que han nacido o que han pasado aquí la historia, escritores como Pío Baroja, luchadoras infatigables como Clara Campoamor, escultores mundialmente conocidos como Chillida, sí. Hay una lista inmensa.
2: Hombre, de aquí también son Arzak, Berasategui, el portero Arconada, que era un mito de nuestra infancia y de nuestros álbumes de cromos, aunque como culé yo me quedo con Urruti, que también era Donostiarra, por ejemplo.
5: Urruti también, ¿eh?
2: Sí,
5: vaya.
2: Sí.
5: Bueno, luego Julio Mede, Iñaki Gabilondo, mi queridísimo Iñaki Gabilondo, el compositor de bandas sonoras más laureado de los Goya, que es Alberto Iglesias, también es de Donosti.
2: Pues a todos estos nombres habrá que añadir pronto el de la artista urbana Amanda Arruti, porque la escogieron entre los 30 mejores grafiteros del mundo para pintar un enorme mural de 700 metros en la ciudad de Praga.
5: ¿La conocéis, a Amanda Arruti?
2: Amanda Arruti.
5: Pues vamos a contarles a los donostiarras que tienen aquí a una donostiarra que va a ser muy importante.
2: Ojo, Amanda y 30 muralistas de todo el mundo están ahora mismo pintando el muro de un antiguo cuartel militar en Praga. Son 700 metros de largo, casi 3 de alto, en total casi 1.800 metros cuadrados, que es lo que mide mi piso, más o menos, bueno, mi recibidor, de arte callejero. Con los aerosoles plasmará Amanda su tema favorito, que son la figura y el cuerpo femenino. Ha pintado dos figuras en medio del fluir del agua, evocando el paso del río Moldava por la capital checa. Así nos contaba Amanda Mandio el proyecto.
6: Cada artista teníamos 8 paneles para pintar, que equivalían como a unos 23 metros de largo. Entonces pude mostrar mi lenguaje con el movimiento del río, un poco de fantasía, de colores de ensueño y la feminidad y el toque delicado que creo que tienen mis obras.
2: Este muro se unirá ya al famoso muro de grafitis que tiene Praga desde 1980 con John Lennon. Amanda está encantada con el proyecto, pero desde allí envía un mensaje a cualquier alcalde de aquí que quiera arte en las calles de su pueblo, porque el artista no solo vive de visibilidad.
6: Aquí muchas organizaciones no ofrecen una retribución monetaria a los artistas que se pasan al menos una semana en una pared jugándose la salud, invirtiendo tiempo. Todavía hay mucha tradición de no pagar al artista. En cambio, en Europa sí se considera esto un trabajo con un valor añadido y se paga bien.
2: Se paga bien. Se paga bien es el mensaje que me ha quedado más.
3: Imaginamos.
2: De este audio. Me voy para allí. Bueno, ya que estamos aquí preparando este tema del mural enorme de Praga con Amanda, me dio por mirar también algunos de las cosas grandes que han hecho los

0: los vascos sus récords mundiales. Y ojo, porque los vascos tienen muchos récords mundiales. Hay un montón. A ver, por ejemplo, el primer récord del mundo lo hizo, cómo no, Juan Sebastián Elcano y 5 marineros vascos que completaron la primera circunnavegación de la Tierra entre 1519 y 1522. 3 años para dar toda la vuelta al mundo. Un récord que años después le quitaría, ya lo sabéis, Willy Fogg. Y su criado Rigodón. Más récords vascos. El recorrido del Camino de Santiago más rápido lo hizo en su momento, en 2016, el vasco Óscar Pasarín, en 6 días y medio. Un tramo a toda velocidad. Un poco antes que él hizo un récord, ¿sabes quién? De la cuadra Salcedo, ¿os acordáis de la cuadra Salcedo? Pues pulverizó el récord de jabalina, no sé si lo sabíais, en 1956, porque en lugar de lanzarla corriendo en línea recta, se puso a dar vueltas sobre sí mismo y la soltó. La jabalina se clavó en la cabeza de un espectador y de ahí nacieron los pinchos vascos, ¿vale? Otro récord deportivo.
1: Pero qué bruto, porque todo, además, ¿qué es verdad y qué es mentira de lo que
0: todo,
1: has contado?
0: Todo es verdad y nada es mentira.
2: Claro, sí, no se lo puedes dar todo hecho a la gente, claro, que hombre, los distingan.
0: Hay que distinguir. Otro récord deportivo, y este es de verdad, es para el guipuzcoano Juan Carlos Díez Soto. No sé si lo conocéis. Soto partió 76 nueces con el trasero en un minuto.
2: ¿Pero con qué? ¿Cómo con el trasero?
0: Sí, mira,
2: Soto. ¿Quiero decir, sentándose sobre o...?
0: Una sentadilla vasca, y Soto contaba así su técnica en la televisión vasca.
3: Arratsaldeón. Claro, digo yo, patrimonio, porque, claro, cualquiera no tiene 4 récords Guinness haciendo qué.
4: Pues una cosa muy curiosa, rompiendo nueces con el culo.
3: Rompiendo nueces con el culo. Y también una mención mundial por...
4: Sí, rompiendo pistachos con el culo.
0: Ya sabéis que el pistacho es chungo, ¿eh? Tiene una...
1: Es que tanto la nuez como el pistacho, porque además, vamos a ver...
0: Con el culo,
1: más,
0: ¿eh?
1: Por más sentadilla que hagas, el culo es blando.
0: Bueno, pero estamos hablando del culo o del medio del culo o no sé de qué. No sé cuál es la técnica.
1: Claro.
0: Realmente. Allí en medio igual, si aprietas, ¡pam! Lo coges. Bueno, ¿cómo se le ocurrió a Soto romper las nueces y los pistachos con su trasero? Pues evidentemente fue en un momento de profunda reflexión grupal.
3: Una barra y alcohol, no me digas.
4: No, en las sidrerías lo típico son las nueces, ¿no?
3: Ya.
4: Y bueno, ahí la gente, pues con la cabeza, pues se me ocurrió con el culo y mandé mandé la propuesta al Guinness, me la aceptaron y fui el primero en el mundo en poner la marca.
0: Los del Guinness dijeron, ah, sí, ¿a qué no puedes? Sí, sí. ¿Cómo suena el récord man Soto partiendo nueces con el culo? Pues así. ¡Bip!
4: ¡Toma!
3: Pues ahí está.
0: ¡Toma!
1: Pero esto es sentándose encima.
0: Sí, sentadilla.
1: Tendría que verlo con mis ojos.
0: Sí, bueno, nos lo hemos imaginado.
2: ¿Pero tú qué has pensado? ¿Que era entre nalga y nalga?
0: Sí, entre nalgas anda el juego. Bueno, termino con algunos récords vascos más. Ya termino el del buey más pesado del mundo. No sé si lo sabíais, que era vasco, se llamaba Pocholo. Pesaba 2.000 kilos, era de Legorreta. Comía cada día 50 kilos de comida.
5: Como nosotros ayer.
0: Como nosotros ayer. El récord del pueblo del mundo con más bodegas, que es Villabuena de Álava, que tiene 40 bodegas por 300 habitantes. Y lo remato ya con el récord de comida más larga de Europa, que es la que tuvimos ayer en la Sociedad Gastronómica Vaso Echea, donde empezamos con comiendo piparras, pasamos de segundo ya a un alce, un mamut y de postres, gin tonic de Almax. Ideal.
1: Bueno, cosas que nos cuentan los oyentes de sus copilotos.
6: Lo peor es ir de copiloto con un conductor. Es horroroso y lo sufro en propias carnes. Yo ahora no puedo conducir y conduce mi marido. Y todo el rato estoy, y frena, y adelanta, y corre más, y mira el de al lado, y ten cuidado, y es que no te has dado cuenta. O sea, yo reconozco que los conductores que vamos de copiloto, lo peor.
7: Mi copiloto horrible es mi hermana. Vamos, la carretera es a 90, vas a 92, cuidado, cruce, ponte a 40, mira a la derecha, no vaya a estar arrollada, ¿no? Mira, es pocas veces, pero las pocas veces que es un horror. Así que, ¿sabes qué hago? Le doy las llaves y que conduzca ella.
8: Me gusta conducir. Soy conductora habitual y como copiloto soy de las que se queda dormida, pero además soy de la que quiero que mis copilotos se queden dormidos. Son los mejores copilotos que existen. El que entra en el coche se queda dormido. Yo pongo mi música para conducir. y voy a mi bola y que nadie me interrumpa.
5: Yo es que soy profesora de tu escuela y, claro, como copiloto, pues soy fatal. Hago eso que decía Roger, que busco los pedales imaginarios por ahí. Después busco los retrovisores, mis retrovisores, que son mis compañeros de trabajo, y muevo la cabeza así. La solución es sentarme atrás. Entonces, allí atrás, pues bueno, lo que pasa es que entonces cuando voy atrás me mareo. O sea, lo mejor es conducir yo.
1: Alguien aquí presente en el edificio Tabacalera, en este estudio de radio improvisado que hemos montado, que quiera comentarnos algo como copiloto. Nadie quiere decir nada. Uy, estáis todavía dormidos, ¿eh?
2: Todos son ideales.
1: Nadie, todos sois ideales. ¿Conducís o no? No.
9: Sí, sí, sí.
1: ¿Conduce?
9: Sí.
1: ¿Y es copiloto también?
9: A veces. ¿Y lo intento evitar.
1: Vale, porque te pones nerviosa y comentas la jugada.
9: No, porque yo voy calladita cuando voy de copiloto. ¿Ah, sí? Porque me molesta mucho que me digan lo que tengo que hacer cuando conduzco.
1: Ya. A mí me molesta muchísimo que me digan cosas cuando conduzco. Sí. Pero cuando voy de copiloto no paro de decir cosas.
2: Claro. Me identifico.
1: Soy así de coherente. Es que no puedo resistirlo. No, mira, aquí delante. A ver qué dice esta oyente. ¿Y usted qué?
10: Yo conduzco muy poco. Pero...
1: ¿Opina mucho?
10: No, cocino, o sea, la cosa es que yo iba conduciendo.
1: ¿Sí?
10: Y le dije al que era mi marido que, por favor, que no dijera nada. Empezó a decir cosas y él se pensaba, pues, que yo no iba a hacer nada. Pues en una rotonda le dije, como sigas hablando, conduces tú. Pues en la siguiente rotonda paré, me bajé. Y se puso a conducir él.
1: Ya. El que era su marido, ya no lo es, ¿no?
10: No.
1: Vale.
10: Pero no.
2: Después de esa rotonda.
11: En una rotonda, así que.
12: Está en la rotonda, sí. Está ahí todavía.
1: Lo he entendido. Se empieza opinando todo el rato de cómo conduces y acabas divorciado. Bueno, no está mal. Hacemos una pausa, ¿eh? Son las 8:30 casi, 8:29, una menos en Canarias. Y vamos a ver si llega José Luis Rebordinos, que es el director. ¿Ya ha llegado?
2: Ha llegado.
1: Director del Festival de Cine de San Sebastián. A ver qué nos cuenta de lo que está preparando.
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10: ¡Ay, esta música! No me digáis que no nos pondríais de pie y la bailaríais, ¿no? Aunque no haya una caravana, aunque no estén sobre un puente y los coches acumulados, como en La La Land, pero nos saca a bailar. Hay músicas que nos sacan a bailar. ¿Te gustó esa secuencia, José Luis? ¿Es el puente, todo ese atasco, sí, sí, y ellos bailando esta canción?
11: Sí, pero no soy un fan loco de la película. Está bien, pero no soy de los enamorados de la película, como muchísima gente, pero me gustó. Sí. Yo no soy muy fan de los musicales. Entre otras cosas porque no soy una persona muy dotada para la música. Mi oído no es una de mis grandes virtudes. Entonces eso ayuda a que no sea un loco de los...
10: Yo nunca soporté los musicales. Eso que en mitad de una acción se me pongan a cantar, a mí me destroza. O sea, no, nunca me ha gustado. Pero La La Land sí me gustó.
11: Hombre, es una buena película, ¿sí? ¿No? A mí ya te digo, no soy de los entusiastas, tal vez porque la vi después, cuando ya había oído tanto entusiasmo, que esto a veces no ayuda.
10: Sí, es verdad.
11: Pero bueno, no es de mis películas preferidas.
10: Pues vamos a hablar un poquito de cine, porque este señor que acaba de contestar es José Luis Rebordinos, es el director del Festival de Cine de

0: La casualidad que le encontremos en esta ciudad, porque anoche llegaste de París, sí, a las tantas.
1: Y el martes me voy.
0: ¿Te vas?
1: Me voy también de nuevo a Madrid, sí, sí.
0: Yo estoy segura que mucha gente ni puede imaginar cuál es el trabajo de un director de cine, de un director de un festival como Donosti, tan importante, que es el más importante de España y de los más importantes de Europa. Igual creen que os ponéis un mes antes. Vamos a ver qué hacemos este año. No, no, eso va de un año para otro.
1: Bueno, hay películas que la gente ve a las grandes actrices o actores en la alfombra roja, que se ha empezado a gestar la negociación 3 años antes.
0: Wow.
1: Es decir, hay gente que viene a San Sebastián y llevamos 3 años negociando, hablando, etcétera, ¿no? Y luego hay una idea que es normal del gran público, y es que el festival son las películas y la alfombra roja. Eso es una parte importante, ¿no? Pero incluso durante el festival hay partes que no puede entrar el público, son solo para profesionales, etcétera. Mi trabajo, yo me atrevería a decir que el 50% es político y financiero. Es decir, que no tienen que ver directamente con el cine, para eso tengo un gran equipo, ¿no?
0: Que debe aburrirte soberanamente esa parte del trabajo, pero que hay que hacer y que seguramente es la que luce la otra.
1: Bueno, no es lo que más me gusta, pero es verdad que ha sido apasionante, ¿no? Por ejemplo, me ha servido mucho para conocer a gente de grandes empresas, y vas descubriendo que te caiga el mejor o peor, casi siempre detrás de los grandes proyectos hay gente inteligente, ¿no? Luego puedes tener tus diferencias, ¿no? Y he conocido un mundo que lo conocía mucho menos, aunque yo trabajé 10 años en una caja de ahorros. Yo con 17 años entré de botones en la caja de ahorros municipal, en mis primeros 10 años, por necesidad económica de mi familia. Entré ahí, no me gustaba, pero era mi forma de poder colaborar.
0: ¿Qué hacías allí? O sea,
1: Empezaste
0: como Javier Gurruchaga. Javier Gurruchaga también empezó en el mundo.
1: Ah, bueno, sé que estuvo en un banco.
0: Estuvo,
1: sí,
0: en un banco vestido de botones.
1: Pues llevar los cafés. Y,
0: ah, como él.
1: Y llevar los paquetes de una sucursal a otra. Así estuve como 2 o 3 años. Y luego ya fui subiendo, oficial tercero, segundo, primero, y ahí me planté. Porque, bueno, no era mi trabajo, no quería estar en otro puesto ya de dirección en la caja de ahorros, por muchas razones. Y surgió la posibilidad de trabajar en el Patronato de Cultura de la ciudad, que sacaron una plaza para empezar a crear un departamento de cine. Saqué esa plaza y ahí empecé a trabajar en el mundo del cine. De esto, yo tenía entonces 28 años.
0: 28, y ahora estás a punto de jubilar.
1: Tengo 64 ahora, sí, cumpliré 65.
0: Digo que está a punto de jubilarse, que igual es mentira, pero lo que sí es cierto es que como director del Festival de Cine de Donosti, este es su último año, coincidiendo con la edición 74.
1: Sí, sí.
0: ¿Estarás un poco con mariposas en el estómago?
1: Pues nadie me va a creer, pero no.
0: O sea, ¿estás feliz?
1: Estoy feliz, pero aparte de todo, vamos a ver, yo me jubilo porque me jubilo.
0: ¿Cuántos años has estado en la dirección del festival?
1: En la dirección 15, 16, pero en el comité de dirección antes otros 15, llevo 30 años.
0: 30 años vinculado al festival.
1: Que
0: de
1: son
0: cine.
1: Demasiados, ¡guau!, probablemente.
0: Y entonces decías que estás bien.
1: Sí, sí, porque para mí, yo no soy nada ni mitómano ni muy de rompe y rasga, ¿no? La gente, no, va a haber un cambio. Va a haber un cambio como hubo antes. La gente que venga está llamada a superar lo que hubo antes.
0: Claro.
1: Creo que cada... Diego Galán hizo un buen festival, Mikel lo superó, lo adaptó a los nuevos tiempos, nosotros a los nuevos, y quien viene, Mayalen Belloc, en este momento, le tocará adaptarse a los nuevos tiempos, ¿no? En mi caso, me jubilo, porque imagínate el placer, después de 48 años, que es recibir un salario sin trabajar, por lo que has trabajado durante 48 años, eso no me lo quiero perder. Y luego hoy la legislación actual te permite trabajar hasta el salario mínimo y tal. Bueno, voy a trabajar en temas de cine español y latinoamericano, en lo primero que me he comprometido.
0: Cositas, pero vas a cobrar tu jubilación.
1: Bueno,
0: claro.
1: Lo primero a lo que me he comprometido sin cobrar. Es decir, voy a trabajar por un festival amigo, no voy a entrar en detalles y no voy a cobrar. Es decir, y otras cosas que haré, pues puede que cobre, pero poco. Lo que quiero es un poco que se pueda aprovechar lo que he aprendido en todos estos años, ¿no? Yo creo que cuando tienes cierta edad, yo ya no creo que soy la persona que tiene que dirigir el festival. Creo que no tengo esa energía, creo que yo ya no voy a cambiar las cosas para los próximos años como sí hicimos cuando llegamos. Entonces, es necesario el cambio. Pero sí creo que las personas que tenemos una edad y que hemos tenido una experiencia, tenemos cosas que aportar. Porque, claro, yo tengo muchísimos contactos en todo el mundo, tengo ciertos conocimientos sobre el mundo de los festivales, y creo que eso pueden ayudar a pequeños festivales, a gente que, a la que le puede ser muy útil, ¿no? Y esa es mi idea, trabajar ahí siempre un poco en tercera línea de fuego. No voy a dirigir nada, he tenido ofertas de todo tipo.
0: ¿Ah, sí?
1: Sí, claro. Sí.
0: Bueno, eso está muy bien, recibir ofertas todavía está,
1: incluso,
0: ¿no?
1: Muy marcianas, ¿eh? En campos que no tienen nada que ver con el tiro y de pronto te ofrecen cosas que dices...
0: ¿Cómo te llaman los americanos? ¿Mr. Rebordinos? No sé cómo van a decirlo. Es que llamarse Rebordinos y ser mencionado por medio planeta con otras lenguas.
1: La gente con la que tengo amistad, o que me conoce bastante, me llama Rebord directamente.
0: Muchos, Rebord.
1: Muchos americanos también, sí.
0: Vale, Rebord. Mr. Rebord, vale, no está mal. Oye, ¿en qué consiste el trabajo de un director? Digamos, toda la peña, el grupo, ¿cuántos sois preparando el
1: Nosotros
0: festival?
1: El Festival de Cine, que eso también va a sonar muy raro.

0: Luego lo explico, somos 40 todo el año.
1: Vale.
0: Pero a partir de abril empezamos a contratar gente. Cercano al festival llegamos otros 250 más, con lo que si analizáramos todos los salarios seríamos una pyme de 70 y pico personas.
1: O sea, 40
0: fijos. De las
1: fija...
0: más grandes de Guipúzcoa.
1: O sea,
0: 40
1: de,
0: fijos todo el año.
1: 40 todo el año y luego unos 70 aproximadamente.
0: Sí, vale. En total.
1: Vale, faltan dos meses para el festival.
0: Sí.
1: Ahora estáis un poco ya con los lacitos, ¿no? O sea, rematando
0: sí.
1: todo el trabajo de un año completo.
0: Sí, este momento es clave para nosotros. Bueno, lo que es la programación del festival está al 80% hecha. Lo que queda más por hacer es la sección oficial. ¿Por qué? Porque ahora competimos con Venecia. Entonces, Venecia está cerrando, nosotros también. Venecia es un festival más importante que nosotros, más grande, aunque a veces le arrebatamos algún título importante. Entonces, estamos en esa fase de ver qué va Venecia, qué conseguimos nosotros. Venimos de París. En París hemos pedido seis, siete películas para sección oficial nuevas. Es decir, que es un viaje muy importante porque allí nos enseñan los distribuidores franceses internacionales, que son los más importantes independientes del mundo, los franceses, nos han enseñado cerca de 60 películas en una semana.
1: ¿60? ¿Y las has visto todas?
0: Sí, bueno, no
1: 60 en una semana.
0: No todas enteras. Es decir, la forma de funcionar, el festival, nosotros vemos unas 3.000 películas al año. Obviamente, con 12 personas viéndolas, es imposible ver todas. Pero lo que sí hacemos es, tú ves una película, si a la media hora no te interesa, a por otra.
1: Bueno, esto es como las catas, ¿no? Los que catan vinos se lo meten en la boca y escupen. Claro, pues un director de festival tendrá escupe que poder levantarse, irse, escupir sí, sí. películas, ¿no?
0: Escupe películas. Entonces, bueno, pues de esas 60 igual hemos visto enteras 20. 20, 25.
1: Al cabo del año debes ver cuántas, una por día como
0: este
1: mínimo.
0: Este año creo que la semana pasada llevaba ya vistas unas 400, sí.
1: Más de una al día.
0: Sí.
1: Claro, 400.
0: Sí, sí, hay días que te sientas. Bueno, ayer mismo a la tarde, que llegué ya a la tarde, pues igual me vi 6 películas en casa, porque vengo a ver y sigo viendo, porque ahora tenemos que seguir viendo, por lo menos hasta mediados de julio.
1: ¿Y ya lo tienes, salvo lo que falte de última hora, más o menos, el 80%, ya está?
0: El festival está ya en la cabeza. Ahora nos falta el detalle, esos detalles un poco de la oficial, que no entra, que entra, pero vamos, estamos ya en 15, 20 días, hay que estar.
1: ¿Y las estrellas también están confirmadas?
0: Bueno, algunas sí.
1: ¿Y no lo puedes decir o sí?
0: No, no.
1: No puedes decir quién, pero va a ser de...
0: Bueno, nosotros con las estrellas nos cuesta tanto confirmar y no decirlo ahora y tal, porque es todo muy relativo. Es decir, tenemos confirmado un premio de Donostia muy importante. En principio no debería haber ningún problema porque está confirmado, pero hay que cerrar vuelos, agendas, etcétera. Entonces, hasta que no quieran...
1: De Hollywood, Hollywood.
0: Esta es de Hollywood.
1: Esta es de Hollywood.
0: Eso sí te voy a adelantar.
1: Vale. Esta es mujer y es Hollywood, vale.
0: Vamos a ver si
1: es actriz americana, vale.
0: Entonces, claro, y quedan 2 meses y pico. Si de pronto les cambian un rodaje, se acabó. Porque tú siempre cierras con una salvedad, que te dicen todo bien, vamos, pero si le cambia su agenda, se acabó. Que nos ha pasado a veces.
1: Y entonces en este caso hay que buscar una alternativa.
0: Pues hay que buscar una alternativa. Entonces, como te decía.
1: Y además, alternativa, por el poco tiempo de previa. Claro, deben pensar, soy plato de segunda mesa.
0: Bueno, esas cosas hay que explicarlas,
1: claro.
0: Hay formas de hacerlo. Y sobre todo hay gente que la estamos trabajando hace años.
1: Ya.
0: Entonces, acelerar un proceso que estabas intentando ya hace tiempo. Luego te sale o no te sale, es más difícil. Cuando te falta el tiempo, porque hay una cosa que a la gente le cuesta entender, ¿no? Y es que nosotros no pagamos a nadie por venir al festival. Entonces, claro, tiene que ser alguien que admire al festival, que le guste mucho el festival, porque últimamente es más difícil tener estrellas para todos los festivales, ¿eh? Hasta para Cannes. ¿Por qué? Porque cada vez tienen más trabajo. Con las plataformas y con las series, claro, cuando una estrella hace una serie, igual está 5 meses que está con la serie. Tiene un parón, pero los seguros no le dejan viajar. Porque si hay un problema, ¿qué haces con la continuidad de la serie? Este es un problema que tenemos. Entonces, por ejemplo, algunas de las grandes estrellas las pillamos cuando están rodando en Londres. Porque algunas viajan en vuelo privado, nosotros no pagamos vuelos privados. Un vuelo privado desde Los Ángeles pueden ser 200 y pico mil euros. Nosotros es lo que nos gastamos en todo el festival en vuelos, incluidos jurados, que no podemos pagar eso.
1: ¿Pero se lo pagan ellos, entonces?
0: Lo paga el productor, el que sea, pero cuando... Eso no es fácil.
1: Hay
0: estrellas que han venido pagadas por los productores, pero, por ejemplo, si están en Londres, ya es más fácil traerlas. ¿Cuál es el problema? Que si esta actriz está rodando en Londres, el seguro dice, no quiero que viaje. Y si hay un accidente, no vuelve al día siguiente, el rodaje se para, perdemos un montón de millones. Entras en una negociación con los seguros, con los agentes, cada vez es un poco más complicado.
1: ¿Y todo eso bueno, se ocupa la gente, la dirección del festival?
0: Sí, el equipo.
1: Uf, estoy sudando solo de imaginarlo.
0: Sí, se habla un poco con
1: cuadrar
0: todos.
1: Todo eso debe ser...
0: Sí, y además cuando yo empecé hace 15 años, normalmente tú una película la discutías con el productor o el distribuidor internacional, uno, y el distribuidor español, punto. Ahora han entrado los fondos de inversión. Ahora, detrás de casi todas las películas hay fondos.

0: de inversión. Entonces tú quieres una película, bueno, estamos detrás de una película muy importante, está todo para que sí, pero te dicen, pero el fondo de inversión americano tiene que dar el ok, ya no el productor y tal. ¿Por qué? Porque según cuando salgan Estados Unidos, hacen un cálculo económico, ven si les interesa la promoción, todo es así, es decir...
1: O sea, el capitalismo salvaje ha llegado al cine.
0: Dudas. Quitemos, yo siempre hago bromas diciendo, quitemos la parte un poco cumbayá, amable y tal. Claro que luego hay una parte muy bonita, porque tienes que jugar en esas redes para luego hacer cosas que estén bien, ¿no? Pero realmente esto es fundamentalmente negocio, intereses de marketing, etcétera, etcétera. Tú tienes que moverte en ese mar, sacar lo que puedas y luego aprovechar para apoyar un tipo de cine diferente, para apoyar a los jóvenes talentos, que nosotros tenemos un montón de cosas para la gente nueva. Bueno, pero es una mezcla. Yo hago una broma, por ejemplo, cuando la gente te dice, no, ¿y vosotros qué seleccionáis? ¿Solo las películas que os gustan? Y yo, ya me gustaría. Seleccionas la que te gusta. Y yo en la escuela de cine, cuando daba clases, siempre les hacía una broma. Y les decía, ¿y seleccionáis una película que no os guste? Y le digo, sí, hay muchas razones. Una, y les digo, 30.000 euros. Y dices, ¿qué razón es esa? Digo, muy sencillo, si yo sé que una película que podemos tener en el festival que no nos gusta nos va a poner un par de vallas de 30.000 euros, ¿qué hago? Pues ponerla. Obviamente no la voy a poner en la sección oficial a concurso, pero buscaré la manera que pueda estar en el festival. Es decir, las cosas no son blancas ni negras.
1: La realpolitik, ¿eh?
0: Pues sí, está en el festival es exactamente igual que en cualquier sitio.
1: De la vida.
0: ¿Cómo te pasará a ti en la radio, seguro?
1: 74 años ya del Festival de Cine de San Sebastián. Le hemos pedido a nuestro compañero Guillem Zaragoza que haga un repaso. Hombre, imagínense, en dos minutos, pues es trazo grueso, pero ahí está el repaso de tres cuartos de siglo casi de festival.
2: En 1953 nació el Festival de Cine de San Sebastián y desde el primer momento ese certamen tuvo vocación internacional.
3: Llega Alfred Hitchcock para asistir a una rueda de prensa muy concurrida.
2: Durante los primeros años desfilaron por la alfombra roja auténticos astros del cine como François Truffaut, Zsa Gabor, Lana Turner, Robert Mitchum, Vittorio Gassman o Lauren Bacall. Es por eso que en 1986... hace justo 40 años, el festival creó los Premios Donostia.
4: El auténtico primer premio Donostia fue Gregory Peck, al que no resultó fácil convencer, porque el hombre quería saber a quién se le había dado el premio antes que a él.
2: En estas cuatro décadas, el galardón ha reconocido a algunas de las mejores estrellas del séptimo arte.
5: William Dafoe.
6: El señor Hopkins.
7: Sir Michael Caine.
8: Su Majestad Al Pacino.
9: Julia Roberts.
10: Richard Gere.
11: Johnny Depp.
12: Robert De Niro.
13: Ricardo Darín.
14: Pedro Almodóvar.
15: Penélope Cruz.
16: Woody Allen.
2: En ocasiones, el premio ha tenido fama de ser un mal presagio para las grandes estrellas de cine, porque en al menos cuatro ocasiones el premiado falleció a los pocos meses de recibir el galardón.
17: Bette Davis, Anthony Perkins, Lana Turner, Paco Rabal. Pero murió un mes antes de que se celebrara el Cinemaldi de aquel año.
2: Y si por algo destaca la organización del Donostia es por cuidar todos los detalles. Hasta Robert De Niro se sorprendió gratamente al ver el resumen tan completo que le habían preparado de todas sus películas.
18: I didn't know I did so many movies.
2: Y al ser un premio con sello donostiarra, algunos artistas se han atrevido con el euskera, como Glenn Close,
19: Gabón, Posten Now Donostien, Egotea,
2: o Viggo Mortensen,
20: Arrasaldeon, Eta Miñascar.
2: Lo que está claro es que para contemplar las estrellas ya no hace falta mirar al cielo. Basta con esperar a septiembre y echar la vista a Donostia.
21: Eskerrikasko, gora Donostiako Zinemaldia.
2: Aquí están todas.
1: Decía hace un momento, así puesto en un momento, todos esos nombres propios son impresionantes. Decía hace un momento Rebordinos, el director del festival, que él no es nada mitómano. Cuantas más estrellas se conocen, menos mitómano es uno. Tengo la sensación.
0: Bueno, son de carne.
1: Te lo digo yo porque he entrevistado a muchísima gente muy estrella, ¿no?
0: Sí, sí. Sí, yo nunca lo he sido, pero fíjate, hay una cosa que ahora hacía la broma. Yo no tengo ni una foto en casa de todos estos años del festival. Y he estado con gente a la que admiro muchísimo. Ahora digo, joder, igual me tengo que hacer alguna copia y llevarme alguna para el futuro, ¿no?
1: Pues sí.
0: Pero no tengo ninguna. En la oficina tengo alguna. Mira, mi primer premio de Donostia fue Glenn Close. Yo hablo inglés, pero un inglés de risa. Me sirve para sobrevivir, pero vamos, yo suelo decir, esto no es hablar inglés, ¿no? Y mi primer premio de Donostia fue con Glenn Close, que obviamente cuando llega todo es muy fácil, pero yo tenía que cenar con ella durante dos horas.
1: Y por tanto, ahí la conversación es un poco
0: así,
1: más profunda.
0: Sí, en inglés.
1: Yeah.
0: Y me acuerdo que le dije a la otra subdirectora, Lucía Olaciregui, que habla inglés, pero le dije, oye, estate cerca, si ves que esto se para, vamos, interviene y tal. Bueno, pues a la hora y media de cena dije, uy, llevamos hora y media de cena. Es decir, ¿por qué? Primero, ya tiene un inglés bastante fácil, que eso ayuda. Y segundo, ¿de qué hablamos? Pues de las cosas que nos importa a cualquiera de nosotros o a cualquiera de ustedes. Hablamos de la familia, de la familia. Hablamos de cocinar, porque a ella le encanta cocinar y a mí también. Hablamos de Nueva York, que es una ciudad... Entonces, es como cualquier otra persona. Yo incluso unas personas que yo salí diciendo, igual me voy a volver mitómano, porque es muy fácil enamorarse de Glenn Close. Es una mujer maravillosa, fácil, normal.
1: A la que le han tocado unos papeles de...
0: de todo.
1: De Cruella de Vil, ¿eh? Sí, o sea, sí, sí. No solamente ese, pues en general,
0: dulce,
1: malvados.
0: Dulce, ¿no?
1: Sí.
0: Entonces, y cuanto más conoces, fíjate, yo creo que el 90% de las grandes estrellas que he conocido son gente muy maja y muy normal, pero muy normal. Es decir, no son mitos, son...
1: personas.
0: Claro, es decir, Mónica Bellucci, que es una tía estupenda, era, yo tenía unas ganas locas de conocer a Mónica Bellucci. Yo nunca hablo de mis gustos personales, pero antes del festival creo que solo contesté una pregunta así un poco así, que me dijeron, ¿con quién te gustaría cenar en el festival? Y dije, con Mónica Bellucci.
1: ¿Y lo conseguiste?
0: Conseguí cenar con Mónica Bellucci, creo que en un par de ocasiones.
1: Y además el italiano es más fácil.
0: Sí, ella habla francés, inglés, no haga falta. Bueno, pues Mónica Bellucci es una persona con todo lo estrellón que es, que cuando entra dentro contigo ya al backstage, se quita los zapatos, empiezas a echar risas y a hablar de cosas normales, así con el 90%. ¿Ha habido alguna experiencia mala? Sí, si no mentiría, pero muy poquitas, ¿eh? Muy poquitas. Lo que es verdad es que bajan del Olimpo, ¿no? Tú ves a Mónica Bellucci por la alfombra roja y es una diva, porque además juega eso. Es imagen de un montón de marcas, super, siempre educada, pero súper seria y tal. Entra dentro, vamos, y a echar risas, ¿no? Entonces, sí que yo soy poco mitómano, ¿no? Igual que creo poco en los genios, ¿no? Hace poco me preguntaron los genios. Yo conozco gente muy inteligente que trabaja mucho. Genios, yo no he conocido ninguno. Igual los hay, yo no los he conocido, ¿no? Y con esto es lo mismo. Yo no he conocido mitos, he conocido actores y actrices maravillosos.
1: Oye, así cosas que podamos contar. Que Ricardo Darín está en el cartelón, ¿no? Del festival de este año.
0: Sí.
1: ¿Darín, por alguna razón en particular?
0: Sí, bueno.
1: Aparte de porque es un buen, excelente actor, pero bueno.
0: Darín es amigo personal, es alguien, ¿sí?, con el que tengo una relación personal.
1: Así en el cartelón vamos a ver este año en el Festival de Donosti a Ricardo Darín.
0: A Ricardo Darín.
1: Vale.
0: Creo que no molesta a Ricardo Darín, ¿eh? Yo tengo a gran parte de mi personal encantado con el cartel de Ricardo, pues está guapísimo, obviamente. Y con los años yo creo que más todavía.
1: Sí, ha mejorado con los años, es
0: sí,
1: verdad.
0: Sí, está muy guapo, sí, sí. ¿Por qué? Pues por una razón muy clara. Nosotros llevamos... Yo llevo 15 años dirigiendo el festival. 8 han sido una serie de carteles que son grandes... personalidades del mundo del cine, Penélope Cruz, Javier Bardem, Juliette Binoche, Dafoe, etcétera, etcétera. No hay ni uno latinoamericano, ni uno latinoamericano.
1: ¿No había reparado en eso? ¿Me parece injusto?
0: Claro que es injusto.
1: ¿Es injusto? Sí, sí, sí, claro. Sí.
0: Hay muchas cosas injustas que a veces no nos damos cuenta, ¿no? Y entonces dije, quiero uno latinoamericano. Y si quiero uno latinoamericano es Ricardo.
1: Sí.
0: Por hoy el gran icono del cine latinoamericano es Ricardo Darín. Hay otros grandes, para mí Mercedes Morán es una de las grandes, grandes señoras del cine internacional, Dolores Fonzi, hay mucha gente, ¿no? Gael García Bernal, Diego Luna, pero Darín es Darín.
1: ¿Algo más puedes contar, aparte de Darín, que le veremos en el cartelón de Donosti? ¿Algo más, no sé, de películas, bueno, de invitados?
0: Ojalá le veamos en vivo, a ver si le vemos en vivo también, a ver si nos acompaña.
1: ¿A Ricardo Darín? Hombre, solo faltaría que le hagáis un cartel y no venga.
0: Bueno,
1: no me enteré yo.
0: Está con proyectos como el Eternauta 2, que van a llevar muchos meses. Ahí está.
1: No, pero tiene que hacer un hueco como sea para estar
0: seguro
1: aquí.
0: Seguro que hará un esfuerzo.
1: Sí, desde aquí le pedimos a Darín que haga lo que haga falta. El caso es que se va en Rebordinos, como decía antes, va a ser Mayalen Beloki la próxima directora. También tocaba ya una mujer, ¿eh?
0: Si me permites un comentario,
1: ¿vale?
0: Todo el mundo, incluido yo, cuando se ha nombrado a Mayalen Beloki, hemos dicho, jo, ya era hora.
1: Ya era hora.
0: Pero tal vez más que celebrar que haya una mujer, tenemos que pensar de pronto 73 años sin una mujer.
1: Ah, sí, claro. Pero eso a las mujeres nos pasa.
0: ¿Cómo se entiende?
1: Nos pasa constantemente.
0: Ya, pero nos tiene que pensar sobre todo a los hombres, porque es que yo entiendo la época de la dictadura, pero desde la transición democrática aquí no ha habido ninguna mujer que pudiera dirigir el festival.
1: Pero es que siempre que recordamos, siempre que recontamos algo, estamos en las mismas.
0: Ya, ya.
1: ¿Cuántas mujeres han tenido Oscar en Hollywood? ¿Cuántas mujeres dirigen y no?
0: Bueno, los tiempos están cambiando poco a poco,
1: ya.
0: Queda por cambiar.
1: Lo que no sé es hacia dónde van a cambiar.
0: Ah, bueno, hay otros temas, yo creo que sí, sí, sí. Creo que en el tema de la mujer vamos ganando batallas. Mayalen Beloki es una excelente directora, es una mujer muy preparada y una excelente persona, cosa que para mí es importante. Pero es verdad que vivimos un momento con el auge de la extrema derecha en toda Europa y en España muy problemático, ¿no? Es decir, yo soy muy claro en esto. Es decir, yo siempre he dicho que a este festival es bienvenido todo el mundo, desde el más progresista hasta el más conservador. Quien no es bienvenido es aquel que niega los derechos a los demás. Entonces, no me cuesta decirlo. Yo viví los últimos años...
1: Hombre, aplaudo porque me parece que es una forma de estar en el mundo que a mí me parece la correcta.
0: No, yo viví los últimos años del franquismo y siempre lo he dicho, para mí Vox tiene que ser ilegal. No voy a reconocer nunca a Vox, a un partido que reivindica una dictadura

0: que es machista por definición, que es racista, etcétera, etcétera, homófobo. Es que no podemos permitirlo. Entonces, está pasando la Europa muy triste, y es que aquellos que en el fondo niegan la democracia la están usando para conseguir el poder. Ya no tienen que dar golpes de Estado. Llegan de otra manera, con el voto de la gente. Ahí tenemos los ciudadanos una responsabilidad, ¿no? Entonces, ahí siempre voy a ser muy claro. Jamás en estos años me he definido políticamente a favor de un partido o de otro. No lo haré nunca. Creo que todos los que están en el arco parlamentario tienen sus derechos, etc. Pero siempre me definiré en contra de la extrema derecha.
1: Pues, señor Rebordinos, Rebor para los amigos del cine del mundo entero, muchísimas gracias por este madrugón que te has pegado para estar en este programa de radio. Como ves, no eres el único. Hay mucha gente que se ha dado el madrugón pese a ser domingo. Y solamente decir que tengo un recuerdo maravilloso del año 1999, cuando Diego Galán, entonces director de Donosti, del Festival de Cine, me invitó a ser la presentadora de la clausura. Tengo un recuerdo imborrable. Me acuerdo que me facilitaron una filóloga en euskera, para que aprendiese a hablar en euskera, porque me dijeron, ¿te atreverás a hablar en euskera? Digo, hombre, si alguien me enseña, sí, porque si no, no sé dónde colocar los acentos, lo haré muy mal. Y entonces estuve como 3 o 4 tardes con una filóloga en euskera intentando aprender, y al final me marqué, bueno, unos párrafos en euskera que no, bueno, pero que tengo un recuerdo magnífico del festival, de su ambiente, de la gente, en fin, que gracias por venir a la radio.
0: Gracias a ti, hubiera venido a cualquier hora a tu programa.
1: Qué bien.
0: Es un honor.
1: Gracias, Rebordinos, gracias. Vamos a por las noticias y seguimos.
2: Las 9 de la mañana, las 8 de la mañana en Canarias.
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2: Buenos días. La crisis en Oriente Medio por el conflicto entre Irán y Estados Unidos ha vuelto a agravarse esta madrugada. Fuerzas aéreas estadounidenses han atacado posiciones estratégicas iraníes en respuesta a lo que han llamado continua agresión de Teherán contra el transporte marítimo comercial en el estrecho de Hormuz. Irán ha respondido horas más tarde con ataques dirigidos contra las bases norteamericanas en Bahrein y Kuwait. Ambos países han comunicado que han podido repeler la ofensiva. Y en Ucrania, lanzamiento de drones en las últimas horas con resultado de un muerto y un herido. Ha sido tras la caída de fragmentos de drones ucranianos repelidos por las defensas aéreas rusas en la región de Krasnodar, al sur del país. La víctima mortal se ha registrado en el municipio de Slavyansk del Kubán. Y seguimos en Venezuela, donde se actualiza la cifra de víctimas con 1.430 fallecidos tras los terremotos, 3.328 heridos y más de 3.000 damnificados después de una nueva réplica en las últimas horas de 5.5. Ayer decenas de máquinas pudieron entrar en varias zonas de La Guaira, el estado más devastado, para acelerar las tareas de rescate. Corresponsal en Caracas, Gabriela González.
4: Venezuela registra ya 1.430 personas fallecidas por el doble de terremoto de 7.2 y 7.5 registrados el pasado 24 de junio, mientras que la cifra de heridos, según el gobierno, es de 3.238 y contabilizan 3.142 damnificados, la mayoría de ellos en La Guaira, el estado más afectado. 72 horas después de estos eventos telúricos comenzó a verse en este estado de La Guaira, declarado como zona de desastre, una mayor presencia de rescatistas, militares y maquinaria, lo que aumenta la esperanza de los familiares. El gobierno ha tomado medidas también para evitar que las personas se trasladen a La Guaira tras el embotellamiento que se generó el viernes. Venezuela ha recibido más de 1.600 rescatistas en 17 vuelos para atender a las víctimas y se espera que en las próximas 24 horas lleguen otros 25 vuelos adicionales.
2: En España, el Ministerio de Exteriores ha ampliado a 6 el número de españoles fallecidos en los terremotos, mantienen 14 los que están localizados bajo los escombros y pendiente de rescate, y en 133 los desaparecidos. En crónica política, resaca congresual en las filas socialistas tras el Comité Federal del PSOE del sábado, que se resolvió con un cierre de filas del partido en torno a su secretario general Pedro Sánchez y del gobierno, después de que Pedro Sánchez pidiera coraje y proclamara que dará la batalla hasta 2027 y más allá. Sobre los casos de corrupción, defendió la limpieza del PSOE tras denunciar el atropello a los derechos fundamentales del expresidente Zapatero y de su familia, animando a resistir.
5: Vamos a limpiar lo que haya que limpiar, como estamos haciendo. Vamos a defender la verdad donde traten de sepultarla a base de mentiras. Y vamos a seguir gobernando para quienes necesitan que este país avance. Compañeros, yo creo que podemos mirar atrás con orgullo por todo lo que hemos logrado. Pero aquí lo que de verdad importa no es tanto lo que hemos logrado, que ha sido mucho, sino mirar adelante con ambición, para culminar esta década de transformaciones sin precedentes en nuestro país. Por eso, nuestro proyecto mira mucho más allá de 2027.
2: Cero autocrítica de Sánchez frente a la única voz discordante de la cita, la del presidente manchego, Emiliano García Page, que hablaba del peor momento en la historia del PSOE y pedía un adelanto electoral.
6: Hoy creo que España entera se pregunta solamente cuándo. Y yo creo que tenemos que anteponer los intereses del país a los propios. Y desde luego, los del PSOE de mañana a los de cualquier dirigente. El PSOE está muy por encima de cualquier dirigente.
2: Desde el Partido Popular, su líder, Alberto Núñez Feijóo, durante el Congreso catalán que reelegía ayer Alejandro Fernández, responsable de la formación en Cataluña, se ha referido a Sánchez acusándole de un caudillismo propio de hace 50 años, empeñado, dice Feijóo, en gobernar incluso contra la opinión del Congreso.
7: La mayoría absoluta del Congreso le hemos pedido que se marche. Y él se niega. Le resbala lo que digamos los representantes del pueblo y ningún demócrata haría eso. Así que, señor Sánchez, lleva ya 2 días gobernando contra el Congreso y eso no es democrático. Es propio de un caudillismo que en España no se veía desde hace 50 años.
2: Pendientes además del incendio forestal de Pradela en Villafranca del Bierzo, en León, anoche se elevó a nivel 2 de gravedad y se procedió a confinar la pedanía de Cela con 10 vecinos residentes como medida de precaución. Durante toda esta noche han trabajado en la zona 50 personas en un refuerzo del operativo. Y este domingo el tiempo viene marcado además de por el calor, por tormentas que pueden ser localmente fuertes y acompañadas de granizo en muchos puntos del interior peninsular. Carla Casamayor.
8: El paso de una vaguada dejará hoy una tarde bastante complicada en buena parte del interior. En Álava, Navarra, La Rioja, Soria, Aragón, el interior de la Comunidad Valenciana, el norte de Murcia, Castilla-La Mancha y el extremo oriental de Andalucía se esperan chubascos y las tormentas podrán ser fuertes e incluso muy fuertes, algunas con granizo de gran tamaño. En el resto del país brillará el sol y en Canarias esperan algunas lluvias débiles en el norte de las islas. A pesar de todo esto, no se pierde de vista el calor. Seguimos superando los 34-36 grados en el interior de Cataluña, Meseta Sur y Baleares. Además, seguimos en la línea de las noches tropicales sin bajar de los 20 grados en puntos de Andalucía y del Mediterráneo.
2: Más noticias a las 10, las 9 en Canarias. Siguen en compañía de Julia en la Onda con Julia Otero.
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5: En San Sebastián, el cielo parece haber descendido sobre la tierra para crear la bahía perfecta. Esténdalo.
11: Pues igual los muchísimos oyentes que nos acompañan en este edificio Tabacalera de Donosti no conocían esa frase de Stendhal. No la conocíais, ¿no? Sobre la bahía de Donosti. Bueno, pues ya lo sabéis lo que dijo, ¿eh? La bahía perfecta. Bueno, estamos aquí. No sale el sol. De momento está nublado. Casi mejor, ¿eh? Porque en este edificio, en esta última quinta planta, como hiciera sol, vamos, estaríamos cocidos, ¿eh? Porque es una enorme cristalera y, por tanto, gallego, hubiéramos sudado. Buenos días.
22: Buenos días.
11: Hoy no tenemos hora random porque, bueno, está gallego, tenemos el medio ambiente, desde luego. Debería estar aquí Miguel Ángel Cajigal, el barroquista, pero lamentablemente ayer enterró a su suegra, la madre de su mujer. Uh-huh. Y mira por dónde, con carácter póstumo, pues he sabido que era una oyente muy fiel, la señora Marga. Una oyente muy fiel de este programa y en concreto de esta hora. Hombre, en parte porque está su yerno y claro, pues le hacía ilusión escucharle. Pero además era muy fan de toda la hora. Y cuando acababa me contaba el otro día Miguel Ángel que siempre le enviaba mensajes sobre lo que había aprendido contigo, lo que había aprendido con Concha Monje o con Martínez Ron o con su propio yerno, ¿no? Con Miguel Ángel, con el barroquista. Y por tanto, pues aprovecho para darle las gracias con carácter póstumo también a la señora Marga y agradezco esa fidelidad hasta el último instante y un abrazo también a la mujer de Miguel Ángel y a Miguel Ángel y que nada, pues le esperamos la próxima semana. Bueno, estamos en nuestro espacio de medio ambiente en compañía de Coembes, la organización que nos ayuda a cuidar del planeta con el reciclaje de los envases. Decía lo del edificio acristalado, esta quinta planta del edificio Tabacalera. Afortunadamente tenemos la refrigeración puesta, el sol no ha salido, de manera que no está calentando demasiado, porque esto se está poniendo muy serio, ¿eh, gallego? Esto de las temperaturas. La ola terrible de calor que precedió a este verano, que empezó el domingo pasado, ha hecho que los equipamientos urbanos preparados para eso, lo que se llaman refugios climáticos, estén de moda y se empiece a hablar de ellos. ¿Qué es un refugio climático en una ciudad?
22: Bueno, fíjate que estar hablando de refugios climáticos en esta ciudad me parece increíble.
11: Casi marciano, ¿verdad?
22: Sí, el gobierno de España hay que decir que declaró la situación de emergencia climática en el año 2020. En aquel momento la oposición, sobre todo los partidos de la derecha, lo criticaron incluso, pues hubo muchísima sorna, ¿no? Emergencia climática, que se vengan a Bilbao, que se vengan a San Sebastián. Eso fue en el 2020.
11: Bueno, ¿cómo nos llaman a los que nos llaman los?
22: Bueno, a mí me llaman de todo, claro.
11: No, ya. Bueno, y a mí, claro. Los exagerados climáticos, sí. Tiene un nombre, ahora sí, no me sale, pero algo así dicen.
22: Los vividores.
11: Con mucho desprecio, además.
22: Exactamente.
11: La ignorancia siempre desprecia
22: en
11: lo que
22: caso,
11: ignora.
22: Vamos a centrarnos ya no en los pronósticos, ya no en las, sino en la realidad, que por desgracia para todos los españoles ha venido a desdecir a esos grupos ultras que se han instalado en el negacionismo climático. Les invitaría a que viniesen a San Sebastián en estas fechas y a que escuchasen a lo que nos van a contar los habitantes de esta ciudad que tenemos aquí, ¿verdad? ¿Qué es un refugio climático? Un refugio climático.
11: Fanáticos climáticos.
22: Exactamente.
11: Eso, así nos llaman, los fanáticos climáticos.
22: Un refugio climático es todo tipo de edificios, desde iglesias, museos. Yo ayer estuve en un par de ellos. Centros culturales, polideportivos, mercados y sobre todo zonas verdes. ¿Qué ofrecen los refugios climáticos? Ofrecen cobijo a la gente que lo está pasando mal.
11: Bueno, es que en una ciudad en la que habrá poca gente que tenga... ciudades que no tienen aire acondicionado, sí, porque no están acostumbrados a unas temperaturas tan elevadas, no hay más que imaginar a una persona mayor, por ejemplo, que esté
22: ayer
11: sola.
22: Ayer me pasó una cosa que, fíjate, se me pone la piel de gallina, además, literalmente, me impresionó sobremanera. En un parque urbano, en el parque urbano que hay a la derecha de la ría, yendo hacia nuestro hotel, había una señora joven, una mujer joven, cambiándole el pañal a su hijo, y mientras el otro lo tenía ahí al lado, en un banco, bajo las sombras de los árboles. No hizo falta que hablase con ella, ya sabía lo que estaba pasando allí. Se asaba en su piso y bajó al parque para que los chavales cogiesen un poquito de... hasta el punto de que estaba allí cambiando a su chaval. Un poquito más allá habían dos personas mayores, sentadas, simplemente sentadas. Los refugios climáticos ofrecen cobijo a la gente que en estas fechas lo pasa verdaderamente mal.
11: ¿Dónde hay refugios climáticos? ¿Tenemos una especie de índice de las ciudades con más refugios climáticos?
22: Así es.
11: Que no sean centros comerciales, quiero decir, ¿eh? Porque al final, yo lo que vi el otro día en Barcelona, la gente se va a los centros comerciales, sí, porque es un sitio en el que se está fresco.
22: Sí, un refugio climático es un edificio que tiene otro tipo de prestaciones, por ejemplo, una iglesia, que evidentemente no está hecha para acoger a los... Porque les invito a que entren ustedes a las iglesias estos días. Hace el mismo calor que fuera. No sé si lo han visto. En ese refugio climático, que puede ser un polideportivo, un cine, lo que hay es un equipo, dos chicos con unos chalecos que te ofrecen un vaso de agua, asiento, y si te ven un poquito regular, llaman a la asistencia sanitaria y se personan los ATS para echarte una mano. Eso es un refugio climático.
11: Vale.
22: Eso que todos entenderíamos, pues que se está montando en las ciudades del sur de España, resulta que el ayuntamiento de esta ciudad, el ayuntamiento de Donosti, el mes pasado amplió su red de refugios climáticos a 93 espacios. En el conjunto de Euskadi hay 500 refugios climáticos. En el caso de Donosti son 37 edificios y 56 espacios verdes, como el que yo vi ayer usar, ¿verdad? Pero ¿cuál es la sorpresa? Pues que...
11: Estamos hablando del norte.
22: Del norte.
11: En el sur habrá muchos más.
22: Donosti es la ciudad del estado con más refugios climáticos por ratio de habitante. Ese dato, solo ese dato, ya invita a la reflexión, a que pensemos en la situación en la que estamos. De hecho, por detrás de Donosti vienen, en esa clasificación de ratio por estado, Lleida, Logroño, Bilbao, Girona y Vitoria-Gasteiz.
11: Pero todo eso es el norte. ¿Y en la meseta y en el sur?
22: Hay un informe, Julia. No iba a decir, no voy a entrar en quién gobierna dónde, es que me es igual los gobiernos, pero es para...
11: ¿Y qué dice el informe?
22: Hay un informe de Greenpeace, se llama Ciudades al Rojo Vivo. Seguramente que ahora mucha gente dirá, los de Greenpeace. Bueno, es un informe científico, como casi todos los informes que hace Greenpeace. Luego la polémica que despiertan se puede interpretar, pero casi todos los informes que hace Greenpeace se atienden a la ciencia. Solo 16 de las 52 capitales cuentan con una red de refugios climáticos. Barcelona es la que tiene más, 500. Recordemos dónde está Barcelona. ¿Quién sigue a Barcelona en refugios climáticos? Bilbao, 140. Ciudades con peor ratio, las que están peor de refugios climáticos: Sevilla, Madrid y Valencia. Que son tres capitales fresquitas, ¿verdad?
11: Uf.
22: Para irte allí. Muy bien. Pero eso no es lo peor. Eso no es lo peor. Alicante y Castellón. Tienen un solo refugio climático.
11: ¿En todo Alicante o en
22: un
11: todo
22: Un solo. Ya. Hemos dicho que en Donosti hay 93. Un solo. Y ahora ya para acabar de rematarla. Extremadura, Castilla-La Mancha, Canarias y Baleares no tienen ningún refugio climático.
11: Bueno. Vale, la EMET, que cada uno saque sus conclusiones. La EMET lanzó el domingo pasado un aviso de peligro extraordinario de calor máximo en toda España. Uh-huh. Y el aviso señalaba la posibilidad de que en una ciudad en concreto se llegasen a los 43 o 44 grados.
22: Uh-huh. ¿Qué ciudad creen ustedes que era? ¿A qué ciudad se le lanzó la Agencia Estatal de Meteorología?
11: ¿Lo sabéis o no? Bilbao, dicen en primera fila. Sí, lo oyeron, ¿no? Bilbao.
22: Bilbao.
11: Bilbao.
22: Miren,
11: es brutal, ¿eh?
22: Déjenme que les diga una cosa. El hecho de que Bilbao se ponga a 41,2, como finalmente se quedó solamente a 41,2, ese no es el dato que nos haría pensar que estamos en una situación de crisis climática. Eso es un fenómeno puntual que se puede alcanzar en un momento dado. Lo peor es que llevan ustedes una semana por encima de 35 grados. Y con todo eso, lo peor es que llevan ustedes casi una semana con noches a 27 grados. Y todo el mundo, ojalá hubiese una cámara para que viendo...
11: Como asienten con la cabeza.
22: Como todo el mundo.
11: ¿Hay alguien que tenga en su casa aire acondicionado? Bueno, una inmensa minoría, nada.
1: Sí.
11: Y lo has puesto, claro.
1: Sí, lo puse en el 2020.
11: Sí.
1: En mi casa, en la pared, con material aislante a la temperatura. Y luego, seguidamente, puse aire acondicionado. Y me han dicho en el trabajo y en demás sitios que he sido un futurista.
22: Totalmente. Ya,
11: porque nadie más. ¿Quién más tiene aire acondicionado? Ahí
22: dos, tres.
2: Sí, también. Yo lo he puesto este año, casualidad.
11: ¿Este año?
2: Sí.
11: Pues
2: sí,
11: de la que
2: sí.
11: Se ha librado, ¿no?
2: Hace como un mes o así y tuve mucha suerte porque luego ha habido lista de espera, están
11: claro.
2: Todos agotados en
22: así,
2: todos los sitios.
22: Ayer el chofer que nos traía nos hablaba de eso, de esa lista de espera.
2: Sí,
22: ¿cómo
2: sí.
22: puede ser? Un
2: pues,
22: mes,
2: sí.
22: un mes en lista de espera para
2: sí,
22: instalar un aire acondicionado.
2: Y más también, sí, sí, mucho.
11: Y más. Otro señor ahí delante también, ese caballero de la camisa de cuadros, también se ha puesto aire acondicionado.
22: Estamos en Donosti.
11: Sí, ¿eh?
3: Sí, bueno, yo igual soy más... Fui más precavido, yo creo que más de 15 años así.
11: Más de 15 años.
3: 15 años en una ola de calor que hubo tremenda también en Europa, que nos pilló de viaje por Alemania, que fue horroroso. Y cuando llegué aquí a Donosti dije, bueno, voy a mirar, no me parecía tampoco tan elevado el precio que lo puse, bueno, solamente a nivel de la sala, no...
11: No las habitaciones, no toda la casa.
3: No las habitaciones, no las habitaciones.
11: Y los que no tenéis aire acondicionado, ¿hay alguien que esté pensando en ponérselo? O... De modo, así, ahí hay una señora...

0: Sí, ¿eh?
1: Todo el
2: pues,
1: mundo,
2: pues sí, ya lo tengo contemplado también. Ya. Está claro que he ido, he pedido ya presupuestos y veremos caso, lo que encuentro.
1: Todos coincidimos en que esto no es normal, ¿verdad?
0: No, normal, que va a ser normal.
1: Todos
0: claro.
1: coincidimos en que es
0: antes
1: así.
0: Vivíamos tranquilamente sin aire acondicionado, ¿no?
1: Sí, hay otro,
0: en
1: dato
0: algunas zonas de
1: hay otro dato que invita a la reflexión. El Parlamento Vasco aprobó en el 2024 su propia ley de cambio climático. El Parlamento Vasco, el Gobierno Vasco siempre ha sido muy responsable con la atención ciudadana y sobre todo con potenciando la adaptación a ese cambio climático porque se la veía venir. Y de hecho en el 2023, un año antes de aprobar la ley de cambio climático, cuya buena parte de ella está dedicada a la adaptación, ya emitió su primera alerta roja por calor extremo. No sé si la recordarán ustedes, fue en el año 2023. ¿Saben qué nos pasa? Que los españoles tenemos muy poca memoria histórica. ¿Cómo vamos a tener memoria meteorológica? Si yo les digo qué verano sufrieron el verano, qué temperatura sufrimos el verano pasado, no van a tener constancia de si fue caluroso o no lo fue. Eso es un gran hándicap a la hora de afrontar medidas de lucha contra
0: bueno,
1: el cambio climático.
0: Bueno, pasamos los días malos y luego se nos Exacto. olvida hasta el próximo año.
1: En cualquier caso, en el 2023 la alerta vino en agosto. Este año se ha emitido una alerta roja en junio.
0: Sí, y aún faltan 2 meses de verano, ¿eh? Aún faltan 2 meses. Marina, cuéntame lo de los pavos reales, por favor. Que aquí al lado tenemos el parque de Cristina Enea. Vive aquí un grupo de pavos reales que en las últimas semanas han decidido salir de expedición. ¿Alguien los ha encontrado? ¿Alguien los ha visto? Sí, por ahí. Tenemos en la segunda fila unas cuantas señoras que dicen que sí. Ahí.
3: Esta mañana justo se estaban acercando a... aquí, al edificio. Habían saltado la tapia y estaban.
4: Mira qué majos.
0: Y cuando os encontráis con un pavo real, ¿qué hacéis? Nada. Bueno, nada. Procurar nada.
4: Sí. Se les saluda.
0: Claro, dejarles que circulen. Bueno, cuéntanos esa historia, porque empezó con una pareja.
4: Una pareja inicialmente. Lo que pasa es que se han reproducido y ahora son cuadrilla. Toman pinchos, o sea, hacen todo. Alrededor de 30 ejemplares viven por aquí en semilibertad. Y las que salen del parque son las hembras más jóvenes y un macho. Nos lo ha contado Sergio Fernández, que es el director de Medio Ambiente del Ayuntamiento de Donostia.
5: Estas, por ejemplo, que suelen salir ahora son las que han nacido el año pasado. Cuando alcanzan, vamos a decir, la pubertad, empiezan a buscar, por curiosidad también, y por buscar otros sitios para alimentarse, zonas alrededor de donde han nacido. Saben perfectamente que su lugar de nacimiento es el parque de Cristina Enea, pues salen, dan una vuelta y vuelven otra vez a su sitio, a su casa.
4: Dan una vuelta y al final eso vuelven a casa.
0: Lo ¿sale? Malo que no salgan a las carreteras o a la
4: alguna
0: calle.
4: Le ha sucedido, sí. Son adolescentes como los humanos, pues no tienen mucho control de sí mismas. Se les puede ver aquí alrededor, durmiendo en las copas de los árboles, pasean por el barrio de Guía, se cuelan en las terrazas de casas particulares, algún vecino de repente ha salido a tender la ropa y se la ha encontrado allí. Entraron a ver las obras de la nueva estación de Donosti, son un poco como jubilados, y a veces cruzan carreteras, es lo que decías tú, y claro, hace unas semanas un coche atropelló a una de ellas. Así lo contaban los vecinos a ETV.
6: Los pavos están todos los días por aquí.
7: Suelen estar por todas las callejas de por aquí atrás, incluso algunas veces se suelen meter a las casas de estas.
8: Y suelen estar en la puerta del portal, en las terrazas.
6: El otro día en mi terraza había 3 o 4.
8: Me da miedo pasar, cuando están en medio.
9: Necesitan expandirse, buscar sitio, el parque es el que era pequeño.
4: No hay que tener miedo, son absolutamente inofensivas y más allá del ruido que hacen los machos cuando están en celo, que es muy bonito.
0: Hombre.
4: ¿Tú esto lo haces, lo imitas, gallego?
1: Mira, yo...
0: Hay manolos más groseros, ¿eh?
1: Lo de los pavos reales son tremendos, sobre todo allá por abril y mayo cuando entran en celo, si tienes la suerte de darte con un macho y hace chaca.
0: Bueno,
1: la cola,
4: y te montas a ti el espectáculo, ¿no?
1: ¿Qué quedas? ¿Qué dices? Ahora te has pasado.
0: Es verdad, ¿eh?
1: Ahora te has pasado.
0: Es verdad, es un espectáculo fascinante de color.
4: Es fantástico.
0: Y de orgullo, vamos.
1: Sí.
4: No molesta, no ataca, no está a lo suyo, así que las autoridades piden que si nos cruzamos con ellos, que les dejemos tranquilos y sobre todo que no les demos pinchos.
1: No les demos de comer.
5: No molestarles, sobre todo. Son omnívoros, comen de todo. Hierba, pétalos de plantas, insectos, incluso pequeños roedores, semillas, comen de todo. Pero solo buscan ellos, ¿eh? Comen de cualquier cosa, pero no darles de comer, por favor, porque lo que peor sería que se acostumbrasen a comer en un punto que estuviese fuera del parque. Pues tendríamos un problema.
0: Claro.
1: Sí,
0: ¿pero van a cambiarlos o no de lugar?
4: Sí, son muchísimos. Está la gente inquieta porque son muy excursionistas, así que piensan ponerlos en otros parques de la ciudad para que estén tranquilos, se respete su bienestar, el equilibrio medioambiental del entorno, que también es importante, y nada, que vivienda sostenible también necesitan ellos.
1: Claro, es que sí. Si yo fuese pavo real, me vendría Donostia a vivir. O sea, lo tengo claro.
4: Es sitio ideal, claro.
0: Bueno, hacemos una pequeña pausa. Despedimos a los amigos de Coembes, aunque no a gallego. Puedes quedarte un ratito porque después vamos a conocer a Bego Alday, que es una...
1: Interesantísimo.
0: Vamos, esto es una crack. Las cosas que ha hecho esta mujer y las que le quedan por hacer, sí, os va a impresionar, ya lo veréis. Bien. Pero despedimos antes a los amigos de Coembes, eso sí.
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0: También estamos esperando a Patricia Val. ¿Ha llegado Patricia ya? ¿Está por aquí? Ah, ahí está, perfecto. Enseguida hablamos con ella, que es la directora general de Alokabide, del Gobierno Vasco. Tema vivienda, que nos interesa muchísimo. Ver cómo en algunos lugares del país las autoridades han tomado decisiones que van en el buen camino. 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
9: A rebosar la quinta planta de este edificio Tabacalera en el que hoy hemos montado nuestro estudio de radio y hacemos estas 4 horas de radio en directo ante las miradas cómplices de muchísimos oyentes que han venido. Algunos incluso han llegado antes que nosotros, que ya es decir, a las 7 de la mañana. Y es maravilloso ver esas sonrisas de la gente llena de complicidad que nos escucha todos los fines de semana y que pues, en cada momento sabe lo que va a pasar y cómo es tal y cómo es cual y por dónde van los tiros, ¿no? Bueno, les presento a los oyentes. Aquí imagino que conocen a Patricia Val. Buenos días, Patricia.
10: Buenos días, Egunon.
9: Es verdad, aún no he dicho Egunon en ningún momento, pero bueno, ¿qué es esto? Que es la directora general de Alokabide, luego les cuento qué es Alokabide. Me han contado el buque insignia de la política vasca en el tema de vivienda, ¿no? Es una sociedad pública que está gestionando vivienda protegida de alquiler, ¿es eso?
10: Eso es. Alokabide es la agencia pública de alquiler que gestiona el parque protegido, que en este momento tenemos casi 18.000 viviendas.
9: Estamos... 18.000, sí, vale. Sí. Que digamos que gestionáis vosotros desde Alokabide.
10: Eso es. Vale. Nosotros gestionamos esas viviendas y lo que hacemos es, el objetivo de Alokabide es muy claro, es ofrecer un servicio público de calidad y lo hacemos a través de dos maneras. Por un lado, ofrecemos una vivienda en régimen de arrendamiento, lo que es un alquiler asequible, o en su defecto ofrecemos una prestación para que las personas puedan pagar parte del alquiler en el mercado libre.
9: ¿Y los requisitos para estar en el otro lado, para tener capacidad de poder llegar a uno de vuestros pisos, cuál es?
10: Bueno, pues hay que estar inscrito en el registro de solicitantes, que aquí en Euskadi se llama Etxebide, y el requisito más importante, aparte también de la parte económica, es no tener vivienda en propiedad. Si una persona no tiene vivienda en propiedad, puede apuntarse en Etxebide, cumpliendo, ya digo, una serie de requisitos, optar a la compra o al alquiler, hay que elegir uno de los dos regímenes, y bueno, cuando se produce la adjudicación, que bueno, combina tanto la baremación como los cupos, puede optar a una de esas 18.000 viviendas que gestionamos desde Alokabide.
9: ¿Y esto se hace en algún otro lugar de España o no? Algo parecido, ¿no? ¿O no?
10: La verdad
9: que, es que te conste, Patricia, ¿no?
10: Pues no sé cómo lo hacen en otras comunidades. La verdad es que el modelo de Euskadi es un modelo muy, muy envidiado. Tengo que decirlo así. Es verdad que hay muchísimas comunidades autónomas que nos preguntan cómo lo hacemos. Y bueno,
9: porque haber conseguido 17.000 viviendas ya es mucho, ¿no?
10: Casi 18.000.
9: Casi 18.000, sí. Quiere decir que los propietarios se fían de que la gestión la lleve el gobierno vasco, ¿no? La llevéis,
10: sí,
9: vosotros.
10: Yo creo que somos un

servicio público de calidad, además. Las viviendas que gestionamos son de diversa tipología. Son viviendas propias de Alokabide o del Parque de Gobierno que promueve la otra sociedad, que es la promotora, que es Visesa.

0: a los propietarios.
1: O sea que si alguien deja de pagar, se ocupa...
0: Totalmente.
1: La administración se hace cargo.
0: Sí, nosotros con el propietario firmamos un contrato durante un plazo de 6 años y el propietario va a tener 2 garantías, que es lo que al final a todo el mundo nos preocupa. Va a tener el cobro mensual y puntual todos los meses de la renta que hayamos pactado con él.
1: ¿Sí?
0: Y a los 6 años, cuando termina la duración del contrato, le devolvemos la vivienda en el mismo estado que como nos la entregó. Y cualquier incidencia o situación que se produce a lo largo de los 6 años del contrato, absolutamente de todo se encarga el personal de Alokabide.
1: A un precio razonable, se supone, ¿no? Al precio que obviamente decidís vosotros,
0: sí,
1: en Alokabide.
0: Nosotros en estos momentos, gracias a un cambio normativo que hemos hecho recientemente, se ha establecido que el canon máximo que pagamos a los propietarios en todo Euskadi es de 700 euros máximo. Luego hay que valorar el estado de la vivienda, hay que ver los metros, la accesibilidad. Y en caso de zonas tensionadas, el 95% de un índice que le llamamos la EMAL, que por poner el ejemplo, que estamos aquí en Donosti, podemos pagar a un propietario 1.000 euros. 1.000 euros al mes durante 6 años.
1: Supongo que habrá gente que diga, no, yo prefiero gestionarlo yo porque yo puedo cobrar 2.000.
0: Bueno,
1: o puedo cobrar, bueno, 1.500, ¿no? Pero igual la avaricia rompe el saco, porque
0: claro,
1: si a él le dejan de pagar, no hay nadie que esté detrás avalando y... ¿no?
0: Aquí lo bueno del programa es que detrás de todo ello está la administración.
1: Claro,
0: de hecho,
1: claro,
0: el propietario firma el contrato directamente con Alokabide, no con el inquilino, y se olvida de todo. Y si durante el tiempo que dura el contrato hay diferentes inquilinos, por cualquier motivo, nunca va a dejar de cobrar. Y si hay algún tipo de impago, nunca va a dejar de cobrar.
1: Está bien, porque igual hay propietarios de pisos que están vacíos, que igual dan el paso adelante, ¿no?
0: Eso es lo que pretendemos.
1: ¿Os debe costar convencer a los propietarios o no?
0: No, no cuesta mucho.
1: Igual es por desconocimiento, que no saben... ¿O lo habéis difundido todo esto por lo suficiente?
0: Sí, sí. Yo, de hecho, creo que Visigún es un programa pionero a nivel de todo el Estado. Es un programa que da muchísima seguridad, que lleva funcionando desde el 2003. Y bueno, en estos momentos tenemos 7.500 viviendas de particulares del programa.
1: O sea, la mitad, un poco menos de la mitad.
0: Casi la mitad son de programas de particulares que ven, bueno, pues la posibilidad de un alquiler seguro. Se puede decir abiertamente que en Euskadi existe otro programa, que es Aloka Plus, pero si un propietario quiere tener la seguridad de que su vivienda va a estar cuidada y va a cobrar la renta, tiene la opción de Visigune.
1: Bueno, pues ahí está. Hola, Yolanda.
2: Hola.
1: Buenos días.
2: Buenos días.
1: Yolanda tiene 57 años, tiene una discapacidad y es una de las personas que ha conseguido uno de estos pisos, ¿no? Un apartamento adaptado, ¿no? En Zarautz estás.
2: Uh-huh.
1: ¿Antes dónde vivías, Yolanda?
2: Antes vivía en Lasarte.
1: O sea, has tenido que cambiarte de ciudad.
2: Sí, yo soy de Mutriku, pero llevaba 10 años y medio viviendo en Lasarte en un alquiler privado.
1: Ajá. ¿Y cuánto pagabas?
2: Pues tenía un alquiler muy bueno porque eran amigos y pagaba 600 euros.
1: Está bien, lo que pasa es que no estaba adaptado a tu situación.
2: No estaba adaptado. Hombre, en Lasarte tú no encuentras un alquiler por menos de 850 con 2 habitaciones, o sea...
1: A día de hoy estamos
2: así. A día de hoy estamos ahí y más.
1: ¿Y entonces te apuntaste en la lista de aspirantes?
2: Sí, llevaba tiempo apuntada, pero bueno, tenía que dejar la vivienda porque, claro, así como he estado yo 10 años y medio, los chavales que tenían han crecido, entonces... querían emanciparse.
1: Ah, vale, o sea, el propietario fue el que te dijo que necesitaba el piso para un hijo suyo.
2: Eso es, me dio tiempo.
1: Vale, vale.
2: Entonces, bueno, tuve la suerte de que salió esta promoción en Zarautz, te manda telemáticamente porque estás ahí en Etxebide, y luego me mandaron de Zumárraga también, y luego, pero bueno, yo me apunté en este y tuve la suerte de que me tocase.
1: ¿Y cómo es ahora? ¿Cómo es el apartamento en el que estás?
2: Pues yo tengo un apartamento diáfano, tiene 53 metros cuadrados, entras y a mano izquierda tienes un baño enorme, o sea, para discapacitados, luego todo lo demás es diáfano y al final tengo una habitación que también es muy grande.
1: Uh-huh.
2: Y todo es exterior, o sea, vivo en un quinto piso con vistas y Zarautz, pues.
1: Y Zarautz, que es maravilloso.
2: Eso es,
1: claro.
2: Zarautz, que es Zarautz. Y vamos, o sea, es muy cómodo. Tengo un balcón amplio, todo es exterior.
1: Todo es adaptado a tu situación, además. Claro. Y además creo que tienes un perro y un gato.
2: Tengo un perro y un gato.
1: Gata. Bueno, porque es que a veces hay propietarios que ponen como condición no animales, no ninguna mascota, que a mí, en fin, siempre me sorprende eso, ¿no?
2: Sí.
1: En este caso no has tenido problema.
2: Yo no he tenido problema.

0: Más, la gata lleva conmigo 10 años, o sea, y la perra tiene 4. Pero al final los animales también es como los educas, es como los niños, ¿no?
1: No, y al final forma parte de tu familia, claro. No vas a abandonarlos, ¿no? ¿Y cuánto pagas por ese apartamento ahora?
0: 210.
2: Oh.
1: 210 euros.
0: Más lo que es, de, digamos, gastos de comunidad y demás.
1: Bueno, claro, claro, aparte, claro.
0: Pero
1: claro.
0: No llega a 300.
1: No llega a 300 euros. Bueno, como máximo, entonces, Patricia, pueden pagar, decías, como máximo 800, no, 600. No.
3: Eso es para el propietario que mete la vivienda en Visigune, lo que nosotros le pagamos a un propietario cuando quiere meter la vivienda en Visigune. Los inquilinos del parque de Alocabide nunca van a pagar más del 30% de sus ingresos. De ahí el porcentaje.
1: Ah, vale.
3: De ahí el porcentaje.
1: O sea, tenéis en cuenta lo que ganan o lo que perciben para cobrarles.
3: Nunca van a pagar más del 30% de sus ingresos.
1: Que es lo que debiera ocurrirnos a todos, ¿no? Que la casa en la que viviéramos no fuera más del 30% de los ingresos, porque ya hay casos de parejas en las que el 100% de un sueldo entero se va para el alquiler. O sea, no es que sea muy barato 200, que es muy barato 200 porque sí, sino porque es el 30% de lo que tú ganas, Yolanda, ¿no?
0: Sí, yo ahora estoy de baja laboral. Claro. Entonces me están tramitando la incapacidad. Las bajas laborales por enfermedad son lo que son.
1: Ya.
0: Todos los meses van bajando. Entonces, pues, al final.
1: Bueno, interesante conocer esta política. Podrían tomar nota en otros lugares, ¿no?
0: Sí.
1: Están muy en contra en otros lugares. Dicen que el mercado solo lo soluciona todo, pero la realidad es que el mercado solo nos ha llevado a la situación en la que estamos ahora mismo. Pues agradezco a Yolanda que haya venido, la hemos hecho madrugar un poquito, y a Patricia Bala, directora general de Alocabide del Gobierno Vasco. Gracias a las dos.
3: Gracias.
2: Bravo.
4: Ahora.
1: Ahora no te vayas, Gallego, porque vamos a conocer a Bego Alday. ¿La conocéis, a Bego Alday, o no? Tampoco. Pero bueno, tenemos que venir a Donosti a presentaros gente súper crack de Donosti. ¿Pero cómo es posible? Bueno, pues es una exploradora. Es que lo ha hecho todo. O sea, tengo ganas de verla, porque físicamente... ¿Dónde está? Ahí está. Esto es un terremoto lo de esta señora, ¿eh?
5: Totalmente. Bueno, además, es una exploradora del planeta, ¿eh?
1: Sí.
5: No es una exploradora de Euskadi.
1: Ha estudiado ingeniería de organización industrial en Academia General Militar. Ha estudiado ingeniería náutica, transporte marítimo, es aventurera, es exploradora, especializada en retos extremos y expediciones. Ha hecho un Iron Human, porque lo de Iron Man nos deja fuera a las mujeres. O le llamamos Iron Woman o le llamamos Iron Human, que así nos incluye a todos. Enseguida la conocemos.
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1: Pues aquí tienen a la crack, a Bego Alday, esta aventurera. Yo no sé por qué,

0: Bego, buenos días.
1: Buenos días, Egunon.
0: ¿Te imaginaba más mayor? O sea, yo te echaba como mínimo 30 y largos y tienes 20 y pocos. Bueno, 29, ¿me has dicho o no?
1: 29.
0: No, entonces son 20 y muchos. Pero bueno, que no me imaginaba...
1: 30 casi, sí.
0: Sí, que no me imaginaba que con el currículum que tienes, ¿no? Con las experiencias que vas acumulando, y Gallego también, yo se imaginaba a alguien un poco mayor, ¿no?
2: Estoy perplejo.
0: Al menos de 30 y más años, ¿no? Bueno, ya he dicho, lo has escuchado, ¿no? Y he dicho un poco todo lo que has hecho. Cuando eras pequeña y te preguntaban qué querías ser de mayor, ¿tú qué decías? Porque claro...
1: Pues la verdad que es curioso porque yo cuando era pequeña tenía bastante ese problema de no saber elegir y que me ha acompañado toda la vida, ¿no? Yo me acuerdo momentos que me decían, ¿cuál es tu color favorito? ¿Cuál es tu deporte favorito? ¿Cuál es tu...? Son preguntas que se hacen mucho, ¿no? ¿Qué quieres? Yo no sabía respuestas a nada, pero aprendí a inventármelas, digo, así me dejan en paz. Y eso me pasa hasta el día de hoy cuando me dicen, ¿y qué vas a hacer el año que viene? ¿Y qué te gustaría hacer cuando sea...? ¿Y qué? Y vas, yo qué sé, ¿vas a tener una familia? Yo digo, a veces me invento respuestas, pero la realidad es que no las tengo y que me las voy encontrando por el camino y por ahora es...
0: No va mal, ¿eh? Porque además es creadora de contenido. O sea, has sido, digamos, un culo de mal asiento. Tú has ido probando, ¿no?
1: Tal cual.
0: Sí, sí. A ver qué apetecía más.
1: Exactamente.
0: Y creo que lo que llevaste a cabo último fue el Iron Human este. Por no llamarle Iron Man, ¿no?
1: Exactamente.
0: Que es la primera persona, la primera mujer que lo hace. Escuchen, ¿eh? 3,8 kilómetros nadando. Salen del agua 180 kilómetros en bici. Y luego dejan la bici y hacen 42 kilómetros corriendo.
1: Eso es.
0: Y además dicen, ¿y dónde fue eso? ¿En la Antártida? ¿Eh?
2: O sea, como diría un vasco, ¡solo!
0: En la Antártida, con temperaturas bajo cero. ¿Pero esto cómo se puede soportar? Y estar como estás, porque yo... No, porque tienes el aspecto de estar bien,
1: sí.
0: Sin agobios, ¿no?
1: Sí. A ver, eso que has contado es un triatlón, ¿no? En una distancia que se conoce, como has dicho, como Ironman, ¿no? Que es una es ultradistancia, es la distancia más larga de este deporte, triatlón, ¿no? Que combina estos tres deportes, natación, ciclismo y carrera. Y como tal, lo que yo hice no es una prueba que esté organizada, que tú puedas apuntarte, por razones lógicas, entre ellas de seguridad, logística, ¿no? La Antártida es un continente donde no hay habitantes ni se organiza prácticamente nada, ¿no? Expediciones sí, pero vamos, que no es que puedas alojar a gente en un hotel o puedas ir en avión tranquilamente, ¿no? Y bueno, si hubo una persona que intentó hacer algo así, autogestionado, ¿no? Un chico danés. Y bueno, le salió bien, pero yo pensé que se podía hacer mejor. Y yo sí que he trabajado haciendo expediciones en la Antártida, entonces conocía el terreno y un poco con eso pues nos metimos un poco en la aventura, que aparte de la parte física, pues bueno, fue hacer todo este proyecto también desde ese cuestionamiento del lenguaje, ¿no? Con llamarlo Iron Human y con intentar pensar un poquito más allá de...
0: Preparación de meses antes, claro.
1: Dos años,
0: decía yo meses. Dos años preparándose, haciendo musculatura, haciendo fondo, haciendo de todo.
1: Y levantando un proyecto. Iron Human es un proyecto documental también. Nosotras nos gusta mucho también el audiovisual, ¿no? Desde las redes sociales, que al final no deja de ser también una plataforma donde pues nos ha acercado también a la gente de a pie a tener la oportunidad de crear con un teléfono prácticamente lo que tenemos en la cabeza, que eso también hay que darle valor, más allá de los bailes.
0: O sea, habrá un documental de esta experiencia.
1: Claro.
0: A punto de estar montándose ahora,
1: estamos,
0: ¿no?
1: Eso es, lo estamos produciendo con otra productora. Nosotras emprendimos también en este viaje de dos años con nuestra propia productora. Creamos una sociedad limitada y aprendemos un poco ensayo-error y con ese factor de innovación también en el que quisimos solo tener delante y detrás de cámaras exclusivamente mujeres, ¿no? Y también para que el proyecto fuese...
0: ¿Cuándo lo veremos eso? ¿Cuándo se estrenará?
1: Pues no lo sé.
0: No tenéis ni canal todavía ni nada.
1: Estamos en ello. Es que sí, son preguntas que ahora mismo no puedo responder porque creo que igual me meto en un jardín que no puedo, muy próximamente.
0: Pues nada, no te metas. Oye, ¿cómo es nadar en temperaturas tan heladas? Porque has nadado en un entorno bajo cero casi, ¿no?
1: Sí, quizás de las tres pruebas era la parte más difícil, ¿no? Porque así como las otras pueden tener un factor muy grande de fatiga acumulada y el frío, bueno, si te abrigas bien, tampoco son temperaturas como el Everest, digamos, ¿no? Menos 10 grados, menos 15 grados. Aquí en Donosti parecido en invierno. Pero sí que el agua, bueno, pues tiene un factor importante de hipotermia, que sí que era un punto como, bueno, pues un punto de no retorno, de si ya pasas por una hipotermia, pues ya puedes necesitar un rescate, o sobre todo parar la prueba y no poder continuar, ¿no?
2: Hay que decir que es de Siberia-Gasteiz.
1: Exactamente, es que eso no lo he contado, pero eso da muchos puntos.
0: Claro. O sea, eres de...

0: De Vitoria-Gasteiz, vale, es. vale. Bueno, pero vamos, que esas aguas heladas, la posible pérdida de conciencia, sí, a mí me han contado, que o sea, cuando la gente se muere de frío, ¿no?, por hipotermia, es una sensación de como de desaparecer de este mundo de una forma...
1: Es bastante dulce, es bastante...
0: Inconsciente, casi.
1: Sí, y muy gradual. Eso lo hace también...
0: No te das, eso es el riesgo es que puedes darte cuenta.
1: Claro, se minimiza mucho porque no nado sola, ¿no? Y tengo un equipo que ya me conoce mucho y claro, mucho antes de perder la conciencia, fallas en otras cosas, ¿no? Nosotras tenemos protocolos, no me voy a poner técnica, pero cada cierto tiempo pues me preguntaban cosas, alguna suma, alguna resta, algo, pues ¿cómo se llama tu primo pequeño? Cualquier cosa, ¿no? Para ver un poco también las reacciones. Y luego en el cuerpo se nota mucho, ¿no? Tú a veces en tu cabeza crees que estás nadando muy bien, pero desde fuera se ven faltas de coordinación que te dan muchas pistas, ¿no?, de cómo está la persona. Siempre también tolerando, o sea, tienes que tolerar un cierto grado de hipotermia, entonces es una conversación continua con tu cuerpo, ¿no? Hay ciertos mecanismos que se encienden de alerta, de vamos a salir corriendo de aquí, ese pánico, esa hiperventilación típica de meterte en agua helada, ¿no?, de no puedo respirar, y es una conversación continua de decir, no, estamos bien, vamos un poquito más lejos. Pero bueno, también...
0: Llevas mejor el frío que la calor, ¿no?
1: ¿Deduzco? Estos días han sido, sí, han sido
0: aquí
1: horribles.
0: Lo has pasado mal. Bueno, es que de 22 participantes, solo 3 acabaron el Iron Human, ¿no?
1: Bueno, ahí hemos mezclado un poco de información. Yo para trabajar, el Iron Human este solo lo hice yo. No hay participantes.
0: Ah, vale,
1: solo lo hice yo.
0: Lo hiciste tú, vale.
1: Pero para prepararme para esto, yo me apunté a una carrera que se llama la Arctic Ultra. Es una carrera en el Yukon, en Canadá, ahí frontera con Alaska, el año pasado. Y es una carrera...
0: Es esta la que había 22 y acabasteis 3.
1: Eso es.
0: Y los otros dos...
1: Son menos 45 grados, son temperaturas muy, muy extremas.
0: ¿Menos 45? ¿45 bajo cero?
1: Eso es.
0: Qué gallego.
1: Sí.
0: Tú no te encontrarías, ¿no? Bueno, perdón.
2: Imagínate.
0: No, ni él ni nadie se encontraría nada. No, pero esa temperatura...
2: Es interesante la opinión de Bego, porque durante el principio de la conversación ha hablado de que tú estabas y llevas varios años en la Antártida, ¿verdad?
1: Eso es.
2: ¿Qué opinas de la gente que dice que ojo con lo que está ocurriendo en la Antártida, con la afluencia masiva de turistas y de visitantes a un lugar en el que, en palabras de Josefina Castellví, que es una de las grandes pioneras, la Antártida está llena de mujeres pioneras, ¿verdad?
0: Es curioso.
2: Decía que había que preservar, que era el último santuario de la humanidad. ¿Qué opinas de ese tema?
1: Bueno, pues ciertamente hay mucha más accesibilidad. Y se ha impulsado el turismo, hay mucho dinero de por medio. A mí me ha pasado, ¿no?, que mucha gente me ha escrito y me ha dicho, pero vais a la Antártida y eso es un sitio y vais a hacer... Y yo, mira, somos un velero que no deja ni residuos, además hemos llevado como una política muy estricta con eso. Vamos a un lugar totalmente remoto, 4 personas, a hacer, vamos, un impacto mínimo, y sin embargo lo que no sabe la gente es que a diario hay cruceros...
0: ¿Allí en la Antártida?
1: Sí.
2: Qué horror. Es horrible.
0: Que dejan...
1: Bueno, y bajan 300... Sí, claro que sí.
0: Y bajan 300 siempre... personas.
1: Eso es. Sí.
0: Con sus latas de Coca-Cola, que a saber si las tiran en la Antártida.
1: Y hacerse selfies con los pingüinos. Sí,
2: No, con todo mi respeto, lo digo en plan humor, te baja una manada de japoneses con sus cámaras y se te meten en las pingüineras y te montan unos...
0: Ya, ahí es el horror.
2: Y ahí hay un debate muy interesante, porque la Antártida, insisto, además, tú darás fe, también está soportando el impacto del cambio climático.
1: 100%, yo no, o sea, no soy una persona experta en esto, entonces a nivel números, datos, no lo sé, pero por supuesto, claro, y de hecho de las primeras yo participé en una campaña con la ONG Sea Shepherd, que va un poco por allí en el sentido también de la pesca del krill, que es un poco quizás lo que más conozco, porque se hay una sobrepesca ahí en la Antártida, es un sitio donde se alimentan enormes familias de ballenas y demás.
2: Cachalotes, orcas.
1: Eso es. Y ahí se pesca masivamente el krill sin restricción, ¿no?
0: Qué horror.
2: Es terrible. De la Antártida de Amundsen o de la Antártida... Hay que decir que el primero que ha visto la Antártida fue un español, no sé si se lo sabías. Gabriel de Castilla, en el siglo XVII.
1: Así se llama la base, sí, española.
0: Bueno, Bego Alday, perdonad que os atropellé, pero es que faltan 2 minutos, ¿sabes? Para que se acabe la hora. Y entonces os veo con ganas de charlar, pero ahora salís y os tomáis un café. Pero iba a decir que uno de los objetivos que tiene ahora Bego es ser cara visible de la aventura en España. Creo que conseguiste contactar con Calleja, con Jesús Calleja. Y ahora tienes un viaje al Nepal con gente joven, ¿verdad?
1: Sí.
0: Que arranca el día 13 de julio, ¿no?
1: Es.
0: Y cuando termine el 3 de agosto, te irás a Calafate, Argentina.
1: Eso es.
0: O sea, sí, que...
1: Estoy poco
0: es
1: a poco.
0: No parar. Sí. Los no que parar. Quieran seguirte en las redes, no sé, cuéntanos para... Igual pues, le hemos abierto el apetito, la curiosidad de algún oyente. ¿Dónde pueden hacerlo?
1: Seguro, pues en mi Instagram sobre todo, y de ahí también hay más canales, al Instagram también de nuestro proyecto, pero mi Instagram es @bdebego.
0: B de Bego.
1: Eso es.
0: Ah, bueno. B de Bego. Vale, pues ya hemos conocido algo más de Bego. Espero que ese entorno tan masculinizado en el que hasta ahora se movía la aventura deje de ser así, porque todas sois chicas además, ¿no? Eso. Bueno, tenéis algún chico, supongo, pero...
1: No.
0: Ninguno, vale.
1: No. No hay inscripciones abiertas, lo sentimos. Por ahora no.
0: Solamente chicas, eso está muy bien. Gracias, crack, gracias por venirte aquí a la radio. Gracias. Bueno, pues ya hemos conocido a esta aventurera, exploradora, creadora de contenido especializada en retos extremos y expediciones. Gallego, gracias por venirte a Donosti.
2: Gracias a vosotros.
0: No sale el sol, ¿eh? Menos mal, ¿eh? Yo estoy contenta, ¿eh?
2: Qué bien.
0: ¿Cómo estaremos para estar felices porque no sale el sol?
2: Qué fuerte.
0: Porque
2: qué fuerte.
0: Estamos
2: cocidos. Espero que nadie se haya alarmado. No era el interés de nosotros alarmar a nadie. No, simplemente contar la verdad.
0: No, nada. Nadie se alarma. La verdad es...
2: Muy bien.
0: Es eso, la verdad. Bueno, noticias, que son las 10. Y vamos con el señor consejero a seguir hablando de vivienda. Y con Borja Terán, que viene a continuación.
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4: Buenos días. El Ministerio de Exteriores actualiza esta mañana la cifra de españoles víctimas de los terremotos en Venezuela. Eleva este domingo a 9 el número de fallecidos, mientras que se mantiene la cifra de 14 que siguen atrapados bajo los escombros a la espera de ser rescatados, y no se tiene noticias de otros 131 compatriotas. Este fin de semana el ministro José Manuel Álvarez recordaba también que los servicios diplomáticos en aquel país siguen disponibles para atender a los españoles afectados o sus familias en los trámites o consultas que necesiten.
5: Quiero recordar a todos los españoles en Venezuela y a sus familiares que siguen plenamente operativos tanto la embajada como el consulado de España en Caracas, y los números de teléfono de emergencia consular que se encuentran en las redes sociales de la embajada, del consulado y del ministerio. También están evidentemente plenamente operativa la unidad de emergencia y de crisis del Ministerio de Asuntos Exteriores.
4: Siguen siendo horas cruciales en Venezuela para rescatar a supervivientes bajo las ruinas de los edificios que han colapsado. El recuento de víctimas en el país también aumenta conforme pasan las horas y ya superan los 1.400 fallecidos, según ha confirmado Jorge Rodríguez, presidente de la Asamblea Nacional.
6: Estamos contabilizando que 1.430 hermanas y hermanos han resultado fallecidos. Lamentablemente han perdido la vida, 1.430 personas. Va nuestro abrazo, nuestro pésame, nuestra condolencia para los familiares, para los allegados de estas venezolanas y de estos venezolanos.
4: Kuwait anuncia que ha interceptado nuevos misiles sobre su espacio aéreo esta mañana, dos más que se suman a los interceptados en las últimas horas procedentes de Irán, mientras que Bahrein, el otro objetivo de los ataques iraníes, denuncia impactos en un edificio residencial que no han causado víctimas. Hostilidades que se enmarcan en la escalada de las últimas horas entre Teherán y Washington tras los ataques norteamericanos contra la costa iraní del estrecho de Hormuz y la respuesta de Irán con ataques a intereses norteamericanos en el Golfo. Y aquí en España la agenda política viene marcada por el último comité federal del PSOE y el cierre de filas del partido en torno a Pedro Sánchez, después de que este haya defendido en esa cita la limpieza del PSOE, haya pedido a no dejarse llevar por el relato de la derecha y haya reclamado coraje para seguir proclamando que gobernará más allá de 2027.
7: Os pido coraje, determinación, porque si algo define nuestra razón de ser es esa, el coraje y la determinación para continuar avanzando. Esa es la vocación y el destino del Partido Socialista Obrero Español, al que, por cierto, han querido quebrar una y mil veces. Un partido que jamás ha tirado la toalla.
4: El líder del Partido Popular, Alberto Núñez Feijóo, critica que Sánchez se ría del Congreso al desoír la votación mayoritaria a favor de que se someta a una moción de confianza, una votación apoyada en su día por Junts per Catalunya, formación, socia del Gobierno, a la que Feijóo ha pedido de nuevo que se decida y pulse el botón electoral.
8: Yo reconozco que un partido catalán pidió elecciones ya y se unió a la mayoría. Pero apretar el botón que las convoca estaría mejor y sería bastante más responsable.
4: En el exterior, las autoridades francesas acaban de ofrecer este domingo un primer balance de víctimas asociadas al calor. Desde el pasado 24 de junio, informan que se ha producido 1.000 muertes más de lo habitual, coincidiendo con el ecuador de la ola de calor que afecta al país. La mayoría de víctimas, un 85%, supera los 65

0: años de edad y se observa un incremento del 40% de las muertes en domicilios. Y ahora los deportes con Raúl Granado.
1: La madrugada en el Mundial nos deja más noticias en el camino de los cruces de 16avos de final. Lo primero es que España ya tiene rival. Será Austria, que empató a 3 con Argelia y acabaron segundos en el grupo J. El partido será el jueves 2 de julio a las 9 de la noche. Además, Colombia y Portugal empataron a 0. Congo le ganó 3-1 a Uzbekistán y Argentina ganó 1-3 a Jordania. Con estos resultados, Portugal tendrá que medirse a Croacia el día 3 de julio. Sobre el Mundial, hablaba en exclusiva en Onda Cero Luka Modric.
2: Era importante nuestro primer objetivo, pasar de grupo, y lo hemos conseguido y estamos muy contentos. Creo que estamos creciendo en nuestro juego, creo que hoy ha sido nuestro mejor partido y espero que la siguiente vamos a ser aún mejor.
1: Por su parte, Argentina se enfrentará a Cabo Verde, Colombia a Ghana y Congo con Inglaterra. Y sin margen para más, hoy arrancan esos cruces de 16avos con el partido entre Sudáfrica y Canadá a las 9 de la noche en Los Ángeles. Y fuera del fútbol, hoy se disputa el Gran Premio de Austria de Fórmula 1 a las 3 de la tarde con Russell primero, Hamilton segundo y Verstappen tercero. Carlos Sainz saldrá decimoséptimo, Fernando Alonso penúltimo. Y también se disputa el Gran Premio de Países Bajos de motociclismo con la carrera de MotoGP a las 2 de la tarde con Jorge Martín saliendo primero y Marc Márquez séptimo.
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6: San Sebastián es la ciudad que mejor sabe vestir de gala la seriedad del mar. Ramón Gómez de la Serna.
7: Otra gran frase que a lo mejor les hemos descubierto a muchos oyentes. Es bonita, ¿eh? San Sebastián es la ciudad que mejor sabe vestir de gala la seriedad del mar. Buenos días, consejero.
8: Buenos días, Agunón.

0: qué buena versión, ¿eh?
1: Preciosa.
0: Esta canción.
1: Nos quedaríamos aquí bailando.
0: Nos quedaríamos bailando, sí. Hoy no ha salido el sol, cosa que estamos agradeciendo enormemente.
1: Esto es buen tiempo, ¿eh?
0: Esto es buen tiempo. Bueno, pero ayer cuando llegamos el solazo, consejero, era enorme.
1: Ya.
0: El calor agobiante. Y yo sé que estáis pasando un poquito de frío hoy aquí, ¿verdad? No, estáis bien, ¿no? Porque no, yo he pedido aire acondicionado a tope, ya la fama me precede de que me gusta trabajar en espacios nevera, pero es que los chorros de aire os van a vosotros, pero aquí abajo estamos en un rinconcito sudando. Pero bueno, aquí estamos con Denis Itxaso, que es el consejero de Vivienda y Agenda Urbana del Gobierno Vasco, y emitiendo desde este edificio de Tabacalera, en la quinta planta, toda acristalada, sobre el espectáculo urbano hermoso de una ciudad tan bonita como esta. Pues desde aquí es un paisaje perfecto. Para hablar de vivienda, consejero, ¿no?
1: Ni más ni menos.
0: Ni más ni menos. Hemos empezado hace un ratito. Hemos hablado también con una persona que había conseguido uno de esos pisos. Y la verdad es que ese grave problema que tiene no solamente España, es casi el mundo entero, ¿no? En toda Europa las grandes ciudades tienen el mismo problema. A los vascos también les preocupa. Al 60% de la población, según el sociómetro vasco que elabora Presidencia del Gobierno. Y lo bueno de aquí, vamos a ver si ya que estamos aquí otros gobiernos autonómicos toman nota, es que lleváis de forma sostenida en el tiempo una política bastante a rajatabla, ¿no? Claro, el consejero me va a decir que todo va de perlas, pero habrá muchas dificultades, ¿no?
1: Muchísimas, y estamos muy lejos de estar en una posición de que todo vaya de perlas, ni mucho menos. Evidentemente, yo creo que Euskadi ha hecho en las últimas décadas muchas cosas bien, por eso nos miran desde otras comunidades autónomas y desde otras latitudes, pero a nosotros también la demanda nos ha superado. Hay cambios sociales, cada vez vive menos gente en cada casa, las unidades convivenciales han reducido, casi para mantener el mismo umbral de población necesitamos pues muchas más viviendas, ¿no? Y venimos construyendo en régimen de alquiler exclusivamente, porque eso lo aprobamos por ley en 2015, y ya desde 2003 todas las viviendas que hacemos tienen una calificación permanente, no se van por el desagüe de la vivienda libre.
0: La vivienda de protección oficial, la famosa VPO.
1: La famosa VPO, pues tenemos una tradición desde hace ya muchas décadas de que sea para siempre protegida, de que sea en alquiler, de que se ajuste a las necesidades y a las rentas de las personas, pero evidentemente no hemos hecho tantas como era necesario, porque todos estos cambios y un cierto saldo migratorio positivo, afortunadamente, para mantener nuestro bien.

0: bienestar, pues nos ha superado y ahora tenemos que incrementar el ritmo, claramente.
1: Claro, decía Denis Itxaso que han cambiado las unidades familiares y no había reparado yo en eso, pero claro, ahora hay mucha gente que vive sola.
0: Mucha gente que vive, claro, sola. La primera vez, a finales del año
1: pasado...
0: Ha
1: cambiado, o sea, el paisaje humano ha cambiado.
0: Hay más gente en Euskadi viviendo sola que en pareja en estos momentos.
1: ¡Ostras! Eso sí.
0: Es claro, y eso hace que haya muchas personas, por ejemplo, viudos y viudas, a partir de 70 años, que viven solas en viviendas a veces de excesivo tamaño, a veces incluso es una soledad no deseada, y por eso estamos fomentando un programa que es una triple carambola. Nosotros les vamos a ofrecer alojamientos dotacionales, siempre que sean autónomos, a cambio de que ellos nos cedan su vivienda para que nosotros, en ese programa Bizigune que ha explicado antes la directora de Alokabide, Patricia Val, las podamos poner en el alquiler para familias. A ellos les vamos a ofrecer una vivienda más compacta, más pequeña, más fácil de calentar, más accesible, más moderna y en comunión y en, digamos, con otras personas también mayores y jóvenes en una experiencia intergeneracional. Y con eso también buscamos un mayor acomodo de las necesidades de las familias a las superficies que están disponibles, ¿no?
1: Pero eso, esto es una carambola, ¿eh? O sea, que una persona, que una viuda o un viudo, hay muchas más viudas, como todos sabemos, ¿no? Que está en una casa grande, a lo mejor de 100 y pico metros cuadrados, se pueda ir a otra unidad que vosotros le dejáis, ¿no? Le concedéis, a cambio de que ella alquile esa casa.
0: Sí, ella nos lo ofrecería a nosotros en usufructo, evidentemente la propiedad sigue siendo de ella y el día que falleciese, sus herederos evidentemente la recuperarían para venderla o para hacer lo que quisiesen. Pero mientras vive esa persona, la tenemos en ese apartamento, en ese apartamento de comunidad intergeneracional, con jóvenes, con mayores, para que pueda incluso vencer esa soledad no deseada que en algunos casos se produce y que es uno de los problemas que tienen las ciudades.
1: Hombre, es una sociedad, es una solución creativa esta. Yo no sé si en algún otro lugar de España se está haciendo.
0: Pues,
1: es verdad que se os considera pioneros en el País Vasco de muchas cosas, pero no sé si esa también es pionera.
0: Yo no sé si en algún otro sitio se está llevando a cabo, porque la Comisión Europea nos felicitó y de hecho la ha puesto como uno de los modelos de referencia, como un programa, bueno, pues de innovación social, ¿no? Tenemos otras muchas cosas, pero básicamente de lo que se trata es de recrecer el parque de vivienda, especialmente el de vivienda protegida, para todas las rangos de renta, porque no hay un único problema de vivienda, hay muchos, y cuando se habla de las clases medias, pues también hay clases medias cada vez más diversificadas. Esta es una crisis por primera vez que no afecta solamente a las personas más vulnerables, que desde una perspectiva pues nos preocupan más, evidentemente, sino que afecta al conjunto de las clases medias, incluso hoy en día.
1: Hay parejas que entre los dos se pueden llevar sumando sueldos para la vida y que eso es insuficiente para comprar o para alquilar, ¿no?
0: Así es. Hay parejas que tienen resuelto el problema de la vivienda, pero sus hijos no lo tienen y son personas que han estudiado en la universidad, son ingenieros, son periodistas, pero no hay oferta de vivienda en venta y la que sale, por ejemplo, en esta ciudad de San Sebastián, sale absolutamente fuera del alcance de las clases medias. Por tanto, hay que recrecer el parque de alquiler y también, te he escuchado antes además decir una frase que me ha gustado, ¿no? Era una indirecta para los que piensan que el mercado se regula solo. Yo creo que hay que hacerse una pregunta, o hay que hacerles una pregunta a quienes piensan así. ¿Qué hacemos mientras alcanza ese equilibrio mágico? ¿Cuánto tiempo tarda en regularse solo? ¿Y qué hacemos con las familias de clase media que mientras tanto se ven expulsadas de las ciudades, ¿no? Por tanto, hay que regular también el mercado del alquiler. Mientras lo recrecemos e incorporamos más viviendas al parque de alquiler, hay que regularlo. Hay que garantizar prórrogas, hay que establecer unos topes y unos límites a los alquileres si estamos de acuerdo con el principio constitucional de que la vivienda pues ejerce una función social, cumple una función social y es un bien de primera necesidad.
1: Claro, es que para hacer frente a ese gravísimo problema, que la gente no tiene un techo bajo el que vivir, o se construye más o se pone más vivienda en el mercado y que la construcción nunca es de un día para otro, o se regulan los precios, ¿no?
0: Las dos cosas.
1: Parece que no hay ninguna otra alternativa.
0: Hay que hacer las dos cosas.
1: ¿O más vivienda?
0: Incluso más cosas. Veces hay que construir, hay que actuar sobre la ciudad construida, hay que en algunos casos autorizar levantes para que sobre viviendas de titularidad pública podamos recrecer uno o dos pisos más y darle un poquito más de densidad. Hay que facilitar que los bajos comerciales que están en desuso, porque el comercio tal y como lo entendimos, pues no volverá y al menos en algunos puntos, salvaguardando la centralidad comercial, por supuesto, de las ciudades, pero en algunos sitios se puede autorizar a que los bajos comerciales se puedan convertir en viviendas. Hay que segregar viviendas de gran superficie en viviendas de menor superficie, hay que construir más,

0: construir más y hay que también regular el parque de vivienda construido y el parque en alquiler. Todo hay que hacerlo. A veces nos perdemos en debates muy maniqueos, que a mí me da mucha rabia porque es una confrontación muy estéril, ¿no? Que lo invade todo y también en la vivienda expresa de esa confrontación. Y es que no se trata de que la derecha solamente sepa pegar pelotazos, construir ladrillazos y la izquierda solamente dar paguitas e intervenir en el mercado. No es tan caricaturizada, no debería de caricaturizarse así. La situación es mucho más compleja y hay que actuar en todos los frentes.
1: Y pensar que las viviendas de protección oficial sean permanentes. Antes lo decía Denis y es verdad, desde el 2003, uh-huh. Euskadi, uh-huh. Es que hace mucho de esto, hace 23 años.
0: Sí.
1: Hace 23 años que aquí en Euskadi la protección oficial es permanente. O sea, desde hace 23 años... Cualquier persona que adquiere una vivienda de protección oficial sabe que siempre será de protección oficial, que nunca podrá especular con esa vivienda.
0: Exacto, y eso nos ha permitido robustecer la mayor infraestructura social de este país, que es la vivienda. La mayor infraestructura. No hay ninguna otra más importante, quizás ahora algunos se den cuenta. Pero no es solo todo.
1: Es que los políticos han tardado mucho en darse cuenta de lo colosal del problema, de la vivienda.
0: Bueno, hemos llegado tarde al problema, pero... Y no solo todo lo que reluce, porque efectivamente llevamos 23 años con la calificación permanente, pero aquí mismo, en el sitio en el que estamos, podemos ver unas viviendas, son 222, que están en el Paseo Federico García Lorca, que supusieron un enorme trauma para la ciudad, porque se hicieron viviendas de protección oficial y aquellas eran previas a la regulación de 2003 y se fueron a la vivienda libre. Hoy, algunas de ellas se venden a 500.000 euros. Y la vivienda, protegida, uh-huh. que nació para acolchar y amortiguar el impacto de especulativo de la vivienda libre, resulta que estaba, en ese caso, generando unas plusvalías descomunales para beneficio de unas personas que fueron adjudicatarias, que tuvieron esa suerte, pero que evidentemente pues ahora tienen una posición más que desahogada, ¿no? Y eso, a la vista de mucha gente, lejos de ser una política justa, ha sido una política que supimos comprender a tiempo que había que corregirla, pero cuyas consecuencias todavía pagamos.
1: Claro, es que las personas que compraron antes del 2003 una vivienda de protección oficial, una VPO, han podido llevarla después al mercado libre y pegar ese pelotazo, ¿no? De ganar 500.000 euros por una vivienda por la que igual habían pagado, 100.000 o...
0: Exacto. Y estamos tomando medidas para corregir esa mala praxis y esa mala política que hoy somos plenamente conscientes todos de que nunca se debió llevar a cabo. Quiero recordar que en aquel entonces hacían sorteos de las viviendas protegidas, en fin, había políticos que incluso convocaban a la prensa para hacer sorteos. Hoy eso desprestigia a la
1: ¿Y ahora cómo se hace? ¿Por la concesión de las VPO?
0: Por baremación, por cupos, en función de... Hemos tenido antes una adjudicataria que es una persona con algún tipo de diversidad funcional,
1: sí.
0: Una discapacidad, pero hay cupos de personas, familias numerosas, en función del umbral de renta, aunque ahora vamos a modificar un poco para adecuar nuestra política de adjudicaciones a la nueva realidad, porque es toda la clase media la que está afectada y también hay que favorecer que rentas medias puedan acceder a las viviendas protegidas. Y luego hay otro fenómeno, lo mismo que he explicado estas viviendas de aquí al lado, hay otras más lejos, en Ventaberri, son 510 viviendas, esas están en alquiler, pero también se van a desproteger porque son previas a 2003. Tenemos 510 familias en esta ciudad que no van a tener a dónde ir si nosotros no actuamos de manera retroactiva y les devolvemos la calificación. Y estamos mirando cómo actuar.
1: ¿Y se puede hacer eso? ¿Se puede cambiar la ley con carácter retroactivo?
0: Mira, Navarra, tenemos muy buena relación con los navarros, obviamente, acaba de aprobar una ley, o acaba de, digamos, de empezar a tramitar en el Parlamento Foral una ley para actuar de manera retroactiva sobre aquellas viviendas que están amenazadas de descalificarse, al menos las que están en régimen de alquiler. Nosotros lo estamos estudiando, pero en todo caso ya vamos a aprobar dentro de muy poco una norma para que las viviendas que están amenazadas, sean en alquiler o sean compra, están amenazadas de descalificarse por ser previas a 2003, se mantengan calificadas si están en zona tensionada y mientras rija la figura de la zona tensionada. Porque la zona tensionada, ¿qué es? Y San Sebastián la declaramos hace año y medio. Pues es simple y llanamente que la oferta es insuficiente, que la demanda está absolutamente desbocada y que no hay donde vivir. Si esas 510 familias dejas que el fondo, que es un fondo de inversión...
1: Iba a preguntar por los propietarios, ¿es un fondo de inversión?
0: Es un fondo de inversión. Es un fondo de inversiones, Blackstone, de hecho. Es un fondo de inversión que posee las 510 viviendas y si nosotros nos regulamos, pues obviamente todos sabemos que el fondo de inversión tiene unos objetivos y tiene unas rentabilidades y tiene unas cuentas de resultados. Pero claro, eso se aparta por completo de la función social de la vivienda. Y hemos heredado esos problemas y la cuestión es mirarlos de frente y tratar de atajarlos sabiendo perfectamente cuál debe de ser la motivación del gobierno y qué es lo que hay que poner en el centro, que es al ciudadano.
1: Lo que pasa es que son enemigos poderosos, ¿eh? Los de los fondos de inversión.
0: Muchos abogados.
1: Claro, muchísimos abogados que deben estar en plantilla para defender los intereses de sus accionistas, que suelen ser contrarios a los intereses de los habitantes de una ciudad. Por ejemplo, Jaume Collboni, el alcalde de Barcelona, dijo en su momento que en 2028 todos los alquileres turísticos de la ciudad, cuando fueran caducando, no se iba a renovar a ninguno. Airbnb y compañía, eso va a poner en Barcelona, por ejemplo, 10.000 viviendas nuevas más en el mercado, pero vamos a ver si lo consigue, porque esos señores tienen unos bufetes de abogados carísimos que desde luego pelean por los suyos y siempre en contra de los ciudadanos.
0: Un gobierno puede hacer grandes cosas también, ¿eh? Hay que decirlo.
1: Por ejemplo...
0: Bueno,
1: salvo que el gobierno esté de acuerdo con los fondos de inversión.
0: Bueno, claro, si el gobierno está de acuerdo con los fondos de inversión, tenemos un problema, Houston.
1: Bueno, pero, pues fíjate.
0: Pero el alcalde Collboni es un ejemplo. El alcalde Collboni, que forma parte destacada de la Liga de Alcaldes por la Vivienda, Mayors for Housing, está haciendo grandes cosas y se está enfrentando a la realidad. Y lo está haciendo con seguridad jurídica, ¿eh? Porque a mí me hace mucha gracia a todos aquellos que dicen es que estas regulaciones no aportan seguridad jurídica. No, vamos a ver. Lo que no aportan son grandes ganancias. Seguridad jurídica sí aporta. La ley estatal, que fue tan denostada y tan denunciada y tan recurrida, nos está permitiendo actuar sobre el parque de vivienda.
1: Lo que pasa es que esa ley estatal que aprobó el gobierno de Pedro Sánchez en las comunidades en las que gobierna el Partido Popular no se ha implementado.
0: Pues yo espero que lo paguen en las urnas, porque dentro de un año va a haber elecciones municipales y también habrá que medir qué pasa en las ciudades donde se aplica, como Barcelona, como en San Sebastián, como en Vitoria, como en Bilbao, como en Pamplona, y qué pasa en las ciudades donde no se aplica. Porque al final el ciudadano no se pregunta si las políticas son de izquierdas o son de derechas. El ciudadano lo que se pregunta es si las políticas funcionan. Si las políticas funcionan y si resulta que como en Barcelona y en algunas otras ciudades catalanas el alquiler se va reduciendo o se va moderando, pues entonces estaremos consiguiendo algo que algunos países europeos consiguieron hace mucho tiempo, que es convertir verdaderamente la vivienda en ese bien de primera necesidad y no en un mero valor especulativo, porque nos estamos haciendo daño como sociedad con ese planteamiento.
1: ¿Y las zonas tensionadas, cómo las reguláis en Euskadi entonces? ¿Qué se está haciendo con las zonas tensionadas? ¿Es todo Euskadi tensionado o no? Va por ciudades, ¿no?
0: Tenemos al 54% de la población en zonas tensionadas.
1: Vale.
0: Y bajo un prisma o bajo un principio que a nosotros nos gusta mucho invocar, ¿no? Que es no imponer, no impedir. En las comunidades del PP lo impiden. Impiden que ciudades madrileñas, por ejemplo, se puedan declarar tensionadas. Nosotros no lo impedimos, pero tampoco lo imponemos. Aquella ciudad que no quiera, por ideología, por lo que sea, que no quiera, no quiere. Pero las tres capitales están... Todo el entorno metropolitano de San Sebastián está declarado tensionado, también parte de los municipios de la margen izquierda de Bilbao. Y la cuestión es que con eso lo que conseguimos es que las ciudades se comprometan con un plan trianual de acción. Porque claro, declararse tensionado tampoco puede ser, digamos, ni una pose, ni una fotografía, ni una victoria. Es la constatación de un problema. Si uno constata que tiene un problema, tiene que empezar a decirnos cómo lo va a resolver. Y la madre del cordero, si se me permite la expresión, yo suelo siempre ponerla en la voluntad de los ayuntamientos de tramitar suelos a un ritmo que sea razonable, ágil, y cedérnoslos al gobierno vasco para que podamos construir vivienda protegida. Ahí es donde yo les quiero ver a los ayuntamientos y ahí es donde estamos consiguiendo avances por parte de ayuntamientos que quizás hasta ahora ya han sido remisos a artificializar suelo, a desarrollar planes urbanísticos y ahora sí que estamos viendo, porque les obliga la zona tensionada y porque el objetivo es salir de ella cuanto antes, a hacer planes y a ofrecernos suelos para que podamos construir.
1: ¿Y con las viviendas vacías desde la consejería? Porque imagino que en Donosti, que en buena parte del País Vasco, como en toda España prácticamente, hay las viviendas vacías, personas que dicen que tienen miedo a alquilar, ¿no?
0: Bueno, Euskadi tiene el parque de vivienda vacía más pequeño de todo el Estado y no es casual. Llevan planteándose durante décadas de manera estable y permanente políticas fiscales con deducciones y desgravaciones muy importantes a los propietarios que ponen su vivienda en alquiler. Yo quiero recordar que en estos momentos, si tú pones tu vivienda en alquiler a un precio razonable, el que marca el índice de precios de referencia, el 70% de todo lo que ingreses está fuera de impuestos. Eso es una gran ventaja. A veces la gente no hace los números, pero conviene hacer eso más que elevar el precio del alquiler. Porque cuando uno eleva el precio del alquiler porque considera que es un activo financiero y tiene derecho a poner el precio que le dé la gana, tiene que asumir que los riesgos de impago pueden crecer como cualquier activo financiero.

0: financiero, oiga. Ahora, si uno considera que lo que está haciendo es poner una vivienda que fue concebida con una función social y la pone en el alquiler a un precio razonable, nunca va a perder dinero, nunca va a perder dinero, quizás gane un poco menos. Tiene unas ventajas fiscales muy importantes en Euskadi. También tenemos la política que nos ha explicado antes la directora de Alokabide de ofrecer en un momento dado, si no quieres problemas, préstale la vivienda en usufructo al gobierno vasco, que nosotros nos encargamos de alquilarla. Vas a cobrar, y además ahora con las zonas tensionadas vamos a dar un canon más jugoso a los propietarios, pero nosotros nos encargamos durante 6 años de todo lo que tiene que ver con la vivienda. Y le aseguremos cualquier desperfecto y, por supuesto, cada día 3 de mes cobra puntualmente.
1: Estaba pensando en la estrella emergente en Estados Unidos, que es el alcalde de Nueva York, Mandani, que ha hecho un spot muy valiente.
0: Hace unos spots maravillosos.
1: A ver si la comunicación política de ese hombre, bueno, así le ha ido el resultado, ¿no? Ha conseguido arrasar en las elecciones, por eso es el alcalde de Nueva York, que es un poco la capital del capitalismo, nunca mejor dicho, ¿no?
0: Sí.
1: Pues el tío ayer se marcó un spot, se ve como abre la puerta de un congelador y dice simple y llanamente, todos los precios de Manhattan se congelan en este momento. No se sube ni un dólar más.
0: Esas son las
1: al final los políticos o dan ese paso
0: valiente,
1: hacia la valentía,
0: total,
1: pensando en los ciudadanos. O...
0: Mira, yo creo que hay un problema instalado en la política, en la de vivienda especialmente, pero también en otras disciplinas. Yo lo observo muchas veces, ¿no? Hay miedo a la controversia. Hay miedo a tomar decisiones y evidentemente los políticos no podemos tomar decisiones, digamos, por nuestra cuenta y riesgo. Tenemos que rendir cuentas, pero nos eligen también para tomar decisiones, para hacer un buen diagnóstico y tomar decisiones, escuchando a la ciudadanía, haciendo procesos de participación, teniendo en cuenta todas las derivadas que pueda tener la decisión, pero hay que tomar decisiones. Lo que no puede ser es que por miedo a la controversia, por miedo a la crítica, uno no tome ninguna decisión porque lo que pretende es contentar a todo el mundo. Eso es un problema instaladísimo. Y en la materia de vivienda es paralizante. Paralizante, porque mientras tanto la gente se tiene que marchar de su barrio, personas mayores no pueden rehabilitar sus casas porque no tienen recursos y los fondos y propietarios terminan despidiéndoles. Es decir, gente que tiene que viajar 40, 50, 60 kilómetros todos los días para trabajar en una ciudad donde no se puede vivir porque la carestía se lo impide, y tantos fenómenos más.
1: A ver si esto de la Comisión Europea, el Plan Europeo de Vivienda Asequible, sirve para algo, ¿no? No sé yo, porque, bueno, es eso, vamos tarde. Y la Comisión Europea suele ir más tarde todavía que las políticas de todos los países.
0: Bueno, se ha conseguido que haya un plan y que haya un comisario. No es poco, porque hasta ahora vivienda estaba desaparecida de las políticas europeas. Es verdad que es una...
1: ¿Y de qué va a servir? Es decir, el comisario...
0: Bueno, las competencias siguen...
1: ¿Qué competencias?
0: Las competencias siguen estando en los estados y en el Estado español, concretamente las comunidades autónomas, pero la Unión Europea puede hacer muchas cosas, puede regular, ya está regulando los anuncios, por ejemplo, de las viviendas turísticas y de las grandes plataformas. Nadie como la Comisión Europea para multar a un Airbnb y pegarle un buen palo para que ya no se puedan anunciar más viviendas que no estén debidamente registradas. No se puedan. Y cada ciudad debería de tener la posibilidad de decidir cuál es el techo máximo de viviendas turísticas que se puede permitir a la vista de la expulsión masiva de clases medias, ¿no? Entonces, puede hacer eso, puede también dotarnos de recursos. La Comisión Europea, cuando quiere, ahora que estamos en una situación geopolítica muy complicada y muy comprometida, dedica muchos recursos a la defensa. Yo lo comparto porque, tal y como está el mundo, Europa tiene que tener su propia defensa. Pero no hay mejor manera de defender la cohesión y el modelo europeo que defender una nueva planta de vivienda asequible en las grandes ciudades. Todas están sometidas al mismo tensionamiento. Berlín, París, por supuesto Londres, que ahora el Reino Unido está fuera, pero tienen el mismo problema. Países Bajos, el nuevo primer ministro de Países Bajos se ha presentado prometiendo, ojo, que va a construir 3 ciudades nuevas en Países Bajos, porque sabe que hay mucha gente que está siendo expulsada y no hay vivienda suficiente.
1: O sea, palo y zanahoria, ¿eh?
0: Palo y zanahoria.
1: Y sobre todo para los palos la Unión Europea funciona mejor porque de alguna manera se diluye la responsabilidad, ¿no? Por ejemplo, con las tecnológicas, por otras razones, nada que ver con la vivienda, pero que también puede aplicar. ¿Pisos turísticos tenéis muchos en Euskadi?
0: Hay pisos turísticos, pero están muy bien regulados desde hace tiempo. Fuimos pioneros. Yo tengo la suerte, siempre lo digo, de tener un compañero en el Consejo de Gobierno que es el consejero de Turismo, Comercio y Consumo, que está muy sensibilizado con el problema de la vivienda y que mantiene a rajatabla el registro de viviendas turísticas.
1: ¿Cuántas tenéis en total, más o menos?
0: Pues me has pillado con la cifra, pero yo conozco, yo creo que en San Sebastián, por ejemplo, andarán en torno a las 3.000, 4.000 y a nivel de Euskadi... Pues me has pillado con la cifra. La verdad es que no te la sé decir, pero es verdad que están sometidas a un control muy exhaustivo que, por ejemplo, a través de una ley en el Parlamento que acabamos de aprobar, una ley de medidas urgentes, hemos prohibido que en zonas tensionadas se puedan registrar nuevas viviendas turísticas.
1: O sea, y las que hay no habrá ni una más.
0: Hombre, y parece bastante sencillo de explicar y de entender. Si resulta que estás tensionado porque no se puede vivir, ¿qué haces dando más licencias? Porque hay ayuntamientos que se declaran tensionados pero no tenían ningún mecanismo para limitar las viviendas turísticas, que están detrayendo, por si no tuviésemos suficiente problema, viviendas para vivir, para llevarlas a un terreno, digamos, de dedicación o de contenido económico, ¿no?
1: Pues muy interesante, pues nada, que tomen nota y sobre todo que sepan todos los oyentes de cualquier rincón de España que las políticas de vivienda dependen de la comunidad autónoma.
0: Sí, en gran medida. Y de los ayuntamientos, cuidado.
1: Y ayuntamientos, claro,
0: mucho,
1: claro.
0: Mucho,
1: comunidad
0: mucho.
1: Autónoma y ayuntamientos. Lo digo porque yo creo que solamente, digamos, apretando a los políticos, a los que tienen en su capacidad de gestión la solución o el intento de solución, solamente exigiéndoles a los políticos, daremos pasos adelante, ¿no? Uh-huh. Y pues eso, a los alcaldes, alcaldesas o presidentes o presidentas de comunidades autónomas es a quien hay que reclamar, ¿no?
0: Así es.
1: Porque siempre es muy fácil cargarle las culpas a otro, ¿verdad?
0: No se elige para tomar culpas. Decisiones y hay que tomar decisiones.
1: Sí, señor. Denis Itxaso, consejero de Vivienda y Agenda Urbana del Gobierno Vasco, gracias por venirse aquí a la radio a hablar de vivienda, de ese derecho fundamental que no debiera depender, no debiera considerar un lujo prácticamente, ¿no? Como lo que se ha convertido. Y hasta otra ocasión.
0: Un placer, Julia.
1: Gracias.
0: Gracias.
1: Enseguida estamos con Borja Terán. Gracias.
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0: bárbara, pero qué bestia es Shirley Bassey.
1: ¿Has visto?
0: Mira, yo la conocí.
1: También.
0: La entrevisté, sí, la entrevisté en La Ronda.
1: Ah, en La Ronda. Qué buen plato ese.
0: Sí, nos cantó una canción en directo. Mira.

0: está cayendo chirimiri.
1: Sí.
0: Esa lluvia.
1: Porque has cantado, Julia. Porque acabas de cantar.
0: No he cantado nada. Empezó antes. Y entonces, estamos en esa terraza de la quinta planta, lo vemos todo. Entonces está lloviendo. Y entonces me he dirigido al público aquí presente y digo, ostras, ahora nos vamos a mojar. No, me voy a mojar yo que soy la tonta. Porque ellos llevan todos paraguas.
1: ¿Visto?
0: Todos lleváis paraguas.
1: Han empezado a sacar de los bolsos, de los bolsillos, debajo de los gorros, paraguas.
0: Todo el mundo lleva paraguas y abanico.
1: Claro. Pues las dos cosas son importantes.
0: Claro.
1: La humedad y la lluvia.
0: Madre mía.
1: No como Gallego y yo, que fuimos a dar una vuelta ayer, nos cayó una granizada encima y hicimos fiesta de camisetas mojadas.
0: Sí. Quintanilla y yo también. Espera, sí. Espera, que sigue Shirley Bassey.
1: A ver. Julia está haciendo la coreografía.
0: Es una versión que no había escuchado, I Am What I Am.
1: Ah, es bonita,
0: ¿eh? Shirley Bassey, sí. Bueno, sí. Y el Día del Orgullo.
1: Claro, por eso te la ha traído.
0: Por eso me la has puesto, claro.
1: Qué bonito está el ayuntamiento de San Sebastián, que aquí hay un alcalde muy, muy friendly, que se dice, muy, muy... Y
0: es un himno, esta es una canción que es un himno para el mundo gay, por descontado, pero también para las feministas.
1: Bueno, es que
0: porque
1: hay derechos...
0: Porque ese I Am What I Am, soy como soy...
1: Bueno, es que los derechos LGTBI también están impregnados de ese sufrimiento del machismo que oprime también a las personas LGTBI, claro.
0: Sí, claro.
1: Se tocan.
0: Lo que pasa es que hay personas LGTBI que también son machistas.
1: Y también hay mujeres que son machistas, Julia Otero, te tengo que decir.
0: Hombre, claro, claro, claro. Es ese problema.
1: Claro, claro, claro. Siempre hay los opresores... Bueno, la igualdad de derechos también es que haya opresores dentro de todos los lados.
0: Claro.
1: Somos personas completas y somos personas pues con todos los defectos.
0: Eso también dijo Simone de Beauvoir.
1: Claro.
0: Que entre las oprimidas hay personas que están con el opresor y por eso triunfan.
1: Claro, claro, claro. Por eso los opresores triunfan. Y esta canción, por eso, es que la vida...

0: no vale la pena hasta que puedas decir yo soy lo que soy, que es lo que dice esta canción. Porque en el colectivo LGTBI también tradicionalmente nos dicen pobrecitos, que amen esta cosa que es condescendiente, que amen pero que no se vea mucho. Que amen por la noche con las persianas de su casa bajadas, ¿sabes? Y que no se vea. No, no, porque yo estoy soltero ahora y tengo derecho también a ser y a que no me insulten por la calle, como pasa a veces. O a un niño pequeño que sufre bullying en el colegio, que todavía no sabe si, qué sexualidad tiene y no se ha enamorado, tiene derecho a no sufrir bullying porque los otros le ven raro, ¿no? Entonces, esos son los de una persona transexual no está reivindicando el amor, está reivindicando poder ser lo que es, ¿no? Entonces, eso son cosas que no tenemos todavía en la cabeza y hay que aprenderlas. Y esta semana en el programa de Mar Giró hubo un futbolista del Betis Balompié, Héctor Bellerín, que qué bien habla. Es que hay futbolistas que dicen el fútbol es el fútbol, el fútbol es el fútbol.
1: Hemos puesto toda la carne en el asador. A veces se gana, a veces se pierde.
0: Yo siempre digo a los chavales que estudian radio, tal, que no digan que digan ah, o se inventen una coletilla para buscar las ideas.
1: No, es mejor el silencio. Yo a veces, sí, es mejor callarse. Si dudas, si buscas una palabra en la cabeza, sí, es mejor hacer una pausa, luego seguir, que no. ¿No? Pero es inevitable.
0: Es inevitable a veces porque...
1: A veces lo hacemos.
0: Julia, ¿qué tal?
1: No, sí, yo misma lo hago, claro, pero a veces cuando me doy cuenta digo, tonta.
0: Ya, es eso. Pero
1: cállate,
0: bueno.
1: Cállate.
0: Pues Héctor Bellerín habló muy bien con Mar Giró en La Sexta, que están los martes por la noche Mar Giró, acordaros, y dijo esto de por qué no hay homosexuales en el fútbol, que lo hay, lo que pasa que no los vemos.
2: Lo que pasa es que una vez hablé con un antropólogo y me dijo, bueno, es que a lo largo de, bueno, cuando los jugadores que no se consideran heterosexuales van pasando las categorías, cada año se van saliendo porque son espacios que no son seguros.
0: Claro, si te insultan todo el rato, o si el insulto o estas cosas
1: sí,
0: de...
1: Sí, pero fíjate lo que dice él, yo entiendo lo que dice, ¿eh? O sea, la argumentación es, lo pasan tan mal en los diferentes estadios por los que van pasando, a los 10, a los 12, a los 15, a los 18, que al final lo dejan y por eso no llegan a primera división y no llegan ninguna estrella. Yo creo que sí hay estrellas.
0: Sí, sí, sí, yo también creo que lo hay.
1: Claro, o sea, no es que no lleguen, es que los que llegan están callados.
0: Claro. Los que llegan, que son menos, porque claro, estás en un entorno...
1: Claro.
0: Es que hemos crecido con insultos como corres como una nena. Fíjate dónde está siempre el término, ¿no? Mariquita al último, marica al último, ¿no? Esa cosa de la sexualidad como una tara, ¿no? Lo tenemos muy, muy metido, la identidad
1: sí,
0: diferente,
1: sí,
0: como una tara, cuando la diversidad es parte esencial de la vida. Todos
1: como mujer
0: diversos.
1: No sabes cómo te comprendo.
0: Claro.
1: Porque
0: sí,
1: lo mismo.
0: Sí,
1: o sea,
0: es lo mismo.
1: Dices, nenaza... Sí. Y tú imbécil.
0: Bueno,
1: ¿no?
0: O coñazo y pollazo. Ya fíjate, coñazo es negativo y pollazo es positivo, ¿no?
1: Sí.
0: Perdón por decir esto.
1: Lo
0: a
1: que pasa
0: horas.
1: Es que ahora hay algunas cosas como servir, coño, esto.
0: Ah, eso, pues no, porque se están. Bueno.
1: Porque se le ha dado la vuelta, ¿no?
0: Claro.
1: Se dice eso.
0: O por el culo. Se están dando la vuelta a los insultos, esta que se llama la reapropiación
1: del lenguaje.
0: Del lenguaje. Por eso también utilizamos a veces el marica como en modo positivo ya, ¿no? Para desactivar al opresor. Pero es verdad que los insultos se sienten muchas veces legitimados. Es que parece que el insulto no da vergüenza. Nos tiene que dar vergüenza lo que está bien. Como es ser gay, pues está bien. Ser lesbiana está bien. Pero nos da vergüenza históricamente por no sentirnos raros, ¿no? Por no sentirnos los diferentes. Incluso dentro del colectivo, a veces cuando se habla de la diversidad, por ejemplo, Vanessa Martín, que es cantante y es abiertamente LGTBI, bueno, pues le preguntaron en una entrevista sobre su sexualidad y fíjate cómo habla de su sexualidad sin darse cuenta.
3: Yo creo que nadie está a salvo de poder enamorarse de una persona de su mismo sexo. Yo vivo mi vida con total libertad, estoy feliz, no me he quedado anclada en ninguna historia que no me ha hecho bien. Hay mucha gente atrapada en historias que no son felices y con tal de no atreverse a vivir más allá, se quedan ahí. Pero independientemente de todo, yo creo que el amor es tan difícil que se dé para mí, que no soy una persona enamoradiza, que es muy raro que me guste alguien y enamorarme de alguien. Cuando la piel te llama y te vibra el corazón y te vibran las ganas y te levantas siendo tu mejor versión, esa persona se merece que te entregues por completo, aunque sea de tu mismo sexo.
0: Aunque sea de tu mismo sexo, no, no igual.
1: No, la perífrasis es ontológica.
0: Y el comienzo dice, nadie está a salvo, como si fuera una penitencia, como si fuera algo que está mal, pero hay que justificarlo. No, es una cosa normal. Pero claro, hemos crecido, a mí me pasa mucho, dicen, cuando tú te encuentras, eso sigue pasando, y te ve alguien y dice, ay, qué bien, no se te nota, pareces normal.
1: De verdad, hay alguien...
0: Esto se sigue diciendo muchísimo.
1: Ay, por favor.
0: Entonces es normal que hay mucha gente que le te cuesta aceptarse porque aquí no sales del armario una vez, sales del armario toda la vida, ¿no? Yo mismo, ahora haciendo esta sección en la radio, seguramente vaya luego a Twitter y tenga algún insulto. ¿O para qué lo comentas? Pues, siempre estáis

0: una persona heterosexual no oculta sus planes de fin de semana. No se piensa, lo digo si voy con mi chico o si voy no sé qué, no se lo plantea.
1: No.
0: En cambio, una persona homosexual muchas veces se justifica, es mi intimidad, para esquivarlo, ¿no? Es de la sociedad que vive. Por eso es tan importante que se nos note, visibilizarnos desde la normalidad, porque de la normalidad empieza la empatía. Y Gloria Fuertes, que a mí me encanta Gloria Fuertes, en una entrevista con Jesús Hermida...
1: Uy, pero Gloria Fuertes, en ese sentido, debió pasarlo muy mal.
0: Muy mal.
1: Muy mal. En comparación, ahora es, en fin, Gloria bendita.
0: Pero abrió muchos caminos porque, claro, ella se refugió en los niños, en esa cosa de... que eso pasaba a las mujeres... que escriban para niños, ¿no? Que escriban para niños. No, ella escribía para niños, pero pensando en los adultos. Y los niños la entendían muy bien porque todavía no tenían esos prejuicios que nos van metiendo en la mochila cuando vamos creciendo, ¿no? La cultura y la opresión y el lenguaje de todo esto que estamos hablando. Le preguntó Jesús Hermida que ella que reivindicaba tanto el amor y todo esto, que por qué ella no tenía nunca pareja.
1: ¿Eso le preguntó Hermida?
0: Sí. Y fíjate cómo se lo preguntó y qué contestó ella.
2: Habiendo nacido, como has dicho antes, del amor y con el amor, siendo el amor una parte integrante de tu vida, ¿por qué vives sola? ¿Por qué sigues estando sola?
3: Es curioso.
2: ¿Por qué?
3: Bueno, estoy sola desde hace una temporada. Mm. No he estado sola. Estoy sola pues desde el año 71, por ejemplo.
1: Ah, no estaba sola.
0: Claro, y desde el año
1: 70... Lo que pasa es que no podía decir que su chica, que su mujer, sí, había muerto.
0: Claro, Phyllis Zimbol, que falleció en el año 71, ya dice, me encanta el 71, por ejemplo, con esa ironía, ya sabe perfectamente la fecha en la que se quedó viuda, ¿no?
1: Sí, pero mira preguntando. Bueno, claro, es que en aquella época...
0: Y que su mujer...
1: Se preguntaba con esa segunda intención siempre, ¿no?
0: Y fíjate que su mujer tuvo que, como no se podían casar, evidentemente, claro, en ese... tuvo que dejar la mujer el piso en un usufructo, para que no la echaran del piso, ¿no? Que era de las dos, ¿no? Pero en esa entrevista, haciendo esa perífrasis, iba diciendo cosas sobre el amor y sobre la vida y sobre lo que estamos hablando, ¿no? Sobre el amor, sobre el poder ser, ¿no? Dando vueltas sobre la muerte y tal.
1: Bueno, imagina todas las glorias fuertes de ese momento, Maritrini también, claro. Todas, yo recuerdo 1000 entrevistas de esas mujeres homosexuales, lesbianas, que, claro, las daban siempre por solteras y solas en la vida.
0: Sí.
1: O sea, cualquier cosa menos...
0: Por supuesto.
1: Hablar de que tenían una pareja.
0: Claro. O se refugiaban en las mujeres, a los homosexuales, pues se acaban de patadas al final, pero a las mujeres siempre son amigas. No esta cosa del eufemismo, claro, de está con las amigas, ¿no? Bueno, pues Gloria Fuertes dijo una frase maravillosa para enmarcar de donde nace toda la lucha de los derechos compartidos cuando Hermida le preguntó esto. Ella dijo:
3: existir es estar, nada más. Y vivir es ser.
0: Fíjate esta frase que es muy bien. Vale a Levi esta frase, ¿no? Existir es estar, vivir es poder ser.
1: Es ser.
0: Ahí está la clave, ¿no? Entonces, bueno, más Gloria... Bueno, Gloria Fuertes abrió camino cuando no teníamos ningún derecho, en realidad, ¿no? Cuando teníamos que resguardarnos en el eufemismo. Hoy sabemos que no podemos dar rodeos y no estar en el eufemismo porque si nos escondemos no vamos a dejar de existir, pero no vamos a poder ser. Y ese es el gran problema. Pero bueno, estamos en un momento que se están dando vuelta todas las cosas. Yo, por ejemplo, pongo Telecinco. Julia, esta semana ha habido un programa de Buscar el Amor en Telecinco nuevo.
1: Oh, no, otra vez. ¿Vuelve ese género?
0: Sí, bueno, sí, pero...
1: Ese género ha llevado a maltratadores a la tele.
0: Bueno, pues espera, que había un señor...
1: A pedir perdón a su pareja.
0: Sí, bueno, pues hay un señor que te va a gustar, por eso te lo traigo, sí, para que estés contenta por la mañana. Un señor que iba a buscar una mujer, eso sí, que no podía tener hijos, ¿eh? Aunque él tenía dos hijos, porque él es un señor ya de una edad. Dijo esto en su vídeo de presentación del programa de...
4: Que tengan niños pequeños también es una línea roja. Una mujer de 38 años que tenga un niño de 7, pues como que me limita muchísimo el que podamos hacer, ¿no?
1: O sea, que una señora, son las condiciones.
0: Sí, son las
1: condiciones. Que no tenga niños pequeños.
0: Es como, hoy que estáis hablando de la vivienda, es como comprar un piso en El Idealista. ¿Qué quieres, no? Pues mira, no quiero que esté reformado, que tenga dos baños, pero que no tenga...
1: Una galería, tal. Claro, que sí, no tenga niños y que tenga 37
0: años. Esa cosificación. Lo bueno es que sí que las mujeres que estaban en el programa lo rebatieron. En eso sí que hemos cambiado.
1: Hombre, menos mal.
0: Hombre, yo tengo hijos y no pasa nada. Pero sí que es verdad que seguimos reduciendo a la mujer a... Es que lo tenemos tan integrado, nos cuesta tanto, cuando damos dos pasos para adelante, luego damos tres pasos para atrás, Y Marta Pombo, ¿sabes quién es Marta Pombo? Un influencer, la hermana de María Pombo.
1: Sí, me suena, me suena.
0: Le preguntaban
1: el ¿Esta es la que estuvo en la casita de Bad Bunny?
0: Bueno, no, ¿cómo ha pasado tanta gente ya por la casita de Bad Bunny?
1: Sí, sí, sí. Yo creo que sigue haciéndolo lo de la casita.
0: Hombre, claro, pero ahora ya no es. Ya en París ha acabado, parece que no, pero ya se ha ido a otro sitio.
1: Ya,
0: pero
1: ya,
0: lo
1: ya.
0: va a seguir haciendo, claro, si es la promo gratis, llevar a los influencers a que bailen por ti y que salgas en todas las revistas.
1: Vale, entonces, ¿la Pombo qué pasó?
0: Que por cierto, salió el otro día una revista contigo posando.
1: ¿Ah, sí?
0: En una revista, me han mandado la foto en Pronto o algo.
1: Ya, no sé, no la he visto.
0: ¿No te has visto?
1: No, no la he visto.
0: Pues ya te voy a mandar la foto, sí.
1: Vale, vale.
0: Salimos muy guapos.
1: ¿Y qué dijo la Pombo?
0: Pues mira, dijo esto sobre qué suerte tiene que su marido, pues se encarga a veces de los niños, mira.
1: A ver.
5: Es que tengo una suerte de marido, de verdad, que es que no me lo creo. Y además está generando muchísimo vínculo con las niñas, algo que me enamora aún más. Y poder contar con él como para poder irme a trabajar o de disfrute y que cuando le toque a él pueda hacerlo con la misma libertad que lo hago yo, me parece increíble.
0: Es como en una paternidad...
1: Voy a morderme la lengua.
0: Muérdete. No, pero...
1: Porque si digo lo que pienso...
0: Ay, dilo, pero dilo, Julia.
1: No, pero es que... Es que...
0: Son del año 73, ¿no? Por ahí.
1: No.
0: Son de ahora, ¿eh? No son viejas.
1: O sea, le parece alucinante que el padre de sus hijas tenga un gran vínculo con sus hijas. O sea,
0: bueno,
1: ¿qué clase
0: ni grande, porque le da... Valora las migajas de cuidar...
1: Y que ella se puede ir a trabajar y que se vaya tranquila porque su padre, que no la ha parido, pero es su padre...
0: Como si fuera sorpresivo.
1: Se pueda ocupar de ella.
0: Como si fuera sorpresivo.
1: En realidad, fíjate, en realidad es un menosprecio a los hombres. ¿Pero por qué un hombre no va a hacer todo eso?
0: Bueno, es la cultura que tenemos machista, que tenemos metida en la cabeza hasta las trancas.
1: Sí, sí, mi marido me ayuda.
0: Me ayuda. Qué suerte tengo.
1: Sí, sí.
0: Que le hace una trenza un día a la niña.
1: Perdona, las trenzas que hacen los papás en la puerta del colegio se ven. Se nota, sí. ¿no, señoras? No, pero es verdad.
0: ¿Ah, sí?
1: Los padres que tienen niñas al final aprenden a hacer una coleta y trenza. Pero el primer día que hacen una trenza, o el segundo, el tercero, hasta la vez 20... Se nota.
0: Lo bueno es que ya tenemos cosas que ya nos desactivan las alarmas, nos encienden las alarmas cuando pasan, cuando escuchamos cosas así, por lo menos algunos. Aunque yo esta semana en Telecinco he flipado tú con Aldama sentado en la mesa de los informativos.
1: ¿Qué hace Fran Anillo invitando a Aldama a un informativo? Yo pensaba que era... No...
0: Como, es que como que parece que lo tratamos como si fuera presidencial, ¿sabes?
1: Bueno, pero que a ver una cosa, que vaya a un show, pero que vaya a un informativo.
0: O haces una conexión... Bueno, hay que contextualizar a la gente en su jerarquía, porque a veces que parece que legitimamos...
1: ¿A un delincuente?
0: Claro,
1: porque
0: a una persona condenada, ¿no?
1: Condenada, es que es un delincuente, claro. Aldama. Ahí sentado en la mesa del informativo.
0: Y le tratamos un poco como si fuera un actor de Hollywood, tú. ¿No? Un poco como un héroe.
1: Bueno, no es sé. Que para algunos para algunos es un héroe.
0: Tenemos que dar una vuelta a todo.
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1: Te voy a poner una canción para despedir.
0: Ay, sí.
1: La tuya es muy chula.
0: Era buena hoy, ¿eh?
1: Sí, hay
0: la semana que viene compensaré con una mala.
1: Estoy como por despedirme con ella, pero no, porque hablando de orgullo LGTBI, yo creo que también es bueno que recordemos a la gran Marina Rossell.
0: A ver.
1: Es que canta, tiene una voz tan maravillosa. Escucha.
0: A ver.
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1: Es una canción tan maravillosa.
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1: És un poema de Maria Mercè Marçal. Dedico un disco completo a Maria Mercè Marçal i a altres poetes. Mira, hablando de...
0: De poetes.
1: De Gloria Fuertes.
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1: ¿A que no la conocías?
0: Pues no la conocía, ¿no?

0: buscar remos para todos los brazos.
1: Ay,
2: y los nuestros.
0: ¿Os gusta?
1: Sí.
0: Así entren con la cabeza, porque saben que en la radio eso se oye mucho, ¿verdad?
1: Claro.
0: Sí, por lo que sea, Marina me está escuchando, nos está escuchando, le envío un beso muy grande, que hace tiempo que no sé de ella.
1: Un beso, Marina.

0: Borja, gracias por venir a Donosti.
1: Gracias.
0: ¿Te vas a Cantabria ahora?
1: Me cojo mi cochecito y me voy a Cantabria.
0: ¿A casa con papá y mamá?
1: Sí, en 2 días me voy a estar allí.
0: Qué bien, qué bien. Ya veo al fondo a Santi Segurola, Nuria Torreblanca y Miki Otero. No os lo perdáis, es lo próximo.
2: Las 11 de la mañana, las 10 en Canarias.
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2: Buenos días. Vuelven a casa los primeros españoles repatriados desde Venezuela tras los terremotos que han devastado parte del país. Se trata de un primer grupo de 76 compatriotas llegados esta mañana a bordo de un avión fletado por Defensa a la base aérea de Torrejón de Ardoz, en Madrid. En el pasaje hay también una veintena de ciudadanos de otras nacionalidades, como ha confirmado usted domingo el ministro de Exteriores, José Manuel Álvarez.
4: Acaba de aterrizar en Torrejón el primer avión repatriando ciudadanos desde Venezuela. Se trata de un total de 96 personas, 76 compatriotas españoles y otras 20 personas de distintas nacionalidades, de Francia, Italia, Portugal, Bélgica, Eslovaquia y también Venezuela y Argentina.
2: Exteriores ha actualizado esta mañana el número de víctimas españolas. Son 9 fallecidos y 131 compatriotas de los que no hay noticias, mientras que se mantiene la cifra de 14 españoles que están localizados, atrapados bajo los escombros y a la espera de rescate. El gobierno venezolano informa además de una cifra provisional en el país de 1.430 fallecidos, 3.328 heridos y más de 3.000 damnificados. Es noticia también la condena este domingo del Ministerio de Exteriores de Bahrein de los ataques militares iraníes contra las bases estadounidenses asentadas en el reino. Califica además de peligrosa escalada las acciones realizadas en las últimas horas por Teherán, hostilidades dirigidas también contra Kuwait, que han estado precedidas de bombardeos norteamericanos contra instalaciones militares de Teherán próximas al estrecho de Hormuz. Y aquí en España, los socios del gobierno dan una vuelta de tuerca más a su presión contra el presidente Pedro Sánchez tras acusarle de incumplir sus compromisos y en el marco de los frentes judiciales por corrupción. La portavoz de Junts per Catalunya, Miriam Nogueras, asegura hoy en una entrevista que el líder socialista debe irse para no regalar el gobierno a la extrema derecha. Onda Cero Barcelona, Anna Otiel.
5: En una entrevista concedida al País, Nogueras insiste en pedir a Sánchez que se vaya y advierte que, de lo contrario, estará regalando el gobierno a la extrema derecha. Asegura que de aferrarse al cargo será el único responsable si Vox llega al poder. Según la portavoz de Junts en el Congreso, el partido hacía tiempo que maduraba la petición que terminaron lanzando el miércoles y que han bautizado como la vía Starmer. Sobre quién debería tomar el relevo de Sánchez, Nogueras se limita a responder que quien sea presidente tiene que cumplir con Cataluña, es decir, cumplir lo pactado con Junts, o asumir, dice, que la inestabilidad será permanente.
2: Contamos además la detención por la Guardia Civil en Alicante de un ciberdepredador sexual que guardaba más de 200 dispositivos con imágenes pedófilas. Juan Lucas.
6: La investigación comenzó tras la denuncia de una víctima menor en Gran Canaria. El detenido, para ganarse la confianza de las víctimas, se hacía pasar por un menor llamado Juan, que a través de aplicaciones de mensajería se dedicó durante más de una década a contactar con menores, algunas de tan solo 8 años. Y conseguir después que le enviaran imágenes de carácter sexual. Tal y como explica Fátima García, portavoz de la Guardia Civil, durante el registro de la vivienda del ciberpederasta se intervinieron más de 200 dispositivos de almacenamiento con una capacidad conjunta de 18 terabytes, donde los agentes localizaron abundante material pedófilo.
7: La Guardia Civil ha podido encontrar al autor gracias a la denuncia de una víctima en Gran Canaria. Durante la investigación se han encontrado dispositivos de almacenamiento con 18.000 gigabytes de capacidad con imágenes íntimas de menores.
6: La sección civil y de instrucción del Tribunal de Instancia de Santa María de Guía ha decretado el ingreso a prisión del autor, comunicada y sin fianza.
2: Y noticias del deporte ahora con Raúl Granado.
8: El Mundial sigue su curso. Esta madrugada ha terminado la fase de grupos con la clasificación de Colombia, Portugal, Congo, Austria y Argentina. Precisamente Austria será el rival de la selección española el próximo 2 de julio a las 9 de la noche. Y hoy arrancan los enfrentamientos de 16avos de final a las 9 de la noche en Los Ángeles con el Sudáfrica-Canadá. Y fuera del fútbol, arranca ahora la carrera de Moto3 en el Gran Premio de Países Bajos de motociclismo. Chechu Lázaro, buenos días.
9: Ya está en marcha el 10º Gran Premio de la temporada en los Países Bajos, en el histórico circuito de Assen, el único que se mantiene en el calendario desde que el Mundial echó a rodar en 1949 en un domingo de carreras que ya ha echado a rodar, como decías, con la prueba de la categoría pequeña de Moto3, donde ya se acaba de completar la primera vuelta y el piloto cántabro Brian Uriarte encabeza la carrera por delante de Máximo Quiles y de David Almansa. Esta será la primera cita de la mañana que tendrá otros dos momentos.

0: momentos claves que serán 1 a las 12:15 con la carrera de Moto2 y desde las 2 de la tarde ese plato fuerte del Gran Premio de los Países Bajos con la carrera de MotoGP.
1: Y en el Gran Premio de Austria de Fórmula 1 a las 3 de la tarde Russell saldrá primero, Hamilton segundo, Verstappen tercero, Carlos Sainz décimo séptimo y Fernando Alonso penúltimo.
2: 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Les dejamos de nuevo con Julia en la Onda y Julia Otero.
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23: No concibo mi escultura lejos de esta costa. El horizonte de la Concha es el límite perfecto para medir el infinito. Eduardo Chillida.

0: Frase del gran Eduardo Chillida y canción de Rodrigo Cuevas cantando con Ana Belén. Por eso de ser el Día del Orgullo, ¿verdad? Nuria Torreblanca, buenos días.
1: Buenas, ¿qué tal? Feliz día de todo.
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0: Ha como reinventado el paso doble Rodrigo Cuevas, ¿eh?
1: Sí, es que es increíble, es uno de los mejores músicos y más interesantes actualmente en este país. Está recuperando lo antiguo, modernizando, ahí está a tope. Mira.

0: Bueno, lo de párteme la boca me pareció un poco violento, pero bueno, está bien.
1: Hipérbole.
0: Sácame a bailar. Sacamos a bailar ahora mismo al Comanche, el territorio Comanche. Aquí a mi derecha, Santi Segurola, que juega en casa.
2: Buenos días.
3: Cuando me sacas a bailar el paso doble.
0: Y a mi izquierda, pues a Nuria Torreblanca y a Miki Otero.
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1: Ay. Hay gente que se ha puesto en pie cuando has dicho Santi Segurola, ¿eh? Como en los estadios.
2: ¿Habrá alguno de Bilbao por ahí?
0: Hay que compadecer a Santi Segurola. Bueno, hay que compadecer hasta cierto punto porque le gusta el fútbol. Pero el hombre no vive. Claro, en pleno mundial le hemos citado en Donosti y ni ayer cenó, ni le ha visto nadie el pelo hasta esta mañana. Se perdió la sociedad gastronómica. Lo perdió todo porque hasta las 5 de la mañana viendo fútbol. O sea, es una tortura.
2: Sí, el viernes por la noche y ayer también. Bueno, la culpa la tiene Infantino como de todo, ¿no?
0: Claro.
2: Pero bueno, es mi trabajo y no pierdo la pasión por el fútbol. El problema es que, digamos, la gente que está dirigiendo el fútbol sí que me está quitando la pasión.
0: Ya.
2: Porque lo está convirtiendo en otra cosa. En otra cosa más fea, más comercial, menos popular y más dispuesta al negocio a toda costa, a la codicia.
0: Ya sabemos que España se enfrentará a Austria, ¿no? Al final es el equipo que nos toca. ¿Qué día es? ¿El jueves?
2: El jueves. Lo que pasa es que con el cambio horario, ya no sé si es el mismo jueves, creo que no, es el viernes de madrugada.
0: No, es el jueves a las 9 de la noche. Bueno, creo que esta vez nos toca buen horario, 9 de la noche, lo cual quiere decir que ellos van a estar jugando a primerísima hora de la tarde o del mediodía.
2: Sí,
0: no sé si es bueno para ellos, pero para nosotros...
2: Serán 9 horas de diferencia. Estarán jugando a las 12 del mediodía, creo que en Los Ángeles, ¿eh? No,
0: sí,
2: no me quiero equivocar. Claro, jugar a las 12 en Los Ángeles

0: Viajando, volviendo de viajes. Yo creo que los jugadores tienen lesiones por muchas razones, pero una de ellas es porque no descansan, principalmente porque no descansan.
1: Que, por cierto, menudos leñeros los uruguayos, ¿eh?
0: Tampoco fue para tanto, ¿no? Yo no...
2: Claro, como es de Bilbao. No.
3: En Bilbao las dan más.
0: Mira, recordad que en Bilbao tuvimos a Marcelo Bielsa de entrenador.
2: Claro.
0: Y allí fue un ídolo total. Uruguay siempre ha jugado así. O sea, no hubo ninguna novedad. Es un equipo duro, es un equipo competitivo y es un equipo que estaba muy apurado porque tenía que ganar ese partido y estaba perdiendo, casi con un autogol. Entonces apretaron un poco, pero violencia, yo no la vi en algún...
1: Pero aburrimiento todo.
0: Es que en los mundiales, si empiezas a espigar un poco, el 10% de los partidos son muy buenos, el 5% pueden ser buenísimos, el 60% malos y el 30-something% restante malísimos. Digamos, es la ley del fútbol en los mundiales, más ahora que juegan 48 equipos, es una barbaridad.
1: Ya que estamos hablando de mundiales, yo quería preguntarle a Santi Segurola, que para el próximo mundial parece que hay una propuesta para que Donosti y Bilbao puedan ser sede de alguno de esos partidos, ¿no?
0: Sí.
1: De alguno de los encuentros. No sé qué os parece aquí al personal, a todos los oyentes, que se vengan a jugar aquí mal, ¿os parece?
3: Uy,
1: mal.
3: En primera fila mal.
1: La segunda también.
0: No, pero no sabemos qué es lo que les parece mal. Si, que no se juegue que se juegue el Mundial en Donosti o que la sede sea compartida con Bilbao. No sé. No, lo digo en serio.
1: Habría que compartirla en todo caso porque una sola ciudad no puede, ¿no? Serían Bilbao y Donosti juntas.
0: Yo creo que la mejor propuesta sería no organizar, no ser sede.
1: O sea, tú prefieres que no. ¿Por qué? ¿Qué tiene de malo ser sede?
0: Pues la gente piensa, la FIFA le dice que eso va a suponer unos ingresos extraordinarios a la ciudad que es sede. Para empezar, me cuesta creer que Bilbao y Donosti tengan partidos más allá de los cuartos de final. Habrá algunos en la primera fase. Dos, las condiciones que pone la FIFA a las ciudades son draconianas. Son en algunos casos difíciles de digerir. De hecho, Chicago, que es la tercera ciudad más grande de Estados Unidos, ha dicho que no al Mundial, porque es la FIFA pone las condiciones a cambio de no poner nada más. Y todas las condiciones son verdaderamente terribles para las ciudades. Está siempre la idea de que te van a generar unos beneficios económicos.
1: Bueno, juegan con eso y no, pero ¿qué piden?
0: No.
1: ¿Qué, para hacernos una idea? No, es que no tengo ni idea, ¿qué piden?
0: Pues para empezar, todos, supongo que los alcaldes de Bilbao y Donosti, primero tienen que hacer es mirar no la letra pequeña, sino la letra minúscula de los contratos que ofrece la FIFA. Son terribles. Por ejemplo, patrocinios. Vamos a la FIFA tiene un presupuesto operativo para el Mundial de Estados Unidos, Canadá y México de 2.700 millones de dólares, con unos ingresos de 11.000 millones de dólares, es decir, más de 9.000 millones de beneficios para la FIFA. Eso significa, ellos te dicen, no, es que eso luego lo repartimos entre el resto de la comunidad mundial del fútbol. No es verdad, simplemente se hace un clientelismo que lleva a personajes nefastos como Infantino y lo que le hemos visto este año con Trump, esa especie de sometimiento constante a un tirano, pues le lleva a mandar en el fútbol como manda Trump. Por ejemplo, cuando juegue en no sé qué equipo, cuando empiece a jugarse el Mundial, 14 días antes, en Donosti tendrán que desaparecer prácticamente todas las marcas comerciales de la ciudad para que lleguen las de la FIFA, Coca-Cola, la otra de más allá, y sus productos. Por ejemplo, no sé si se podrá vender la cerveza Keller, porque el contrato de la FIFA con Anheuser Busch, que es la marca, la mayor productora de cerveza del mundo, significa que van a vender sus cervezas dentro y probablemente fuera de los estadios presionarán. Pero es que esas grandes marcas tienen derivadas con el café, con el té, con no sé qué, no sé cuál.
1: ¡Qué horror!
0: El estadio,
1: la colonización.
0: El estadio La Real, que está patrocinado, deberá abandonar.

0: abandonar su patrocinio durante más de un mes. Bueno. Esa gente que ha invertido en la Real Sociedad no podrá poner su nombre, como no lo han podido poner en Estados Unidos, en ningún estadio. Los quitan radicalmente y toda la publicidad interior de los estadios se va fuera. Todo es patrimonio de la... FIFA.
1: Si ya decían que no, antes de conocer todas estas condiciones, sí, no te cuento ahora.
0: Digamos, los carriles para VIPs, los vuelos privados que tienen que entrar y tal, todo es absolutamente delirante. Es un negocio brutal que a las ciudades, en muchos casos, no les ha convenido. Después se ha visto. Pero claro, cuando las imágenes ves a 50.000 holandeses, 50.000 escoceses caminando por aquí para allá, uno imagina que eso va a producir un rédito. Yo no estoy muy seguro, porque también hay unas consecuencias con respecto a esa presencia masiva en ciudades pequeñas como Bilbao y Donosti, verdaderamente terribles. Por ejemplo, cuando se celebre fan festivals, todo eso, las pantallas, el escenario, la contratación, ahí lo determina la FIFA. En realidad, todo es para la FIFA. La ciudad se queda con un margen muy pequeño. Y vuelvo a decir, cuando una ciudad como Chicago, que tiene 10, 11 millones de habitantes, ha dicho... No queremos estar.
1: Muy elocuente, desde luego, sí, sí. Así bueno, que más cositas.
0: Que se lo piense.
1: O sea, ya veis que no mola nada esto de ser desde el Mundial. Yo pensaba que sí, pero no. Luego, el mejor jugador de este Mundial, según Santi Segurola, es Mikel Oyarzabal. Y no porque sea vasco. ¡Míralos!
2: ¡Guau!
0: ¿Por qué es guipuzcoano?
1: Bueno, no sé por qué será, pero veo que estáis todos de acuerdo con Santi hoy, ¿eh?
3: Pero hasta
2: hay unanimidad en el criterio futbolístico, estrictamente futbolístico.
1: Sí, claro. A ver, ¿qué pasa? A ver, cuéntame.
0: Por mi familia paterna es toda guipuzcoana, o sea que en este sentido no tengo ningún problema. No, Oyarzabal es un jugador peculiar, para empezar. Ha sido estrella en la Real desde los 18 años. Ha tenido una lesión muy grave. Es un chico, un futbolista estudioso, que representa los mejores valores del fútbol. Es licenciado en Ciencias Económicas por la Universidad de Deusto. Es un hombre de perfil bajo, pero en el campo ha llegado a una edad, después de una lesión muy grave, donde juega con una seguridad, con una eficacia, con una comprensión absoluta de lo que es el campo y el fútbol, que se ha hecho indiscutible en la selección, en una posición muy difícil, delantero centro. Él no es delantero centro puro, pero, digamos, tiene la intuición, la inteligencia y la astucia para manejarse en una posición que realmente no es la suya. Y al final es el titular indiscutible de la selección. Marcó el gol que le dio a España la victoria en la Eurocopa en 2024. Y hay que decir que, como entonces, es una selección muy periférica. La idea de que siempre ha habido en algunos núcleos de este país la idea de que la selección española es el macizo de la raza, que es el centro. Y no es así.
1: Pues no hay ni uno del Madrid.
0: No hay ni uno del... Bueno,
1: esto, bueno, ahora tienen Cucurella, pero
0: todavía no firma el contrato.
1: Exacto, pero ha entrado Albiés.
0: No, yo creo que está bien que la selección represente no solo, digamos, todas las comunidades, sino lo que significa el cambio social, sociológico de este país. Ahora Nico Williams, Lamine Yamal, probablemente si ganan el Mundial, como ganaron la Eurocopa, serán héroes nacionales, hasta que la cosa vaya mal, donde entonces empezarán a escuchar las típicas críticas por no ser sensacionalmente españoles.
1: Yeah.
0: Y eso es tremendo, pero digamos que así se mueve un poco este país, el paisaje de este país. Yo creo que es una selección buena, con muchos problemas ahora por las lesiones, que era favorita antes del Mundial y que ahora es menos favorita porque Francia está arrollando.
1: Sí, están.
2: A mí me hace mucha gracia la dupla Lamine Yamal y Oyarzabal, porque es como la sobriedad, el saber estar y luego la fantasía y tal. Y me recuerda como a tus amigos del pueblo, que veías una vez al año. Igual eran muy distintos de ti, pero te llevabas muy bien durante las vacaciones. No pegabais ni con pintura, seguramente durante el año no quedaríais.
0: Y siempre había...
2: Erais felices durante un mes, ¿no? Sí. Y es lo que les pasa a estos dos.
0: Y como en la calle con los chavales, siempre había un virguero.
2: Claro.
0: Típico, que no había... Que
1: este era, es Lamín.
2: Este hombre. Es Lamín.
1: Vale. Bueno, pues oye, ya me fijaré yo, que no sé de esto, pero ya me voy a fijar en la pareja que componen Oyarzábal y Lamín Yamal. A ver, rápidamente, es que fíjate qué hora es, ¿eh? Y estos señores...
0: 11:24:50
1: han trabajado lo suyo y querrán hacer lo suyo también. Porque es que como le dio cuerdas a Santi Segurola, no hacemos nada más, ¿eh? Pero yo quiero... Hay un par de cosas que me parecen importantes. Lo de Messi, máximo goleador con casi 40 años que tiene, 39 años.
0: El día de San Juan cumplió.
1: Y además dice el tío que en 2030 igual sigue haciendo aún mal próximo mundial, ¿no? Está pletórico. ¿Ya se puede decir que es el mejor jugador de la historia o todavía no?
2: Hombre, por favor. Como que ya se puede decir.
1: Ya salió el culé.
2: Ya no hay que decirlo, ya se sobreentiende.
0: Fíjate, pletórico es una palabra que no le cuadra a Messi. Porque es un Messi ya, no digo residual. Cuando digo residual es que ha convertido el residuo de Messi en algo que es oro. Y sí. Eso es lo más difícil.
1: Hombre, un tío que cuando se cabrea, mira al horizonte y dice, ándate, bobo. ¿Os acordáis?
3: Sí.
1: ¿Qué miras, bobo? Eso es Messi cabreado.
0: Eso ocurrió en el Mundial, anterior frente a Holanda. ¿Qué mira, bobo? Pero es cierto que, digamos, del primer Messi, no sé si aquí hay muchos aficionados al fútbol, seguro que sí, Messi era una bomba de chaval, era una bomba de energía, una bomba atómica, corría, driblaba, era todos los esfuerzos. A medida que fueron pasando los años se convirtió en estratega tal. ¿Y ahora es el jugador que menos corre del Mundial?
2: Yo creo que 2030 lo va a jugar, van a poner una silla de estas blancas, monobloc, en el punto de centro del campo, y entonces él se levantará eventualmente cuando sepa que va a ser gol y seguirá siendo el mejor.
0: Así. Lo que mantiene es el talento, tiene el toque, tiene la inteligencia y un conocimiento tan profundo del fútbol que siempre elige bien. Pero yo, mi teoría es que en este fútbol donde todos corren tanto, el correr tan poco como Messi le da una ventaja. De todos pasan y él se queda.
1: Y piensa.
0: Entonces es que un hombre que va andando generalmente siempre le encuentra, está solo y dices, pero ¿cómo es posible? Si todo el mundo va tan rápido marcando.
2: Y cuando está caminando como buscando una moneda de 5 céntimos.
0: Además pone mirada de miope, sí, sí. Así como si no hubiera en torno a los ojos. Todo es teatro.
3: Eso me lo ha copiado a mí.
0: Todo es teatro porque...
1: Bueno, ¿quién fue el que dijo que correr era de cobardes? Reixac, ¿no? Carla Reixac.
0: No,
1: cuando le decía, ¿tú por qué no corres? Dice, porque es de cobarde.
0: Eso fue Rogelio, un famoso extrema izquierdo del Betis, que corría menos que Messi. Era muy elegante, tenía mucha clase en los años 60. Rogelio era la marca Betis. Y a este le dijeron... Rogelio, corre un poco más. Dice, ¿eso? ¿De cobardes?
1: Pero pues entonces le copió Reixac.
2: Le copió Reixac.
1: Mira por dónde hemos conocido la versión original, ¿no? Y lo último ya, y acabamos con el tema fútbol. Un tal Diego Fuoli, portero del Sabadell. No sé si ponerlo. Bueno, sí, vamos a escucharle.
4: Voy a soltar aquí una expresión y vosotros contestáis con lo que os salga. Pedro Sánchez.
1: Pues eso, es decir, un tío que acaba de ascendido de división, ¿no? Pasa de la tercera a la segunda, creo recordar, el Sabadell, se va al balcón del ayuntamiento de la ciudad de Sabadell y en el día de máxima felicidad, en ese momento entusiasta en que tienes que celebrar una victoria, por toda celebración se le ocurre dar un nombre al presidente del gobierno para que una playa de, para que, no sé cómo llamarle, una manada, ¿no?, de energúmenos conteste con ese insulto.
0: Bueno,
1: le han denunciado, pero vamos.
0: Vamos a ver, estas cosas no han ocurrido generalmente. Cuando se recibe a los equipos es una expresión de felicidad.
1: Claro,
0: Donostia lo conoce perfectamente porque acaban de celebrar la victoria en la Copa. Y digamos que es la fiesta del fútbol.
1: ¿Qué cerebro podrido hay que tener para en el momento de alegría intentar chillar eso?
0: Sí, eso o cualquier otra desgracia.
1: Cualquier otra,
0: Entonces,
1: claro.
0: Yo creo que la mala educación cada vez empieza a primar más en el fútbol. Entonces nos encontramos con episodios como este que son desagradables, no tanto porque por el presidente, por cualquiera, cualquiera la que en una celebración, cualquier persona, cualquier autoridad o cualquiera lo que sea, sea víctima de un insulto, pues me parece que está muy mal. El problema es que vamos a empezar a verlo cada vez más. Ya lo vimos con Carvajal cuando ganó España la Eurocopa, que le hizo un feo terrible a Pedro Sánchez.
1: No, le dio la mano, ¿no?
0: Yo recuerdo que cuando España ganó el Mundial del 2010, los jugadores del Barça, todos, y eran mayoría en el equipo, acudieron a la fiesta de celebración en Madrid. Estuvieron en Madrid, recorrieron Madrid entre la multitud. Allí nadie pronunció ninguna frase ni tal. Y creo que en lugar de que eso se reconociera, hemos llegado a un punto de división y de estupidez, como la de este tío, ¿no? Entonces, debería el Sabadell, la Federación Catalana de Fútbol, la Federación Española, decirle a este chico, oye, mejor que te calles y dedícate a lo tuyo.
1: Bueno, hacemos una pequeña pausa, pero antes nos va a contar Marina lo de la cuponera, que es una app, una aplicación, ¿no?
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1: Pues hacemos una pausa de hidratación y luego vas con ello, ¿no?
2: Sí.
1: Miki, ¿te ha inspirado lo de la pausa de hidratación? ¿Te ha inspirado?
2: Estoy muy, muy indignado con esto. Me irritan profundamente esos 3 minutos.
1: ¿Te deshidratan?
2: Hacen una traición.
1: ¿Te deshidratan?
2: Me deshidrato. Ah. Con eso.
0: Pero Miki, que la hidratación es la base de la belleza, que decía Zoolander.
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5: Pues nada, que estamos en la pausa de hidratación, eso que dice Santi Segurola, que está matando el fútbol, entre otras cosas, y que les va a ganar mucha pasta, mucha más pasta en este Mundial que en otros, pero que ha inspirado, lo bueno que tiene es que ha inspirado hoy la pieza de Miki Otero.
6: Sí.
5: ¿Y eso?
6: Pues porque me parece tan gratuita, como que yo ahora mismo diga, bueno, pausa de hidratación y me vaya a tomar un vermú o una sidra al bar, así de gratuita. O sea, no tiene ningún sentido, es una maniobra cínica, en mi opinión, para embutir
5: publicidad.
6: Lo bestia,
5: claro.
6: Decía Santi que habían ingresado
7: 300 millones de dólares la Fox
6: a partir de 20
7: en pausas euros, de hidratación.
6: A partir de 20 euros cambio a pesetas aún, pero me parecen muchos millones, ¿verdad? Son bastantes millones y para mí el problema es que ha alterado como las reglas de 200 años de un deporte, ¿no? Unas reglas además hechas, escrituradas, con muchas pausas para hidratarse porque se hicieron en un pub inglés, ¿no? Y ellos por la cara han decidido cambiar esas reglas. Es decir, nosotros sabíamos que todo lo periférico al fútbol, todo al fútbol moderno en concreto, estaba podrido. Estaba entregado al negocio, era esencialmente bastante asqueroso. Pero lo que pasaba dentro del terreno de juego se mantenía relativamente puro. Y el fútbol, aunque parezca muy hegemónico, a mí me parece en algunos casos una disciplina deportiva casi contracultural. ¿Por qué? Porque en unos tiempos súper veloces es un juego que tiende a la lentitud en muchos momentos. Es muy poco televisivo para hoy, un partido de fútbol. Y en una época en la que la cultura está cada vez más fragmentada, más tiktokizada, etcétera, pues la gente tenía que aguantar 45 minutos y 45 minutos, ¿no? y no hacía como en la NBA, que son cuatro cuartos. Pues ahora han decidido, ¿no?, que no, que son cuatro cuartos y que pondrán publicidad ahí en medio, y me molesta que hagan la pausa, pero me molestan aún más que la llamen pausa de hidratación.

0: Greta también, como lo hacen cuando usan los anglicismos, que intentaron llamarlo cooling break.
1: ¡Ay!
0: ¿No? A ver si así, ¿no? O sea, cooling break es como cuando llaman co-living a que 5 divorciados de mi edad compartan un piso de 70 metros cuadrados, o couchsurfing a que la gente vaya, digamos, de sofá en sofá porque no puede pagarse una. Cooling break, ¿qué te parece? ¿No? Es aún más perverso, ¿no? Y más en un momento en el que hasta el Tribunal Supremo, digamos, han avalado que la pausa para el pitillo o para el café de máquina se descuente del tiempo de trabajado, ¿no? Sin embargo, pausa de hidratación, ¿no? Me parece bastante indignante, ¿no? Entonces, yo creo que podéis hacer muchas cosas, hay una especie de resistencia pasiva. Yo no puedo evitar ver el Mundial y encima ver el Qatar-Suiza, pero una pequeña maniobra de resistencia es poner el mute en la pausa de hidratación y hacer cualquier otra cosa, ¿no? Leer un poema de Nicanor Parra, mirar por la ventana. Podéis hacer muchas cosas. O podéis, por ejemplo, decir, tú sabes que Take Kubo es famosísimo en Japón, y entonces para ambientar la anécdota podéis poner Oliver Benji, la música.
2: Oliver Benji, los magos del balón.
0: En la tele están anunciando bancos, ¿no? O aire acondicionado, y tú le estás explicando a tu amigo o a tu amiga, pues que sí, que es famosísimo Take Kubo, el jugador de la Real Sociedad, es famosísimo allí. Entonces le explicas, tú sabes que se ha adaptado muy bien. Es que yo voy a Donosti este domingo y estoy flipando con lo bien que se ha adaptado Take Kubo a Donosti, ¿no? Y entonces le muestras un corte de voz en el que muestra hasta qué punto se ha adaptado bien a la ciudad Take Kubo.
3: Bueno, no me gusta hablar mucho, prefiero hablar en campo, pero bueno, yo creo que hoy es mejor día de mi vida. Y lo vamos a pasar de puta madre. Gracias a todos. ¡Venga!
0: O sea, está ahí con las declaraciones de Messi, que fueron maravillosas, una vez que ganó la Liga, y entonces le pidieron hablar en el centro del campo y dijo, ya hablaré cuando ganemos la otra, que era la Champions. Entonces, un mes después ganamos la Champions, volvimos al centro del campo, todas las luces, fuegos artificiales, todos queriéndonos tragar cada palabra de Messi, qué va a decir, y dijo, la verdad, no tengo nada que decir. Pues el de puta madre de Kubo está muy, muy cerca. Entonces le puedes explicar a tu amigo, pues, que aparece, por ejemplo, tiene acuerdos comerciales con Naruto, aparece en un capítulo de Doraemon vestido de la Real Sociedad, no sé. Doraemon lo tenemos en la...
4: Sí, el gato cósmico, si acordáis, ¿no? Sí.
0: Que era como Albert Rivera en los debates electorales. Iba sacando como cosas de ahí mágicas. Y Doraemon, hay un capítulo que él se queda, el Nobita, se queda dormido, ¿no? Entonces se le pasan la noche vieja, y entonces para poder vivirla, esto es algo que me pasó a mí, no dormido, pero me despisté con mis amigos, se pasaron las campanadas y tuvimos que poner las de las Canarias. Pero Doraemon, como es un gato cósmico, lo lleva a España a vivir la noche vieja, y entonces por las calles, van corriendo por las calles, este está Take Kubo tocando el balón vestido de la Real.
4: Doraemon.
0: Está Take Kubo ahí con el traje con el uniforme de la Real. Y entonces le he pedido a mi amigo Satoshi, un amigo japonés que ya apareció la semana pasada en el programa, que me cuente hasta qué punto lo es.
5: Take Kubo es uno de los futbolistas japoneses más conocidos en la actualidad. Prácticamente todos los aficionados al fútbol en Japón le conocen. También es muy popular entre los niños que juegan o siguen este deporte. Apareció como personaje de animación como Doraemon, con motivo del 30 aniversario de la serie en España.
0: Y es realmente fascinante, más incluso que Doraemon y Take Kubo, es fascinante porque ahora hay una peña real en Japón, en Tokio, donde ven los partidos. Y el presidente de la peña se llama Tsubasa, como Oliver y Benji, Tsubasa Kumano, estudió aquí arquitectura en Donosti 2 años, y es un japonés con chapela. De verdad, es un personaje fascinante de cómic, ¿eh? O de novela. Ya está presidiendo la peña en Tokio y habla así, de hecho.
1: En 2 años, ¿eres euskeraz badakizu?
6: Bai, gutxi gora bera. Este es asco, baina, bai. Bai, es que como he vivido en Donosti por Erasmus, en UPV arquitectura he estudiado durante 2 años, así que, y también, de hecho, mi novia es Virupotarra, siempre hablamos en euskera o japonés un poco.
1: ¿Por qué de la Real?
6: Mis amigos donostiarrak también han estudiado en mi uni en Japón. Me he dado cuenta que
0: chapela,
6: el
0: lleva
6: Real equipo es súper guay. Como los residentes aquí siempre les gusta mucho la Real, y también por la como educación de los jugadores de Sanse o así, todo increíble, por eso, como me encanta, también he vivido en Donosti.
7: Oh, tú estás acelerado, ¿verdad?
6: Habla
7: así.

0: Es que los japoneses hablan a 1,5 de nota de voz.
1: Sí. ¿Sabes?
0: O sea, siempre un poco...
1: ¡Qué velocidad, por Dios!
0: Van un poco más rápido. Bueno, pues todo esto que hemos explicado de Takekubo mientras han anunciado bancos o aires acondicionados. Y otra es, las mejores canciones duran 3 minutos o menos. Es decir, poned canciones. Por ejemplo, ellos te piden que te quedes. Pues Stand By Me de Benny King son 3 minutos clavados. Podéis poner esto.
1: Porque ¿cuánto es la pausa de hidratación?
2: Tres minutos.
0: Es la duración de una canción pop.
2: Y facturando.
0: Y ellos, por ejemplo, le puedes decir, si estás en contra de la pausa, le puedes decir Don't Stop, como los Fleetwood Mac. O Stop and Think It Over, replantéate las cosas, que esta canción es preciosa. O Stop in the Name of Love, como la Supreme.
1: Oye, es una idea, ¿eh? Ponerse canciones 3 minutos y 3 minutos, que hay un montón de maravillosas canciones.
0: Claro. Justo.
1: Aunque a todos nos encantaría tener un micotero que nos contara esas historias en 3 minutos, ¿no? Porque hay que ver lo que no... Yo no sabía nada de
0: no
1: todo.
0: No me entiendo
1: lo...
0: yo.
1: De todo lo que has contado yo no sabía nada.
0: Yo percibo a la gente por la calle contándome.
2: Pero ¿a qué hora te acuestas tú?
1: Yo muy pronto.
2: Yo veo, porque si estuvieras viendo el Mundial estarías presa un ataque nervioso con los pasos de hidrata. O sea, que
0: además las hacen aunque sea el estadio esté tapado y haya.
2: Yo creo que en invierno a los jugadores les darán un té con pastas.
0: Sí, pasta de calefacción.
1: Sí, eso es. Bueno, pues vamos a otras cosas que nos trae Nuria Torreblanca, que dice, vamos a Donosti, pues voy a hacer una recuperación del Donosti Sound, ¿no?
3: Sí, bueno, es que a ver...
1: Todos no, porque es imposible.
3: Todos es imposible, pero si a qué venimos a una ciudad que es Donosti, tan gastronómica, cinéfila y cuidado, por supuesto, musical, porque todo lo que ha salido de esta ciudad es increíble. La calidad de músicos...
1: Demuéstralo.
3: Mira, de fondo tenemos, por ejemplo, ahí a una música envolvente de un grandísimo compositor llamado Alberto Iglesias, compositor de bandas sonoras. Muchos lo conocéis por canciones, por películas de Almodóvar, ¿no? Pues, por ejemplo, esta es la música de Los Abrazos Rotos. Y lo que también tenemos clarísimo es que aquí no solo vienen japoneses a jugar a la Real, sino que también es que hay la tradición de que muchísima gente en toda Euskadi, hay mucha gente que aprende a cantar, una tradición grande de canción, grande de sobre todo de coros también, porque no podíamos venir aquí y no hablar, por supuesto, y no escuchar un poquito del Orfeón Donostiarra.

0: es envolvente.
1: Lo prefiero a Leonard Cohen.
0: Es que, hombre, bueno, hoy estamos tocando hueso. Pero,
2: no, aquí. Pero es que tú prefieres una pausa de hidratación a Leonard Cohen, ¿no?
3: Claro. O dos.
0: El aleluya de Leonard Cohen. Que, por cierto, esta semana, bueno, ha habido movida, ¿eh? Los herederos de Cohen se han puesto duros ahí con Trump porque estaban usando esta, el aleluya de Cohen en un meeting y no quieren, por supuesto no quieren. Y ya estamos con lo de siempre, los músicos diciendo que no me uséis a mí para estas cosas, ¿no? Bueno, los que nos conocéis bien, espero que seáis todos, sabéis que tenemos un guilty pleasure en este programa, una auténtica devoción por uno de los grupos más importantes que ha salido de Donosti, que es la Orquesta Mondragón. No miro a nadie. ¿Eh, Julia?
1: Me encanta.
0: Hombre, esto vamos. Además, eso es el nombre, ¿no?, que viene por el Hospital Psiquiátrico de Santa Águeda, Mondragón. Antes era un balneario. Y bueno, la Mondragón que tiene, cumple 50 años. Y hace poco entrevistamos a Gurruchaga y es el primer grupo de rock español que llevó un gran espectáculo a los escenarios, porque hasta ese momento nadie había mezclado en este país cabaret, circo y teatro con música rock. Y de esta manera, pues bueno, con Gurruchaga por ahí, con Popocho, se hará lo que había hecho la Mondragón, no se había visto nunca en este país y en ese contexto político del momento, pues fue muy importante, ¿no? Pero vamos a los 80. Yo creo que muchos aquí recordaréis a uno de los grupos, un grupo de chavales, porque eran muy jovencitos, que de repente irrumpen en la lista de éxitos y arrasaron. Eran los Duncan Dhu.
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0: ¿Lo recordáis, no?
2: Sí, sí, van a cantarlo, no solo lo recuerdo.
0: Están ahí pendientes. Bueno, esta canción que la tarareaban hasta las abuelillas. Pasa, esta quizá no es tan de cantar. La otra, la que era más de cantar, era la de Cien Gaviotas.

0: Menos mal. Ahí Mikel Erentxun, Diego Vasallo y en el principio Juan Ramón Viles, que luego desapareció. Y bueno, sabéis también que muchas canciones empiezan y nacen en los bares y en las tabernas, ahí arranca la historia, ¿no? Y otras canciones que de repente crecen y hacen mejores las tabernas y los bares cuando se cantan canciones, por ejemplo, de Fermín Muguruza. Hay algo aquí que me va mal. Líder de Cortatu, Negugorria, historia pura de la música. Y además aquí yo creo que poca gente habrá quedado que no haya bailado el Sarri Sarri en algún momento. Esto que estábamos escuchando sucedió el año pasado justo aquí en Donosti, 30.000 personas en ese estadio de Anoeta, en ese concierto. Y del rock y el ska del amigo Muguruza, pues nos vamos al Donosti Sound que comentábamos antes, que es una etiqueta que nació por Santi Ugarte, un promotor de conciertos, que salió de toda aquella hornada de los 90 de la música del pop, ¿no? Y quien gobernó el grupo que más conocido fue de esa época fue La Buena Vida. Cada día trato de acercar por donde saldrá. Y ahora me voy a poner como Miki Otero. La Buena Vida era como un abrazo adolescente, cálido, wow. Susurrante, urgente y lleno de confesiones.
1: ¿Cómo le gusta parodiarme?
0: Y con un pozo de los... Un poco sí, ¿no? La Buena Vida. ¡Guau! Wow, qué buenas canciones tenía La Buena Vida. La voz de Izaskun, que también, por ejemplo, ellos fueron e inspiraron a otros grupos que llegaron más tarde, como este sí que lo vais a conocer, por supuesto, La Oreja.

0: Se las saben todas, ¿eh?
1: Mira,
0: nos queda un minuto.
1: Están haciendo playback. Bueno, pues os voy a dejar al final, bueno, de La Oreja de Van Gogh, luego Alex Ubago también, es uno de los músicos también importantes. Ha salido muchísima gente de aquí, 21 japonesas, Rafael Berrio, Pog, Derribos Arias, Le Mans, Miquel Laboa, Lisabo,
2: Family.
1: Niña Coyote, Eta, Chico Tornado, Golden Apple Cuarte, La Dama se esconde, muchísima gente, pero yo quiero acabar como hemos empezado casi, que es con la Orquesta Mondragón.
0: A ver si cantamos y sacamos una promoción nueva. Va.

0: Santi cantando esto,
1: ¿eh? Suena yo Bilbao, ¿dónde está?
2: Está Bilbao, están todas en esta. Roger, había una señora por aquí sentada que no quería yo despedir el programa sin hablar con ella, que nos ha contado que conoció... Que conociste, nos quedan 30 segundos, capacidad de síntesis, por favor. Sí. Conociste a Almudena Grandes en este programa en los años 90.
3: Sí.
2: La descubriste en este programa porque venía todos los días.
3: Sí.
2: Te hiciste lectora de su...
3: De todos sus libros.
2: De sus libros maravillosos.
3: Sí, fantásticos.
2: Y tienes uno aquí.
3: Y tengo uno aquí que me firmó ella en el retiro. Yo vivía entonces en un pueblo pequeño de Burgos y me acerqué cuando es la feria del libro y lo llevé. Y bueno, me lo dedicó. Y charlamos un rato, eso es. Pero bueno, la conocí a través de tu programa, de la radio de Julia, que para mí era una ventana increíble, pues al mundo cultural y a otras cosas.
2: Sí. A lo mejor ahora hay alguien que ya está ya conociendo, si es que no lo conocía ya, la obra de Miki Otero, por ejemplo.
1: Eso es,
2: ¿habéis
1: eso
2: leído la
1: yo.
2: Orquesta? ¿Os habéis leído Simón? Pues ya podéis empezar, ¿eh? Que vais tarde, ¿eh? Vais tarde, es un escritor maravilloso. Y si tenéis una firma de él con cualquiera de sus novelas, en este momento, dentro de 20 años...
0: ¿Valdrá una pasta?
2: Podréis presumir como ahora esa oyente de Almudena Grandes, ¿eh? Quedáis avisados, ¿eh? Ahora viene la retahíla maravillosa de ciudades, ¿no? Déjenme que les diga que los que quieran colaborar enviando un Bizum para el tema del terremoto devastador en Venezuela, ya sabéis que Onda Cero y el Grupo Tres Media están en esa iniciativa, podéis enviar ese Bizum al código 02076 o a través de la web comitéemergencia.org. Muchísimas gracias a todos por estar aquí, de verdad. Tengo oyentes que han llegado antes que nosotros, a las 7 de la mañana, 6:30, decía, ver esta planta quinta llena de buenos amigos con la sonrisa dibujada desde hace 5 horas, es un placer. Gracias a todos y mañana no es domingo.
4: Sábado.
2: La semana...

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1: 12 del mediodía, las 11 en Canarias.
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1: Buenos días, operación de la Guardia Civil contra una red especializada en cometer robos en gasolineras, comercios y viviendas. Los 6 detenidos daban sus golpes en las provincias de Valencia y Alicante. Juan Lucas.
3: Sí, golpe de la Guardia Civil contra un grupo criminal que actuaba en las provincias de Valencia y Alicante. 6 personas han sido detenidas, 4 de ellas ya en prisión, acusadas de una treintena de robos en gasolineras, comercios y viviendas. La investigación reveló un mismo método. Primero robaban vehículos, luego los ocultaban y después los utilizaban para cometer más asaltos. Lo explica Fátima García, portavoz de la Guardia Civil.
4: Siempre usaban el mismo modus operandi. Robaban los vehículos, los ocultaban durante un periodo de tiempo para evitar su localización policial y luego los utilizaban para los asaltos. La autoridad judicial ha acordado el ingreso en prisión de 4 de ellos.
3: En los registros realizados en Gandía, Almoines y Les Palmeres, los agentes intervinieron 2 armas de fuego, armas blancas prohibidas, distintas drogas y más de 2.700 euros en efectivo. La operación, denominada Ticras, se inició tras el aumento de robos detectado en la comarca de la Safor.
1: Es además una jornada trágica en las carreteras. Este domingo 4 personas han muerto y 6 han resultado heridas en un siniestro registrado en Castellón. Ocurría a las 2:20 de la madrugada en la N340 en el término municipal de Benicàssim. Los fallecidos son 3 hombres y una mujer. No han trascendido de momento más detalles de este accidente, que se suma a otro ocurrido en la autovía 7 en Málaga, donde 3 personas perdían la vida este domingo tras caer su vehículo por un barranco. Y sobre Venezuela, sepan que ya está en España un primer grupo de 76 españoles llegados desde aquel país a la base de Torrejón, en Madrid, en el primer avión militar con compatriotas desde la tragedia. Lo ha confirmado este domingo el ministro español de Exteriores, José Manuel Álvarez, que ha actualizado también la cifra de españoles afectados por los terremotos, elevando a 9 el número de fallecidos.
5: Sobre la situación de los españoles en Venezuela, los últimos datos actualizados nos dan 9 personas fallecidas, a los cuales quiero trasladar a sus familiares y amigos mis condolencias. 14 personas localizadas bajo los escombros del terremoto y 131 personas que no hemos localizado. Y quiero recordar que tanto la embajada como el consulado en Caracas y los servicios de emergencia consular y los servicios centrales del ministerio siguen plenamente operativos y los teléfonos de emergencia a disposición de nuestros ciudadanos en nuestras redes sociales.
1: En las últimas horas han seguido en Venezuela las réplicas de los 2 terremotos de más de 7 grados de intensidad, la última de 5.5 sobre el terreno, donde se contabilizan ya 1.430 fallecidos y más de 3.000 heridos. Trabajan los 1.600 rescatistas llegados de otros países para colaborar en tareas de salvamento, centrada sobre todo en La Guaira, el estado más devastado. Algunos rescatistas voluntarios denuncian las trabas del régimen chavista para que la ayuda llegue tras sus órdenes de restringir y limitar la movilidad en zonas como La Guaira. La Agencia Española de Cooperación Internacional para el Desarrollo ha recomendado este fin de semana a los ciudadanos e instituciones que prioricen las donaciones económicas frente a los envíos de material en este momento. El Comité de Emergencia Español, que ha activado sus protocolos de actuación para ayudar a la población de Venezuela, ha recaudado hasta el momento más de 200.000 euros. Desde el Grupo A3 Media nos sumamos a esta iniciativa para apoyar la recaudación de fondos destinada a cubrir necesidades urgentes como agua, alimentos, refugio, atención médica y saneamiento. Pueden colaborar enviando un bizum solidario al código 02076 o llamando al teléfono 900-595-216. Y otro asunto, en Oriente Medio, tras el cruce de ataques entre Estados Unidos e Irán, escalada que engordaba hoy con la ofensiva iraní contra bases estadounidenses de Kuwait y Bahrein, tras los ataques norteamericanos previos a sus instalaciones militares próximas al estrecho de Hormuz, Teherán ahora sube el tono de sus amenazas con mensajes como el lanzado hoy desde la Guardia Revolucionaria Iraní.
6: Como predijimos desde el principio, el enemigo es engañoso, poco confiable y propenso a romper sus compromisos. En cualquier etapa de las negociaciones puede participar en acciones provocativas. Sean las que sean las medidas que tome el enemigo, hemos respondido y seguiremos respondiendo. Hemos dicho en repetidas ocasiones que si el enemigo vuelve a romper sus compromisos o viola el alto al fuego, nuestra respuesta será más fuerte que antes.
1: Irak, a través de su ministro de Exteriores, se ha ofrecido este domingo a ser país anfitrión anfitrión de una posible reunión mediando entre Irán y los países del Golfo Pérsico.

0: atacados por Teherán para reconducir la crisis y poner fin al enfrentamiento. Vamos ya con el deporte, Raúl Granado.
1: Hoy arrancan los enfrentamientos de 16avos de final del Mundial. Será con el Sudáfrica-Canadá a las 9 de la noche en Los Ángeles. España ya conoce su rival para esta ronda tras la clasificación de Austria anoche con su empate a 3 con Argelia. En vía especial de Onda Cero, Alfredo Martínez.
2: Y la selección española ya sabe que será frente a la selección argelina. Ese duelo el próximo día 2 en Los Ángeles a las 9 de la noche, hora peninsular. La selección española que no podrá contar para ese partido Luis de la Fuente con dos piezas importantes. Jeremy Pino, que sufre una lesión en la clavícula, en el hombro izquierdo. Ni Nico Williams, que producto de una dura entrada de un jugador uruguayo, también tiene una lesión en el aductor. No van a poder estar en este choque. Por cierto, Nico Williams arremetió duramente diciendo que era uno de los días más tristes de su vida y que la entrada era absolutamente desproporcionada. Ni ellos dos, ni Víctor Muñoz entrenaron ayer con la sesión preparatoria de España en el postpartido y están descartados para ese choque frente a los argelinos. No así Laporte, que entrenó en el gimnasio al margen del grupo, pero en principio debería estar en ese choque. España abandonará Chattanooga el próximo martes en dirección a Los Ángeles ya para comenzar las rondas del CAO en el Campeonato del Mundo.
1: Y fuera del fútbol, en marcha el Gran Premio de Países Bajos de motociclismo. Chechu Lázaro, buenos días.
3: Con la primera victoria del día para el motociclismo español, Máximo Quiles ha sumado en Assen su sexta victoria de la temporada y da otro paso para conquistar el título de Moto3. El único que pudo seguir al piloto murciano fue David Almansa, que acabó segundo, y el argentino Morelli completó el podio. En la general, Quiles cuenta ya con 90 puntos de ventaja sobre el segundo clasificado, Álvaro Carpe, que no pudo terminar esta carrera. Y lo siguiente en el programa de este Gran Premio de los Países Bajos será la de Moto2, que arrancará a las 12 y cuarto, donde David Alonso parte de la pole por delante de los españoles Fernández e Izan Guevara.
1: Y a las 3 de la tarde arrancará el Gran Premio de Austria de Fórmula 1 con Carlos Sainz saliendo desde la 17ª posición, Fernando Alonso penúltimo.
0: Más información a la 1, 12 del mediodía en Canarias. Les dejamos ya con Gente Viajera y Carlas Lamelo.
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7: ¿Qué tal? Muy buenos días. Bienvenidos a Gente Viajera. Hoy te mando la postal sonora desde la cuenta atrás para un eclipse. Faltan solo unas semanas para el 12 de agosto y en muchos lugares ya no se habla del tiempo que va a hacer el fin de semana o de las vacaciones. Se habla de nubes, de horizontes despejados, de dónde colocarse para mirar al cielo, de dónde está el oeste. Porque un eclipse total de sol no es solo un fenómeno astronómico, también es un motivo para viajar. Y uno de los destinos que más visitantes espera ese día es la Comunidad Valenciana. Miles de aficionados a la astronomía, fotógrafos y simples curiosos preparan ya telescopios, filtros y cámaras para contemplar un espectáculo que para muchas personas solo ocurre una vez en la vida. Ha nacido incluso una forma de viajar que tiene nombre propio, es el astroturismo. Personas que recorren cientos o miles de kilómetros persiguiendo lluvias de estrellas, auroras boreales o eclipses como el que viviremos este verano. Son los cazadores de eclipses, que suena casi a película de blockbuster. En lugares como Castellón, con amplios horizontes abiertos al Mediterráneo, muchos esperan contemplar uno de esos momentos, de los más sorprendentes que puede ofrecer el universo. No tanto por lo que ocurre en el cielo, sino por lo que sucede aquí abajo, porque durante unos minutos va a cambiar el paisaje entero. La temperatura va a descender, los colores se apagarán, las aves regresarán a sus refugios creyendo que llega la noche y miles de personas que hacía apenas unos segundos pues hablaban, hacían fotos o buscaban el mejor sitio, guardarán entonces silencio casi al mismo tiempo. Resulta curioso, en una época en la que uno mira una pantalla distinta cada vez, pues un eclipse consigue justo todo lo contrario, que todos levantemos la vista hacia el mismo punto, hacia el cielo. Y después llega, claro, el aplauso. Dicen que ocurre casi siempre, nadie lo organiza, pero termina sucediendo, como cuando aterriza un avión, que también hay pasajeros que aplauden. Cuando el sol vuelve a aparecer tras la luna, muchos rompen el silencio con una ovación espontánea, como si acabaran de asistir al estreno de una obra de teatro irrepetible. Quizá por eso el astroturismo no consiste solo en observar el cielo, consiste también en compartir un instante extraordinario con personas a las que probablemente no vas a volver a ver nunca más. Te las has encontrado porque habéis elegido el mismo sitio para verlo. Un

0: viaje que no termina en el momento ni tampoco en un museo, sino en un recuerdo que seguramente durará bastante más del minuto y medio, dos minutos, menos de un minuto que va a durar este eclipse. Desde la costa de la Comunidad Valenciana, uno de los mejores balcones de España para contemplar el eclipse del próximo 12 de agosto, te mando hoy la postal sonora de Gente Viajera con la que arrancamos este mapa sonoro sobre el astroturismo.
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0: Arrancamos este mapa sonoro en colaboración con Turisme de la Comunidad Valenciana, hoy en el Planetario de Castellón, que además es uno de los pioneros aquí en nuestro país. Está con nosotros Jordi Artés, que es director de este planetario. ¿Qué tal, Jordi? Buen día, buenos días.
2: Buenos días.
0: Estamos en un lugar que fue pionero, podemos decir, en la difusión de lo que es la información, la cultura en torno al mundo de la astronomía.
2: Efectivamente, el Planetario de Castellón fue el primero de la Comunidad Valenciana, uno de los primeros en España, está abierto desde 1991 y al servicio de la gente.
0: Lo importante, en estos momentos todo el mundo está hablando del gran tema este año, que es ese gran eclipse que se va a poder vivir el próximo 12 de agosto y que se va a ver aquí en Castellón.
2: Efectivamente, estamos trabajando en ello, preparando lo que es la observación. Será un día muy especial para toda España en general, pero especialmente para Castellón.
0: Y tenéis ya para preparar un poco, vamos a pasear por este planetario de Castellón, donde hoy estamos recorriendo este mapa sonoro de Gente Viajera, en esta primera parte de la exposición que tenéis justamente dedicada al mundo de los eclipses, explicando científicamente qué es un eclipse. Vamos a hacer un poco de divulgación y explicarle a la gente viajera qué es lo que se va a poder ver en algunas partes de España el próximo 12 de agosto.
2: Bueno, lo que vamos a ver es algo aparentemente muy natural, que es una sombra, pero va a ser la sombra de la luna que se proyecta sobre la Tierra, cosa que pasa muy raras veces y se pueden ver en sitios muy concretos. En este caso, en el 12 de agosto, tendremos la suerte de que aquí en Castellón se proyectará la sombra de la luna a las 8:30 de la tarde y será un eclipse total, cosa que no es muy frecuente.
0: Va a ser la primera vez en 120 años, nada menos.
2: Efectivamente, el último año que hubo un eclipse aquí en Castellón fue en 1905. En España, el último en 1912. O sea, llevamos más de 120 años sin ver un eclipse total aquí.
0: Estamos en la provincia de Castellón, en parte de la Comunidad Valenciana, y claro, evidentemente, el tiempo del eclipse es bastante más corto que la expectación que generamos en torno a él, ¿no? Aquí en Castellón se va a poder ver durante un minuto y 30 segundos, pero toda la experiencia va a ser alrededor de unas dos horas, ¿no? Desde que empieza un poco a insinuarse por dónde se va a producir esa sombra.
2: Exacto, el primer contacto será relativamente pronto, una hora y pico antes de la totalidad. Llegará la totalidad a las 8:30 de la tarde y después seguirá desapareciendo la sombra de la luna, pero eso se prolongará ya con el sol bajo el horizonte, ya no lo veremos.
0: Aquí tenéis una reproducción de la estación espacial donde se puede observar por dónde se va a mover esa sombra atravesando la península ibérica, ¿no? Entrará por Galicia y se marchará prácticamente por aquí, por esta zona de Castellón y la Comunidad Valenciana, tocando a las Islas Baleares.
2: Sí, así podemos saber en qué zonas de la península se podrá ver. Y las condiciones, cuando más alargada sea la sombra, es más tarde y, por tanto, más difícil de ver.
0: Vamos a seguir en este paseo que estamos viendo aquí. Hay vídeos explicativos, hay un montón de actividades también interactivas, muchos paneles con información muy interesante, por otra parte, de la historia. Luego hablaremos del último eclipse, del de 1860, porque aquí hay algunos de los enseres, de los libros que nos explican toda esta historia. Pero para explicarle a la gente viajera cómo conocer y cómo vivir este eclipse que vamos a poder disfrutar el próximo 12 de agosto, aquí en la Comunidad Valenciana, vamos a explicarle a la gente viajera en qué zona se va a poder observar.
2: Vamos a ver, en principio el eclipse es visible en toda la provincia de Castellón y el norte de la provincia de Valencia. Lo importante es buscar un lugar que el horizonte oeste esté despejado, no haya árboles, montañas ni nada. Es decir, tres dedos sobre la horizontal está despejado, se ve el cielo, ahí podremos ver el eclipse. Depende de dónde estemos, la duración será un poco mayor o un poco menor. Aquí es un minuto y medio en Castellón, en Valencia será sobre un minuto. pero lo que tenemos que buscar es eso, que el horizonte oeste esté despejado, porque es una hora muy tarde, es las 8:30 de la tarde, el sol está a punto de ponerse.
0: Vamos a explicarle también a la gente viajera algunas de las curiosidades científicas. Mientras descendemos a la planta inferior de este planetario de Castellón que estamos recorriendo hoy en este mapa sonoro, porque gracias al eclipse que se vivió en 1919, se logró, este no pasó por nuestro país, pasó por Brasil y por otras zonas del globo terráqueo, pero fue un eclipse muy importante desde el punto de vista científico, porque más allá de experiencias un poco curiosas y sobre todo turísticas, lo que tienen los eclipses es que son momentos relevantes también para la parte científica. En 1919 se andaba buscando la confirmación de la teoría de la relatividad, nada menos, y se consiguió gracias justamente al eclipse, entre otras cosas. Claro, es una investigación científicamente muy relevante.
2: Sí, efectivamente, en este eclipse lo que se comprobó es que la luz, al pasar cerca de una masa notable, se desvía. Es decir, fue tan sencillo como que una estrella que estaba justo al lado del Sol aparentemente había cambiado de posición. No estaba en la posición que se vería cuando no estaba el sol al lado. Es decir, lo que indica es que la luz se desvió, desplazó la imagen de la estrella y, por tanto, Einstein tenía razón. La luz se curva en presencia de una masa.
0: Eso se pudo comprobar gracias a un eclipse como este que se va a vivir en agosto. Por cierto, el anterior, que fue muy importante, muy relevante, fue también muy, muy importante desde el punto de vista científico, pero también hay muchas curiosidades en su entorno. Fue en 1905, el que se vio de manera más significada aquí en Castelló de la Plana. Aquí vino gente muy importante, tanto científicos como, bueno, hasta grandes instituciones.
2: Efectivamente. Los eclipses siempre han movido a la comunidad científica en todo el mundo. Hay verdaderos cazadores de eclipses, pero además en aquellas épocas la ciencia no estaba tan avanzada, no teníamos tantos medios técnicos como ahora, y el único momento que se podía ver la corona solar era durante un eclipse total. Por tanto, todos los observatorios del mundo, cuando se identificaba un eclipse total, hacían expediciones para estudiar ese eclipse. En 1905 hubo un gran despliegue de medios en Castellón y en toda España, de observatorios de todo el mundo y de todos los países, Norteamérica, desde Rusia, desde Francia, Inglaterra, Alemania, Polonia, Italia, todos los grandes observatorios desplazaron sus medios aquí a Castellón y a la zona de visibilidad para observar ese eclipse. Se buscaba, entre otras cosas, por ejemplo, la existencia de Vulcano, un planeta teóricamente que debería estar entre el Sol y Mercurio, y se demostró que no estaba.
0: También gracias en parte a un eclipse.
2: Exacto, eso es lo que se buscaba con los eclipses, se busca lo que no se puede ver cuando no hay un eclipse, es decir, lo que está muy cerca del Sol.
0: O sea, son ventanas de oportunidad para la observación científica, entiendo yo.
2: Exacto, porque lo que es la observación del Sol es muy compleja, el Sol es muy potente, daña la vista, por tanto, si no cubrimos de alguna forma lo que es la sombra del Sol, la imagen del Sol, el brillo del Sol, nos vemos obligados a no ver.
0: Claro, hay una cosa que me llama mucho la atención. Aquí hay una fotografía, una imagen de la zona, la franja por la que pasó el eclipse de 1905. Y lo que llama mucho la atención es que la trayectoria es bastante parecida, por no decir casi casi idéntica, no al 100%, pero casi casi idéntica al eclipse histórico que vamos a ver este próximo mes de agosto.
2: Sí, eso es una curiosidad, no es muy habitual, es una cosa especialmente extraña, digámoslo así, pero coincide prácticamente la zona de visibilidad de la totalidad del eclipse de 1905 con el del 26. Es decir, tenemos la suerte aquí en Castellón desde que se corresponden los dos eclipses.
0: ¿Por qué hay tanto interés aquí por la astronomía hasta el punto de construir aquí el primer, la primera zona de observación, digamos, el primer planetario de la Comunidad Valenciana y uno de los primeros de España?
2: Bien, yo creo que el interés de la astronomía es innato en toda la gente. Es decir, cuando alguien nos presta o nos da la oportunidad de mirar por un telescopio, todos nos apuntamos. La curiosidad.

0: curiosidad es innata en el ser humano. Pero aquí en Castellón tuvimos la suerte de que en su momento se decidió construir este planetario, y eso ha ayudado a que la afición a la astronomía aumente mucho en la comunidad.
1: Y luego, claro, lo más esperado, sobre todo por los chavales, ¿no?, cuando vienen aquí, es ver las proyecciones que se pueden ver en la cúpula, en lo alto de este edificio.
0: Efectivamente, esa es nuestra principal actividad. Esa es la parte más educativa del planetario. Es una proyección sobre un tema astronómico que se acompaña normalmente de una charla y explicaciones del cielo del nocturno del mes, que se puede ver cada día, y ahí los chavales, además de disfrutar con un documental, participan con sus preguntas, obligando al operador a simular el cielo que necesita para cada explicación.
1: Pues vamos a verlo.
0: Cuando quieras.
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3: En 1961 es cuando se puso en órbita el primer ser humano. Al año siguiente, la sonda Mariner 2 abandonó la Tierra en un viaje hacia nuestro planeta más cercano, Venus.
1: Está con nosotros aquí también Roger Mira, que es responsable del área de astronomía de Big History. ¿Qué tal, Roger? ¿Cómo estás? Buenos días.
4: Hola, buenos días.
1: Vosotros también hacéis actividades de astroturismo, ¿verdad?, que podemos disfrutar, porque en buena parte de la Comunidad Valenciana hay zonas con baja contaminación lumínica y, por lo tanto, con muchas posibilidades de observar las estrellas.
4: Efectivamente. Nosotros somos un centro multidisciplinar que tiene un área de astronomía, otra de botánica, de paleontología y de arqueología. Y en el área de astronomía nosotros, aparte de sesiones de planetario, también hacemos observaciones del cielo, aprovechando la baja contaminación lumínica del lugar.
1: ¿Y cómo son estas experiencias? ¿Cómo nos podemos apuntar?
4: Bueno, por la página web o llamando por teléfono también nos podemos hacer una reserva.
1: Y, por ejemplo, una vez iniciamos la actividad, cuéntanos paso a paso qué es lo que vamos a vivir.
4: Bueno, primero hacemos una recepción de los participantes, que les explicamos las actividades que hacemos en el centro, les explicamos por qué el centro se llama Big History, qué es el concepto Big History, que eso no lo hemos creado nosotros, es un concepto que existe a nivel internacional como una manera de entender el conocimiento, una manera de entender la ciencia, y luego explicamos la problemática que causa la contaminación lumínica, no solo para la observación del cielo, sino también para la salud humana y el medio ambiente. Después subimos a la primera planta, que es donde está el planetario, y realizamos una sesión de planetario que dura una hora y cuarto aproximadamente. Después los visitantes tiene un descanso para cenar y después de cenar, a las 10 en invierno y a las 10 y media si es verano, pues hacemos una observación astronómica que dura una hora y media más o menos.
1: Nos hablabas de ese concepto de Big History. A ver, ¿en qué consiste?
4: Big History es una manera de entender el conocimiento de manera global. O sea, Big History quiere decir en inglés la gran historia, y se refiere a la historia de todo lo que ha ocurrido en el universo. No solo la historia en el sentido de lo que hemos hecho los humanos en el pasado, sino eso y mucho más. Estamos hablando de todo lo que ha ocurrido en el universo, desde el Big Bang, que marcó el inicio de nuestro universo, esa gran explosión, hasta hoy en día. ¿Qué objetos se han ido formando en el universo? ¿Cómo el universo ha ido evolucionando? ¿Cómo en un momento dado se forma el sistema solar? En el tercer planeta del sistema solar, que es la Tierra, llega un momento en que aparece la vida, esa vida va evolucionando. Hace unos pocos millones de años aparece la especie humana, el ser humano va evolucionando y ahí entraríamos en el dominio de la prehistoria, luego la historia, hasta hoy en día. Con lo cual, cualquier área de conocimiento, hablar de cualquier cosa que ha pasado en el universo tiene cabida dentro de ese planteamiento de Big History.
1: Pero lo importante es conocer también las estrellas de la mano de alguien que te las explique bien. Y vosotros sois especialistas justamente en esto.
4: Sí, esa es la idea. La idea es ofrecer actividades que sean accesibles para el gran público, o sea, que usar un lenguaje sencillo, un lenguaje que no esté muy recargado de tecnicismos, y que al mismo tiempo no carezca de rigor. O sea, actividades que sin faltar el rigor científico tengan una accesibilidad para todos los públicos, desde niños de 7 años más o menos hasta personas de 80, 90, hasta donde puedes llegar en cuanto a la edad que tenemos los humanos, pero para todos los públicos básicamente.
1: Sobre todo para los chavales, ¿no? Jordi, supongo que es muy importante para las nuevas generaciones entender la ciencia a través de la tecnología, como hacéis aquí. Ahora mismo estamos bajo esta cúpula viendo este audiovisual que, bueno, en fin, es semiesférico y por lo tanto nos permite tener esa sensación de inmersión en lo que nos están explicando.
0: Sí, efectivamente, la técnica es una gran...

0: ayuda para lo que es la formación y la educación. Y aquí en el planetario intentamos aprovecharla al máximo.
1: Vosotros, Roger, estáis en Aras de los Olmos, en esta zona un poco de la Comunidad Valenciana interior, una zona poco poblada y por lo tanto con poca contaminación lumínica, como explicábamos, ideal para ver las estrellas. Pero ¿cómo es este entorno en el que vosotros trabajáis, este lugar?
2: Bueno, el centro Bellisturi está en las afueras del pueblo. O sea, ya está fuera del casco urbano, pero cerca del pueblo. En Aras de los Olmos hay 4 observatorios astronómicos y el Bellisturi es el más cercano al casco urbano. ¿Cómo es posible compaginar una observación del cielo de calidad con estar justo al lado del pueblo? Pues gracias al alumbrado de Aras de los Olmos, que es un alumbrado que se cambió y se adaptó para que fuera amigable con la observación del cielo. Es un alumbrado muy poco contaminante lumínicamente, que sería lo deseable en todos los pueblos y ciudades, pero lamentablemente no es así. Muy pocos pueblos tienen un alumbrado como toca. Eso, el estar al lado del pueblo, nos permite gozar de todos los servicios del pueblo, que incluso se puede ir a pie hasta el pueblo para tener un sitio para cenar y cuando hacemos la pausa durante la actividad, y al mismo tiempo pues gozar de un cielo oscuro que permita observar cómodamente, con lo cual pues el centro se construyó pensando en esto, el que tú pudieras ir a pie a cenar, que puedas luego al alojamiento en el que te encuentras después cuando termina la actividad, puedas ir a pie, pero al mismo tiempo tener un cielo oscuro. Esa fue la concepción de este centro. Alrededor del centro Bellisturi hay un jardín botánico, que es un antiguo cementerio que dejó de usarse como tal y entonces se reconvirtió en un jardín botánico, y también una réplica de un dinosaurio que se encontró en la localidad de Aras. Es un dinosaurio de 20 metros de largo, que su nombre es los Illesaurus, el nombre científico es los Illesaurus giganteus, y la réplica está hecha a tamaño real. Tiene unos 20 metros de largo y pesa unas 25 toneladas aproximadamente, se estima. Y en su momento fue el dinosaurio más grande de Europa, que esto causó una revolución en el mundo de la paleontología, porque ese tipo de dinosaurios en América se conocían, pero en Europa no. Y posteriormente en el sur de Aragón se encontraron ejemplares más grandes, con lo cual se piensa que este animal no era adulto, sino que era un ejemplar joven, adolescente, digamos. Entonces, pues es un marco ideal para la ciencia. Aparte del edificio Bellisturi, pues el tener un jardín botánico, que es una ayuda inestimable para el área de botánica, y la réplica del dinosaurio, que también es de gran ayuda para el área de paleontología, pues estamos en un entorno científico que acompaña al centro.
1: Y, Roger, vienen muchas personas de otras partes de España y del mundo a participar de este tipo de actividades. ¿El astroturismo está creciendo en España? ¿O al menos en esta zona de la Comunidad Valenciana?
2: La mayor parte de visitantes que nosotros tenemos son de Valencia y alrededores, pero eso no quita que visitantes de otras regiones de España recibimos, incluso a veces hemos recibido gente de Alemania, de Luxemburgo, por ejemplo, de Francia, sí que hemos recibido visitantes, aunque con no tanta afluencia.
1: ¿Percibís que con fenómenos como este eclipse que se va a vivir en agosto crece el interés por este tipo de experiencias?
2: Sí, sí, el astroturismo está creciendo, o sea, está claro que el territorio valenciano está muy volcado turísticamente hacia el turismo de sol y playa. El turismo interior no es un turismo tan predominante como otras comunidades autónomas que no tienen playa, y que, claro, el astroturismo en esos casos lo han trabajado más porque es una modalidad de turismo de interior en general, pero se está produciendo un despertar del astroturismo en tierras valencianas y evidentemente el eclipse está ayudando mucho.
1: Hoy el equipo de Gente Viajera está descubriendo este planetario de Castelló. Aquí estamos disfrutando del astroturismo y decíamos que mueve a mucha gente por todas partes, y nos hemos encontrado con Germán Peris, que trabaja aquí en el planetario y que ha hecho varios viajes para vivir eclipses parecidos al que vamos a ver el próximo 12 de agosto. ¿Qué tal, Germán? ¿Cómo estás? Buenos días, buen día.
3: Hola, buen día, buenos días, ¿qué tal?
1: Desde luego que hay viajeros como tú que van por ahí buscando esos eclipses. Tú en el año 99 fuiste a ver ese gran eclipse de Europa y te fuiste a Hungría.
3: Sí, ese ha sido el último gran eclipse europeo. Y el siguiente es el que nos toca este próximo 12 de agosto.
1: Y claro, vas a vivir aquí en tu tierra.
3: Sí, aparte es que solo se ve en España y en una banda de totalidad de 300 kilómetros de ancha, ¿no? Llega a 300 kilómetros de ancha, que cruza desde Galicia hasta Baleares, y voy a tener el privilegio de verlo aquí, en mi trabajo y en mi casa.
1: Tú en el año 99 te fuiste a Hungría, pero es que en el año 2006 te fuiste a un crucero frente a las costas libias para ver otro eclipse. ¿Cómo fue ese eclipse que viste tú ahí en esa zona del mundo, que por otra parte está tan de actualidad últimamente por temas bastante menos agradables con eclipse?
3: Bueno, quería vivir la experiencia de ver un eclipse en alta mar. Ahora me falta verlo en el aire. Ahora había visto en tierra, con todas las condiciones que,

0: que provoca la totalidad en un entorno de tierra. Luego tuve el privilegio de verlo en un crucero botado para tal fin, exclusivamente para ver el eclipse. Éramos aproximadamente 3.500 tripulantes y, bueno, 5.000 entre tripulación y pasajeros, mejor dicho. Tenía más duración que el del 99. El del 99 fue muy cortito, bastante similar al que veremos aquí en España. Y el de Libia era un poquito más largo, eran, si no recuerdo mal, casi 4 minutos y pico, cerca de los 5 minutos. Este también será breve, pero bueno.
1: Minuto y medio, un poquito más.
0: Sí, aquí en Castellón exactamente 90 segundos, 91 segundos aproximadamente. Estamos muy cerquita del centro de la banda, por tanto será bastante largo, y aparte vamos a hacer una de las reuniones públicas más grandes, la de mayor aforo de la Comunidad Valenciana.
2: ¿Y cómo se va a hacer? ¿Qué estáis preparando para ese día?
0: Bueno, una gran observación pública, básicamente en la playa, con un gran aforo, una gran infraestructura absolutamente implicada la corporación, por supuesto, municipal, ¿no? Y a alcaldía, por supuesto, directamente, la Concejalía de Educación y Cultura, la Concejalía de Turismo, y en esos 3 kilómetros de playa, pues se proveerá, pues lógicamente, de asistencia sanitaria, de seguridad, y aparte una serie de actos que se realizarán en dos grandes escenarios en cada extremo de estos 3 kilómetros de playa, donde tendremos a youtubers, de divulgadores científicos de primer nivel, como Javier Santa Olalla o Josep Calatayud, y aparte otros muchos también conocidos, pero quizás de menos prestigio, como Operador Nuclear, en fin, una serie de youtubers que ya próximamente nuestra alcaldesa hará público en breve en una rueda de prensa.
2: Pues vamos a contarlo aquí en Gente Viajera, en este mapa sonoro que estamos realizando, recorriendo esta zona de la provincia de Castellón y también de la provincia de Valencia, un recorrido que estamos haciendo a través del sonido aquí en Gente Viajera para descubrir el astroturismo aquí en la Comunidad Valenciana, en colaboración con Turisme Comunidad Valenciana.
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4: Desaparecerá por completo. En Castellón podremos verlo por al menos 1 minuto y 30 segundos. Se recomienda consultar mapas actualizados para identificar ciudades, tiempos y duración exacta de totalidad.
2: Son las 12:32, las 11:32 en Canarias. Enrique Domínguez Uceta, ¿cómo estás? Buenos días.
5: Muy buenos días, Carlas.
2: ¿Lo tienes ya todo listo para ver el eclipse?
5: Bueno, es un poquito complicado porque probablemente no estaré en España, no sé, a lo mejor estoy por otras latitudes, pues aunque sí. Sin embargo me parece que por arriba, por el Reino Unido o por Escocia, por donde probablemente estaré, mucha gente se va a venir aquí, porque claro, donde se ve bien el eclipse es aquí, al parecer. O sea que no sé, siempre tengo la posibilidad también de coger un avión y irme para la Comunidad Valenciana para echarle un vistazo desde allí. Pero bueno, yo creo que a mí me gusta esta especie de ola de ilusión que hay con el eclipse, porque yo creo que al fin y al cabo nos hace tomar conciencia de que estamos aquí subidos en esta piedra que vuela por el espacio, y yo creo que a casi todo el mundo le produce muchísima ilusión marcar esa fecha en su vida con algo especial.
2: Bueno, es que intentar verlo. Es que es un acontecimiento histórico, dicen el acontecimiento astronómico del siglo. Lorena Pérez Mansilla, no sé si tienes tú ya tus gafas del eclipse preparadas. Buenos días.
6: Buenos días. Hombre, por supuesto, es que hay que estar equipados y protegidos para la observación. Es fundamental insistir en que no hay que mirar nunca al sol directamente o causaremos a nuestras retinas daños graves e irreparables. Así que gafas seguras para eclipse, sí o sí.
2: Y recuérdanos, Lorena, ¿cómo podemos saber si nuestras gafas para el eclipse son seguras? Y también, ¿qué otras recomendaciones básicas o consejos hemos de tener en cuenta para ver el eclipse con seguridad total?
6: Pues no valen gafas de sol convencionales, sino que la forma segura de observar el fenómeno es utilizando unas gafas para eclipse con certificación ISO 12312-2. 12312-2. Hay que buscar esa inscripción en las gafas, en su embalaje o en sus instrucciones. Ojo, si pone ISO 12312-1, son de uso general y no son aptas para mirar al sol. Si las compras en la Unión Europea, deben llevar la marca CE auténtica. Y es importante que examines las gafas bien. Si el filtro está rayado, suelto, doblado, tiene algún defecto o zonas claras, no las uses porque un único punto débil puede dejar pasar suficiente luz

0: para dañar tu vista. Otra cosa, las gafas de eclipse son para observación directa. No las uses con prismáticos, telescopios o teleobjetivos. Si vas a usar alguno de estos dispositivos ópticos, deben contar con filtros solares específicos cada uno. Otra recomendación básica es buscar un lugar con el horizonte oeste despejado, sin montañas, sin edificios, sin árboles ni obstáculos, porque el eclipse solar total será al atardecer con el sol muy bajo, muy cerca del horizonte, a unos 4 grados en la Comunidad Valenciana, y cualquier cosa por medio, pues nos lo chafaría. Elegida la ubicación, un último consejo importante: planificar el desplazamiento, ir con antelación y hacer caso a las autoridades.
1: Marian Cano, consejera de Industria, Turismo, Innovación y Comercio de la Generalitat Valenciana. ¿Qué tal? Buenos días.
2: Muy buenos días.
1: Bueno, ya hemos visto que en la mitad norte de la Comunidad Valenciana, especialmente en Castellón, también en parte de Valencia, estarán dentro de esta franja de totalidad del eclipse. ¿Cómo se prepara la comunidad? Porque va a venir muchísima gente, va a ser auténtica protagonista de este fenómeno extraordinario.
2: Bueno, pues estamos todos trabajando intensamente para que este acontecimiento astronómico excepcional que vamos a poder ver el 12 de agosto, pues sea un acontecimiento que pase con seguridad, que permita disfrutar del mismo a los turistas, a los residentes y, como decíais vosotros, que permita seguir pues todas esas recomendaciones e indicaciones para que se pueda disfrutar con tranquilidad de este evento. Y estamos coordinados a nivel Generalitat. El presidente preside la comisión que se constituyó junto a la consellera, con la Consellería de Educación y Universidades y la Consellería de Emergencias e Interior, y ahí estamos integrados el resto de consellerías en ese grupo de trabajo para que todo transcurra con seguridad y tranquilidad y disfrute.
1: Y tienen un plan de acción dentro de la Generalitat, ha formado en astroturismo con informadores turísticos, vamos, han preparado también una página web que yo aprovecho también para decir que es eclipses.gva.es, que nos ayudará un poco si queremos ir a verlo a la Comunidad Valenciana, a esta zona de Castellón, a la parte de Valencia donde se va a poder ver, para hacerlo un poco con orden, ¿no? ¿Para qué sirve esta web exactamente?
2: Bueno, pues en esta web quienes accedan a ella van a encontrar pues desde ese mapa de visibilidad tan importante para saber, hasta con simulaciones, qué visibilidad se va a tener en los diferentes puntos habilitados, hasta los protocolos para evitar los riesgos oculares de los que habéis hablado también, hasta qué puntos de observación y con aparcamiento, información necesaria para que la gente pueda planificar la visualización de esta acontecimiento, ¿no? Pero como muy bien decías, también hemos trabajado desde turismo pues para formar a nuestros agentes. Hemos realizado diferentes formaciones en las que, por un lado, una formación en aras del Olmos, contamos con más de 100 agentes turísticos y otra formación que hemos ofrecido online, en la que contamos con más de 150 agentes, para que también puedan dar esa información a los turistas, para que tengan claro, a los turistas astronómicos y a los turistas que en estas fechas estarán en nuestra comunidad, ¿no? Y en verdad, también que tengan claro la duración, porque en Castellón, como muy bien habéis dicho antes en la entrevista anterior, pues será por encima de un minuto y medio. Desde la provincia de Valencia pues generará en torno al minuto, para que sepan esos tiempos y esas horas en las que arrancará y finalizará el eclipse, y ese punto álgido que será entre las 20:30 y 20:33 de la tarde del 12 de agosto.
1: Va a ser un acontecimiento internacional en el que seguro que las imágenes de Valencia, de esta zona de Castellón, se van a ver en todo el mundo. Imagino que quieren aprovecharlo también, ¿no? Es como un escaparate que tienen para el resto del planeta.
2: Pues sí, efectivamente, va a ser un acontecimiento que va a producirse solo en Europa. En España va a ser donde se va a visibilizar y como tú dices, el norte de la provincia de Castellón, de Valencia y Castellón, van a ser puntos extraordinarios, ¿no? Y a nosotros pues también nos sirve pues para poner en valor nuestra comunidad, ¿no? Estamos preparados para recibir esos turistas, somos una comunidad que tiene infraestructuras adecuadas y que tiene establecimientos hoteleros tanto en la playa como en el interior. Hemos habilitado espacios para poder ver el eclipse en Valencia, en Pusol, en Macastre, en Utiel, en Aras de Olmo, de los Olmos, en Castellón de la Plana, en Benasal y en Peñíscola. Hemos distribuido por todo el territorio para que la gente pueda acceder y disfrutar con tranquilidad y con, bueno, pues con visibilidad de este acontecimiento que pues nos pondrá una vez más como comunidad, como destino mediterráneo completo, un destino mediterráneo sostenible y con cielos de gran claridad, de gran calidad para el astroturismo, ¿no? Los Starlight que tenemos.
1: Claro, es que esto lo contamos muchas veces aquí en el programa, esto del eclipse es extraordinario, pero será un día. Lo de los cielos claros, uno en la Comunidad Valenciana los puede disfrutar en cualquier época del año, ¿no? Y este año y el que viene.

0: Turisme, nuestro programa de Turisme que acoge los diferentes productos turísticos que tenemos, ¿no? Y estas empresas pues ofrecen observaciones guiadas, rutas nocturnas, talleres educativos, actividades de divulgación y experiencias como tan diversas, ¿no? Y completas como una cata de vino bajo las estrellas, ¿no? Experiencias que no se deben de perder.
1: Luego vamos a recomendar alguna de ellas, incluso vamos a tener la ocasión de darnos un paseo también en este mapa sonoro que estamos haciendo hoy de astroturismo por la Comunidad Valenciana, que además, esto ya es una cosa, en fin, más propia de la casualidad que tiene este acontecimiento, que va a beneficiar especialmente a zonas de la comunidad que no son tan turísticas, sobre todo a la parte del interior, ¿no? Va a ser una especie de palanca para dar a conocer otra Comunidad Valenciana.
0: Sí, efectivamente. El eclipse va a ser una puerta de entrada extraordinaria para descubrir nuestros destinos de interior. Espacios naturales, municipios, como decíamos, con cielos de calidad y también pues poder disfrutar de o conocer esas experiencias vinculadas al astroturismo. Como decía, pues contamos con destinos Starlights, con propuestas importantes de observación astronómica y experiencias de naturaleza y productos turísticos ligados a la identidad local.
1: Marian Cano, consejera de Industria, Turismo, Innovación y Comercio de la Generalitat Valenciana. Gracias por atendernos en directo. Que vaya bien. Buenos días.
0: Muy buenos días y muchas gracias.
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1: Las 12:43, las 11:43 en Canarias. Dejamos un momento el astroturismo, volveremos a él en la segunda hora, porque vamos a viajar ahora con Enrique Domínguez Uceta, pero vamos a viajar en tranvía por Estados Unidos, que es algo que todavía se puede hacer en algunos lugares, Enrique, ¿verdad?
7: Pues sí, en algún lugar todavía se puede hacer, por ejemplo en Nueva Orleans, que tiene un territorio muy llano, ideal para moverse en tranvía en una ciudad que creció en extensión, en horizontal, con casas a los lados de las vías del tranvía. Prácticamente es la misma idea con la que estaba pensada la ciudad lineal de Arturo Soria en Madrid, esas largas líneas de tranvía con varias filas de casitas individuales a cada lado, pero siempre cerca de la línea de transporte. En Nueva Orleans todavía circulan en plan histórico, sobre todo la línea de St. Charles, que es la más antigua del mundo, que opera de forma continua desde 1835. Es precioso el camino que hace el tranvía bajo los robles, pasando por el Garden District, entre casitas encantadoras, de esas que tienen columnas en la puerta, y bueno, la verdad es que tengo un recuerdo imborrable de ese paseo en tranvía, igual que en San Francisco, donde siguen funcionando. Pero en el pasado había tranvías en muchísimas ciudades de Estados Unidos, pero hubo una conspiración para acabar con ellos que tuvo éxito, además, y es un hecho demostrado en los tribunales.
1: Una conspiración, pero verdadera, ¿eh? Sería un escándalo en la época.
7: Sí, sí, fíjate, así se conoce aquel triste acontecimiento, el escándalo del tranvía en Estados Unidos o la conspiración de General Motors, un episodio muy polémico de la historia del transporte urbano en ese país. Los hechos muy resumidos fueron los siguientes, y es que entre 1938 y 1950, una empresa con el nombre NCL, National City Lines, se dedicó a comprar las compañías que gestionaban esos ecológicos sistemas de tranvías eléctricos en nada menos que 25 ciudades de Estados Unidos, ciudades tan importantes como Los Ángeles, San Luis, Baltimore, Oakland, entre otras muchas, pero no las compraba para explotar las líneas, las compraba para destruirlas y para sustituir esos tranvías ecológicos eléctricos por autobuses que consumían combustibles fósiles y no solamente retiraban los tranvías, sino que además se esmeraban en arrancar las vías para que no pudieran nunca volver a circular.
1: Claro, eso no pasaría aquí, porque aquí los tranvías son públicos. Bueno, por eso dices que fue una conspiración, ¿no? Que estuvo hecho con malas intenciones por parte de NCL.
7: Sí, bueno, con las peores. El tema es que la NCL no era realmente una empresa de transportes, era un montaje económico que había puesto en marcha un cártel.

0: en un pool de empresas muy poderosas en los sectores de la automoción y de los combustibles fósiles. En esa operación, los autobuses que sustituían a los tranvías los fabricaba General Motors. Los neumáticos eran de Firestone, los combustibles eran de Chevron. Y también estaban en el ajo de los camiones de Mack Trucks y la Phillips Petroleum. Pero bueno, incluso en Estados Unidos tenían leyes antitrust para impedir que los más poderosos se quedaran con todo, y el Departamento de Justicia en 1949 se dio cuenta de la jugada, llevó a NCL a los juzgados y un tribunal federal falló en contra, demostrando la conspiración, y aplicó la ley antitrust o la ley antimonopolio. Pero bueno, la verdad es que fueron verdaderas madres con los implicados.
1: Claro, pero en realidad ya habían arrancado las vías. Las condenas, además, me parece que fueron bastante pequeñas. No fueron muy duros con ellos, Enrique.
0: Bueno, como te decía, una madre. Parecían. La General Motors recibió una multa ridícula de $5,000, que era más o menos lo que costaban dos coches de gama alta de los que fabricaban entonces, y a los directivos solamente les cayó una multa de un dólar.
1: Bueno, sí, sin embargo, los tranvías ya no volvieron nunca más. Claro, los que quedan son los que quedaron como testimonio histórico, básicamente.
0: Pues sí, en Europa sí han vuelto en algunos lugares, pero en Estados Unidos los tranvías ya estaban muy tocados, sobre todo porque estamos hablando de los años posteriores al crack de 1929. Habían obligado a las compañías de tranvías a no subir el precio de los billetes, les obligaban a cuidar las calles por las que pasaban y a pavimentarlas ellos, y no dejaban que las compañías eléctricas, que eran las que proveían la energía para esos tranvías, pues gestionaran las propias líneas. La situación, la verdad, es que era complicada. Los tranvías estaban prácticamente heridos de muerte, pero sí es verdad que han seguido funcionando y que todavía podemos circular en tranvías en Atlanta, en Los Ángeles, en Nueva Orleans, en Phoenix, en San Francisco, en Seattle y en Washington D.C.
1: Bueno, de hecho, Los Ángeles es un buen ejemplo, ¿eh?, de esa dependencia del vehículo privado, porque tiene unos atascos siempre monumentales.
0: Bueno, sí, es que por eso digo que es que responde a una política también urbanística de ir extendiendo las ciudades con esas casitas individuales que ocupaban muchísimo territorio y que naturalmente quedaban lejos de las líneas de transporte público. Fomentaron el que se compraran coches privados, estas mismas compañías, naturalmente, y así sucedió. Pero fíjate que Los Ángeles, por ejemplo, tenía la red de transporte eléctrico interurbano más grande del mundo, y sin embargo NCL compró a los rivales de los Red Cars, que eran los tranvías más populares, pero tenían otros que eran los Yellow Cars, que hacían la competencia, y efectivamente terminaron arrasando prácticamente. El último Red Car circuló en 1961, hace 65 años, y Los Ángeles, pues hoy prácticamente allí no se puede vivir sin coche, pero también es verdad que es difícil vivir con coche porque los atascos son realmente monumentales.
1: Pues la semana que viene, Enrique, te saludo desde Toledo, estaremos haciendo Gente Viajera en directo el sábado dentro de la catedral, nada menos, así que...
0: Bueno, no es mal sitio.
1: Es un muy buen sitio porque además celebra su 800 aniversario. Cuídate mucho, Enrique, hasta la semana que viene.
0: Feliz semana.
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0: Rebeca Marín, ¿cómo estás? Buenos días.
1: Muy buenos días, Carlas. Pues estupendamente, la verdad.
0: Yo sé que a ti te gustan los festivales, no eres la única en este equipo, pero el ¿sabías qué de hoy es sobre un festival un pelín más salvaje, literalmente, ¿verdad?
1: Pues sí, Carlas. Bueno, yo soy un poquito salvaje. Y no precisamente es verdad que estoy salvaje por el estilo musical, sino por la ubicación única. Mira, aquí la gente no piensa en purpurina en la cara, lucazos como en Coachella, ni cervezas calientes en vaso de plástico, que esto también pasa. Piensan en hipotermia, ovejas y acantilados que quitan el hipo. Prepara el plumas más gordo que tengas porque nos vamos a las Islas Feroe. Escucha. Esto que estás escuchando son los sonidos que vas a encontrar. Viento y ovejas, básicamente. Mira, las Feroe son un puñado de 18 islas volcánicas perdidas en mitad del Atlántico Norte. Están ahí arriba, flotando entre Escocia, Noruega, Islandia, ya sabes. Y pertenecen jurídicamente a Dinamarca, pero ellos van totalmente a su bola. Ya sabes, tienen su idioma, su propia moneda. Y una densidad de población que es el sueño de cualquier introvertido. Hay unas 54.000 personas y más de 80.000 ovejas. O sea que allí el verdadero tejido social pues lo maneja el ganado lanar. Vamos, si vas por la carretera y te cruzas con una oveja, la prioridad de paso es para ella. Es un poco como en el Rocío con los caballos, ¿te acuerdas,
0: ya,
1: no?
0: Sí, totalmente, claro.
1: Exacto, igual. Bueno, lo importante, hoy te quiero contar que en estas islas sucede uno de los fenómenos culturales más marcianos, elitistas, bonitos y honestamente físicamente incómodos del planeta Tierra. El Concerto Grotto. Mira, es un festival de música clásica y jazz que se celebra dentro de una cueva marina a la que solo se llega tras jugarte el tipo. A ver si tienes que arriesgar un poco tu vida en el Atlántico, Carlas.
0: No, pero vamos a ver, ¿cómo que jugarse el tipo? A ver, la música me encanta, pero claro, no sé si hasta este punto.
1: A ver, estoy exagerando un poco, pero bueno, no tanto. Escucha, mira, tú llegas a Tórshavn, que es la capital de las Feroe. Ojo con Tórshavn, porque presumo de ser la capital más pequeña del mundo, y es verdad. Tiene el tamaño de un barrio mediano de cualquier ciudad española, pero con casitas de madera de colores y tejados cubiertos de hierba verde. Sí, queridos, mira, allí las ovejas a veces pastan encima de los tejados de las casas y no es un decorado del Señor de los Anillos. Es que si no cortan el césped del techo, literalmente se les hunde la cocina. Así es. Bueno, total, que estás en Tórshavn y compras una entrada para el Concierto Grotto, ¿vale? Una experiencia no apta para todos los bolsillos porque, bueno, ya sabéis que las Feroe baratas no son. Y te citan en el puerto de Gamlarret. Tú vas pensando en un paseo en un barco cookie, con tu copita de vino blanco, viendo delfines saltar, pero cuando llegas al puerto, lo primero que te dan es un traje de neopreno gigante, térmico, impermeable y un chaleco. Y te meten en una lancha neumática de alta velocidad. Las famosas lanchas RIP, esas que usa la Marina Militar para saltar barcos piratas. Bueno, pues ahí empieza la aventura.
0: Hombre, desde luego el viaje promete, Rebeca.
1: Pues sí, te lo digo. Mira, la lancha arranca y te lleva directo hacia la costa oeste de la isla de Gestur. El paisaje es espectacular. Mira, hay paredes verticales de roca negra que suben cientos de metros hacia el cielo, cubiertas de un musgo verde fosforito que parece sacado de una película de ciencia ficción. Hay miles de aves marinas, los famosos frailecillos, esos pájaros así con picos de colores que parecen pingüinos hiperactivos. Bueno, todo es idílico hasta que el capitán enfila la lancha hacia una grieta oscura en la roca donde rompen las olas. Esa grieta es la entrada a la cueva de... Espera, Klammergestock. Decirlo del tirón sin escupir no es fácil, Klammergestock.
0: Yo no lo voy a intentar, Rebeca, por si acaso.
1: No me extraña. Bueno, si me están escuchando los ciudadanos de Feroe, pues estarán... los oídos le estarán sangrando. Bueno, te encuentras dentro de una catedral de roca basáltica esculpida por el mar durante miles de años. Las paredes se elevan hacia una oscuridad absoluta. El agua dentro de la cueva es de un azul turquesa casi mágico. Pero está a unos 4 grados, así que mejor no resbalarse y caerse al mar, claro. Estás flotando en mitad de la nada, con el agua balanceando suavemente la lancha. Y de repente, Carlas, de la absoluta oscuridad del fondo de la cueva, emerge un bote con remos o una pequeña plataforma de madera iluminada solo por un par de antorchas. Y encima de la plataforma, un señor o una señora con un smoking sosteniendo un saxofón o una trompeta. Esto que escuchas es la música, la acústica real de esta cueva, que tiene la propiedad de que los ecos duran hasta 12 segundos. Escucha. Bueno, 12 segundos, o sea, es que tú imagínate, cuando el músico empieza a tocar una pieza de jazz o una melodía tradicional feroesa, las notas golpean las paredes de piedra, rebotan en la superficie del agua y se crea una atmósfera.

0: atmósfera inmersiva que te pone los pelos de punta. ¿Cómo suena, verdad?
1: Mm-hmm.
0: No hay altavoces, no hay pantallas LED.
1: Claro, no hace falta.
0: Claro, claro, ni siquiera un técnico de sonido. O sea, realmente solamente es la pureza del instrumento dialogando con el murmullo del océano y el crujido de la tierra.
1: Yo lo de la aventura en la barca me apunto, pero claro, esto debe ser carísimo, también te lo digo. Si es tan exclusivo.
0: A ver, bueno, un poco, porque el concierto solo se hace si el, sobre todo arriesgado, yo te diría más arriesgado, porque el concierto solo se hace si el mar Atlántico está de buenas. O sea, vale. Si las olas bloquean la entrada de la cueva y la lancha no puede entrar, pues tú puedes haber pagado tu billete y te quedas sin concierto, claro. El caminito, eso sí, son 2 horas aproximadamente, sin baño ni cafetería para tomarte algo, recuerda. Pero bueno, ocurre varias veces al año, bueno, durante los meses de verano, o sea que tienes más oportunidades para verlo. Concretamente son 2 días por semana, miércoles y domingos, pero claro, te imaginarás que como las plazas en la barca son pocas, las entradas se agotan muy pronto. ¿Y cuánto cuestan? Lo que me preguntabas, pues si compartes lancha pueden costarte unos 200 euros, pero en tu propia lancha hasta 2.500, nada menos.
1: Yo creo que la voy a compartir. Oye, lo del turismo en Feroe también es muy particular, ¿verdad? Son unas islas muy singulares, en realidad.
0: Bueno, absolutamente, porque alquilar un coche en las Feroe yo te diría que es una de las mejores experiencias que puedes tener. Básicamente porque las carreteras son una obra de ingeniería. Mira, para conectar estas islas tan separadas por el agua, los feroeses han construido una red de túneles submarinos que son una locura. Te metes con el coche bajo el fondo del mar, bajas y bajas, y de repente, en mitad del túnel, a 200 metros bajo el océano, hay una rotonda iluminada con luces de neón azules y una escultura gigante, o sea, increíble. Y cuando sales del túnel te encuentras pues, con paisajes que te obligan a parar el coche cada 5 minutos para hacer fotos porque es un auténtico espectáculo. Pero también te digo, Carlas, que creo que las Feroe, al margen del festival, se merecen un sabías que para ellas solitas. Así que este comodín me lo reservo para otra semana y os dejo de momento con los dientes largos.
1: Y por cierto, no os has contado casi nada de tu viaje a San Francisco. Antes decíamos dónde ir a ver los pocos tranvías que quedan después de la conspiración en Estados Unidos. Te habrás subido alguno, ¿no?
0: Me he subido alguno. Bueno, me he montado, como dice un amigo mío, en todos los cacharritos, ¿sabes?
1: Es lo que hay que hacer cuando uno va a los sitios, claro.
0: Hombre, claro. Y me reservo también ese comodín para contároslo en otra semana porque tuve la oportunidad de ver una exposición maravillosa de Matisse en el MoMA de San Francisco, así que en uno de mis destinos con arte os lo voy a contar largo y tendido, claro.
1: Sí, pero habrá sido chulísimo, ¿no? De todas maneras.
0: Pues mira, yo hacía como 12 años que no iba a la ciudad, o sea, hacía mucho tiempo y tenía mucha curiosidad por saber cómo había cambiado, ¿no? Y tengo que decirte que urbanísticamente no ha cambiado tanto, es una ciudad que sigue manteniendo esa esencia, ¿no? Pero es verdad que la noté un poquito más calmada, o sea, de pulsión un poquito más baja. Eso sí, coincidimos con el festival de North Beach, me fui bien acompañada con mis hermanos y disfrutamos un montón porque es un barrio mítico de San Francisco en el que todo el mundo sale a la calle, llenan los parques, se llena de puestos, de conciertos en cada calle, así que, a ver, no te voy a engañar, me lo pasé bastante bien.
1: ¿Y tienes ya destino para tus vacaciones ahora en verano o no?
0: Entonces, pues como
1: has viajado un montón esta temporada.
0: Ya, es verdad.
1: ¿Si te queda presupuesto para seguir viajando?
0: Pues siempre me guardo algo, para viajar siempre algo, ¿eh? Pues es verdad que como he tenido y he hecho muchos viajes y además he cruzado las fronteras, creo que voy a estar un poquito más tranquila. Entonces voy a hacerme un saltito a Cádiz y otro saltito a la parte norte de Portugal. Que hay un festival maravilloso que os contaré a la vuelta, seguro.
1: Y tómate el bacalao, ¿eh? Que ahí al norte también lo hacen muy bien en una,
0: hombre,
1: tija, una cosa,
0: hombre,
1: muy rica. Pues nada, cuídate mucho, hasta la semana que viene.
0: Un beso muy grande.
1: Llega Laura Gil, nos cuenta lo que pasa en el mundo y en la siguiente hora vamos a hablar de los chiringuitos más deseados de España con Ana Riera. Elena del Amo nos va a contar cuáles son las rutas intercontinentales más esperadas para este verano y también cómo sobrevivir a ellas. Y seguiremos recorriendo la Comunidad Valenciana para hacer astroturismo. Hasta ahora mismo.
2: La 1:12 del mediodía en Canarias.
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2: Buenas tardes. En reproches del Partido Popular al Partido Socialista y su secretario general Pedro Sánchez tras el Comité Federal de este fin de semana en el que el partido cerraba filas en torno a su líder y el gobierno lejos de cualquier autocrítica. El vicesecretario popular Jaime de los Santos ha criticado que Sánchez no haya tenido en esa cita palabras de disculpas en una entrevista en Europa Press. La ha lamentado también que sea un expresidente imputado, el referente moral de los socialistas en referencia a Zapatero.
4: ¿Qué lección se atreven a dar? ¿Por qué no aprovechó el señor Sánchez ayer desde la tribuna a pedir perdón a los españoles, a explicar que ese que hoy está en la cárcel no era uno?

0: uno que pasaba por la calle Ferraz y que casualmente se tomó un café con el secretario general, que no, que era el ministro plenipotenciario, que era el secretario de organización, que era su hombre fuerte, su amigo.
1: Desde el gobierno, el ministro y líder de los socialistas madrileños, Óscar López, ha subrayado este domingo que los mismos que piden hoy un adelanto electoral pidieron en su día una abstención del PSOE para dejar gobernar a Mariano Rajoy.
2: Todos aquellos que defendían que en su día el PSOE tenía que abstener para que gobernara un gobierno corrupto de Mariano Rajoy con la sentencia de Gürtel. Los mismos que ahora son capaces de defender que se tiene que ir un gobierno que tiene España en el mejor momento económico de su historia, avanzando en derechos y actuando contra la corrupción. No lo entienden, no les entra en la cabeza.
1: Mensaje de Óscar López, similar al lanzado ayer por Sánchez ante el Comité Federal, donde subrayó que quienes piden elecciones en el PSOE hicieron presidente a Mariano Rajoy, en una alusión velada a Emiliano García Page, el presidente manchego, que ayer se desmarcó del rezo de varones socialistas al pedir un adelanto de elecciones. Del exterior contamos que Portugal informa esta mañana de un temblor de magnitud 4,1 en la escala de Richter, registrado a 70 kilómetros de la costa del Algarve, al sur del país, sin que se hayan notificado daños. Mientras, en Venezuela sigue trabajando contrarreloj el millar de rescatistas llegados desde casi una veintena de países para tratar de recuperar del interior de los edificios colapsados a más supervivientes, en una jornada en la que el gobierno de Caracas ha elevado a 1.340 la cifra provisional de fallecidos. El Papa León XIV ha expresado este domingo su gratitud y aliento a quienes ayudan en las labores de búsqueda y asistencia en Venezuela tras los terremotos y ha trasladado su cercanía a todos los damnificados en un mensaje anunciado esta mañana tras el rezo del Ángelus. Este 28 de junio se conmemora el Día del Orgullo LGTBIQ+, con actos y marchas en todo el mundo en apoyo de los derechos del colectivo y con mensajes de líderes políticos como el del presidente del gobierno, Pedro Sánchez, que en la Red X se ha felicitado hoy por vivir en el país España mejor para ser, ha dicho, amar o expresarse en libertad.
3: Si nos gusta algo es quedar primeros, sobre todo en las cosas que mejoran la vida de la gente de a pie. España lidera por primera vez el mapa que se llama Arcoiris, que es, para que nos hagamos una idea, el ranking europeo de derechos y de libertades del colectivo LGTBI. Hemos pasado del puesto 9 al puesto 1 desde que llegamos al gobierno.
1: En otro mensaje difundido en redes sociales, el jefe de la oposición y líder popular Alberto Núñez Feijóo ha reivindicado una España donde cada persona pueda vivir en libertad, con dignidad y sin miedo, para añadir que nadie debe ser discriminado por su orientación sexual ni tampoco señalado por sus ideas. Y por último les contamos que ha concluido con éxito este fin de semana el Iberdrola Music Festival, con más de 35.000 asistentes en Madrid para celebrar el 125 aniversario de Iberdrola, con un festival benéfico que ha contado con artistas nacionales e internacionales como Lenny Kravitz, Manuel Carrasco y Ana Mena, entre otros. Vamos ya con las noticias del deporte. Raúl Granado.
4: El Mundial vive ya los cruces de eliminatorias en el que no hay margen de error. Hoy arrancan los 16avos de final con el Sudáfrica-Canadá a las 9 de la noche en Los Ángeles. El cruce de España será el jueves 2 de julio, también a las 9 de la noche, contra Austria, con las bajas conocidas de Nico Williams y Jeremy Pino por lesión. Y fuera del fútbol, en marcha el Gran Premio de Países Bajos de motociclismo. Chechu Lázaro.
5: Espectacular el final de la carrera de Moto2, con tres pilotos llegando en paralelo a la última chicane de Assen, donde se impuso el hispano-colombiano David Alonso por 24 milésimas sobre Manu González, y tercero terminó el australiano Senna Ayus en la general. González aventaja en 57 puntos de Zangebara, que acabó cuarto hoy. Y lo que nos queda ya en el programa del Gran Premio de los Países Bajos es el plato fuerte de la jornada, la carrera de MotoGP, que arrancará a las 2 de la tarde con una parrilla que encabeza Jorge Martín, seguido de Ogura, Bezzek y Raúl Fernández, y con Marc Márquez partiendo desde la tercera fila en séptima posición.
4: Y en el Gran Premio de Austria de Fórmula 1, la carrera arrancará a las 3 de la tarde con Russell primero, Hamilton segundo y Verstappen tercero. Carlos Sainz saldrá décimo séptimo, Fernando Alonso penúltimo.
1: Así terminamos, volvemos con toda la información del día a partir de las 2 de la tarde, la 1 en Canarias, en Noticias Fin de Semana con Yolanda Viladecans. Les dejamos ya con Gente Viajera y Carlas Lamelo.
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0: La 1 de la tarde y 6 minutos, las 12 y 6 en Canarias. Ya sabéis que tenemos el WhatsApp de Gente Viajera siempre disponible en el 699-464666 para pedirnos destinos a la carta, para hacernos sugerencias, para contarnos vuestros viajes o para lo que queráis compartir con la comunidad de la Gente Viajera. 699-464666.
1: Exactamente, mensajes que una vez salgan en antena, pues nuestros colaboradores responderán en directo e iremos comentando a lo largo del programa. También podéis escribirnos si queréis recomendarnos destinos o si necesitáis ayuda para organizar vuestro próximo viaje, como esta amiga italiana.
2: Hola, soy Ana de Padova. Lo primero, enhorabuena por el programa porque me gusta muchísimo. Y nada, estaba oyendo que hablabais de Castellón para ver el eclipse y yo quería ir a Palencia para verlo ahí con unas amigas españolas y me preguntaba qué más se puede visitar y ver en Palencia aparte del eclipse. Gracias mille.
0: 699-464666, ya sabéis, siempre disponible para vuestras peticiones, a ver si podemos echarle una mano a esta oyente que quiere ir a Palencia con P. Por ejemplo, le podemos suponer que hay una visita casi obligada al Museo Territorial de Campos del Renacimiento, que es uno de los grandes referentes culturales en Castilla y León, que precisamente este año celebra su 5º aniversario, Víctor.
1: Ah, desde luego, sí. Y además, una celebración que va a tener pues uno de sus momentos más importantes el próximo miércoles 1 de julio en Madrid, a las 12 del mediodía, en la Fundación José Ortega y Gasset, Gregorio Marañón, de la calle Fortuny, en un acto organizado por la Diputación de Palencia para conmemorar esos 5 años de vida, como nos cuenta María de Los Ángeles Armisen, presidenta de su diputación.
3: Bueno, pues van a conocer los principales artistas, las principales piezas y sin duda, sin hacer un spoiler, porque hay que venir al territorio para poder disfrutar de ese gran museo, van a poder conocer cómo acceder a él, cómo su página web les permite reservar entradas, cómo hay unas redes sociales donde nos acercan a las piezas características y, cómo no, a todas las actividades de este museo que a lo largo del año se celebran en distintas épocas, como la pieza del mes o sin duda alguna esas visitas guiadas en otoño, pero Campos del Renacimiento, lo dice su nombre, es esa tierra de campos plagada de catedrales con una concentración artística inigualable.
0: Es, por lo que cuentas, ¿no?, un museo poco tradicional, Víctor, porque no está encerrado entre cuatro paredes, sino que está repartido por el territorio. Se puede hacer una ruta, por lo tanto, donde el visitante descubre las obras en los mismos templos para los que fueron creadas hace más de 500 años, nada menos.
1: Correcto, concretamente en 5 sedes distribuidas entre 4 localidades, que son Paredes de Nava, Becerril de Campos, Fuente de Nava y Cisneros, bueno, pues donde el patrimonio renacentista conserva todo su esplendor.
0: En total reúne unas 300 obras de arte de algunos de los grandes maestros del Renacimiento, de la escultura española. Ahí podemos ver cosas de Pedro Berruguete, de Alejo de Bahía, de Juan de Balmaseda o de Martínez Montañez.
1: Y 5 años en los que se ha convertido en uno de los grandes motores de la provincia de Palencia, demostrando que el patrimonio pues puede ser también una herramienta muy útil para dinamizar el medio rural y un proyecto que, bueno, forma parte esencial de esa identidad palentina.
3: Nosotros creemos en ese patrimonio no deslocalizable, como es el patrimonio artístico y el patrimonio natural, como motores de nuestra actividad económica, social y de desarrollo. Y Tierra de Campos tiene esa magnífica concentración de patrimonio artístico del Renacimiento. Estos 5 años inauguramos saliendo de la pandemia, lo que dificultó un poco la salida del museo, pero se ha convertido en un gran referente con cerca de 65.000 visitantes que se acercan y que queremos conmemorar estos 5 años en Madrid para darnos a conocer y para decir que, bueno, pues que a 1:15 de AVE desde Madrid se puede ver este fantástico museo territorial.
1: Ah, bueno, y con motivo de este 5º aniversario, pues se han preparado también propuestas culturales, visitas especiales y la campaña de promoción Contemplando, que, bueno, te invita a descubrir ese patrimonio desde una mirada pues más pausada.
0: Ana Riera, ¿qué tal? Buenos días.
4: Buenos días, Carlos, ¿cómo estás?
0: Estás achicharrado, como estar achicharrado, con esta ola de calor que estamos padeciendo. Bueno, que apetece estar en remojo ahí en la piscina, en la playa, resguardarse al sol, pues eso, con toda una vida bien fresquita, en un chiringuito de playa. Yo estaría, por ejemplo, hasta ahora tomando el aperitivo? ¿Qué te parece?
4: Ay, sí. Yo es que podría vivir en un chiringuito, es que todo el verano.
0: He salido ahora en el boletín un momento aquí a la escalera, que no hay aire acondicionado.
4: Y has vuelto corriendo.
0: Pensado, esto es una sauna, por el amor de Dios.
4: Total.
0: Bueno, pues así, dime tú qué chiringuito me recomiendas, aunque no lo pueda disfrutar así en primera persona todavía.
4: Difícil elegir, porque yo he hecho una buena ruta de chiringuitos en mi vida, pero si tuviera que elegir tres chiringuitos situados en distintas playas de la península, empezaría, pues obviamente, por el sur de España, claro, me voy a Málaga, concretamente a los chiringuitos de la zona de Pedregalejo, especialistas en pescadito frito, espetos de sardinas, que por cierto, ahora están en su mejor momento.
0: Están gorditas ahora las sardinas.
4: Ahí va, hasta agosto, gran momento para comerlas, por eso no, las sardinas son para el verano, que dicen. Pero también, en el otro extremo de la ciudad, un lugar un poquito menos conocido, aunque es un clásico de la restauración malagueña, justo en el paseo marítimo de la Playa de la Misericordia, está el chiringuito Gutiérrez Playa, Carlas. Es un poco un outsider, ¿eh? A mí me gusta ir cuando visito la ciudad, ¿por qué? Por su marisco y por su pescado fresco, porque tienen sus propias barcas y pescan ellos. Y he de confesarte algo, Carlas. Como el chiringuito Gutiérrez Playa, que es como un restaurante chiringuito, está entre la ciudad y el aeropuerto, yo, cuando voy a Málaga, antes de subirme al avión de regreso, sea la hora que sea...
0: Pasas por el chiringuito.
4: Claro, me paso por ahí, me como o unos espetos o unos boquerones abiertos al limón, uno de mis preferidos, y una cervecita bien fría. Yo ya me voy a casa, pues tan contenta.
0: Oye, me parece un muy buen plan. Antes de meterse en esa cosa horrorosa que son los aeropuertos, eso no lo conocía, la verdad. Sigamos por esta ruta de chiringuitos. Claro, hay de algunos chiringuitos donde uno va solo por la comida, ¿no? Pero también está lo del ambiente, la música, las puestas de sol, que ese es otro tema.
4: Sí, sí. Ahí daría para muchos gentes viajeras gastronómicos, ¿eh? Hacer una buena ruta gastronómica.
0: Yo creo que hice 5, 6 o 7 veranos, programación de verano de esta cadena, recomendando un chiringuito diferente cada día.
4: Buenísimo.
0: Y hablando con ellos. Y no se acababan, ¿eh?
4: Claro, no, hombre, si es que es esto nuestra cultura. Para esos chiringuitos donde más que comer, como tú decías, vas por el ambiente, yo me iría a la Costa de la Luz, a la provincia de Cádiz. Allí, concretamente, en los Caños de Meca, hay un rincón que es espectacular, que es la jaima. Es espectacular por su ambiente, sobre todo. Es una jaima tal cual, inspirado en las jaimas del desierto, construido sobre maderas y telas, con un ambientazo para bailar, conocer a gente y vivir un atardecer espectacular, hasta entrada la noche, ¿eh? Porque en la jaima organizan conciertos en directo de flamenco fusión, de pop local y unos tardeos con DJ fantástico que selecciona como esta buena música así para atardecer con un ritmillo. Así que nada, te pasa la tarde bailando frente al mar y en palmas con la noche y a lo que se tercie. Y siguiendo por esos chiringuitos con buen ambiente, yo también me subiría para la costa catalana. Ya sabes, Carles, que a mí me gusta hacer yoga. Pues hay un chiringuito no muy lejos de aquí, de Barcelona, el Nómada, en la playa Aiguadols de Sitges, donde podemos empezar el día con una clase de yoga frente al mar para luego tumbarnos en sus tumbonas y luego más tarde comernos un pescado o una carne preparada a la brasa vasca de Encina, siempre con también buena música, buen ambiente, este ambiente relajado, las olas enfrente. ¡Ay, bueno, qué ganas de ir!
0: Me parece un buen plan. No sé qué hacemos aquí.
4: ¿Qué hacemos aquí, Carles?
0: Pues vámonos. Estar con los oyentes, que seguro que van algunos camino de la playa. Nos escucha gracias a Fran Villar en Onda Cero Barcelona. Otros nos escucharán ya también tumbaditos al sol, que no hay mejor plan que tomar el sol con precaución, echarse la siesta escuchando la radio. Y a Nadia Carpintero y Jorge Aguilera en los estudios centrales de Madrid.
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0: Claro, es que ya huele a verano, pero bueno, verano ya, ya estamos en verano en realidad, pero claro, ya huele a vacaciones. Todos aquellos que empiezan las vacaciones el lunes, por ejemplo, que se han ido este mismo fin de semana, o que empiezan el 1 de julio los que ya van ahí al calendario. Pues seguro que ya tienen billetes para esos destinos tendencia que nos va a contar enseguida Elena del Amo. ¿Qué tal, Elena? ¿Cómo estás? Buenos días.
1: ¿Qué tal? Buenos días.
0: Pero antes, no sé si estás entre los que para llegar tendrán que pasar horas y horas embutidos en la butaca de un avión. Tú te vas a Sri Lanka muy pronto, conectaremos contigo desde allí. Tienes un ratito. De vuelo también. Danos algún truco para hacer un poco más llevadero esto de volar en un avión. Y claro, que no sea ir en primera clase, que eso...
1: Claro, es que una cosa es cruzarte el mundo, como los anuncios, así entre copas de champán y un asiento que se convierte casi en cama, y otra muy distinta, la cruda realidad de la inmensa mayoría, que somos los que no acostumbramos a volar en primero o en business, como dices, sino en turista o clase misery, como la llama una azafata. Mira, mía.
0: Un poco cruel tu amiga.
1: A ver, pues mira, cuando yo trabajaba en la revista Viajar, un compañero la llamaba Fistro Class, eran los tiempos de chiquito, que me hacía siempre mucha gracia.

0: Lo que no tiene ninguna gracia es tener por delante un vuelo de 6-7 horas. No te digo ya si es de 10 o de más y que te haya tocado el peor asiento del avión.
1: Claro, que es el del medio, de la fila de medio.
0: El del medio, sí, porque mira, hay gente para todo, eso ya lo sabemos, pero al menos yo no conozco a nadie a quien le guste el asiento del medio. O sea, para un vuelo corto es verdad que te da bastante más igual, pero para uno largo es que es una pesadilla que podemos evitar siendo previsores y haciendo el check-in online en cuanto lo permita la aerolínea. O sea, muchos viajeros esto ya lo saben, pero a otros de repente misteriosamente no. Y es que la mayoría de las compañías te dejan hacer el check-in gratis unas 24-48 horas antes del vuelo. O sea, que eso es lo habitual, pero hay que informarse porque algunas lo permiten un poquito antes y claro, cuanto antes lo hagas, más posibilidades de pillar ventanilla o pasillo. Incluso hay algunas compañías que te dejan elegir el asiento al comprar el billete, eso sí, casi siempre previo pago. Pero si piensas en el dineral que te has gastado en todo el viaje, pues los aproximadamente 20-30 euros, poco más habitualmente, que suele costar asegurarte con antelación un buen asiento, no te sacan de pobre y cómo cambia la cosa.
1: ¿Y tú eres de ventanilla o eres de pasillo? Que esto es como la pregunta. Mira, del millón.
0: Pues yo de ventanilla, porque me hago al vacío y es que no me muevo en horas. O sea, en ventanilla tienes algo más de espacio para apoyar la cabeza y encima puedes dormir sin que te despierte el del asiento de al lado justo cuando acabas de coger el sueño, pues porque te necesita, yo qué sé, ir al baño, que es lo habitual. Y al contrario, los que sean muy de levantarse a menudo, pues lo suyo es que elijan pasillo y no molesten al vecino, pues eso, cada vez que quieren estirar las piernas. Fundamental también elegir un asiento lejos de los baños, o sea, siempre molestan los portazos, el trajín de gente, y como al hacer el check-in te sale la ubicación de dónde están en la pantalla, pues no hay más que tener la precaución, la previsión, una vez más, de fijarte y nada, cuanto más lejos, mejor.
1: O sea, lejos de los baños y nunca en medio.
0: Eso es, y crucial, ropa cómoda, o sea, de verdad, un suplicio. Yo a veces cuando veo gente con unos vaqueros estrechos que dices, si se meten, vamos, en el avión, que vas a estar horas y horas embutido, o sea, de verdad que es un verdadero suplicio. Lo suyo es ir muy cómodo, pero eso sí, de ahí, vamos, de ahí a ir casi en pijama, como van algunos, tampoco. O sea, ya pasaron los tiempos en los que, bueno, pues subirse al avión era tal lujo que muchas mujeres, hoy nos parece surrealista, pero muchas mujeres iban a la peluquería el día antes como si fueran a una fiesta. Sí, sí, o sea, a mí no se me ocurriría decir tanto, pero un poco, un poquito de estética siempre se agradece. Y mira, si se diera el milagro, que no digo yo que vaya a ser muy probable, pero si se diera el milagro de que por overbooking o por algún lío de la compañía necesitaran pasar algún pasajero de turista a business, pues a mí esta amiga azafata que te decía me dice que si llevas buena pinta tienes más papeletas, o sea, disimuladamente, de que te elijan. Y bueno, no sé hasta qué punto es una leyenda urbana, pero vamos, a mí esto sí me lo han contado varias veces. Lo que sí he vivido en mis carnes es que si surge un problema, ir decentemente vestido, lo mismo te ayuda. O sea, yo fíjate, hace no tanto me quedé 3 días tirada en el aeropuerto de Frankfurt, os lo conté aquí, vamos, supuestamente por mal tiempo, aunque aquello claramente era una huelga encubierta, venía de la nieve, o sea, con unas pintas horribles, pues de verdad que te parecerá una tontería, pero me sentía como con menos derecho a reclamar. O sea, sea justo o no, que no lo es, pero es una realidad como un templo, el aspecto que llevas influye mucho en cómo te tratan, por lo menos la mayoría. Y yo aquel día decidí no volverme a subir a un avión hecha una zarrapastosa.
1: Vamos, que hay que tener una cierta elegancia estratégica, Elena.
0: Como, claro, como mínimo eso. Te digo, no es que sea garantía de nada, pero puede venir muy bien. Aunque el truco infalible para hacer un vuelo largo más llevadero es prepararte en casa un neceser como los que dan en business. O sea, tú vas con tu clase turista y tal, pero con tu neceser de business. Es decir, con antifaz para cuando quieres dormir, con tapones para los oídos que te van a atenuar pues al bebé que llora, el señor que ronca y demás. Incluso, si uno es muy rarito para esto de los ruidos, unos auriculares de cancelación de ruido, que es verdad que los buenos son caretes, pero si vuelas a menudo y eres muy sensible al ruido, son una inversión de por vida. Pequeños detalles que una vez a bordo echas de menos. Viene también fenomenal no olvidarte de llevar cacao para los labios o un botecito de hidratante, porque de verdad, una vez

0: volando tantas horas, todo se reseca un montón y llega a ser incomodísimo. Viene bien, claro, el cepillo de dientes y una almohadilla de cuello, pero te diría, mejor de las inflables, porque si no, en el destino vas a ir con ese trasto colgando de la mochila durante semanas como si fuera una boa de peluche. Entonces, mejor de las inflables, o sea, que la dejas de usar, la pliegas.
1: Porque no son igual de cómodas, ¿eh?, las inflables.
0: Ya, bueno, pero es que luego llevas, claro, el trasto ese, ves a la gente en el sitio con la almohadilla esta. Bueno, allí cada uno, o también tampoco valen tanto, o sea, si no la quieres, mira, pues la dejas en el siguiente hotel y algún viajero la usará. Pero vamos, yo soy de llevar las más inflables, pues soy de llevar lo mínimo posible en el equipaje. Y luego ya, pues a bordo ya, ¿sabes? O sea, será clave hidratarse bebiendo bastante agua, levantarte de vez en cuando a estirar las piernas o al menos si eres de no levantarte demasiado, sí que puedes hacer unos ejercicios pues moviendo las articulaciones, o sea, las muñecas, los tobillos y tal, para evitar el síndrome de la clase turista. Y luego viene también, te hace más llevadero el tiempo, pues llevar tu libro, tu música o tus pelis descargadas en el móvil, la tablet o lo que tú lleves, por si no te interesan las que ofrecen a bordo o ya es muy raro, porque los vuelos de larga distancia cada avión suele tener su pantallita individual, pero todavía hay algunos que no la tienen o puede estar rota, o sea que te viene bien, si vas a estar 10 horas, pues tener algo que te entretenga. Y ya puestos, llévate algún capricho, o sea, caramelos, galletitas, unas chocolatinas, algo así que te alegre la vida entre bandeja y bandeja, porque mira, ya que te cruzas medio planeta en Misery, que no falte chocolate.
1: Claro que sí, que eso lo puede permitir uno. Oye, una vez hemos sobrevivido al vuelo, a ver, cuéntanos, ¿cuáles son los grandes destinos lejanos que van a ser tendencia este verano?
0: Bueno, a ver, según algunas estimaciones que he estado leyendo, parece que hasta el 67% de los españoles, bailan un poco las cifras, pero hasta el 67% vamos a hacer vacaciones dentro de España. Quienes sí van a salir de nuestras fronteras, pero cerquita, van a elegir en principio solo Italia, Francia, Portugal y Grecia sobre todo, aunque cada vez van sonando con más fuerza destinos de la Europa Oriental como Albania. Y quienes van a hacer un viaje de larga distancia, pues portales como Kayak aseguran, por ejemplo, que se han incrementado una barbaridad las búsquedas a China. O sea, no es decir que vaya a ir muchísima más, pero que sí ha crecido muchísimo el interés de búsquedas a China, que suele traducirse, pues claro, en más viajeros para allá. No sé yo si habrá influido que se ha prolongado, no sé si lo hemos contado ya, en la exención de visado para los españoles.
1: Eso es muy importante, que se está abriendo. Se está abriendo, claro, al turismo y empieza a dar más opciones, claro.
0: Efectivamente, pues bueno, Japón, ya te imaginarás que sigue disparado. Exacto. Bueno, hasta el punto que Iberia, que hace año y pico recuperó sus vuelos directos de Madrid a Tokio, ha añadido una frecuencia semanal más entre agosto y noviembre, o sea que van a tener un 33% más de plazas este verano. Y de verdad que no me extraña esta locura por Japón, porque, a ver, en este mundo tan globalizado donde las ciudades es que a menudo parecen intercambiables, o sea, cada vez se parecen más unas a otras, pues con la gente vestida igual, las mismas tiendas de franquicia, pues Japón de verdad que sigue siendo uno de esos destinos que solo se parecen a sí mismos, o sea, un viajazo que una vez allí, a ver, no voy a decir yo que sea un destino barato, o sea, ya llegar hasta allí te cuesta un dinero y hay servicios muy caros, pero hay cosas que son sorprendentemente baratas, o sea, por ejemplo, puedes comer fenomenal en sitios sencillos por incluso menos de 10 euros, que en España ya es un poco ciencia ficción, y bueno, pues es un destino que si no te quieres ceñir al combinado clásico de Tokio, Kioto y Osaka, que son sus ciudades principales y lo que todo el mundo sí o sí hace, pues puedes salirte de ruta y añadir, por ejemplo, algo. A mí me encantaron los templos de Koyasan, que te puedes instalar unos días con sus monjes. Es un pueblo en las montañas que tiene como unos 50 monasterios con hospedería y te puedes instalar allí unos días. Es muy singular, por ejemplo, antes de hacer el Kumano Kodo, que es pues, un camino de peregrinación hermanado con el de Santiago. O puedes buscar más naturaleza por los Alpes japoneses o por los parques nacionales de la isla de Hokkaido, que todavía está poco trillada por el turismo. Y bueno, parece que otros de los destinos más buscados, que decimos, no que vayan a ir más, pero sí que parece que hay mucho más interés que otros años, por ejemplo, es Corea. Se entiende que la del sur. parece que las búsquedas de vuelos a Seúl se han disparado un 40% con respecto al año

0: año pasado, según el portal Kayak. Y si seguimos con destinos de largo radio, así también muy buscados este verano, para este verano, despuntan también Tailandia, Perú, Colombia, en otros rankings. He visto que mencionan otros como Maldivas, como Bali y otras partes de Indonesia, Filipinas, Vietnam, Costa Rica y mira, Sri Lanka, donde me voy dentro de unos días, un par de semanitas a trabajar, y si todo va bien, pues conecto con gente viajera el próximo 12 de julio.
1: Pues claro que sí, el 12 de julio te saludamos en directo desde Sri Lanka. Cuídate mucho y disfruta. Hasta la próxima, que vaya bien.
0: Hasta la próxima, un abrazo.

0: Hoy en Gente Viajera le damos una vuelta distinta a nuestra sección de cicloturismo. Llega el verano, que es la época fuerte para descubrir España sobre dos ruedas, y vamos a hablar de una idea muy sencilla que lo cambia absolutamente todo. ¿Y si tu hotel fuera también tu punto de partida para pedalear? Alberto Gómez Chacón, CEO de Turicleta, ¿cómo estás? Buenos días.
1: Hola, Carles, muy buenos días. Pues nada, un placer, como siempre, estar aquí en este programa vuestro. La verdad que hoy, bueno, me hace especial ilusión porque vamos a hablar de cómo afrontamos este verano y sobre todo de la gente con la que lo estamos haciendo. Para nosotros, pues también es muy, muy importante.
0: Venga, vamos a empezar por ahí, si te parece, por el verano. ¿Cómo llega Turicleta a esta temporada alta?
1: Pues mira, después de un trimestre bastante apretado de trabajo, debo decir, afrontamos este verano con más de 150 estaciones ya repartidas por toda España, una flota que ya supera las 800 bicis. Ya sabes que nuestras estaciones son mayoría de interior, pero bueno, como contaremos después, alguna en zona de costa ya. Y bueno, pues sobre todo con muchas ganas, porque como bien decías, el verano es cuando el cicloturismo cobra todo el sentido. Tenemos más tiempo, estamos de vacaciones, más ganas de hacer planes en familia, con los amigos. Y como siempre digo, la bici eléctrica es nuestra gran aliada, porque nos va a permitir que se apunte, bueno, cualquier persona, ¿no? Los mayores, los niños, el que hace deporte, el que hace deporte una vez solo al año. Y bueno, es un poco la clave de lo que hacemos, que la ruta no dependa un poco de tu forma física, sino de tus ganas de descubrir y disfrutar.
0: Y este año tenéis también novedades en la aplicación de Turicleta, ¿verdad?
1: Sí, la verdad que varias y bastante chulas. Por un lado, bueno, seguimos buscando la flexibilidad en cuanto a las reservas que ya comentamos, para que el usuario pueda reservar por turnos, por días completos, por varios días. Pero además le hemos dado una pequeña vuelta de tuerca para darle al usuario mayor libertad en cuanto a la elección de la bici. Ahora la app pues te ayuda a elegir qué bici quieres usar, incluso te va a permitir que puedas parar con tu bici en cualquier otro punto dentro de la comarca donde que estás recorriendo, pues si pues quieres parar a comer, puedas mientras cargar la bicicleta. Y además, bueno, pues una novedad que nos ha costado bastante desarrollarla, pero estoy bastante orgulloso y aquí mi enhorabuena al equipo de desarrollo que tenemos, que hemos incorporado un algoritmo de inteligencia artificial, que está tan de moda últimamente, pero bueno, en este caso nos ayuda a mejorar el mantenimiento de las bicis y a poder ofrecer un servicio de calidad siempre, ya que, bueno, tan sencillo como que el usuario, cuando va a devolver la bici, le tiene que hacer unas fotos a la bici que ha utilizado con la app, y ese sistema detecta automáticamente si hay algún desperfecto, algo que haya que revisar, y como digo, pues nos va a permitir cuidar mucho mejor la flota que tenemos y la siguiente persona que se encuentra que vaya a hacer la reserva se encuentre siempre una bici a punto.
0: Oye, me parece muy interesante. No sé si tenéis alguna novedad también para el bolsillo de la gente viajera.
1: Pues sí, sí, también llegamos con el verano lleno de novedades. Hemos lanzado los bonos de verano, que son bonos de 5, 10 o 20 horas con un precio muy reducido, que va a permitir que el usuario, en este caso que compre el bono, pues pueda aplicarlo a cualquiera de las reservas, en cualquiera de las estaciones que tenemos, ya no solo incluso para el verano, sino que tendrás todo un año para poderlo disfrutar y gastar, como te digo, estas horas en las distintas escapadas a lo largo del tiempo, donde quieran.
0: Claro, todo esto además enlaza con el tema de hoy, que son los hoteles. ¿Habéis tenido una idea vinculada con la hotelería y el mundo de la bici?
1: Eso es. Mira, nosotros siempre hemos defendido que la bici es la mejor manera de descubrir un territorio, ¿no? Pero hay una pieza clave, ¿no? Que es dónde te alojas, dónde está ese turista o, en nuestro caso, este cliente, ¿no? Y nos dimos cuenta de que si pones una estación de Turicleta en la puerta del hotel, pues el viajero lo tiene mucho más fácil porque obviamente se ahorra la logística, no tiene que estar cargando con sus bicis en el coche, ni buscar dónde alquilarlas, ni preocuparse de devolverlas, etcétera, ¿no? Simplemente te bajas a recepción, coges la bici y te vas a dar una vuelta, ¿no? Haciendo que el hotel en este caso se convierta en nuestro campamento base, sales por la mañana, haces tu ruta, te vuelves a tu hotel

0: a la piscina, al spa o a comer muy ricamente, buscando que el cicloturismo sea, bueno, lo haga sin renunciar a la comodidad que traen los hoteles.
1: Claro, y habéis empezado con dos casas muy distintas entre sí, me parece.
0: Sí, pues mira, hemos empezado, llevamos ya tiempo trabajando con la gente de Castilla Termal, que bueno, pues son hoteles de interior, de calma, de vino, de paisaje, y ahora recientemente otro hotel más de sol, de mar, de playa, que os pilla relativamente cerca donde estáis haciendo los programas hoy, que es el Four Points by Sheraton de Costa Blanca en Benidorm.
1: Pues venga, voy a saludar a Diego Sanz Bailén, que es director general de Castilla Termal. ¿Qué tal, Diego? ¿Cómo estás? Buenos días.
2: Bueno,
1: vamos a intentar mejorar la conexión con Diego. Mientras tanto, cuéntanos, Alberto, ¿por qué esta idea de los destinos que tenéis ahí en esta zona de Castilla Termal? Porque creo que hay alguna ruta muy interesante, no sé, por Brihuega, ¿no?, en la Alcarria.
0: Pues mira, por eso, Castilla Termal, nosotros trabajamos con tres de sus hoteles, con el hotel que tiene en Brihuega, que además esta época es espectacular porque ahora empieza la floración de la lavanda durante este mes de julio. Y como ya os he contado muchas veces, pues es siempre complicado ir a ver estos maravillosos campos morados de lavanda con el coche, ¿no? Entonces, bueno, pues decidimos poner una estación ahí dentro del hotel de Castilla Termal en Brihuega para poder disfrutar de estos campos que, como te digo, ahora corren, tienen mucho más sentido. O en la última incorporación dentro de la cadena, que es el hotel de Burgo de Osma, que está en Soria, que es una villa medieval preciosa con su catedral y muy cerca del cañón del río Lobos. Y luego está pues esta joya de la que queríamos hablar hoy, que es el hotel de Castilla Termal, el monasterio de Valbuena, en plena ribera del Duero, que es un monasterio, como digo, del siglo XII, de los mejores conservados de Europa, con un hotel de 5 estrellas, con un spa espectacular, debo decir que lo he probado, justo en la milla de oro de la ribera del Duero, ¿no?
1: Pues ahora sí que tenemos a Diego Sanz Bailén. ¿Qué tal? ¿Cómo estás? Buenos días.
2: Hola, buenos días. Muchas gracias por recibirme.
1: Háblanos un poco de esta experiencia. ¿Qué tal os está yendo la idea de ofrecer las bicicletas de Turicleta a los huéspedes que se queden aquí en el hotel?
2: Bueno, muy bien, por la facilidad que nos proporciona Turicleta también con su aplicación para que los clientes puedan ser independientes a la hora de reservar y todo. Las bicis están siempre cargadas, listas para los clientes, y al final, bueno, nuestros entornos, al ser muy rurales, nos dan esa facilidad de sendas cerca de los ríos, por los pueblos, por los viñedos.
1: Y en vuestro hotel en concreto, si cogemos una Turicleta ahí en la puerta del hotel, ¿a dónde podemos ir?
2: Pues tenemos varias opciones, desde irnos a bodegas pequeñas que están en los pueblos cercanos, o coger una de las rutas de la senda del río Duero y nos podemos ir hacia Pesquera de Duero, que son unos 12 kilómetros, hacia Peñafiel, que son 21 kilómetros. Con la bici eléctrica son caminos rurales, pero son muy fáciles de transitar.
1: Diego Sanz Bailén, director general de Castilla Termal, muchísimas gracias por acompañarnos y nos encanta este plan de ir a un buen hotel y luego cogernos una bicicleta. Hasta la próxima.
2: Muchas gracias a vosotros, un saludo.
1: Por cierto, Alberto, que me ha dicho también que en el mar también tenéis esta opción. Podemos hacer recorridos también por la costa en Benidorm.
0: Sí, como te decía, hace un par de semanas desplegamos una estación en el Four Points de Costa Blanca en Benidorm, que está ahí en la ladera, un poco más por encima de la ciudad, hacia el Finestrat, con unas vistas espectaculares al mar y a la montaña, justo en la puerta de Terra Mítica. O sea, que es un sitio perfecto, como digo, como base, porque bueno, tú puedes ir por la mañana, con el frescor de la mañana, antes de que apriete el calor, a dar una ruta, y luego pues te vuelves a tu piscina, tu playa incluso, porque uno de los objetivos que también tenía este hotel es ofrecer un modo de transporte más fácil para los huéspedes que tienen, para que puedan bajarse a la playa y todo el día con la bici y poder disfrutar de ello, ¿no?
1: Pues Alberto, que la gente tome nota, ¿eh? Turicleta ahora también ya en los hoteles. Cuídate mucho y hasta la próxima. Un fuerte abrazo.
0: Hasta la próxima, Carles. Un abrazo.
1: Hacemos una pausa en Gente Viajera y seguimos haciendo astroturismo en Castellón.
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12: Seguimos recorriendo la Comunidad Valenciana, aquí en Gente Viajera, en este mapa sonoro que es muy astronómico. Está pensado no solamente para hablar del gran eclipse que vamos a tener el próximo mes de agosto, sino de la idea de hacer astroturismo en cualquier época del año. Y a lo mejor no lo sabéis, pero también se pueden hacer observaciones de astroturismo durante el día. Y es una manera diferente, por ejemplo, de ver la luna y de conocer el sol, evidentemente con máxima protección, como nos van a contar enseguida Guillermo Rafael, que es socio de Nébula Astrolúdico, y Ricardo Ninet, que es su gerente. ¿Qué tal estás, Guillermo? Buenos días.
13: Hola, buenos días, Carles.
12: Hola, Ricardo, ¿qué tal estás?
14: Buenos días, muy bien, perfectamente.
12: Bueno, en realidad os digo buenos días porque es la hora de emisión del programa, pero evidentemente este paseo sonoro lo hemos hecho en la hora crepuscular, en el momento de la puesta de sol, para observar ambas cosas, lo que es esa observación diurna de la que yo hablaba y también, obviamente, la observación nocturna que nos va a permitir ver las estrellas y el firmamento, que se ven especialmente bien en zonas como esta que estamos recorriendo ahora, por donde estamos paseando, porque hay poca contaminación lumínica, que es el elemento esencial para dar a conocer todo lo que tiene que ver con las estrellas. Entonces, las observaciones que vosotros organizáis, ¿en qué consisten? Empezando por las diurnas, que a mí me parecen las más sorprendentes.
13: Pues las diurnas, utilizamos telescopios especializados, pero sobre todo que tengan un filtro para que la visión del espectador, la persona que observa, no sufra ningún daño. Para así ver los detalles de nuestro sol, que la gente ve una bola amarilla y ya está, pero tiene sus manchas solares, sus fáculas, protuberancias, y con los filtros y de día se puede apreciar.
12: Una de las cosas curiosas también, y muy importantes desde el punto de vista turístico, es que esto solo se puede hacer en zonas alejadas, con poca contaminación lumínica, se puede ser en destinos Starlight, y esto estimula al final el turismo interior, ¿verdad? Que es el que está menos masificado y el que de alguna manera también revierte en la economía local.
14: Correcto. Bueno, de un tiempo a esta parte se ha puesto de moda el turismo rural. El tradicional turismo de la Comunidad Valenciana de sol y playa está dejando paso a un turismo un poco más sostenible, un turismo un poco más enfocado a la educación, a experiencias diferentes, y qué duda cabe que el astroturismo ahí tiene un gran peso.
12: Vosotros hacéis algunas de estas exploraciones, de estas observaciones, tanto diurnas como nocturnas, en lugares como casas rurales, en bodegas. De hecho, creo...

Que el día del eclipse, este tan mencionado del 12 de agosto, vais a estar justamente en una bodega para hacer un taller de astroturismo con maridaje, podríamos decir. Se juntan dos tipos de turismo, en este caso el vinculado al mundo.

0: que se anima aún puede apuntarse. Será una tarde-noche muy bonita porque tendremos primero la visita a la bodega, luego la cata y combinaremos con la observación del eclipse en todas sus fases. Es decir, primero empezamos a ver el sol cómo se tapa, con la protección adecuada, gafas, etc. Luego la totalidad, que allí será casi de 30 segundos. Y luego el final del eclipse se hará de noche. Y se volverá a hacer de noche porque será al anochecer el eclipse. Luego cenaremos todos y finalmente habrá una observación nocturna, ya para ver estrellas, galaxias y objetos del cielo profundo.
1: Y las Perseidas.
0: Y la cena, que también la tendremos allí.
2: Un completo.
3: Claro, es que un poco después, bueno, digamos, estamos en plena época, estaremos en plena época de observación de las Perseidas, que esas sí vienen todos los años, ¿verdad? Correcto. Las podemos ver todos los años.
2: Correcto, a mediados de agosto, con un máximo entre el día 12, 13, 14, o sea que el día del eclipse viene que ni pintado también.
3: Pues vamos a quedarnos con eso, porque la idea de este programa, de este mapa sonoro por la Comunidad Valenciana, no es solamente animar a la gente viajera a que descubra el astroturismo un día cada 120 años, como es el caso de este eclipse, que hace 120 años que no se veía un eclipse como este, o que no se va a ver un eclipse como este que observaremos y disfrutaremos en agosto, sino que la idea es explicarle a la gente viajera que tiene muchas oportunidades también para conocer el astroturismo en otras épocas del año, pero una sin duda que es muy buena es en verano, porque primero estamos de vacaciones, segundo hace buen tiempo, y además viene esa lluvia de estrellas que es tan, tan mítica probablemente, ¿no?
2: Correcto. Bueno, y también es un poco el azar. Hay lluvias de estrellas perseidas más potentes, otras menos. Lo que sí que este año, evidentemente, como coincide con el eclipse de sol, nos pilla una luna apagada, una luna nueva, con lo cual la visibilidad de las Perseidas es absolutamente óptima este año.
3: He visto que también vais a estar presentes en un camping, que es el camping Ribamar, que está en la Sierra de Irta, que en lo que nos acompaña también es un emblema que ya hemos conocido muchas veces aquí en Gente Viajera, hemos hablado en muchos sitios, con el distintivo Starlight, que se concede solamente a aquellos lugares con poca contaminación lumínica, con buenos cielos para la observación de las estrellas. ¿Qué actividades vais a organizar en este camping?
0: Pues en el camping, vaya por delante, que es el primer camping con el certificado Starlight de España, creemos, y vamos a realizar observaciones nocturnas, como te comentábamos, y diurnas del sol. Aparte, también llevaremos nuestro planetario en un sitio cerrado para recrear otros eventos astronómicos que normalmente tú no puedes prever. O no, lo puedes prever, pero en el momento que tú estás observando no ocurren, como el eclipse, si otros eclipses que pueden suceder, o objetos del cielo profundo que por la hora que tú estés observando no puedes ver, o por la estación.
3: Otra zona también muy interesante de la Comunidad Valenciana y que nos permite conocer el astroturismo es el Alto Turia, que vamos a encontrar por ahí ahora que nos estamos acercando ya a todo el aparatejo que tenéis ahí preparado, ese telescopio estupendo que nos va a permitir hacer esta observación.
2: En el Alto Turia, bueno, pues hay un montón de empresas dedicadas al astroturismo. Nos llevamos muy bien entre todos, somos bastante colegas e incluso nos hemos echado una mano muchas veces. Y es un sitio de observación óptimo, es una zona enorme, el Alto Turia, y excelente para observaciones astronómicas.
3: Hoy Gente Viajera está realizando un mapa sonoro por la Comunidad Valenciana para dar a conocer los mejores rincones para disfrutar del astroturismo. Ya sabéis, el turismo vinculado con la observación de las estrellas. Estamos aquí con la colaboración de Turisme, Comunidad Valenciana, y os queremos explicar también, lógicamente, los elementos más curiosos que va a tener ese eclipse, porque al final va a ser un día lleno de curiosidades y prácticamente a veces muchas que tienen que ver con la ciencia, obviamente, que tienen una explicación lógica, y otras que simplemente son azar. Cuéntanos alguna.
2: Bueno, a ver, la carambola más grande, yo creo que puede ser, y te corro el riesgo de exagerar, la carambola más grande del universo conocido es lo que ocurre con las distancias relativas y con los tamaños del Sol y la Luna. Porque resulta que el Sol está 400 veces más grande, más lejos que la Luna, y la Luna es 400 veces más pequeña. Con lo cual, el tamaño aparente de ambos astros vistos desde la Tierra coinciden. Y eso puede provocar, y de hecho provoca, que se superpongan y que la Luna exactamente coincida con el disco del Sol y oculte totalmente su luz durante unos segundos.
3: De hecho, la gente puede intentar hacer el ejercicio en casa, ¿no?

0: como tapar el sol con un grano de arroz.
1: Más o menos. Es, de hecho, uno puede tapar el sol directamente con un dedo meñique.
0: Claro.
1: Y puede tapar dos soles.
0: ¿Cómo dos soles?
1: Sí. Tú guiñas el ojo, pones el dedo meñique delante del sol y absolutamente lo tapas.
0: Claro.
1: Es cuestión de proporciones.
0: Claro, todo esto solamente durante un día y, como decíamos, es un evento extraordinario. Pero hay otros momentos del año, además de las Perseidas, donde imagino que se pueden ver fenómenos interesantes. Hay que estar pendiente, imagino yo, del movimiento de los planetas.
1: Correcto, tenemos conjunciones, tenemos tránsitos planetarios, tenemos de todo. Eso sí, también cada época del año, cada estación del año ofrece un cielo particular. Y cuando hablamos de observación astronómica no nos referimos a plantar el telescopio y ya está. Lo que hacemos es que sea una experiencia completa, una experiencia de reflexión, una experiencia de hacerse preguntas, de sentirse pequeñitos, de conmoverse ante la grandeza del universo. Y, por ejemplo, cuando nos invitan a bodegas, una cosa que digo yo siempre es que las mismas uvas y el mismo vino son frutos del cielo, del CO2 liberado en la atmósfera y de la luz solar. Gracias a la fotosíntesis tenemos ese vino y esas uvas.
0: Es pura naturaleza al final, ¿eh?
1: Correcto.
0: Además, naturaleza vinculada con la ciencia. Otra zona también de la Comunidad Valenciana que podríamos recomendar es el área de Foia de Buñol. Allí también estáis vosotros y ofrecéis talleres. ¿Cómo es esta parte del territorio y, sobre todo, qué experiencias se pueden vivir por allí?
2: Pues es una zona también que tiene muy poca contaminación lumínica, con lo cual se puede disfrutar un cielo perfecto para ver los objetos celestes, y los talleres que hacemos normalmente para la gente más joven, con experimentos de electromagnetismo, ilusiones ópticas. Cuando hacemos el taller del sol, traemos el telescopio y al mismo tiempo les enseñamos el poder que tiene el sol con pequeños objetos que se mueven gracias a la energía solar.
0: Acabamos de llegar junto al telescopio, he visto que le has tocado los botones, imagino,
1: sí,
0: que para asegurar...
1: Para centrar en el centro del ocular la luna entera.
0: Cuando yo ahora ponga el ojo ahí en el visor, ¿en qué me tengo que fijar? Vamos a ver la luna, veo que está apuntando
1: está
0: la luna directamente.
1: Está cerca del penilunio, aún falta unos días para que sea llena. Entonces, la parte más llamativa es lo que llamamos zona del terminador, donde empieza la sombra, ¿vale? Donde está la luz y la sombra, esa zona.
0: Vamos a ver, como en una fotografía de estas de fondo de pantalla del ordenador.
1: Pues no, es una imagen real, ¿eh? Un segundo de luz, con retardo de un segundo, estación de la luna, que está a 385.000 kilómetros.
0: ¿Qué curiosidades nos puedes contar? Yo estoy mirando ahora mismo a través del visor de este telescopio,
1: vale.
0: Estoy observando los cráteres, cómo va cambiando la intensidad, los tonos, se ve muy bien los polos, ¿no? Que ese contraste que se ve claramente...
1: De todas maneras.
0: Vale, pues entonces lo que estoy viendo arriba está abajo, digamos.
1: Efectivamente, telescopio invierte la imagen.
0: O sea que estoy viendo, pero vamos, en lo que yo veo en la parte superior, que por lo tanto es la parte inferior de la Luna, ahí se observan muy claramente los cráteres.
1: Vale, estás viendo cráteres, estás viendo, sobre todo los cráteres los verás en la zona de frontera entre la luz y en la oscuridad. No hay atmósfera, ahí es bruscamente, puedes hacer, estoy en la sombra, dar un salto y estar en la luz, absolutamente. La frontera es muy definida. Y puedes ver un cráter justo en esa zona, que es el cráter Aristarco.
0: Que es este que es más grandote, que parece que tiene unas carreteras que confluyen ahí, ¿no?
1: Correcto. Y luego también ves planicies en la Luna, que son los llamados mares, que no tienen agua, evidentemente.
0: Es muy curioso, y la tenemos ahí todos los días, y además va a ser la auténtica protagonista, en realidad, de este eclipse.
1: Correcto, es la absoluta protagonista de este eclipse, junto con el Sol, evidentemente, y nuestro satélite natural, y al que le debemos mucho más de lo que pensamos.
0: A ver, cuéntanos, ¿qué le debemos a la Luna?
1: Bueno, gracias a la Luna tenemos las mareas, circula el agua, las corrientes marinas, equilibra el eje de la Tierra, y eso provoca que haya unas estaciones previsibles todos los mismos años, que se repita esa cadencia, independientemente de las circunstancias climáticas que haya. Pero bueno, hace mucho bien tener la Luna ahí, un satélite estabilizador muy grande con respecto a su planeta. Todos los demás satélites son muy pequeñitos respecto a su planeta, y en el caso de la Luna, digamos que es como si tuviéramos un hermanito ahí.
0: Ricardo Nenete y Guillermo Rafael nos han acompañado hoy, son de Nébula Astrolúdico y que hacen lo que decíamos, ¿eh? Tienen un planetario portátil, talleres de ciencia, observaciones nocturnas y diurnas para conocer los cielos, que son de todos, pero que se pueden ver aquí desde la Comunidad Valenciana. Gracias a los dos y hasta la próxima. Vamos a seguir viendo a la Luna.
1: Muy bien, Carles. Perfecto.
2: Gracias, Carles, a ti por venir.
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0: Bueno, y antes de seguir viajando, tenemos una noticia que nos hace muchísima ilusión compartir con todos los oyentes de Gente Viajera, Víctor.
1: A ver, los protagonistas, como siempre, los oyentes, pero también un poquito nosotros, ¿no? Porque es que el Patronato Provincial de Turismo de la Diputación de Córdoba ha hecho públicos los reconocimientos al mérito turístico de Córdoba 2026 y Gente Viajera ha sido distinguida con el reconocimiento a la comunicación turística.
0: Bueno, pues nos hace mucha gracia, mucha ilusión, mucho, en fin, nos llena de alegría, ¿eh? Este premio, este reconocimiento, y bueno, eso también nos ayuda pues a que cada fin de semana sigamos viajando ahí con las maletas a rastras. Y claro, el jurado lo que ha dicho es que ha querido destacar el trabajo que hace este programa y esta cadena como herramienta de promoción turística para la provincia de Córdoba, de la que hablamos muchas veces porque es que tiene muchísimos atractivos, y claro, los programas especiales que además hemos realizado recientemente en tierras cordobesas. Así que nada, muchísimas gracias, y Córdoba merece mucho la pena, de verdad.
1: Y la verdad es que es un orgullo, y bueno, y lo mejor de todas estas cosas es compartirlas, así que lo compartimos este reconocimiento con un magnífico grupo de premiados que reflejan, bueno, pues esa riqueza turística de la provincia, entre ellos el Enamoriles, Festival de Moriles, y la Semana Santa de Baena como mejor producto turístico. Es una maravilla. También con el Hotel Monasterio de San Francisco en Palma del Río o el restaurante Caram Bistro de Pozo Blanco, Bacus Travel and Tours, la Mancomunidad de la Subbética o el municipio de Puente Genil, entre otros.
0: Y también habrá reconocimientos para el cantante María José Yergo, en este caso, el guitarrista Vicente Amigo, como embajador del turismo de Córdoba, y profesionales que han contribuido también al desarrollo turístico de la provincia durante las últimas décadas.
1: Ah, y una cosa, no nos podemos perder la entrega de los galardones que tendrá lugar el próximo 22 de septiembre durante esa gala magnífica del turismo de Córdoba.
0: Gala de turismo de Córdoba que se celebra cada 2 años, así que queremos dar las gracias al Patronato Provincial de Turismo y la Diputación de Córdoba por este reconocimiento al programa y a nuestra cadena, y sobre todo también gracias a todo el equipo, a los que hacéis posible que esto sea una realidad cada fin de semana, y sobre todo los oyentes, ¿eh? Porque sin vosotros esto no tiene ningún sentido, también hay que decirlo.
1: Oye, ¿y sabes lo que más me gusta de esto?
0: A ver.
1: Que es que nos anima a seguir viajando y a contar viajes a los oyentes.
0: Pues venga, cuéntanos cómo ha sido este, que es el momento de hacer la maleta porque este viaje continúa, claro.
1: Bueno, pues lo más importante es que nos hemos preparado para ese gran eclipse del 12 de agosto desde la Comunidad Valenciana, y nos hemos colado también en una impresionante gruta marina, hemos vivido unos conciertos únicos, hemos despegado rumbo a grandes aventuras intercontinentales del verano, y bueno, también pues hemos terminado viajando entre estrellas con una experiencia de astroturismo maravillosa. Así que un programa, yo creo que lleno de destinos, emoción, ganas de hacer la maleta y de ver ese eclipse el 12 de agosto.
0: ¿Y tú ya sabes dónde lo vas a ver? Tú también eres de los que estaba afuera, ¿no?
1: Yo sí, me va a pillar en Sicilia, pero...
0: Pues no lo vas a ver. No,
1: de refilón, así, salve de pasar.
0: Por la tele, ¿eh?
1: Exactamente.
0: No te va a quedar
1: mientras
0: otra.
1: Me como una pasta,
0: pues
1: a la norma.
0: Yo sí me voy a quedar en España para verlo, claro.
1: ¿Ah, sí? ¿Dónde vas a ir? Ah, bueno, se puede
0: estoy
1: decir.
0: Estoy mirando el mapa. No, estoy mirando el mapa. Tengo que acabar de mirar con una brújula,
1: ¿sí?
0: Mirando al oeste, a ver si acabo de decidir dónde me quedo.
1: Acuérdate lo que nos contaron en...
0: No, tengo
1: en
0: para elegir desde A Coruña hasta Baleares.
1: Y en esa franja que dijeron, exacto, de 200 kilómetros, me parece que era.
0: Exacto. Puedo ir a Palencia, puedo ir a Castellón, no hemos estado haciendo hoy el mapa sonoro, puedo ir a Baleares, ¿por qué no?
1: Y que la gente se... Vamos, que nos gusta mucho agruparnos, pero que hay sitio para todos, que no tenemos que estar todos pegados unos a otros.
0: Y hay que hacerlo con prevención. Bueno, pues nada, que la semana que viene seguimos viajando, por supuesto. Ahora llega Yolanda Viladecans a contarnos lo que pasa en el mundo. Y el próximo sábado, Gente Viajera en directo desde la Sala Capitular de Verano de la Catedral de Toledo para celebrar el 800 aniversario de esta catedral, que se puede descubrir, por cierto, en una exposición estupenda que se llama Primada. Feliz tarde de domingo.
2: Son las 2 de la tarde, es la 1 de la tarde en Canarias. Esto es lo que está pasando ahí fuera.
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2: Buenas tardes. La esperanza es lo último que se pierde y la vida nos da muestras de ello. 72 horas ha permanecido un bebé atrapado bajo los escombros del terremoto de Venezuela, al que han logrado rescatar con vida. Este es el sonido de la alegría entre tanto dolor y desolación. Los rescatistas lo entregaron a su padre, que rompió en llanto. Poco después, su mamá también fue hallada con vida. La vida siempre gana, aunque a veces parezca imposible. Vamos a estar en unos minutos en Venezuela para contar la última hora que nos llega desde este país devastado por el doble terremoto sufrido hace ya más de 3 días, donde la cifra de víctimas no para de subir. Son ya más de 1.400 los fallecidos. Entre esas víctimas hay 9 españoles, y donde el tiempo corre en contra para encontrar supervivientes bajo los escombros. Vamos a ampliar, como decimos, en

0: Seguida esta información. Antes pide paso la actualidad política un día más bajo el foco de los casos de corrupción que salpican al gobierno y al Partido Socialista y con la resaca del Comité Federal del PSOE. Este sábado el presidente de los populares, Alberto Núñez Feijóo, acusaba al presidente del gobierno, a Pedro Sánchez, de caudillismo por seguir gobernando contra el Congreso. En el acto que se celebraba en Barcelona, hoy el líder popular ha prometido que cuando llegue a Moncloa no amnistiará al sanchismo. Juan Lucas.
1: Sí, en una entrevista en El Confidencial, el líder del Partido Popular sostiene que el gobierno no rinde cuentas sobre el destino del dinero público y afirma que en materia presupuestaria España se ha convertido en el oeste americano, donde el sheriff hace lo que quiere. Como comentabas, Yolanda, además de confirmar que no amnistiará al sanchismo si cuando llegue a la Moncloa encuentra documentación que confirme que han habido comportamientos delictivos, Feijóo promete realizar una auditoría de la gestión del gobierno para, dice, explicar a los ciudadanos la situación real de las cuentas públicas, el gasto y los compromisos adquiridos por el Ejecutivo.
2: Yo no voy a amnistiar el sanchismo. Por tanto, abriré las ventanas, levantaré las alfombras y abriré los cajones. Y le diré a los ciudadanos cuál es la situación de nuestro país. Desde el punto de vista de la contabilidad, desde el punto de vista del gasto y desde el punto de vista de las obligaciones asumidas por nuestro país, plurianuales, la mayoría de ellas sin presupuesto.
1: En esa misma línea, en la de pedir que se adelanten las elecciones y criticar al sanchismo, ha hablado Miguel Tellado. El secretario general del Partido Popular considera que este gobierno vomitivo que genera náuseas, se ha dicho, está condenando a España.
3: Porque el sanchismo no puede ser una condena para todo nuestro país. El sanchismo es un movimiento condenado, lo sabe ya todo el mundo, pero eso es algo muy distinto. España no puede estar condenada por tener un gobierno corrupto, un gobierno de ladrones. Y condenado al fracaso también, por nefasto para la sociedad española.
1: Tanto Feijóo como Tellado insisten en la necesidad de que se adelanten las elecciones, aunque rechace el líder popular una moción de censura al considerar que solo serviría para reforzar al presidente del gobierno.
0: Críticas que recogen hoy desde el Partido Socialista insisten en el mensaje que lanzaba ayer el presidente del gobierno, Pedro Sánchez, en ese comité federal y que hoy hace suyo el ministro Óscar López. Avisa a quienes intentan desde fuera presionar que el PSOE quiere seguir gobernando más allá de 2027. Carla Casamayor.
4: Entre agradecimientos a los jóvenes militantes socialistas, el titular de Digitalización, Óscar López, ha advertido a quienes intentan presionar al gobierno desde fuera de que seguirán gobernando más allá del 2027. Son los mismos, ha dicho López, que en su día defendieron la legislatura de Rajoy con la Gürtel de fondo, quienes piden hoy el fin de la legislatura.
5: Todos aquellos que defendían que en su día el PSOE tenía que abstener para que gobernara un gobierno corrupto de Mariano Rajoy con la sentencia de Gürtel. Los mismos que ahora son capaces de defender que se tiene que ir un gobierno que tiene España en el mejor momento económico de su historia, avanzando en derechos y actuando contra la corrupción. No lo entienden, no les entra en la cabeza.
4: En cuanto a su intención de presidir Madrid, sabe que el cambio no será fácil, pero está dispuesto a pelear por las preocupaciones de los madrileños y a traer el cambio a una comunidad degradada durante décadas, por culpa, ha dicho, de Esperanza Aguirre y de Ayuso.
5: No hay causa más noble ni causa más bonita que provocar el cambio en esta comunidad. Después de más de 30 años que han ido degenerando, de Esperanza Aguirre a Ayuso, que ya es como la serie B de Esperanza Aguirre, porque nadie ha hecho más negocios con la Comunidad de Madrid, con el dinero de todos, que Ayuso y su entorno.
4: La clave, ha dicho López, es la misma tanto para Madrid como para España: preguntarnos qué país queremos en 2030, una España de derechos o de privatizaciones.
0: Y los socios de gobierno aprietan todavía más al Ejecutivo. Desde Junts, su portavoz en el Congreso, Miriam Nogueras, ha afirmado que el presidente del gobierno, Pedro Sánchez, tiene que irse o regalará el gobierno a la extrema derecha. Si continúa, advierte la líder catalana, el presidente será el único responsable si llega Vox al poder, porque tiene la opción de salir, como hizo la pasada semana el primer ministro británico, Keir Starmer. Onda Cero Barcelona, Ana Utiel.
6: Sí, Nogueras insiste en defender la bautizada como vía Starmer porque la legislatura, dice, está bloqueada. En una entrevista concedida a El País, la portavoz ha asegurado que hacía tiempo que Junts maduraba la petición que finalmente lanzaron el miércoles en el Congreso. Recordemos que ella misma instó a Sánchez a apartarse y dejar que otro ocupe su lugar, argumentando que el presidente está ya tocado y hundido. Nogueras se muestra hoy convencida de que próximamente su propuesta sumará adeptos también entre los socios de Sánchez. Sobre quién debería tomarle el relevo al presidente, la líder independentista se limita a responder que quien ostente el cargo deberá cumplir con Cataluña, es decir, hacer realidad los acuerdos pactados.

0: pactos con Junts. De lo contrario, dice, el gobierno tendrá que asumir que la inestabilidad será permanente.
1: 2:06, 1:06 en Canarias. Seguimos camino en la crónica de sucesos enseguida.
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1: Crónica que nos lleva hasta Alicante, donde la Guardia Civil ha detenido a un ciberdepredador sexual en serie. A este individuo al que han echado el guante los agentes se le imputan 36 delitos contra la libertad sexual a víctimas menores de 16 años. Utilizaba la técnica conocida como grooming, es decir, hacerse pasar por un menor de edad para ganarse la confianza de otros menores y que les enviasen imágenes íntimas. Más datos, Laura Gil.
2: Considerado un ciberdepredador en serie, se le imputan 36 delitos contra la libertad sexual a víctimas menores de 16 años. Mediante la técnica del grooming, como dice, se ganaba la confianza de los menores haciéndose pasar por uno de ellos para que le enviasen imágenes íntimas. En la operación, bautizada como Aquilea, se ha logrado identificar a más de 20 víctimas con rangos de edad desde los 8 años, residentes en España y en otros países, y se ha intervenido abundante material pedófilo contenido en más de 200 dispositivos. Los investigadores iniciaron las pesquisas a raíz de una denuncia en Gran Canaria. Fátima García, portavoz de la Guardia Civil.
3: La Guardia Civil ha podido encontrar al autor gracias a la denuncia de una víctima en Gran Canaria. Durante la investigación se han encontrado dispositivos de almacenamiento con 18.000 gigabytes de capacidad con imágenes íntimas de menores.
2: Los agentes recomiendan, para evitar ser víctima de estos delincuentes, mantener los perfiles de redes cerrados, no aceptar solicitudes de desconocidos, incluso si se tienen amigos en común, y evitar en lo posible publicar el nombre de centros donde acude el menor o números de teléfono.
1: Estamos además pendientes de los incendios activos en nuestro país. El declarado en Pradela, en Villafranca del Bierzo, en León, está activo. Nivel 2 de emergencias. Ha tenido que confinar la pedanía de Cela con 10 vecinos residentes en ella como medida de precaución. Y otro fuego, el de Congosto, en León, que se mantiene en nivel 1. Evoluciona bien, pero preocupa por la complejidad del terreno. Ante el peligro y el riesgo de los incendios, el Ministerio de Sanidad ha publicado por primera vez una guía con recomendaciones sanitarias para protegerse del fuego ante un incendio forestal. Nos lo cuenta Belén Gómez del Pino.
4: Es la primera vez que Sanidad emite una recomendación sanitaria para proteger a quienes se ven expuestos a un incendio forestal. Entre los consejos, el principal es la protección frente a las partículas generadas por el humo y las cenizas, partículas finas que, además de afectar al sistema respiratorio, tienen capacidad para alcanzar el tejido cerebral, pudiendo provocar con el paso de los años problemas de concentración o de atención. La recomendación básica es utilizar mascarillas, recordando que las quirúrgicas no protegen lo suficiente frente a estas partículas. Deben ser mascarillas FFP2. Sanidad aconseja además vigilar el agua expuesta a cenizas o sedimentos y los alimentos que hayan podido entrar en contacto con el humo. En su documento incluye otras recomendaciones como la atención psicológica, la hidratación o las pautas básicas de primeros auxilios ante quemaduras.
1: De economía hablamos en unos segundos.
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1: Porque llega el minuto económico. Oye, Ignacio Rodríguez Burgos nos explica en un minuto qué tienen que ver los coches chinos con Volkswagen.
6: Europa decidió apostar con fuerza por la transición energética y apretó el acelerador hacia la electrificación del transporte. Pero los políticos europeos no tuvieron en cuenta el elevado coste que supondría la reconversión de la veterana industria del automóvil del viejo continente y la oportunidad que se le daba a China. Novata en estas lides de los coches, pero una potencia en el universo del contaminante mundo de las baterías. Negocio que también depende directamente de la manipulación y tratamiento de las tierras raras, actividad aún más contaminante. Y los chinos ya habían aprendido bastante de la fabricación de automóviles gracias al traslado de parte de la producción de firmas, precisamente europeas, al gigante asiático para abaratar costes en la mano de obra. China aprendió rápido y devolvió pronto la jugada con multitud de marcas de vehículos baratos, eléctricos o híbridos, tantos que ya suponen 2 de cada 10 de los que se venden en Europa. Los coches chinos inundan el viejo continente, revientan las previsiones a pesar de los aranceles comunitarios y prácticamente abarrotan los puertos europeos. Las multinacionales europeas están en plena reconversión y en este proceso engarza el planteamiento de Volkswagen de recortar 100.000 empleos a medio plazo para recuperar rentabilidad. O los movimientos de Stellantis, el otro gran grupo que se ha aliado con la China Leap Motor para fabricar en Villaverde. Y es que los fabricantes de coches europeos no quieren terminar en la cuneta de la historia.
1: Y si miramos al cielo, ojo que hay nubes negras amenazantes con descargar agua. Eso sí, Carla, Casamayor, sigue haciendo calor.
7: Pues sí, el paso de una vaguada va a complicar bastante la tarde en gran parte del interior peninsular. Varias regiones como Álava, Navarra, La Rioja, Soria, Aragón, el interior de la Comunidad Valenciana, el norte de Murcia, Castilla-La Mancha y el extremo oriental de Andalucía, todas ellas están en alerta por chubascos y tormentas que podrían llegar a ser muy fuertes e incluso ir acompañadas de viento y granizo, ojo, de gran tamaño. El otro gran protagonista es el calor. Seguimos superando los 35 grados en los termómetros del interior de Cataluña, la meseta sur y Baleares. No vamos a librarnos tampoco de cara a la semana que viene de este calor, de las noches tropicales ni de alguna tormenta por las tardes en varios puntos del país.
1: 2 y 12, 1 y 12 en Canarias. Enseguida damos la vuelta al mundo con destino Venezuela.
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1: Es el momento del Foreign Affairs. Noticias del resto del mundo. ¿Dónde empezamos hoy, Gabriela Olías?
15: Pues antes de irnos a Venezuela, empezamos en Francia, Yolanda, con una noticia de última hora. Acabamos de conocer que 11 personas han fallecido al estrellarse la avioneta en la que viajaban para hacer paracaidismo en las afueras de Nancy, al este del país. Ahora sí, hablamos del trabajo a contrarreloj que siguen realizando los equipos de rescate para localizar supervivientes entre los escombros más de 3 días después del doble terremoto de este miércoles en Venezuela. El gobierno ha elevado a 1.430 la cifra de muertos y a 3.200 la de heridos.
1: En la zona cero de los terremotos en Venezuela trabajan, entre otros equipos llegados de 17 países, 59 militares de la Unidad Militar de Emergencias, 2 ingenieros del Ejército de Tierra y 8 unidades caninas. Se espera que las labores de desescombro disparen el número de víctimas. Corresponsal en Caracas, Gabriela González.
16: Venezuela ya entra en su cuarto día después de este doble terremoto de 7.2 y 7.5 que se registró el 24 de junio. El Comando Sur de Estados Unidos informó que sostuvieron reuniones con equipos tanto estadounidenses de búsqueda y rescate y autoridades venezolanas para coordinar precisamente las operaciones de ayuda. Además, las comunidades enteras continúan removiendo escombros por cuenta propia, sobre todo en el estado La Guaira, declarado como zona de desastre, ante la falta de maquinaria pesada y a pesar además de la llegada de más rescatistas internacionales que incluso han logrado pues rescatar sobrevivientes. Por su parte, la ONU instaló 3 hospitales de campaña en La Guaira, el estado devastado por estos 2 terremotos.
1: La alta representante para asuntos exteriores de la Unión Europea, Kaya Kallas, ha explicado a través de la red social X que ya se ha movilizado un fondo de emergencia de 5 millones de euros. Además, ha confirmado que se ha activado el mecanismo de protección civil para ayudar.
15: Aquí en nuestro país, el Ministerio de Exteriores ha actualizado este domingo la cifra de españoles afectados por los seísmos en Venezuela. Según ese departamento, los fallecidos ascienden a 9, el número de desaparecidos se sitúa en 131 y se mantiene en 14 el número de nacionales localizados bajo los escombros. Esta mañana han llegado además a Madrid los primeros repatriados de Venezuela, así lo explicaba el ministro de Exteriores, José Manuel Álvarez.
17: Se trata de un total de 96 personas, 76 compatriotas españoles y otras 20 personas de distintas nacionalidades, de Francia, Italia, Portugal, Bélgica, Eslovenia.

0: Eslovaquia y también Venezuela y Argentina.
1: Antes de movernos a otra parte del mundo, Gabriela, recordamos que el Grupo 3 Media participa en la iniciativa solidaria para ayudar a cubrir las necesidades más urgentes en Venezuela. La campaña ha recaudado ya 200.000 euros, pero todavía se puede colaborar enviando un bizum solidario al código 02076 o llamando al 900-595-216.
2: Ponemos la mirada ahora, Yolanda, en Oriente Medio, porque Irán y Estados Unidos continúan sus ataques en el Golfo. Las tensiones han escalado este fin de semana, 4 días después de iniciar el diálogo diplomático para encontrar una salida al conflicto, con un desacuerdo creciente sobre la soberanía y el control del Estrecho de Hormuz.
1: El presidente norteamericano Donald Trump ha advertido hoy de que Estados Unidos podría completar militarmente el trabajo tras haber atacado puntos de Irán por segunda noche consecutiva. Como respuesta, Irán ha lanzado misiles y drones el domingo en sitios militares estadounidenses. Corresponsal en Nueva York, Agustín Alcalá.
3: El alto el fuego entre Irán y Estados Unidos se tambalea después de 4 días de ataques alrededor del Estrecho de Hormuz. Todo comenzó el jueves cuando los cuerpos de la Guardia Revolucionaria Islámica atacaron con un dron un carguero de bandera de Singapur que atravesaba la ruta fluvial muy cerca de las costas de Omán. El viernes, 6 aviones norteamericanos bombardearon durante 1.5 horas posiciones iraníes en el estrecho, destruyendo almacenes de misiles y radares, y ayer, por la mañana, Teherán lanzó 2 drones contra Bahrein, donde se encuentra la 5ª flota de la Armada estadounidense en Oriente Medio, y atacó un petrolero con bandera de Panamá con un dron. El Pentágono no esperó mucho tiempo para responder y por segunda noche consecutiva atacó puestos de vigilancia, comunicaciones, defensas aéreas, almacenes de drones y fábricas de minas. Represalias a las que Irán respondió con el lanzamiento de misiles y drones contra bases estadounidenses en Kuwait y Bahrein. Donald Trump, en un mensaje en su red social Truth, advirtió nuevamente que llegará un momento en el que dejemos de ser razonables y seremos forzados a terminar militarmente el trabajo. Si eso ocurre, insistió, la República Islámica de Irán dejará de existir.
2: A Teherán no le sorprenden las acciones militares estadounidenses. El portavoz de la Guardia Revolucionaria iraní ha amenazado hace unas horas con seguir respondiendo con fuerza a los ataques de un enemigo que, señala, nunca ha sido de fiar. Irán considera que Estados Unidos es propenso a romper sus compromisos, incluso en etapas de negociación.
1: En paralelo, el ejército israelí ha confirmado este domingo la muerte de varios presuntos milicianos de Hezbollah, sin especificar el número de víctimas, en un bombardeo ejecutado ayer contra Nabatía, al sur del Líbano, el primero desde la firma del acuerdo marco en Washington para poner fin al conflicto. Corresponsal en Israel, Hanna Beris.
4: El incidente violento en la zona de Nabatíe, en el que además de los terroristas de Hezbollah murió también un soldado del ejército israelí, se ve aquí como uno de los símbolos de todos los desafíos con los que aún habrá que lidiar para poder garantizar una exitosa y positiva implementación del marco de acuerdo entre Israel y Líbano, suscrito el viernes en Washington. Aquí, por un lado, hay reservado optimismo, cierta esperanza de que las cosas funcionen y se pueda hallar una solución política al enfrentamiento con Hezbollah. Pero por otra parte, un profundo escepticismo cuando se ve el comportamiento de Hezbollah en el terreno. En Israel, nada sorprende que Hezbollah haya desafiado abiertamente el acuerdo con el gobierno de Beirut, al que se opone. De aquí, la gran pregunta es si acaso esto se traducirá en plazo inmediato en un nuevo ataque a las localidades civiles del norte de Israel.
2: Nos acercamos ahora hasta Europa, Yolanda, para hablar de la ola de calor extremo que atraviesa el continente y que está suponiendo una seria amenaza para la salud y dejando los servicios sanitarios al límite, eventos cancelados y una alteración del transporte público en varios países.
1: Francia es uno de los países que más está sufriendo estas consecuencias. Las autoridades francesas han emitido esta mañana un primer balance sobre las víctimas asociadas con el extremo calor en el país, registrando 1.000 muertes más que lo habitual desde el pasado miércoles. Corresponsal en París, Álvaro del Río.
5: Han sido 10 días de temperaturas extremas en Francia, superando puntualmente los 40 grados, una ola de calor con consecuencias sanitarias preocupantes y un primer balance provisional que atribuye a este episodio un exceso de mortalidad de algo más de 1.000 fallecimientos en solo 3 días, como explicaba esta mañana la ministra gala de Sanidad, Stéphanie Rist. Las primeras cifras muestran un alza de la mortalidad de 1.000 decesos por encima de lo normal, coincidiendo con esta ola de calor. Cifras provisionales que tendrán que consolidarse porque de momento solo se han contabilizado los certificados de defunción electrónicos y no en papel. En su mayoría, personas de más de 65 años y 1 de cada 2 fallecidos en su domicilio, solos. Precisamente la soledad de los mayores preocupa y temen que esa cifra aumente en los próximos días. En París, las urgencias están saturadas y los servicios funerarios de la región piden al gobierno medidas porque aseguran que no tienen más sitio.
2: Entre los países más afectados se encuentra Alemania, que ha vivido uno de los episodios más extremos de su historia reciente, alcanzando este sábado un nuevo récord con 41 grados y medio. También Dinamarca, que registraba ayer su temperatura más alta de la historia, según el Instituto Meteorológico Danés, desde el inicio de las mediciones en 1874. Eslovaquia ha confirmado que la noche del viernes fue la más cálida hasta la fecha, con temperaturas superiores a los 26.

0: grados, el sistema meteorológico podría establecer más récords en Europa a medida que la ola de calor, Yolanda, está previsto que se desplace hacia el este.
1: Pues nada, Gabriela, tendremos que seguir todas las recomendaciones para hacer frente a esa ola de calor, no solo en Europa, porque aquí en España también nos afecta y mucho. Ha sido un resumen de Gabriela Olías.
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1: La penúltima noticia se escribe en una pequeña localidad de Huesca, en Tormos de Alcalá de Gurrea, que hoy vive un día sin móviles. Una iniciativa que bien podría extenderse todavía más. Esta experiencia colectiva de desconexión digital busca sencillamente la conexión entre personas y con el entorno. Redacción en Aragón, Luis Puyuelo.
13: Para recuperar la conexión con las personas han organizado actividades para todas las edades, música, talleres, gastronomía y espacios de encuentro en el entorno del embalse de la Sotonera. La cofundadora de esta iniciativa, denominada Modo Avión, Eva Fañanás, asegura que esa propuesta de apagar los teléfonos móviles permitirá recuperar las conversaciones, el juego, la cultura, la naturaleza y el tiempo compartido.
14: Entonces se nos ocurrió esta iniciativa de desconectar de las pantallas, de volver a vivir como se vivía antes, pues dejando las tecnologías, los móviles y todo a un lado, y disfrutar y estar pues con esa atención plena, ¿no? Presente en una conversación, en una comida, en un juego.
13: Al entrar, cada persona deposita su móvil en una bolsa y si logran mantenerla precintada todo el día, podrán optar al sorteo de productos agroalimentarios aragoneses.
1: Y ahora titulares del deporte con Raúl Granado.
15: El Mundial sigue su curso y arrancan los 16avos de final con el partido entre Sudáfrica y Canadá a las 9 de la noche en Los Ángeles. España ya tiene rival para esta ronda, será Austria, que ayer se clasificó tras empatar a 3 con Argelia. El partido será el jueves 2 de julio a las 9 de la noche. Anoche también se clasificaron Colombia, Portugal, Congo y Argentina. Y fuera del fútbol, en motociclismo, en marcha el Gran Premio de Países Bajos, en Moto 3 ha ganado Raúl Fernández, en Moto 2 David Alonso y ya en marcha la carrera de MotoGP. ¿Cómo la situamos, Chechu Lázaro?
16: Pues en la vuelta 15 de las 20, de las 26 que se están disputando, desde que ha salido Jorge Martín lidera la carrera, segundo es Raúl Fernández, tercero Cura, cuarto Marc Márquez, y la noticia es que el líder de la categoría, Marco Bezzecchi, se fue al suelo en la vuelta 2 y ahora mismo el líder virtual del campeonato sería el piloto madrileño Jorge Martín.
15: Y en media hora arranca la carrera del Gran Premio de Fórmula 1 de Austria. Russell saldrá primero, Hamilton segundo, Verstappen tercero, Carlos Sainz décimo séptimo, Fernando Alonso penúltimo.
1: Gracias, Raúl. 2 y 25, 9 y 25 en Canarias. Ahora vamos a contar lo que va a pasar ahí fuera la semana que viene. Ahora con Laura Gil, las noticias del futuro.
17: En el futuro inmediato, mañana lunes, Yolanda, miraremos al Parlamento andaluz, hay pleno, y el martes primera votación para la investidura de Juan Manuel Moreno como presidente de la Junta. Si no obtiene mayoría absoluta, nueva votación el jueves. Será también un lunes económico por la presentación del cuadro macroeconómico con nueva cifra de crecimiento para 2026, incluyendo el impacto de la guerra de Oriente Medio y el plan de respuesta a ese conflicto. Apunte recordatorio además para mañana, al terminar el lunes, el plazo para solicitar la regularización extraordinaria de de inmigrantes. Seguiremos, como no, atentos a las novedades en Venezuela y minuto de silencio en España a las 12 del mediodía de mañana en los ayuntamientos, convocado por la Federación Española de Municipios y Provincias. El miércoles, Irlanda asume la presidencia rotatoria del Consejo de la Unión Europea para el segundo semestre de este año. El jueves, Yolanda, puede llegar en Francia la sentencia del Tribunal de Apelación de París en el caso contra el histórico dirigente etarra Josu Ternera. Y también ese día, noticia literaria, la presentación por Planeta de la novela ganadora del premio Fernando Lara. El sábado, ya lo sabes, llega el 4 de julio, Día de la Independencia de Estados Unidos, pero la fiesta patriótica en Times Square se adelanta al viernes. Uh-huh. Y en los días mundiales voy directamente al martes. Ese día se celebra, por un lado, el Día Internacional de los Asteroides, que sobrevuelan nuestras cabezas, ahí arriba, y por otro lado, el Día de las Redes Sociales.
1: Qué importante.
17: El miércoles, para que te eches un bailecito, que yo sé que te gusta, el Día Internacional del Reggae.
1: Ponte
17: algo de Bob Marley para celebrarlo.
1: Sí, totalmente de acuerdo.
17: El jueves celebramos el Día Mundial del Periodista Deportivo y aquí podemos felicitar al equipo de enviados de Redonda Cero al Mundial por su día.
1: Trabajando un montón.
17: Exacto, y por ese gran trabajo que están haciendo. Y cierro el domingo con el Día Mundial del Bikini. Y aquí no te digo nada, no sé si eres más de bikini o de bañador, pero lo que no nos va a quitar nadie, seguro, Yolanda, ese día y toda la semana es un buen chapuzón, sobre todo con la que está cayendo.
1: Sobre todo con la calor. Con el calor da igual, bikini o bañador, lo que sea, pero un chapuzón siempre viene muy bien. Muchas gracias por escuchar un día más este programa de noticias que produce Carla Casamayor y que realiza Diego Ramos aquí en Onda Cero.
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1: Y nos despedimos ya, como siempre, con nuestro sello musical para conmemorar hoy la celebración del Día Internacional del Orgullo LGTBIQ+. Con muchos actos previstos durante la próxima semana, salpicados además por todo el mundo. En Madrid, por ejemplo, la gran manifestación va a ser el próximo sábado, el 4 de julio. También va a sonar música en muchos conciertos programados con artistas, como por ejemplo con esta mujer.

La cantautora puertorriqueña Cani García, que este miércoles va a ofrecer un concierto gratuito en la Plaza de Pedro Cerolo a las 9 de la noche, donde además ejercerá como pregonera de las fiestas del orgullo en Madrid. DPM, y a buen entendedor, pocas palabras bastan, es como se titula esta canción que está sonando. Es una de sus canciones publicadas en 2022 y se ha convertido en un himno de liberación y de renacimiento personal tras una relación tóxica. Nadie

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0: Muy buenas tardes a todos y a todas, queridos amigos y amigas. Aquí estamos un fin de semana más en la versión dominical en Como el perro y el gato, Onda Cero y Melodía FM. Dos emisoras para que nos escuchéis. Y tenéis un número de WhatsApp que es muy importante para todo lo que os apetezca. Consultas, opiniones, 608-354-383, 608-354-383. Lleva Super Nadia Carpintero la máquina, ahí está. Hoy lo he dicho bien, es que ha venido Tania, entonces me he equivocado, ¿sabes? Después de, no pasa nada en absoluto. Está Beatriz Ramos Jiménez, que entre las dos hacen lo que es el programa, los demás estamos simplemente para rellenar espacio, y la alegría de vivir a cargo, cómo no, de Iván Cortés.
1: ¡Ey! ¿Cómo estáis? Esa gente playera disfrutando de las vacaciones, los que la tengan.
0: Y montañera también, ¿no?
1: Montañera, pero esa gente no disfrutan tanto, a no ser que se pongan a la sombra de un árbol.
0: Lo dijo.
1: No me va a decir tú que es lo mismo disfrutar de la playa que de la montaña.
0: Habrá mucha gente que ahora mismo está diciendo que dice el tonto.
1: A mí me gusta la montaña, mira, ya hablo el listo, ya hablo Pitágoras. No. A mí me gusta la montaña en invierno, está más bonita.
0: Ana Anglada, ¿qué opinas? Buenas tardes.
2: Buenas tardes, pues que no estoy de acuerdo. ¿Ves? Yo soy de playa y de montaña. Sí.
0: Ahí la tienes.
1: ¡Fua!
0: ¿Ves cómo no se puede generalizar?
1: Es que yo soy de Cádiz, picha. ¿Cómo voy a ser montañero? Bueno, ¿seré de la playa? La que vivo al lado de la playa Victoria.
0: Tú suelto por el monte quedas bien, ¿eh?
1: Pues sí.
0: Sí, queda bien. No voy a decir por qué. 608-354-383. 608-354-383. Para todo lo que queráis, porque este programa es vuestro. Bueno, vamos a dar pistas, a estimular un poquito el cerebro. Este fin de semana buscamos a un anfibio de la familia de los alítidos, que es un grupo de sapos y ranas característicos del oeste de Europa y del norte de África.
1: Se distribuyen por la península ibérica, en el sur de Francia y algunas de las regiones próximas, donde vive desde zona de montaña...
0: Ya está.
1: De montaña. Hasta entornos rurales, bosque y no en las playas.
0: Efectivamente, este animal es de montaña. En edad adulta suele medir entre 4 y 5 centímetros, no es mucho, pero para este animal le llega, por lo que es uno de los sapos más pequeñitos de Europa.
1: Tiene una piel rugosa y de tono pardo, te tienen que echar un poquito de cera, ¿ve?
0: Sí.
1: Hey. Skin.
0: Sí, muy bien.
1: Skin. ¿De cuál es el anuncio?
0: Horroroso.
1: Bueno, pues tiene la piel rugosa, de tonos pardos o grisáceos. Sí. Y unos llamativos ojos que son dorados con la pupila vertical y un rasgo poco habitual entre los anfibios europeos.
0: La pupila vertical como los gatos, Ana Clara.
2: Sí.
0: Fíjate.
2: Y las serpientes.
0: Sí, sí. Es un animal de hábitos principalmente nocturnos y su canto recuerda a un silbido corto y aflautado que puede escucharse cerca de charcas y arroyos. No hemos encontrado el sonido real, pero...
2: ¿Cuac?
0: ¿Cuac? No, es que dice que es un silbido...
2: Ah, perdón.
0: Un silbido corto y aflautado. Un sapo silbando.
1: Sapo silbador. Exacto. El sapo silbador. Como el perro y el gato. @onda0.es y tú sabes que sapo sabe silbar.
0: Efectivamente. También nos lo puedes decir por nota de voz en el 608-354-383.
1: ¡Sí! ¿Todo esto para qué?
0: ¡For water!
1: ¿Para qué va a ser? Para llevarte un maravilloso premio de parte de... ¡Wow!
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1: Y hasta aquí la actualidad, la información, la noticia
0: de los animalitos. Ajá. Mira, una noticia buena dentro de lo que cabe. Identifican al ser execrable, al trocito de excremento, al dueño que abandonó a unos cachorros en un árbol, gracias al ADN que dejó en la bolsa.
1: Este señor no debió de haber visto Crímenes Imperfectos.
0: Ni CSI Las Vegas.
1: Trató de hacerlo a las bravas y le salió mal la investigación sobre los 8 cachorros encontrados dentro de una bolsa que estaba colgada a 5 metros, para que nadie la encontrara, 5 metros de altura de un árbol en Santa María de Cayón, en Cantabria. Ha dado un giro gracias a las pruebas de ADN. El Seprona identificó a la madre, una perra sin chip, localizada junto a una cabra, en una finca de Santiurde de Toranzo. Y posteriormente confirmó también al padre mediante análisis genético. Esto es como Julio Iglesias, ¿eh? Le han salido hijos por todos lados. Ya, ese perro no se lo esperaba.
0: Ya.
1: Las pruebas permitieron identificar como presunto responsable a un hombre de 51 añitos, vecino de Corbera de Toranzo, que se hacía cargo de ambos animales.
0: Sí, hombre, se hacía cargo, que te cagas.
1: No, los encargó al árbol, hombre, se los dejó encargado.
0: Claro, sí, sí.
1: Los cachorros rescatados por un senderista cuando apenas tenían una semana de vida fueron acogidos por la protectora Soy Tu Voz y pocos días después, 6 de ellos ya habían encontrado familia de acogida.
0: Felicidades a estos animalitos que se han salvado y, bueno, pues el ADN veis que hace lo que tiene que hacer. Los cachorretes, evidentemente, tienen un ADN que es parte de papá y parte de mamá. Si se hace un análisis y luego se busca entre los posibles animales del pueblo y se les hace una extracción o se le toma una muestra, pues se sabe si es papá o si es mamá. Y con eso sabemos quién es el impresentable hijo de Satanás que ha colgado a 8 animales vivos de una semanita de un árbol a 5 metros. Yo estoy seguro que no los colgó para que les diera el aire. No. O sea, yo creo que no. Lo triste de todas estas noticias que os contamos es que este tipo, este individuo, este marrano, con todos los respetos a los marranos, pues no le va a pasar nada.
2: No.
0: Dentro de un año o dentro de dos, pues volverá a hacer lo mismo. ¿Por qué? Pues porque las penas son ridículas y porque las fuerzas de seguridad del Estado no tienen la capacidad suficiente en número y en medios para perseguir y tener controlados a estos execrables seres. ¡Otra noticia!
1: ¡Otra!
0: Bueno, esto...
1: Esta
0: noticia, ¿dónde te la sacamos?
1: Esta la vamos a dedicársela a la mitad a Edu y la mitad a Nanglada.
0: La mitad a Edu Radio Estadio. Y la mitad a Nanglada.
1: Exacto.
0: Vale. Si el Mundial de Fútbol lo jugaran los gatos, estas serían algunas de sus razas estrella.
1: Si lo jugaran los gatos, entonces sí que lo vería, hombre.
0: Hombre, claro.
1: Porque así sí me gustaría.
0: Sería el primer partido de fútbol entero que verías en tu vida.
1: Y a lo mejor que me conocería los nombres de los jugadores y me interesaría o algo así.
0: Sí. Dice, mira el gato corriendo la banda. ¿Vamos uno por uno?
1: Vamos uno por uno en la lista.
0: Primero,
1: el tonkinés. ¿Conocéis el tonkinés? Es un gato asociado a Canadá, una raza sociable, comunicativa, que se consolidó en Norteamérica.
0: ¿Y el tonkinés por qué lo dices tú?
1: Pues tiene nombre de perro pequinés. El tonkinés y el pequinés.
0: Lo dices solo por el nombre, que podría jugar al fútbol.
1: Yo no lo he dicho, ¿eh?
0: Ah, vale.
1: Yo no lo he dicho. A ver si voy a ser yo ahora el seleccionador mundial.
0: No. Dios me libre. Segundo lugar.
1: El brasileño de pelo corto. ¿Existe ese gato, el brasileño de pelo corto?
0: Es el Vinicius.
1: Es la única raza felina autóctona de Brasil que baila zamba de Janeiro.
0: Madre mía.
1: Reconocida internacionalmente, conocida por su resistencia y la actividad que tiene, que es un gato que no para quieto.
0: Muy bien. Tercer lugar.
1: El Serrat de Petit.
0: Yo creo que te los estás inventando.
1: Serrat de Petit. Jean Manuel Serrat de Petit. Bueno, una raza joven francesa que empieza a hacerse un nombre por su elegante aspecto, que todo el mundo quiere tenerlo en su casa.
0: Parece un gato como un europeo delgadico.
1: La verdad.
2: De pata larga.
0: Sí, sí. O sea,
1: ¿y es este? Un poco
0: yo
1: mierdoso.
0: Creo que es un cruce de gato como un europeo con flamenco. Con flamenco, por las patas largas. ¡Cuarto!
1: El Mau. El Mau egipcio es una de las razas naturales más antiguas del mundo. Con lo que a ti te interesa esto que está buscando, hombre, los orígenes del gato, los cartagineses, los fenicios.
0: Mucho antes.
1: Un dinosaurio que tenía un gato.
0: Yo estoy en la época troglodita buscando.
1: Pues el Mau egipcio es una de las razas naturales más antiguas del mundo y también una de las más rápidas del planeta.
0: Felicidades.
2: ¿Qué? De delantero.
0: ¿El qué?
2: De delantero.
1: Esto lo ponemos corriendo por la banda.
0: No, mejor extremo, Edu diría. No, este extremo. Quinto lugar.
1: El curilián.
0: Venga ya, hombre.
1: Curilian Bobtail.
0: Venga, hombre.
1: Este ya también tiene nombre de perro. Aquí se les gastaron los nombres de, y dijeron, ponle del perro, el Bobtail Terrier.
2: Pero es por la colita.
1: A verla.
0: Claro.
1: Así que tiene la cola de un pompón.
0: Claro, la cola es casi anuro.
1: Es muy popular en Japón este gato, ¿eh? El Curilian Bobtail, muy popular por su característica cola.

0: no le gusta una un gato persa, una el, alfombra persa.
1: El del portazo en la cara, el de toda la vida.
0: Ese es muy persa, bonito, sí, de pelo largo, que te deja unos pelos y lo tiene que peinar todo el rato.
1: Oye, a lo largo de tu vida como veterinaria de gatos, ¿cuántos gatos persas has visto que respiren difícil?
2: Difícil, todos.
1: Efectivamente.
2: Pobrecitos míos.
1: Claro, es que dices, pero intentar echarle la nariz pañera, se apretarle un poco, y veréis qué vida más bonita llevan los gatos persas.
0: ¿Tú no has visto que ahora se ha puesto de moda ponerse unas tiritas en la nariz para que te abran los boquetes y poder respirar más fuerte?
1: Eso lleva tiempo, Iván.
0: Pero ahora se ha puesto un montón de moda entre los chavales.
2: Sí, por osmosis, pero...
0: ¿A que sí? Se ha puesto todo el mundo a ponerse la barandita esa.
1: Hay una forma mucho más barata, cortar dos trozos de palillo pequeño, te abre la abertura, te deja el palillo aquí en medio y ya está abierto, te sale mucho más barato, ya está. Y en séptimo y último lugar...
0: El séptimo y último lo ocupa el Clipper Cat, un gato que te da fuego.
1: El de los mecheros.
0: Ese te da fuego cuando le pide.
1: El gato Clipper.
0: Es de Nueva Zelanda.
1: Muy bien.
0: Y es una raza muy reciente cuyos ejemplares suelen presentar polidactilia.
1: Que tienen muchos dedos, más dedos de lo normal.
0: ¿Quién lo quisiera eso? ¿Quién lo pudiera tener
1: para escribir al ordenador?
0: ¿Y para tocar piano?
1: ¡Ay, qué maravilla!
0: Iba a tocar Rachmaninoff ahí. Es decir, tiene más dedo de lo habitual, polidactilia. ¿Cuántos tendrá?
1: Pues no lo sé. Si es poli, pues esos son más de 5, evidentemente.
0: Como un polideportivo, ¿no?
1: A ver, si lo normal son 5 y es poli, o sea, que tiene más de 6 o 7, no lo sé, hijo mío.
0: Pero no te caben en la mano.
1: Tiene una palma que es como una tortilla de patatas, el animal. Esto debe ser para caminar por la nieve.
2: Y este sería el portero, entonces.
1: Este es el portero, sin duda.
0: Pues ya ha sido la alineación para el Mundial, la iniciación... felina.
1: Creo que le interesa muchísimo a todo el mundo, sobre todo porque te has inventado la mayoría de los gatos.
0: La verdad que sí. Bueno, no existen.
1: Seguimos como el perro y el gato. Bueno, y ahora que aprieta el calor, ¿verdad que aprieta, Como tenéis la sobaquera. Qué risa, Y la inclinera, madre de Dios. Muchos nos escribís preocupados porque vuestro perro o vuestro gato come menos. Normal, hijo. ¿A quién le apetece ahora mismo un cocido montañés?
0: Si le pusiera gazpacho, fresquito, a lo mejor, y si es un gato andaluz, se lo come.
1: Exacto. Lo primero que hay que saber es que si el animal está sano, es completamente normal que tenga un poquito menos de apetito. Igual que a nosotros no nos apetece, lo que os digo, un cocido a 38 grados, alguno habrá que se lo coma, ellos también suelen reducir un poco la ingesta, comen menos cuando hace más calor, y, por favor... Una cosa es que coma menos y otra muy distinta es que deje de comer o pierda el apetito de forma total. Otro consejo, en verano es mejor ofrecer la comida en las horas más frescas del día. Porque dices, no, si yo le echo la comida a la tía todo el día. Pues tú imagínate que tienes todo el día encima de la mesa de la cocina o del comedor el plato de cocido humeante. A que se te quitan las ganas. Vamos a disponer el alimento poquito a poco, vamos a darles un poquito de lata fresquita a vuestro gato, cosita rica. 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No le eches un barreño, que no está la temperatura para ese hombre.
3: 608-354-383-WhatsApp. Hola, buenas tardes. Familia como el perro y el gato. Soy John de Barcelona.
1: John.
3: Mi mensaje es para una consulta. Tengo una gatica de 8 años, persa. Últimamente ya no quiere comer pienso, ni carne, ni comida húmeda. Solo quiere comer jamón. Cuando la nevera, pues se desespera. Entonces, mi consulta es si había algún medicamento o alguna pastilla para devolver el apetito a la gatita, porque ha bajado de peso y ya se le ven las costillas. Bueno, cualquier información, agradezco. Gracias.
1: Saludos. Gracias por estar con nosotros, John.
0: Compra más jamón, John, que tiene el gato canijo. Sale un poquito de comer.
1: Iván siempre dando los mejores consejos de alimentación.
0: Tú fíjate que ese gato...
1: Dice, no quiere comer de nada, pero quiere jamón. Pues dale jamón, hombre.
0: Dale jamón, ya está. Dale serrano ibérico del bueno, de bellota, de 5J.
1: Ya verás como agua bebe.
2: Sí.
1: O sea, si le da jamón serrano, sed va a tener. Dicha la cuestión que no hay que hacer caso, ahora, ¿qué le decimos a John?
2: Bueno, lo primero que tenemos que ver si realmente, lo que ha dicho Carlos antes, si realmente es porque no hace calor o porque le pasa algo. Ya cuando me dices que está perdiendo peso, se le notan las costillas y tal, yo votaría más porque tienes que mirar a ver si hay algo que le pasa.
1: Correcto.
2: Que vayas al veterinario. Existir cosas existen para aumentar el apetito, pero al final son parches, porque lo que necesitamos saber es qué le está pasando a tu gatita para ponerle un tratamiento y después, a lo mejor es verdad que necesitamos algo para que empiece a estimularle el apetito, pero tenemos que saber qué es lo que le está pasando y en función de eso, tratarlo.
1: Claro, si es un tema tan simple como que hace calor y el animal está menos apetente, tiene un apetito caprichoso. Claro. El que tiene apetito caprichoso lo podemos diagnosticar sin ver al animal. Porque,

0: No come lo que tiene que comer, pero le abre la nevera y el gato... ¡Dame lo que haya dentro! Bueno, pues hombre, hambre tiene, pero tiene un hambre caprichosa.
1: Claro.
0: Y a lo mejor es que tiene un hambre caprichosa porque hace calor o porque se encuentra mal.
1: Claro,
0: y entonces, ante la duda, John, lo mejor que te podemos recomendar no es una pastilla milagrosa abre apetitos, sino un veterinario o veterinaria profesional que valore si tiene algún problema más allá de la calorera que está haciendo. Al veterinario, John, de verdad, al veterinario.
2: Ya.
3: ¿Habla?
2: Para pasar un buen rato, para como el perro y el gato, para pasar un buen rato.
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0: Bueno, pues llega el momento en el que Iván Cortés nos lee la carta que le ha mandado algún animalico en el día de hoy.
16: Hoy, si te tuviera que hacer concurso express, va a ser muy sencillito porque, como siempre digo, para hacer la entradilla es la mitad del título del programa.
0: O es un perro o es un gato.
16: Y como se la voy a dedicar a Ana Anglada,
0: es un gato.
16: Entonces es un gato.
0: Si molestamos el resto, ya es la segunda cosa que te dedica.
1: Qué guay.
16: No lo sabía, pero le traí un programa preparado para Ana Anglada completo. Felino, un programa feliz.

0: Lino.
1: Nos vamos entonces.
0: Iros, por favor, vale. Y apaga la luz.
1: Adiós.
0: Vamos allá con la carta de hoy.
1: Venga.
0: Adelante. Hola, Iván, me llamo Jean-Claude.
1: Buandán.
0: Y soy un gato Maine Coon de Angers, en el oeste de Francia. Me pusieron mi nombre en honor a Jean-Claude Van Damme. Mis humanos esperaban un felino experto en artes marciales. ¡Guaya! Y la verdad es que soy cinturón negro. Cinturón negro segundo dan en salir corriendo. Yo me paso el día entrenando, ¿eh? Que si la postura del tigre, que si la del dragón, que si la grulla. Pero como aparezca de repente una aspiradora o una cucaracha o una bolsa moviéndose con el aire, hago mi técnica secreta del Uyefu. Consiste técnicamente en desaparecer antes de que empiece la pelea, ¿vale? Bruce Lee decía, sé agua, amigo. Be water, my primo. Pues yo soy más de sé humo. Me escapo como un ninja. Olvídate de pitbull, de pastores alemanes o de Doberman. 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Pero no es lo mismo llegar a casa, sentarte en el sofá y acariciar un cajetín de alarma frío mientras ve una película en Netflix. Pues resulta que el otro día, sobre las 5 de la madrugada, mi humano, que se llama Dylan Gauthier, dormía tan tranquilo y se había olvidado de conectar la alarma, aquello. Y tres ladrones encapuchados entraron en casa buscando la llave de su Audi RS7 de 700 caballos. Uno de ellos llevaba un cuchillo. Me refiero a un ladrón, ¿eh? No al caballo.
1: Creía que era el caballo.
0: Bueno, en ese momento pensé, Jean-Claude, ha llegado tu hora. Retirarse nunca, rendirse jamás. Demuestra todo lo que aprendiste viendo Kickboxer. Luego vi el cuchillo y rectifiqué. Dije, Jean-Claude, mira, mejor demuestra lo rápido que corre. Pegué un bote del susto. Pegué un bote tan grande que me llevé el ventilador por delante. Que yo se me enganchó en la bata. El ventilador cayó al suelo formando un follón monumental. Y Dylan se despertó de golpe gritando, ¿qué ha pasado? Y los tres cascos salieron por pata creyendo que se habían metido en la casa del increíble Hulk. Ahora todo el mundo dice que soy un héroe. Yo no quiero quitarle romanticismo a la historia, ya que lo dicen ellos. Pero aquello no fue precisamente una llave de karate. Fue un ataque de pánico con daños materiales. Al final va a resultar que los héroes no siempre son los más valientes, sino los que actúan a pesar de él. A veces basta con ser el más miedica de toda la casa y tener una puntería suficiente para tirar ventilador en el momento justo. Eso sí, si alguien me vuelve a preguntar por mi estilo de combate, responderé muy serio. Soy maestro pionero de Uyefu. Se despide de vosotros Jean-Claude, el Maine Coon más cobarde y efectivo de toda Francia.
1: Ay, por favor. Es que me lo imagino, tío.
2: Es que mira la cara.
1: No sé si le veo atrás,
0: la
1: tío.
0: Cara mira la cara de Dylan Gauthier.
1: Hombre, el Dylan Gauthier parece... Bueno, tiene que dedicarse a los coches o mecánicos, pues está ahí. La verdad es que el gato... Si yo veo a un gato así cabreado... La verdad es que los Maine Coon tampoco son muy cabreantes.
0: Son, sea, grandes.
1: Yo de los que vienen a la clínica
2: no son
1: especialmente karatecas, con lo cual este no me extraña. O sea,
0: se
1: cagó del miedo, tiró el ventilador y los tres ladrones se cagaron y se fueron. Está muy bien.
0: Hizo como el rubio tuyo.
1: Bueno.
0: Que si escucho un golpe sale ¡pum!
1: Es que a nosotros nos entraron a robar y desde aquel día que nos entraron a robar, es que además entraron por la habitación de los gatos. O sea, pegaron una pedrada al cristal, entraron por la habitación de los gatos y el rubio desde aquel día no es el mismo, ¿eh? O sea, el rubio oye cualquier cosa que tenga que ver con entrada a casa y desaparece acongojado, normal. Con lo cual le voy a presentar aquí a Jean-Claude.
0: Por lo menos apúntalo a una clase de Uyefu.
1: De Uyefu. Me ha encantado lo de Uyefu.
0: ¿Eh?
1: Sí, está muy bien.
0: 608. ¿Me queréis seguir?
1: Hombre, Iván Cortés Radio, por
0: Iván
1: favor.
0: Iván Cortés Radio en YouTube esta noche a las 9:30 en
1: sí,
0: directo.
1: Señor. ¿Qué hay mejor?
0: De harta rey, te vas un rato ahí con los quillos.
1: Iván Cortés Radio, 608-354-383. Estos son los Rolling Stones. Qué maravilla, de la época reciente. Anybody seen my baby? Un ataque fantástico. Anybody seen my baby?
0: Nadie.
1: Nadie.
0: Nadie.
1: ¿Nadie qué?
0: Que nadie vea a su chica. A lo mejor ya falleció y... Porque él será la novia de
1: Mira,
0: de
1: mira que hay posibilidades, tío. La tiene novia que de ser Mick Jagger,
0: a lo mejor ya...
1: No lo sé. Yo lo único que sé es que de los Rolling Stones, si es Anybody, Sin My Baby. Hasta ahí llega mi capacidad musical con este tema, nada más.

0: pues aquí seguimos. Tenemos dos horitas por delante para disfrutar. Son las 3 de la tarde, las 2 en Canarias. Y vamos a dar más pistas del animal que estamos buscando, que ya sabéis que hay premio. Premium. Este fin de semana buscamos a un anfibio de la familia de los alítidos, un grupo de sapos y ranas que son muy característicos del oeste de Europa y del norte de África.
1: A la diferencia de la inmensa mayoría, los anfibios, es el macho quien se encarga de cuidar la puesta durante varias semanas.
0: Qué mono, tío, el macho cuidando los huevitos.
1: Sí.
0: Qué bonito, papá. Lleva los cordones de huevos enrollados alrededor de sus patas traseras. Sí, porque ponen cordones de huevecitos, ¿vale? Cordones, que se los enrollan las patitas y así pueden llevar a las larvas hasta el momento en que tengan que nacer. Momento en el que, evidentemente, papar busca agua para liberar a sus criaturas. Qué bonito.
1: Su nombre hace referencia precisamente a este comportamiento tan excepcional, ya que parece ejercer de partero.
0: De partero.
1: Entre paréntesis.
0: Entre comillas.
1: Con sus propias crías, no con las del vecino.
0: Esto es una pista, ¿no?
2: Spoiler.
0: Bueno, pues eso, partero. La pérdida de los humedales, cosa del hombre. La contaminación, cosa del hombre. Y las enfermedades emergentes, cosa del hombre, por puñetear a la naturaleza, como la quitridiomicosis, cuidado, esto tiene que ser grave. La quitridiomicosis amenazan a muchas poblaciones de anfibios, por lo que

0: conservar sus hábitats es fundamental.
1: ¿Tú sabes qué animal coge quitrimitresis? ¿Quitrimitresis? Montamorfosis. Esto. Bueno, pues escríbenos a como el perro y el gato arroba 120.es.
0: O dínoslo por nota de voz al 608-354-383.
1: ¿Y todo esto para qué?
0: Para llevarte
1: un maravilloso premio de parte de... Oh. ¡Wow!
0: Sí, señor. Oye, ya lo sabéis.
1: Más caro a esa gente, a los músicos. Están tocando muy fuerte.
0: Hombre, esta ahora, canción ahora es de las nuestras, tío. Esta es una canción registrada. 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
1: Bueno, me pone el ventureto aquí, Jean-Claude Van Damme. En vez de Jean-Claude Van Damme, Jean-Claude Van Miau.
0: Sería Jean-Claude Van Cat.
1: Ah, sí, mira.
0: Perdóname, el ventureto que lo haya mejorado un poco, pero yo creo que Jean-Claude Van Cat sería mucho mejor. Noticias en Como el Perro y el Gato. La cara oculta de las palomas blancas en bodas y funerales. ¿Qué es esto?
1: Bueno, pues ahora lo vas a saber porque es muy bonito ver el Papa suelta un montón de palomas. 100 palomas, ¿dónde irán? ¿Dónde irán? Bueno, pues ya te voy a decir dónde terminan.
0: Bueno, no sé si me va a gustar.
1: Detrás de la tradicional suelta de palomas blancas en bodas, que queda muy bonita, antes tiraban arroz, ahora te tiran una paloma a la cabeza. Bueno, pues en funerales también lo hacen.
0: Sí.
1: O en ceremonias. Se esconde detrás una práctica cada vez más cuestionada por organizaciones del bienestar animal. Los expertos advierten que muchas de estas aves no consiguen regresar y acaban muriendo por ataques de rapaces, colisiones o agotamiento o desorientación. El riesgo es especialmente alto cuando se utilizan tórtolas o palomas ornamentales, que las están un poquito amamonadas. Son palomas que no están acostumbradas a la vida.
0: Que no están acostumbradas a estar sueltas.
1: Y la sueltan, bueno, pues...
0: Son incapaces
1: de sobrevivir en libertad, y cuyo plumaje blanco las convierte aún más en un blanco fácil para los depredadores. Hubo unas imágenes impresionantes. El Papa suelta una paloma, no sé si este Papa o el anterior, la suelta en el Vaticano y sale un cuervo detrás de ella y una gaviota, y la despluman en el aire y la destruyen.
0: Eso la gente diría, es el anticristo.
1: La verdad que es que quedó aquello como de película de Roman Polanski. Vamos, casos como los de los Juegos Olímpicos en Seúl en 1988, donde varias palomas murieron calcinadas.
0: Sí, sí, en el pebetero.
2: Joder.
1: Muy loco todo.
0: Claro,
1: eso,
0: es que tú sueltas a unas palomas que no han volado en su vida en un territorio grande, tío. Pues, ¿qué va a pasar? Nada bueno, nada bueno.
1: Bueno, pues estos ataques sufridos en el Vaticano, los de las Olimpiadas de Seúl, todo eso, han llevado a abandonar esta tradición en numerosos eventos. Ya no se sueltan palomas, ahora se sueltan drones, que quedan más bonitos, sí, y hacen luces y dan volteretas y hacen cosas guapas. Y
0: ponen te quiero, Paqui.
1: Y las han sustituido por alternativas simbólicas.
0: Me parece muy bien. Todo lo que no sea el uso de animales para cosas que no es necesario usarlos, pues es lo que tenemos que hacer. Una paloma blanca pues será el símbolo de lo que queráis, pero yo estoy absolutamente convencido que si alguien fuera al palomo o a la paloma y le dice, oye, ¿quieres que te soltemos en una boda? Y dice, mejor suelta a tu padre y que se pegue unas carreras con un traje blanco, que puede quedar muy, muy gracioso, ¿no? Pero es que no lo entiendo. Con el arroz basta, de verdad. Y ya están hasta prohibiéndolo también el arroz. Pero bueno,
1: porque la verdad es un gasto.
0: Mira lo del Vaticano. Ahí tenemos la foto de las imágenes del Vaticano. Ahí está el cuervo y una gaviota. Y dicen, pues mira, el Papa está dándonos de comer.
1: Mira.
0: No, sí, es que se la comieron. Ya está.
1: Es muy loco,
0: Es muy loco.
1: Solo podía pasar.
0: O sea, que el Papa suelte una paloma blanca.
1: Y delante de toda la multitud. ¡Ora pro no! ¡Ora pro no, bitch, babe! ¡Pop!
0: Sí. Bueno, pobrecita. Otra noticia. Ni el bicarbonato ni el vinagre. El ingrediente confirmado por la ciencia que las cucarachas odian y todos tenemos en la cocina.
1: Siempre nos preguntan, ¿qué le puedo echar yo de comer a la cucaracha?
0: No, hombre, esto no es para que se vaya, ¿no?
1: Esto es para que se vaya, ah, vale, imagínate. Bueno, ¿quiere que te

0: cuente el estudio publicado por la revista Insects.
1: Lo que más me mola es el nombre de la revista.
0: Hombre, yo estoy suscrito, yo espero que tú también.
1: Ah, hombre, yo a Insects.
0: Yo todos los meses me la leo de
1: pe a pa. Me mandan dos libros.
0: Me leo hasta quién la ha publicado. Sí. Bueno.
1: Precioso.
0: Pues un estudio publicado en la revista Insect ha identificado un ingrediente de la cocina de todo el mundo como uno de los repelentes naturales más eficaces contra las cucarachas. ¿Cuál, o sea, pensáis que es?
1: Tienen que estar las cucarachas que nos estén escuchando
0: diciendo,
1: ahora mismo.
0: Por favor, que no lo diga, asustadas. Que no lo diga.
1: Claro.
0: A ver si se van a enterar. Bueno, pues los investigadores comprobaron que el cinamaldehído...
2: ¿Y eso lo tenemos en la cocina?
0: Y tú dirás, a ver, si tengo yo en la cocina, pero seguro que Carlos lo sabe. ¿Eh?
1: Cinamaldehído lo tenéis todo en la cocina. ¿Con qué hacéis?
0: Carlos,
1: ¿con qué
0: hacéis el chef, el... Tu chef tiene que tener eso en la cocina, seguro.
2: Carlos, ¿sabes qué es eso?
0: Y míratelo, güey.
1: Esas natillas ricas, ese arroz con leche.
0: Ese palo gordo.
1: ¿Eh? ¿Qué es esto? ¿Qué estamos diciendo?
0: Pues el principal componente de la canela, el cinamaldehído.
2: Oh.
0: Como los cinnamon rolls que le gusta a la gente. Bueno, pues puede alcanzar una eficacia de hasta el 98%.
1: 98%.
0: Superando entre 5,9 y 10 veces el DEET.
1: Que eso es muy duro, el DEET.
0: Que te voy a decir una cosa, que es un compuesto muy utilizado en insecticidas comerciales.
1: Sí. Tú, pero fíjate, que las cucarachas le pegan unos cortes de mangas al DEET este que lo flipas.
0: En, tío, Toledo están apareciendo superratas, tienen una preocupación porque han mutado y ya no les hace efecto ningún veneno.
1: Normal.
0: Están buscando venenos nuevos para... Porque cada generación
1: nueva se adapta. Todos, claro, los productos que se están dando para el control de roedores, que warfarina, o sea, cosas que son que inhiben la coagulación, que el animal se muere desangrado por dentro. Pues es que ya les hemos dado tanto de esto para que se mueran, que es que sus organismos han mutado y se hacen resistentes. Uh-huh. Y pues, dices, ¿perdona? Pues sí.
0: Hablemos un poco de la canela, su intenso muy aroma. Rica. Interfiere en los receptores sensoriales de estos insectos, de las cucarachas. Un animal más asqueroso no existe en toda la creación. ¿A quién no le va a dar asco una cucaracha?
2: Ay, a mí no, me parecen buenísimas.
0: A mí también me parece bonita, pero si las veo, me da asco.
1: Ananglada le hace petrales y arneses a las cucarachas.
0: Pues son muy inteligentes.
1: Okay.
0: Y además son muy supervisibles.
1: No veamos una de ellas como hace el City, el Places.
0: Bueno, pues encuentran ese alimento y se orientan. Les dificulta, con la canela, les dificulta encontrar su propio alimento. Y en polvo también les resulta molesta por el contacto. Hay que decir, ¿qué tendrá la canela que le da asco a la cucaracha, que le da arcada?
1: Y a nosotros nos gusta. Es flipante.
0: Y además que la cucaracha... Te voy a explicar una cosa. Los expertos recomiendan que la coloquemos en las rendijas, en los zócalos, en las tuberías o en las despensas como método preventivo.
2: Pero en polvito.
0: Sí. Hay unos polvitos ahí, aunque recuerda que si existe ya una infestación importante será necesario combinarla con una limpieza profunda o a fondo o recurrir a un tratamiento profesional de control de plaga y usa la canela pues, para lo que es.
1: Totalmente.
0: Para echársela a la roca leche.
1: Pero tenemos la suerte de contar con nosotros a la descubridora de lo que es el uso...
0: No, pero que vea, seguro que acaricia las cucarachas y se las pone en el hombro.
1: O sea, vea, descubrió el cinamaldehído.
2: Yo siento fastidiar a los de la universidad o los del estudio este, pero la canela para los insectos rastreros, como pueden ser las hormigas o las cucarachas, se llevan usando muchos años, usándolo muchos años, extendiendo como una especie de rayita en los zócalos de las puertas para que no accede.
1: Sí.
2: Igual que funciona los polvitos blancos. O sea, no me sale lo que lo echamos en las colonias, no me sale el...
1: ¿Cómo que en las colonias?
3: Las colonias de
2: diatomea. La arena de diatomea.
1: Las arenas de diatomea.
2: Claro, porque al ser
1: polvos... Si tú juntas la arena de diatomea y la canela...
2: Ya no pasa nada.
1: Directamente se suicida la cucaracha.
2: Es verdad que yo este tipo de métodos lo llevo echando mucho tiempo porque entonces tenía gallinas y claro, yo no podía echar insecticidas fuera porque las gallinas picotean todo. Y buscando soluciones... Compré un saco de canela grande,
1: sí, sí.
2: Y efectivamente donde echas un rastro de arena, sabes, una rayita de arena, por ahí no pasan insectos.
1: Es alucinante.
0: Sí, hay que decir que en un par de generaciones se snifa la rayita.
1: Hombre,
2: claro, a ver, lo que pasa es que tienes que reponerlo mucho.
1: Dame más.
2: Pero yo leí en su momento, no sé si esto es cierto, a lo mejor algún oyente que nos esté escuchando en temas del tema, que era porque las hormigas, en mi caso, que es que yo lo del tema de las hormigas en casa es increíble en cuanto empieza la época, es porque como que se desadhieren
3: en las patitas,
2: entonces no pueden como respirar bien, algo así, porque la inhalan, entonces todo lo que sea como tipo polvo, también los polvos de talco y todo esto, supuesta. Yo he probado la canela y la tierra de atomes, las dos funcionan de maravilla.
1: Sí,
2: y en las colonias felinas, aquí mismo en A3 Media, echamos o canela o...
1: Sí.
2: O alrededor del...
1: Bueno, también hemos de decir que hay gente que luego va con una cucharilla pequeña a llevarse la canela para casa. Eso me parece fatal. O sea, de verdad, no sé.
2: No, es que además la canela o la tierra de diatomeas son productos...

0: Esto es súper barato. O sea, yo la tierra de Tomás compré un saco y la compartimos entre el vecino y nosotros. Sí, sí, sí. Y llevamos años.
1: La verdad es que menos mal que no pasa la Guardia Civil por delante cuando están traficando con polvos, ¿sabes?
0: Porque con sacos de polvo blanco.
1: Con un saco dando polvo blanco para hablar para el otro. Pero son tremendamente efectivos los de Diatomea, no los otros.
0: Y los de canela también.
1: Los de canela.
0: Yo los he probado y muy bien, ¿eh?
1: Pues nada, os hemos arreglado la vida. Lo sentimos por las cucarachas y las hormigas, pero esto es lo que hay.
0: Oye, que la gente que nos cuente si la han probado, si lo conocían estos métodos de hace tiempo, que nos manden un WhatsApp al 608-354-383, que además este tipo de trucos nos gusta a todos compartirlo mucho.
1: ¿No? Sobre todo porque son repelentes y no asesinantes.
0: Claro, y no son malos para el medio ambiente.
2: Medio limón.
1: Como dice Jorge.
2: Medio limón pinchado con clavo.
1: También.
2: También.
1: Eso pero... para qué viene bien.
3: Yo no,
0: Para las moscas,
3: para
0: moscas, ¿no?
3: Dicen, y mosquitos, ¿no?
1: Sí, claro. El clavo.
2: Citronela, ¿eh?
3: Eso. No, la citronela, mira, el fin de semana estuve yo en la sierra en la citronela y me embadurné.
0: Sí. Y da igual.
2: Te pica igual, ¿no?
3: Pero vamos, pero dijeron, ¡ay, qué rica, qué bien
1: claro,
3: hueles!
1: Es que, Anglada, tú es que eres muy apetecible. Sí, eres como yo para los mosquitos. Sí, o sea, sí, a ti y a mí no ven los mosquitos y dicen, ¡bufé! Y vaya, ¿qué le vamos a hacer, hija? Es lo que tiene tener la sangre apetitosa. 608-354-383.
2: Mira, dice Eurodoravis, dice, no es por joder, ¿eh? Pero funciona mucho tapar los agujeros por donde entra.
1: Hombre, claro, no se nos tira. Remátate toda la casa. Pero vamos con una cosa bastante más seria. 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Maravilloso título, maravilloso tema para este momento, Change the World. No estaría nada mal que se diera lo que pide Eric Clapton en este tema. Cambiemos el mundo. ¿Difícil? ¿Posible? No lo sé.

0: WhatsApp.
1: Bueno, pues llega una consulta a través del WhatsApp de Maore Valencia. Maore de Valencia, ¿vale?
2: Maore.
1: Dice, hola, buenas tardes.
2: Buenas tardes.
1: Tengo un chihuahua que según los veterinarios tiene un problema de alergia. Tú de esto sabes un montón.
2: Hombre, yo ahora mismo vengo del baño de sonarme, o sea, lo tengo clarísimo.
1: Pues en concreto, nuestro amiguito pequeño tiene...
2: El chihuahua.
1: En las orejas, y no para de rascarse, sí. Se le ponen las orejas en carne viva. Ya le ha visto hasta un dermatólogo, y nada, solo le dan más y más corticoides y sigue igual. Lo último fue una inyección para 21 días, pero el pobre sigue rascándose y lamiéndose las patas. He leído a tal vez con probióticos.
2: Bueno,
1: para las bacterias intestinales, pero él hace las cacas bien, no tiene diarrea y ya no sé qué hacerle más. Un saludo.
2: A ver, Maure, es que un chihuahua que tenga alergia, que se le dé corticoides, supongo, en la dosis necesaria y adecuada, y que siga teniendo picor, a ver, muy normal del todo no es. O sea, porque afortunadamente el corticoide utilizado a la dosis mínima efectiva, o sea, tenemos que darle la dosis que verdaderamente le haga su efecto. ¿Cuál es esa dosis? Pues muchas veces tenemos que probar, ¿vale? Empezamos con una dosis básica, que no sea exagerada, que no sea dañina, porque claro, si tú das un barreño de corticoide, pues el chihuahua igual lo pasa un poco difícil. Pero no acabo de entenderlo. O sea, la inyección además que hace referencia, pues también es para el picor y tampoco le funciona. Ha visto a un especialista y le ha mandado corticoide y no le funciona y le sigue picando el cuerpo. Yo lo veo raro.
3: Sí, al final, cuando hablamos de temas de picores, de alergias, al final tenemos que... Bueno, primero hablamos, cuando hablamos de temas de picores, tenemos que descartar que, lógicamente, el dermatólogo, el especialista, lo habrá hecho todo, ¿no? Pero tenemos que descartar que no haya parásitos, que no haya infecciones bacterianas que pican, que no hayan infecciones de hongos. Luego ya pasamos al tema de alergias. También se puede hacer un análisis de alergias a qué es alérgico. Podemos ser alérgicos, podemos y pueden ser alérgicos a temas ambientales, claro, o temas alimentarios, que eso se hace con descartes de contando alimentos específicos hipoalergénicos específicos para quitar esa parte de alergia del alimento.
2: Sí, pero lo curioso es que aun dándole un producto...
3: Claro, por eso es lo que no...
2: Que, hombre, a ver, los corticoides, yo soy amigo de los corticoides, o sea, me caen bien. Yo sé que los corticoides tienen mala prensa en general, pobrecitos.
3: Pero yo creo que porque, efectivamente, porque tienen mala prensa, porque claro, para lo que se necesita y punto.
2: Y ya está.
3: Pero es verdad que cuando yo siempre digo que cuando llegamos a un punto que algo que se supone que tiene que estar haciendo efecto no hace efecto, volvamos para atrás.
2: Sí.
3: Y empecemos desde el inicio, porque muchas veces pensamos que no, esto ya lo hemos descartado y a lo mejor no se ha descartado del todo, yo qué sé, o no, el pienso que se le ha dado o el alimento que se le ha dado no es el que tendría que haberse le dado, o de repente hemos decidido que ay, pobrecito, que le vamos a dar un poquitito de pan, me lo invento, y le damos un poquito, entonces ya no sirve de nada el alimento que le estamos dando y volvemos a ver para atrás. Entonces, siempre que yo, lo que hago yo, en mi experiencia de 23 años, que creo que son unos cuantos,
2: está bien,
3: es vamos al inicio. Empezamos de cero. Lo siento, sí, es un auténtico rollo, pero es que si no, tenemos que llegar a ver por qué está pasando lo que está pasando.
2: Claro, es que, vamos a ver, refiriéndonos a que solo sea una alergia, me da igual, alimentaria, ambiental, me da igual. Si una dosis de corticoide adecuada no es capaz de paralizar ese picor...
3: Fíjate que las
2: alimentarias es más jodido.
3: Sí, a mí los corticoides no me han ido muy allá.
2: Sí, pero algo hace. O sea, no te digo
3: sí,
2: que...
3: Sí, pero
2: no
3: se sigue

0: rascando.
1: Sí, sí, pero no tan voluptuosamente, que dice que se destroza las orejas. El pobre chihuahua tiene claro. las orejas como una pamela. Yo estoy con lo que dice Ana Anglada, sin duda. O sea, si hemos andado un camino, hemos ido haciendo cosas en ese camino y resulta que no llegamos a ningún sitio, pues a lo mejor, como bien dice Ana, tenemos que retroceder y volver a empezar. Porque si nos planteamos locuras, voy a decir una chorrada, ¿no? Es una posibilidad. Tú imagínate que tiene un problema hepático incipiente, yo qué sé, y que le provoca picor el tema hepático, que también puede ser. ¿Verdad?
0: Claro, pero eso lo primero es hacer un análisis de sangre.
1: Exacto.
0: Entonces, el primer paso, que es el análisis de sangre, si no se ha hecho ya todo lo que vayamos haciendo detrás, incluso si tenemos un problema hepático y encima damos corticoides...
1: Ya te digo.
0: Claro, entonces, por eso... Empezar.
1: Maore, con todo el cariño, empezar desde el principio otra vez, porque es verdaderamente curioso.
0: Sí.
1: Es curioso. O sea, que evidentemente, oye, si hay, como siempre decimos, si hay algún veterinario en la sala, es decir, escuchando, y tiene alguna idea, 608-354-383. 800.000 cabezas piensan más que dos. ¿Cuántas veces he tocado yo esta canción, Iván?
2: Uf, más que loquillo. Yo creo que vaya ahí, ¿eh? Más o menos dos o tres más que lo que yo ha tocado tú.
1: No creo. O sea, yo quería que dijeras algo más, menos doloso.
2: De hecho, vamos, yo creo que
1: yo me levanto cantando Cadillac solitario.
2: Yo creo que el Cadillac ya está en el desguace de las Torres, sí, en Toledo.
0: Y ya no está solo.
2: Ya no está allí rodeado de... Mira, estamos viendo detrás una imagen de Bob, el gato Bob, sí, metido en una caja de zapatos. Es que son una caja de
1: zapatillas.
2: Esas son unas jocas, porque el dueño está peor que el gato,
1: sí,
2: y le gusta mucho ir corriendo.
1: Correr, sí.
2: Corre porque para que no lo coja yo, porque dice, el día que lo vea, le va a hacer falta correr. Y ahí lo tiene a vos metido en la caja pequeña.
1: La foto de la izquierda.
2: Gracioso.
1: O sea, la foto de la izquierda es una pasada. O sea, sí, el tío ahí todo chulo. Bueno, perdóname, loquillo, por no dejar escuchar este tema, aunque se lo conoce todo el mundo. Cadillac solitario, loquillo y los trogloditas.

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1: Hola, muy buenas tardes a todos.
2: Hombre,
1: vamos a decir algo.
2: Sí.
1: Porque, bueno, como bien saben, un terrible terremoto, mejor dicho, dos seguidos, azotó a mi tierra, en Venezuela.
2: Sí, José.
1: Y, bueno, el desastre fue, bueno,

0: monumental, indescriptible. No se puede describirle de verdad lo que allí pasó. Entonces no quiero prolongarme mucho y bueno, si me permiten a través de ustedes enviarles un fuerte abrazo a esta cuadrilla que rescató a este perro. Y bueno, alguien dirá, bueno, y tanta vaina por un perro. Yo sí, es un ser vivo como, y como todo ser vivo merece ser rescatado. Entonces, ese perro sería mascota de alguien, quizás, no lo sé, pero era un ser vivo, es, quiero decir, un ser vivo. Y quizás se quedó sin familia, y la familia siga viva y lo estará buscando. Porque nadie más que los que tenemos animales sabemos el vínculo que se forma. Entonces, pues me gustaría de verdad un reconocimiento a estos ángeles y espero que, bueno, que no sigan apareciendo más víctimas, aunque cosa difícil, pero de verdad que de todo corazón quiero enviarles un abrazo a todos y bueno, que de todo se sale, eso dicen. Gracias Carlos, Iván, Beatriz y bueno, y a todos. Los queremos mucho, Trini, mi esposa, yo, y bueno, y nuestros peludos. Besos para todos, cuídense mucho.
1: Lo siento, hermano, lo siento. Sabes que este individuo que habla es una de las personas que tiene el mal gusto y el mal criterio de ir a nuestra clínica con sus animales. Es un ser maravilloso. Es un ser entrañable, le conoceréis la voz ya, porque siempre tiene algún momento simpático, sí. nos da alegría. Y evidentemente, pues hombre, una persona que ve que su tierra se tambalea y que todo se va un poquito al carajo y que se ha llevado por delante a tantos seres vivos, pues tiene que ser terrible.
2: Además, está marcada esta tragedia de muchos vídeos en los que aparecen familias con sus mascotas y en el momento más grave, pues tratan de llevarlos con ellos, salir corriendo, llamando y tratando de reunir a todas las familias, y muchos de ellos los estamos viendo que están siendo recuperados, como estas imágenes tan fuertes de este perrito que le dan agua tapado hasta el cuello. Y si te parece, Carlos, vamos a dar de nuevo el número del Bizum, por si alguien quiere,
1: por supuesto,
2: aportar,
1: por supuesto,
2: o puede hacer alguna...
1: El Bizum es el código 02076, 02076, y la web comiteemergencia.org. Si tenemos un euro, dos euros, cinco euros, lo que podáis y os apetezca. Nunca sabemos si nos va a tocar a nosotros alguna vez. Muchas veces piensas, bueno, es allí lejos, ¿no? Yo creo que en cualquier sitio del mundo puede pasar. Nosotros lo hemos tenido hace nada en Valencia. Y estas cosas van a seguir pasando. Y yo creo que lo único que puede hacer el ser humano es eso, ser humano. Ser humano. Y la distinción de vida, pues yo creo que en estos casos es un poquito indecente. Todo ser vivo que aparezca debajo de los escombros tiene que intentar ser salvado, porque es una vida. ¿Qué dices? Es un perro, ya, es una vida.
2: Bueno,
1: y para alguien puede ser tremendamente
2: muchísimo
1: importante.
2: De las personas que están siendo rescatadas gracias a perros, como,
1: como siempre.
2: Como Dastan, que es un malinois,
1: sí,
2: que se veía ayer, que venía de otra tragedia grandísima donde había colaborado, que ya está mayorcito, y iba corriendo por esas paredes verticales, buscando, corriendo y marcando en los sitios, y gracias a estos animales están siendo rescatadas muchas personas.
1: Sí, aquí tuvimos en la radio a un perro que estuvo en los terremotos de Turquía. Muchas veces dices, pues eso, ¿cómo no vamos a salvar a un perro si ellos no salvan a nosotros? Es que muchas veces esa estupidez llega a ser aberrante. Gente que dice, pero ¿cómo puede perder el tiempo la gente en salvar a un perro habiendo a lo mejor dos personas al lado? Hombre, yo me imagino que esa gente tendrá la coherencia de repartirse e intentar salvar a todos. Yo no estoy para decir que vida es más importante, y creo que nadie, nadie, porque ese perrito que están salvando a lo mejor era la vida de alguien, a lo mejor era la vida de una persona que sin ese animal se quedaba sin nadie, y más en esas circunstancias. Intentemos no valorar las cosas del corazón y de lo que siente la gente, porque cada uno siente lo que quiere, cuando quiere y como quiere.

0: Y en estas circunstancias, encima, como para intentar dar lecciones de lo que se debe y lo que no se debe hacer.
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6: Hola, mascoteros.
7: Hola.
6: ¿Cómo estáis? Un besito muy grande para todos. Y bueno, os hice una consulta después de Navidades. Bueno, no, para Reyes, para Reyes. Que tenía dos gatos ocupas en casa y que no me atendían ni policía, ni ayuntamiento, que no sabía qué tenía que hacer con ellos. Y que tenía una hembra. Pues bueno, pasó lo que tenía que pasar. Se quedó embarazada, parió. Vale. Cinco gatitos, de los cinco gatitos solamente tiró para adelante tres, porque era muy jovencita, pero bueno, era para haceros una consulta, ¿vale? Porque, como Carlos dice, ellos eligieron mi casa y se han quedado con ella. Así que tengo el macho y tengo la hembra. Al final conseguí contactar con una colonia, unas chicas de la colonia felina de aquí del pueblo, que se han portado súper bien conmigo, se llevaron a la gatita, la castraron, me han colocado dos de las gatitas, porque las tres que quedaron eran hembras, y bueno, mi pregunta es para el macho. El macho, mientras ella estuvo fuera, se amansó bastante, pero se puso muy malito, tenía los ojos llenos de como una pasta, la nariz también, parecía como si estuviera constipado, pero sacaba muchas babas y tal. Las chicas se lo llevaron al veterinario y me han dicho que, bueno, lo han castrado, le han hecho la marca a la orejita, todo lo que tocaba y tal, y ahora le estamos dando antibiótico, ¿vale? Y mi pregunta es, me han dicho que tiene sida felino, ¿vale? Ellos me han dicho que no me tengo que preocupar y tal, pero yo tengo una perra y también mi hija tiene una perra que viene por aquí y quiero saber si el sida felino se puede contagiar o puede afectar a las dos perras, porque ellas no les, o sea, cada vez que tengo un problema con a los gatos, entonces en mi casa es un cachondeo, tengo que tener separado a las gallinas de los gatos, de las perras, y es un follón. Y no quiero saber si algún día, por lo que sea, le dan un arañazo o se pelean o lo que sea, a ver si el sida felino afecta a lo que son otra especie, o sea, si solo se contagia entre ellos, si afecta a los perros y también qué cuidados tengo que tener, porque ahora mismo lo único que me han dicho es que le han puesto el antibiótico y tal, que fui a pagarlo y eso, pero me dijeron que tiene un tiempo de vida, que no vivirá mucho este gatito. Por ahora, pues claro, le han arrancado también un montón de dientes y no quiere comer nada. O sea, estamos a base de un día come un poco de jamón york, otro día come pamús, otro día la gelatina, pero come muy poquito. Y bueno, simplemente eso. Muchas gracias por el programa y muchos ánimos. Venga.
0: Gracias, beso. Yo creo que la respuesta a la pregunta principal de si el gato puede contagiar a los perros es fácil. Son dos letras y son negativas.
8: Eso es.
0: No le puede pegar ni de coña el sida felino a los perros. Ni aunque mantuvieran contacto sexual, lo cual es bastante extraño, ni de ninguna otra forma. Como bien has dicho, es sida felino. Y abastece a los felinos. Bueno, esto es un virus principalmente, ¿no?
8: Sí, es un virus. Y la segunda pregunta que era, ¿qué tengo que hacer yo? Porque ahora mismo le dan antibiótico y tal. Bueno, al final, y que pueden vivir pocos años. A ver, los gatos que tienen inmunodeficiencia felina, que es el sida felino, como lo llamas, lo que les pasa básicamente es que tienen, entre comillas, menos defensas. Entonces tenemos que tener cuidado con ellos, tenemos que hacerles controles más rutinarios, tenerles controlados de forma de antiparasitarios y temas de vacunas, porque sí, hay que vacunarles, y hay que tenerles controlados, pues esos, con los cuidados básicos, pero un poquitín a lo mejor más frecuentes, nada más. Y lo de que no vive muchos años, mentira. Yo he tenido pacientes...
0: Joder, pero longevos, ¿eh?
8: Sí.
0: Longevos.
8: Otra cosa es que habláramos de la leucemia, pero el sida felino, si tiene buenos cuidados, es verdad que muchos de ellos acaban teniendo problemas con la boca, y por eso le han tenido que quitar algunas piezas probablemente,

0: pero por lo demás te va a vivir años.
1: Es que es exactamente lo que ha dicho Ana. Es una disminución en la capacidad defensiva del organismo del animal, ¿vale? Y evidentemente podemos hacer muchísimas cosas. Si nosotros hacemos lo que tenemos que hacer con cualquier gato, lo hacemos también con este, va a tener muchísimas posibilidades de llegar a una edad bastante lejana, ¿eh? No es terminal. Evidentemente, ¿que tiene más posibilidades de ponerse malito por esa deficiencia inmune que tiene? Pues sí, pero si le damos la mejor alimentación, si le esterilizamos, que ya está esterilizado, y le quitamos los conflictos y el estrés y el mal rollo que pueda producir el tema sexual, si vive en un entorno agradable, tranquilo, si tiene una motivación en casa, joder, pues, tendrá una deficiencia, pero no es una deficiencia mortal. Lo de que pueden durar menos, pues bueno, es una opinión. Yo te vuelvo a decir, y creo que estamos de acuerdo, Anglada y un servidor, en que hemos visto gatos con inmunodeficiencia que se han muerto, pero de viejos, ¿eh?
0: Y se han muerto no por la inmunodeficiencia.
1: Exacto, se han muerto por otra cosa.
0: Efectivamente, porque muchas veces estos gatitos es por que desarrollan otra enfermedad de otro tipo y acaban falleciendo por eso.
1: Correcto. Con lo cual, tranquilidad, dale lo mejor, igual que le tienes que dar a todos los gatos que estén bajo tu responsabilidad, y ya está. Y gracias sobre todo por no haber dejado a ninguno en el camino y haberlos colocado a todos, que me parece fantástico. Y es normal, una gatita joven que no saque adelante 5 cachorros, pues tampoco es raro. Es una pena, pero así es la naturaleza. 608-354-383. Sweet Dreams. Eurythmics. Temazo, ¿eh? Tú fíjate lo que es unas notas simples, bien colocadas, hace reconocible un tema. Es flipante. Mira, me encanta. Esta es de las tuyas, ¿no, Iván?
2: Hombre, gusta más la versión de Marilyn Manson, pero esta está guapa. Esa es la original.
1: Claro, eso te iba a decir.
2: Esa es la original, pero Marilyn Manson...
1: No sé ni si la he oído, la de Marilyn Manson. No.
2: También hay otra de Nash en el disco, sí, Illmatic, es Street Dreams Are Made of This.
1: Exacto, muy bien. Como veis, Iván delata por dónde van sus gustos.

0: Conan Anglada.
1: Fíjate, hoy no te tenemos que saludar así en la distancia. Estás aquí al lado, qué maravilla. Qué maravilla. Que además que es un campo de flowers hoy, sí. Conan Anglada, qué maravilla. Tienes una consulta para ti, que además está para ti. Dale.
2: Dale. Buenos días. Yo sé que soy nueva en esto y no he escrito nunca, aunque sigo mucho el programa.
1: Gracias.
2: Mira, tengo una gatita, ¿vale? Que me, por circunstancias de la vida, me trajeron ayer a casa, hace 2 días. Y bueno, vivía en un piso con una pareja solamente. Y yo he tenido que traérmela a una casa bastante más grande, con más animales, porque ella no conoce ni los perros ni a los niños. Y bueno, la cuestión es que está muy, muy estresada y lleva 2 días sin apenas comer ni beber agua. Y la verdad es que estoy bastante preocupada. ¿Me podéis echar una mano? Yo de primera solamente le he metido una habitación solita para que se tranquilice un poco y entro y salgo yo para que conozca por lo menos esa habitación. Pero ya os digo, en principio está bastante nerviosa. Y no, lo que me preocupa es que, claro, a verano se calma y bebe bastante poca agua.
1: Ya ha debido parar. Antes de nada, me ha hecho mucha gracia lo de... Le he metido en casa con otros animales. Dice, con perros, niños. Está bien, es una indicación buena. ¿No es extraño que un animal que venga de otra casa en la que tenía su rutina, sus costumbres y su territorio, uh-huh, a los gatos, que el sí, territorio casi no es importante, uh-huh, de repente aparece en otra casa que no tiene nada que ver con su casa y encima llena de bichos y de niños, uh-huh, pues el gato tiene que estarla flipando. En principio no está mal lo que ha hecho.
3: No está perfecto. El que la deje separada en una habitación con su agua, con su comida, con comida húmeda y con el arenero y...
4: Una caja de cartón.
3: Y una caja de cartón. Probablemente se escondería en la caja de cartón, hombre, pobrecita. Fíjate que yo en este caso, ella dice, bueno, yo voy entrando y saliendo, por añadir algo, voy entrando y saliendo, yo, si pudieras ponerle una cámara de estas que venden en cualquier sitio para poder vigilar y dejarla tranquila, para vigilar que coma y tal, no sé qué, pero dejarla tranquila unos días... Yo te lo diría, porque al final lo que más nos preocupa es que esté sola, que no coma, que no beba, que no salga, que tal. Pero si tú pones una cámara y puedes estarlo controlando a través de la cámara y esa gatita se va relajando, porque ten en cuenta que para ella cada vez que tú entras,
4: buah,
3: es un estrés. Entonces ya es todo lo que hemos conseguido otra vez para atrás. Entonces yo te diría, invierte, que es que pueden ser 20, 30 euros en una cámara de estas, sí, que cualquiera de ellas.
1: Sí, además ahora hay 1000 cámaras, las puedes, bueno, puedes dejar la habitación repleta de cámaras, sí, por muy poco dinero y además conectar.

0: conectadas al teléfono. O sea,
1: claro, entonces yo te diría que hicieras eso para tenerla controlada y que se fuera y fuera ella tranquilizándose y relajándose. Por supuesto, a ver, que ves que llega un momento que es insoportable para ella, por supuesto, el veterinario, y te puede dar algún tipo de medicación, incluso empezando por algo más natural y pasando por algo luego al final más medicación, pero que se puede hacer. Pero de primera yo te diría, has hecho todo muy bien, y yo te diría el añadir eso a la cámara y que tú no entres. Entres lo justito para poner el alimento y ver que está, limpiarle las caquitas y los pises y ya está. Lo mínimo.
0: Lo que se llama interacción cero. O sea, que simple y llanamente entres en el recinto como una proveedora de cosas que necesita. Pero que no intentes ni acercarte al animal, ni pobrecito, ni acercarle la comida,
1: nada.
0: Ni acercarle el agua.
1: Ni mirarle.
0: Nada. Nada, nada, nada. Estará la gente diciendo, pero estos dos estrictos, estos dos taraos, tío, no, ni la mires.
1: Lo hablamos, en el fondo lo decimos, además que nos conocéis ya. O sea, hablamos siempre desde el bienestar del gato en este caso. Y en el momento en el que un animal que, vale, sí, siempre decimos que es un animal cazador, territorial y solitario, pero es que además de cazador, es un animal que es una presa. Entonces, como es una presa, en ese momento tú, la persona que está entrando para ese animalito, es un posible depredador. Claro. Entonces está muerte bien. Entonces, si el contacto en general hacia los ojos con un gato es no les gusta nada, imagínate si ya encima está teniendo miedo.
0: Totalmente.
1: Es peor. Entonces, no es que seamos unos estrictos ni que no tenemos ni corazón ni nada, al revés, lo estamos haciendo por ese animalillo que está pues acojonada de la vida ahora
0: totalmente
1: mismo.
0: Pero el antropomorfismo, es decir, el considerar al animal como una persona o pensar que el animal piensa como una persona, no es exacto ni correcto, pero permitidme este ejemplo. O sea, si a alguno de nosotros, por circunstancias de la vida, nos llevan a 8.000 kilómetros de distancia a vivir en otra casa de una gente desconocida, que no son ni familiares ni amigos, pero por circunstancias de la vida
2: y
0: hemos
2: que no
0: tenido
2: entiendo tu el idioma.
0: Efectivamente.
1: Y gigantes.
0: Exacto, y son muy grandes.
2: Y encima entra en la habitación y cuando tú estás, a lo mejor, sin decir nada, entra y te cambia la comida.
0: Exacto.
2: Dice, este plato ya está terminado, te toma la timel, me lo llevo. Y mejor que no te mira la cara ni te haga...
0: No, es que te cagas encima, tío. O sea, pero vamos a ver, que el gato lo pasa mal. O sea, de lo más clarificador que nos ha dicho Ana Anglada, de todo lo que ha dicho que es clarificador, es el tema de que el gato también es una posible víctima de alguien. O sea, no es un ser vivo que solo sea cazador, ¿no? Es que también puede ser cazado. Y el gato lo tiene metido en su cerebro. Yo también lo celebro. Lo tiene metido ahí en la cabeza y sabe perfectamente que puede ser presa de algo. Y si llega a una casa y aparece una señora, aunque seas divina de la muerte, aunque tengas la mejor cara del mundo, el gato no tiene ni puñetera idea de las intenciones que tienes. Y para eso, primero tiene que adaptarse a ese territorio, a ese espacio pequeñito. Y cuantas menos interacciones haya, pues mejor lo va a llevar. Y como bien dice Ana, si esto no mejora, porque hay gatos que tardan más, les cuesta más, pues para eso estamos los veterinarios, para echar una mano al animal y a ti. Porque que no se nos olvide que los veterinarios tratamos a los animales y también tratamos a las personas.
1: Uh-huh.
0: Que no se olvide, ¿eh? Que no solo somos los que cuidamos al perrito. Ten paciencia y sobre todo gracias por haber aceptado una responsabilidad tan gorda. Y ten paciencia. Antes o después, generalmente, con cariño, con paciencia y como dice Ana Anglada, y casi sin mirar al animal, evolucionará. Ánimo, corazón. Es un poco pesado, pero funciona.
3: Hola, buenas tardes a todos.
0: Charo.
3: Buenas y calentitas. Me imagino que por allí estáis también un poquito asados.
0: Sí.
3: Bueno, yo aprovechando que está Ana Anglada allí en el estudio, os quiero mandar una fotito de Once. Once está malito, ¿vale? Le están haciendo pruebas. Me imagino que Alvarito estará escuchando el programa.
1: Ay, Once, sí.
3: Él sabe más que yo, pero bueno, le están haciendo pruebas. Perdonad. Pero no se llega a saber qué es lo que le está pasando. Ahora mismo creo que está con sueros porque no bebe, pero quiero que Ana vea esta foto y que me diga qué piensa ella de cuál puede ser la causa de que las pupilas de Once estén así. Ella y Carlos, que Carlos, tú entiendes mucho de gatos también.
4: No, yo no.
3: A ver, que yo sé que no vais a hacer un diagnóstico mirándole al iris, ¿vale? Pero ¿qué podéis decir de esas pupilas de Once? Ojalá se recupere el chiquitín, pero bueno, veremos a ver. Que muchas gracias a todos y abrazos fuertes, fuertes, fuertes.
0: Este gato es positivo a leucemia y no tenemos claro si también a calicivirus. Bueno, evidentemente que tenga una pupila...

0: dilatada y la otra contraída, pues no es de principio nada de buen rollo.
1: No. No, de hecho, si nos pueden confirmar, porque no sé si estaba diagnosticado también de linfoma. Esto, si nos pueden decir algo, porque no recuerdo que alguna vez me haya dicho algo. Decido, iba a decir.
0: Decido, sí. A mí me gusta decirlo.
1: Algo, Alvarito, no sé si era 11 o era otro del refugio. Que gracias, por cierto, al refugio de los leucémicos, que son maravillosos. A ver, es verdad que efectivamente, diagnosticarlo es como misión imposible. Pero es verdad que hacerle pruebas neurológicas, sí. Hacerle pruebas de que le vea un oftalmólogo, que mire a ver cómo está también ese nervio óptico, si hay algo que esté presionando a lo mejor por detrás o que tenga algún problema en el nervio óptico. Y hablaba del tema del linfoma, porque sí que es verdad que hay algunos gatitos leucémicos que acaban desarrollando un linfoma, incluso un linfoma espinal neurológico, y que pueda desarrollar algo de esto. Entonces, por supuesto, fenómeno que esté con suero para la deshidratación que tiene, pero tenemos que ir más allá, buscar más allá y mirar a ver que no tenga, pues eso, entre otras cosas, el linfoma.
0: No, en principio ver las pupilas así nos indica que hay una alteración neurológica en algún nervio concreto o en alguna parte más importante del sistema nervioso. Puede venir inducido por alguna de las enfermedades generales que tiene diagnosticadas y que es positivo, o puede venir simple y llanamente pues por una alteración que se ha ido produciendo a nivel neurológico. La recuperación de un problema neurológico añadido a que tiene enfermedades diagnosticadas víricas, pues tampoco es.
2: Además, esto es un nuevo síntoma, ¿eh? Porque yo he visto muchas fotos de este gato y antes no tenía los ojitos así.
0: No, y está delgadete, y si os fijáis también la coloración de las pupilas también las tiene un poquito discordantes.
1: Sí.
0: ¿Eh? O sea que bien no está, el gatito no está bien, y bueno, pues hay que intentar averiguar qué le pasa. Pero esto, sinceramente, yo creo que pasaría por un neurólogo o neuróloga que viera en este animal y que hiciera una valoración profunda. Y como dice Ana, pues bueno, pues si el neurólogo dice que es puramente neurológico, pues a ver si se puede hacer algo. O que a lo mejor también, como ha dicho Ana, puede ser oftalmológico. Puede serlo perfectamente. Y que solamente esté afectando a uno de los dos ojos. No lo sé. Lo importante es que este gato, que está malito, está acogido y le están cuidando. Eso es lo más importante. Yo no sé qué más podemos hacer por los gatos, tío. Esta gente es que está todos los días dejándose la vida por gatos que además no quiere nadie.
1: Sí, totalmente. Es una...
0: Familia Bombay, la entidad. Familia Bombay, que lo podéis también encontrar en las redes sociales y podéis ver el trabajo que hacen. Aquí hay unos cuantos oyentes del programa que son casi familia de Familia Bombay, y lo cual me parece maravilloso. Daros una vuelta por estos sitios que os vamos comentando, mirad los trabajos que hacen y seguramente os apetezca echar una mano, si podéis. Este gatito tiene sus cosas, pero no está solo, que eso es lo más maravilloso. Desgraciadamente hay muchos gatos que tienen la misma situación que este animal y están en la calle, y que no les va a mirar ni Dios.
1: Y desgraciadamente hay muchos gatos que están en casas y no están
0: tampoco
1: tan
0: están
1: bien
0: diagnosticados.
1: Ni tan bien tratados, así que muchas gracias.
0: Sí, totalmente. 608-354-383. Cortés, ¿cómo van las redes sociales?
2: Pues ahí está la gente consultando, comentando. Mira, si te quiere que te lea alguno.
0: Hombre, para eso te lo digo.
2: Pues tú sabes que José Luis es muy especial y nos...
0: ¿José Luis quién?
2: José Luis Palma Miranda. Sí. José Luis Palma Miranda. Pues está allí en Granada asando pimiento en la ventana.
0: Madre de Dios, tío,
2: es un gourmet. Les gusta hacerlo todo así como muy de su época, sí, claro, de las cavernas.
0: Menos mal que no está al lado de la playa, si no le pone los pimientos aquí en la espalda, tío. Sería capaz. Tenemos temazo. Dale para arriba. ¿Quién es?
2: Ultranate. Free.
0: Esto parece una marca de limpiador.
2: Yes.
0: Ultranate. Para las ventanas. Y la canción se llama Free.

0: Pues vamos con la última hora de programa. Son las 4 de la tarde, las 3 en Canarias, y nos queda un rato muy chulo para disfrutar con todos vosotros. 608-354-383.
1: Y la última tanda de pistas para que el que no haya adivinado, tiempo atenado.
0: Tiempo atenado, exacto. Este fin de semana buscamos a un anfibio de la familia de los alítidos, un grupo de sapos y ranas característicos del oeste de Europa y el norte de África.
1: Se distribuye por la península ibérica, al sur de Francia y alguna de las regiones próximas donde vive, en zonas de montaña, hasta en entornos rurales y en bosques, y a lo mejor las has visto alguna vez, porque cuando llueve salen como las flores del campo.
0: Y silban.
1: Y pitan.
0: Sí, sí. En edad adulta suelen medir entre 4 o 5 centímetros de longitud, por lo que es uno de los sapos más pequeños de Europa. Más pequeñito, un sapo pequeño.
1: Tiene una piel rugosa de tonos.
0: ¿Este es el sonido?
1: Este sí se parece, ¿eh?
0: Pues ¿esto lo hace un sapo?
2: Sí, parece una alarma.
0: ¿Del móvil?
2: Sí.
0: No, es una alarma de los Casio antiguos, de los relojes, mira. Sí, justo, muy bien, igual.
1: Yo no sigo. ¿Qué dice, loco? Que soy ventríloco ahora y no movió la boca.
0: ¿Pero cuál es? ¿El agudo o el grave? Los dos, vale. Muy bien. Nadia.
1: Uno es tenor y el otro barítono.
0: Claro, sí, exactamente. Y ahora falta la contralto y la soprano.
1: Y ya completan el coro.
0: No sé, a mí no me parece. ¿Lo habéis buscado? ¿Y es eso? Joder, pues yo oigo eso y no creo que es un sapo, creo que es un mirlo.
2: Busco la alarma del
0: un
2: móvil.
0: Un albatros. ¿Qué carajo es eso? Claro, por eso has escogido este animal. Muy bien, Bea, muy bien, lo estás haciendo muy bien. Después de tantos años ya has cogido el ritmo. Muy bien, seguimos con las pistas. ¿Tienen una piel cómo, querido Iván?
1: Pues tiene una piel rugosa de tonos pardos o grisáceos y unos llamativos ojos dorados con la pupila vertical, que es un rasgo poco habitual entre los anfibios europeos.
0: Y es un animal de hábitos principalmente nocturnos, lo cual me cae bien, y su canto recuerda al silbido este que nos han puesto, que no se lo creen ni Dios. Un sapo.
2: Sí, sí. Mira.
1: Suena como una ventana.
0: Ya no me lo crees.
2: ¿Sabes a lo que suena? A los muñequitos estos que salen de la... No, de la...
0: A ver, cuidado, espérate, que se ha dado un golpe en la cabeza anglada.

0: un muñequito de esos que salen de dónde.
1: A ver, los juegos de cuando éramos muy jóvenes, que empezaban los ordenadores, que era que tú matabas los...
2: El Space Invaders, es de las navecitas de los extraterrestres.
1: Igual.
2: De matar...
0: Muy bien. Si a alguien se le ocurra que se parece el sonido, también lo podéis decir, ¿eh? 608-354-3... Ya sabéis que este programa es de animales, pero de todo lo demás también.
2: A mí
0: también
2: me suena como una bisagra vieja de una
0: también.
2: Ventana.
0: Sí, sí. ¡Fi! O sea, ¡fi! Que suena todo menos a sapo.
2: Echarle tres en uno al sapo ese que chirría. Como el perro y el gato, @onda0.es, y tú sabes que sapo hace... ¡Pi! ¡Pi!
0: También podéis decírnoslo con nota de voz al 608-354-383. Yo no me lo creo.
2: ¿Dónde
0: no.
2: va a quedar? Si los sapos siempre han dicho... ¡Croac, croac! Y esta de... ¡Pi!
0: Vamos, yo... Mira que tenemos... tenemos ya. Nosotros... Tenemos nosotros mogollón que tenéis...
1: Se parece...
0: A ver, a mí me ponéis este ruido sin el pipipipi de los disparos y me decís que es el sapo y también me lo tengo que tragar.
1: ¿Verdad? ¿Verdad?
0: Carajo.
2: Bueno, pues si tú sabes que sapo es el que estamos buscando, que no es un sapo cualquiera, es no. el sapo. Ajá. Escríbenos a Como el Perro y el Gato para llevarte un maravilloso premio de parte de... ¡Hey!
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2: Vuelve a volver, que vuelve las noticias, la información.
0: De los animales. Uh-huh. Nos hacemos una pregunta. ¿Por qué los insectos están desapareciendo? ¿Os acordáis de cuando ibais en el coche hace años? Ibais de viaje, yo qué sé, de Madrid a Galicia, como iba yo, y tenías que parar dos veces a limpiar el cristal delante. Porque no daba el limpiacristales de todos los mosquitos que se estampaban. Uh-huh. Y dice, hombre, qué asesinato. No, es que había mogollón de mosquitos. ¿Dónde están esos insectos? ¿Por qué están desapareciendo? El colapso silencioso que afecta a todo el sistema alimentario.
2: Bueno, pues el otro día vi yo una urraca que estaba comiendo en un buffet libre enfrente de un Forest Core que acababa de aparcar lleno, con todos los faros llenos, y estaba... Estaba picoteando, ya cada vez quedan menos en los faros y las lunas.
0: Sí.
2: Pero te voy a explicar por qué. Porque los insectos desempeñan un papel esencial en todos los ecosistemas como polinizadores.
0: Sí, señor.
2: Ayer me enseñaba a ver unas imágenes sorprendentes.
0: Sí.
2: De una gran polilla, una polilla del tamaño de una ladera.
0: La polilla de nuestra casa.
2: Que la llevaba en el pecho puesta y sí, tú estabas sí. sacando un vídeo. Y después, sí. mientras tú cogías una serpiente...
0: Sí, es que en nuestra casa hay de todo, hijo.
2: Bea tenía en el pecho una polilla gigante y Carlos cogiendo una serpiente. Digo, sí. ¿dónde se han metido esta gente? ¿En Faunia?
0: Pasando la noche en casa.
2: Bueno, pues...
0: es lo normal.
2: Esos insectos polinizadores, que muchas veces pensamos que solo lo hacen las abejas, pero no. lo hacen las polillas, lo hacen las mariposas, sí. lo hacen muchos bichitos. Y son, además, otros de los insectos son descomponedores y base de la alimentación de numerosas especies.
0: Mira,
2: como la urraca que estaban...
0: Y los murciélagos.
2: Claro que sí. Sin embargo, un estudio publicado por Biological Conservation...
0: Alejandro.
2: Alerta de un importante descenso de sus poblaciones y señala que en algunas zonas de Europa la biomasa de insectos voladores se ha reducido drásticamente en las últimas décadas. No demos pistas, no le pongáis canela a los animales, ¿eh? Que hayan cogido todo el mundo nota, han dicho ponerle canela.
0: Ya verás, mañana, lunes, tío, se agota la canela en toda España.
2: Sí, y todas las cucarachas en un sitio todas enmontonadas y por favor...
0: Haciéndose fuertes.
2: Los científicos atribuyen este declive de los insectos al uso de pesticidas.
0: Si es que los científicos son listos, ¿eh?
2: A la pérdida de hábitats naturales, que nosotros oh. decimos, pero ¿cómo va a tener un hábitat natural una mosca?
0: Pues sí,
2: pues
0: claro
2: sí,
0: que lo tiene.
2: La cocina de casa, por ejemplo, el salón dando vueltas.
1: Yo alguna vez he pensado, cuando se te mete una mosca en el coche y te
2: lleva,
1: y te la llevas de un sitio para otro, la estás haciendo una faena.
0: Totalmente.
2: Sí, es verdad, ¿eh?
0: Las desubicado totalmente. O sea, las moscas si entran en el coche, hay que echarla. Hay que echarla
1: ya,
0: por
1: claro,
0: ella.
1: Ojalá, si pudiera.
0: No, dedícale un tiempo, hay que dedicarle un tiempo, hay que pararse.
2: Las avispas bien que las echáis.
1: Hombre, sí, sí.
0: Pues igual que echa la avispa, echa la mosca. Hombre, claro.
2: Pues los científicos atribuyen este declive al uso de pesticidas, a la pérdida de hábitats naturales, al cambio climático y a la contaminación lumínica, que ya sabéis que las polillas se van para las luces y si tenemos todo lleno de farolas no saben para dónde van. No.

0: Antes veían la luna, las estrellas, se orientaban. Ahora dice, ¿pero esto qué es? ¿Pero dónde estoy? Los científicos están atribuyendo esto y el 75% de los cultivos alimentarios dependen al menos en parte de la polinización y advierten de que la desaparición de los insectos pues provoca un efecto dominó que afecta a las aves, a los anfibios, como el sapo que estamos buscando, y a otros animales que también pues viven de esto. Entre las medidas propuestas figuran reducir el uso de pesticidas, por favor, de una vez, y recuperar los hábitats naturales de los insectos.
1: Qué bien, ¿eh? O sea, ¿cómo salvar a los insectos que están desapareciendo? Reduciendo el uso de pesticidas que hemos generado nosotros y recuperando los hábitats naturales que hemos jorobado nosotros. Y desde aquí quiero plantear una cosa, porque igual que en los coches no aparecen tantos mosquitos por esto, ¿por qué Superman no tiene la cara llena de mosquitos y va volando a toda leche, tío?
0: Pues sí, pues se los come.
1: No lo entiendo.
0: Abre la boca.
1: Pues, no lo entiendo.
2: Pues dices eso, pero yo cuando voy en el coche no tengo, pero ahora que tengo la furgo y la camper, petadísimo. Sí. O sea, yo cada vez que vuelvo de viaje digo, ¿pero qué ha pasado aquí?
1: Igual es que vuelan a una altura.
2: No lo, te lo juro, estaba pensando, digo, va a ser una tontería más grande lo que voy a decir,
1: no.
2: Pero te lo juro que con el coche no, pero con
1: estudio.
2: La furgo, sí, claro, me voy a
1: hacer un estudio científico. Cuidado, que Bea nos ha dado la solución por los cascos. Ha dicho, quizá con la furgo te puedes más por zonas rurales.
0: La navaja de Oca.
2: Sí, no, porque porque en el último viaje, que fue, Benidorm-Madrid no es muy rural que digamos.
1: No.
2: Y venía, de hecho me decía Carlos, ¿pero qué has hecho? ¿Te has matado a todos los bichos de España?
1: Digo, igual es que tú vas a por ellos también, ¿eh?
2: Sí, claro.
0: Un insecticidio.
1: No, claro, que vuelan a más altura, yo creo que es eso, ¿eh?
0: Pues eso es la evolución de las especies, Charles Darwin lo hubiera escrito, sí. Lo hubiera firmado,
1: sí.
0: Porque a lo mejor se han acostumbrado a que los coches cada vez son más bajitos y la gente se está comprando SUV y cosas superiores, más grandes, y se chocan.
1: Pues mira,
2: camioneros, por favor.
1: Estamos dando las bases para un estudio científico de la Universidad de Oxford, por ejemplo, ¿eh? Camioneros y autobuseros, por favor, que nos escucháis, si sois muchos, podéis decirnos si vosotros habéis notado que los mosquitos se os estampan más en la parte de alta o la parte de abajo del camión o del autobús. 608-354-383. Como el perro y el gato, siempre promocionando estudios importantes.
0: Hombre, les llamo para refutar a Biological Conservation. Están ahora mismo tomando nota diciendo que nos desacreditan estos notas.
1: Están acongojados. Y siguiendo con los visos, la plaga de moscas de Hostalric obliga a cerrar empresas y comercios. Pero no se estaban extinguiendo.
0: Pues ya sabemos dónde están.
1: Se han ido a Hostalric.
0: Ya sabemos dónde están, se han ido todas para el mismo sitio.
1: Es que el nombre todas, Hostalric.
0: Están todas huyendo. El municipio de Hostalric, en Girona.
1: Dios.
0: Lleva una semana sufriendo una plaga que ya...
1: Una plaga bíblica.
0: Una plaga que vamos, de mosca, que ha obligado a algunos negocios a cerrar temporalmente y está afectando a los bares, a los comercios y a las viviendas. Comprar limones y clavo.
1: Sí, también.
0: Y muchas bolsas de plástico con agua, ¿eh?
1: También.
0: La investigación, dicen que si metes en la bolsa de agua de plástico unas pelotillas de papel árbol, es más
1: sí, efectivo. Sí, y tres CDs también, claro, repele mucho más a la mosca, venga.
2: Una bolsa bueno, de plástico con agua y...
0: Y pelotillas de papel árbol.
1: Pelotillas de papel árbol, o sea, si es que la gente esto es como la botella de las esquinas.
0: Y es como ponerle un...
1: Los CDs de las terrazas.
0: Es como ponerle un San Pancracio y ponerle una moneda de 25 pesetas en heredeo y un poquito de perejil para que te cuente trabajo.
1: Claro.
0: Surte el mismo efecto. Bueno.
1: A ver, en Girona, ¿qué pasa?
0: El caso es que está afectando a los comercios, a las viviendas, a todo. La investigación ha localizado el foco en una empresa de reciclaje del polígono industrial.
1: Dios.
0: Donde aparecieron larvas, una cosa más asquerosa no puede haber en la vida. Qué cosa más asquerosa, las larvas en unos palés de plástico procedente del contenedor amarillo. El calor favoreció la rápida reproducción de los insectos y su expansión por todo el municipio, que hay unas oleadas ahí que se abre la boca y se le mete para adentro. Tienen Hostalric como si fuera el ano de un león en el Serengeti.
1: Efectivamente.
0: Tú sabes
1: sí,
0: que
1: señor.
0: Eso es como un buffet libre, levantan
1: sí,
0: el rabo así,
1: sí,
0: se ponen todos a comer alrededor como si fuera la última cena.
1: ¿Vos?
0: Bueno, el ayuntamiento ha abierto un expediente administrativo a la empresa.
1: Hombre, lo que tenían que haber hecho era cerrarla.
0: Lo que han hecho es denunciar a todas las moscas, una por una, le han puesto una multa a todas, han dicho, por favor, se tenéis que ir. Y ha dado un aviso de salud pública mientras se realizan fumigaciones, me han fuñigado. Y se instalan entre 150 y 200 trampas de feromona. Que tú dices, ¿trampa para mosca?
1: No, y es una flipada. O sea, las trampas de feromonas, tened en cuenta que este tipo de insectos muchas veces se guían y siguen recorridos debido a que van dejando muestras de feromonas propias, ¿eh? Y eso permite a las demás seguir rutas o de alimentación, o rutas de escape, o rutas de lo que sea.
0: Son como la amiguita.

0: Y entonces, exacto, y la trampa es ponerles feromonas de las suyas para que entren en un sitio y se van quedando ahí.
1: Se confunden.
0: Ahí.
1: Trampa pa' mosca, que suena como un apellido griego.
0: A trampa mosca.
1: Trampa pa' mosca.
0: Sí, exacto.
1: Bueno, pues la compañía asegura que activó un protocolo de choque cuanto detectó el problema y confía en que la situación quede controlada, que nos están escuchando desde Hostalric ahora mismo con todas las ventanas cerradas, se han acabado las mosquiteras en el bricodepo, no saben ya cómo puede que... El baigón también... Están preocupadísimos allí, ¿eh?
0: Y las manitas estas de plástico, que me parece lo más deprimente del mundo, para cazarlas y aplastarlas, tío.
1: ¿Y, el que echa chispa? ¿Eh? ¿El que echa chispa?
0: Ah, el colgado.
1: El que la tuesta.
0: El chisme este colgado.
1: Qué cosa más desagradable.
0: La barbacoa de los mosquitos. Sí. Sí, es precioso eso. Estar cenando tranquilamente en casa de unos amigos y que tengan un cacharro de esos, tú ahí cenando rico, bien, bonito y oyendo...
1: Yo cada vez que pasa eso me santiguo. Digo...
0: Se te quitan la gana de comer.
1: Que al cielo vaya, al cielo con ella.
0: ¿Qué?
1: Que digo que me preocupo por la mosca, que digo, ha perdido la vida ahí en un momento y es como vas contando la tragedia, ¡plas! ¡Pum! ¡Pa! Tú dices, Dios mío, la que se está liando.
0: A mí lo que me ha gustado es el nombre del municipio de Girona. Hostalric y nada más.
1: Hombre, claro, con ese nombre de hostal...
0: ¿A dónde van a ir las moscas? Pues a un Hostalric, Hostalric, muy rico, en Girona.
1: Pensé que era Relax, Don't Do It, pero
0: es
1: no es eso.
0: Sí, es Relax, tío.
1: Ah, Relax, de Frankie Goes to Hollywood.
0: O sea, vas, aciertas y la cagas, o sea, en el mismo momento acierta la canción y la cagas diciendo que no es la canción.
1: Porque como, dice, ¿puede ser que por el parabrisas que es más plano?
0: ¿El qué?
1: Preguntan. ¿Que sí, porque parabrisas? Ah. Yo soy autobusero y de todas maneras os aseguro que hace años se petaba de insecto el parabrisas. Igual fue hace más de 20 años ya, sí, de esto. Sí. Cuando empecé... a notarlo, que empezaron a desaparecer los... ¿Es verdad?
0: Sí, sí, sí. No, es que hace mucho tiempo, ¿eh?
1: Yo era chico y cuando llegábamos al campo había que limpiar coche porque no veía la...
0: Yo no sé si la gente se acuerda de las cosas teniendo... Me imagino que tú relacionas el tiempo con recuerdos que tienes. Yo me acuerdo que hicimos un viaje, un amigo arquitecto y un servidor, a Casa de Galicia. Y además nos acabábamos de comprar, Celia, mi ex y yo, un Fiat Punto. Fiat Punto. Pequeñito, muy pequeñito. Nuevo, perfecto. Y nos fuimos los dos... Esto hace muchos años, pues sí, sobre 20. Y nos fuimos con el Fiat Punto blanco y llegamos con un Fiat Punto negro, ¿sabes? O sea, de la mosquitera, había momentos en aquella época que te tenías que parar. Como pillaras una pedazo bandada de mosquitos de esta grande por carretera, es que era como una nube. Era una nube y te reventaba el cristal, no de romperlo, pero sí de... cantidad de...
1: Y cuando choca uno más gordo, que parece... Cuando choca uno gordo, que parece que es una piedrecita que ha saltado un camión y de repente te hacen el cristal, ¡cata! ¡Puf!
0: Además suena desagradable.
1: Desagradable.
0: Suena... ¡Ah! Iba a decir el ejemplo, pero no lo voy a poner. Esto es Relax y sí, es Frankie Goes to Hollywood.
1: Que todavía no ha llegado.
0: Qué mala tarde hay que tener para poner ese nombre del grupo, ¿eh?
1: Todavía está yendo para Hollywood, no ha llegado. ¿De dónde ha salido este? ¿De Huerva?
0: Podemos hacer un grupo que sea Iván va a Vallecas.
1: Sí.
0: Me gusta mucho.
1: Mejor que vaya a Leganés, ¿eh?
0: Vale,
1: después me comule.
0: Relax.

0: Almagro, ¿cómo estás, cariño mío? Almagro.
1: Compañeros, pues muy bien, estoy muy bien. ¿Y vosotros? Ya os estoy viendo y escuchando.
0: Hola.
1: Y os veo fenomenal a todos.
0: La verdad es que para la edad que tenemos estamos bastante bien, sí.
2: ¿A ti se te pegan los mosquitos?
1: Hombre, vamos mejorando.
2: ¿Eh? ¿Se te pegan los mosquitos?
1: Pues mira, se estaba escuchando. La verdad es que yo soy muy desastre con el coche, ¿eh? Creo, además lo tengo color plateado, que es el que menos se mancha. Y voy cuando veo alguna cagada, ¿no? Pero, que son las que más me molestan. Los mosquitos, pues no sé, yo creo que sí que efectivamente se pegan menos, pero sí. Bueno, probablemente es que nos estamos cargando todo el hábitat natural, donde los mosquitos también hacen su proceso.
2: Fíjate, Bernie dice, soy camionero, hay menos insectos porque deben estar todos pegados en mi cristal.
3: ¿Ves?
0: Hombre, a alguien le tiene que tocar, tío.
2: A los camiones.
0: Normalmente. Almagro, ¿ayer nos escuchaste?
1: Pues no os pude escuchar porque es de deciros que he estado en la playa, ya no sé ni cuándo he estado ni cuándo he vuelto, porque ha sido todo tan intenso y tan rápido que hemos estado ahí con los perros, con eventos guau, comiendo paella, horchata y disfrutando, que estoy todavía desubicada, no sé bien qué día estoy. Pues pero me ha comentado Bea que hubo una consulta sobre una cosa que...
0: Un momentito. Si se da envidia a los compañeros, hay que esperar réplica. ¿Vale? Asco nos das a todos. Ya está, suficiente, tira, anda.
1: Hombre, ya sabéis que cuando queréis venir estáis invitados,
0: ¿eh? Claro, sí, sí. En un rato, entre que vamos al baño y eso, está bien. Dime, que te ha comentado Bea lo del caso que nos trae preocupados.
1: Eso es, una cosa que no pasa nunca, ¿no? Es algo raro.
0: Cuéntalo.
1: Lo cuento, ¿no lo vais a poner? Vale, bueno, pues ya lo puso ayer, ¿no? O sea, que todo el mundo sabe, pues un perro que debe estar disfrazado, ¿no? Porque es un bichón maltés que se lanza por las motos porque el dueño dice que tiene miedo, ¿no? Esa era un poco la consulta.
0: Sí, un bichón maltés que no soporta las motos. Le da rollo y se tira por ellas. El loco. Por favor,
1: tira por una moto. Que decimos, Carlos, ¿verdad? Mucho que el bichón maltés es una muy buena elección como perro de compañía,
0: sí.
1: Porque es un perro que generalmente es bastante cómodo y tal, pero de vez en cuando es un galgo o un border collie disfrazado.
0: Oye, ¿no? Escucha,
1: o sea, que al final este...
0: El bocao que me pilló el otro día, que este fue bueno, yo lo he englobado dentro de los tres peores mordiscos que me pillaba en la carrera, y fue un bichón maltés,
1: sí.
0: ¿Eh? O sea, y tengo todavía el dedo pequeño de la mano derecha como una porra. Un bichón maltés, mira.
1: Mira, y ese vídeo que circula en internet que se escapa, ¿no? ¿O lo habéis visto? Que lo está sujetando el dueño y el perrito se escapa, le van a poner una inyección y al final muerde al veterinario.
3: Es buenísimo.
1: También es un bichón maltés.
3: Es buenísimo ese
1: vídeo. ¿Cuál digo, verdad?
0: Pero, sí. El que se escapa por debajo. Pero eso no es un... Eso es un papillón.
3: Es un papillón, es verdad.
0: Es un papillón. Ese vídeo,
1: bueno,
0: por favor...
1: papillón, estos son... Es verdad.
3: Primos
1: pero bueno,
3: hermanos.
1: Que son perritos pequeños... Eso, y al final, ¿sabes qué pasa? Que muchas veces lo subestimamos, ¿no? Entonces dices, bueno, pues tienes un bicho maltés, no necesitas invertir en su comportamiento.
0: No, que va.
1: No, porque es un perro fácil, tal, pero luego resulta que, mira, pues a lo mejor tiene también ciertas situaciones como cualquier otra raza, ¿no? O sea, que no siempre... A ver, que hay patrones, no lo vamos a negar. Pero, bueno, pues esta persona que nos puso ayer ese mensaje, ¿no? Dice que su perrito se dispara con las motos y que incluso le llegó a redirigir efectivamente un mordisco, ¿no? O sea, que porque se pone muy nervioso.
0: Sí.
1: Pues bueno, esto clarísimamente es un border collie disfrazado de...
2: Sí, vamos a tomarlo en serio. Lía tiene ejemplo de tú en casa, ¿no? También le
1: claro,
2: gustan los patines,
1: ¿no? Sí, los perros pastores, ¿no? Pues como puede ser un border collie, como puede ser otro tipo de perro pastor... son más sensibles al movimiento y suelen tener más problemática con estos objetos móviles, que la verdad es que hoy en día en las ciudades es un reto. Si yo me estreso, ¿cómo no se van a estresar los animales, no? Entonces, al final, este problema, pues el oyente identifica, ¿no?, que en su caso pues el perro tiene miedo a las motos, ¿no? Es lo que menciona. A ver, muchas veces también identificar las emociones, aunque podemos tener una intuición y muchas veces acertar, no es fácil, pero sí, efectivamente el miedo puede ser una causa de esta situación, o puede ser también una frustración por querer perseguir estos objetos móviles y no poder, o una combinación de distintos factores. Pero lo que está claro es que hay una causa, un factor común, que son altos niveles de estrés.
0: Ajá.
1: Y seguramente este bichoncito maltés, al igual que le puede pasar a Lía o a otros perritos con esta sensibilidad, pues cuando salen a la calle en un entorno donde, pues oye, es que no es fácil porque hay, pues oye, bicicletas, motos, que además encima hacen ruido, autobuses, coches, y un montón de objetos móviles, pues van alerta, no se relajan, no olfatean, y realmente van con mucha tensión. O sea, el paseo es un sufrimiento ya no solamente para el perro, sino que también lo es para el tutor, porque oye, tú vas ahí, tienes que gestionar todo eso, y ya no es una cuestión de que quieras ayudar a tu perro, es que también hay que ser responsable con el resto de personas, ¿no? Y puede ser un peligro.
0: Uh-huh.
1: Pero bueno, ¿hay solución a este tema, no? Que es un poco lo que nos pregunta este oyente. Pues hombre, solución hay. Lo que pasa es que es verdad que tenemos que tener en cuenta que no es algo rapidísimo, que las soluciones rápidas en estos casos, y depende también un poco del perro en este caso, pues oye, tiene un bichoncito, siempre va a ser más fácil. Eso es así, porque es un perro más manejable, pero eso no quiere decir que no haya que invertir un mínimo de tiempo y de recursos. Porque, ¿qué puede hacer este oyente? Pues bueno, lo que tiene que hacer al final es ponerse las pilas. Ya ha dado el primer paso, que ha sido ser consciente un poco de este problema, ¿no? Pero al final, todo problema de comportamiento requiere una planificación individualizada. Porque fíjate, este perro pues tiene sus propias situaciones. Y, por supuesto, si está guiada por un buen profesional que respete también el ritmo del perro, porque al final tiene que trabajar distintos puntos. O sea, no es algo tan fácil que digas, oye, pues haz esto, cuando pase eso, no. Hay que montar un plan de trabajo y hay que seguirlo. Y este tipo de casos pues se trabaja con distintas técnicas. Por un lado, pues se hace lo que llamamos siempre, y no lo decimos, una desensibilización sistemática, que consiste en exponer al animalito al problema en situaciones controladas para darle una alternativa. Pero también hay técnicas de contracondicionamiento para que esas emociones negativas que el animalito siente cuando pasan las motos, oye los ruidos o lo que le afecte, que habría que verlo de manera individualizada, pues ayudarle. Y luego, ojo, porque este perrito, que es chiquitito, pero que mira, a ti te ha mordido un bichoncito y te ha hecho daño, porque oye, cualquier animalito con dientes al final hace daño, pues oye, le podemos enseñar una salida un poco a esa intensidad emocional, porque al final lo tendrán que pasear y a lo mejor su entorno no es el más fácil. Entonces dices, bueno, pues es que lo tengo que pasear, ¿qué hago? No puedo hacer desaparecer las motos, y menos en esta época del año. Pues a veces se puede también incluso redirigir esa intensidad, pues oye, en vez de que me muerda a mí, pues que muerda un juguete o muerda un mordedor. Pero claro, también es verdad que eso al final es una reconducción de esa intensidad. Lo que tenemos que trabajar un poco es poco a poco para ir reduciendo ese estrés general y que el perrito vaya mejorando. Y se consigue, pero tiene que tener tiempo, paciencia, ganas, invertir. Ya no solamente, también, por supuesto, y aquí estáis dos veterinarios en la sala, hay que revisar no solamente las necesidades del perro a nivel de comportamiento, sino también que físicamente esté bien. Entonces, bueno, pues al final ya ha dado el primer paso, que ha sido ser consciente. Oye, es que mi perrito, fíjate, un bicho maltés, y no se ha reído de, bueno, es que no, porque hay gente que se toma pitorreo estos problemas, sí. Y son serios, porque el bienestar del perro no está bien. Luego, aparte, pues suponer un problema para el propio perro, para él que ya la ha mordido. Y luego, pues oye, puede pasar una niña en una motito eléctrica de estas, o no sé, o en un lo que sea.
3: Patinete,
1: ¿no?
3: Que patinetes que tienen un peligro.
0: Que no hay patinetes.
1: Corriendo, ahora, corriendo y gritando, ¿no? Claro. Entonces, es verdad que, bueno, pues aunque sea un perrito pequeño y tal, hay que ser responsables y, bueno, pues no solamente con un buen seguro de responsabilidad civil, que es algo ya obligatorio, pero sí que es verdad que también, pues oye, hay que planificar y ayudar a este animalito, porque salir a la calle, que va a haber motos, va a haber vehículos, va a haber móviles, que gente que se mueve gritando errática y niños, pues al final es una dificultad que pues no es ninguna tontería y les ocurre a muchos perros sensibles, y en su caso pues tiene la suerte de que es un bichocito maltés, que es un perro más manejable, pero bueno, pues mejor, más rápido seguro que va a ir si atiende este problema.
0: Sí,
1: que
0: pero
1: ya da el primer paso, que ha sido decirnoslo a nosotros.
0: Pero hay que tomárselo en serio. Hay muchos animales que, digamos, la persecución de objetos móviles les surge de una forma prácticamente natural, ¿vale? Yo recuerdo mucho cuando trabajaba en ganadería, cuando llegaba con el coche a una granja, pues las granjas tenían vallados, pero tú entrabas por una puerta grande o por una zona de entrada grande, y cuando tú llegabas con el coche, todos los perros de la granja se ponían a correr al lado del coche, persiguiendo al coche. Que a mí era algo que me ponía tremendamente nervioso, porque digo, me voy a llevar uno puesto. Pues claro, además de que tú entrabas en una ganadería y no salía un perrito. No. O sea, salían 87 perros tamaño ternero.
2: Había una frase del Joker que decía, soy como un perro salvaje que corre detrás de un coche, si lo alcanzara no sabría qué hacer con él.
0: sí, qué bueno.
2: Pues eso es lo que pasa con los perros, si tú te paras o con el coche o con la moto, cuando te paras el perro dice, ¿qué hace?
0: Sí.
2: Y vuelve a correr y vuelve a...
0: Pero lo que quiero decir es que hay tantas posibilidades por las cuales un perro puede tener actitudes distintas contra un objeto móvil, sea un coche, una moto, o lo que sea. Que es que lo primero es saber por qué carajo hace eso. Evidentemente, un perro de granja que hace eso, entre otras cosas, está haciendo una defensa de territorio. Lógica y natural, instintiva. O sea, estoy en mi recinto y aquí viene un coche. Vete a la mierda. Aquí no entres.
1: Efectivamente, Carlos. Y una cosa que está diciendo muy importante, esa reacción instintiva, ¿no? Que muchas veces también puede surgir en los perros que están como esos que están en la ganadería más hacinados, un poco por defensa del territorio y también a veces por aburrimiento. Mi oportunidad para dejarme la carrera, ¿no? Pero está claro que lo que estamos diciendo de que es ese estrés que sube y que es el denominador común, también hace, y en las personas ocurre, que cuando tú estás estresado eres mucho más sensible al movimiento. Y ves mejor, de hecho. Entonces, al final, pues contribuye a que ese instinto de persecución, de defensa, ¿no?, se potencie precisamente por ese estrés. Entonces, aparte de todas las técnicas de modificación del comportamiento y de gestión emocional, que hay que ayudarle siempre de una manera con respeto al perro y a sus tiempos, está todo ese trabajo de reducción de estrés que muchas veces minimizamos, pero que es muy importante. Y no hay que olvidar que los perros viven en una sociedad nuestra que, si para nosotros es estresante, para mí lo es, Carlos. Yo salgo a la calle cuando hay mucho tráfico y digo, madre mía, ¿pero esto qué es? ¿Cuánta gente?
0: Yo me acabo de estresar solo oyéndolo. Oyéndote me estreso.
1: Es que me he tenido que ir a Valencia un poco para desestresarme. Sí, sí. Es que todavía no me he ubicado.
0: Justifica la envidia que nos provocas. Está muy bien, sí, sí.
2: ¿Y yo que creía que estaba en la playa de Madrid?
0: En la playa. Yo creía que estaba en el Manzanares.
1: Fíjate,
0: ahí,
1: esa es la playa de Madrid, Iván. Porque al final, pues si no tenemos playa, nos tenemos que mover un poquito lejos.
0: Iván tiene playa.
2: Yo tengo playa.
0: El Leganés, la han abierto, además Iván, se llama... Playa Cortés.
1: Con el lago. Hombre. Con el, con
2: ahí el en el lago, con el monstruo.
0: Hombre, está ahí subido en el cuello del monstruo de Lagones. Querida, gracias por lo que nos cuentas. Me cago en todas tus muelas por lo de descansar así sin llamar.
2: Y no te pongas muy morena, ¿eh? Date un poquito de crema.
1: Pues mira, me he quemado. Espero que torne luego a moreno.
0: Pero si tú eres...
1: No todo podía ser perfecto.
0: Pero si tú eres transparente. Previo. Si eres transparente, pues date algo para ponerte al sol, hija. Que tú eres blanquica.
1: Pues es que hacía un viento rico que parecía que no. Pero bueno, la verdad es que me he cuidado, pero aún así algo se escapa, ¿no? Lo sé.
0: Claro, me he cuidado
1: y
0: me he
1: quemado. Es que el sol pega muy fuerte también. Ahora no hay mosquitos, el sol pega fuerte, es que estamos desajustándolo todo.
0: Horrible, horrible. Que a ver si nos vemos pronto, ¿eh? Que ya...
2: Si puedes en la playa, eso, mejor.
1: Muchas ganas.
2: Si pues, podemos ir nosotros
1: allí. Hombre, por donde queráis.
3: ¿Dónde hacemos el siguiente programa?
0: Hablamos con Onda Cero, que nos monte una salida por la cara. Nos van a decir sí, sí, muy bien. Mañana por la tarde tenéis la salida montada.
3: Vale.
0: Un beso, Almagro.
1: Un beso, un abrazo, un compañeros. Besito.
0: Adiós, cariño, adiós, adiós.
1: Hasta luego.
0: Snow Patrol. Snow Patrol. No, es que digo, es que como no me suena el nombre de esta canción. Snow Patrol, es el grupo.
3: Sí.
0: O sea, la patrulla de la nieve. O sea, está la patrulla canina y esto es la patrulla de la nieve, ¿no?
2: Pues sí.
0: Chasing Cars.
2: Chasing Cars.
0: Está bien.
2: Chasing Bikes.
0: Pero yo de verdad sigo admirando a la gente que hacen canciones de cualquier tema. O sea, yo creo que vamos a hacer uno de las cucarachas y de...
3: La canela.
0: Y de la canela.
2: Hay que hablar que hablando de patrulla, la patrulla canina.
0: Sí,
2: es muy famosa. Todo el mundo le gusta mucho la patrulla canina.
0: A mí
2: sobre
0: no.
2: todo los padres que tienen hijos. ¿Sabes? Conocen muy bien a la patrulla canina. Se conocen todos los nombres. Chiquileta.
0: Son los dibujos de empujar al niño contra la tele, ¿no?
2: ¡Tita para allá! O sea, el Leganés es súper famoso, la patrulla canina.
0: Sí.
2: Sí, pero es otra patrulla.
0: Ah.
2: Vienen en furgoneta y vienen vestidos de azul y pone al lado, patrulla canina.
0: Ah, eso van a detectar cositas.
2: Eso van a pegar sustos. Vale.
0: Bueno, hacer su trabajo.
2: Hacer su trabajo, por no haber hecho mal.
0: Efectivamente. Pues aquí tienes a la patrulla de la nieve, Chasing Cars. Temazo, ¿eh? Es muy bueno.

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1: Bueno, pues mucha gente está adivinando el animal que estamos buscando y mucha gente por el sonido, que lo estamos escuchando ahora mismo, escucha.
2: Mira,
1: cada vez suena más a un reloj.
2: No me creo ni de coña que haya ni un solo oyente que haya identificado el bicho que buscamos por este sonido.
1: Bueno, no solo eso, nos han mandado audios.
2: A ver, que nos han mandado audios de qué, espérate. Cuidado.
3: Buenas tardes, os estoy escuchando, soy Sergio de Alicante.
1: Sí.
3: Pero yo no sé cuál es el sapo, pero os aseguro que ayudo. Hay uno en cada lector de barras del supermercado.
0: ¡Eso!
3: Cada vez que veo un producto el sapo hace... Venga, un abrazo.
1: ¿Cómo es la naturaleza?
2: Lo he encontrado. Espérate que hay más comentarios.
4: Hola, buenas tardes.
2: Hola.
4: Soy Rafael.
2: Hola,
4: Rafael. De Madrid. Os escribí ayer, vamos, os mandé un mensaje de voz.
2: Sí.
4: Para lo del perrito del... Que le daba el miedo las motos.
2: Sí.
4: Vale, que acabo de escuchar lo que habéis de decir de lo del ruido. A mí me parece que es un monitor de cuando estás...
1: Sí, el cardiograma.
4: En el hospital. La pitada esa.
2: Ostras, tío.
4: Vale, un saludo. Sí. Y
1: ese es el que me sonaba a mí, el electrocardiograma.
4: Gracias, y os escucho todos los días.
2: Gracias, Rafa, tío. Un abrazo muy grande, bonito. Pero sí, sí, que suena el pitito del quirófano. Un poquito, ¿eh?
0: También, sí.
2: A ver, espera, escucha.
0: Pero espero que vaya un poco más rápido.
1: Te iba a decir, está a punto de saludar a San Pedro.
2: Este animal tiene...
0: Estaríamos corriendo nosotros ya.
2: Sea de dos patas o de cuatro, tiene una arritmia...
0: Y estaríamos ya corriendo.
2: Tiene una arritmia jodida. Oye, igual el sapo este que estamos buscando, pues es un animal que tiene el corazón.
1: ¿Tú no has visto los semáforos que suenan como un pájaro
2: igual,
1: viejo? Que
2: igual.
1: Que suena pi, pi, pi, pi, pi, ¿no?
2: Sí,
1: pues
2: sí.
1: A lo mejor el cardiograma lo cogieron de un sapo de esto.
2: Sí, indudablemente. 608-354-383.
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6: Hola, enhorabuena por el programa. La verdad es que me gusta mucho, me encanta y todo lo que aportáis está muy bien.
7: Muchas gracias.
6: Os quería comentar que mi perro tiene 10 años, es un Yorkshire, y bueno, es mezcla. Y lo que pasa es que llevamos 5 años viviendo en el mismo piso. Vivíamos con mis suegros, mi marido y yo, y hace 3 años mi suegra falleció y bueno, desgraciadamente pues en enero falleció mi marido de una forma repentina y muy rápido. Y también a mis suegros se lo llevaron a la residencia. Entonces no está ninguno de los dos. Es un perro que es muy bueno, está muy bien educado y está muy mimado. Entonces hablo mucho con él, le hago muchos mimos. Pero en julio nos vamos a ir a una casa nueva y me gustaría saber cuál es la mejor manera de hacer este cambio para que se adapte a la casa nueva. Si poco a poco o me lo llevo y que esté allí, o yo estoy bastante tiempo, pero bueno. Algunos ratos, algunas veces tengo que marcharme y le dejo solo y se porta muy bien. Siempre se ha portado muy bien cuando se ha quedado solo. Y también que, bueno, está muy mimoso, mucho más mimoso de antes, está muy pendiente de mí, me sigue por toda la casa. Y en este otro piso vamos a convivir con 2 personas más que no conoce y bueno, me gustaría saber cómo le va a afectar este cambio. Ya tiene 10 años y también bueno, el hecho de que no va a volver ni mi marido ni mi suegro, aunque como os comento nos vamos a ir, pues bueno, cómo puedo ayudarle en el sentido de que le mimo mucho, hablo mucho con él, pero bueno, me gustaría saber. Evidentemente los perros lo notan todo, si estoy triste lo nota, si estoy más intranquila también, y bueno, me gustaría saber cuál es la mejor forma, sobre todo de que se adapte al cambio. Venga, muchísimas gracias por todo.
7: Gracias a ti, cariño, por estar con nosotros. Primero lo siento, hija, vaya rato te ha dado la vida. Pero bueno, es lo que hay. El perro, evidentemente, que te sigue más que antes. Hombre, los perros no son tontos. Y el perro se ha dado cuenta de que hay gente que ya no está. Y yo me imagino que en esta vorágine de pérdidas, pues al animal te mirará a ti como diciendo, esta cabrona no se irá tan bien, ¿sabes? Entonces, pues está más apegada a ti. Es absolutamente normal, cariño. Es absolutamente normal. Yo te diría que sí se puede, sí se puede. Antes de hacer el cambio totalmente efectivo al nuevo hogar al que vayas a ir, vayáis de vez en cuando de visita. De visita, como si fuerais a visitar. Y yo, fíjate, si no conoce todavía las 2 personas con las que vais a convivir, para mí lo mejor sería que os conocierais en la calle.
8: Sí.
7: En la calle. Fuera de ningún recinto ni territorio. Que tú estés dando un paseo por la calle, quedes con estas personas, que vengan paseando por un parque, pues os paráis y se saludan y pues le das un premio a ellos y que se lo den, se lo ofrezcan. Que haya un conocimiento previo siempre es ideal para los perros. Porque claro, no es lo mismo que el perro reconozca a unas personas en un sitio sin ningún tipo de gestión hacia un lado o hacia el otro. El animal, si entra en una casa que no es la suya y conoce a dos personas, pues bueno, pues si es buen perro, pues se quedará ahí, olerá, mirará. Pero si irse directamente a vivir...

0: para conocerse, para un perro, desde mi humilde punto de vista. Y a partir de ahí, pues ir acoplando ya la vida a lo que es la residencia definitiva. Y yo creo que por ahí sería normal. También estás diciendo que es un perro muy mimoso, que bueno, pues que es bueno. En principio yo creo que se acostumbrará. Y también decirte que indudablemente echa de menos a tu marido, evidentemente, y a tu suegra. Y a tu suegro, que afortunadamente por lo menos sigue con nosotros. Ten paciencia. Y los conocimientos, cuando vamos a hacer este cambio de domicilio y vivir con otra gente, lo mejor es que se conozcan en la calle, de buen rollo. Y a partir de ahí, poquito a poco, visitas a la casa. Si puedes hacer esto, se va a adaptar perfectamente. Y muchos besos, cariño. Muchos, muchos besos. Bueno, esta no sale a Iván y a mí clavada, tío, en casa.
1: Sí, parecemos, la verdad, parecemos dos teleñecos.
0: Sí, igual. Lo hacemos, no lo vamos a hacer ahora porque no
1: queremos. No lo vamos a hacer porque tú sabes lo que dicen los cores.
0: ¿Qué?
1: Dice, what can I do? ¿Qué puedo hacer?
0: Callarte.
1: Yo le voy a dar un
0: no,
1: consejo.
0: Nosotros nos callamos.
1: Le voy a dar un consejo. Que se lean el libro de Ana Anglada.
0: Hombre.
1: Si le gustan los gatos, que se lean el manual.
0: Para humanos domésticos.
1: Hombre, por favor.
0: Porque
1: ¿cómo
0: realidad,
1: lo pueden conseguir?
0: Pues. En realidad, Ana Anglada ha venido aquí para hablar de su libro. O sea, el resto se la tapa.
2: Si os fijáis, la otra vez, y ahora a mí siempre se me olvida y se me otro lo que lo saqué.
0: Mira qué bonito. Mira, aquí con la canción esta bonita de los... Aquí es precioso.
1: Lo podéis pedir a través del WhatsApp del programa 608-354-383. También tendremos un enlace en Fundación Mascotero.
0: Sí, señor.
1: Y si queréis saber más sobre los gatos, que los tenéis en casa y no sabéis ni cómo, nada más que sabéis cómo se llama y qué come yo será.
0: ¿Cómo entender, cuidar y disfrutar de tu gato desde el corazón y el sentido común? Voy a abrir al azar, que esto me encanta con los libros. Esto es algo que
2: sí.
0: No lo hace nadie, además, es que no lo entiendo. Todo el mundo lleva como preparado, yo no me lo he leído, yo no me voy a mentir. Y todos lo llevan ahí súper preparado, que se lo ha hecho alguien del equipo, ¿sabes? Sí. Pero bueno.
2: Pues bueno, aquí puedes abrir donde tú quieras.
0: A ver, aquí, fore.
1: Aquí abajo, aquí abajo.
0: Un gato calmado respira despacio, parpadea lentamente y se acomoda sin prisas. Esto me parece a mí mismo cuando voy a echar la siesta. Ninguno de estos estados es permanente. Los gatos cambian de emoción como de postura, según el entorno y las personas. Por eso, acompañarlos requiere observación, no control. ¿Ves? Con esto ya me apetece el libro. Fíjate, qué bonito.
1: Entra en disfrutacontugato.es o .com. Punto es.
2: Da igual, te va a llevar igual.
1: Disfruta con tu gato, que es lo que tiene que hacer.
0: Convivir con un gato es una experiencia maravillosa, llena de aprendizaje y conexión. Para disfrutar plenamente de esa relación, es esencial comprender sus verdaderas necesidades, correcto, tanto físicas como emocionales y sociales. Tras muchos años acompañando a familias en la consulta, hemos comprobado que conocer a tu gato transforma la convivencia, fortalece el vínculo y mejora el bienestar de ambos. Que está bien escrito esto, ¿eh? ¿Y quién es el señor Elson?
2: Es un compañero veterinario con el que...
0: Me imaginaba que se dedicaba al tema. Alejandro Elson.
2: Con el que hemos, lo hemos escrito, y luego también a Vincent Borja, que es el editor que nos ha ayudado a poner las palabras nuestras en bonito.
0: Está muy bonito, ¿eh? Además, yo creo que es de los que se lee rapidito y que deja cositas.
1: Tiene fotito, tiene dibujo, tiene letras grandes, por si te ha olvidado las gafas, dice.
2: Para la playa,
1: ¿eh?
2: Para la playa,
0: este
2: maravilloso.
0: Es perfecto. Lo malo es que este libro se lo das a Iván y recorta la foto para hacerse...
1: Para hacer carpetas.
0: Para hacer carpetas, sí. ¿Que lo hay en formato qué? ¿Kinder sorpresa?
1: Es huevo y sorpresa y un juguete.
2: Pero es verdad que personalmente, sí, hay formato también Kindle y tal, pero personalmente hay libros que sí que son de... Que yo, por ejemplo, yo utilizo mucho el formato Kindle, pero hay libros que yo prefiero en mano. Y no es porque este sea mío, pero es verdad que el tocarlo,
0: no, es
2: el mirar las fotos, el poder... Y además que yo siempre lo digo, es que al final nadie nacemos sabiendo... Y conocer a nuestros gatos es algo que también tenemos que estudiar.
0: Totalmente.
2: Subrayas, escribes, apuntas cosas. Y eso solamente te lo permite un libro en papel.
1: Mira, la foto de Alejandro Elson Mandela ahí.
0: ¿Eh? Elson es un chavalote, ¿eh? Es un chavalote sabio. Pues eso, mi gato. Otro libro para los que queréis a los gatos. Absolutamente necesario. Y a esta mujer no le hemos hecho ni caso, tío. Con el web que
1: son hermanos, son unos pocos los cores.
0: Los cores, les
2: son
0: da
2: cuatro,
0: igual.
2: ¿No?
1: Son cuatro, pues aburrido no se quedan.
0: No se había muerto uno.
1: ¿Se ha muerto uno?
0: No, sí, como en el programa nos cargamos a los cantantes como si no hubiera un mañana.
1: Me disgusto estar en su casa ahora los cores llorando diciendo, se ha muerto uno.
0: ¿Quién se ha muerto?
1: Y contándose entre ellos, si somos cuatro y estamos los cuatro.
0: Se habrá muerto el gato.

0: Buenas tardes, Marta Bravo. ¿Cómo está usted?
1: Buenas tardes, pues estupendamente bien.
0: Hombre, maravilla. Tenemos una consulta por audio, creo, Beatriz Ramos, ¿es correcto?
1: Venga.
0: Es correcto, disparando. Qué genial.
2: Grabación bloqueada.
0: Vaya.
3: Hola, Carlos, Bea, Iván y todo el equipo de Como el Perro y el Gato. Espero que estéis pasando unos primeros días de verano fantásticos.
0: Una calor.
3: Hoy tenemos un poquito menos de calor que el lunes. Podemos llorar con un ojo, que si queréis con los dos. Soy Tere desde Antequera.
0: Tere.
3: Que estoy tostadita y retostadita de tanto calor.
0: Qué envidia.
3: Y mi Piper está conmigo. Bueno, ahora ya no está conmigo. Ahora está en su jaula y yo tengo puesto el ventilador. Porque mientras el Piper está volando, el ventilador evidentemente no puede estar
0: Hombre,
3: puesto.
0: Hombre, claro.
3: Así es que nada, aquí estoy echando la siesta con vosotros alrededor.
0: Bueno.
3: Os cuento. A ver, tengo una orquídea Palaenoxis. La típica orquídea de toda la vida que te compras en la floristería.
0: Sí.
3: Y claro, la estoy escondiendo del Pipe con la intención de que si es tóxica, pues que él no. Entonces, mientras él está volando, la orquídea está castigada en la cocina.
0: Ay, Dios mío. Qué movimiento.
3: ¿Es tóxica la Palaenoxis para mi Pipe?
0: Jesucristo.
3: ¿O no es tóxica? ¿Hay algún registro de plantas tóxicas para los agapornis? ¿Puedo consultarlo? ¿Existe algún sitio? Muchísimas gracias y cuidaros muchísimo todos.
0: Muchas gracias.
2: Pausar, grabar, enviar mensaje.
0: Es que esto es que nuestra querida amiga Tere seguramente es invidente y por eso sale.
4: Sí,
0: ya lo sé, pero es que se lo estoy diciendo a nuestros amigos, a los que nos están escuchando como genérico, porque escuchan al principio, antes de que empiece la grabación, dice grabación bloqueada. Y dice, joder, si todavía no he hablado.
4: Será Skynet, que claro, ya ha tomado el control de la radio.
0: Totalmente.
1: Bueno, todavía queda un poquito, pero poco, Iván. Vale, unos años más.
0: Oye, escucha, entonces el Piper le puede pegar unos bocaditos a la planta o le va a sentar raro.
1: A ver, ahí hay un pequeño problema. En general las orquídeas no son tóxicas, pero el problema que tenemos es que Piper es un agapornis. Los agapornis con pues, su inquietud de ave la puede generar lesiones graves a la orquídea, se la puede destrozar. Entonces, mi consejo es...
0: O sea, que aquí la que sufriría sería la orquídea, no el agapornis.
1: Sí.
0: Vale.
1: Es muy probable que la orquídea sufriese más que el agapornis. Porque con el pico, ya te digo, ellos se dedican a investigar, a romper cosas para buscar alimento y sobre todo para entretenerse. Su juego es voy a romper, voy a coger esto y voy a ver si lo puedo abrir. Entonces, lo ideal es que no se la dejemos a mano, más que nada porque nos podemos quedar sin la orquídea. Sobre si hay un registro de plantas tóxicas, bueno, pues hay algunas que son muy, pues que son las tóxicas por excelencia para todos los animales, como por ejemplo puede ser la delfa, como por ejemplo... la flor de pascua, el muérdago, los cerezos, el castaño, el junquillo, el jazmín.
0: Jesucristo.
1: Son plantas que por lo general a muchos animales, por no decir que a casi todos, son tóxicas. Pero también podemos encontrar otro listado muy amplio de plantas que no tienen por qué generar ningún tipo de problema, pero claro, volvemos a lo de antes. El problema lo tendría la planta, probablemente salvo que sea un árbol.
0: Hombre,
1: creo que en casa poner un árbol lo tenemos complicado.
0: Hombre, depende de la casa, de cada uno. Hay casas y hay casas. Entonces,
1: bueno,
0: hay casas que
1: hay
0: tienen
1: casas
0: dentro
1: y,
0: incluso un
1: ahí
0: bosque.
1: Ahí estamos de acuerdo. Bueno, ahí estamos de acuerdo. Pero el problema está en que en una casa con techo normal y teniendo un agapornis que vuela por la casa y que probablemente pues tenga la precaución de tener unas cortinitas para evitar que se choque contra los cristales y demás, pues es complicado tener un árbol. Si queremos ponerle algún tipo de juguete natural, el haya es perfecto.
0: ¿El qué? ¿El
1: haya? Las ramas de haya.
0: Vale.
1: El haya, o sea, el árbol haya, una haya, es una madera que es relativamente blanda, no es tóxica en absoluto y les encanta porque se hace trocitos, pero no se astilla. Ojo, eso hace que para ellos no sea nada lesivo a la hora de que se hagan un trocito pueda pasar algo.
0: Además, hay una cosa cachonda de los agapornis cuando van cogiendo trocitos de madera para hacer el nido, que me encanta, tío, que es que se meten los trocitos de madera debajo de las alas, entre las plumas, tío. O sea, no les hace falta una bolsa.
4: Hace tiritas de papel y lo meten en la cola.
0: Y se lo meten en la cola, tío, es flipante.
1: Porque es más fácil llevarlo.
4: Sí.
0: Hombre, ya, pero que...
1: transportamos más cantidad.
0: Yo por la noche, con las gafas y el móvil, y como tengo que recoger cosas siempre de encima de la mesa para llevármelas a la cocina...
4: Tiene que dar dos viajes.
0: Yo es como una especie de... Es otro de mis talks, tengo que reconocerlo. Tengo que llevar todo de una vez.
4: Uno al sobaco, el otro al
0: exacto.
4: Al
0: entonces, el móvil,
3: las bandejas.
0: Sobaco, Ya, pero es que eso no tiene mérito. Es una bandeja.
1: Estoy con ella. La bandeja es muy
5: útil. Vale, ya está. Pues vale, la bandejita.
1: Perfecta.
5: ¡Que no!
1: Perfecta.
5: Que Dios me ha dado las manos con dedos para coger cosas.
1: Tengo que decir, es perfecta en esas circunstancias. Evitas que se te caiga nada, que vayas haciendo malabarismo, que vayas como jorobada de Notre Dame ahí porque se te va a escapar algo.
0: Pues parece que me estás viendo.
6: Es que Bea nos va mandando vídeos, no te preocupes.
0: No, no, pero está muy bien. A mí me encantan los agapornis, como se guardan todas las cosas, de verdad. Es como una madre que dice, ¿de dónde ha sacado 5 pañuelos, mamá? Uno del sujetador, otro de la manga, tío. Es alucinante, tío. Los agapornis funcionan igual. O sea que el haya, se pueden poner de haya, picar haya. Está bien, ¿no?
1: Sí. A ver, hay mucha gente que les pone ramitas de pino. A mí el pino, en general, todas las maderas resinosas no me gustan precisamente porque con el paso del tiempo, por muy secas que estén, pueden quedar restos de esa resina que, aparte de pegárseles a las plumas, pues si la ingieren muy bien no les va a sentar. Pero sí que es cierto que existen multitud de plantas que podemos ponérselos para que jueguen, entre comillas, lo de jueguen teniendo en cuenta la lesión que va a sufrir la planta, pero que son... pues no dañinas, digamos, porque todo en esta vida es relativo. Si te hinchas a algo, te va a sentar mal. Por
0: hombre, si te
1: no
0: comes 2 kilos de cacahuete, bien no te van a sentar.
4: Además, si es pino, tú has ido en un taxi que lleva un don pino y te vas mareado. No. Y nada más que olerlo, imagínate comerlo.
0: Y las acículas del pino, los pinchos. Tiene nuestra amiga Ana Anglada, para aquellos que sean anglófonos y que sepan inglés, hay un listado maravilloso.
6: Sí,
0: si no le dais a traducción, que es lo más fácil.
6: Yo para gatos y bueno, también para perros, tendría que mirar, que estaba mirando, pero no me carga bien el móvil. Sí, también para aves, hay una página que se llama, letreo, aspca.org.
0: aspca.org.
6: Eso es, que es un listado de plantas tóxicas y no tóxicas para animales. Habría que mirar, ya te digo, habría que mirar si sirve también para aves, porque para perros y gatos, y creo que caballos, segurísimo, pero para aves habría que mirarlo.
0: Seguramente.
6: Por si también puede servir.
0: Pues nada, aspca.org, me lo he aprendido, Sí, Marta Bravo, que very gracias, y me he quedado con lo de Laya.
1: Very nada.
0: Me ha encantado. Besos y abrazos. Hasta luego, Lucas. Adiós.
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8: Estoy buscando un sapo partero.
0: Breve, conciso y directo. Pablo Sindín. Sindín. Qué bueno. Pues estábamos buscando al sapo partero. Igual el ruido es extraño, es porque es el ruido de parto de un sapo. ¿Qué mierda ruido, tío? Sapo partero.
6: He sido yo la que lo he hecho.
0: No, ya, pero si digo que el que antes también era horrible. Sapo partero común, ¿eh? ¿Esto quiere decir, Beatriz Ramos, que hay otro sapo partero, aparte del común? ¿Eh? Ahí te lo dejo.
4: Complejo.
6: Para otro día.
4: Sapo patatero.
0: Vamos a acabar.
4: Patatero.
0: Vamos a acabar con una canción muy adecuada de los Pet Shop Boys. Para un programa de animales está muy bien que sean los Pet Shop Boys. Gracias Beatriz Ramos. Dice ChatGPT, no Beatriz Ramos, que hay 6 especies de sapos parteros. ¿Eh? O sea que fíjate. Puedes encontrar los 6 silbidos de las 6 especies. West End Girls. Pet Shop Boys, gracias Nadia, que no Tania, que Tania es una visita que hemos tenido aquí todo el programa, que perdóname por equivocarme ayer, no lo volveré a hacer en la vida. Me flagelé ayer, tengo todavía las heridas. Gracias Beatriz Ramos, gracias Ana Anglada.
6: Muchas gracias.
0: Me encanta tu vestido.
6: ¿Eh?
0: De hecho, da para pijama de clínica, ¿eh?
6: Sí, pero no es pijama de clínica, es vestido.
0: No, pero digo que da para pijama la tela, sería más para el padre Mundina que para un tema de animales, pero está bonito.
6: Sí, porque no coge pelo.
0: ¿Ves? ¿Eh? ¿Ves?
6: Pero da calor, ¿eh?
0: Bueno, Iván Cortés, gracias.
4: Gracias, Carlos Rodríguez, hasta la semana que viene. Qué pena que se nos ha acabado el fin de semana y tenemos que esperar toda la semana entera para volver a vernos.
0: Bueno, pero quedan muchas semanas para seguir viéndonos, hombre.
4: Y queda Iván Cortés Radio para verlo 3 semanas.
0: A las 9:30.
4: En YouTube, todo el mundo ahí disfrutando.
6: Con tu gato.
4: Exactamente, disfruta con tu gato.es.com.org.
6: Y en Instagram.
0: Que disfrutéis con todo y que gracias por acompañarnos un fin de semana más. Se os quiere mucho y nos encanta conoceros cada día un poquito. Moláis mucho, son muy divertidos. Bea, Hay que traer a la gente que nos escucha para que hagan ellos el programa, ya se lo saben perfectamente.
4: Sí, esta temporada estaría bien ahora mismo, nos vamos nosotros de vacaciones y se quedan
0: un par de meses
4: los oyentes, que ya los saben oyentes. Más o menos el cómo va el programa.
0: Es que me está haciendo nadie así con la mano, no sé si quiere algo o que me vaya.
4: Vamos,
0: que me voy, pues ya. Adiós, me voy.
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11: Son las 5, las 4 en Canarias.
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11: Buenas tardes. El Ministerio del Interior eleva ya a 152 los ciudadanos españoles desaparecidos en Venezuela tras los terremotos que han azotado el país el pasado miércoles. Así lo ha señalado el ministro de Exteriores, José Manuel Álvarez, en la radio pública. Ha ofrecido este último parte de situación y ha anunciado también que el segundo avión con rescatistas de 6 comunidades autónomas ya se encuentra en Venezuela.
12: Acaba de aterrizar en Torrejón el primer avión repatriando ciudadanos desde Venezuela. Se trata de un total de 96 personas, 76 compatriotas españoles y otras 20 personas de distintas nacionalidades, de Francia, Italia, Portugal, Bélgica, Eslovaquia y también Venezuela y Argentina.
11: El Papa ha expresado este domingo desde el Vaticano su solidaridad con las víctimas del doble terremoto en Venezuela. Estas eran las palabras del Papa León XIV.
13: Deseo expresar mi cercanía a las hermanas y hermanos venezolanos afectados por los recientes terremotos que provocaron numerosas víctimas y heridos, así como ingentes daños materiales. Mientras ruego al Señor por el eterno descanso de los fallecidos, renuevo mi cercanía espiritual a sus familiares, a los lesionados y a quienes han sido golpeados por esta tragedia.
11: Por ahora, el gobierno venezolano ha contabilizado 1.430 fallecidos, 3.238 heridos y más de 3.000 familias damnificadas tras los seísmos. Ya en nuestro país, en Barcelona, dos conductores han muerto este domingo a consecuencia de un choque provocado por uno de ellos que huía con su vehículo en contradirección de una patrulla de los Mossos de Escuadra. Onda Cero Barcelona, Ana Utiel.
14: Ha ocurrido en el barrio del Poblenou de la capital catalana, concretamente en el cruce de las calles Pallars y Fluvià. Según informan los Mossos de Escuadra, los agentes han sido alertados de que un coche circulaba de forma temeraria por la zona. Una patrulla se ha desplazado al lugar para tratar de detener al vehículo, pero el conductor ha escapado en dirección contraria. En ese momento ha sido cuando ha chocado con otro coche que estaba detenido en un semáforo. Los conductores de ambos vehículos han fallecido y una tercera persona ha resultado herida de gravedad y ha sido hospitalizada.
11: Y en Castuera, Extremadura, ha declarado el nivel 1 de peligrosidad en el incendio que acusa la provincia.

0: De Badajoz, el plan de lucha contra incendios forestales de Extremadura ha declarado este nivel 1 de peligrosidad por posible afección del humo a la localidad del Puerto Urraco, ambos municipios de Badajoz. En el lugar a estas horas están desplegados medios del Infoex trabajando para sofocar el fuego y evitar que haya población desplazada. Y en crónica política, resaca congresual en las filas socialistas tras el Comité Federal del PSOE del sábado. Se resolvió con un cierre de filas del partido en torno a su secretario general Pedro Sánchez. Dice que dará la batalla hasta 2027 sobre los casos de corrupción. Ha defendido la limpieza de su partido tras denunciar el atropello, dice, al expresidente Zapatero y a su familia.
1: Vamos a limpiar lo que haya que limpiar, como estamos haciendo. Vamos a defender la verdad donde traten de sepultarla a base de mentiras. Y vamos a seguir gobernando para quienes necesitan que este país avance. Compañeros, yo creo que podemos mirar atrás con orgullo por todo lo que hemos logrado. Pero aquí lo que de verdad importa no es tanto lo que hemos logrado, que ha sido mucho, sino mirar adelante con ambición para culminar esta década de transformaciones sin precedentes en nuestro país. Por eso, nuestro proyecto mira mucho más allá de 2027.
0: Y desde el Partido Popular, su líder Alberto Núñez Feijóo se ha referido a Sánchez acusándole de caudillismo, dice, propio de hace 50 años, empeñado en gobernar incluso cuando la opinión del Congreso va en contra.
2: La mayoría absoluta del Congreso le hemos pedido que se marche. Y él se niega. Le resbala lo que digamos los representantes del pueblo y ningún demócrata haría eso. Así que, señor Sánchez, lleva ya 2 días gobernando contra el Congreso y eso no es democrático. Es propio de un caudillismo que en España no se veía desde hace 50 años.
0: Y en los deportes arrancan hoy los 16avos de final, el Mundial entre Canadá y Sudáfrica, primera jornada de eliminatoria. En la Fórmula 1 acaba de finalizar el Gran Premio de Austria con victoria de George Russell, Carlos Sainz no ha finalizado la carrera y Fernando Alonso ha finalizado 18º. Es todo de momento, volvemos con más noticias próximamente, les dejamos con la programación de Onda Cero.
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4: Buenas tardes, edición de domingo de Lo Contó la Radio. Seguimos recopilando mejores momentos de la primera temporada. Recuerdo que a partir del 20 de julio, que comienza la nueva temporada veraniega de Onda Cero, habrá segunda temporada de este programa. Seguiremos entrevistando a profesionales del medio radiofónico de todas las emisoras, para seguir rememorando grandes momentos de la historia de este medio. Será de nuevo de 6 a 7 de la mañana, de lunes a viernes, y por supuesto siempre disponible en la web y en la app de Onda Cero para escuchar el podcast si no sois madrugadores este mes de agosto. Hoy vamos a volver a escuchar la conversación, la entrevista con una compañera de Julia en la Onda, una de las grandes voces de esta casa, Raquel Martos. Una figura que ha crecido aquí en Onda Cero, nació y creció profesionalmente en esta radio. Y aquí, poco a poco, una vez contratada, fue construyendo su trayectoria, que después la llevaría a televisión, al humor. En esta conversación repasamos sus años en Protagonistas, el nacimiento del servicio de atención al oyente en Onda Cero, la aventura del morning con Pablo Motos en No Somos Nadie y su regreso a la que siempre ha considerado su casa, Onda Cero, de la mano de Julia Otero, en Julia en la Onda. Vamos a recuperar esa entrevista. Hola Raquel Martos, ¿qué tal?
5: Hola Diego Fortea, muy bien, ¿y tú?
4: ¿Estás dispuesta a enfrentarte a tu pasado?
5: Uy, qué miedo.
4: ¿Radiofónico?
5: Radiofónico, sí.
4: ¿Radiofónico, sí?
5: Sí.
4: ¿Te da pudor escucharte en grabaciones?
5: Es que no lo hago mucho, pero no... Bueno, no sé, creo que no me va a dar. Cuando acabemos esto te lo digo.
4: Vale.
5: Igual me voy a mitad de la entrevista.
4: ¿Tú eres de echar la vista atrás? ¿Eres nostálgica?
5: Tengo, creo que muy presente el pasado, pero siempre mirando hacia adelante. Pero sí tengo presente el pasado porque creo que es importante no olvidarte nunca de dónde vienes.
4: ¿Cuándo tuviste claro, voy a hacer radio?
5: Creo que casi, no sé, siendo niña. Porque jugaba a hacer radio, jugaba con el radiocassette, porque claro, yo vengo del siglo XX, ¿sabes? O sea, tú vienes del futuro, pero yo vengo del siglo XX.
4: No te creas, sabes que no, sabes que yo también estoy con lo analógico, loco perdido.
5: Eso es verdad, pero no teníamos otra posibilidad, entonces yo jugaba a hacer radio y ponía la radio, o sea, daba paso a canciones, entonces daba, ponía la radio y ahí pillaba donde pillara. Entonces yo hacía unas intros locas porque, claro, no tenía

0: no sabía que iba a sonar.
1: ¿Y qué escuchabas?
0: Hombre, la radio en mi casa, la banda sonora de mi familia era Radio Hora, a muy primera hora, en la radio temprana, y luego la banda sonora familiar absoluta, casi más materna, era un señor que en mi casa lo llamaba mi madre Luis.
1: Me suena.
0: Luis del Olmo, y sí, esa era la banda sonora.
1: ¿Qué fue de lo primero que hiciste en Onda Cero? Supongo que en prácticas, ¿no? ¿Con turno de noche?
0: Turno de noche con Juan Antonio Cebrián. Yo llegué aquí como una baby. Es verdad que veníamos muy bien preparados del curso superior de radio. Había toda la promoción aquella, que hay gente que todavía está aquí al micrófono, como Begoña Gómez de la Fuente,
1: Begoña,
0: por ejemplo, Arturo González Campos, Reyes Monforte, en informativos. Bueno, había mucha gente muy preparada, pero es verdad que yo llegué a turno de noche, que era un programa del que yo era oyente, y entonces entré ahí a saco. O sea, lo primero que hice fue un relato de terror que me grabó una técnica que se llamaba Eva López, que sí, sí, y fue lo primero que hice, que casi me temblaban las piernas. Y luego, cuando llegó el mes de agosto, me dijo Juan Antonio Cebrián, nos vamos de vacaciones y te vas a quedar de coordinadora sustituyendo a Silvia Casasola, que Silvia Casasola era el alma, un beso para Silvia, que sigue aquí en La Rosa de los Vientos. Uh-huh. Y me dijo, ¿y tú vas a hacer eso? Y dije, perdón, ¿qué dice este señor? Y bueno, pues fue un encuentro en prácticas que realmente fue muy, muy profesional. A mí me enseñó mucho porque hice de todo, dentro y fuera, en el micro, fuera en la redacción, en la coordinación, hice muchas cosas.
1: Y eso acompañaría todo lo que ha sido tu carrera radiofónica, porque tú has hecho de todo. Eres prolífica en la radio, que me gusta esa palabra mucho, sí. Prolífica, un perfil prolífico.
0: Sí, versátil, también me dicen. Es muy versátil, esto tiene doble cara. Una, nunca he dejado de tener trabajo, eso está muy bien, pero también la versatilidad a veces hace que seas chica para todo, te utilicen para todo y a veces no premien mucho el lugar en el que te sitúan, ¿no? Porque al final, como esto tú lo haces bien, pues pasa un poco la mopa, que también puedes pasar.
1: Es lo que nos queda un poquito por hacer, ¿no?
0: Sí, yo creo que algún trapo he pasado en esta emisora, que he estado en todas las sedes, en casi todas, en Velázquez no, pero sí que hablo de Madrid, este es un programa nacional. Pero en las sedes, en sucesivas sedes de Onda Cero en Madrid, he estado en todas menos en la primera.
1: Sí.
0: Y algún trapo he pasado por alguna mesa, y seguro.
1: Y mira que a la sede de Velázquez le hacía falta algún trapo, por lo que me han contado de esas moquetas, ¿eh?
0: Sí, yo esa no llegué a conocerla, pero sí conocí Paseo de La Habana,
1: wow.
0: Pinto Rosales, Ortega y Gasset, y ya de ahí me fui.
1: Tu primer contrato, después cuando terminas las prácticas, fue Protagonistas, con Luis
0: sí,
1: del Olmo.
0: Con ese señor.
1: Con ese
0: Luis,
1: señor que escuchabais de Baby en casa.
0: De Baby en casa, ese señor. Que decía mi madre, ha dicho Luis, y decía mi padre, pero bueno, este Luis, ¿por qué tiene tanto, no sé, o sea, tanto criterio en esta casa? ¿Quién es? Era como el señor de marrón de Gila, pues era Luis en mi casa.
1: Y viviste grandes momentos de la historia de Protagonistas. Esto lo hemos contado en el podcast que le dediqué a Luis, y bueno, no nos vamos a recrear demasiado porque esto ya lo hemos hablado y no quiero repetir, pero...
0: Y que escuchen tu podcast, que está
1: sí,
0: muy bien.
1: Te parte la tarde mi podcast, también te digo, porque
0: sí,
1: es tan largo que yo creo que te gastas el verano entero escuchándolo solo. No te da tiempo ni a ir a la playa.
0: Así caminas.
1: Pero bueno, viviste cosas como el zapato. Tazo de Norma Duval, o ese encuentro o choque más bien entre José Luis Corcuera y Pedro J. Ramírez, por citar dos momentazos de la historia de Protagonistas.
0: Dos momentazos que además, claro, como tú decías, era mi primer contrato, te pilla muy baby, y afrontar ese tipo de cosas era un año en el que, bueno, fíjate que estamos en un año que políticamente y geopolíticamente es intenso, pero esos años también lo fueron. Yo recuerdo muchas cosas aquí que, claro, a mí me sorprendían, yo estaba boquiabierta porque de pronto venía un señor que se llamaba Medo y era escondedlo en este despacho porque luego hay que entrevistarlo, pero no lo pueden saber. O sea, había muchas cosas tremendas. Y eso de Pedro J, pues claro, sucedió con todo el equipo fuera de Madrid, y aquí las tres primeras, las tres contratadas, que no sabíamos prácticamente nada. Y entonces pues llamaron a la redacción, yo bajé corriendo las escaleras, pínchalo, porque entonces no era tan fácil la comunicación como ahora. Te llamaban del gabinete interministerial. Y entonces ahí entró Corcuera, pincha, pincha, pincha, y ahí discutieron, se retaron para ese duelo famoso, que luego ya ese careo que montó Luis del Olmo, y luego Luis nos felicitó, y para mí fue algo personalmente muy impresionante porque lo viví todo, como toda la secuencia, ¿no? Me sentí protagonista de esa parte de detrás que no se ve nunca en los programas, que es tan importante y que hace tanta gente en la radio.
1: ¿Tú la primera vez que ves a Luis del Olmo fue antes?
0: Era muy alto.
1: Y sigue siéndolo. No se ha encorvado.
0: Sigue siéndolo.
1: Tiene 88 años, el tío no se ha encorvado ni un centímetro.
0: Tremendo.
1: Sigue siendo este...

0: señor de 2 metros que impone nada más verlo. Y creo que fue, no sé si fuiste como público o fuisteis los del máster a hacer una entrevista con él.
1: Yo lo conocí antes porque había ido a ver el programa cuando ya sabía que iba a hacer el máster, y luego porque él vino al máster. Él vino algunas clases así magistrales hizo él. Y luego vinimos, creo que fuimos Gloria Navarro, Reyes Monforte, no sé si... alguien más y yo a sus desayunos a contar que veníamos los chicos del máster. Y entonces era una cosa, pues claro, de repente Jimmy Jiménez Arnau, ¡ay, pues tienen unas voces muy bonitas! Y tú decías, ¿qué hago yo aquí en este lugar que para mí estaba en la cocina de mi madre? ¿Qué hago yo aquí sentada en los desayunos? Madre, una cosa súper emocionante.
0: Y es el Luis, además, que por entonces, hombre, para todos los de la radio sigue siendo Dios, pero es que entonces Luis del Olmo lo era todo.
1: Te cuento una primicia.
0: Venga.
1: Que no la sabe nadie absolutamente, y Luis tampoco.
0: ¡Hala! Cuéntamela, por favor.
1: Luis me dejó un mensaje en un contestador automático de esos que había antes de cinta pequeñita.
0: Sí.
1: Justo el día antes de... 2 días antes de incorporarme, ¿no? Nos incorporábamos las 3 personas que había contratado, ¿no? Y entonces me hizo como un recordatorio. La Raquel, soy Luis del Olmo.
0: Con esa voz.
1: Te recuerdo que el lunes... tal. Y... yo estaba en un momento sexual.
0: ¡Hala! ¡Ostras!
1: En algún momento tengo que contar esto, porque igual mañana me muero y nadie lo sabe. Bueno, lo sabría otra persona, que era la que estaba conmigo.
0: Tú
1: imagínate lo que es estar en ese momento en casa de tus padres.
0: Te cortó el rollo.
1: En casa de tus padres.
0: Te cortó el rollo Luis del Olmo,
1: y oír,
0: Raquel.
1: Hola, Raquel, soy Luis del Olmo. Si yo en aquel momento pude continuar... Bueno, no sé.
0: ¿Pudiste?
1: Si, no lo sé.
0: Eso te
1: no,
0: iba
1: creo
0: a preguntar.
1: No.
0: Yo creo que no sé.
1: Ay, se me ha olvidado. Fue una cosa impresionante. Nunca me he atrevido a contárselo a Luis. Creo que le haría mucha gracia.
0: Ostras.
1: Bueno, no lo sé.
0: Luis del Olmo, buenos días.
1: Si nos estás escuchando, Luis...
0: ¿Te imaginas que lo meto ahora por teléfono?
1: Fue eso que dice, además él decía, la radio es pasión.
0: Claro,
1: pasión,
0: no.
1: Pues sí, fue un poco orgásmico ese momento.
0: No, pero luego es que intentas retomar la faena y se te aparece la cara,
1: bueno,
0: y la voz de Luis. Nada,
1: Luis.
0: Nada. ¿Cómo seguimos después de esto?
1: No,
0: qué primicia.
1: Mete algo
0: más grande.
1: De música, yo qué sé, haz algo de esas cosas que se hacen en la radio.
0: Vale, ahora tenemos que hacer un recorrido más o menos cronológico por todo lo que has hecho en Onda Cero, que no es poco. Si me salto algo, pues me lo dices, porque la verdad es que es un viaje tremendo.
1: Tampoco hay que contarlo todo.
0: Bueno, a mí sí. Y me apetece abarcar lo máximo posible.
1: Lo que tú quieras.
0: Servicio de atención al oyente, Raquel Martos. ¿Qué era esto?
1: Esto fue una historia que se inventó Andrés Madrid, que era uno de los profesores del curso de radio, y además aquí tuvo bastantes cargos en la emisora, y lo nombraron director del departamento creativo, y yo estuve con él unos años en ese servicio. Y Andrés, que no dejaba de inventarse cosas, era un guionista súper creativo, un tío además muy bueno en el micrófono. Se inventó un día, dijo, a ver, la gente quiere recuperar momentos de la radio y no sabemos cómo hacerlo, pues vamos a inventarnos el podcast en cassette.
0: Exacto.
1: ¿No? Es que porque era lo que hacíamos.
0: Fuimos precursores
1: pioneros de
0: la radio a la carta. Mira.
1: Alucinante.
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0: Fíjate.
1: Las voces de René y Taboada.
0: Fíjate, Taboada.
1: Pues fíjate, esto era alucinante porque estábamos en un cuartito con toda la programación, con personas llamando que nos iban pidiendo además a veces hacíamos una tarea de investigación que a mí personalmente era la que más me gustaba, que era buscar la aguja en el pajar, porque a lo mejor te decían, oiga, he oído esto, lo ha dicho Luis, pero a lo mejor no era Luis, no era Luis del Olmo, era un colaborador, ¿a qué hora lo ha oído? Entonces había veces que la gente te decía claramente, quiero la hora de 10 a 11,
0: claro.
1: Pero había otras veces en las que había que hacer arqueología. Y me ocurrieron un montón de cosas en aquel departamento, y una de ellas, que es muy, yo creo que llamativa, es un día me llama alguien y me empieza a preguntar por un gabinete de la radio de Julia, que entonces se llama así el programa de Julia Otero, en el que hablaban del Príncipe Azul. Y entonces, mira, quiero este gabinete, me ha parecido muy interesante, y ya cuando le pido los datos o antes, me dice, soy Julio Medem.
0: Toma.
1: Y es que estoy escribiendo un guión

0: Y me ha interesado mucho todo lo que se ha reflexionado sobre el Príncipe Azul en este gabinete. Wow. Y después Julio Medem hizo Los amantes del Círculo Polar.
1: Fíjate.
0: Y no sé si Julio Medem no se acordará de que había una niña temblando al otro lado, porque yo decía, ¡ay, Dios mío, Julio Medem! Y cuando fui a ver esa película, claro, me sentía... partícipe de claro, fíjate el proceso creativo de un director que un día está escuchando un programa en la radio y eso le sirve para alimentar todo lo que está creando, ¿no? Sí. Muchas más cosas, ¿eh? Podríamos hacer un programa entero de anécdotas de servicio de atención al oyente, porque no sabes lo que pasaba por allí. Muy, muy interesante.
1: Que era de lo que más te pedían. Yo tengo entendido que mucho gabinete, sí. Mucho debate del Estado de la Nación.
0: Mucho.
1: Y creo que este poema que recitaba Luis de Cuando seamos viejos...
0: Cuando seamos viejos era el hit.
1: Era el hit.
0: Y las cartas de Fernando Onega.
1: Ah, claro.
0: Sobre todo, carta a Logroño. Pues entonces te llamaba La Rioja en pleno, ¿no? Quiero la carta a Logroño. Las cartas de Fernando Onega eran también una de las cosas más, pues sí, más vendidas.
1: Oye, ¿qué canción pedirías si no hubiera Spotify, si no hubiera tanto acceso ahora a tantas cosas culturales, música, gracias a Internet? ¿Qué canción pedirías a la radio para grabarla en tu cassette y quemar esa cinta?
0: Así a lo loco.
1: A lo loco.
0: Por ejemplo, pediría Mariposa Tecnicolor de Fito Páez.
1: Maravilla. Maravilla.
0: Porque es una canción que logra ponerme en un punto. La he pinchado muchísimo en todos los programas en los que he estado, porque sabes que hay canciones que logran un estado de ánimo en ti, y como la radio es pura energía, lo que tú estás comunicando a los oyentes es tu energía, a mí me pone en un sitio muy bueno.

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1: Estamos en Onda Cero, hablando con nuestra compañera Raquel Martos, una de las voces de Julia en la Onda y de tantos otros programas. Estamos recordando con ella lo mucho, muchísimo que ha hecho en esta casa. Verano de 1998. Si no me equivoco, es tu primer programa en cadena en Onda Cero, presentado por ti, conducido por ti, que se llamaba Te voy a dar la tarde.
2: En fin, ya lo ven, el hotel sigue como siempre, es decir, lleno de gente, de imprevistos, de historias distintas, en definitiva, lleno de vida. No me diga que no le tienta pasar la tarde en este hotel.
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2: Ya se lo decía yo, que se supone que a esta hora tendría que estar una de las camareras haciendo las habitaciones de esta planta, pero por lo que veo por aquí hace tiempo que no se pasa la aspiradora. Vamos, yo no quiero entrar a ver las habitaciones porque me imagino que estarán sin hacer. ¿Se pueden imaginar ustedes a quién le toca hacer esta planta? Yo lo tengo clarísima. Pero mírala. Pero Gracia, vamos a ver. ¿Se puede saber qué haces ahí sentada, hija mía?
4: Usted disculpe, pero sí. No estaba sentada, ¿eh?
2: No, vamos a ver, están todas las habitaciones de esta planta sin hacer, tú sentada leyendo revistas. Y además, por si no lo sabes, estos sillones son para que descansen los clientes del hotel, no los empleados, mujer.
4: No, de verdad, sí, no estaba sentada. Lo que pasa es que no encuentro las sábanas de la planta tercera. Estaba pensando dónde pueden estar, pero ya las recuerdo, ¿eh? Ya sé dónde están.
2: Bueno, anda, déjate excusas y trabaja un poquito. Además, oye, un momento, ¿qué le has hecho a tu uniforme?
4: ¿Al uniforme? Nada. ¿Por qué?
1: Un programa ambientado en un hotel.
5: Pero madre mía, y yo qué impostada, ¿no?
1: No me lo parece, de verdad.
5: ¿No te lo parece?
1: No.
5: Hay una cosa que es muy curiosa con la inseguridad. Lo hablaba el otro día, no sé, en alguna entrevista que hablaba de lo de ponerse tacones o no. A veces tú crees que tu estatura no es suficiente. Y en lo profesional también. Y entonces yo pensaba que mi voz, tal cual, no era radiofónica. De hecho, es que además en mis primeros pinitos que fueron antes de Onda Cero, en Radio Local, me dijo alguien, tú no eres radiofónica. Y entonces yo creo que trataba de parecerme a una locutora, porque además estaba también esa visión muy patriarcal de la voz sexy, el tener que parecer, tener que seducir, que sí, que seduces. Evidentemente la comunicación es un acto de seducción, pero no necesariamente desde ese punto tan sexual, ¿no? Y creo que todo eso hacía que yo... A mí sí me parece que estoy un poco impostada. A ti no, pues me alegra...
1: No, a mí no.
5: Pero no lo veas.
1: Pero es verdad que todos somos durísimos escuchándonos a nosotros mismos. Por ejemplo, Carlos Alsina no puede escuchar una grabación suya del pasado y está muy bien.
5: A mí me hace gracia porque es como si, no sé, como si escuchara a mi sobrina, ¿no? Me da ternura porque lo que sí es

0: sentido han sido los nervios que yo tenía ese día, y eso sí que la emoción, la sensación de cuánto me ha costado llegar hasta aquí, porque no sabes cuánto me había costado llegar hasta ahí, que era llegar a ninguna parte, porque fíjate lo que me quedaba por hacer y no he llegado a ninguna parte, ¿no? Al final no llegas nunca a ninguna parte, pero me costó tanto que tener esa posibilidad para mí era, me decían, estaban mis amigos veraneando en un sitio y yo cogía el autobús para venirme a la radio y me decían, ¿por qué te vas de la piscina? Pero ¿y qué haces en la radio? ¿Y por qué? Y yo decía, ¿cómo te podría explicar?
1: Es que no
0: que ahora empieza lo mejor para mí el fin de semana.
1: Pero eso, quien no es de esta secta nuestra...
0: De esta secta nuestra tan enferma, ¿eh?
1: La verdad que sí.
0: Poquillo sí.
1: Pero tú te lo pasabas bien así.
0: Sí.
1: Y fíjate, qué curiosa esta radio...
0: Por cierto, gracias Santiago, era la camarera.
1: Ajá.
0: Un beso.
1: Qué curiosa esta radio creativa, que, como hacía Andreu Buenafuente con su Terrat de radio, ¿no? De ambientar un programa desde una azotea, desde un hotel, como fue tu caso, ¿no? Y en torno a eso, pues generar unos sonidos, una...
0: Es que me daba mucho juego.
1: Claro.
0: Porque, claro, eran los clientes, los invitados... Porque además es que, claro, hacías programas con muy poco equipo, con mucha personal en prácticas... Y con todos tus compañeros que se brindaban generosamente a ayudarte, ¿no?
1: Claro.
0: A cambio de nada. Entonces yo iba pidiendo, oye, por favor, ¿me puedes hacer? Y entonces todo el mundo te hacía una sección gratis total.
1: No fue tu único verano en Onda Cero.
0: No.
1: Vendrían muchos más.
0: He veraneado mucho en esta emisora.
1: 1999, la brújula del verano.
0: Pues 5 minutos pasando de las 8 de las 7 en Canarias. Buenas tardes, bienvenidos a esta brújula de verano, a este chiringuito de verano que estamos preparando ya para que usted se sienta cómodo, se sienta a gusto, se sienta feliz de aquí y hasta las 11 de la noche. 3 horitas nos quedan por delante. ¿Se queda con nosotros? ¿Sí? Pues comenzamos. Miren, hace unos días, Sofía, una niña de 3 años que viene de vez en cuando a esta terraza y que nos hace preguntas un tanto complicadas, me dijo, oye Raquel, ¿dónde está el corazón? Yo, sin pensármelo 2 veces, me puse la mano en el pecho, en el lado izquierdo concretamente, y le dije, aquí está el corazón. Luego, al pensarlo más detenidamente, pues me he dado cuenta de que quizás no contesté del todo bien a Sofía, que el corazón, el que bombea la sangre, sí está a la izquierda, pero ese otro corazón, ese que nos hace sentir, ese que dibujamos en los árboles con una flecha atravesada, está un poco más abajo, concretamente dentro del estómago.
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0: Pero qué chapa.
1: Bueno, te currabas tus monólogos, ¿eh? Para empezar ese programa.
0: Jamás, de verdad. Habría recordado que hacía monólogos tan largos
1: y
0: tan sentidos.
1: Y esta vez ya no era un hotel, sino un chiringuito. No sé si te acordabas de
0: era
1: esto.
0: Era un chiringuito.
1: Sí, ponías un fondo de playa.
0: Ah, sí, había un loro.
1: Sí, había un chiringuito. Y también había personajes.
0: Había personajes, sí.
1: Te gustaba montar esta cosita radioteatral también.
0: Porque creo que yo tengo mucha parte en mi deseo de estar en la radio, de aquella otra radio, en la que había menos periodismo y mucha más creación y mucha narrativa teatral, como dices, y yo también en mi formación tenía deseos de estar en la radio, pero habría sido feliz siendo actriz o guionista, aunque entonces no sabía que algún día lo sería.
1: Pero
0: ¿no?
1: Ya lo estaba haciendo.
0: Pero ya lo estaba haciendo, pero no sabía que eso se llamaba así. Efectivamente, es una cosa curiosísima. Yo cuando doy charlas a estudiantes o en alguna ponencia sobre comunicación, siempre digo eso, ¿no? O sea, había una guionista dentro de mí que además ya estaba ejerciendo como guionista, pero yo no sabía que eso se llamaba ser guionista porque no lo había aprendido así. Era, bueno, te haces, en la radio sabemos que nos hacemos todo, ¿no? Que eres mujer orquesta, no te queda más remedio, tienes que hacerlo todo. Aprendemos a hacer esto. Por eso cuando saltamos a la tele dicen, jolín, ¿cómo se nota que venís de la radio? Porque te resulta extraño que esté tan compartimentado el trabajo, ¿no?
1: Luego hablaremos de ese salto, pero oye, en verano hiciste entrevistas como a Nativel Preciado, que eso, no sé si fue en Te voy a dar la tarde o en La brújula de verano, aquí ya me pierdo.
0: Creo que en Te voy a dar la tarde, porque creo que fue de las primeras, fíjate que luego de allí, o sea, yo había conocido a Nativel en la tertulia de Luis del Olmo, pero luego Nativel fue la madrina de mi primera novela, Somos grandes amigas, y además nacimos el mismo día, con algunos años de diferencia, pero somos del 1 de noviembre, nos amamos, uh-huh. Y ojalá escuche esto Nati Bel Preciado y si no se lo enviaré yo. Sabes que te quiero, sabes que te admiro y por qué no nos vemos más.

0: Nativel Preciado.
1: Un besazo para ti.
0: Pero ese día me temblaban las piernas porque yo no la conocía. Ahora ya sería otra entrevista. Pero aquel día fue, solo que Nativel me dijera sí, ya fue. Y sé que hubo un momento en el que le dije, escribir un libro es enviar un mensaje en una botella. No sabes cuando llega al otro lado quién lo va a leer. Y dijo, qué bonito. Y yo dije, ¡ah! Nativel Preciado.
1: Me vas a hacer buscar.
0: Ha apreciado algo de lo que yo digo.
1: Me vas a hacer buscar esa entrevista también, ya verás. Porque es, bueno, es tan especial para ti que hay que encontrarla.
0: Y la de Diego Carcedo. El otro día me lo encontré en la radio y le dije, no sabes lo que fue para mí eso. Porque me dijo Diego Carcedo, tienes cierta habilidad para preguntar con una sonrisa a cosas que quieres saber y que son delicadas y lo consigues. Y le decía yo a Diego el otro día, y sin embargo, Diego, no he podido ejercer como entrevistadora. He escrito entrevistas para que las hicieran otros, pero no he hecho tantas como yo hubiera querido.
1: Bueno, pero todo se andará, ¿eh?
0: Hombre, bueno,
1: nos queda mucha tralla. Oye, que tú has hecho La Rosa de los Vientos, nada más y nada menos, porque ¿cómo es ponerse al frente de un programa con esa legión de oyentes?
0: Dos veranos. Pues fue una de las experiencias, yo creo, más potentes que me dio ya. Creo que me hizo, no sé, corteza, ¿no? Ya, sobre todo por una cosa, y es que la sustitución es algo muy delicado. Sustituir a alguien es muy delicado. En La Brújula de Verano yo sustituía a Concha García Campoy solo en horario. Era un programa completamente diferente. Nadie pensaba en aquel momento que yo estaba sustituyendo a Concha García Campoy.
1: Sí, pero además tenía otro tono el programa.
0: Nada que ver. Era un programa de verano con otros contenidos. Pero hacer La Rosa de los Vientos sí que implicaba, además, como dices, enfrentarte a una comunidad muy comprometida con Juan Antonio Cebrián. Casi como se generan ahora las comunidades en redes sociales o en otro tipo de los podcasts, se parecía mucho a esto que vemos ahora. Y tuvo una cara maravillosa, que fue yo. Pude hacer un programa que me encantaba y me felicitó. Recuerdo a Fernando Onega, me dijo, has hecho un verano estupendo. Sin embargo, tuve algunos momentos duros con esa audiencia. Sí. Porque no, por ejemplo, los cambios, yo no podía imitar a Juan Antonio Cebrián, ni lo pretendía, ni me podía acercar a Juan Antonio Cebrián. Yo tenía otro mundo. Entonces sí que había una parte en esencia de La Rosa de los Vientos, pero luego había otra parte que era el mundo que yo quería también aportar.
1: Claro.
0: Y claro, había oyentes que decían, esto no es La Rosa de los Vientos, y algunos muy duros. Y yo ahí un poco vi lo del hate, que ahora se ve tanto en redes sociales, lo percibí muy claramente, entendí que formaba parte de mi responsabilidad y que iba en mi sueldo, que no era mucho, pero era mi sueldo. Pero el día que empezaron a tocarme ya mucho a los becarios, de mala manera, pues me enfrenté a una persona que me escribió, le contesté con un correo muy duro, entonces era correo, fíjate. Y luego esa persona me dijo, no, si lo he hecho para que me contestaras.
1: Nada,
0: y a partir de ahí fue un fan que me seguía en todo lo que hacía, pero ahí sí sentí lo que es liderar un equipo y tener que defender al equipo por encima de todo. Eso lo aprendí, no sé, puede que haya una parte de mi familia, pero hay una parte importante de ese señor tan alto que se llama Luis del Olmo, que te reñía en directo, pero te defendía siempre frente al resto. Hay gente que hace lo contrario. Muy bien, Diego, no pasa nada. Y luego dice, por favor, que lo despidan. Eso también sucede en la radio y en la vida. Siempre el hate tiene mucha presencia, pero luego yo he recibido a lo largo del tiempo y muchos años después, gente que me ha dicho, me encantó cómo lo hiciste.
1: Es que persona es otra cosa siempre. Es decir, el hate,
0: claro,
1: aflora a través de una pantalla,
0: sí,
1: pero cuando te toca estar...
0: Pero sufres mucho,
1: sí,
0: ¿eh?
1: Hombre.
0: Sufres mucho. Y además era como, por favor, o sea, yo te cuido este programa y te lo dejo todo lo mejor posible para cuando tú vuelvas. Yo sabía que ese programa era de Juan Antonio Cebrián.
1: Desde luego. Estuviste dos veranos, el verano del 2000 y el verano del 2001. Esta es una de tus primeras Rosas de los Vientos.
0: Buenas noches, Rosaventeros. 5 de agosto del 2000, sumergidos casi ya en el fin de semana e iniciando una nueva edición de La Rosa de los Vientos que compartiremos con vosotros durante las dos próximas horas y media. Cerramos la semana con más ilusión, si cabe, que el primer día y con el equipo de circunstancias al completo, que no he tenido ni una baja. Yo contenta estoy. En la coordinación, Abelino Escamilla; en la producción, Carlos García León, Virginia Martínez Saiz; y en la realización técnica, Pepe Lu Pérez. Os habla, como siempre, encantada de hacerlo, Raquel Martos. Y esta es nuestra propuesta. Bruno Cardeñosa va a estar con nosotros en directo para hablarnos de Marte y de sus misterios. Recordad además que, como dijimos el pasado miércoles, al final de su intervención vamos

0: abrir los teléfonos para que le dirijáis vuestras preguntas. Después hablamos de cine, de teatro, de teleseries, de interpretación en definitiva, y hablamos con actores. Ana María Vidal, Goyo González, Fernando Andina nos darán tres puntos de vista de lo que es la vida de un actor. Y sin apartarnos del mundo de la escena, viajaremos hasta Hollywood de la mano de Tico Medina, que nos habla de la luna de la ciudad del cine por excelencia. Y a las tres esperamos que vosotros hagáis vuestra aparición. Esperamos oír vuestras voces. Tomad nota de nuestro teléfono 91 435 7320 91 435 7320, y nuestra dirección electrónica rosa.vientos@onda0.es. Comenzamos.
1: La rosa de los vientos.
2: Ahí estabas. Yo creo que, joder, que cómo lo debía imponer, ponerse a presentar aquello.
3: Qué bonito, me hace muchísima ilusión recordar todo esto. Fíjate, Tico Medina, con él trabajé un montón, porque yo le era su productora en un programa que él tenía de los mayores, que luego heredé, y bueno, estar con Tico Medina era una cosa tan maravillosa. Recuerdo un día que fuimos a comer y nos pusieron un pollo así como muy grande, y entonces empezó a llamarlo Buitre Leonardo. Hemos comido un buitre Leonardo. Tico era una persona entrañable y aprendí muchísimo de él, y muy humilde, y tenía un coche hecho polvo, un Volvo, que nos fuimos un día a Antena 3 a no sé qué, a ver a alguien, y entonces yo iba con ese coche que decía, Dios mío, se nos va a descuajaringar por el camino. Y él era una persona, o sea, era una enciclopedia viva y tan divertido. He tenido la oportunidad de conocer a gente tan interesante en el camino de la radio.
2: Eso es lo más guay.
3: Bueno, Juan Antonio Cebrián, mi Juan Antonio, por favor, un beso. Y Silvia, es que han sido...
2: Ya dabais correo, ¿eh? En el año 2000 ya dabais correo. Claro, claro.
3: Sí, ahí te digo que tuve yo el cruce de correo. Sí, sí, ya había el correo, que recibir eso era una cosa tremenda, ¿eh?
2: Nos vamos... Un año después, 2001. Buenas tardes, Madrid. Las tardes de Onda Cero Madrid. Y es muy curioso porque este corte que he rescatado, yo creo que retrata el contexto de ese momento. Vamos a escucharlo.
4: Te veo todos los días porque vives frente a la emisora, junto al VIPS. Los que entramos en este establecimiento a comprar o a tomar algo, no nos percatamos tal vez de que atravesamos por tu salón, o pisamos el suelo de tu casa, o hacemos ruido mientras tú duermes. No nos damos cuenta porque la calle es de todos, pero es más tuya. Tu casa no está alicatada hasta el techo, ni tiene calefacción central o ventanas de aluminio. Tu casa está construida sobre los cimientos de una manta y un par de cartones. Yo no sé cómo te llamas ni qué fue lo que te trajo a parar aquí, y juraría que muchos de los que te ven a diario, como yo, desconocen estos datos, como yo. Podría acercarme a preguntarte, pero te confieso que me frena un miedo irracional. Quizás porque temo molestarte, o quizás porque me siento muy lejos de ti, aunque estés a mi lado. Hoy quiero darte las buenas tardes a ti en especial, que vives en la calle, frente a mi lugar de trabajo, y decirte que me sorprende tanto que te intereses por un mundo que hace mucho dejó de interesarse por ti.
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6: Muy buenas tardes a todos y muy buenas tardes, Marta.
7: Hola, buenas tardes.
6: ¿A qué hora abres el negocio?
7: A las 5. Dentro de nada.
6: Dentro de nada, o sea que estamos en esa hora de comer, más o menos, ¿no?
7: Bueno, estaba acabando el segundo plato.
6: O sea que te hemos interrumpido en mitad de la comida.
7: Bueno, no pasa nada.
6: ¿Qué vendes, Marta?
7: Pues vendo productos de 100 pesetas o de 0,6 euros, 0,60.
2: Eso te decía. Llegó el euro.
3: Llegó el euro.
2: Y fíjate,
3: mía,
2: de qué manera lo contabais en Buenas Tardes, Madrid.
3: Sí, pero fíjate la entradilla, que me ha emocionado un montón escucharla, porque es real.
2: Claro.
3: Es lo que estaba pasando cuando estábamos preparando el programa. De hecho, es una persona que quien trabajara en la emisora de Ortega y Gasset seguro que recuerda, porque además le llamábamos, creo que el sin techo pijo, porque era muy guapísimo y educadísimo. O sea, él siempre era buenas tardes. Era un homeless del barrio de Salamanca. Y él siempre era educadísimo. Pero me pareció... O sea, cuando yo estaba ahí apoyada, quizá fumando... porque no había entrado la ley antitabaco todavía.
2: Claro.
3: Y vi esa escena y me gusta mucho esa posibilidad que tiene la radio de que cuentes lo que estás viendo, que lo cuentes además a la hora de suceder o a los 10 minutos, incluso a veces mientras está sucediendo, si tienes

0: Es la suerte de tener ventanas a la calle. Me gusta siempre mucho esa conexión que tiene la radio. El podcast es otro lenguaje, pero la radio en vivo tiene eso que nunca puede tener un podcast, ¿no? Y a mí eso me sigue emocionando mucho.
1: Este corte a mí también me ha llamado la atención porque me hace acordarme de una cosa que decía Iñaki Gabilondo a la hora de encararte un micrófono de radio, y es a veces pensar en un único oyente, en una persona en concreto, ¿no? Y dirigirte a y hablarle a esa persona.
0: Eso se lo enseñó Tomás Martín Blanco.
1: Fíjate.
0: Y le decía además, que luego nos lo trasladó en el curso, yo lo he usado mucho eso también como ejemplo de cuando cito a Tomás, le decía, ¿a quién quieres dirigirte? Di a alguien que te caiga bien. Entonces decía Iñaki, Serrat. Uh-huh. Pues háblale a Serrat. Siempre Arturo González Campos te puede decir también, ¿no? Hablarte de esta anécdota es háblale a Serrat, háblale. Pero siempre sabemos que el oyente está ahí. Y a mí cuando a veces me dicen, me has ayudado tanto en momentos, por ejemplo en la pandemia, en muchos otros momentos, ¿no? Y me lo dicen, sé que es verdad, porque yo como oyente siento eso mismo. Para mí en la pandemia, escuchar al resto de los compañeros, escuchar que la radio continuaba, que era lo único que parecía que permanecía y que conservaba la vida, la rutina de la vida, cuando hay una cuña, decía, la vida parece es parecida, porque todo lo demás nos resultaba tan distópico. Entonces cuando alguien me dice, me has ayudado tanto, o estaba en el hospital, o estaba deprimida, me dicen cosas preciosas ahora cuando hacemos los bolos con Julia, o en un taxi, sé que es verdad. Sé que es así, porque la relación del oyente con la radio es muy estrecha. Tú te metes en la casa de esa persona, en el coche, en la cama, en la vida de esa persona. Y como yo lo siento, así como oyente, soy muy oyente de radio, sé que no es... No te diré que en la tele hay postureo, pero a veces sí que es un poco... O sea, a mí me han dicho... Hazme una foto con esta, que es famosa.
1: No,
0: y entonces dices, uy, pero si primero no soy famosa y segundo no sabes quién soy. O sea, en realidad te da igual. En la radio nunca pasaría eso.
1: Claro.
0: No, es una relación mucho más estrecha. Y es verdad que hablas a un oyente, es verdad que tú percibes la energía de ese oyente. Si no, ¿de qué amaríamos tanto esta profesión que tiene mucha ingratitud también?
1: 2002, dejas Onda Cero, empiezas como guionista en el Club de la Comedia.
0: Sí.
1: ¿Cómo fue ese salto? ¿Y cómo fue esta despedida, claro, de Onda Cero? Es que, claro, a ver, cómo compactamos tanta emoción y tanta vivencia.
0: Te lo cuento muy rápido. Lloré porque yo había crecido en esta radio, porque yo amaba la radio y la sigo amando, y porque pensé realmente que era el momento en el que yo dejaba la radio para siempre y nunca iba a volver. Porque también sentí que no tenía mucho que hacer aquí, porque había hecho muchos méritos y al final nunca tenía un sitio propio. Y fíjate que en aquel momento estaba presentando Buenas Tardes Madrid. Pero sentí, Pablo Motos me había tocado muchas veces, bueno, muchas, dos o tres.
1: Otro ex Onda Cero.
0: Sí, dos o tres veces él me había tentado a través de Arturo González Campos con la idea de irme al Club de la Comedia. Yo decía, ¿qué hago yo en el Club de la Comedia? Y además, pues con tus cosas, tus contratos indefinidos, tu vértigo. Y no sé por qué en ese momento Tomás Martín Blanco, que también me dijo... Ya, vete. Y Pablo Motos me dijo una cosa que es verdad que tuvo razón. Me dijo, si quieres hacer algo interesante en Onda Cero, vete de Onda Cero. Y tiene razón. O sea, al final es verdad que te tienes que ir a veces de los sitios para luego volver. Fíjate, yo luego volví. La primera vez que volví a pisar a esta emisora, vine a que me entrevistara Julia Otero por mi primera novela.
1: ¿Cómo?
0: Y fue una cosa, para mí, como el cierre de Oficial y Caballero. Entonces, bueno, pues me fui al Club de la Comedia 3 meses, creo. Porque creo que me fui en abril y cuando llegaron las vacaciones nos dijeron, bueno, ya sabíamos un poco antes, pero nos íbamos a M80.
1: Exacto, que Pablo se lo pensó mucho, muchísimo.
0: Y volví a la radio.
1: Pero, porque mira que surgió ahí la oportunidad de volver a la radio, se lo pensó, pero bueno, él también pasó una época televisiva muy complicada. Y yo no sé si fue Juan Herrera, que tenemos que mencionar a Juan Herrera, porque si no, esto no es una entrevista a Raquel Martos, le dijo, vámonos a la radio.
0: Bueno, es que Juan Herrera para mí es, bueno, es como me preguntabas antes por Tomás Martín Blanco. Juan Herrera, él dice siempre, Raquel Martos es como mi hermana. Pues sí, Juan para mí es como mi padre, mi tío, mi hermano, mi amigo, mi maestro, mi todo.
1: Un sabio.
0: Mi compañero, un sabio. Y bueno, yo ahí me vi un poco impulsada, porque Pablo dijo, tú eres radio, tú te vienes. Y dije, ay, sí, pues qué bien, porque claro, imagínate qué ilusión, ¿no? Volver a la radio.
1: Y a sustituir a Goma Espuma, las mañanas de Goma Espuma en M80, de ahí el título, muy bien escogido, no somos nadie los que llegamos ahora, bueno, vamos a hacerlo nuestro, luego superaríais muchas audiencias que hizo Goma Espuma en la mañana.
0: Voy a decirte una cosa que nunca he dicho, porque siempre me la dice Arturo González Campos y yo no me acordaba.
1: Ya me vas a contar dos cosas que nunca has dicho, me estás regalando una entrevista única.
0: Porque Arturo siempre me dice, pero no somos nadie.

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2: ¿Qué semana hemos tenido, Pablo Motos? Nos vamos al número 6.
1: Number 6.
2: Con María Teresa Fernández de la Vega, la vicepresidenta, que en la última sesión de control tuvo un momento muy madre porque ya está harta de que se metan con su zapatero. Está que no puede más. Y bueno, pues tuvimos ese momento en el que María Teresa se enfada, coge la zapatilla, se la tira a Zaplana. Vamos a recordar lo que fue la secuencia de los hechos en la sesión de descontrol del otro día.
3: No vamos a tolerar que sigan insultando y faltando al respeto al presidente del gobierno de todos los españoles. No lo vamos a tolerar. Punto en boca.
2: Madrecita de la... Bueno, hemos oído la zapatilla.
0: Yo creo que aquí hay un germen de personas físicas, ¿no?
2: Claro.
0: Totalmente.
2: Sin duda. Porque la manipulación de los sonidos, yo empecé a hacerla ahí. Y ya hacer algo que yo llamo mis viñetas sonoras, que eso lo hablo mucho con Pedro Vera, él hace las viñetas dibujadas, mi compañero de persona física y genio y talento del dibujo, de la viñeta, pero yo hago las viñetas con sonido. Entonces ahí aprendí a manipular los sonidos y a inventarme. También hay una parte de teatralización de la que hablabas antes, porque me gusta mucho inventarme que alguien está en la ducha, tenía Zapatero matando a Ségolène Royal en rollo psicosis en la ducha. Entonces la radio te permite, el audio te permite crear todos esos mundos con el sonido, que además el oyente te compra, que completa con su imaginación, y este claramente fue el germen. Ya me enganché a hacer esto.
0: ¿Me dejas poner tu despedida, bueno, vuestra despedida del No Somos Nadie, tus palabras en aquel último programa?
2: ¿Qué dices?
0: Estuvisteis compaginando un año Hormiguero y No Somos Nadie. El núcleo duro del equipo de No Somos Nadie saltó a la televisión. Surge la oportunidad de irse a la tele de Prisa en ese momento, 4, a hacer un programa que le sonará a algunos de ustedes, que se llama El Hormiguero. Y llega un momento en el que triunfa tanto El Hormiguero que se acaba la radio, se acaba el No Somos Nadie. Y estas fueron las palabras de Raquel Martos en el último programa de No Somos Nadie, año 2007.
4: Raquel Martos.
5: Pues yo quiero decir lo que ha dicho Juan Herrera, que es muy importante, dice que cada uno de nosotros tiene una vida y hemos tenido momentos chungos todos, cada uno de nosotros. A mí me sorprendía mucho cuando venían oyentes y decían todo lo que les habíamos ayudado a superar, entonces se lo devuelvo, porque ellos también nos han ayudado a lo mismo, porque cuando llegabas aquí por la mañana, como no te quedaba más remedio que ponerte las pilas y la sonrisa, que decía Nuria, pues eso nos ha ayudado muchas veces a superar cosas. Y no me voy a olvidar nunca de vosotros, y para eso todos los días me voy a levantar a las 5 de la mañana, voy a hacer pis y me voy a volver a la cama, porque se nos está poniendo un careto que esto ya no... Claro, luego te ven en la tele y te dicen, pues hija, qué desilusión, pero lo que hay...
4: Raquel,
5: siempre.
4: Gracias.
5: Ha sido un gusto.
0: Claro, es que fueron 5 temporadas madrugando para hacer el No Somos Nadie, aquel programa que yo creo que caló en un montonazo de oyentes de radio.
2: Fue muy dura la entrada, porque como dices, íbamos a sustituir a Historia de la Radio, que era goma espuma. Menos mal que no había redes sociales, porque los correos que recibíamos eran incendiarios. No nos podían soportar. O sea, era, ¿qué hacéis aquí? Empezamos el programa sin público, terminamos el programa con estudio a reventar.
0: Hay fotos de eso.
2: Sí, y ahora me sigo encontrando con gente que te dice, pues yo estaba embarazada, mi hijo tiene tal, y entonces me acompañasteis. El otro día en un bolo de Julia vino alguien a decirme una cosa tan preciosa, como estaba en un momento muy duro de mi vida con mi familia, Raquel, fuiste la primera persona que me hizo reír.
0: Ostras.
2: Y entonces yo me puse a llorar, porque yo soy muy fácilmente emocionable. No, es la... Es verdad que la radio tiene, yo creo que tiene esa verdad, ¿no? De los momentos chungos y bonitos de la vida hay un feedback con el oyente, y yo, para mí es que además fue un gran disgusto dejar la radio. Yo no me quería ir a la tele. Yo me vi impulsada porque todo el equipo iba, porque era un proyectazo. Me alegro muchísimo de haber vivido parte de esa etapa, no toda, pero yo no me quería ir de la radio. La radio era el amor de mi vida. Y yo me iba a un lugar en el que nunca quise estar. Luego he aprendido a amar la tele, sobre todo en los últimos proyectos. Pero yo nunca sentí la necesidad de estar en la tele, no me llamó como me llamó la radio. Yo nunca jugué a hacer tele. Entonces para mí fue un desgarro, ¿eh? Yo ese día estaba inmensamente triste.
0: ¿Y es que fuisteis tan felices en Gran Vía 32?
2: Muy felices. Nos pasaron cosas divertidísimas, también durísimas. Nosotros vivimos el 11M en directo, ¿eh?

0: y yo recuerdo salir a por un café y oír a Iñaki, a Gabilondo entrar y decir, creo que ha pasado algo muy chungo, pero muy chungo, y ya llamar a informativos y sobrevivir a eso, que fue seguir en un programa de humor sin saber muy bien, porque al día siguiente ya cambiamos el tono, pero ese día nos pilló en antena. Y luego, cuando salimos, nos pusimos a llorar amargamente y luego decíamos, no habremos estado a la altura. Yo creo que no podría escuchar ese programa ahora, porque fue muy realmente desgarrador. Entonces, claro, es que vives tantas cosas, es parte de tu vida, y luego de tu vida con sueño, de renunciar a tantas cosas.
1: Tienes cosecha de sueños de muchos años, ¿no? De 2003, de 2004, de 2006.
0: Madre mía. Yo recuerdo que por la tarde iba al supermercado y decía, tengo arena de playa en los ojos. Yo vivía siempre con sueño. Y me decían, ¿y tú a qué hora duermes? Y que no sé qué. Solo quería, no me llaméis por teléfono a partir de las 9 de la noche, ni me habléis de nada en lo que tenga que activar mi mente. O sea, los problemas mañana. Pero ahora, no. Porque sí, es verdad que vives con sueño.
1: Llegó la tele, hiciste sí. mucha tele, El Hormiguero, bueno, ¿qué vamos a contar del Hormiguero? Que no sepa ya la gente, pero regresaste a la radio, con Francino.
0: Sí. Con Francino a la ventana, además abrimos la ventana, fue el año en el que Francino pasó de la mañana a la tarde, que hicieron ese intercambio Gemma Manierga y Francino, y Francino pasó a la ventana, abrió la ventana y los primeros en asomarnos a la ventana, porque su primera sección eran los cafeteros, uh-huh. Después de saludar a Francino fuimos mi pareja de baile, Michael Robinson.
1: Vamos a escucharlo, ¿no?
0: Y yo.
2: Ya tenemos abierta la ventana en esta tarde de lunes con Isaías y Roberto y con nuestros cafeteros habituales, Raquel Martos, Michael Robinson, buenas tardes.
0: Hola.
2: Bienvenidos, ¿qué tal?
3: Muy bien.
2: Fenómeno
3: muy bien.
2: Mamitis, ¿qué tal lo llevamos? ¿Qué tal lo llevamos en su momento?
3: Bueno, mi madre era el todo. Yo era muy de mamá y yo era su niño de ojos azules. Ahora, ella no es nada estricta conmigo. Mi madre quisiera que yo tenga todas las novias del mundo, pero nunca ni una fija. De hecho, que detestaba a mi novia, que mi ya mujer, porque mi madre quería ser la única mujer en mi vida, y quizás lo fue.
0: A mí es que la madre que me parió me está escuchando, creo, entonces a ver lo que digo. Yo creo que es muy distinta la dependencia de los hijos con las madres y la de las hijas con las madres, porque también creo que las madres se comportan de forma diferente en general, que siempre generalizar es peligroso, pero en general creo que las madres de los hijos piden una cosa y de las hijas en general piden otra. Entonces la relación que se genera entre los hijos y la mamá es como, mi mamá me cuida tal, pero hago lo que me da la gana, en cierto modo, y las hijas es, mi mamá me pone la cabeza como un bombo, pero tengo que estar siempre con ella y tengo que estar ahí al pie del cañón. Entonces se genera como,
1: bueno,
0: un choque.
1: Mar, escuchar a Michael Robinson, jope. Sobrecoge
0: y además me pasó con él pues lo mismo, que del micro de presentarnos Francino y decir, he pensado que seríais una buena pareja, no nos conocíamos de nada, yo lo admiraba, imagínate, o sea, claro. Yo era fan, acabamos siendo amiguísimos, me presentó mi segunda novela, leyó la primera y me dijo, nunca habría leído nada tuyo, Raquel. Pero sabes, me has empujado a tomar decisiones. Me reía tanto con esa persona, quería tanto a esa persona, he llorado tanto con esa persona, era tan intenso, tan pasional, tan maravilloso, me enseñó tanto de la tele. Dije que no a un proyecto con él en radio, porque yo hice un proyecto de tele que me hacía ilusión, y él me decía, es que si no siempre te va a picar, chichi, si no lo haces. Sí, tienes que hacerlo, es que será Michael Robinson. Ay. Y al final dije, qué pena, me perdí aquel proyecto, pero tenía razón, yo tenía que hacerlo. Me faltan tantas personas, tantos faros, fíjate Tomás, Michael Robinson, faros en mi vida que me doy cuenta de que se van apagando y me voy quedando a oscuras. Es verdad que siempre se encienden otros, sí, pero hay personas que son realmente faros en tu vida y él es otro.
1: Otro faro es Julio Otero.
0: Sí.
1: Que si quieres escuchamos el primerísimo Personas Físicas.
0: ¿Qué dices?
1: Que es tu regreso a esta casa Onda Cero con Juan Gómez Jurado.
0: Que fue un desastre ese primer programa.
1: ¿Ah, sí? ¿Por qué?
0: A mí me pareció un absoluto desastre. Salimos Juan y yo diciendo, vaya mierda que hemos hecho.
1: Bueno, pues te pongo un poquito solo.
0: A ver, venga.
1: Solo un poco.
4: Ya saben ustedes que hemos creado en este programa la tradición de analizar el día y los asuntos que tiene el día. Pues bien, hemos tenido que sudar mucho, pero mucho, para ser merecedores de su talento. Me refiero a las personas físicas que hemos fichado para repasar cada día a esta hora lo que se cuece en las redacciones. Son periodistas, los dos, escritores, los dos, incluso de bestseller, alguno. Son agudos, son ingeniosos. Hombre, lo son por separado.

0: minutos, permítanme confesarles que no sé si serán la bomba o un petardazo. Les presento a Raquel Martos y a Juan Gómez Jurado.
1: Hola.
2: Hola.
1: Qué bonito lo del petardazo. Bueno, empezamos muy bien.
0: Es tierno, ¿no? Para empezar, que usan petardos.
1: Sí, sí, nos ha gustado mucho.
0: Bueno, estos señores que nos escuchan querrán saber qué intenciones tenéis, porque, claro.
2: Yo juro solemnemente que mis intenciones no son buenas.
0: Ya.
1: Ah, pues las mías sí. O sea, mis intenciones sí son buenas. Lo único que no tengo criterio, pero bueno, que eso es lo que se lleva ahora, ¿no?
0: Bueno, claro, pero ¿para qué queréis el criterio? Si tratáis de hablar de lo que pasa en la jornada, esto pues lo hace cualquiera, ¿no?
3: Bueno, personas físicas.
1: Buah.
3: Así empezó, 2014,
1: sí.
3: Fíjate.
1: Juan Gómez Jurado, mi Juan. Juan.
3: Juan.
1: Fue una experiencia maravillosa, porque es que además, igual, Juan y yo terminábamos la sección y nos íbamos andando, hablando. Yo viví todo el... Juan ya era un escritor de éxito, pero el petardazo en el sentido del éxito brutal, lo viví tan de cerca con él, o sea, vi cómo Juan iba creciendo de una manera tan bestial... Tan bestial, esto es un corte que él ponía de Camps, tan brutal, tan bestial, que fue pues una experiencia radiofónicamente potentísima. Además, para mí, claro, un sueño trabajar con Julia Otero. Yo era fan de Julia Otero. Cuando Julia entraba en los años 90 en esta emisora, a mí me temblaban las piernas. Un día le conté en Antena que entré en el baño, yo tenía el pelo muy largo y ella muy corto, y a mí me encanta el pelo corto. Y entonces estaba ahí Julia atusándose el pelo corto y tal, y me ve y me dice, me encanta tu pelo rizado. Y yo le digo, a mí tu pelo corto. Y yo creo que se notaba que... Porque entré un par de veces en Antena con ella. Ella no sabía seguro quién era yo, ni yo no era nadie, además alguna cosa así pequeñita y tal. Y me temblaban literalmente las piernas y la voz con Julia. Entonces que al cabo de los años, después de aquella entrevista de la novela, un día me llamara y poder hacer radio con ella mano a mano, fue... Y sigue siendo un sueño, ¿no? O sea, es muy fácil para mí trabajar con ella. Respeta mucho lo que hago. Creo que es la persona de toda mi trayectoria que más me ha dejado hacer. Y que más ha valorado lo que hago. No la única, ¿eh? Pero creo que la que más. Y eso, pues eso es oro molido.
3: Pues este ha sido un recorrido... radiofónico por tu vida profesional aquí en este medio. Podríamos haber recordado muchas más cosas, claro, porque han sido tantos años y tantos programas y tanta Onda Cero sobre todo, pero bueno, también Cadena Ser, también M80, pero ha sido un gustazo. Y además, sobre todo, me hace mucha ilusión reivindicar aquí en Onda Cero tu figura y tu papel, que la verdad es que no ha sido cosa menor, que diría Mariano.
1: Ah, yo creo que sí, ha sido muy menor. Yo creo que ha sido muy menor.
3: Mira, yo creo que con el tiempo le damos otro prisma a esa concepción que tenemos de las cosas. En ese momento quizá te parecía poca cosa, pero yo creo que ahora debemos magnificar toda esa labor que hiciste con tantos programas, con tantos registros, con tantas gentes. Y lo dicho, a mí me hacía mucha ilusión recordarlo aquí contigo.
1: Diego Forte, a mí me hace muchísima ilusión que hayas pensado en mí para hacer este recuerdo, que en realidad es, y ahí sí estoy de acuerdo contigo, es el recuerdo de muchas personas, no es el mío, es el recuerdo de muchas personas que trabajan en la radio, eso que decimos siempre, no, los que están detrás, bueno, hay muchísimo curro detrás de cada programa, y eso sí que yo creo que hay que reivindicarlo y reivindicar los equipos. Yo me considero muy afortunada porque me gusta mucho el día a día. Cuando antes te decía no llegaba a ningún sitio, bueno, es que ¿qué es el éxito? El éxito para mí es poder trabajar en el sitio en el que siempre soñé, ¿no? O sea, es que es ese lugar. Y evidentemente te gustaría tener más espacio, sí, bueno, seguramente a todos, ¿no? Pero soy muy afortunada, y haber trabajado con los más grandes y haber aprendido de todos algo. También he trabajado con Alsina, he aprendido mucho. Tengo mucha suerte, o sea, creo que sí que soy muy afortunada, y reivindico este medio porque, que va, no lo mato el vídeo y no lo creo que de momento no lo han matado.
3: Mira que estamos rodeados de cámaras en este mismo momento, pero esto sigue siendo lo de siempre. Dos personas charlando con un micro y unos sonidicos y tiramos.
1: Y a ti, que eres tan joven, rabiosamente joven.
3: Ya no tanto, ¿eh? Lo que pasa es que estoy así como...
1: Estás muy bien conservado,
3: sí,
1: Diego.
3: Sí.
1: Pero que ames tanto la radio. Yo te conocí a ti en un documental sobre el humor.
3: En mi TFG, vamos a decirlo.
1: En tu trabajo de fin de grado.
3: Ahora se dice grado, porque, pero bueno, sí, de universidad, sí, sí.
1: El trabajo Qué pequeñico era.
3: Y ahí estaba yo, oye, Raquel, si me da una entrevista. Y al final aquí estamos unidos.
1: Menos mal que te la di. Te imaginas que digo, ay, niño, déjame, que tengo yo muchas cosas que hacer. Criatura, bueno, dando aquí la brasa.
3: Te hubiera perseguido.

0: Igual, pues yo soy muy pesado, y eso también lo sabes.
1: Eres muy trabajador, eres un gran oyente de radio, y es muy bonito lo que estás haciendo, por ejemplo, lo que has hecho con Luis. Yo te lo agradezco enormemente, porque creo que hay cosas que vale la pena currárselas, porque necesitan permanecer en el tiempo, y son, creo que, joyas para la gente que viene.
0: Claro, es que hay que reivindicar también a Luis, como ese inventor de formatos, 40 años ininterrumpidamente haciendo ese programa, ha pasado de todo, han pasado todos.
1: Poniéndose nervioso todas las mañanas, eso aprendí de él. Poniéndose nervioso a las 7 menos algo todas las mañanas de su programa cuando era una superestrella. Eso aprendí de él.
0: Al final esto va a ser 5 horas con Martos. Yo me las haría.
1: Madre mía, qué rollo.
0: Pero
1: luego esto cortas, ¿no?
0: No, esto va del tirón.
1: ¿Qué dices?
0: Que sí, que a la gente le mola, ya verás.
1: No sé.
0: Segurísimo. Gracias, Raquel Martos.
1: Gracias a ti, Diego Fortea.
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0: ¿Qué tal? Muy buenas tardes. El Mundial que no para. Hoy arrancan los 16avos de final. Un Mundial que está siendo apasionante y del que todavía queda lo mejor, ojalá, con España, con la selección, bordando en 3 semanas en Nueva York su segunda estrella. Y es que estamos en el Ecuador y nosotros, tras más de 2 semanas de competición, queremos que conozcas historias del Mundial de la mano de nuestros enviados especiales y que van más allá de lo puramente deportivo. Un Mundial da para mucho, para muchísimo, y queremos que durante la próxima hora conozcas esas historias y esos personajes de este Mundial de Estados Unidos, México y Canadá que todavía no se han contado.
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0: Y de la mano de David Peñalba arrancamos este pequeño tren de Radio Estadio cargado de historias del Mundial, cargado de personajes, de anécdotas y con una primera parada en la sede operativa de Onda Cero que está en pleno corazón de Miami. Rafa Fernández, ¿qué tal? Muy buenas.
1: Hola Gonzalo, ¿qué tal? Muy buenas.
0: Saludos. ¿Cómo está siendo el Mundial? ¿Cómo está siendo el Mundial? Saludos, ¿no?, a los amigos de Cabo Verde. La verdad, es una de las selecciones revelación, además. Hay que reconocerlo, ¿no, Rafa? Se le ha cogido muchísimo cariño.
1: La verdad es que sí. Yo he tenido la oportunidad de estar en un partido con ellos. Tuve la oportunidad de compartir con ellos también. Recuerdo en Washington, en el sorteo de diciembre, donde pude conocer a Bubista, donde pude conocer a Gerson, otro hombre de la federación, charlar con ellos de lo que supone para ese país todo lo que es llegar a un mundial. Y fíjate, lo que están haciendo es absolutamente histórico, ¿no? Y yo, en el día de hoy, te quiero presentar una historia vinculada con Cabo Verde, porque de un proyecto que nació en 2010 como un proyecto casi personal, se ha colado en el escaparate del Mundial. Es un emprendedor argentino afincado en Estados Unidos que fundó la empresa Senda, una marca de botas de fútbol sostenibles que está aquí inmersa, pues, entre todas estas marcas famosas que tenemos y que acaparan todas las imágenes. Pues el fenómeno Bociña, el portero de Cabo Verde, ha convertido a su empresa en una de las historias inesperadas de este campeonato. Y te quiero presentar a este emprendedor, que me lo decía el otro día un buen amigo, Nacho Saralegui, nuestro compañero de Marca en Zona, me decía: tienes que hablar con él. Preséntale tú.
0: Pues mira, leyendo además un titular de un medio argentino que titula de la siguiente manera: del fútbol de barrio a la Copa Mundial, el sueño latino de Santiago Alti desafía a los gigantes de la industria. Fundador de Senda Athletics, Santiago, ¿qué tal?

0: Muy buenas.
1: Muy buenas, ¿cómo están?
0: Lo primero, lo importante, ¿cómo te ha cambiado la vida a ti y a tu empresa, a Senda, en los últimos días?
1: Bueno, la verdad que, sobre todo a nivel notoriedad de la marca, éramos una marca y somos una marca que venimos muy del futsal, del fútbol sala, como dicen en España, donde tenemos jugadores en distintas selecciones, pero ya el fútbol es otra cosa y creo que, te soy sincero, todavía no estamos tomando total dimensión de lo que está pasando. Estamos intentando aprovechar todas las oportunidades en el medio de también un mundial, servir a nuestros atletas, porque esto no termina una vez que le das al atleta el botín y arranca el mundial, porque después hay necesidades en el medio del mundial de no solamente los botines, sino también las medias, que es otro producto estrella nuestro. Entonces, te soy sincero que vamos a poder evaluar todo después del mundial. Ahora estamos como en el medio de la oportunidad y buscando siempre de trabajar con estos atletas y darle todo lo que necesitan. Pero sí te puedo decir que estoy sorprendido que hay videos en Japón, en Tailandia, en China, y decís, wow, qué locura el poder de un mundial y bueno, de un arquero y de una selección que inspiró al mundo.
0: Ahora te pregunto, ¿no? ¿Cómo empezaste tu camino, ¿no? Pero claro, tiene que ser impresionante para Bosiña pasar de 50.000 seguidores que tenía en redes sociales después de un partido a 14 millones. Y claro, cuando te fijas en las botas de Bosiña, ves la marca Senda, imagino que el impacto, como dices, ¿no? A día de hoy, de momento, no se puede calcular.
1: No, la verdad que no, o sea, vemos que la foto que era la que cuando él estaba empezando a viralizarse estaban nuestros botines, que fueron intervenidos y pintados por un artista de Cabo Verde. Esa foto tiene hoy más de 1 millón de likes, 1 millón de me gustas. Entonces, eso sí te puedo decir que puedes dimensionar ciertas cosas, pero creo que el impacto global todavía no. Y bueno, sobre todo creo que se van a convertir, y ya creo que lo son, casi que la segunda selección favorita de todos los fanáticos del fútbol.
0: Es que claro, hablamos de una marca que sí que es popular en la MLS, también en Canadá, la hemos visto, ¿no?, en las botas de Bosiña. También sí, no me corriges, hay dos jugadores del Atlético Madrid, como son Almada y Juliano, que también llevan prendas de esta marca. Y tú empiezas tu sueño hace ya más de 15 años, y hay que destacar de Senda, como decías, que hace balones, que hace esas medias, ¿no?, que no se caen, que es lo que sobre todo no molesta a los deportistas, también los botines, pero lo importante también es que son sostenibles y que están de la mano de una ONG, ¿no?
1: Exactamente, sí. Nosotros hace 16 años arrancamos haciendo balones de fútbol con certificación comercio justo, que quiere decir que están hechos en fábricas certificadas y auditoriadas por una ONG que se llama Fair Trade USA. Entonces hay buenas condiciones de trabajo. Y nosotros también apoyamos a través de la compra de cada producto un fondo al que contribuimos por cada balón que compramos, que va a proyectos sociales. Han habido proyectos de hacer agua potable para los balones en Pakistán, han hecho también útiles escolares para los hijos y las hijas de los trabajadores, para que tengan útiles escolares al comienzo escolar. Se han hecho también programas de exámenes de vista para que cualquier persona que necesita anteojos pueda hacer un montón de proyectos sociales muy bonitos vinculados con eso. Y para el mundial lanzamos los primeros botines certificados comercio justos en el mundo. 16 años después de que empezamos a ofrecer balones, podemos decir que ya trajimos esta certificación a los botines, no solamente con el impacto que tenemos nosotros, sino ojalá con inspirar para que cada vez haya más marcas que buscan hacer tener este impacto, que todos los negocios puedan hacer y todos los consumidores también. El poder que tenemos las empresas y los consumidores para cambiar el mundo es enorme.
0: Rafa, es que esto es lo que significa un mundial, y la verdad da gusto, ¿no?, contar historias como esta.
2: Sí, y bueno, se nota que es argentino, que como habla,
0: Sí, sí, pero
2: el amigo Santi
0: lleva ya muchos años en Estados Unidos, prácticamente toda la vida.
2: Sí, pero mantiene ese espíritu, ¿no? Y Santi, yo quería preguntarte, ¿cómo se compite contra estas grandes marcas, Adidas, Nike, Puma, que son las que acaparan la mayoría de las estrellas, la mayoría de las selecciones grandes y no tan grandes?
1: Sí, mira, la forma en la que lo vemos nosotros es de ocuparnos de los nichos, ¿no? Este, de darte cuenta que si vos salís a competir con...

0: con lo que hacen ellos es muy difícil. Entonces nosotros arrancamos muy fuerte y somos muy conocidos en el fútbol sala. Te doy una nota de color, que es un botín que usa, por ejemplo, el argentino Lucas Granda, que juega en el Fútbol Club Barcelona. Él usa nuestras botas de fútbol y las medias antideslizantes. Entonces en el fútbol sala, Lucas es un jugador, imagínate, que está en el Barcelona, a través de ese foco en el futsal, en el fútbol de salón, que es muchas veces un mercado que las grandes marcas no presentan suficiente innovación. Trabajamos con los atletas de manera muy cercana. ¿Qué necesitas? El refuerzo en la puntera, el grip en el botín para no resbalar en las distintas pistas donde se juega, la amortiguación. O sea, somos obsesivos del producto que hacemos y nos encontramos en estos nichos. Después el otro nicho fue la media antideslizante. Hoy tenemos más de 250 atletas en todo el mundo, en la Liga, en la Premier, en la MLS, en la Liga Argentina, en la Brasileña. Hablabas de Thiago, de Juliano, jugadores que nos eligen. Por eso, porque también en la media nos obsesionamos con el hilaje que utilizan, con el grip. O sea, hay que tener un nivel de obsesión que te lleva a sobresalir frente a monstruos como ellos. Y después es el servicio. Te doy un ejemplo. Aparte de Bocinha y Cabo Verde, tenemos jugadores en Jordania, en la selección de Jordania. Tenemos también en la selección de Túnez, en la selección de Qatar. Tenemos realmente en muchas selecciones, obviamente la que explotó fue la de Cabo Verde. Pero yo tenía que llevar botines para un jugador de Túnez, que si los mandábamos por correo, no iban a llegar. ¿Qué hice? Me subí un avión de Miami, donde estamos basados, wow, a Monterrey. Estuve 7 horas en el país, llegué a las 10 de la noche y a las 5 de la mañana me estaba volviendo a Miami, porque llevándolos en la valija era la única forma de que el jugador lo recibiera. Ese es el tipo de obsesión que te lleva. Y lo mismo, por ejemplo, con Maxime Crépeau, arquero de la selección de Canadá y del Orlando, uh-huh, en la MLS. Uh-huh. Más de una vez me ha tocado subirme un avión para ir a entregarle producto a él, porque a horas de empezar un partido le hacía falta algo y muchas veces yo no voy a depender de un correo. Si es un atleta mío, yo como CEO y fundador de la marca, me subo al avión y ese es el ejemplo que le quiero dar al resto de mi equipo, que cuando les toque a ellos, también lo hagan con la misma pasión y determinación, porque es una responsabilidad muy grande que este tipo de atletas elijan a una marca como la nuestra y nunca lo podemos dar por sentado.
1: Y Santi, para bien, ¿eh? ¿Qué jugador es el digamos así, alguno que sea el más maniático, el más obsesivo, el que dices, jolín, o sea, me lo pones difícil, ¿eh?
0: A ver, no, lo quiero mucho porque me terminé siendo amigo. Te voy a hablar de Maxime Crépeau. Nosotros hicimos un botín trabajando muy cercano junto a él. Tenemos dos modelos y le pusimos nombre de ciudades argentinas. Uno se llama Rosario, que es el botín nuestro del silo más veloz, y el otro se llama Mendoza, que es un silo ya más con un toque, con un cuero en la parte de adelante y sintético atrás. Y él, Maxime, nos ayudó a ser mejor. Es más, tenemos un documental donde hemos grabado todo lo que ha sido estas interacciones, y lo tenemos esto grabado, donde él me dice que la parte de atrás del botín donde va el talón, esto es un año y medio, ¿no? Él quería que el colchonamiento del botín subiera hasta la parte de arriba de ahí. Y me dijo, esto es más importante. Y bueno, y se lo llevamos a Nacho, que es nuestro desarrollador de botines argentinos. Hicimos una llamada en vivo con él. Y dicho y hecho, terminamos levantando el acolchonamiento de la parte del talón, los 2 centímetros que nos pedía Maxime. Y otro ejemplo de él también, que no es más que una obsesión, es que él tiene la mano izquierda una especie de esguince, viste que los arqueros es muy normal que los dedos los tengan machucados por la posición. Entonces hicimos un guante de 4 dedos. Ahí no te hablo necesariamente de obsesión, pero te hablo sí de nosotros hacerle un producto de acuerdo a la necesidad del atleta. Y entonces juega con un guante que a veces en las redes sociales se dan, pero se equivocaron, tiene 4 dedos. No nos equivocamos, está hecho así a propósito.
2: Hablabas de que te has subido a un avión y has volado y has estado 6-7 horas de vuelo, ¿no? Para acomodar a tus clientes y para cuidarles. Por Messi entiendo que darías la vuelta al mundo, más o menos, ¿no?
0: En bicicleta la daría.
2: y si tuvieses que diseñar una bota para Messi, ¿qué color elegirías? ¿Y qué nombre le pondrías?
0: Uf. Qué buena pregunta.
2: Se te habrá ocurrido alguna vez. No me hagas así como sorprendido, que seguramente, aunque no le tengas de momento de cliente, ojalá que en un futuro, pero seguro que lo has pensado. Oye, yo a Messi le pondría este nombre en la bota y se la pondría de este.

0: color, de esta tonalidad o con este detallito?
1: Mira, te voy a ser sincero, la verdad es que lo haría hablándolo con él. Hoy yo, eso fue algo de lo que aprendí trabajando en esta industria hace 16 años, es que uno puede venir con un montón de ideas y demás, pero lo mejor que puedes hacer es escuchar al atleta. Me tomaría unos buenos mates con Leo, yo me ofrezco para cebarlos, porque he escuchado que a él no le gusta mucho cebar mate, y que más que creo que es Suárez el que ceba mate ahí en el grupo. Me tomé unos buenos mates y me pondré a hablar con él y escucharlo. Escucharlo de qué color, qué nombre y reflejar su historia desde él mismo. Para mí es lo que me ha pasado con Max, lo que me ha pasado con Bocinha, que él tiene los botines, tiene el escudo de Cabo Verde pintado. Y a mí no se me hubiera ocurrido, se le ocurrió a él. Y hoy esos botines están dando la vuelta al mundo. Así que lo haría con unos mates de por medio y escuchándolo a Leo.
0: Oye, para captar a Messi, ¿te parece que luego cuando subamos la noticia, la entrevista a la web de Onda Cero, titulemos por ahí que si Messi nos eligiese, le diseñaríamos unas botas para reflejar su historia? ¿Te gusta el titular? Para ver si conseguimos convencerle.
1: Y está complicado lo que te decía del nicho, mira.
0: Pero vamos a intentar ayudarte. Desde aquí te vamos a intentar echar una mano, a ver si podemos. Y oye, quién sabe.
1: Dios quiera que sí, pero no, la verdad que disfrutarlo por todo lo que nos ha regalado en el fútbol, obviamente como argentino, el cariño que le tengo, pero creo que cualquier hincha del fútbol, qué regalo, ya hay gente que está hablando ya del 2030. Dice, che, pero parecía que no llegaba el 2026 y hay gente que está hablando, no queremos que se retire nunca, porque es un regalo a la vida, tanto dentro como fuera de la cancha, y nada, hay que disfrutarlo en cada momento y. Como a todo, le tocó sufrir mucho.
0: Pues Santiago Alti, fundador de Senda, gracias por atendernos en Radio Estadio, en Onda Cero. Luego vía WhatsApp, si quieres, te mando qué pie calzo. Yo un 43, Rafa, si quieres, luego te lo envía, ¿no? Para que, oye, yo no tengo, de verdad, a mí me da igual si las pones rosas, doradas, blancas, negras, del color que quieras. Oye, yo encantado de recibir unas botas Senda. Rafa también, sus hijos, si quieres mandarnos una caja entera, encantados también. Mr. aquí
2: Chip
0: en España.
2: Mr. Chip también quiere
0: unas botas, claro, se une. Que no, que es broma, pero Santiago, de verdad que muchísimas gracias y enhorabuena, porque da gusto escuchar a gente como tú, ¿no? Con estos proyectos. Tu sueño empezó hace poco más de 15 años, además, de mano de una ONG, Calzado Sostenible, y que ahora lo podamos ver en todo un mundial. Santiago Alti, muchísimas gracias y que sigas disfrutando, haciendo posible que los futbolistas profesionales lleven tus botas. Gracias, Santiago.
1: Muchas gracias a ustedes. Un abrazo grande y serán enviadas las botas siempre y cuando podamos jugar un picado allá por España.
0: Claro que sí. Un abrazo, Santiago. Gracias. Chao.
1: Abrazo enorme.
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0: Oye, Rafa, antes de cerrar contigo, me tienes que contar cómo está siendo la convivencia con Mr. Chip, con Alexis. ¿Todo bien? ¿Está limpiando el baño? ¿Os turnáis? ¿Tú cocina el baño? ¿Quién hace las labores del hogar? ¿Quién se mete en la cocina para preparar la comida, la cena? Cuando tenéis un descansito, ¿veis alguna película? ¿Sois más de serie, de libros?
2: La verdad es que me ha sorprendido porque yo conviví con Mr. Chip en 2018 en Moscú durante un mes y ha evolucionado, la verdad que sí. Ahora se coge las cosas, las friega, no quiere ni lavavajillas, él mismo también intenta ahorrar agua, muy sostenible. Yo le veo aquí que está constantemente activo y pensando, maquina mucho.
0: Bueno, pues que siga maquinando, que eso será una buena noticia, significará que España sigue avanzando, ronda tras ronda, y ojalá que estéis juntitos hasta el final, Rafa.
2: Ojalá que estemos juntitos hasta el final y que podamos seguir contando estas historias como la de Senda, que oye, que como te decía antes, proviene de amigos de Alexis, ¿eh? O sea que todo viene, al final el hilo siempre tiene una trazabilidad.
0: Pues dar un abrazo muy fuerte a Alexis, que es un gustazo poder contar con Mr. Ship. Rafa, abrazo, a seguir
2: cuidando. Un abrazo.
0: Chao.
2: Hasta luego, Gonzalo.
0: A ver, vamos. vamos a seguir conociendo historias, personajes, y desde Miami, del centro operativo de Onda Cero, donde están Rafa Fernández y Alexis Martín Tamayo, Mr. Chip, nos vamos hasta Dallas, hasta una tienda, creo, porque Alberto Fernández está de compras. Alberto, ¿qué tal? Muy buenas.
4: Hola Gonzalo, ¿qué tal? Muy buenas. Pues de fondo no sé si logras escuchar música country. Es que estoy en un local aquí en Dallas y estoy acompañado de Ramón. Hola Ramón, ¿qué tal? Muy buenas.
5: Hola, estoy bien, ¿cómo estás?
4: ¿Dónde estamos? ¿Qué negocio es este? ¿Qué vendéis aquí?
5: So, estamos en el Wild Bill's en Downtown Dallas, en el West End District. Vendemos sombreros, tejanas, botas, todo que es la cosa cowboy, aquí lo tenemos.
4: Sí, es que está ambientado, hay muchas estanterías, veo muchas botas de cowboy, de tejano, mucho sombrero, mucho Stetson, hebillas, cinturones, vendís de todo. ¿Es un negocio que aquí es habitual o no? ¿O solo lo tenéis vosotros?
5: Es algo común, so, tenemos pues en el negocio de nosotros y hay como otras 4 tiendas aquí que venden botas, hebillas, cosas cowboy.
4: ¿Es un negocio que lleva mucho tiempo, es de hace muchos años?
5: Sí, tenemos 60 años aquí en Dallas y en esta locación tenemos 20 años.
4: ¿Y cuál es el perfil del cliente que os compra? ¿Es turista o es de verdad vaquero residente en Dallas?
5: Un poquito de los dos. Tenemos muchas turistas que vienen pues como de Argentina, de España, de todos lados, y también gente que viven aquí local.
4: Oye, os estoy viendo que tenéis también algún póster, alguna decoración de la Copa del Mundo de la FIFA, también con algún cartel del Mundial. ¿Estáis notando alguna diferencia desde que se está celebrando aquí en Dallas el Mundial o no? Que venga gente a compraros también.
5: Sí, un poquito. O sea, sí he notado más gente que vienen a comprar cosas y a ver la tienda. Pero es algo que nos gustamos mucho. Nos gustamos que gente viene a ver y que compren. Sí.
4: Bueno, y ahora te quería preguntar un poco los precios. ¿Cuánto puede costar un Stetson, un sombrero de vaquero medio?
5: Yeah. So, los Stetsons empiezan como 180 y suben hasta 5,000. Más depende de...
4: ¿$5,000?
5: Sí, $5,000.
4: Wow. Estaba pensando comprarme uno, pero creo que ese no, ¿eh?
5: No. No, pero sí, tenemos Stetsons para todos. Empiezan a 180 y el máximo es 5,000. Pero normalmente gente compra Stetsons que valen como entre 300 a 600. Eso es como el normal, porque son hechos de castor.
4: Ajá. ¿Y las botas de vaquero, más o menos?
5: Las botas empiezan en como 200 y suben hasta 2,000. Normalmente gente compra botas que valen como 200 a 600 normalmente.
4: Bueno, pues nada, ahí lo tienen los precios, Gonzalo, también, por si estabas interesado. ¿Quieres que te lleve alguna para Madrid? Me lo dices. Nada, muchas gracias, Ramón. Que sigáis felices con el negocio, que vaya prósperamente y que, nada, a ver, me voy a probar un Stetson yo ahora también a ver cómo me queda, si me ajusta la cabeza. Muchas gracias.
5: Sí, de nada, gracias.
4: Bueno, pues ahí está, Gonzalo. Un negocio habitual aquí en Dallas, ¿eh? Una tienda de vaqueros. Pura y dura, entras y tienes aquí los medallones, las camisas, los chalecos, los sombreros, las botas, las hebillas y los cinturones. La verdad que está muy, pero que muy bien ambientada.
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0: Espero ansioso, ¿eh? A ver cuando regrese Alberto Fernández de Estados Unidos para saber qué sombrero ha elegido al final. Y desde Dallas nos tenemos que ir a Palm Beach con otro protagonista de este Mundial, ¿no? Porque está Mario Gago con el director de operaciones del campo base de Portugal. Y no sé si es una casualidad, pero es español, es palentino. Y desde los 9 años creo que ya vive en Estados Unidos. Mario, ¿qué tal? Muy buenas.
6: ¿Qué tal, Gonzalo? Muy buenas.
0: A ver, cuéntame esta historia.
6: A ver, no todos los días estás siguiendo a una selección en el Mundial y de repente ves que el responsable del base camp, o como llaman aquí, el centro de entrenamiento, el centro base de uno de los equipos, es un español. Y además una persona muy afable que viene a saludar, viene a preguntar cómo está jugando España. Y claro, digo, esto lo tienen que conocer los oyentes de Onda Cero, porque que un español esté al cargo de todo el base camp, de toda la concentración de Portugal, pues hay que hablar sobre eso. Y es Manolo Yáñez, que enseguida te escucha y vais a poder conocer su historia.
0: Manolo,
7: buenos días, Gonzalo.
0: Manolo, ¿qué tal? Muy buenas.
7: Muy bien, muy bien.
0: A ver, me ha pasado Mario el cargo, que el nombre oficial es FIFA Venue Director. Ahora te pregunto, ¿no?, de qué te encargas, pero ¿cómo ha acabado un palentino encargándose de esto, encargándose de dirigir todo el campo de entrenamiento de Portugal en un Mundial?
7: Pues muy por accidente, porque yo no soy ni de esta disciplina, soy financiero, salí de la universidad aquí como con el MBA y

0: y también mi diploma en matemáticas y bueno, hice mi carrera. Luego me puse de empresario y al salirme de todo eso, medio jubilado, diría, me metí en una a ser el presidente de la Asociación de Juventud de Deporte de esta zona y sobre eso, pues empecé a conocer toda la gente que está encargada de la ciudad, los que manejan estos parques. Y bueno, ahí vi la oportunidad de estar con Uruguay hace unos años y el verano pasado de estar con el Madrid, que también vino aquí por el Club World Cup. Y bueno, y ahora con mucha esperanza que venga aquí el equipo nacional de España, que parecía que sí que estaba interesado, pero terminaron yendo a Chattanooga. Y en vez vino Portugal y aquí me veo, o sea, pasando un buen tiempo, porque esto, como tú bien sabes, trae mucha energía, puedes ver a estas estrellas futbolísticas y bueno, es todo un rollo bastante con bastante que me entretiene bastante.
1: Eso está
0: Sí.
1: claro, eso está claro. Tú eres palentino, pero como me cuentas, eres palentino de nacimiento. ¿Cuántos años llevas ya en Estados Unidos?
0: Boa, desde que tengo unos 9 años, sería decir casi 60 años, si te lo puedes creer. Mi madre se mudó, bueno, mi madre y toda la familia, bueno, toda mi familia está en España, menos yo. Y lo que tenemos es que mi madre en algún momento creo que tuvo una relación con alguien que estaba casado, pero tú sabes, en esos días de la Iglesia Católica y de Franco y todo, no había los temas de divorcio. Entonces había muchas relaciones por ahí que iban sueltas, me imagino. No sé, mi madre nunca me habló de ello, entonces soy yo el que está tratando de entender quizá lo que pasó. ¿Y qué pasa? Que en algún momento esa relación no da. Mi madre se mueve al sur de España, por alguna casualidad, se encuentra en Rota, que es ahí donde está la Fuerza Naval de los Estados Unidos, se casa con un americano y de repente yo, que ni tengo ni la mínima idea de lo que es América o ningún rollo así, pues termino en lo que es en una ciudad que se llama Goose Creek, South Carolina, que imagínate, o sea, ni hablaba inglés, o sea, todo eso pasó muy, muy rápido y ahí terminé mi primer día de escuela, si te puedes imaginar, después de estar en el país nada más que 5 días, me estoy metiendo en un autobús en el sur, Carolina, donde yo, viniendo de Valladolid y de esa zona, pues la verdad es que no me acuerdo ni ver gente de color. O sea, yo la única persona que sabía que había gente de color era uno de los tres reyes, ¿no? De Navidad, ¿no?
1: Baltasar, sí.
0: Sí, Maldasar. Entonces, de repente me presento en una escuela, ¿sabes? Y están justo ese año, están integrando los blancos y los negros, ¿sabes? Y ahí estoy yo sin poder hablar nada de inglés casi, y veo que por un lado hay muchos negros que jamás había visto más que en películas o algo así, ¿no? Y luego por el lado derecho veo a gente pues muy blanca, ¿no? Me miro yo la piel y bueno, yo no encajo en ninguno de los dos lados, ¿sabes? Pero digo, bueno, me voy con la gente blanca porque es lo más cercano a lo que tiene mi piel, ¿no? Entonces, bueno, ahí empezó mi vida en América y luego terminé yendo, pues no me fue muy bien el tema de integrar, la verdad,
1: ¿Y eso?
0: pero bueno, no sé, serán temas de cultura, serán temas del idioma, porque yo era también un poco

0: ¿cómo se dice? Un poco shy, ¿no? Tímido.
1: Sí, vergonzoso, sí.
0: Y pues me daba vergüenza no poder hablar bien y la gente se burlaba de mí y yo me sentí un poco mal. Entonces yo mismo me fui aislando, pero luego entré en lo mío, ¿sabes? No terminé lo que se llama aquí high school, me metí en la militar. Salí de la militar, me fui a la Universidad de Pennsylvania, me saqué el diploma en matemáticas, luego me saqué el MBA, luego me fui a trabajar en Wall Street, trabajé por una empresa que se llama Salomon Brothers, luego otra que se llama Lehman Brothers, luego con Deutsche Bank, y ahí pues me medio jubilé, me puse de empresario. Y luego ahí pues me van unos negocios todavía y bueno, y me puse a hacer trabajo, ¿cómo se dice?, de gratis para ayudar a niños y cosas así. Y perdona mi español, pero estoy un poco descafeinado ya de muchos años aquí. Y bueno, y ahí es donde empezó todo este rollo de involucrarme con los deportes de juvenil, que me llega a tener acceso a lo que son las canchas por aquí, lo que es el deporte de fútbol, y así me enchufé con lo de FIFA y aquí divirtiéndome, ganando casi nada y ganando nada con la asociación de los juvenices, pero estoy cerca de mucha gente haciendo muchas cosas y bueno, una vida lo más sana que la puedo generar, ¿no?
1: Pues Manolo, varias cosas que te quiero decir. La primera, que tu español es magnífico, que no te tienes por qué avergonzar, es un español magnífico, de verdad, se te entiende perfectamente. La segunda, que el oyente ahora, claro, está seguramente más interesado en tu vida, que me parece tu historia apasionante, seguramente no, que haya habido muchos españoles y otros europeos, ¿no?, que han tenido que emigrar a Estados Unidos y que tengan historias, pero la tuya creo que es apasionante y que es una auténtica aventura que demuestra valor por tu parte, por parte de tu familia, ¿no?, de seguramente pues cruzar el charco y cambiar radicalmente, ¿no?, una zona como era la que decías, de Palencia, de Valladolid, Castilla y León, ¿no?, totalmente diferente, a irte a Estados Unidos, al sur, ¿no?, y descubrir seguramente una nueva cultura. Mario.
2: Sí, no, Manolo, yo te quería preguntar, básicamente, que nos cuentes cómo es el Base Camp de Portugal, porque parece un resort, tienen acceso a la playa, se ha hablado mucho de que Cristiano y compañía se iban por las mañanas a la playa a entrenar. Cuéntanos cómo es este complejo que tiene de todo, varios campos de fútbol, de tenis, ¿no? Es un complejo de lujo.
0: Sí, bueno, lo que hay son dos campamentos. Hay el campamento donde está la cancha de fútbol, a donde entrenan, y luego tienen que bajar unos 30 minutos porque con escort, entonces no escort de policía y todo, tienen ahí un rollo muy bien montado, muy profesional, y les bajan al hotel del Four Seasons en Palm Beach, que es un hotel de mucho lujo, de mucha categoría. Y ese hotel está justo pues en la playa, entonces tú bajas las escaleras de la parte trasera del hotel y te encuentras en playa, entonces tienen la habilidad de eso. Es más, anoche estoy viendo el fútbol en la televisión y me entra una foto de una amistad mía que están jugando al golf y me mandan una foto que está ahí Neto. Está también el segundo portero, se me olvida su nombre, el muy alto con la barba, el tatuaje, está ahí él y me mandan la foto y me dicen, oye, ¿conoces alguno de estos? Y digo, bueno, sí, no se ve muy bien la foto, pero este por seguro es Neto, ¿no? Entonces, es un complejo muy, muy completo con muy buen servicio y obviamente de alto nivel. Y así, y van de un lado a otro, ¿no? Y a donde ellos van, pues la policía les lleva. Es todo muy, muy, muy, muy, muy profesional, muy bien hecho.
1: Oye, Manolo, una pregunta. ¿Te has podido hacer una foto ya con Cristiano Ronaldo? ¿Lo tienes previsto o no?
0: No. El problema que tengo yo con todo esto de FIFA es que por contrato te dicen que no.
1: Ah, no puedes.
0: Que no puedes.
1: Solamente si Cristiano, bueno, si Cristiano quiere hacerse la foto contigo, ¿no?
0: O sea. Claro. Y te digo que me está siguiendo el tipo. Me quiere el autógrafo, me quiere hacer foto y yo le digo, pero hombre, estoy trabajando.

0: hablando, déjame en paz ya.
1: Te pide el autógrafo. No, próximamente, lo que sí, dime.
0: Lo que sí creo que va a pasar es que creo que cuando, por lo menos, lo que hicimos con Madrid es al terminar de toda esta jornada, lo que hizo el equipo de Madrid es... nos hizo una foto dentro del equipo, o sea, todos ahí juntos, y bueno, eso es un buen recuerdo. Y sí, sabes, a pesar de lo que dice FIFA, siempre los jugadores, ya pasando los días, sabes, se acostumbran a verte, nos saludamos, y entonces entra un poco que con uno o dos de ellos puedes tener... llegar a tener una interacción.
1: Se vuelve todo más familiar. Oye, Manolo, ¿próximamente vas a venir a volver a España?
0: Pues sí, mira, la última vez que volví a España era justo el año primero del COVID, y me llevé a mis niños pequeños porque tenía un tema y fui a Palencia, que diga, y para enseñarles, ¿no?, a mis dos niños, que en ese momento tenían la edad de 12 y 16. Uh-huh. Entonces, para que conozcan España y para que conozcan a familia, ¿no?, y todo ese tema, lo pasamos muy bien, nos quedamos ahí casi el verano entero. Y nada, sin planes, llegamos ahí, alquilamos un coche en Barajas y de ahí nos pusimos a viajar. Yo empecé a llamar a amigos, a familia, quedando con este, quedando con el otro, aquí, allá. ¿A dónde nos quedamos? Bueno, ya son tipo 6:30, vamos a ver qué hoteles hay aquí, ¿no? Y llamamos a un hotel, boom, ahí entramos, o sea... Y fue muy, yo lo disfruté muchísimo, creo que los niños también, porque no fue tan rígido, ¿no?, el programa. Sí, y vimos mucho de España, y te digo, nunca en mi vida he sido más orgulloso de ser español, con ese viaje y, bueno, introducir a mis niños a todo lo que hay que ver en España, obviamente la gastronomía. No, es impresionante. Y yo no tomo, ¿sabes? Uh-huh. Y tomo café, pero en vez en cuando, no mucho, me pone nervioso si tomo mucho café. Pero ahí en España, todos mis cafelitos, mi caña, ¿no?, y todos mis niños estaban fascinados. Y por alguna razón, no sé por qué, pero ahí en España todo me caía bien, o sea... Lo que era el café que me pone nervioso aquí en España, no. Lo que es la cancha, la caña que me pone cansado o algo aquí, pues ahí no, ahí no. Y bueno, es otra vida, no sé, será... Todo soy psicológico, obviamente, pero ese es el efecto que tiene un gran país afinado a este punto.
1: Pues tengo una cosa, Manolo, orgullosos nosotros de tener a españoles por el mundo como Manolo Yáñez en Estados Unidos, que con tan solo 9 añitos dejó su Palencia natal para irse a Carolina del Sur. Que Manolo, muchísimas gracias, FIFA Vino y director del Centro de Entrenamiento de Portugal, gracias por atendernos en Radio Estadio, en Onda Cero, y de verdad, un placer esta charla contigo, explicándonos cómo es el campo de entrenamiento de Portugal y también contándonos tu historia, que es de admirar. Manolo, un abrazo muy fuerte.
0: Un abrazo, el placer es todo mío. Gracias.
1: Mario, la verdad, ¿qué te voy a decir? Que un protagonista de lujo, tanto por ser el FIFA Vino director del campo de entrenamiento de Portugal, como por su historia personal.
2: La verdad que es una pasada conocer gente así, porque más allá de lo que hay en el Mundial, jugadores, todo lo que se piensa, hay muchísima gente de organización y gente que tiene muchas cosas que contar como Manolo.
1: Pues sí, Mario, así es. Historión, el de Mario Gago con Manolo Yáñez, el FIFA, vino y director del campo de entrenamiento de Portugal. Seguimos. Y tenemos que saludar a Alberto Pereiro, entenderá en un ratito el oyente porque nuestro técnico David Peñalba ha elegido esta música. Pereiro, ¿qué tal? Muy buenas.
3: Hola, Gonzalo, querido, ¿qué tal? Muy buenas.
1: Te está moviendo por todo Estados Unidos, ¿no? No paras. ¿Cuántos vuelos has cogido ya?
3: Buah, a ver, Madrid-México, México-Nueva York, Nueva York-Filadelfia,

0: Filadelfia, Dallas, Dallas, Los Ángeles, Los Ángeles, Dallas, Dallas, Atlanta, Atlanta, Dallas, Dallas, Filadelfia otra vez y acabo de llegar a Dallas. No sé, echa tus cuentas.
1: No, no, son varios, sí, son muchos.
0: He perdido el ritmo, pero bueno, bien, bien, bien. Lo que pasa es que entre que la temporada con el Madrid y las elecciones al final se alargó más de la cuenta y el Mundial, vamos un poco al ralentí.
1: Sí, has tenido pocas vacaciones, poco descanso, ¿no?
0: Sí, pocas, sí, bastante pocas. Sí.
1: Que ahora te pregunto por el inaugural, por cómo fue la ceremonia, por el partido, también por esa entrevista en exclusiva con Thibaut Courtois, he estado con Mbappé, con Vinicius. Pero me comentabas fuera de micro, ¿no? Que has estado en Atlanta, cerca de un edificio que aparecía en Walking Dead, ¿puede ser?
0: Sí, es que sabes lo que pasa, que cuando llegué a Atlanta para el partido de Marruecos con Haití, llegué con un poquito de margen y hice un report de estos que estábamos haciendo para la web de un poquito más allá del fútbol y como esta ciudad había sido sede de los Juegos Olímpicos en el 96, el Parque Olímpico sigue muy vigente. Y cuando terminé el report en cuestión, me recordó un amigo mío, Gonzalo, que, oye, tú, que ahí es de Walking Dead, tanto que nos gusta a ti y a mí, tal cual. Y me fui al edificio de Tank, que no me acordaba yo exactamente cuál era, hasta que llegué a la puerta. Y en la puerta me acordé de que aquel edificio donde se sube Rick en un tanque en la primera temporada porque le van a comer los muertos vivientes y se los acaba fulminando a todos dentro del tanque, que es un poco así más espectacular. Y no sabía yo qué edificio era hasta que llegué y dije, hostia, sí, que era este.
1: Lo estoy viendo aquí en imágenes, sí, que sigue Rick además, todavía vestido de sheriff.
0: Sí, todavía de policía, sí, de había policía. Soltado el caballo hace 3 minutos.
1: Que eso, entonces,
0: pero bueno,
1: cuenta,
0: es verdad que Estados Unidos con lo grande que este da para...
1: Claro, si estás disfrutando de Estados Unidos, eso ya cuenta como vacaciones y descanso. Ya luego no te lo puedes coger cuando vuelvas, sí. No vale.
0: Habla
1: no vale.
0: Con el comité de tus y eso.
1: Que a ver, tema de la ceremonia inaugural, tu primer partido de inaugural, ¿cómo fue ese partido entre México y Sudáfrica en el Azteca?
0: Buah, yo mira que llevo... El otro día me saltó en el Facebook, 17 años aquí, que ya... con los 40 que acabo de cumplir, pues da para contar un montón de historias. Es mi segunda Copa del Mundo y la verdad es que no tenía yo en mente hacer un inaugural tan pronto. Pensé que Alfredo me iba a meter el codo para hacer el partido, pero bueno, está claro que cuando le preguntaron dijo que igual era el momento de que lo hiciera yo, así que se lo estoy eternamente agradecido por esa parte y es una experiencia que me voy a quedar de por vida, por estar en un sitio donde Pelé y Maradona jugaron al fútbol y de qué manera, por ser la tercera vez que empezaba un Mundial, una Copa del Mundo en México, por la victoria de México, porque entiendes ahora tantas cosas, de por qué es la camiseta de selecciones más vendida del mundo, por el barrio donde está la Azteca, que es uno de los más pobres de DF, por una ciudad tan bestia con 27 millones de personas, que es más un país que una ciudad, y por la manera de vivirlo, y sobre todo por arrancar una Copa del Mundo para una radio que quiero tanto, y la verdad es que por el campo, por la idiosincrasia del partido, por los 1000 y pico acreditados, por lo que dio de sí el día, es algo que me lo voy a quedar de por vida, sí, eso seguro.
1: Pues sí, además te lo mereces por tu trayectoria aquí en Onda Cero y será un momento histórico, pues inolvidable, que se te quede en la retina grabado para siempre, ¿no? Más allá del partido, pues todo el ambientazo, ¿no?, en un estadio histórico como es
0: el Azteca. Yo hacía mucho tiempo, te lo reconozco, que no me ponía nervioso con... con un partido, y es verdad que cuando empecé el Radio Estadio, esos días que dices, voy a empezar más arriba de lo normal, y lo gocé, me costó llorar. Además, cuando terminó los himnos y antes de empezar a contar el partido, me costó llorar un poco, y la verdad es que me lo quedo para siempre, sí.
1: Una cosa, a mí me encanta de este Mundial cómo se viven los himnos en el centro del campo, es una de las cosas que ha cambiado la FIFA para este año, y creo que lo hace aún más emotivo porque muchas selecciones juntan ahí a toda la plantilla, o prácticamente todas las selecciones hacen eso, ¿no? No solamente los 11 que salen, y eso también le da fuerza. Creo que FIFA ha jugado bien con ciertos aspectos emotivos que al final te tocan, y seguramente, ¿no?, en ese Estadio Azteca, ver a las dos selecciones, muchísima gente de México, porque es una locura la gente mexicana, ¿no?, que está no solamente los partidos de México, sino distribuida por todos Estados Unidos, también por Canadá, viendo al resto de selecciones y cómo están pues animando un Mundial que, como venimos contando, no está al 95 por encima del aforo en los estadios. Luego le tengo que preguntar a Fernan, ¿no?, por Messi, por Cristiano, a ti te pregunto por Mbappé y por Vinicius, ¿arrastran tanto estos dos?
0: Bueno, Mbappé es salvaje, tú. O sea, es verdad que no comparte marca publicitaria con el patrocinador oficial del torneo, que es Adidas, ya lo sabes que

Mbappé lleva Nike, pero va, lo que tiene Francia aquí, lo que es él como el futbolista, el mercado anglosajón por excelencia es este. A mí me hace mucha gracia cuando estamos hablando siempre de la Super Bowl ha juntado en el estadio.

0: Al final aquí tienes por delante la NFL como primero, el universitario de la NFL lo segundo, el béisbol lo tercero, la NBA lo cuarto, el NASCAR y el automovilismo patrio lo quinto, y luego ya empieza un auge de soccer que tenía más de femenino que de masculino en los últimos años y que evidentemente eso desaparece en el momento en que aparecen aquí las estrellas del mundo. Esto está empapelado con la Copa del Mundo por todos los sitios y hay 5 o 6 jugadores que están por encima de lo normal. Messi, Cristiano Ronaldo, Lamine Yamal, Vinicius Junior, si acaso Neymar, que también es una locura aquí a nivel de reclamo, Mbappé y Haaland. O sea, aquí es lo que ves por todos los sitios. Yo me acuerdo cuando estaba en Nueva York, después de que los Knicks certificaran la consecución de su primer anillo en 53 años en San Antonio, pasar por la puerta del Madison y que el anuncio más importante de todos, al lado del estadio más solicitado, por decirlo de alguna manera, en el mundo en ese mismo día, eran Messi y Lamine Yamal con Adidas en la puerta. O sea que ya sabes cómo son las estrellas para estos. A nivel patrio, aquí exageran mucho más los ídolos, tanto suyos como ajenos. Mira, por ejemplo, lo vi con Topuria el día de la pelea. En Nueva York estaban los carteles de Topuria como si fuera un héroe local americano. Ya lo viví el año pasado con la pelea con Oliveira cuando estábamos en Miami en el Mundial de Clubes. No sé, son de ídolos, son de subir a la gente al Olimpo, igual que lo arrastran cuando están mal. Pero lo de Mbappé y Vinicius, el otro día leí que Vinicius es el jugador que más patrocinadores tiene fuera de los suyos habituales en Liga y en Madrid en la Copa del Mundo. Pues te das cuenta de lo que es un ídolo, más que el fútbol, un ídolo para los americanos, que lo pone muy arriba, ¿no?
1: Pues sí, te quiero preguntar por otro monstruo, otra bestia, ¿no? Muchísimo ruido, la entrevista que tuviste el otro día con Thibaut Courtois, el guardameta de la selección belga, también del Real Madrid. ¿Cómo se gesta una entrevista? Hablamos de una zona mixta en pleno mundial, con muchísimos periodistas, no solamente prensa local, sino también prensa belga. ¿Cómo se gesta una entrevista con una estrella de talla mundial?
0: Bueno, lo primero, porque tengo la suerte de llevar muchos años con él en el Madrid y ya evidentemente hay una confianza que, pues, por mucho que estemos en la zona mixta, es más simple de todas, porque después de terminar el partido, Thibaut ya ha pasado por las de derechos de Bélgica a pie de campo, ha pasado por un pool, zona mixta más exclusiva, donde le puede preguntar solo los media partner y la gente que tiene algo de derechos, y después de todo eso, y cuando ya se va a marchar al autobús, es cuando sale por la zona mixta. Es donde estamos nosotros. Bueno, lo primero, la confianza. Lo segundo, pues que gracias a Dios también tiene un representante que es Héctor Fernández, que le conocéis vosotros y le conozco yo y todos los oyentes de Onda Cero, que evidentemente nos ha facilitado el trabajo. Yo hablé con los dos en los días de antes y Rafa Fernández, que es un pillo de esto y un perro a la hora de gestionar gestiones donde puedes aparecer medianamente solo, me dijo una semana antes: oye, Pere, ¿qué te parece el Bélgica Irán para que empezamos a mover cosas y que no estés muy rodeado de medios españoles? Joder, pues fue tal cual. Llegar allí, de los habituales, de pues hacer COPE, Radio Nacional, etc. Y esto, estaba yo solo, ahí empezó ya bien la cosa, que no lo teníamos muy claro. Y dos, pues cuando salió él ya fue el primero que le advirtió a los demás que primero me iba a atender a mí y que luego ya iba a atender al resto. Así que, oye, luego ya que te dé más o menos titulares, tú ya sabes cómo es lo de mover por detrás, lo de gestionar cosas sin que el personal que escucha la radio, que tiene redes sociales en todos los días, lo sepa. Y la verdad es que esos 4 minutos de charla pues te llenan mucho más que cualquier otra cosa que puedas hacer en el día a día del Madrid, por así decirlo. Así que, oye, pues agradecerle a Héctor, a Tibu y a la gente, que parece que le gustó, y sobre todo que se cumpla lo que pidió él, que eran 4 o 5 años más en Madrid y que le sigamos teniendo por aquí mucho tiempo, ¿no?
1: Y desde aquí darte la enhorabuena por el trabajo, por la entrevista que tuvo repercusión mundial con Thibaut Courtois, que además, como cuentas, no es cosa de un día, de unas horas o de cruzártelo, sino de trabajo durante, no, y luego, durante
0: Gonzalo,
1: mucho tiempo.
0: Tú sabes cómo va esto, que la mayoría de cosas salen mal.
1: O sea, sí, que igual lo preparas de esta manera y luego, por lo que sea, pues un mal resultado y no sale, claro.
0: Y luego, pues Bélgica pierde 2-0, si no hace las paradas que hace en la primera y la segunda parte, y te sale y te dice: oye, Pere, pues hoy no es el día.
1: Y ya está.
0: Igual que me pasó con Modric en el primer partido, que también había hablado con él para tener una pequeña charla, me había dado el ok, por así decirlo, y cuando salió me dijo: no es el día. Encima me costó mosquearme a mí, que se mosqueara él conmigo, y bueno, pues oye, pues sí, más confianza de la que tengo yo con Luca, que llevo toda la vida con él, pues posiblemente no la tenga con nadie, los que han estado en el Madrid, de los extranjeros que sean míticos. Hay muchos. La mayoría de veces sale mal, así que el día que sale bien, pues hay que tomarse una cerveza, eso seguro.
1: Pues dicho queda. Pere, un abrazo muy fuerte. Cuídate.

0: Un besito grande, Gonzalo. Chao, chao.
1: Y vamos a volver a Dallas, que sigue por ahí. Está Alberto Fernández, ¿no? Alberto.
2: Aquí sigo, Gonzalo.
1: Bueno, que no te lo preguntaba antes, pero ¿qué tal la experiencia?
2: La experiencia muy buena. Bueno, cubrir un mundial de fútbol es una de las mejores experiencias que puede tener un periodista deportivo. Y encima, tal y como se está dando, ¿no? Que está siendo, pues, a mi parecer, una gran edición, sobre todo en la fase de grupos. Luego habrá que ver muchas otras cosas de cómo avanza, pero como experiencia de partidos, de selecciones, de jugadores, de cubrir información, de tener protagonistas, muy buena. Hay otras cosas que no son tan buenas, pero vamos a sacar lo positivo a flote y te diré que sí, que de momento una gran experiencia cubrir un mundial.
1: Dicen que es el mundial o uno de los mundiales con más afluencia en los estadios, ¿no? Que está por encima del 95%. Te quiero preguntar la otra cara, el tema de los periodistas, de las zonas mixtas, similar a la Liga, a la Champions sobre todo, hay muchísima cantidad, muchos más periodistas.
2: Bueno, déjame que te diga antes que lo de las afluencias, que siendo verdad como es, porque yo casi todos los estadios en los que he estado están llenos, o casi llenos, pero hay mucha afición con camisetas. Te pongo el ejemplo, el día de Argentina, mucha afición con camisetas de Messi, en Portugal con Cristiano, así, ¿no? Con Holanda igual. Y no todos son argentinos y no todos...
1: Sabía por dónde iba.
2: Claro, sí. No, es que quizá en Argentina y Colombia son las que más se están moviendo, de verdad. Japón también, mucho japonés, pero aquí hay mucho mexicano, mucho aficionado estadounidense que bueno, pues son fans del fútbol, son aficionados que quieren ver a jugadores que no han visto nunca, ni han tenido la posibilidad de verles en persona en un estadio, y se ponen la camiseta y muchas veces se engordan las cifras, parece que hay más de lo que en realidad son, ¿no? Pero que
1: no, por ejemplo, no son de aquí. Lo vemos, ¿no? Nosotros en la retransmisión televisiva, ¿no? Muchos aficionados en las gradas y aunque no juegue México, mucho mexicano incluso con la camiseta, ¿no? De la selección de México. Es una locura y sí que es cierto que...
2: Yo diría que en cada partido, Gonzalo, sean los países que se enfrenten, siempre va a haber mexicanos con la camiseta de uno u otro.
1: Sí, ¿no?
2: Eso es un fijo, sí.
1: Bueno, por suerte, ¿no? En este caso, en este Mundial, no está siendo como el de Qatar, que más o menos hay que pintar las aficiones, sino que en este caso, verdad, pues es la afición local, ¿no? Que dependiendo de qué selección juegue, de qué estrella juega, que si Cristiano, que si Messi, que si Mbappé, pues se pone la camiseta de esa selección, aunque no sea su propio país. Te quería preguntar, porque además es lo que más me interesa antes de cerrar este pequeño Radio Estadio de esta tarde de domingo, ¿no? A ti que te encanta hablar con los paisanos, con la gente, ¿no? Sí. ¿Cuál es la anécdota que de momento en estas dos primeras semanas de viaje te llevas a casa, a España?
2: Uf, habría algunas cuantas, ¿eh? Pero
1: ¿Ha habido varias o qué?
2: Sí. Por ejemplo, en Kansas, un conductor de Uber, y casi todos son conductores de Uber, hubo un conductor de Uber en Kansas que era somalí, que llevaba 10 años viviendo ya en Estados Unidos, y me contó que tenía 11 hijos.
1: ¡11 hijos!
2: Y él me dijo...
1: Te iba a decir lo del dinero, pero hay que tener dinero, ganas, tiempo, mucho tiempo. 11 hijos.
2: Me dijo que 5 eran estadounidenses, ciudadanos estadounidenses, y los otros 6, ¿no? Que estaba todavía intentando nacionalizarle. Él no tenía la nacionalidad, tenía la ubicación, la vivienda aquí, tenía, pero no tenía la nacionalidad. Y luego, para mí, la más llamativa... Sí, eso es. La más llamativa el otro día fue... Volviendo de Dallas a Arlington...
1: Tengo una cosa, si es más llamativa que esta, me va a sorprender, porque los 11 hijos me ha descolocado totalmente. 11 hijos. Bueno.
2: Sí. Yo me quedé absolutamente loco.
1: Y como has dicho, imagino que diferente,
2: trayecto de Dallas a...
1: diferentes mujeres, imagino, sí, claro, normal.
2: No, de la misma.
1: De la misma.
2: Dijo que eran de todos de la misma.
1: Ostras, pues sí. Pues entonces el mérito ya no es tanto de él, sino de ella. Sobre todo porque, para tener 11 hijos, ostras.
2: Por supuesto.
1: Enhorabuena, que los disfrute.
2: Tenía 49 años y aparentaba bastante menos. Pero lo que te iba a decir, en un trayecto de media hora, que es el que dura de Dallas a Arlington, que es donde estamos nosotros ubicados, que es una población que está más o menos cerca, pero que no es Dallas como tal, es donde está el estadio. Otro conductor de Uber, que acabé hablando con él, y era griego, y me contaba que llevaba 11 años en Estados Unidos, pero que él antes había vivido en Grecia y había trabajado allí, y charlando y tal, aparte de ser conductor de Uber, él tenía otro trabajo, y que no era su trabajo secundario, era su trabajo principal, y hablando me acaba contando que es detective privado, y que es un detective privado? Que investiga robos de arte, de escultura, bueno, de galerías, etcétera, incluso de domicilios privados, arte, y que se dedicaba a eso. Y lo bueno, me cuenta, Lo cuento muy rápido, que él cuando todavía estaba en Grecia, en el año 2005, me cuenta la anécdota de que, bueno, ellos sobre todo en esa época patrullaban y buscaban artículos robados en el Top Manta, en Atenas. Y que en Atenas, en el Top Manta, detienen pues a una familia que estaban vendiendo productos falsificados o robados, y en esa familia había un niño. Y ese niño era Giannis Antetokounmpo.
1: ¿Cómo?
2: Jugador de la NBA.
1: Sí, sí, sí, sí.
2: Y me acaba contando que hace 5 años, en un partido que viene Milwaukee a jugar contra Dallas, contra los Mavericks, se encuentra con él y se acuerda de él, le reconoce, y estuvieron un rato charlando y recordando aquella anécdota. A ver, bueno, pues, te la puedes creer o no. El hombre me la contó, yo me
1: ¿tú te la has creído?
2: Bastante creíble por, sí, por, ¿no?, los detalles que me dio, me la creí, sí, sí, me la creí. Prefiero creérmela porque es una anécdota buena.
1: A ver, yo me creo más esta que la de los 11 hijos, y con la misma mujer, te lo reconozco, ¿no? Porque esto te puede pasar en la vida. Los 11 hijos, vamos, tienes que ser o un afortunado o todo lo contrario, ¿no? Pero, sí, pero ostras, que al final detengas a alguien y te encuentres con una de las estrellas de la NBA cuando no lo era, cuando era tan solo un niño, y que luego además te reencuentres, ¿no? Pasados varios años y te reconozca. O sea, es una locura.
2: Pues 16 años después, me dijo. Sí, bueno, sí.
1: Que a vosotros nos
2: han... la anécdota y se acordaba. El pobre Giannis, imagínate lo que vivió el chico allí en Atenas.
1: Que a vosotros nos han robado arte, pero ya me he enterado que ha habido algún despiste. Le podrías haber pedido los servicios, ¿no?, al detective para ver si os reencontraba la...
2: Bueno, me dio su tarjeta, ¿eh?
1: Ah, la tienes.
2: Yo el contacto, tengo la tarjeta ahí guardada. De hecho, él me dijo, para cualquier otro trayecto que hagas, pues me llamas. Pero de momento no he tenido la ocasión. Pero sí, tengo su contacto, ¿eh? O sea, que... Y tiene una web y todo. Muy bien, muy bien.
1: ¿Has cogido peso o has adelgazado por el tema de que mucho trabajo, no, muchos vuelos?
2: No, tampoco. No,
1: estás
2: no
1: igual.
2: Porque camino mucho, caminamos mucho. Yo personalmente estoy caminando muchísimo, estoy haciendo una media de 24, 25 mil pasos diarios. Es una barbaridad y con eso al final pues quemas calorías. Entonces tampoco es que esté engordando, pero sí que siento que oye, no estoy comiendo bien, es que no estoy comiendo bien, no tengo problema.
1: Sí, que al final no todo está relacionado con el peso, sino que tú lo notas, ¿no? Para descansar mejor, sí, para tener más, sí, energía, para estar de mejor humor, pues comer sano es muy, sí, importante.
2: Te sientes como más flácido, menos, es verdad, menos macizo. Estás ahí como, me toco y estoy más flácido. Y no porque haya engordado, sino porque no estoy bien alimentado y eso se nota. Al cabo de 2 semanas ya, que es lo que llevo aquí, pues oye, se acaba notando. Hay días que ni, y a lo mejor ni ceno, ni por no comer mal, prefiero ni comer a veces. Entonces, así estamos.
1: Que para cerrar, flácidos no están, hay que reconocerlo, pero tú que los has tenido los dos de cerca, Messi, Cristiano, con su edad, ¿cómo están?
2: Una pasada. Están los dos muy bien. Creo que cualquiera hubiera firmado estar a su edad. El otro día veía la comparativa con Zidane, Ronaldo, Ibrahimovic, tantas y tantas grandes estrellas que han lucido en los mundiales y que a su edad estaban ya o de comentaristas en alguna televisión o entrenando o retirados.
1: Estamos hablando de Messi, 39 años, Cristiano, 41.
2: Claro, es que es una salvajada y lo que mueven, Gonzalo, lo que mueven. La gente no viene a ver a Portugal o a Argentina, muchos sí, evidentemente, pero hay un gran porcentaje de las aficiones, lo que hablábamos antes, que vienen a verlos a ellos. Los goles de Portugal no se celebraban, pero los de Cristiano se celebraban mucho más. Pasaba lo mismo con Messi, son iconos, son estrellas y mueven muchísimo. La cantidad de camisetas que hay con su nombre y su número es una barbaridad por encima de cualquier otro, ¿eh? Los dos... Vamos, tienen un listón muy, pero que muy, muy alto. Y yo les he visto de cerca y les he visto bien. Y además les he visto cercanos. Cristiano un poquito menos porque pasó lo que pasó con las preguntas de Messi en ese segundo partido. Pero les he visto muy cercanos y que creo que están en un ecosistema y en un contexto que están a gusto y que se sienten bien, y eso es lo mejor que le puede pasar al Mundial.
1: Pues Albert, que sigas disfrutando de tu experiencia, de tu primer Mundial, que ojalá te reencuentres otra vez con Messi, con Cristiano, y que aguantes hasta la final, que los acompañes hasta que se enfrenten a España, ¿vale? Un abrazo muy fuerte, un beso fuerte, Albert.
2: Muchas gracias, un abrazo grande, amigo.
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1: Pues hasta aquí las historias, los personajes de este Mundial, del que todavía queda lo mejor, y es que hoy arrancan los 16avos de final, y nosotros, como el Mundial, no paramos porque Radio Estadio sigue.

0: ¿Qué tal? Muy buenas tardes. Desde Chattanooga, desde la concentración de la selección española, son las 7 de la tarde, 6 horas menos aquí en Tennessee, y este especial mundial va a servir de aperitivo del Radio Estadio, que comienza en una hora con todo el equipo que dirige Edu García. Hoy hay jornada de descanso, hoy no hay entrenamientos para los jugadores españoles y la mayoría apura estas horas con sus familias y sus amigos. Y algunos, los menos, se han ido a la Baylor School, al centro de entrenamiento, que está a apenas 5 minutos en coche de su hotel de concentración, pues a trabajar en el gimnasio, en el caso de los que tienen que recuperarse, en jugar al golf, porque tienen allí instalaciones para poder hacerlo, al baloncesto, incluso no se han movido de Chattanooga, algunos, y otros han ido a algunas localidades cercanas o a las zonas más llamativas de este estado de Tennessee para hacer turismo. Son 24 horas y posiblemente es la última oportunidad de la selección española de descansar antes de la final en Nueva York, porque dejan definitivamente este cuartel general, esta base de concentración durante la primera fase del Mundial, y empezarán los viajes. El martes a Los Ángeles para los 16avos de final frente a Austria. Si pasan, viajarán a Dallas para jugar 8avos de final. De nuevo a Los Ángeles, 1/4 de final, y otra vez a Dallas para las semifinales. Un intervalo de 4 días entre partido y partido que dejaría muy poco margen para que Luis de la Fuente pudiera dar días libres, si acaso una tarde libre después de una mañana de trabajo o una mañana de recuperación. Recuerdo lesionados en esta concentración que Luis de la Fuente no puede sustituir. Tenían la oportunidad de hacerlo hasta el comienzo de su primer partido, hasta el comienzo del Mundial. Ahora ya se quedan los 26, pase lo que pase. Víctor Muñoz, que no ha podido estar a disposición del técnico desde el principio, vino con algunas molestias que se han agravado durante su periodo aquí en Chattanooga. No está disponible todavía. Lesionado Jeremy Pino, con ese esguince clavicular después del partido en México, en Guadalajara frente a Uruguay. No está disponible para el técnico y posiblemente no lo esté en la mayor parte del campeonato, incluso si llegáramos a la final. Nico Williams con las molestias musculares después de ese golpe en el partido durísimo frente a los uruguayos. Y la por trabajo ahí en el gimnasio, pero es un poco de trabajo de carga, de recuperación, no tiene ningún tipo de molestia y está disponible para el técnico. Ha acabado la primera fase del Mundial, ha acabado la fase de grupos, se han jugado la mayor parte de los más de 100 partidos previstos en este Mundial de Estados Unidos, México y Canadá, y comienzan las eliminatorias, comienza la fase del caos. Comienza lo más atractivo y a partir de ahora podemos ver muchas tandas de penaltis. Comienza este domingo con un solo partido, a partir de las 9, hora española, van a poder ver en Los Ángeles un Sudáfrica-Canadá. Es el primer partido de una de las anfitrionas en esta fase del caos. Ya saben más o menos el calendario de rivales. Conocen, por ejemplo, el de España. España se enfrenta a Austria este próximo jueves, 9 de la noche. Todos los partidos de España, independientemente de la ciudad y del cambio horario, España los va a jugar en horario peninsular a las 9 de la noche. España se va a enfrentar a Austria en 16avos y se enfrentará en 8avos al ganador de la eliminatoria entre Portugal y Croacia. Portugal o Croacia será nuestro rival en 8avos si superamos a Austria en 16avos. Y una de estas 4 sería nuestro rival en 1/4. Estados Unidos, Bosnia, Bélgica o Senegal. No miremos tan lejos y vamos día a día, que lo primero, como diría Luis de la Fuente, cogiendo prestada la frase del Cholo Simeone, vamos partido a partido. Lo próximo es el jueves, hoy día de descanso. No sé si se ha cruzado con algún internacional por la calle, Alfredo Martínez, que está aquí conmigo. Hola, Alfredo.
1: ¿Qué tal? Muy buenas tardes, Edu. Saludos a todos. La verdad es que han salido

0: directamente desde las Vanets con los autobuses. No han madrugado, porque lógicamente ayer fue un día de desplazamiento, llegaron tarde, se acostaron tarde y los futbolistas ya han aprovechado para recuperar hoy y ya sí, sobre todo muchos de ellos, ir a comer fuera de la concentración. Había muchas familias que habían acompañado a los jugadores y estuvieron junto a ellos en Guadalajara, pero muchos de ellos se marcharon directamente hasta Los Ángeles para no hacer escala aquí e irse directamente al siguiente escenario, de tal manera que algunos ya no tienen familia y lo que han aprovechado es para juntarse en grupo e ir a comer. Como tú bien dices, actividades: el golf tiene mucho éxito, en la Baylor School han estado y están varios jugadores aprovechando que hace un buen día. Y evidentemente el baloncesto en ese polideportivo que tienen. Lógicamente hay tres jugadores, que son Víctor Muñoz, Nico Williams, que están haciendo junto con Laporte rehabilitación y recuperación en este día. Otros también han aprovechado para ponerse a punto. El que todavía no lo puede hacer es Jeremy Pino, que hace otro tipo de recuperación. Pero en líneas generales los jugadores, ya con tantos días de concentración aquí, están cansados de ver Chattanooga.
1: Se empieza a hacer duro para algunos jugadores. Sí, sí. Aunque ayer al principio decíamos, Chattanooga es una ciudad preciosa, es una ciudad muy hospitalaria. El hotel de concentración donde están bien y las instalaciones de Baylor School, que están muy cerca, es verdad que cuando estás ya mucho tiempo en un sitio, pues todo se te hace largo. El hecho de que sea un hotel urbano, de que no tenga instalaciones interiores donde ellos puedan salir a pasear tranquilamente, un jardín, un patio, pues eso empieza a complicar ya el día a día y agradecen esta jornada de descanso.
0: No, pero eso favorece que los jugadores se vayan a la ciudad deportiva, a la Baylor School. Ahí tienen lugares de juntarse todos para ver la televisión, para jugar a las cartas, para hacer cualquier tipo de actividad y por tanto lo han aprovechado y lo han disfrutado porque ahí tienen campo abierto, pueden hacer incluso natación cubierta en una piscina olímpica y hoy es un día más pesado que la otra vez en la que aprovecharon al máximo porque acababan de llegar sus familiares. Ahora ya evidentemente tienen las maletas casi casi preparadas para marcharse hacia Los Ángeles. El próximo martes ya está confirmado a las 6:30 de la tarde. Ya tenemos el planning del equipo español que hoy descansa, que mañana entrenará a puerta cerrada a las 11 de la mañana, porque es la última opción que tiene prácticamente el seleccionador nacional. Habrá atención a los medios de comunicación a partir de las 12:30, entrevistas individualizadas entre el lunes y el martes. Y el martes ya la última sesión preparatoria y el equipo viaja a las 6:30 a Los Ángeles. Son unas 4 horas de vuelo, ojo, con 9 horas de diferencia con respecto a España. Con lo cual también será otro pequeño salto, es incluso 1 hora más que en México y tendrán que irse habituando a todo eso, ¿no?
1: Sí, a las 12 del mediodía se va a jugar el partido en Los Ángeles.
0: En Long Beach, sí, que es Long Beach, la zona de la playa, aproximadamente a unos 20 minutos del estadio.
1: Para nosotros un poquito más, para ellos que irán escoltados por la policía un poquito menos. Sí, la verdad es que están lejos porque tendrían la opción las selecciones de jugando en el SoFi Stadium, para quien no conozca Los Ángeles. Ese estadio de Los Ángeles está prácticamente pegado al aeropuerto internacional de la ciudad y está bien comunicado si los equipos se alojaran, por ejemplo, en la zona de Beverly Hills, en el norte de Los Ángeles, muy cerca ya de las playas de Santa Mónica, muy conocidas. Long Beach es más al sur del centro de la ciudad y va a costar el tráfico para llegar hasta el estadio.
0: Sí, pero como, bueno, como bien decías tú, el otro día en México lo pudimos comprobar, la caravana de coches policiales es descomunal, también en Atlanta, y la policía evidentemente facilitará el trabajo. Están aproximadamente a unos 15 minutos del campo de entrenamiento, que es lo que a ellos les llama la atención, y lo que sí te digo es que la Federación Española de Fútbol no va a montar ninguna operativa en Los Ángeles. Igual que teníamos una carpa aquí en Chattanooga, donde todos los medios podían tener sus cabinas, se va directamente a Dallas. Y preparan un operativo en Dallas porque, primero, ya les da más tiempo, van directamente a organizar la segunda estancia y en previsión de que España jugara las semifinales, tendrían todo establecido. Así que dejaremos de ver esa imagen de una carpa grande y será algo más eventual, más provisional, para atender a medios y ruedas de prensa oficiales en esos días.
1: Bueno, natural. Es la consecuencia de un mundial en 3 países, con mucha distancia entre sedes y la imposibilidad de poder volver siempre a tu cuartel general después de cada partido. Lo que pudieron hacer en la Eurocopa de Alemania, lo que hicieron en el Mundial de Qatar, lo que se hizo en el Mundial de Italia, en Francia, en Estados Unidos es más complicado.
0: Algunos jugadores vieron juntos el Austria-Argelia y no salían de su asombro del desenlace final del partido.
1: ¿Biscotto?
0: Bueno, es que nadie entendía qué estaba pasando, estaban todos haciéndose la idea, estaban convencidos
1: de que empate que les servía a los dos.
0: Austria, estaban ya mentalizados y cuando marca Mared se sorprende todo el mundo en el cuartel general de la selección española, WhatsApp de por medio, ¿qué ha pasado? Tendremos que jugar contra Argelia, que sabéis de estos argelinos, tal y que cual. Y se ve incluso en televisión que algunos compañeros de Argelia le dicen a Mared, vamos a jugar contra España. Y en ese momento Maret pone la misma cara de susto que puso todo el banquillo de Austria. Y evidentemente, unos minutos después, marcaba el tanto el futbolista de origen serbio, que le daba la victoria a Austria y colocaba más o menos el cuadro previsto, ¿no?
1: Venimos de jugar en Guadalajara, vino

0: La selección española de jugar en Guadalajara era el último partido que se disputaba en el Mundial en esta ciudad. Todavía queda pendiente un partido en Monterrey y se jugarán algunos más en Ciudad de México. México es un país con una tradición futbolística enorme. Hemos visto durante estos días muchísimos aficionados, incluso apoyando a la selección española, y una importante colonia de españoles allí. Era la tercera vez que organizaba México un Mundial, el último hace 40 años en México 86. De ese Mundial tenemos muchos recuerdos. Algunos hablábamos estos días, por ejemplo, con Emilio Butragueño, que fue un gran protagonista de aquel Mundial de México 86. Eloy Olaya, repasando un libro que me ha gustado mucho, que se llama Cuando fuimos los mejores, un libro de Lu Martín y de Santi Jiménez, repasaban algunas de las mejores anécdotas de ese Mundial, hace justo 40 años. Y leía una frase que me ha encantado de Eloy Olaya, exjugador del Sporting de Gijón, histórico allí, del Valencia e internacional de la selección española. Eloy, buenas tardes.
1: ¿Qué tal? Buenas tardes. 40 años
0: ¿Cómo
1: después.
0: ¿Cómo estás? 40 años después, te veo igual de joven, no sé si en forma para poder jugar un partido de fútbol, pero ha pasado demasiado tiempo para lo cerca que parece, ¿no?
1: Sí, de físico, de aspecto muy bueno, la verdad, pero las rodillas ya no dejan ya hacer esfuerzos futbolísticos, desgraciadamente. Pero bueno, bien, disfrutando.
0: Todos los exfutbolistas tenéis siempre, o los exfutbolistas de esos años 80 y 90, tenéis siempre problemas de rodilla y de cadera. Me lo decía el otro día Vicente del Bosque también, que es una generación anterior a la tuya, pero que casi todos os doléis de esas articulaciones.
1: Sí, sí, yo pues, hablaba posteriormente mucho, pues, casos como con la exigencia futbolística que hay, pues, actualmente o hace pocos años, ¿no? Yo admiro, pues, a David Villa, a Puyol, a Carles Puyol, que tiene no sé cuántas operaciones, y lo comentaba muchas veces, que cómo le quedará el cuerpo, porque si a mí me quedó el cuerpo por solo una lesión de rodilla por meniscos, y como me quedaron, pues no quiero pensar cómo le quedan a él, pero sí que es verdad que los tiempos mejoraron a la hora de los tratamientos postpartido, ¿no? Y sobre todo con todos los medios que tienen los futbolistas en ese sentido, ¿no? De recuperación, vamos a llamarlo así, que antes nosotros pues no había esas facilidades o esas cosas tan avanzadas que existen hoy en día.
0: Eloy, fuiste internacional, creo que en 15 ocasiones, marcaste 4 goles, jugaste aquel Mundial de México 86, fallaste el penalti en la tanda de penaltis frente a Bélgica, España quedó eliminada, y te leí una frase explicando que hacía poco tiempo habías visto la tanda de penaltis con los chavales del Sporting, la de México 86, y que era un ejemplo de... Para los niños, mirad, aquí no se acaba el mundo. Hemos recordado muchas veces a los grandes jugadores de muchas selecciones, es lo que tiene una tanda de penaltis, que en el momento decisivo tiene que haber un fallo, una parada que mande a una selección para casa. La tuya fue la del 86. ¿Cómo se prepara un jugador para esto y, sobre todo, qué ocurre después de, por ejemplo, un lanzamiento que elimina una selección?
1: A ver, la preparación yo creo que es mental y de por confianza, ¿no? Porque tú ponte en mi lugar en aquel momento, con 21 años, jugador del Sporting, que iba entre los 22, porque antes eran 22, de aquella 22 futbolistas mejores de España, a representar en el Mundial, ¿no? De México 76. Y luego, pues, todo como se fue desarrollando, ¿no? Que los dos primeros partidos que fueron en Guadalajara, pues no fui ni convocado, porque de aquella solo iban 16 convocados, los demás...
0: Ibais 22 y 6 se quedaban fuera en la grada.
1: Efectivamente, en cada convocatoria. Y la primera convocatoria fue frente a Argelia, precisamente en Monterrey, que ganamos 3-0 y salí sustituyendo a Butragueño, ¿no? Porque le pegaron un viaje tremendo al poco de empezar el partido, a los 15 minutos, y en el descanso pues no podía continuar y debuté ese partido. El primero estaba debutando entre los 16 y luego debutaba ese partido y es más, y conseguí el tercer gol, ¿no? De aquel partido, ¿no? En el Calderón marcó los dos primeros y pasamos a los octavos de final, ¿no? Y luego el tema Querétaro, que todo el mundo sabe, ¿no? Contra Dinamarca, que fue apoteósico aquel partido de la selección y evidentemente el buitre de conseguir 4 goles en un solo partido y que salí en la segunda parte por Julio. Entonces, todo eran las circunstancias como se estaban dando, ¿no? Yo me sentía muy de mucha confianza, todo me estaba saliendo todo a las maravillas. Y bueno, a mí me preguntó Vicente Miera, me vino cuando llegó el momento de la tanda de penaltis y me

0: pregunté si estaba bien y dije que sí, que estaba fenomenal para lanzar el penalti si lo creía conveniente, y bueno, y así fue como fue, y bueno, simplemente que le pegué mal al balón, Paf se tiró a ese lado además, y bueno, pues quedamos eliminados pues por ese fallo y esa parada de Yamari Paf, y ellos marcaron los 5 penaltis.
1: En España recordamos a Raúl, a Miguel Ángel Nadal, a Joaquín en Corea y Japón, pero también antes Zico, Platini, Maradona, Bayo, Beckham, Cristiano, Messi falló en la final de la Copa América frente a Chile y se acabaron llevando los chilenos a aquella Copa América. Messi falló su penalti. Te preguntaba a ti por el de México y le decías, aquí no se acaba el mundo. ¿Cómo se gestiona el regreso a España? Ahora ya han pasado 40 años, ya es diferente, pero que a lo mejor durante esas semanas en el regreso a Asturias el hoy te preguntasen por el penalti. ¿Te levantas pronto de todo aquello con 21 años?
0: Sí, te levantas pronto porque por todos, ¿no? Por los compañeros, por toda la expedición de la selección, por todos los periodistas que estaban acompañándonos desde hacía muchísimos días allí en México, con todas las penurias que, como bien dice el libro, pasamos, sí, con aquella organización de aquel Mundial, y luego con la llegada a Madrid, con la gente, con la afición, pues, esperándonos en el aeropuerto. Yo creo que te recuperas enseguida, ¿no? Y yo siempre digo la anécdota que fue la siguiente. Me tocó tirar una tanda de penaltis importante pues 2 meses después, ¿no? Con la final de la selección sub-21 que nos quedaba pendiente frente a Italia en Valladolid, y llegamos a la tanda de penaltis contra Italia, y bueno, y Luis Suárez, que era el entrenador nuestro, pues hizo lo mismo, me preguntó, además como era él de simpático y de cordial, y bueno, el trato con nosotros, me dijo, nene, ¿cómo estás? Y dice, mister, si me pregunta si es para tirar penalti, evidentemente le digo que sí, que voy a tirar el penalti. Y le dije, y tiro el 5º penalti. Y bueno, ya lo siguiente que me dijo, voy a callar, pero bueno, dijo, ole tus
1: ole tus eso,
0: bueno,
1: sí.
0: Al final, pues, yo creo que te tienes que recuperar, creo que, vuelvo a repetirte, pasaron muchas cosas fantásticas, bonitas, a nivel personal y a nivel colectivo en aquella selección de México, y que creo que se recuperó un poco esa ilusión de la gente por
1: el espíritu,
0: la
1: porque veníamos de España 82, que fue un mundial para nosotros trágico, porque organizábamos el, sí, mundial y nos fuimos para casa mucho antes de lo que esperábamos. Santa María era el seleccionador en el 82. Oye, solamente el desenlace de la Eurocopa sub-21, sé que fuiste campeón sub-21, entonces ganasteis a Italia en esa final.
0: Sí, ganamos, sí, ganamos. No, bien, bueno, bien. Ni el 4º ni el 5º tiramos penaltis. El 4º creo que era Juan Carlos, si mal no me equivoco, que no había tirado un penalti nunca, pero lo había dicho después, y yo era el 5º. Al final Ablanedo paró 2, ellos tiraron 1 fuera, fallaron los 3 y nosotros marcamos 2-3, y no hizo falta tirar ni el 4º ni el 5º y quedamos campeones de Europa.
1: Oye, y en esa selección en la que se recuperó un poco el espíritu y el optimismo con la selección, ¿cómo era aquel grupo Eloy? ¿Cómo era aquel grupo de jugadores que dirigía Víctor Muñoz? Miguel Muñoz,
0: pues muy unido por lo que lees en el libro que comentabas antes,
1: sí,
0: porque fue un poco caótico todo, ¿no? De la organización, de donde primero estuvimos concentrados, allí en Tlaxcala, cerca de Puebla, un sitio que la verdad que era deprimente, y que luego pues el desplazarte, si ahora, como bien decíais antes, es costoso desplazar y bueno, que hay muchas distancias, bueno, sí que es verdad que son con 3 países, pero bueno, nosotros era todo México, pero los traslados eran caóticos, el traslado desde los aeropuertos en autobús era tremendo, en fin, y la verdad que todo eso nos hizo unirnos muchísimo, ¿no? Jugadores del Real Madrid, jugadores del Barça, del Atlético Madrid, del Sporting que estábamos, bueno, en fin, y la verdad es que teníamos mucha ilusión todos y una fuerza tremenda que se manifestaba dentro del terreno de juego.
1: Sí, había muchos jóvenes, en el Barça eran Calderé, sí, Soler, Rojo, en el Madrid estaban, sí, el Buitre y Michel, que arrancaban con la quinta, estaba
0: y
1: Salinas.
0: Tomás Riñones del Atlético Madrid,
1: Tomás Riñón,
0: joven,
1: estaba
0: también.
1: Estaba Zubi, Quique Setién. Sí, claro, había muchos, y luego se mezclaban con los Camacho, Maceda, Goicochea,
0: Víctor,
1: Rincón.
0: Víctor, claro. Goicochea, Julio Alberto, que tenían ya muchísimas. Poli Rincón, que no jugó ningún partido, pero ahí sumó.

0: Bueno, en fin, creo que...
1: Eso te iba a preguntar, Eloy, ¿cómo era la mezcla de esos dos equipos? Porque Miguel Muñoz marcó muchísimo, decíais, somos 22 en la concentración, solo 16 en las convocatorias, 6 se tenían que ir a la grada, solo había dos cambios en aquel momento, sí. Por lo tanto solo 13 tenían participación, y para Miguel Muñoz había claramente un equipo titular y un equipo suplente. Entonces había jugadores importantes y de peso en aquellos años, pues por ejemplo el propio Poli Rincón, que dijiste no jugó ni un minuto, o el Lobo Carrasco, o Quique Setién.
0: Sí.
1: Bueno, ¿se recuerda una anécdota de Poli Rincón en ese libro en el que dice que llega a coger una maleta para hacer el amago de irse de la concentración? Aunque sí. Luego cuentan que la maleta sí. Estaba vacía, que era todo puro teatro.
0: Sí, ¿sí? Sí, efectivamente, sí, es verdad. Sí, es verdad, es que eso es ahora muy diferente ahora, que quizás te da las posibilidades mucho más. Primero que se visten todos. Y segundo, que luego hay cinco cambios y luego, pues bueno, siempre hay la posibilidad más de rotar determinadas posiciones y jugadores. Así que es verdad que tienes razón, había un equipo base y los cambios prácticamente eran pues o salir, sacar un defensa por las circunstancias del partido, o Juan Señor, o yo, que éramos los cambios más habituales. Rafa Gordillo estaba lesionado. Si hubiésemos pasado esta eliminatoria frente a Bélgica, ya estaba en disposición de jugar frente a la Argentina de Maradona y hubiese entrado en el equipo, evidentemente. Pero bueno, sí que es verdad que al principio, bueno, hubo sus más y sus menos, pero luego después yo creo que siempre nos quede, yo siempre digo que siempre nos quedará Querétaro, ¿no? Porque creo que Querétaro y el partido que hicimos frente a Dinamarca, aparte de que ya había mucha más unión, desde que ya estábamos, veíamos que nos veíamos capaces de conseguir algo importante, pues ese partido sobre todo nos hizo muy unidos a todos y muy convencidos de que podíamos hacer algo importante.
1: Con Dinamarca os llegáis a alojar en el mismo hotel. O sea, sí. Compartíais selección Dinamarca y España. ¿Y eso lo permitió FIFA y la organización del Mundial?
0: Sí, porque cuando llegamos a Querétaro solo había dos hoteles con capacidad y posibilidades, y uno era el que estaba Alemania y otro era el que estaba Dinamarca. Y Alemania dijo que evidentemente tenía que cambiar de sede porque había quedado segunda del grupo, había quedado Dinamarca primera, y entonces no dijo que no se iba, que quedaba, bueno, pues como está haciendo España, ¿no? Que tiene un lugar y luego se desplaza a jugar. Pues ellos pues querían hacer lo mismo y no teníamos capacidad allí para tener a estar nosotros en Alemania, y el único hotel posibilidades era el de Dinamarca, y allí pues empezamos a ganar, yo creo que aquel partido nada más, y que llegamos allí al hotel mismo de concentración de Dinamarca, que llevaba pues todo la competición en aquel mismo hotel, y se les acabó la alegría de cuando la llegada de Camacho, Rincón, Gordillo y todos los demás. Se les acabó la tranquilidad.
1: La guerra psicológica. ¿Eran buenos hoteles? ¿Había cucarachas en algunos o sorprendisteis o os amotinasteis por la concentración en alguno, sí, de los hoteles?
0: En uno que sí, es cierto. Por eso fue cuando acabamos el partido de Argelia, nosotros ya nos trasladamos a Querétaro. Al día siguiente jugaban Alemania y Dinamarca, que era el último partido del grupo, y nos metieron en un hotel a altas horas de la noche, porque además el vuelo había salido con retraso, que pues fue el motín, porque había cucarachas, estaba todo sucio, era momentáneo, por lo que te decía antes, pero hubo un motín y empezaron sobre todo los veteranos a salir de las habitaciones y decir que ahí que no nos quedábamos a dormir, y entonces bueno, optó la organización con Julián del Amo, que era el delegado, pues ir al hotel de Dinamarca provisionalmente a expensas de lo que pasase al día siguiente en el partido, que ya explicaron lo que te explicaba antes, que se fuese fuera, pues entonces tenía que cambiar de sede y nos iríamos al hotel, pero fue Alemania la que quedó segunda y no se quiso mover, y entonces pues continuamos en el hotel de Dinamarca después del partido, pues allí de ellos, pues allí nos quedamos hasta que fue el partido de en Querétaro, en el campo de Querétaro, frente a Dinamarca.
1: En México

0: 86 es verdad que se recuperó, dicen los que estuvieron allí, el optimismo de una España que después acabó triunfando, por ejemplo, en los Juegos Olímpicos del 92 y que rozó muchas veces el palo hasta que lo consiguió en 2008 con la inolvidable España de Luis Aragonés y después de Vicente del Bosque. Pues el Hoyo Laya, más de 400 partidos en Primera División, campeón de la Eurocopa Sub-21, internacional con España y uno de los integrantes de aquel equipo de Miguel Muñoz en México 86. Gracias por estar esta tarde en Onda Cero, te mando un abrazo.
1: Gracias a vosotros, un fuerte abrazo y ojalá que la selección llegue a la final, ya lo firmamos todos, llegar a la final. Luego ya, claro, como ojalá. Decía Luis Aragonés, esas son para ganarlas y esperemos que lo ganen. Pero bueno, vamos a ver, hay que ir pasito a pasito.
0: Que del segundo no se acuerda nadie.
1: Eliminar a Austria.
0: Eso es. Abrazo, Eloy, adiós.
1: Un abrazo.
0: Adiós. Eloy Olaya, 19 de julio la final, ya lo tiene él también en el horizonte. Qué distintas las concentraciones de entonces y de ahora, Alfredo.
2: Pero qué buen futbolista ahora, era Eloy Olaya.
0: Ahora
2: sí.
0: Que decimos lo del hotel urbano, son problemas del primer mundo. Pero
2: fíjate,
0: para España.
2: Fíjate cómo te dice que cuando falló el penalti, que notó la solidaridad de los periodistas que convivían con ellos. Mm. Es que prácticamente hacían una vida casi casi de concentración.
0: Los Enrique Ortego y compañía.
2: Hombre, totalmente, Juan Manuel Gozalo, gente tan mítica que estuvo, Quique Guas, todos esos periodistas que seguían la selección por aquel entonces y que tenían una cercanía que no tenemos ahora. Pues estaba preguntando yo qué estaban haciendo los jugadores de la selección y dice, se han ido los que tenían familiares por ahí, pero se les ha visto muy poquito. Tienen hora de llegada las 8:30, que son las 2:30 en España, ¿no? Así que sí. Tienen tiempo todavía para hacerlo. Algunos están trabajando, como te decía, en recuperación. Me equivocaba yo. El entrenamiento a puerta cerrada es el martes. El lunes esa puerta abierta y el martes esa puerta cerrada. Tendremos atención con medios, con lo cual también tendremos un buen protagonista, buen seguro, esta semana para los oyentes de Radio Estadio Noche, antes de
0: marchar. Pues mira, hacemos como el otro día, te voy a mandar de enviado especial a la puerta del hotel durante Radio Estadio Noche, a ver si hoy a Borja Iglesias lo dejan entrar.
2: Iré a ver si...
0: Hombre,
2: yo creo que después de aquella situación que vivimos tan cómica de no dejarle pasar, y además yo creo también que los miembros de seguridad del hotel ya saben quiénes son los jugadores. Entonces llevábamos unos días, fue una escena que él se tomó relativamente cómodo, pero también es curioso porque 3 horas antes hay un grupo de niños que circulan por todas las manzanas cercanas y van corriendo y te van avisando. Viene Olmo, aparece Ferran por aquella esquina, ojo que viene no sé cuántos, si no te hace falta ni moverte, porque tiene una red operativa de recogida de firmas, de fotografías que te avisan al instante de todos los puntos. Dice, estos han estado en tal restaurante, acaban de venir de tal sitio.
0: Pues que aprovechen porque son los últimos días de los españoles en Chattanooga. Comienza la segunda parte del Mundial de Fútbol, acaba la fase de grupos, acabó la fase de grupos, ya conocemos todas las eliminatorias y el camino de cada una de las selecciones que podrían llegar a la final. Hoy comienza la fase de eliminación, la fase del KO ya, partido de 16avos de final, solo uno. A las 9 de la noche se juega el Sudáfrica-Canadá. Alberto López Fra, muy buenas.
3: ¿Qué tal, Edu? Buenas tardes.
0: Muy buenas. Dos de las selecciones seguramente candidatas a caer antes de octavos de final por el camino que llevan. ¿Qué nos vamos a encontrar en este Sudáfrica-Canadá?
3: Yo creo que nos vamos a encontrar una Canadá que debería imponerse a Sudáfrica. Yo creo que tiene sobre todo arriba mucha más calidad con Jonathan David, con el jugador de la Juve, que está bastante mejor en este Mundial de lo que ha estado en la Juventus, que ha estado mucho tiempo lesionado, con Kyle Larin, que también está mejor del nivel del que le vimos en el Mallorca, por ejemplo, Buchanan, el jugador del Villarreal, en la derecha. Y además coincide que las principales virtudes de Canadá es el ataque y el principal defecto de Sudáfrica es la defensa. Sudáfrica es una selección que con Hugo Broos en la clasificación arriesgaba muchísimo. En el Mundial se ha dado cuenta que tenía que ser más conservadora. Creo que ha sido una sorpresa tremenda ver a Sudáfrica a estas alturas clasificada. Tiene dos extremos que no están mal dentro del nivel de la selección. Maseko, el extremo derecho, Apolis, el extremo izquierdo, pero atrás es una selección muy débil. Yo creo que Canadá, ya vimos en este Mundial que fue capaz de golear a Qatar y que una buena versión de Canadá le debería bastar para estar en octavos de final.
0: ¿Como para pegarse después con el ganador de la eliminatoria Países Bajos-Marruecos?
3: Ahí no.
0: ¿O no
3: ahí
0: para
3: yo
0: tanto?
3: Creo... Ya no para tanto, no. Ahí yo creo que ahí ya no. Es que, de hecho, ese Países Bajos-Marruecos podría ser perfectamente un cuarto de final del Mundial. Perfectamente. Una semifinal, incluso, por nivel de ambas selecciones. Se va a quedar fuera muy pronto una selección con posibilidades de llegar muy lejos. Y cualquiera de las dos, Países Bajos o Marruecos, es superior a Canadá. Yo creo que el techo de Canadá en este Mundial serían los octavos. Pero hoy sí la veo bastante favorita ante Sudáfrica, la verdad. Mm.
0: Ese partido se va a disputar en Los Ángeles, el escenario del partido de España en 16avos de final también. Te mando un abrazo, Frau, adiós.
3: Otro abrazo fuerte, gracias, adiós.
2: Es curioso que Marruecos y Países Bajos tendrán

0: una eliminatoria de 16avos mucho más dura que la de octavos. Es decir, que el vencedor de esa ronda, como dice Alberto, presumiblemente estará en cuartos de final con muchísimas opciones y además incluso con la posibilidad de meterse en semifinales,
1: ¿eh? Ese es el partido que se va a jugar en Monterrey, que es una ciudad al norte de México.
0: Será posiblemente a las 3 de la madrugada española, sí. Ya del lunes al martes. Hay 3 partidos mañana. Hoy hay uno, mañana tendremos 3.
1: Ahí compite Monterrey con Guadalajara por ser la segunda ciudad del país, muy cerca ya del estado de Texas, de la frontera estadounidense. A Miami, que está Alexis Martín Tamayo. Hola, Mr. Chip, muy buenas.
2: ¿Qué tal, Edu? Buenas tardes, buenos días, buenas noches, ¿cómo
1: te
2: estamos?
1: Dejamos ayer camino del estadio de Miami para ver el Colombia-Portugal. ¿Te decepcionó el 0-0?
2: No, fue de los mejores 0-0 que he visto en mi vida. Fue un partido increíble. Sí, sí, fue un partido increíble, increíble. Me encantó Colombia. Ayer, yo Colombia la tenía como una de las 10 candidatas para ser campeón al principio del Mundial. Era la candidata número 10. Ahora mismo le he subido 3 o 4 puestos. Realmente me impresionó. Ayer hizo 3 cambios y no se notó prácticamente nada. Los 2 centrales están a un nivel extraordinario, tanto Lucumí como Davinson Sánchez. Ayer incluso James, aunque se le veía fatigado, con el rostro rojo, porque hacía mucho calor, había mucha humedad. James no es el jugador que más corre en la historia del fútbol, pero los balones que le llegaban todos los repartía con criterio. Casi todas las ocasiones que generó ayer Colombia por banda venían de un pase previo del propio James. Ayer estuvo menos participativo Luis Díaz. Los dos áreas, tanto John como Santi, el que fuera exjugador del Atlético de Madrid, que ayer sustituía al que es el titular de esa selección, que es Daniel Muñoz, para mí uno de los mejores laterales derechos del mundo, hicieron los dos un partidazo y Portugal se vio muy superada por Colombia. El partido acaba 0-0, pero es un partido de 1-0, 2-0 para Colombia, que realmente ayer demostró que físicamente está muy potente y que es un equipo peligrosísimo.
1: Conmebol ha metido a todos los equipos. He leído alguno de los datos que has ido contando en las últimas
2: Uruguay.
1: Horas. Conmebol ha metido a... menos Uruguay. Eso, sí, sí. Menos Uruguay, claro.
0: Que por cierto, si quieres comentamos rápidamente una cosa de Uruguay.
1: ¿Qué ha pasado? ¿Lo del charter?
0: Bueno, lo del charter ahora, pero más serio es la grave lesión de Emmanuel Ugarte. Recordarás que se marchó nada más acabar el partido. En los últimos minutos del partido no pudo terminarlo y la Federación Uruguaya ha confirmado en el día de hoy las malas noticias que se intuían. El futbolista sufre una lesión en los ligamentos, dice el futbolista Manu Ugarte. En su rodilla izquierda sufrió una lesión en la fase de grupos. En coordinación con su club, el Manchester United, se realizaron los primeros estudios que muestran una lesión de ligamentos. Larga baja para el futbolista del conjunto británico. Hay que destacar que seguiremos en proceso en conjunto para confirmar la lesión de Manu Ugarte. Pues sí, como tú bien decías, dicen que no es un castigo, pero los futbolistas de Uruguay se han marchado en vuelos comerciales. Claro. No ha habido una expedición individual. Dice la AUF, que es la Asociación del Fútbol Uruguayo, que estaba ya previsto y que se debe a que muchos de los jugadores empiezan las vacaciones, muchos se van a sus países de origen, llámelo usted como quiera, pero ha sido una desbandada y un tristísimo final de la selección uruguaya en este Mundial.
1: Uruguay se queda fuera, siguen adelante 32 selecciones, Alexis, que divides en una especie de lado europeo y en un lado europeo, porque las principales van por el mismo lado, que es lo que llama la atención, que se coloquen casi todas en el camino hacia semifinales, ¿no?
2: Sí, en principio esto estaba previsto para que estuviera un poquito más mezclado, repartido, pero bueno, ha habido algunas selecciones que han fallado, como es el caso, por ejemplo, de Portugal, y otras pues que lo han hecho mejor de lo esperado inicialmente, como es el caso de Colombia. Y eso ha hecho que el cuadro haya quedado bastante dividido por continentes. Es verdad que África está mezclada, porque África ha metido a 9 de 10 selecciones en el mayor éxito que ha tenido su fútbol en la historia de los mundiales. Solamente se ha quedado fuera Túnez, pero casi todas las selecciones, salvo Paraguay, sudamericanas, van por el mismo lado del cuadro, a la que también se les une México, que en su momento fue participante asiduo de la Copa América, porque solían invitarles a los mexicanos, como también a los estadounidenses, que estos sí que van por la parte europea del cuadro, pero por esa zona están Ecuador, está Argentina, está Brasil, está Colombia y está México, así que ahí tenemos como una especie de Copa América encubierta, mientras que por la otra parte del cuadro está Holanda, está Alemania, está Francia, está Portugal, está Croacia, está España, más también otras selecciones europeas como Suecia, como Austria, pero ya de un poco de menor nivel, y ahí se ha intercalado, como digo, Estados Unidos y Paraguay, del mismo modo que en esa otra Copa América se ha metido Inglaterra, ¿no? Son invitados de excepción, pero está como el cuadro como muy estructurado geográficamente, y parece que tenemos una mini Eurocopa por un sitio, una mini Copa América por otro.
1: España lo podría tener, una mini Eurocopa. De todas las eliminatorias de 16avos, algunas más igualadas que otras, pero en otras muy favoritas las principales selecciones, ¿intuyes alguna sorpresa? O sea, ¿cuál sería la sorpresa en 16avos? La mayor sorpresa.
2: Bueno,
1: la mayor sorpresa que tú creas que es posible, ¿eh?
2: A ver, yo viendo el nivel al que están algunas de las selecciones favoritas, veo bastantes sitios donde pueda haber sorpresa. Por ejemplo, no creo que pueda haber ninguna sorpresa en el Francia-Suecia, pero sí creo que podría haber una sorpresa en el Alemania-Paraguay. No me sorprendería para nada que Paraguay ganara ese partido en una tanda de penaltis. El partido entre Holanda y Marruecos depende de lo que la gente piense que sea sorpresa. Yo creo que hay mucha gente que cree que el favorito en ese enfrentamiento es Marruecos. Yo creo que va a ganar Holanda, entonces pues eso se podría considerar una sorpresa. Ayer vi muy mal a Portugal. No me recordó bastante más a la de la primera jornada, que tanto sufrió contra la República Democrática del Congo, que a la de la segunda jornada, que tenía también, es verdad, un rival más asequible. Así que tampoco descarto, sobre todo teniendo en cuenta lo bien que se le suelen dar las Copas del Mundo a Croacia, que ahí puede haber sorpresa. No me gustaría que pasara, obviamente, pero si España no está a un buen nivel, Austria puede eliminar a España. Es un equipo muy físico, es un equipo con muy buenos jugadores, su base es prácticamente la Bundesliga, juegan en nuestro favor, que creo que el fútbol europeo o la forma de jugar de los europeos le viene mejor a España que, por ejemplo, enfrentarse a equipos sudamericanos o equipos africanos. Por eso, aunque creo que Argelia era un rival más débil que Austria, yo estoy contento con que finalmente el rival sea Austria, pero Austria es mejor equipo que Argelia. Simplemente estoy contento porque creo que el estilo de juego de Austria puede beneficiar más a la selección española, pero yo no descarto que en ese partido suframos mucho, y desde luego, si España no está a un buen nivel, a España la puede eliminar perfectamente Austria. En el Bélgica-Senegal, creo que Senegal puede eliminar a Bélgica. De hecho, diría que esa eliminatoria es prácticamente un 50-50. Brasil-Japón, que también parece que puede ser una eliminatoria en la que haya sorpresas, yo ahí no lo veo. Creo que todavía Brasil está demasiado idealizada en Asia, y que va a ser complicado que Japón pueda eliminar a una selección con tanta historia. Los japoneses son como muy académicos, ¿no? Como muy respetuosos con la historia de las selecciones, y como que creo que van a salir un poco empequeñecidos, porque realmente si fuera un partido de tú a tú, Japón le podría ganar a Brasil, pero creo que va a imperar mucho ahí la jerarquía, porque ya le ha pasado a Japón muchas otras veces en la Copa del Mundo, cuando han llegado los partidos de eliminación directa, no lo han hecho bien. En el Costa de Marfil, Noruega, veo sorpresa. De hecho, creo que Costa de Marfil le puede eliminar perfectamente a Noruega. México-Ecuador, no sé qué se considera sorpresa. Si se considera sorpresa que Ecuador elimine a México, pues la veo posible y me cuadra. Y poco más. Colombia gana, me gustó tanto ayer Colombia que no creo que vayan, que no creo que gana tenga muchas opciones. Y el resto de partidos que están todos como muy, muy equilibrados. Si alguien piensa que puede haber una sorpresa en el Argentina-Cabo Verde, pues yo lo dudo mucho. Creo que esa es la eliminatoria más desequilibrada del cuadro. Y bueno, como ves, hay bastantes emparejamientos que están muy igualados y en los que seguramente vamos a ver dos o tres de los equipos inicialmente favoritos que van a caer. Creo que va a haber muchas tandas de penalti. Eso sí. lo tengo ahí en mente, porque es que veo que hay muchas eliminatorias donde hay mucha igualdad.
1: Sí, pues con 16avos de final, nunca ha habido en un mundial esta tanda de partidos, son 8. pues podrían repetirse muchas. Sería la Copa del Mundo con más tandas de penaltis de la historia, si se da el pronóstico que
2: adelantabas. Seguramente, sí, sí.

0: Seguramente.
1: Te dejo que comienza Radio Estadio en 21 minutos. Que te dé tiempo a descansar un poco. Un abrazo. Adiós, Alexis.
2: Hasta luego, chao.
3: Por cierto, chao. Que no jugó Bernardo Silva ni un minuto con Portugal, ¿eh? No fue titular João Neves, pero ha ido perdiendo protagonismo. Bernardo Silva, recientemente fichado por el Real Madrid, jugó el primer partido, no lo terminó, y no ha jugado ni en el segundo ni en el tercero como titular, ¿eh?
1: La victoria ayer de Argentina sufrió, frente a Jordania. A lo mejor alguien esperaba goleada, algunos cambios de Scaloni en el once inicial, y de nuevo un gol de Messi. El primero de los Chelsea, una falta, y también una de Messi, que se traga un poco el portero jordano, que se equivoca dando un paso a un lado. Estuvo Alberto Fernández en ese partido que se disputó en Dallas. Hola, Alberto, muy buenas.
4: Hola, Edu, ¿qué tal? Muy buenas tardes a todos. Sí, debutó con gol. Lo Celso debutó en un Mundial, marcó ese golazo de falta. También marcó por primera vez en el Campeonato del Mundo Lautaro, que es de los pocos que no rotó, igual que el Dibu Martínez. Sí, lo hizo Messi, que tuvo media horita al final. Se cayó el estadio, Edu. O sea, se cayó el techo del estadio de Dallas cuando entró Messi, porque la gente era que... Sí, es que es una locura lo que mueven. En los tres partidos de Argentina es todo por y para Messi. Todo rodea a Leo Messi. Es la gran figura de este Mundial. Y ayer volvió a meter otro gol. Ya van 19. Hizo el récord de los 7 partidos mundialistas seguidos marcando. Y pues no sé, va a varios récords por partido, a ver qué es lo próximo que le toca. Pero bueno, es verdad que ayer había por momentos sensación de que Argentina no estaba poniendo todas las marchas, hubo minutos para lo menos habituales. Y por poner una nota negativa, lo dejo en Julián Álvarez, que tuvo un partido bastante discreto en el primero de los que le dio Scaloni la oportunidad de ser titular. No aprovechó, cuando le cambia tiene la mirada perdida. No sé si es que mentalmente no está, que es lo que todos imaginamos, pero ahora mismo Julián Álvarez es el que menos rendimiento está dando a esta Argentina. Que, bueno, pues ya lo vimos ayer, funcionan también apretando, funcionan aguantando y funcionan como un equipo. Es que es como un club de fútbol, todos van a la misma, tienen muy claro los roles en el vestuario. Se vivió un gran ambiente en el estadio de Dallas y, bueno, vamos a escuchar a uno de los protagonistas, al MVP, de hecho, del partido, a Giovanni Lo Celso, el jugador del Betis, que estaba, pues evidentemente, muy contento y viviendo un sueño después del choque.
5: La verdad que muy feliz por él, por el momento que está teniendo. Son 6 goles en 3 partidos y me quedo con cómo está él, que está disfrutando. Al final nosotros de atrás empujamos, pero la verdad que verlo a él día a día emociona y contagia mucho. Entonces obviamente que verlo así a él para nosotros es muy importante, y nosotros de atrás de empujar y sumar de donde nos toque.
1: Una Argentina que tiene muy claro esa jerarquía de liderazgo, Leo Messi por encima de todos, el ejemplo está en el campo. 6 goles lleva el mejor jugador de todos los tiempos en esta Copa del Mundo. Nuestro termómetro en Buenos Aires es Carlos Ares. Compañero, muy buenas.
6: Hola, Edu, ¿cómo están? Buenas tardes.
1: ¿Qué tal? Muy buenas. Cuéntanos, ¿cómo está Argentina y si se esperaba un comienzo así de su selección, de la de Scaloni?
6: Bueno, no, realmente no, pero por eso digo que parece ser el tour de esos micros que se visitan en las ciudades, que te subes y te llevan de paseo. Esto parece ser el tour...
1: El bus turístico,
6: El tour turístico posterior a Qatar, como si fuera continuar el festejo, así se vive. Y nadie pensaba esto, ni siquiera que Messi iba a estar en esta plenitud, ni que el equipo iba a reaccionar así, y se transmite mucha calma, y se disfruta, todo parece parte de un festejo. Bueno, y además se fueron dando ciertas condiciones, como por ejemplo que le toque ahora a Cabo Verde, y que se ordene un poco la clasificación. Se verá cómo sigue, pero hasta acá es un disfrute, ¿no? Y además parecía ser que todo se combina, se ordena, para que... Había una supuesta maldición, entre comillas, que decía que ningún equipo que consiguió tener su portería en cero en la primera fase, luego fue campeón. Y entonces Argentina tenía festejó el gol de Jordania. Sí,
1: encajó un gol con Jordania, claro. Lo de la mufa, por si acaso.
6: O sea que se dan todas esas condiciones. Y además se empiezan a revelar cosas, por ejemplo, bueno, ustedes recién en la conversación con Lo Celso, ¿no? Lo Celso no jugó el Mundial en Qatar porque tuvo una lesión en la previa, pudo jugarlo. Pero si se revisa la historia, el primer jugador en el primer equipo que armó Scaloni cuando tuvo que asumir de emergencia la conducción de la selección, en ese primer equipo estaba Lo Celso. O sea, para Scaloni es como un jugador muy querido desde el comienzo y lo tuvo siempre. Él para

como ya si se pudiera hacer una lista definitiva, decir, bueno, este jugador va a estar siempre, así como Messi, para él Lo Celso fue muy importante, aunque no sea titular directamente, pero es un jugador muy querido en el equipo.

0: se ve también esos tres arqueros, esos tres porteros, perdón, esos tres delanteros argentinos que se ponen en la barrera, pero que se abren completamente sabiendo a dónde iba a ir el remate de Messi. Bueno, esto es posible también porque otro detalle, si ustedes ven en esos vídeos, cómo Dibu Martínez desde su portería ordena la barrera en el primer remate, en el de Lo Celso. La barrera se mueve, pero no porque Lo Celso le diga muévanse, sino porque Dibu Martínez desde su área les está diciendo cómo acomodarse. Esto se fue, después, cuando terminó el partido, se reveló como detalles de cómo el portero, Dibu Martínez, que tiene mucha personalidad, le dice a Messi, siempre en broma, pero le dice, la mitad de tus remates de gol, de tiros a pelota parada, son míos porque yo soy el que ordeno las barreras. El que le dice a los jugadores qué tiene que hacer. En el de Messi, por ejemplo, en el de Messi, siempre él fue el que le pidió que le pongan los tres jugadores completando la barrera del rival, porque le dijo que el portero así tiene invalidada la vista y tiene que moverse. Y si ustedes ven, ayer el portero se mueve, además esperando que el remate vaya donde siempre lo pone Messi, en el ángulo izquierdo. Al moverse así, Messi pone la pelota en el otro palo y abajo. Y los jugadores se abren justamente para que la pelota vaya ahí. Parece detalles menores, pero que son muy trabajados. Y otro, finalmente, para terminar, Edu, te digo algo que recordaba ayer viéndolo a Messi, ¿no? Algo que me dijo un jugador muy conocido en Argentina hace ya muchos años, definió esto, me dijo, los grandes jugadores piensan con el cuerpo. No tienen tiempo para pensar, elaborar un pensamiento y ordenarle al cuerpo. Piensan directamente con el cuerpo. Y ayer, perdón, y ayer en la preparación de ese remate, se ve a Messi pensar con el cuerpo. ¿A dónde iba a poner esa pelota?
1: Te preguntaré más cosas esta noche, que de 11 a 1 tenemos Radio Estadio Noche, Carlos, y te pregunto por los rivales y el camino que va a seguir Argentina. De verdad, es muy asequible y lo hubiera firmado Scaloni antes del comienzo de la Copa del Mundo. Después hablamos. Adiós, Carlos.
0: Adiós, hasta luego.
2: Y titularidad para Nico Paz. ¿Sí? 21 años, jugó 60 minutos, una promesa en Ciales, le sustituyó McAllister, pero Scaloni ya ha puesto sus ojos en un futbolista con un enorme futuro que tiene controlado el Real Madrid a 80 millones de euros.
1: Vamos a escuchar a Luka Modric y a Iñaki Williams, que ayer estuvieron con Alberto Pereiro en la zona mixta después del Croacia-Ghana. Seguimos en este especial mundial. Faltan 13 minutos para las 9 de la noche.
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1: Croacia gana el partido ayer en el que Alberto Pereiro tuvo la posibilidad de hablar con Luka Modric. Modric que se enfrentará a Portugal. Cristiano frente a Modric en 16avos de final. Luka Modric en Onda Cero.
2: Aquí estamos con don Luka Modric. Luquita, ¿qué tal? Muy buenas.
3: Bien, todo bien. Contento por la victoria y pasar a la siguiente ronda.
2: 202 partidos vas a cumplir. ¿Que tenía alguno la duda? No. Luka Modric sigue en la Copa del Mundo.
3: Bueno, sí, eso es. Era importante nuestro primer objetivo, pasar de grupo, y lo hemos conseguido y estamos muy contentos. Creo

0: que estamos creciendo en nuestro juego. Creo que hoy ha sido nuestro mejor partido y espero que la siguiente vamos a ser aún mejor.
1: Habría que hacer un libro solo para Croacia, los mundiales, porque jugáis todos los partidos, aguantéis hasta el final y, como decimos en España, a cojones no os gana nadie aquí, ¿eh?
0: Bueno, sí, estamos ahí acostumbrados a pelear, a dar todo hasta final, luchar y al final, si haces todo esto con calidad que tenemos, que creo que la tenemos bastante, siempre llega recompensa y hoy ha llegado y muy contentos.
1: Las dos últimas por mi parte. Tenemos todos la sensación que te queremos mucho porque hemos estado todos los años contigo en el Madrid, que no se acaba, que no se acaba, que no se acaba. Tú, ¿cómo disfrutas cada partido, cada día, sabiendo que todo el mundo te quiere, que cada campo es Modric, Modric, Modric todo el rato?
0: Sí, es algo de verdad increíble. Estoy disfrutando de todo eso, disfrutando de cada entrenamiento, cada partido, porque yo sé que estoy en una edad que cada vez
1: está más
0: partido,
1: cerca.
0: Sí, eso has dicho tú, cada vez fin está más cerca y intentas disfrutar, aunque no es fácil, porque sobre todo en selección hay una enorme presión. Después de dos mundiales que hemos hecho, dos resultados grandes, hay mucha presión y gente espera de nosotros a veces cosas que a lo mejor no son reales,
1: sí.
0: Pero como lo hemos acostumbrado a la gente y a nosotros mismos, que podemos contra todos, también nos metemos una presión añadida y a veces esto influye en nuestro juego, pero yo creo que este partido y último contra Panamá nos va a ayudar a crecer en confianza, porque creo, sobre todo Panamá, Inglaterra, hemos jugado con poco peso, algún peso de encima, sí. Y no hay ninguna necesidad de jugar así, porque lo que estamos haciendo es algo increíble y hay que disfrutar y dejar esto al lado y dar todo en el campo y disfrutar.
1: Y la última, está Mourinho llamando por teléfono otra vez, ya te llamo una vez, que te llame otra.
0: No, deseo suerte como siempre, es un grande y uno de los mejores y tengo un
1: cariño
0: especial para él.
1: Muchas gracias. Ahí están las palabras exclusivas de Luka Modric a sus 40 años y 201 partido en Onda Cero.
2: La victoria de Croacia 2-1 frente a Ghana. El partido se jugó en Filadelfia. Pereiro está camino de Houston ya para la previa del Brasil-Japón. Partido de 16avos de final. Está bien Modric. Hombre, ya para una llamada de Mourinho supongo que no lo tendrá en su cabeza. Pereiro, muy buenas.
3: Bueno, no tiene por qué ser solo para jugar. Ya sabes que la idea del presidente es que se acerque al Madrid lo antes posible, igual que Kroos, y que esté un poquito ahí en el organigrama del equipo. Iba por ahí un poco tirado y él sabía a lo que me refería, porque como no tenemos muy claro si va a seguir el año que le falta.
2: Claro,
3: en el
2: esa
3: Milan,
2: es la pregunta. ¿Va a seguir o no va a seguir después del Mundial?
3: Yo no lo tengo claro, lo del Milan. Y él, yo creo que le está dando una vuelta. Él con Allegri estaba cómodo. Allegri, ya sabes que ya no es entrenador del Milan. Y ahora viene Rubén Amorim, no sé qué tipo de conversación tendrán, pero no sé. Yo ayer con la frase de que lo estoy disfrutando y sé que está más cerca, pues te da a entender que va día a día y vamos a dejarle que vaya día a día. Si no se lo podemos permitir a uno de los mejores jugadores de la historia del fútbol, dime tú a mí, ¿a quién se lo podemos permitir?
2: Al Balón de Oro, Luka Modric, el primer Balón de Oro del Real Madrid en la era post-Cristiano. Fue el primero en ganarlo cuando los dejó de ganar Cristiano Ronaldo. Ayer estuviste también con Iñaki Williams, el jugador del Athletic, hermano de Nico y estrella de Ghana.
1: Bueno, pues aquí estamos con Iñaki Williams. Iñaki, ¿qué tal? Muy buenas.
4: Hola, buenas noches.
1: Bueno, un partido más para el Mundial, que cuando vinisteis aquí había que pasar el grupo y ya lo habéis pasado.
4: Sí, contentos por eso. Lo único, pues eso, que teníamos que haber jugado como la segunda parte. Creo que el equipo tiene potencial ofensivo y nos ha faltado más llegada.
1: Es verdad que cuando analizábamos los grupos antes de venir, este era de los más complicados, seguro.
4: Sí, cuando salió el sorteo cualquier cosa podía pasar y así ha sido. Nos hemos clasificado tres. Es cierto que hemos sabido jugar nuestras bazas, hacer partidos muy incómodos para el rival, y creo que a partir de ahí el equipo ha ido creciendo y creo que estamos en buen momento y ojalá podamos seguir soñando.
1: ¿Tú qué tal te has visto? Te vimos el otro día con Panamá y te has salido del 11. ¿Qué tal estás?
4: Bien, con ganas de seguir aportando, de ayudar a los compañeros.

0: compañeros. Un mundial se decide por detalles, sé que mi momento va a llegar y bueno, contento porque el equipo está en la siguiente ronda y vamos a seguir soñando.
1: Y la última, te tengo que preguntar obligatoriamente por tu hermano. Le hemos leído antes en Instagram que estaba el tío jodido, normal, por el golpe de ayer. Está siendo un año difícil, no sé qué tal le has visto, qué tal has hablado con él.
0: Sí, un año muy complicado para Nico porque al final, desde la pubalgia hasta la fin de temporada que fue el isquio, pues ha estado muy mermado, muy dificultado por las lesiones, pero bueno, todo sirve para aprender. Creo que lo de ayer es un accidente, sí que es verdad que fue una entrada de destiempo, que con un agarrón pues podía haber parado la contra.
1: El partido se puso muy feo, ¿eh?
0: Sí, ellos estaban calientes, es normal, se estaban jugando mucho y bueno, son lances del juego, pero bueno, esperemos que mi hermano pueda seguir aportando a España, que España siga pasando rondas y que mi hermano se recupere para poder estar y ayudar.
1: Mucha suerte, lo que tenga que llegar muy lejos España para volver a ver a Nico Williams con la selección. Te dejamos, que creo que acabas de desembarcar en Houston y por la noche hablamos de la previa de Brasil y escuchamos de nuevo a Modric y a Iñaki Williams en la zona mixta con Pereiro, en exclusiva en Onda Cero. Un abrazo, Pere.
2: 11:15, habla Carleto y Marquinhos. Un beso, chao.
1: Perfecto, escucharemos a Carlo Ancelotti, el seleccionador de Brasil. Modric se va a enfrentar a Portugal frente a Cristiano Ronaldo. Ayer estuvo en el partido de Portugal, el empate a cero con Colombia, con Chip y Rafa Fernández en Miami. Hola, Rafa, buenas.
3: Hola, Edu, ¿qué tal?
1: Muy buenas.
3: Sí, ¿me oyes?
1: Sí, ¿hola? Sí, ¿viste el pesimismo que ve Mr. Chip en Portugal? Dice que no le gustó
3: absolutamente
1: nada.
3: Yo de hecho pregunté a Joao Félix, pregunté a Samu Costa, tenéis en el camino a España y solo Croacia torcían el gesto, no les ha gustado absolutamente nada haberse terminado segundos de grupo y que si pasan a octavos se encuentren con la selección española, si pasamos nosotros también, ojalá.
1: Claro, claro.
3: Y la verdad es que estaban tensos y felices los colombianos, ¿eh? Qué gustazo, además, trabajar con ellos. Nos atendía ya James Rodríguez, Lucho Suárez, casi todos los jugadores hablaban y la verdad es que iban con una cara de felicidad de haber conseguido la primera posición en un grupo con Portugal, que no cabían en ellos. Cristiano Ronaldo salió, no habló, ahora sí, es verdad, no en su mejor día, pero la sonrisa no la deja, sonriendo a todo el mundo, contento, feliz. La verdad es que es un Cristiano que da gusto también verle, ¿eh?
1: Me miraba así de reojo Alfredo porque dice, claro, Portugal, Croacia, si antes pasamos a Austria.
4: Austria, porque evidentemente hay que estar pendientes, sí, sí, del equipo entrenado por Ralf Rangnick, que es el hombre que recomendó a Flick para el Barça. Es el padre de los Nagelmann, Tuchel y compañía, de toda la generación de entrenadores alemanes. Tiene un equipo en el que destaca, evidentemente, David Alaba en la zaga. En el medio campo, ojo a Laimer y Savicher, veteranos jugadores que han militado en la Bundesliga. Y arriba es un equipo muy veterano, el delantero Arnautovic, de 37 años. En la fase de grupos ganaron cómodo a Jordania 3-1, perdieron 2-0 con dos goles de Messi ante Argentina y empataron a 3 con la selección de Argelia. En la previa prepararon el partido con Túnez, ganaron solo 1-0, pero es que jugaron con 10 por expulsión de Laimer buena parte del partido. Es una selección, en principio, muy veterana y que debe ser víctima propiciatoria de España.
1: A Miami irá Argentina, no irá España, se quedarán sin la selección de Luis de la Fuente, habrá un Argentina-Cabo Verde, que será el próximo partido allí en el estadio de los Dolphins. ¿Habías leído que Lewandowski tiene equipo?
4: Sí, no está en el Mundial, pero atención porque ya va a ser oficial. El lunes, Chicago Fire anunciará que el polaco Robert Lewandowski, de 39 años, firma por 2 temporadas. Nos estamos acostumbrando a que todos los jugadores se retiren longevos. El primer partido lo tendría que jugar frente al Vancouver de su excompañero Thomas Müller el 16 de julio. Y ojo, el 22 de julio hay en Miami un Inter de Miami, Chicago Fire, Messi, Lewandowski.
1: Este especial mundial de Radio Estadio era solo el aperitivo del Radio Estadio, que va a comenzar ahora con todo el equipo que dirige Edu García, al que imagino ya en el estudio central de Onda Cero preparado este domingo. Edu, muy buenas.
5: ¿Qué tal, Pidal? ¿Qué tal, Alfredo? ¿Qué tal, Espínola? Todos en orden. Sí, señor. Hoy empezamos ya los 16avos. Se han ido ya unas poquitas de selecciones, 16, han quedado las 32 y ahora empieza... Tú eres hombre de bici... Pues ahora empieza el ascenso, ¿no?
1: Ahora empieza el Tourmalet para todas. Se va a hacer muy dura la eliminación si alguna cae en 16avos, es verdad. Solo ha caído Uruguay. Los mandos de Onda Cero para ti. Comienza Radio Estadio. Volvemos en el último tramo a partir de las 11 de la noche. Un abrazo. Te escucho, García. Adiós.
5: Igualmente.
1: Adiós.

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1: Luego para Di María, va Lío. Lío, le quedó a Messi, vale. Atención, aquí está Messi. ¡Gol!
2: ¡Gol! ¡Gol! ¡Gol! ¡Carajo! Cristiano, él va, él va, él va. ¡Gol! ¡Obrigado!
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4: Amigas y amigos, muy buenas tardes a todos desde el Estudio Mundialista de Onda Cero. Día 18 de la cita con el balón, día especial en este Radio Estadio Mundial porque cortamos la cinta de los 16avos que por primera vez se celebran en una Copa de la FIFA. 32 selecciones clasificadas, 16 equipos eliminados, cuadro de cruces perfilado y ahora un patinazo te hace las maletas de manera inmediata. Nosotros ante los austriacos el jueves en Los Ángeles, a ver si en el paseo vamos encontrando más estrellas, que ya hay muchas. Alberto Collado, ¿qué tal? Muy buenas.
5: ¿Qué tal, Edu García? Muy buenas. Al menos que estén más en forma todavía. Seguro que sí. Que nadie se preocupe. Ahora lo que toca a los de la Fuente es ocuparse. El camino ya está perfilado. Austria en primera ronda, Portugal o Croacia en octavos. Los cuartos serían mucho más asequibles. En semis una grande, Francia es la favorita. Y evitaríamos hasta la final a Argentina, Brasil e Inglaterra. Lo dicho, Portugal o Croacia si vencemos a Austria. Los croatas los sigue liderando Luka Modric, que ha pasado por el micro de Alberto Pereiro.
6: Estoy disfrutando de todo eso, disfrutando de cada entrenamiento, cada partido, porque yo sé que estoy en una edad que cada vez fin está más cerca y intentas disfrutar, aunque no es fácil.
7: Me está Mourinho llamando por teléfono otra vez, ya te llamo una vez, que te llame otra.
6: No. Deseo suerte como siempre, es un grande y uno de los mejores y tengo un cariño especial para él.
4: Esta madrugada despachamos los últimos grupos. En el J, Argentina rotó y ganó 3-1 a Jordania con gol de Messi en falta directa y también anotó de tiro libre Lo Celso, el futbolista del Betis.
8: La verdad que muy feliz por él, por el momento que está teniendo. Son 6 goles en 3 partidos y me quedo con cómo está él, que está disfrutando. Al final nosotros de atrás empujamos, pero la verdad que verlo a él día a día emociona y contagia mucho.
5: Y en el Argelia-Austria un empate clasificaba a ambos. El caso es que igualaron a 3, pero si estaba pactado, lo hicieron de maravilla. Argelia marcó en el 93 y Austria estaba eliminada, pero en el 96 los austriacos hacían gol de nuevo y se convertían en nuestro rival. El jueves nos enfrentaremos a partir de las 9 de la noche.
4: Antes en el grupo K, partidazo de Colombia para enviarnos a Portugal a nuestro lado del cuadro. Los cafeteros merecieron la victoria, pero no pasaron del empate a 0. James Rodríguez se ilusionaba en el micro de Rafa Fernández.
9: Sí, bien, bien. A mí se me da mucho más fácil cuando hay equipos que juegan de tú a tú, tengo más espacio.
10: Ha habido debate con jugadores como Cristiano, por ejemplo, con jugadores que llegan casi a los 40 años y que ya estáis, tú no estás en los 40, pero 35 todavía eres jovencito, puedes hacer algo. Fíjate, Modric, Cristiano, tal, pero al final todos acabáis jugando.
9: Sí, día a día yo creo que intento estar aquí feliz y cuanto a la edad, yo pienso que la edad es un número. Cuando uno tiene pasión y cuando tiene ganas es mucho más fácil.
5: En sala de prensa, Roberto Martínez, técnico catalán de los lusos, avisaba del potencial colombiano para sus próximos rivales.
11: Sorprenderme no. Pero sí que es verdad que ya sabíamos que el nivel de esta Colombia con partidos, el partido que tuvo amistoso contra España en Inglaterra fue un buen partido para apreciar la gran capacidad que tiene este equipo de tomar riesgo, de jugar situaciones de un contra uno y abrir los partidos y llevar los partidos donde quiere. Entonces no fue una sorpresa, sí que es verdad que nos costó mucho intentar llevar el partido en donde nosotros podemos controlar el juego.
5: Más que sorpresa, Colombia es una realidad. Insisto, partidazo, insistimos. En este grupo, quien sí ganó fue la República Democrática del Congo, 3-1 a...

0: a Uzbekistán y es un exitazo africano porque, salvo Túnez, nadie hace las maletas. Pero hay voces críticas, como la del seleccionador de Ghana, Carlos Queiroz.
1: Hoy en día el dinero manda en el juego. El dinero manda. A esto no se le llama fútbol, sino Moneyball. Así que cuando el dinero empieza a mandar, las decisiones dentro del terreno de juego empiezan a cambiar. Prefiero ver la Copa del Mundo como un evento raro para que sea realmente muy significativo lograr la clasificación y luego luchar por el campeonato del mundo en la fase final.
2: Pues lo dicho, empieza la fase del caos y se adivinan unas cuantas prórrogas, ¿eh? Este Mundial tiene más partidos y seguro que más emoción, empezando por ese Sudáfrica-Canadá en Los Ángeles, al que nos va a llevar a partir de las 9 Jesús López.
0: Y mañana continuaremos con tres eliminatorias que tienen pintaza: a las 7 Brasil-Japón, a las 10:30 Alemania-Paraguay, ya de madrugada a las 3 Países Bajos-Marruecos.
2: Pero es que además del Mundial ese domingo ha traído mucho motor, hay que empezar a recordar que ha pasado la Fórmula 1 en Austria.
0: Ganó Russell, segundo acabó Verstappen y completando el podio el líder del Mundial, Kimi Antonelli, y los nuestros en otro día para olvidar, y esto es habitual. Sin puntuar, Fernando Alonso, 18º, el último de los que terminaron, porque Carlos Sainz no lo pudo ni hacer, obligado a abandonar.
3: A ver, no nos engañemos, positivo dentro de lo que es el rendimiento que tenemos ahora, que es muy pobre. Positivo porque este fin de semana no he ido cómodo con el coche y de repente he cambiado un par de cosas antes de la quali y ahora otro poco antes de la carrera, que me han hecho ir por lo menos como iba en Barcelona y en las carreras previas, que estaba cómodo por lo menos con el poco performance que hay. Y bueno, por lo menos me quedo tranquilo con eso, pero esperemos que sea el último fin de semana este de los fines de semana malos que hemos tenido de todo, porque al final no hay fiabilidad tampoco, no hay ritmo, no hay coche para puntos, así que hay que esperar a ver si en Silverstone mejora la cosa.
2: El Mundial de Motociclismo se disputaba en Assen.
0: Y se imponía el japonés Ogura en MotoGP, con Raúl Fernández y Jorge Martín completando el podio. Grave caída de Bezzecchi, así que Jorge es el nuevo líder.
4: Al final, pensándolo bien, ¿no? Volver a ser líder después de Montmeló 2024, después del infierno que pasé, significa mucho, ¿no? Mucho trabajo, muchas horas, mucho... Bueno, una pesadilla, ¿no? Parecía, pero aquí estamos de nuevo, hemos conseguido volver a este liderato. Ahora, me preguntabas, yo creo que viene lo más difícil, ¿no? Que es mantenerse.
0: Sí, señor, pues a ver si se puede mantener un piloto español en lo alto de la tabla. Además, Alex acabó quinto y Marc Márquez séptimo. En Moto2 se imponía el hispano-colombiano David Alonso y en Moto3 Maxi Quiles, por delante de David Almans.
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2: Digo que lo sabemos todos, ¿eh? 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
2: Digo que estamos todos para vivir la apertura de los 16avos de final de este Mundial. Está nuestro Valentín Martín como capataz de nuestra redacción, nuestro Pablo de la Fuente, pendiente de las redes y también del fútbol en horario golfo. Esta semana vamos a tener nosotros mucho horario golfo, que hay eliminatorias a las 3 y a las 3:30 de la mañana y esas cosas. Está Óscar Aguilera metiéndole el combustible.

0: pillo a la máquina para que nunca tengamos problema de detención, no de este, sino de frenado, y nuestro 007 particular, el 007 de Moratalaz, que es Javi de la Torre, que hace que esto suene magistralmente. Está nuestra matriarca, que es Marina Pons. Está Nelo también, que ha venido a hacer sus cositas. De vez en cuando viene aquí a mirar y tal. El churri de... Muy tímido. La timidez es una cosa que tienes que mejorar, Nelo, que eso no va a ningún lado. La timidez, ¿verdad? Eso es un rollo, la timidez, ¿no? Que no sean tímidos los oyentes, Coyetti.
1: Hombre, por favor, 608-038-447. Envíate una notita de audio y cuéntanos cómo ves este cuadro final, porque ya está todo definido para el camino a levantar esa Copa del Mundo. Está todo definido. España primero, insistimos, con Austria, luego Portugal o Croacia, en fin, que queda mucho, pero que ya se puede ir analizando, así que hazlo, asómate por aquí, oyente internacional del Radio Estadio, mándate una nota de voz, 0034 por delante, y luego ese 608-038-447, insistimos, no me canso de decirlo, en Radio Estadio tu opinión cuenta, pero es que además suena.
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0: Hemos estado con ellos en el especial mundial con Edu Pidal, pero nos gusta la gente que se va incorporando, sobre todo la gente que está volviendo, que es un fin de semana de casi verano y hay gente que va en el coche. ¿Y cómo están los nuestros? Pues hoy repetimos que están descansando, que han estado descansando, que van a estar descansando, que ya tendremos tiempo de agendar toda la semana, pero Alfredo Martínez, Chattanooga, ¿qué tal, amigo? Buenas tardes.
11: ¿Qué tal? Muy buenas tardes, Edu, ¿cómo estás? Pues sí, segundo día de descanso para los jugadores. Ten en cuenta que ya a partir de ahora hay partido cada 4 días, con lo cual, como mucho, alguna tarde, pero hoy sí. El seleccionador nacional les hizo entrenar ayer postpartido para que los jugadores tuvieran hoy la jornada de descanso. Más que nada mental, más que otra cosa, porque los futbolistas a estas alturas de la temporada entrenan ya muy poquito, apenas una hora. Ayer los dejábamos con las 3 ausencias significativas de Víctor Muñoz, de Nico Williams y de Jeremy Pino, y la de Aymeri Laporte, que hizo trabajo en el gimnasio. Estos están trabajando aparte, porque hoy es libre, pero también de recuperación de tratamientos. Por tanto, tanto Nico Williams como Víctor Muñoz siguen esa recuperación para intentar estar pronto. Vamos a ver si Víctor Muñoz a lo largo de esta semana ya empieza a entrar con el grupo, porque lleva mucho tiempo fuera y ha tenido una semana limpia para después de la recaída ir poniéndose a punto, y cómo evolucionan, porque en principio les pilla muy cerca a Nico Williams y a Jeremy Pino, pero por lo menos lo van a intentar. Si España llega lejos, ya a partir de los cuartos de final, creo que podríamos contar con alguno.

0: de ellos si las sensaciones son buenas, ¿no? No han madrugado, ten en cuenta que llegamos de madrugada desde Guadalajara en la madrugada del viernes al sábado, por tanto los jugadores se han hecho los remolones, hemos visto salir algunas vanets, pero ya eran las 10 de la mañana, aquí ahora mismo son las 2 y cuarto de la tarde, y se han aprovechado para marchar la mayoría con familiares a comer por ahí. Ya conocen lo poco que tiene que ver de Chattanooga y sobre todo lo que quieren aprovechar es para comer. Algunos se han marchado incluso a la Baylor School para jugar al golf. Ahí se juntan los habituales Pedro Porro, Marc Cucurella, está Marcos Llorente, un Marcos Llorente que le da al golf y que le da al baloncesto. Aunque hay otros que, por ejemplo, han visto como sus familias, viendo que el camino nos llevaba ya a Los Ángeles, se han marchado directamente desde México a Los Ángeles para ya preparar el terreno y porque es una ciudad mucho más agradable y más benigna, ¿no? El presidente tampoco está. Rafael Luzán viajó a Madrid desde México y se encuentra ya en la capital de España, donde mañana se va a reunir en la sede de la Federación con los distintos clubes. Y lo que sí te puedo contar es que están citados a las 8:30, las 2:30 de la madrugada en España ya, para la hora de la cena, y que los jugadores parten mañana, tienen entrenamiento a las 11 de la mañana, atención a las 12:30, que son las 6:30 en España, por tanto, ahí conoceremos también las entrevistas individuales en los medios de comunicación y tendremos un protagonista en Radio Estadio Noche entre el lunes y el martes. El martes hace ya sesión a puerta cerrada, a las 5 de la tarde y posteriormente rueda de prensa. Y por la noche, a las 11 vuestras, un vuelo de cerca de 4 horas para llevarnos hasta Los Ángeles, nueva parada de la selección española para afrontar el choque de octavos de final, ante 16avos de final ante Austria, que ya te digo, no ha caído mal en el seno de la federación, en los jugadores que estuvieron viendo algunos en un grupo y que sobre todo mostraron su sorpresa con ese desenlace final. Estaban convencidos de que iba a ser Austria. El shock fue que Argelia se cruzaba en nuestro camino y al final se impuso la lógica para un equipo que conoce mejor la selección española, ¿no?
1: Yo creo que sí, es verdad que alguno dice que tiene más calidad Argelia y que nos venía mejor de todas formas cómo juegan ellos, pero ya sabes que esto en un mundial, yo sí. estoy tan curado de espanto con los Marruecos, Japón,
0: sí, pero bueno,
1: me da igual.
0: La verdad es que hay selecciones más fáciles en los 16avos de final, pero evidentemente también las hay más difíciles, sino que se lo digan a Marruecos o a Países Bajos. Es un equipo muy veterano, la gente empezará a conocer a David Alaba, hay futbolistas como Marcel Sabitzer o como Konrad Leimer que han jugado en Borussia Dortmund, en el Bayern de Múnich, el delantero centro que marcó un gol importante en esta fase, Marco Arnautovic, tiene 37 años, es decir, que es un equipo con muchísima veteranía y entrenado por un gran entrenador. Oirás hablar de él en los próximos días, Ralf Rangnick. Ha confesado siempre Joan Laporta que se reunió con Rangnick después de leer una entrevista suya en El País y le dijo: ¿quién cree usted que sería el mejor entrenador para el Barcelona? Dice: están Tuchel, está Nagelmann, está Klopp. ¿Quién cree usted? Dice: coge usted a Hansi Flick. Ese será su entrenador y le hará triunfar. Y gracias a Ralf Rangnick, que es el entrenador de Austria, el Barcelona tiene un entrenador que le ha dado 2 ligas en 2 temporadas.
1: Que digo que te dejamos comer un ratico y que tenga la tarde también libre, que si no, no te va a ser...
0: Vamos a un mexicano que hay aquí cerca a tomar unos tacos.
1: Pide ticket, no me hagáis la 314, pide ticket.
0: No, hombre, no te preocupes, somos pobres pero honrados.
1: Eso, es muy pulcro.
0: Pobres pero honrados.
1: Eso es verdad. Pobre, dice Alfredo. Qué bandido, ¿eh? No me hagas hablar, Alfredo.
2: Uno más que otros, Alfredo.
1: Un abrazo, buenas tardes, cuerpo.
0: Venga, que tengáis buen programa. Un abrazo.
1: Un abrazo grande, grande. Los nuestros hoy desconecta, como dice Alfredo, un poquito después de tanta concentración. Yo no soy de demonizar mexicanos, ni mucho menos, pero hombre, por favor, yo estoy con los míos. ¿Dónde van a parar? Están como locos por avanzar, por disfrutar, por cumplir objetivos, sabiendo que en el reto no están solos.
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4: 8:20 de la tarde, las 7:20 en Canarias, cogiendo velocidad para compartir contigo los 16avos de final de este Mundial que empieza ya en las fases del rompepaga. Enseguida vamos a estar con Jesús López para contarte cómo tiene la pinta, la previa de este partido tan especial. A alguno le parece un poco random, Sudáfrica y Canadá, pero mola, Canadá, por hizo la pifia aquello de no ser primera de su grupo y ha tenido que abandonar su territorio y jugar en Los Ángeles, donde estaremos nosotros el próximo jueves. Canadá, Estados Unidos y México. Sigue siendo este un Mundial a tres. Y como dice Álvaro Martínez, cada localidad, cada país, con su propia idiosincrasia. Hemos estado con la música, hemos conocido los alimentos. Pero dice Álvaro que hasta son diferentes a la hora de darle al coco del ingenio. Mundo invento. I read the rules before I broke them.
5: I broke the chains before they choked me out. Gracias al desarrollo tecnológico y a la gran labor de los técnicos, podemos escuchar hoy la radio desde cualquier lugar y con la misma sensación de cercanía que tendríamos si el locutor estuviese a nuestro lado. Un hecho para el que Canadá jugó un papel importante. Y es que la primera transmisión de voz a través de la radio la realizó el canadiense Reginald Fessenden el 23 de diciembre de 1900, cuando cambió el mundo con una simple prueba de micrófono en la que sonó algo parecido a esto.
6: 1, 2, 3, 4. ¿Está negando dónde está usted, señor Tyson? Si lo está, telegrafío y avíseme.
5: Pero esta no sería la única conexión entre Canadá y la comunicación, ya que jugó un papel fundamental en el desarrollo del teléfono. Aunque lo inventase el italiano Antonio Meucci en 1854, lo terminaría patentando el canadiense Alexander Graham Bell, quien lo desarrollaría y sería conocido como el inventor hasta 2002, cuando el Congreso de los Estados Unidos reconoció que fue el italiano quien inventó el teléfono. También tendría Canadá mucha presencia en la medicina, con descubrimientos tan importantes como la insulina o inventos tan prácticos como la silla de ruedas, y en el deporte como cuna del hockey y siendo el país de nacimiento de James Naismith, padre del baloncesto. Un baloncesto que nació en Massachusetts y que eclipsó el debut mundialista de Brasil y Marruecos, que jugaron su primer partido del Mundial en Nueva York el mismo día que la Gran Manzana se tiñó de naranja y azul para festejar el título de los Knicks. Pero no sería el baloncesto el único nexo con Canadá, porque también estuvieron presentes los estadounidenses en la invención de la frecuencia modulada de la mano de Edwin Howard, quien jugaría un papel fundamental en el desarrollo del teléfono, donde el ingeniero estadounidense Martin Cooper inventaría en 1973 el primer teléfono móvil y lo estrenaría llamando a su competidor desde las calles de Manhattan. En Estados Unidos también se inventaron muchos de los productos que podemos encontrar en un cuarto de baño, como el cepillo de dientes, el desodorante, la máquina de afeitar o el rollo de papel higiénico, y de la mano de los hermanos Wright llegó la máquina que vuela, o como hoy lo conocemos, el primer avión de la historia. Ay, otro chisme más que te cae. Y con el avión nos vamos a México, donde nació Guillermo González Camarena, el ingeniero que patentó y desarrolló el sistema que nos permite hoy ver la televisión en color. También hubo mexicanos involucrados en proyectos importantes como la invención de la máquina de escribir o la píldora anticonceptiva, y en otros más curiosos como la ensalada César.
7: La quiere Galán por encima de la cabeza de LeBron, pasa, le da rebote para que entre Tapia, desde el suelo Tapia. En dos ocasiones...
5: Y no todo termina ahí, porque fue en Acapulco donde el mexicano Enrique Corcuera inventó el pádel al adaptar un pequeño espacio de su casa con paredes perimetrales y una red en el centro. Un mundial celebrado en tres países diferentes, pero con mucha presencia en todos los lugares del mundo, tanto por el fútbol como por sus inventos.
4: Como dice Álvaro, también es verdad que diversificado, ¿eh? Nosotros también podemos tener una lista larga de inventos, ¿eh? Que aquí, desde el autogiro al submarino, hasta el chupachups. Que alguno pensará, oye, que vayan, pues anda que no. Marina, ¿te gusta el chupachups? ¿De la Torre? ¿Chupachups?
8: No, De la Torre es especialista, ¿eh?
4: Invento nuestro.
8: Y la tortilla de patata también, ¿eh? Que se dice poco.
4: Esto es que se pone morado con los chupachups, lo veo yo.
8: Ya los he visto ya.
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18: Pues se estrenó, como decíamos en el arranque de este Radio Estadio, el amigo Ogura. Hablamos de motos, hablamos de lo que ha pasado en Assen, este Gran Premio de los Países Bajos. Nuestro experto, nuestro especialista, ¿cómo está? Chechu Lázaro, muy buenas.
19: ¿Qué tal, Edu? ¿Cómo está? Buenas tardes.
18: Tenemos a Jorge liderando y tenemos a Betseki, que otra vez ha ido al suelo, Chechu.
19: Sí, la verdad es que, bueno, han pasado muchísimas cosas este domingo, a ver si conseguimos ordenarlas. Yo empezaría por el que ha sido el protagonista y que darle su momento al japonés Ogura, sobre todo por lo que ha significado esa victoria. Primera victoria en suya personal en la clase reina, en su segundo año en la categoría. No ganaba un japonés desde hacía 22 años en la categoría reina. Siempre decimos, los japoneses han puesto las motos, son los que se han dedicado sobre todo a hacer crecer este deporte con sus mecánicas, pero los pilotos, pues bueno, no han sido tan exitosos como sus monturas. Pues aquí tenemos uno que, cuidado con Ogura, porque el próximo año además va a estar en Yamaha con el equipo de fábrica, y vamos a ver si, porque pinta muy bien este piloto japonés, que ya venía avisándolo, ¿eh? Otra de las noticias, pues triplete de Aprilia. Ha habido tres Aprilias en el podio, ya veníamos diciendo todo el fin de semana, Assen se le está dando muy bien a Aprilia, ayer ganó Raúl Fernández, Ogura fue segundo, hoy se han intercambiado los papeles, Ogura ha sido primero, segundo ha sido Raúl Fernández. Ojo, los dos pilotos del equipo satélite, exitazo sin ninguna duda también para el Track House, que hay que reconocerles. Y luego la tercera posición de Jorge Martín, un Jorge Martín que más de la mitad de carrera estuvo liderándola, salió muy bien, salía de la pole, esta vez sí que mantuvo un ritmo fuerte y supo entender un poco lo que le pedía la moto. Es verdad que todavía le está costando un poquito, le falta kilometraje, pero es verdad que está siendo muy consistente, muy regular, y es verdad que en la última parte de la carrera pues primero le dan a Raúl, luego Ogura no pudo seguir el ritmo de las Aprilia satélite, pero como venías diciendo, sobre todo ese liderato que llega por el único Aprilia que ha fallado en este caso, que ha sido Marco Bezzecchi, se fue al suelo en la vuelta 2, pero además es que tuvo una caída fuerte, de las que asustan, porque en Assen prácticamente todas las curvas son rapidísimas. Él se fue al suelo en la curva 15 a más de 190 kilómetros hora, impactó además en la grava, dio varias vueltas, se quedó un poco aturdido, por un momento nos temimos que hubiese tenido alguna lesión grave. La noticia que nos ha dado Aprilia hace poco es que después de que le han llevado al hospital en Groningen, muy cerquita de Assen, tiene dolores, tiene mucho daño, pero no está roto, no tiene ninguna fractura, le han hecho un escáner completo porque tenía mucho dolor en la parte torácica y en las extremidades. En principio no hay nada roto, y la mejor noticia también es que le dejan viajar hoy mismo, esta misma noche, a Italia, así que es decir que lo han tenido que ver bastante claro los médicos holandeses. Así que en lo deportivo ha fallado Bezzecchi, pero hay que decir que en lo humano ha salido, yo creo, victorioso, porque ya te digo, el palo ha sido bastante duro. En cualquier caso, esto hace que Jorge Martín, con su tercera posición, se ponga líder de la categoría reina. No era líder desde que hace dos años fue campeón con

0: con la Ducati, y en estos dos años pues le ha pasado de todo, que rememoraba así el piloto madrileño.
1: Es verdad que, hombre, ahora acaba de pasar todo, ¿no? Y estamos con la adrenalina a tope, pero al final, pensándolo bien, ¿no? Volver a ser líder después de Montmeló 2024, después del infierno que pasé, significa mucho, ¿no? Mucho trabajo, muchas horas, mucho... Bueno, una pesadilla, ¿no? Parecía, pero aquí estamos de nuevo, hemos conseguido volver a este liderato. Ahora, me preguntabas, yo creo que viene lo más difícil, ¿no? Que es mantenerse.
0: A ver si consigo mantenerlo, es la décima carrera ya, ¿eh? No es un liderato para nada regalado, estamos casi en el ecuador de la carrera y la verdad es que está todo muy apretado. Hoy las Aprilia están en un mundo y por detrás las Ducati. Fabio Di Gianantonio ha sido cuarto, se las ha tenido con Marc Márquez, ha tenido un par de toques que han desestabilizado al piloto de Cervera en el tramo final. Incluso el italiano ha tenido que ser sancionado, pero es verdad que tenía mucho más ritmo. Hoy Marc Márquez estaba... para sobrevivir, estaba en ese modo ahorro de energía en una pista que no le gustaba mucho, y este séptimo que finalmente ha sido, porque cruzó la mitad sexto, pero le sancionaron con una posición por exceder límite de pista en la última vuelta, le hace estar satisfecho, pero mira, vamos a escucharle porque soltaba al final un dardito a lo peligroso que según él era el circuito de Assen.
2: Sí, hoy hemos conseguido esa séptima posición, creo que el máximo era quinto, pero bueno, no nos lo hemos montado de la mejor manera las últimas vueltas y nada, hemos salido de Assen sin ninguna lesión, que es importante. Se ha visto que piloto que se caía, piloto que tenía serias consecuencias, sobre todo porque la manera de entrar en la gravilla siempre hay escalones, y ya lo dije el año pasado aquí, y continúa viéndolos y continuamos corriendo, a ver si el año que viene lo mejoran, porque hoy también la caída de Berchecki ha sido muy fea, y justo es cuando llega la grava que empieza a dar vueltas.
3: Bueno, queda mucho todavía y los pilotos de MotoGP ya estáis viendo que no podemos elegir todavía ninguno. Hoy Márquez no ha tenido este fin de semana lo suyo, mejor el hermano, y hay que estar muy, muy, muy atentos a la recuperación, porque además Assen es un circuito muy exigente. Por cierto, que los dos poleman de Moto2 y Moto3 cimentaron con sus poles las carreras de hoy, ¿no, Chechu?
0: Efectivamente, David Alonso en Moto2, un final de carrera espectacular con Manu González y Ayus a tres bandas, que se decidió en la última curva, y victorión de David Alonso, la primera de la temporada en Moto2, y en Moto3, pues el de casi siempre, Máximo Quiles, que ganó, por detrás quedó segundo Almansa, así que dos españoles arriba, pero es que Quiles está ya a 90 puntos del segundo clasificado, o sea que le van a sobrar carreras al piloto murciano.
3: Querido Chechu, te mandamos un abrazo. ¿Dónde nos vamos al siguiente?
0: Nos vamos a Alemania y después de Alemania, parón ya de verano.
3: Bueno, pues...
0: Territorio Marc Márquez, Edu.
3: Cuando estés tú ya con la maratón. ¡Un abracito, Chechu!
0: Otro, hasta luego.
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3: 25 minutos para que otra vez el Trionda

0: Florida, esta vez desde el SoFi Stadium de Los Ángeles. Aquí estaremos nosotros el jueves a las 9 de la noche para jugarnos los 16avos con Austria. Pero antes, van a inaugurar esta primera fase del rompepaga, estos inéditos 16avos, los sudafricanos y los canadienses. Lo van a hacer con el arbitraje de João Pinheiro, de Portugal, en esa zona californiana. Jesús López, muy buenas tardes.
1: Hola, ¿qué tal, Radio Estadio? En el día 18 de la Copa del Mundo por fin se acabaron los pactos. Ya no habrá panaderías abiertas, ni mejores terceros, ni gaitas. Hoy empieza el mata-mata, el sin red, el rompepaga, el cierra maletas, el sin devoluciones, el corre y vete, el desocupa, el pestañeas pierdes, el sin mañana, el último aviso, el solo puede quedar uno, el aquí te pillo, aquí te mato, el cementerio lleno de valientes, el gracias por venir, el sigue, sigue que yo te aviso, el último tren, el quítate tú para ponerme yo de toda la vida, vamos. Comienzan las eliminatorias del Mundial 2026. Al SoFi de California llega uno de los anfitriones, Canadá, que se ha colado segundo con solo 4 puntitos, pero que recupera su estrella Alfonso Davis después de haber estado jugando al despiste con su lesión, aunque hoy todavía empezará desde el banquillo. Enfrente llega Sudáfrica, de puesta ida por su segundo anfitrión. Hugo Broos ya ha advertido que saben que con espacio los canadienses te pasan por encima, así que les va a dejar el balón y la iniciativa para intentar que muestren sus carencias en estático, mientras Maseko y compañía amenacen a la espalda. Hoy, a las 9 de la noche, en la radio y en el estadio, el primer partido de 16avos de final de un Mundial, Sudáfrica-Canadá.
0: Y digo que estamos aquí en los 16avos porque anoche de madrugada en horario golfo se cerraron 3 grupitos. Querido Pablo de la Fuente, muy buenas.
2: ¿Qué tal? Muy buenas.
0: ¿Hubo biscotto o no hubo biscotto en el Argelia-Austria?
2: En fases intentaron prepararlo, pero los errores individuales no les dejaron para mí. Salieron al partido los dos equipos muy metidos los 12 primeros minutos y, de hecho, antes de la primera pausa de hidratación y en la misma hubo algunos abucheos de la grada que se habían pagado la entrada, pues no querían ver eso. Pero después de la pausa llega el primer error clamoroso, un balón largo de Álava, fatal defendido por Argelia y marca Arnautovic. Ben Bot, el portero, se quedó en la línea de gol, se le cayó la portería y, bueno, claro, si te dejan solo contra el portero, pues la tienes que meter, aunque la definición no es la más limpia de todas. A partir de ahí, Argelia agarra el balón, ocasiones de todo tipo, un palo de Chaibi, Ibrahim Maza, el que te comentaba el otro día que se parece al primer Isco, apareciendo y marcan, lo empatan por medio de Belgalí. Llega el descanso y en la segunda parte, lo mismo, con el 1-1 en el marcador, cuando parecía que podían apañarlo un poco, otro error clamoroso, en un pase largo otra vez de Laimer, que tumba a Hadjiam en el choque y marca a Savitzer, y otra vez la misma tónica, Argelia coge el balón, desequilibrio de Aguar y marca Marez. A partir de ahí, ya sí que meten el bollo en el horno, el biscotto, se empieza a cocinar, que huele toda la casa. O sea, 15 minutos de pases horizontales entre el mediocentro defensivo de Argelia, sobre todo, y los dos centrales. Yo ya digo, bueno, a ver, realmente es lo lógico. Si tú vas 2-2 en esa situación, no te vas a ir al Mundial por hacer el tonto. El problema es de quien pone las reglas, no suya. Y ahí aceleran una acción, la única en esos 20 minutos, y gol de Marez, que yo ya estaba pensando, bueno, a estos les han contado la historia del 82 sus padres, sus abuelos, y han aprovechado para clavársela, pero es que luego ya el último giro de guión, el gol de Kalacic, en el tercer balón largo en el que fallan, o sea, para la siguiente ronda, que al final van contra nosotros Austria, hay que apuntarlo, balones a la espalda de la defensa no se les da muy bien, y lo empatan. Yo no daba crédito, y bueno, otro partido histórico, que al final si lo ves entre dos selecciones que no, teoría no te atraen mucho, pero por el contexto nos vamos a acordar toda la vida, yo por lo menos.
0: Colombia, ¿da miedito o no da miedito?
2: Colombia apunta a ser la revelación del Mundial, es un muy buen combinado, pero aunque mueven el balón con velocidad y tienen buen pie, los James, Quintero cuando entra, Puerta, Luis Díaz que se mete para el centro, la realidad es que ayer la intensidad sin balón de Portugal dejó mucho que desear y contrasta porque en sus clubes, João Neves, Vitinha, Nuno Mendes, Bruno Fernández, son jugadores muy talentosos, pero que tienen afán por recuperar el balón también. En esto tiene mucho que ver, por ejemplo, Luis Enrique. Y ayer es verdad que Roberto Martínez no les mete atrás, les manda adelante, pero van a trote cochinero. Y eso es, para eso mejor no vayas, para quedarte a medias. Y me llamó mucho la atención porque no lo entiendo. Y en cuanto a Roberto, también decir que a mí sus equipos me han gustado mucho a lo largo de los años, pero estoy empezando a observar una tendencia en él y en varios entrenadores como Tuchel, Arteta o incluso Guardiola este año, de que están obsesionados con el control máximo, con que pasen pocas cosas y ganarlo en detalles porque tienes mejores individualidades y ya no son tan ofensivos como antes.
0: Marcó Messi, ganó Argentina. Es posible que tenga que enfrentarse en los siguientes fases del cuadro Andorra, Liechtenstein y San Marino.
2: Eso es.
0: Argentina.
2: Mickey Mouse Run, como dicen en la NBA. Arrufat te lo diría.
0: Yo sí que Mickey Mouse.
2: Sí, el cuadro les favorece bastante, pero bueno, ellos han ganado sus tres partidos y es lo que se han ganado. Ayer el portero de Jordania, Abu Laila, falló, por lo menos en el gol de Messi, no tuvo a bien tirarse. Y en el de Lo Celso, es verdad que Gio la pone en la escuadra, pero tampoco, eso también te lo escuchaba a ti, por lo menos tírate y sale en la foto. Y partido sencillo para Argentina, que se le pone bastante de cara al Mundial.
0: ¿Tú cómo vas de leyendas?
2: ¿De leyendas?
0: Sí.
2: Bien, ¿y tú?
0: Yo estoy esperando a Álvaro Marín.
2: ¿Sí?
0: Venga.
3: Allá de los goles y los resultados, cada mundial deja una imagen que se repite generación tras generación. La de las leyendas que se redespiden y las estrellas que están llamadas a tomar el relevo. Y esta Copa del Mundo será probablemente una de las que mejor representen ese cambio. Porque para varias de las grandes estrellas del fútbol, este será su último mundial. Leo Messi, con 38 años.
4: ¿Y por qué mi manera de ser? ¿Y por qué me gusta lo que hago? Primero porque amo jugar a la pelota y lo voy a
3: Cristiano
4: hacer.
3: Cristiano Ronaldo, con 41.
5: Mira Bruno Fernández para Cristiano Ronaldo dentro del área. ¡Cristiano la cruza!
3: Luka Modric, con 40.
6: Es confianza y tranquilidad. Plena fe en nosotros, en nuestro carácter, nuestra...
3: Estas leyendas afrontan lo que apunta a ser su última Copa del Mundo. A ellos se suman otros futbolistas que han dejado una huella imborrable en el fútbol mundial. Kevin De Bruyne, Mohamed Salah, James Rodríguez o Harry Kane. Son nombres que han conquistado títulos, han sido referentes en sus países y han protagonizado algunos de los mejores momentos del fútbol moderno. Porque el tiempo pasa para todos y el fútbol, como la vida, siempre encuentra nuevas caras y protagonistas. Y mientras unas leyendas se acercan al final, otras estrellas están a punto de vivir el comienzo de su historia. Este es el primer mundial para Lamine Yamal.
7: Y para jugar estoy con España y daré al 100% siempre y muy contento.
3: Con tan solo 18 años, el jugador del Barcelona llega llamando a ser uno de los grandes nombres del torneo. Pero no será el único. Erling Haaland, una de las grandes figuras del fútbol europeo, debutará por fin en una Copa del Mundo. Una generación de futbolistas que durante años ha visto por televisión a Messi, Cristiano y ahora compartirá escenario con ellos. Dos generaciones, un mismo sueño, una misma Copa del Mundo, una de esas imágenes que hacen del Mundial un torneo único.
0: Mucha leyenda junta y te digo una cosa, Álvaro, lo que nos queda todavía.
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0: Y a todo esto también hemos tenido Fórmula 1 en Austria con el triunfo de Russell. Ese Antonelli ahí, ese mano a mano, mola. Jacobo Vega, ¿cómo estamos? Muy buenas tardes.
10: ¿Qué tal, Edu? Buenas tardes. Pues sí, ha aprovechado muy bien George Russell la pole position que se marcó ayer, con un poco de polémica, como ya contamos, porque la hizo con una bandera amarilla por el accidente de Max Verstappen, pero ha hecho una carrera sin contestación. Ha estado desde el principio hasta el fin conservándose el liderato y lo ha hecho realmente muy, muy bien. Ha perdido, obviamente, la posición en las paradas en boxes, pero no

No ha perdido nunca esa primera posición virtual. Y detrás, un renacido Max Verstappen, ha funcionado muy bien el Red Bull aquí. Ha habido momentos que incluso pensábamos que Max podía llegar a pelear por la victoria, pero bueno, parecía que

0: y para Kimi Antonelli, esa lucha final entre Verstappen y Antonelli, muy difícil adelantar a Verstappen cuando quedan pocas vueltas, se acercaba mucho a Antonelli, pero bueno, es muy pillo Max Verstappen, es muy difícil adelantar, y al final es de segundo puesto que le sabe a gloria. Y aparte, decía el piloto holandés, el cuatro veces campeón del mundo, que cree que el coche ya va mucho mejor y que aspira a ganar carreras este año. Y en cuanto a los nuestros, en cuanto a Fernando Alonso y Carlos Sainz, pues nada bueno, nada positivo que decir. Carlos Sainz ha dado 23 vueltas y ha tenido que abandonar. Se le ha apagado el coche de repente. Cuando hemos visto en directo lo que le sucedía, parecía que había tenido un fallo de motor, pero dice que se ha apagado completamente el coche. Ha sido un fallo eléctrico que ha hecho que el coche se apagase y no pudiera seguir. Se ha quedado parado en la línea de meta y no ha podido continuar el piloto madrileño. Decía que tenía mejor ritmo del que esperaba, pero bueno, vamos a ver qué tal le va en la siguiente carrera en Silverstone, un circuito más parecido a Barcelona, seguramente más frío, y algo que le va a venir bien al Williams, porque hemos visto que el calor no le ha funcionado bien. Y Fernando Alonso, pues el último de los que ha terminado la carrera, ha sido 18º, ha terminado la carrera a 3 vueltas del líder. Ha habido hasta 4 pilotos que le han doblado 3 veces, ha sido un poco lamentable. Esto es un circuito muy corto, obviamente, un circuito en el que cada vuelta es 1.5, 1.6, con lo cual, bueno, pues los pilotos que van delante pues tienen muchas posibilidades de doblar a los que van detrás, pero es que le ha doblado el piloto que iba delante justo del Alex Albon, que es el piloto que tiene el 17º, le ha doblado también. O sea que una carrera para olvidar para Fernando Alonso. Pese a todo, estaba contento, estaba optimista, dice que él espera después del verano que todo cambie, con lo cual ahora mismo un poco de resignación y ver qué sucede y bueno, minimizar daños. La siguiente carrera es en Silverstone, la sede del equipo, van a tratar de hacer un buen resultado porque ahí habrá obviamente mucha gente de Aston Martin viendo la carrera, pero bueno, va a ser complicado verles salir del pozo. Y si te parece, Edu, repasamos un poco la clasificación general del Mundial, que sigue con Kimi Antonelli en la primera posición, 171 puntos. George Russell ya se coloca segundo, ha desbancado a Lewis Hamilton, 131 puntos. Tercero, el piloto británico de Ferrari, 125. Cuarto es Oscar Piastri. Y luego vemos a Max Verstappen, séptimo, con 73. Vamos a ver si remonta el piloto holandés. Y los nuestros se quedan como estaban. 14º, Carlos Sainz, con 6 puntos. Y 18º, Fernando Alonso, con 1 punto.
1: A ver qué pasa en Silverstone, como dice Jacobo, y a ver si podemos tener algo de protagonismo, porque ver a los nuestros ahí de mamporrero me aburre. Nada. Jacobo, un abrazo grande.
0: 5 de julio, Gran Premio de Gran Bretaña.
1: 5 de julio en Silverstone. Estaremos atentos en Inglaterra, como ahora estamos atentos al Mundial de Rallys por la tierra griega, haciendo trazado con Hyundai. Ayer apostábamos por el que se lo ha llevado hoy. El otro con los pinchazos no ha habido manera. Querido Pipo López, ¿cómo estás, amigo? Muy buenas.
2: ¿Qué tal, Edu? No tuve valor de hacer pronósticos, pero en lo más profundo de mi corazón, cuando hay que hacer pronósticos en una lucha entre Oyer y cualquier otro piloto, lo lógico es apostar por Oyer. Ha ganado Oyer, no ha ganado porque haya sido más rápido, ha sido porque le ha llegado la desgracia a su rival, a Thierry Neville. Igual que en Portugal Neville ganó porque Oyer pinchó, esta vez el destino le ha devuelto a Oyer esa victoria que perdió por un pinchazo, porque Neville en el antepenúltimo tramo ha pinchado 2 veces y ha perdido esa pelea tan bonita que tenían, que ha sido una pena realmente, porque hubiera sido muy bonito verle llegar al último tramo luchando al segundo. Oyer ha hecho pleno, ha ganado el rally, ha ganado el Super Domingo y ha ganado el tramo final, el Power Stage, con puntos extra. Se ha colocado tercero del Mundial, está a 33 puntos de Elfyn Evans, que sigue líder a pesar de que ha acabado en séptima posición. Y ahora viene la gran duda. Ahora, el próximo rally es Estonia, es el del 17 al 19 de julio, allí corre Oyer. Luego quedan los 2 de agosto, que Oyer decía que él en los 2 de agosto, que es Finlandia y Paraguay, él no iba a estar porque tenía que estar con su hijo. Ahora va a venir el gran problema. Oyer va a llegar a casa, si no está ya, y va a hablar con la jefa y le va a decir: oye, es que ganar un 10º título es mucho. Ten en cuenta que ahora mismo los 2 pilotos de la historia del automovilismo, no de los rallies, con más títulos, son Loeb y Oyer. Oyer puede dar ese salto para convertirse en el líder de los campeones del mundo de automovilismo. ¿Qué pensáis? ¿Que va a convencer a su mujer o que no?
1: Sí.
2: Él ya ha dicho que tiene que darle una vuelta cuando lleva negando la mayor desde que acabó el Mundial del año pasado. Ahora ya ha dicho que tiene que darle una vuelta. Veremos qué es lo que pasa. Pero yo sí, aquí sí que hago pronósticos. Va a convencer a su mujer y va a ir a por el 10º, seguro. Dani Sordo, ya os conté ayer que había tenido un rally de desastre, hoy ha vuelto a pinchar. Al final el equipo ha decidido retirarla antes del último tramo. ¿Por qué? Porque ese coche, si se retira, lo pueden acondicionar, pueden cambiar piezas que si hubiera acabado no podían cambiar. Entonces al final la han sacrificado y bueno, pues la verdad

0: Es una pena porque Dani en este rally tenía muchas esperanzas, es un rally en el que había hecho 5 podios, es un rally en el que lo podía haber hecho muy bien, pero los pinchazos que han sido el dolor de cabeza de la práctica totalidad de la parrilla, pues a él le han tocado a él y la verdad que es una pena porque a Dani se le acaban los cartuchos, Dani le queda poco en este negocio y era una buena oportunidad. La siguiente será teóricamente Cerdeña, podría ser Paraguay o podría ser Chile, veremos qué es lo que pasa. Luego tenemos otro español que es Alejandro Cachón, ha acabado en podio, ha acabado tercero en la categoría, en la segunda división, en VRC2, y se ha colocado segundo en el Mundial a 3 puntos del líder. Ahí tenemos probablemente un futuro, es un chaval que tiene asegurado el año que viene pasar a la categoría principal y a lo mejor nos da la alegría de que sea en el equipo oficial Toyota, porque si gana el título será en el equipo oficial Toyota. La pena es que necesitamos más chavales, tiene que Gil Membrado tirar para arriba y Jan Solans ha hecho un grandísimo rally, pero también los pinchazos le han arruinado la carrera. Jan Solans sí que estará en Estonia, será el único piloto español que tengamos en Estonia y bueno, veremos qué es lo que pasa, pero ahora la gran duda, como os digo, es ¿qué dirá la señora Oller ante la duda de ir a por el décimo o no ir a por el décimo? Aquí sigo os hago un pronóstico.
1: Bueno, si me llama yo, la convenzo, venga.
0: ¿La decimos que la hacemos una entrevista el domingo que viene?
1: No me importaría, ¿eh?
0: Venga, y la convencemos entre todos. No, porque es una estupidez que, teniendo como marido al mejor piloto, claro, de rallies de la actualidad, que no le dé esa oportunidad.
1: Oye, que tampoco sabemos si al señor Oller también se le da muy bien los baños y le echa a ella de menos, ¿me explico?
0: A ver,
1: o hace buenas croquetas.
0: Oller es muy familiar, Oller está súper enamorado de su mujer, pero Oller es un campeón. Claro. Y los campeones, si tienen la oportunidad de aumentar el botín de títulos, sobre todo en esta situación, que se convertiría en el piloto de automovilismo, no de rallies, con más títulos de la historia, ¿cómo no va a aprovecharla? Ya os digo yo que estará en Finlandia y ya os digo yo que estará en Paraguay. Y lo siento por su hijo que va a perder a papá durante unos días muy bonitos de vacaciones.
1: Te escuchamos. Un abrazo, Pipo.
0: Un abrazo.
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1: Que nos quedan 6 minutitos para que esto arranque, que está a puntito de dar las 9, las 8 en Canarias, son los 16avos del Mundial, protagonista Sudáfrica y Canadá. Recordamos formaciones, Jesús.
9: Pues Sudáfrica va a salir con Williams en la puerta del capitán, defensa de 4 para Mudau, Ocon, Mbokassi y Modiba por delante, vuelve Moko en la transición con Sitole. Derecha para Maseko, izquierda para Apolis, en la punta de ataque Mofokeng y Mancopa. En el equipo canadiense con Crepó en la puerta, Johnston, Bombito, Cornelius y Larrea en la línea de 4 por delante, Salibay, Eustaquio, la derecha para Buchanan, la izquierda para Milan, arriba Luwasewi y Jonathan David.
1: Los primeros 22 protagonistas que van a ser materia de aderezo para los profes de este Radio Estadio Mundial.
10: Y para ti, amigo, amiga oyente, ya lo sabes, con tu nota de audio al 608.

0: 638-447. Arranca la ronda del caos.
1: Querido Quique Ortego, ¿cómo estás, profe? Muy buenas.
2: Hola, Edu. Muy buenas tardes, noches.
1: Son dos invitados. Bueno, yo creo que en Canadá sí contábamos con ellos. A lo mejor no en Los Ángeles, no. Porque como hicieron el Canelo con Suiza, pues perdieron su privilegio de ser reyes de su grupo. Pero Sudáfrica sí que es un outsider total de este Mundial, ¿no?
2: Sí, yo vi el primer partido inaugural contra México y me pareció un equipo flojísimo en todos los aspectos. En el técnico, en el táctico, en el físico. No vi un equipo capaz de luego de ir creciendo como ha ido creciendo a su manera dentro del campeonato, aprovechando muy bien sus ocasiones. La verdad es que no destaca nada, pero es un equipo muy colectivo, muy coral en ese sentido, trabaja bien, defiende, yo creo que defiende mejor que ataca, y bueno, yo creo que están en un sitio que es un previo para ello. Y Canadá, que yo creo que es el primer anfitrión que juega fuera de su país.
1: ¿En este Mundial, sí?
3: En la historia.
2: En la historia de lo, David del Timón, campeonato
1: buenas,
2: del mundo.
1: David Timón y tu cacofonía, buenas noches.
3: Estoy un pelín afónico.
1: Un pelín, dice.
3: Pero estoy aquí. Estoy aquí porque para mí esto es la vida, sí, esto es lo más importante.
1: Sí, sí, sí.
3: Intento ser consecuente, pero a veces
1: me... ¿A quién me recuerda?
3: A veces me sale regular.
1: Ay, ¿a quién me recuerda? ¿Me recuerdas a alguien famosillo con la voz así rasgadilla? No me acuerdo, pero me acordé.
3: Bueno, he tenido que trasnochar un poquito y lo he notado. Si es que yo soy flojo por naturaleza. Todo el mundo que escucha esta sintonía lo sabe.
1: Dosifícate, intenta ser breve y si ves que te duele...
3: Estoy perfecto.
1: Para, si no, le escribes alguna cosa a Ortego y
2: me vas dando notas.
1: Claro. Además, ¿sí?
2: Y sobre todo hoy no comentes el otro partido,
1: claro.
2: Porque no lo hay.
1: Claro. ¿Qué quieres contarnos de esta previa? ¿Qué te entendamos?
3: Bueno, efectivamente yo creo que Sudáfrica es uno de los grandes outsiders del campeonato, pero encabeza cronológicamente. Sí.
1: Carmina Ordóñez, ¿se parece, tú crees?
3: Va a ser difícil esto, oye.
1: Sí, hombre, claro, pero escúchame, es que es normal, porque además
3: yo sabía dónde venía.
1: Los radiofonistas y los locutores, cuando alguien está disfónico, hacemos sangre todo el rato.
3: Sí, o sea, sí. Tú particularmente.
1: Yo particularmente, sí. Yo además lo hago bien, me sale bien.
3: Sí, te sale, sí. El hacer sangre y el no ver difónico. Sí, te sale bien, sí, jodido. Digo que cronológicamente...
1: Yo también he tenido disfonía, que es la afonía no crónica, que es la diferencia, y llegué a hacer un programa con carteles, con Vileda. Le iba diciendo a mis compañeros lo que quería decir y me iba... Y, sí.
2: O sea, ¿hablaban por ti?
1: Sí. Hablaban por mí, iba escribiendo los chistes y tal, y...
2: Oh, qué bueno.
1: Fue muy divertido. Venga, Timón, no te enrosques.
3: Voy. Uno de los principales outsiders, digo, cronológicamente, que va a encabezar esta revolución totalmente inesperada. Estoy con Ortego del fútbol africano. 9 de 10 selecciones africanas se han metido en eliminatorias. Por supuesto, es la primera vez de Sudáfrica en una ronda del CAO en un Mundial. También la primera vez que se va a enfrentar en Copa Mundial ante Canadá. Efectivamente, una selección que pierde su condición de local por primera vez en la historia de los Mundiales siendo anfitrión. Cuestión que me parece absolutamente troncal por la energía, por la manera de insuflar adrenalina a un equipo, el de Jesse March, que lo necesita, por su pizarra, contragolpear, generar ataques a partir del movimiento, de la intensidad. Creo que contar con el ambiente y con la cuestión del estadio es realmente gasolina, pero me parece un equipo muy, muy superior. Vamos a ver cómo funciona Saliba en este centro del campo, en la posición de Koné, ante el equipo de Hugo Bros, que desde lo táctico también creo que es muy inferior, pero que a partir de no tener la pelota, de jugar posesiones muy reactivas, de irse a duelos y de tratar de optimizar al máximo sus opciones, puede hacer partido.
1: Pues se te ha puesto atractiva la voz, ¿eh? O sea, no te reconozco, no sé quién eres, pero...
3: Me escucho rarísimo, estoy teniendo como un desdoblamiento de personalidad.
1: Eres una mezcla entre Millán Salcedo y María Gómez Ken, sí, es una cosa, ¿verdad?
2: Ya llevas tres parecidos, ¿eh?
3: Sí. Tienes que darme,
2: no pueden ser.
3: Tienes que darme alguno que yo pille.
1: Carlos Cano, a ver, cángate.
2: Es verdad, Carlos Cano sí.
1: Sí,
2: porque
1: sí.
2: Es ronco el mister.
3: Aquí Carlos Cano viene ronco siempre, claro.
1: Sí. Voy a saludar a nuestro grande el Rulo, ya está con nosotros. Nada, tranquilo, tú no sufras, hombre. Si lo vas a cobrar igual, malamente. Pero bueno, ¿qué vamos a hacer?
3: Pasó la mitad.
1: Don Alexis Martín Tamayo, ¿es hoy su cumpleaños? Buenas noches.
4: ¿Qué tal? Buenas noches.
1: Gracias,
4: hombre.
2: Felicidades,
3: hijo. Felicidades.
4: Me gustaría que me felicitara a Timón, el speech que sí. Me vaya a...
1: ¿Quieres que te cante Timón en el cumpleaños?
4: Correcto, eso es lo que yo quería.
1: ¿Quieres que te cante la guajira?
4: Me gustaría.
3: Felicidades, de figura.
4: De hecho, me gustaría que mi previa del partido la hiciera él. El acedo.
2: No se lo digas dos veces, ¿eh?
3: Va a ser el único día que lo voy a rechazar.
4: Tiene 10 minutos.
1: O sea, que eres del 28 de junio. Qué bonito, qué bonita fecha.
4: 53 taquitos, sí, sí.
1: Mundialista. Pues me gusta la fecha, ya no me voy a olvidar, porque además no conozco a nadie que cumpla el día 28 de junio. Normalmente yo soy muy de agrupar. Pues...

0: Yo conozco a Arantxa Rodríguez. Arantxa Rodríguez, sí, recuerdo
1: nuestra
0: que...
1: ¿Nuestra compañera de COPE?
0: Claro, en Sudáfrica celebramos los dos el cumpleaños juntos, días antes de que nos proclamáramos campeones del mundo. Sí, señor.
1: Pues voy a felicitarla, venga, yo también. ¿Y quién más?
2: Elon Musk y Chayanne.
0: Hay un montón de gente, hay un montón de futbolistas.
2: Todos ex symbols.
0: En torno al 25, 26, 27, 28, 29, por esa fecha hay un montón de jugadores que han nacido. Sí, sí, no sé por qué, es una fecha muy, muy propia.
1: Muy futbolera, ¿no?
0: Sí, no sé a qué se debe, pero bueno, está bien.
1: Bueno, ¿qué vamos a ver en este partido? ¿Tú qué dices, Alexis?
0: Bueno, yo creo que es un partido inesperado, ¿no? Creo que nadie contaba con Sudáfrica aquí y yo creo que sí contábamos con Canadá, pero yo creo que contábamos con Canadá en Vancouver, no aquí. Pero de repente se les ha puesto a los dos cara de octavos finalistas, porque del mismo modo que vamos a ver partidos a vida o muerte, vamos a ver un Marruecos-Holanda, un Brasil-Japón, vamos a ver un Colombia-Ghana, vamos a ver un Portugal-Croacia, pues de repente aparece esto, ¿no? Aparece esto, que es una invitación a estos dos equipos a hacer historia y meterse en unos octavos de final del Mundial. Yo me he tomado la molestia de ordenar a los equipos de la fase de grupos, los que se han clasificado, ordenarlos de mejor a peor por los puntos, la diferencia de goles que ha conseguido cada uno, etcétera, etcétera. Y me sale Canadá en el puesto 20 y me sale Sudáfrica en el puesto 28. Y haciendo la clásica del tenis, que es el 1 contra el 32, el 2 contra el 31, etcétera, etcétera, etcétera, Canadá tendría que estar hoy jugando contra Costa de Marfil y Sudáfrica tendría que estar hoy jugando contra Brasil. Pero como esto va de otra manera, pues nos hemos encontrado con un duelo entre CONCACAF y África, en el que uno de estos dos equipos, los dos jugando por primera vez un partido de eliminación directa, por tanto este es el partido más importante de su historia, uno de los dos va a pegar un bombazo importante.
1: Porque uno de los dos, por primera vez, como dice Alexis Martín de Mayo, va a estar en los octavos de final de esta competición. Pues vamos a disfrutar de este Sudáfrica-Canadá con el tercer arbitraje ya de Piñeiro. Ya están repitiendo, el nuestro dando solo uno, pero mañana pita Mariani, mañana pita Jayet, que también han dado otros dos partidos previos. También pita Sampaio, el brasileño. Juan, hay alguno que tiene ya tres. Andújar, ¿cómo estamos? Buenas noches.
3: Don Juan.
4: Muy buenas noches, Edu. Buenas noches, Collado. Alexis, porque es su cumpleaños. Feliz cumpleaños, Alexis, y
0: vamos,
4: buenas noches a todos.
2: Hola, Juan.
0: Vamos, Juan. Grande, Juan.
4: Bueno, hoy tenemos...
0: Felicítame el cumpleaños todos los días, Juan.
4: Yo te puedo felicitar y cantártelo todos los días, no hay ningún problema.
0: Pero en antena.
4: Bueno, pues cumpleaños feliz, hijo mío.
0: No, pero hoy no, digo, todos los días, en general.
4: Pues todos
0: mañana
4: los días
0: otra
4: te pongo cumpleaños
0: mañana
4: feliz,
0: otra vez, Juan. Vamos ahí.
4: Pues vaya, por Dios. No seas tan repetitivo, Juan. Y díselo a David que cante... El cumpleaños diario.
0: Ah, estoy esperando.
4: Que hoy tiene buena voz, y está preparado.
0: Me han dicho que es que se acaba de levantar. Me han dicho que la voz es porque se acaba de levantar.
4: Anoche se fue de fiesta y se dedicó, en vez de estar prudente y callado, se dedicó no a beber ni nada, ni a tomar cosas frescas. Se dedicó a hablar. Y como la música estaba fuerte, él hablaba más fuerte, porque quería escuchar, que le escucharan más que la música. Y esas son las circunstancias que tiene en el día de hoy. Y te lo dice un veterano de guerra.
1: Se está tomando un jarabe.
0: Veterano de guerra.
1: Se está tomando un jarabe ahora.
4: Bueno,
1: no le digas nada.
4: El jarabe que tú sabes es buenísimo, pero tenía que haberse lo tomado esta mañana, no ahora.
1: Ya, Juan, ¿yo quieres que haga eso?
4: No, estoy dando una opinión, no un consejo, una opinión. Y bueno, tenemos a João Pedro da Silva Piñeiro. Hablamos de un colegiado que tiene 38 años. Dos temporadas en la Champions y el año pasado élite. Hay una diferencia con una serie de árbitros, hay 4 o 5 árbitros en Europa que en un año han subido a la élite, han estado en Champions, rápidamente a élite y rápidamente al año siguiente están en un Mundial. Que vaya aprendiendo España a ver cómo se consiguen todos esos objetivos. Por lo tanto, que desearle suerte y que me hagamos un buen partidito.
1: Eso.
4: Pero, y del Cerro Grande no se me podía olvidar. Del Cerro Grande lo tenemos en el VAR. Y lo cierto es que...
1: Vas a sacar para las reserva, Juan.
4: En el VAR, esta es la cuarta vez que va de VAR.
1: Eso digo.
4: Pero lleva cinco veces de reserva de bar. Porque hay bar, a bar y reserva de bar.
1: ¿Y eso les pagan también o les dan una caja de moncherí?
4: Eso sí le pagan, pero le pagan menos. A los árbitros de bar y de a bar cobran un sueldo. Ya. Y los árbitros que van de reserva de estos tienen otro sueldo más inferior, pero cobran. Pero fíjate, el español lleva más veces de reserva que estando trabajando.
1: Por Dios. ¡Está
4: Y Hernández, espero que le den algo,
1: sí,
4: porque
1: hombre,
4: lleva un solo partidito.
1: No sé yo, Está Andújar, está Alexis, está la mitad de timón, está Ortego. Y tú puedes estar si quieres, ¿eh? Acuérdate.
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1: Digo que nos estamos adentrando ya en los 16avos. 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
1: Radio Estadio Mundial desde Los Ángeles, primer partido de 16avos. ¿Sale mejor quién? ¡Jesús!
6: De momento está Canadá teniendo la iniciativa, aunque es verdad que ha tenido un par de llegadas los sudafricanos que han sido peligrosas. Ahora lo hace desde lejos. El disparo de Eustaquio desde la frontal del área le pegó demasiado fuerte, demasiado alto, lejos de la portería de Williams. Ha empezado como lo prometió ayer el equipo sudafricano, como lo dijo Hugo Broos, dejándole a Canadá que tenga la iniciativa. Pero ha habido un par de llegadas, esta última estaba solo Mofokeng, pero controló mal y perdió la oportunidad, y al final acabó Mokoena disparando desde lejos para que lo sacara con problemas, con demasiados problemas quizás, el portero Crepó. Ahora sale desde atrás Sudáfrica con Mbokazi, buscaba la pelota larga para Polis, no era bueno el envío, así que fácilmente de nuevo reinicia la acción el cuadro de Jesse March, el canadiense, con bombito desde la defensa. Está muy cerrado ahora Sudáfrica, tiene que ceder atrás otra vez para Crepó. Este le va a poner el largo para la carrera a la derecha de Buchanan. Ha decidido a Buchanan dentro del área, puede llegar Buchanan, se cruza Mbokazi, la pelea Buchanan. Va a ser saque de esquina.
7: Hay cierta excitación futbolística en los dos equipos.
1: Normal,
7: están,
1: hombre,
7: corriendo todos a cada balón como si fuera el último. En ese remate alto de Eustaquio se nota que hay demasiada prisa por llegar al tanto. Yo creo que se deben frenar los dos un poco, porque si no, a ese ritmo las imprecisiones van a ser constantes.
2: Es verdad que Canadá elabora poco. Es un equipo que intercambia mucho posesiones. Y por ahí en duelos puede ser interesante el rendimiento colectivo del equipo.
8: Cambiarme la línea, por favor, que estoy escuchando un ser raro. Por favor, algo está pasando, por favor.
1: Cambiarme la línea.
8: Es que estoy escuchando algo rarísimo. Pero
2: es que me lo merezco todo. Si
1: pero
2: es, que
1: pero
2: me
1: es voz seductora, a mí me parece que es seductora la voz.
2: No.
8: Dice la Marina, Edu, es que me está entrando una cacofonía muy rara, por favor.
2: Yo asumo, si yo soy muy consecuente.
4: Pero sigue, ¿cómo, hombre? ¿Cómo soy? Oye, que yo una vez me quedé sin voz. Y
8: ya sabes... escucho bien, ahora ya se escucha bien, Ya escucho bien a Andújar, ya. Perdón, sí, gracias, sí, ¿eh?
4: Tú tontea. Tu cumpleaños te permitimos todo.
1: Pero es que Juan se quedó sin voz. No,
4: me quedé
1: nada.
4: Medio hablar. En la mitad del partido no pudo hablar.
1: Pero menos mal que fue una salida de programa.
6: Mira, perdón, que viene la idea al centro. ¡Córner!
1: Estábamos fuera. Abajo, entonces me decía así, hacía así con el pulgar. Falta. Entonces yo decía, Juan, ¿tú qué dices? Y me hacía con los gestos con la mano.
3: De repente.
4: Sí, pero fue muy pirata. Edu fue muy pirata.
1: ¿Por qué,
4: no paró de preguntarme. Venga a preguntarme.
3: No me cuadra eso, Juan.
4: Estábamos esa foto, él y yo. Y mira, y Kiko Narváez, me tiraba a matar. Pero a matarme, Edu, a matar.
2: No creo, Juan.
4: No crees, no sabes tú quién es Edu García. Vosotros no lo conocéis.
2: No.
1: El sábado estaba perfecto.
2: No creo.
1: El domingo, Rinchi, se quedó sin voz.
6: El balón desde la esquina lo va a poner Canadá al segundo palo. Al segundo palo fue la pelota, pero no había absolutamente nada para rematar.
3: Al segundo palo del banderín de córner.
6: El balón se lo quita en medio la defensa. Ocon le pegaba para Mofokeng, la protegía. Y es falta para el cuadro africano.
1: Están acelerados.
6: Sí, acelerados en todo, ¿eh? Y precipitados también un rato.
1: Mira el Blatter.
3: Blatter, estás en todos los lados.
1: Blatter, Infantino, ¿no?
2: Ah, eso que
4: claro, Infantino es Blatter.
6: Uy, Blatter, madre mía.
3: Blatter ahora rajando del presidente de la FIFA.
1: Otro, la cosa. ¿Sabéis quién lo ha hecho bueno?
8: ¿Sabéis quién está por el Mundial también, no?
1: ¿Quién?
8: Está Villar.
1: Ah, sí, lo he visto Rafa.
4: Lleva desde el primer día allí, hombre.
8: Eso es, el otro día estuvo, pero está invitado por FIFA, ¿eh?
4: Claro. Sí, invitado no, está invitado no, de FIFA.
1: Va a ir a pagárselo él.
8: Y va donde, quiere, ¿eh? O sea, él descuelga un teléfono y dice, mañana me apetece estar en Seattle viendo el sí, Portugal-Bombay. Y le llevan.
1: Antes

0: Pero donde antes, más antes, está es donde estás tú.
1: Antes se lo hacía el hijo y ahora se lo hace la FIFA.
0: En Miami está mucho.
2: Sí, y Rubiales por aquí, no, está por aquí. Está aquí donde, aquí
3: Rubiales
2: donde
3: no lo quiere ni ver.
4: Juega Jonathan David, la pelota profunda para que la de Miller. Atención a Miller, si el suelo mudado, puede ser la primera del partido. No, no es falta. Dice el colegiado que fue un tackle con limpieza. El balón de nuevo en el centro del campo para Cornelius. A la izquierda, la haría tiene que ser atrás. Abajo, la pelea.
1: ¿Cómo es tu cumpleaños si te dejo escribir un rato, eh?
4: A Polis. Se de atrás con Mbokassi. Juega. Ahora un poquito más de pelota, de presión tiene el equipo africano en estos últimos minutos. Modiba. Atrás para Mbokassi.
1: 9 africanos, en los 16avos, Nueve africanos.
0: Menos Túnez todos. Que es un...
1: Es una pasada, ¿eh?
0: Es de análisis.
3: Un mérito bueno.
0: También te digo, la mayoría, los mejores terceros.
5: Beneficio.
0: Son 8 plazas, creo que tenían 4.
1: De la ampliación de cupo.
0: Muy bien el favor de la FIFA África, de darles más.
1: Pero yo creo
0: 2 Europa y 2 Sudamérica.
1: Pedían con razón, ¿no? Yo creo que pedían con razón, de al menos, ¿no? Este continente tal, que además estamos en expansión, en crecimiento, no nos estranguléis de esa manera, ¿no?
0: Pero ahora además ya tienen coartada a partir de ahora de no perder plazas.
1: Sí, porque te luce, ¿eh? Claro.
0: Bueno, si a lo mejor vamos a 64, pueden venir todo el continente.
1: Madre mía.
2: Todo el mundo.
3: Tú dale pista que lo compliquen
2: más. No, a quien deja mal parado es a Asia, que ha perdido a todos sus representantes, sí, menos a Japón. Ahí se ha metido Australia, que bueno, que es asiático por conveniencia, más que por otra cosa. Pero bueno, es un poco también el reflejo. Las eliminatorias asiáticas han sido muy fáciles, ha habido un montón de oportunidades para sus equipos. Las eliminatorias africanas han sido durísimas y obviamente todos los que han entrado es porque les ha costado muchísimo, porque tienen un nivel competitivo alto.
0: Sí, pero por ejemplo, lo de Corea del Sur a mí me ha extrañado muchísimo, sobre todo palmando con Sudáfrica.
5: Totalmente.
0: Ese es el día que...
1: Bueno, imaginaos la noche de Irán. Ayer Irán estaba con la victoria parcial de Uzbekistán, con el 2-1 de Argelia.
0: Estaba
1: Con el gol suyo
0: anulado al final.
1: Irán es que, sí, madre mía.
0: Bueno, ¿qué han pasado en el torneo?
1: Que se ha quitado un marrón la FIFA, que la FIFA dice, madre mía, qué alegría.
2: Pero ¿Os acordáis ayer cuando estábamos haciendo el partido que dije yo de coña que lo bueno que tenía que hacer Argelia era pastar el empate y luego meterles un gol en el descuento?
1: Sí, ¿verdad que lo dijiste?
3: Sí, lo dijiste.
1: ¿Verdad que lo dijiste?
2: Yo cuando marcó Argelia digo, no te creo. Pero luego se arregló.
4: Vaya bronca le echaron. Atención a la pelota de Sudáfrica.
1: ¡Vamos! ¡Abre!
4: Cerca del área. No va a llegar por poco Mofokeng. Sigue el peligro. Está en la frontal del área. Gira sobre sí mismo. La apertura va de izquierda para la aparición de Modiba. Modiba no se decide. Ahora se marcha de primeras. Dentro del área. ¡Ojo al disparo! Se fue al suelo Saliba para evitar la entrada de Sitole. ¡Ojo que salen los africanos con peligro!
1: ¡Qué bien Saliba! ¡Ay! ¡Qué bien lo ha hecho! ¡Sí, señor! El amigo, la defensa activa en el césped, que es sinónimo de acierto. ¡Qué bien lo ha hecho Saliba! ¡Jesús!
4: Lo intentaba por la izquierda Modiba. La pelota profunda para Macpoa. Y ahí estuvo Saliba al quite perfecto con su defensa activa.
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1: 9:15 de la noche, 8:15 en Canarias, en este Radio Estadio Mundial, aperturando los 16avos de esta cita canadiense, norteamericana y mexicana. Nosotros en este estadio que mola mucho, madre mía. El próximo jueves ante Austria en el SoFi este, no sé qué significa SoFi, pero tiene que ser algo de tecnología, SoFi. Pero viendo ahí los voladizos, los graderíos, los pantallámenes, las bocanas, la zona VIPs que hay en uno de los fondos. Una pinta del estadio espectacular, el estadio este angelino, ¿eh? Madre mía, qué nivelaco. Pues lo llenaremos de españoles el jueves que viene, ¿no?
5: SoFi es banca.
1: ¿Es banca? Sí. ¿Ah? Yo pensaba que era algo de tecnología.
4: Mira la pelota, perdona, por la derecha de Uwasegui. Tiene que esperar a que lleguen los compañeros.
1: ¡Cuidado!
4: Dentro del área.
1: Que está
4: al
1: perdido.
4: Suelo se marchó Jonathan David.

0: jugada. Apareció desde atrás Sitole con toda la fuerza del mundo. Aquí se paró un momentito David, pensaba que la tenía para disparar y le vinieron tres encima en un segundo, ¿eh?
1: Bueno, sí, hemos hablado mucho de planes densos y reactivos, de equipos que bajan mucho el bloque, que juegan a defenderse y a cerrar espacios. Ahora estamos viendo todo lo contrario, un partido divertidísimo.
2: Sí, sí, sí. Un poco sobreexcitado, como decía Ortego, pero nosotros no lo pasamos mejor así, ¿no?
3: Sí, hombre, claro, dentro de todo, que no haya especulación, que no se esté esperando a los últimos, el último cuarto de hora para acelerar por ambas partes, ¿no? Están buscando los dos el espacio.
2: Sí, porque
3: están
2: hoy una prorroguita y tal, tal, pero luego ya cuando llevemos 64.000 partidos, las prórrogas se te clavan en el alma. ¿A que sí, Juan?
4: Que yo no quiero prórroga,
2: a ver qué hacemos, Juan.
5: Salvo que te las paguen,
4: ya
5: Juan.
4: Ya llamaré yo a los cuartos árbitros, que den información.
0: Ahí va Eustaquio, que la pone. Punto de penalti, remate. Le pegó fuera. Qué solito estaba Jonathan David. Ahí hubo de todo en el centro del área. Varios al suelo, pero David le quiso pegar de primera. Sí, le pegó desviado.
3: En las marcas individuales han hecho dos penaltis, ¿eh? Sí, sí. Dos agarrones, pero continuados. O sea, no se pitan, porque no se pitan. Pero es que no ha sido uno, es que ha sido dos.
2: He dicho yo antes que este lleva tres partidos. No, los que llevan tres partidos son los designados para mañana. Este lleva solo dos, ¿no, Juan?
4: Lo has dicho muy bien, sí, señor. Yo no lo tenía yo muy claro, pero sí, tiene razón. Mira, yo ahora y solamente hice un partido en Suiza y ahora está el segundo partido, sí, señor.
2: Pues de mañana no, porque yo, el Mariani, el Hayet...
4: Mañana Mariani, fíjate, Mariani...
2: Han hecho los cadáveres.
4: Mariani y el Jalá, el marroquí, que hace la Alemania-Paraguay.
0: Oye, Collado, ¿cuál es el veredicto de la camiseta negra de Canadá?
2: Uf... Es de Gotelé, ¿no?
6: Intuyo que te gusta, Jesús, o sea que imagínate mi respuesta.
0: A mí no me gusta mucho, ¿no?
6: Ah, vale, vale.
2: Es que lleva como Gotelé, ¿no? También te digo, parece que se ha dado con la cal de la I, ¿no? ¿No? No se nota.
0: Parece,
4: parece
0: que era una camiseta negra y ha ido a la panadería a hacer un roscón.
2: O está limpiando la espalda, que has estado haciendo un poquito de anillas y está limpiando la espalda.
4: Hoy van a regalar una. Como has dicho que no gusta, ya no regalan nada. Bueno.
6: La titular de Sudáfrica, la verde, me parece muy bonita. Que es la clásica también suya. Que en el Mundial soy muy clásico.
0: Cornelius, apertura para Laría. Viene Eustaquio, uno de los futbolistas más importantes de Canadá. Por cierto, tenemos hoy en el banquillo un futbolista del mejor seguramente de Canadá, que todavía no había debutado hasta el momento. Hoy está en el banquillo Alfonso Davies, y ha dicho ayer el entrenador Jesse March que había engañado a todo el mundo diciendo que podía estar para el segundo o tercer partido, y lo hizo adrede para despistar.
3: Bueno, y dijo que iba a jugar hoy. Bueno, puede todavía jugar, pero claro. De hecho todo. Yo pensaba que iba a ser titular ya.
2: Lo que estoy viendo.
4: Un mentirosillo.
2: Perdonadme que no esté centrado en esto. Lo que estoy viendo es que está el césped un poco seco y un poco alto. Y esto no me gusta para el jueves. ¿No lo veis que está un poco lento? ¿No lo veis? Mira el balón cómo corre.
0: Sí, está, sí.
6: Pues
0: sí.
6: Enchufamos los aspersores, ¿eh?
2: Está un poco seco y un poco alto la brizna.
4: España tiene peso y verás cómo lo mojan. No te preocupes.
2: Eso hay que darle un rasurado. A ver si llega. Voy a ir a Villar ahora que está en gira, que lo vaya haciendo.
4: Vamos a llamar a Pia a coger yo mis contactos. No. Venga, te preocupes.
2: Que eso tiene que ir como una alfombra. Estamos
4: sí,
2: aquí.
4: Señor. Como se merecen los jugadores españoles.
5: Nos ha puesto bien el cuadro, ¿eh?
2: Sí.
5: Nos ha puesto bien el cuadro, sí. Sí. Todo europeo.
2: A ver, ¿cuál es el dibujo? Hazme el dibujo.
5: Son los equipos que no. Son los equipos que no.
3: Argentina, Chipi.
5: Pero son europeos. Son europeos, que son los equipos que
2: no. Argentina, Andorra, Liechtenstein y San Marino.
3: Argentina es una autopista de 20.
2: Me cago en la mano.
3: Carril, me cacho en 10.
5: Sí, bueno, pero...
3: Sí,
5: pero... Pero en cuartos es Colombia y en semifinales puede ser Brasil o Inglaterra. Cuidado, que esos son duros. Yo
4: me gusta, tenemos de dulce,
5: a mí me gusta bastante que nos hayan tocado equipos europeos. Me encanta. Primero Austria y luego Portugal o Croacia. Y luego el siguiente sería o Bélgica o Estados Unidos.
2: Qué bandido eres. Dices Portugal o Croacia porque no confías ahora en que no...
5: Es que ayer...
2: Sí, ayer, es que ayer se le dimos las costuras, ¿eh?
5: Ayer
4: es
5: le
4: que
5: vi...
4: Ayer Croacia.
5: Fatal.
4: Es que
2: está rarísimo.
1: El nivel europeo es bajísimo.
5: Luego estuve en la rueda de prensa de Roberto Martínez y...
2: ¿Y le viste el rego o qué?
5: Le vi muy cabizbajo. Las preguntas de los compañeros portugueses...
2: Es que tú mismo decías que si van a comer el Mundial, el Vitinha es que, y en uno...
6: Es que
2: y
6: no lo ayer, veía finalista. Yo veía a Portugal finalista.
2: Hay mucha gente que lo veía.
5: Es que ayer cuando vi el... Cuando vi cómo corría la pelota en Portugal, dije, ostras, va más lenta que la nuestra todavía. Y mira que eran, en teoría, los dos mejores centros del campo.
2: Ya sabes que yo los números los manejo regulinchi. Hay un dato que me llamó la atención, que yo no lo sé si son editorializantes, que es el tiempo que tardas en recuperar la bola, que ahora se mira mucho. Sí. Pues Colombia ayer lo tuvo de 10 segundos,

0: Portugal de 30.
1: Sí. También os digo una cosa. Ayer yo tuve la sensación de que estaba en Barranquilla, ¿eh? Era un calor asfixiante, era un calor húmedo.
0: Y la grada encima, ¿no?
1: Y la grada era toda amarilla. Era una cosa increíble, de verdad.
0: No hay nadie en Colombia ahora mismo, yo creo. Tantos para allá.
2: Hay mucho colombiano
0: y mucho futbolero.
1: Y aún así, cuando enfocaban a James, se le veía toda la cara roja, ¿eh? O sea, sufría el pobre porque el clima ayer fue extremo, ¿eh? Realmente ayer es de esos días en los que hay que hacer incluso más pausas de hidratación, pero Colombia físicamente es un cañón. O sea, ayer le pegó un repaso a Portugal importante. Yo a Portugal la vi ayer muy mal.
3: Por cierto, en ese sentido yo creo que también va a ser importante el que le toque jugar en campo cubierto con aire acondicionado. Es un detalle, cambia mucho el partido. Sobre todo para los que tengan más carga de minutos, como es casi siempre los equipos europeos.
4: Lo que es increíble, Alexis, es que la ronda de cuartos, si España llega, sería mucho más cómoda que la de octavos.
1: Sí, bueno, a mí Estados Unidos me da miedo.
5: A mí también, yo ya lo dije el primer día y lo sostengo. Me parece
1: es también un equipo muy físico. Y
3: ¡uy! Mira esto, aquí el remate a las manos de Williams. ¡Ay, qué solito estaba Cornelius, tan solo!
0: ¡No, lo que has fallado!
3: No tuvo muy claro cómo hacer, puso la cabeza regular y se la regaló a Williams.
0: Pero, chico,
4: os dará miedo Estados Unidos, pero firmamos todos, ¿eh? Con vernos en cuartos con Estados Unidos.
1: Yo prefiero que sea Bélgica.
5: Yo también.
3: Mira, Maseko dentro del área, quiere darse la vuelta. Le cierra muy bien la defensa. Ojo desde atrás, Mokoena. El disparo contra...
1: Pero tú le quieres ganar al zanahorio, pero no te olvides que el zanahorio va a tener ayudas que tú no vas a tener.
0: Bueno, y que vaya mi presidente para allá al palco allí.
3: Hombre, a mí no me da cuartos miedo, contra Estados Unidos, creo que lo firmamos hace un mes, hace dos.
5: Yo no lo firmo. No quiero a Estados Unidos ni en pintura.
1: Yo prefiero Bélgica.
0: Juncal no lo firma, chicos.
2: Yo prefiero Bélgica también, ¿eh?
0: Ortego tampoco lo firma.
4: Si llegamos a cuartos me da igual.
2: Tiene mucho peligro ese partido contra Estados Unidos. Peligro futbolístico y peligro político.
0: Vaya.
6: Nada de más tanto, hombre.
0: Que no, Juan. Vamos a por ello. Bueno. Venga.
6: No tengáis miedo nunca.
4: Ahora el peligro es Estados Unidos antes que Portugal. Yo alucino con vosotros.
1: Pero hemos visto ya muchas cosas. Hemos visto ya muchas cosas. ¿Quién iba a pensar que nos iba a eliminar Rusia? ¿Quién iba a pensar que nos iba a eliminar Corea del Sur?
4: Si estamos mal nosotros, nos puede eliminar hasta Austria.
0: Que tenemos los minutos de covidrio delante, hombre, y no son de parón, no lo olvides. 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
0: Todavía no tenemos goles, ¿eh? Todavía no hemos marcado ninguno en estos 16avos, pero sí tenemos un álbum que poco a poco va cogiendo grosor. Es el álbum del Mundial. A ver si adivinamos quién es este audio cromo.
8: A sus 34 años le llega el premio de jugar un Mundial a este arquero que hace dos temporadas se convirtió en el primer portero nominado al trofeo Yassin jugando para un equipo africano. La culpa de ello la tuvo su espectacular actuación en la Copa África del año anterior, deteniendo 4 penaltis de 5 en la tanda de cuartos de final que llevó a los Bafana Bafana a las semis, y también la Superliga Africana que consiguió como arquero de Mamelodi Sundowns. Capitán de su selección actualmente, todo este éxito tardó en llegar en una carrera que tuvo un punto crítico a los 18 años, cuando su hermano mayor perdió la vida. De hecho, como él mismo ha confesado, si le ves murmurar algo en los lanzamientos desde los 11 metros o en algún saque de puerta, es porque está hablando con él en su cabeza.
0: Qué bonito.
5: Muy buen cromo, Pablito.
0: Qué bonito perfil de Pablito, ¿eh? Pues es el portero.
5: Rowan Williams.
2: Williams.
0: ¿Cómo dices?
6: Williams. Ríe.
5: El portero de Mamelodi Sundowns, que es el equipo del que se nutre estructuralmente la selección sudafricana, también alimentado en su rivalidad con Orlando.
1: ¿Qué sabes del Mamelody Sundown?
5: Pues es que
1: desde sus orígenes hasta nuestro día. Adelante.
5: No sé, solamente el impacto que están teniendo.
1: Mamelody Sundown, dos puntos.
5: Que están teniendo en el fútbol africano local a partir de una inversión masiva, cierta metodología y creo que una buena red de scouting para captar talento. Así lo demuestra su rendimiento intercontinental, tanto en la temporada anterior como de esta, y lo que decía, el crecimiento que ha tenido la liga, diría que en nivel y también en atracción, a partir de la rivalidad con Orlando Pirates, donde hay algunos también de los jugadores más importantes de la selección, como por ejemplo Mofokeng, que creo que hasta ahora es el que mejor ha rendido de los 22 en estos 26 minutos.
2: Anda, creías que se iba, entre... Chipi, creías que se iba a callar.
1: No, sí, ¿qué relación habría entre el Orlando Pirates y el Orlando SC de la MLS? Desarrolla, bueno. Timón, adelante.
5: No puedo hablar tanto.
3: Unos roban y otros no.
4: Alma, Melody lo entrenó en Gel Capa.
6: Bebe agua, David.
5: Voy, Juan, bien avisado.
3: Pues se ha renovado el partido en el SoFi Stadium.
2: Hazle una pregunta cada minuto, Chipi.
1: Estoy en ello.
6: Qué malo eres.
1: Tengo aquí una batería, la voy soltando.
6: Vale. Antes no era así tú.
2: Oye, pero de estar con esto ya me estoy maleando.
5: Esto se pega.
3: Timón, cuando hay un gol, si te apetece cantarlo, para ti, ¿eh? Yo sí se te libre de pedir.
4: ¿No te duele?
3: No hay problema. La haría saliendo por izquierda. Quiere encontrar el lateral zurdo de Canadá Espacio. Por ahí caía Eustaquio. Cortando por dentro, no puede de primeras. Intenta combinar en la frontal, cede atrás. La volvía a poner dentro del área, pero se interponía más seco. El balón y la contra de Sudáfrica no llega a ninguna parte. No va a buen puerto. El esférico es de nuevo para los canadienses.
2: Está mejor ahora Canadá, ¿eh? Ha adelantado mucho la línea de atrás, ha empujado el equipo hacia adelante y sobre todo está buscando por fuera, por la banda izquierda. La entrada ahora mismo, los últimos 10 minutos son mejores y están teniendo mucho más el balón y el campo contrario, sobre todo.
5: No, pero acabáis de ver el dato. Se acaba de invertir la posesión. 65% de posesión para Sudáfrica ahora mismo.
1: 5-1.
2: Pero no será los últimos 10 minutos, ¿no?
3: Juega desde atrás Cornelius. Ahora ya todo el equipo canadiense metido en campo contrario. Recibe Eustaquio atrás. No hay nada de espacio por ahí. Es lo que quería hacer Hugo Broz. Lo dijo en la previa y lo está cumpliendo. Buchanan por la derecha, pero está de espaldas. No es capaz de avanzar. Tiene que ceder a Johnstone. A ver si se la dan de cara. La pierde Saliba. Pelota para Apolis, para el sudafricano. Saliba que la peleaba. Es la pelota dividida de nuevo para el equipo verde. Y ahora de nuevo atrás, Mokoena para Ocon. El esférico entre líneas para Mofokeng, el media punta. Intentaba el pase profundo.
4: No para el partido de Sudáfrica, y eso que tenía un compañero en el suelo, ¿eh? Y lo han visto.
3: Sí, sí, pero aquí no hay piedad. Y está.
4: Ya, bueno, pero que es de los tuyos.
3: Sí, sí. Ni así. Ojo a la pelota larga para Oluwasei. Llega desde atrás Eustaquio. Eustaquio es incapaz de controlarla. Juega Mokoena, la pelota para el capitán que vuelve hoy tras sanción del último partido. Apolis se frena, mira hacia un lado, mira hacia otro. No le está dejando y eso lo está haciendo bien. Profes, lo está haciendo muy bien Canadá, no dejarle correr ahora a Sudáfrica, porque en los primeros minutos sí hubo un par de ellas y no ha tenido desde entonces.
5: Pero a mí me está gustando mucho la estrategia operativa de Sudáfrica, ¿eh? La manera de gestionar el balón, de no rifarlo, de no arriesgarlo. Están jugando muchísimo balón directo y luego se están haciendo muy fuertes en la segunda jugada, en el balón dividido, en la reorganización. Están compitiendo de tú a tú. Desde la pizarra y a nivel físico contra Canadá.
4: ¿No desentonan?
5: No, desde luego que no.
4: Tú sí, pero el Sudáfrica no.
5: No,
3: hombre, claro que no desentona. Hay que.
4: No, ni siquiera entona. Así que
5: gracias,
4: no puede.
5: Jesús.
4: Si tiene hay la, que... tiene la, ¿no? la, el pentagrama de chiquitico.
3: Hay que agradecerle a Timón el esfuerzo y la valentía.
4: Tiene el diafragma encallecido.
3: Williams esperando.
4: Vamos a hacer el do.
3: ¿Y esto no es Operación Triunfo ahora o qué? Fíjate,
4: no
3: ha pasado varias veces, está Williams esperando a ver si viene alguien a presionarle, a ver si se estira Canadá, y Canadá dice que va a ir hasta ahí
4: Rita.
3: Otro, exactamente. Ojo al balón profundo que es bueno de Mokoena, la bueno, carrera sí. Desde la izquierda de Mofokeng, cede atrás, la va a centrar Modiba, no puede ponerla dentro del área, el balón otra vez de Mokoena, ahora sí a segundo paro, atrapó Crepo.
2: Ha tardado en salir el portero, ¿eh? Hasta que no ha asegurado que podía llegar. Como ya había tenido un susto en los primeros minutos, no ha querido un segundo.
4: Vaya caramelito para Holanda o Marruecos en octavos, el que

0: pase de aquí, ¿eh?
1: Sí. Sí, pero yo no querría tener este caramelito si tengo que jugar con Holanda o Marruecos.
0: Ya, bueno, pero ya, ahí ya habría pasado. El que haya pasado, ya ha pasado.
1: Ya, pero... O sea. Ese 16º de final es
2: salvaje.
1: Eso huele a semifinal de Copa del Mundo.
3: Y va a ser el martes a las 3 de la mañana, una hora perfecta para la práctica del fútbol.
4: Ese, el Pablito, y tú lo vayas a ver.
3: Y tú también, que tenemos programa, Juan.
4: Vaya, no, yo no, yo voy a dormir. Que sí, me pasa como el David. Si yo no duermo, me pasa lo que David tiene esta tarde.
2: Totalmente, Juan.
4: Yo soy mayor y tengo que descansar.
3: Bueno.
4: A las 3 de la mañana no me busques, que no me encontráis.
0: Pues te tengo que tachar, Juan.
4: Es que él vaya a dar de las 3 de la mañana también.
0: Sí, claro. Te tenía aquí puesto.
3: Toda la semana a las 3 de la mañana.
1: Todo un mundial. Todo un mundial, hijo, ¿qué quieres?
0: Pues nada, te borramos.
4: Esto,
0: Juan.
4: Vamos a morir con las botas puestas.
3: Y el viernes a las 3 y media.
1: Esperando esto, Juan, no te borres de estos partidos, por Dios.
0: Voy a llamar a Iturralde, a ver si nos puede mandar alguna nota de audio.
4: Como eres joven, ya está, pues venga, de noche y de día.
1: ¿Quién vas a llamar, dicho?
0: A Iturralde, que nos manda alguna nota de voz mientras, ¿no?
3: Veo que das por hecho que estará despierto, claro.
4: Pues tendremos que buscar un sustituto también.
1: Me dura 2 minutos. A los 2 minutos ha ido.
3: Sale Cornelius.
4: No seas malo, Alex, todos son buenos.
0: No, Juan, ¿qué va a
1: todo el mundo todo bueno? Eso ya lo dijo el Sumer.
0: Eso no, todo el mundo es bueno. Eso sí que no te lo aguanto, Juan. Eso no. Todo el mundo bueno, pero todo bueno. No, bicho.
5: Es bueno el que es bueno, Juan.
0: Nada. Los bichos aquí no entran.
3: Jonathan David, no sé en qué momento podemos hablar de esto, pero en fin.
0: Pues cuando Juan se ha borrado del plantel, ha dicho que...
5: Ha sido tu culpa, que
0: voy a dormir. Pues ya está.
4: Yo que no sabía que a las 3 de la mañana íbamos a dar ese partido.
3: Y a las 3 y media hay uno el viernes, precioso.
4: Sí, pues también, ¿eh? Y ya me echa mi mujer a la calle. Porque
5: te están arreglando la semana, Juan.
4: Pues ya me dice mi mujer, vete ya por ahí, vete con lo de la radio, que conmigo no viven mal.
0: Adiós.
4: Claro, eso vamos a dar pie.
3: Sale Miller levantando la cabeza, le cerraba ahí el paso Maseko, tiene que volver atrás, Canadá con paciencia, con tranquilidad buscando el hueco. Bombito, ahora se perfila para la banda diestra donde está Buchanan, controla, que bien se marcha de primeras Buchanan dejando atrás a Polis, Buchanan para Johnston, va a ganar línea de fondo, bien a Polis con la entrada para quitarle la pelota y además forzando el saque de puerta para Sudáfrica.
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0: Claro, pero hay que tener ahí, claro. Le mandamos un besito a Roberto Brasero, fan de Andújar Oliver, que es el que... Por eso escucha este programa, por Andújar, nada más.
3: Sí, pues por la noche que no lo escuché.
0: Por la noche,
3: ¡ojo, la pelota por la derecha! ¡Ahí está Maseko! No pudo encontrar el área porque hizo perfecta la cobertura la haría cuando estaba perdido y cuando podía ser uno contra uno. El lateral izquierdo de Canadá, que sí, que sacó la defensa activa.
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0: ¿Cómo ha sido esa acción, Jesús?
3: La pelota por la derecha tenía ventaja Maseko. Iba a encarar ya el área, pero Laría pudo recuperar la carrera, ponerse delante y evitar un mano a mano. Laría al servicio de Canadá.
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0: Últimos 10 minutitos. ¿Quién ataca ahora, Jesús?
4: De momento tiene la pelota Sudáfrica. Tiene que ceder hacia atrás y Tole porque no tenía opciones de progresar en esa acción. La circula Mokoena, se equivoca en el pase, a punto de robar David. Otra vez el balón le acaba cayendo a la defensa africana. Viene otra vez Mokoena, claramente lejos de aquí, pone ese centro del campo. Por ahí viene Bokassi, el balón largo, profundo, qué bueno. Buen para balón. Apolis, está dentro del área. Apolis quiere marcharse, línea de fondo, Apolis atrás, córner. Bombito apareció, se había comido el recorte de primeras, pero supo rectificar para mandar ese balón a córner.
5: Porque se resbala sobre todo Apolis, y por eso le da tiempo a recuperar, pero se lo había hecho muy bien el regate, con la... se había ido completamente.
4: No, y ha dicho saque de puerta. Finalmente, sí, pues balón para Crepó, balón para Canadá. Sale Cornelius por izquierda. Otra vez Larie quiere desbordar por esa banda, le persigue Maseko. Larie tiene que frenarse, protege la pelota. En el forcejeo hay falta, balón para Canadá, para Eustaquio. Estamos en el 37 ya de la primera parte de este cruce de 16avos de final del mata-mata. Con Sudáfrica 0, Canadá 0. Viene Eustaquio.
0: De hecho, que podrían haber estado en Toronto tranquilamente, en Vancouver, a la paliza que se han tenido que pegar hasta Los Ángeles.
6: El partido... Di Alberdi, perdón.
7: No, Toronto lo tiene muy visto.
0: Que no, claro. Ya, pero si digo los aficionados y eso, que Los Ángeles mola, pero que la pecha de kilómetros de estar en tu casita...
6: Iba a decir que...
5: Los de la costa esa están medianamente a 4 o 5 horas de avión, pero los que vengan de la otra...
7: Pero estoy más con la teoría de Alexis, creo que es más culpa de FIFA, porque Canadá en su grupo, segunda de grupo, era algo más o menos normal.
0: Pues no lo doy, no lo darían por sentado, yo qué sé.
4: Podría haber dado un par de ronditas en Canadá al primero y al segundo del grupo, por si acaso.
6: Iba a decir que Canadá me parece netamente superior y el partido es muy largo todavía, pero la verdad es que Sudáfrica está plantando cara y como se le termine por complicar y esto culmine en eliminación con la posibilidad de haber jugado este partido en casa, me va a parecer un desperdicio importante de Canadá como oportunidad de posicionar el fútbol a nivel cultural en el país, ¿eh?
8: No, y muy, muy, muy orgulloso de todos vosotros de que en 38 minutos todavía no hayáis hecho el chiste de qué es lo que se ve desde lo más alto de Toronto. Muy orgulloso de vosotros.
4: Lo siento, lo hice el primer día y ya me lo quité de encima.
8: Estoy, me parece que habéis evolucionado como seres humanos, correcto.
4: Aparece Modiba por la izquierda. Gira sobre sí mismo, intentaba el taconazo pero no le salió, le regaló la pelota a Buchanan. Es un equipo limitado.
0: No. Qué recado ha dado este, ¿no?
4: Sí. Desde atrás, sí,
0: Tole. Como la... toma.
4: Le ha venido el espíritu de Agustín Canovio por momento. Mira.
0: ¡Pumba! Uy, la ha pegado con todo el omoplato, Juan, ahí en el hombro, ¿eh?
9: Madre, un pujoncillo. No se aleve, hombre.
0: Si te lo hacen a ti, te ponen el rodapié para adelante, Juan, ¿eh? Madre
9: no
0: mía.
9: No pasa nada, hombre. Dijo es una pequeña falta.
7: Dijo el fenómeno de Canovio que la roja que era excesiva, hombre, que no...
9: Sí, excesiva. Daba palos para dar y tomar desde el minuto uno.
0: Pobrecillos uruguayos, ¿eh? Qué penita.
6: Pelón.
0: Papelón. Lo bueno que tienen es que son...
8: A mí no me dan ninguna pena, y más después de haber leído ayer a Nico Williams.
0: Lo bueno que tienen es que tienen... Ya están clasificados para el próximo mundial.
8: A su casa. A su casa y que no vuelvan.
0: Pues el año, dentro de 4.
8: Papelón. Bueno, pues eso.
7: Tienen una montada guapa, ¿eh?
8: Ya, pero nosotros no tenemos culpa de la que tienen montada. No. Y fueron a cuchillo. Lamentable.
9: Pero el uruguayo no es de hoy, es de siempre, ¿eh? La fiesta se arma.
8: Bueno, pues, desde siempre mal hecho, Juan.
9: Bueno, pero alguien le tiene que poner coto y los árbitros no le ponen coto. Ni la UEFA le pone coto, ni la FIFA le pone coto. Y la Conmebol pasa olímpicamente, pues va, estamos como estamos.
0: Y estaban enfadados los de la federación porque tenían su vuelo charter planificado para volver a casa y lo anularon. Vuelo regular.
5: No, parece ser que
8: eso... Pero solo,
5: Eso ha sido lo que ha trascendido, pero me parece ser que no ha sido así. No, no tenían un vuelo charter cerrado porque no sabían la fecha. No sabían si volvían ya para casa, bueno, si pues, no lo
0: pues,
5: volvían.
0: Pues entonces a lo mejor es que lo que no ha hecho la federación
5: lo que
0: es
5: no
0: el
5: ha
0: esfuerzo.
5: Hecho contratarlo, efectivamente.
0: Claro, no ha hecho
5: o sea, la federación tiene esperando a ver cuándo sale la fecha.
0: Pues, claro, pues es lo mismo.
5: Lo que ha hecho después
0: es,
5: ha dicho...
0: Es renunciar a pillar un vuelo charter.
5: Efectivamente.
7: Es, ya... es una imagen muy regulera. O sea,
8: solo han vuelto tres en vuelo regular. El resto está buscando...
0: Claro, sus jets, sus cosas, ¿no?
8: No, están buscando, ¿cómo se dice? Escalas. Porque, no quieren, claro, porque no quieren coincidir con los aficionados.
0: Con uruguayos, claro, te creo.
4: De todos modos, me parece un castigo regular, ¿eh? Volver en vuelo regular, no. Querían que volver en un barco pesquero, por ejemplo.
8: Mira, sí, mira. En patera, ¿no?
0: Mira, menos mal que no eres presidente ni de tu comunidad, Jesús, porque van a...
8: Esto es increíble.
9: Cuando tú te equivoques en la radio, ¿qué hay que hacer?
0: No te llamas a Sobiña de segundo, ¿no?
4: No digo equivocarse, digo por Marco.
0: Qué bárbaro. Pensaba yo que los negreros ya no existían.
9: Bueno, mira que...
8: Y desnudo y descalzo y con cadena.
4: Y en un barco pesquero es un trabajo muy digno, ¿eh?
0: Sí, el trabajo muy digno, pero no es un barco de pasajeros, el barco pesquero, a lo mejor no.
7: Los tendrían que hacer marineros, Jesús, no da tiempo a hacer el curso.
4: Volvería. Y además tendrían pescado fresco para cenar.
0: Sí, mira, sí, están todo el día comiendo pescado en los barcos pesqueros, Jesús.
9: Vaya piececita que está hecho.
8: Había que escuchar a Jesús el día que descendió el Celta. Había que escuchar.
4: Hace mucho.
8: Imagínate.
9: A estos los tenía yo recogiendo percebes en diciembre.
10: Este tuvo que ir en la manifestación cuando el Sevilla y el Celta los tuvieron que ascender. Pues yo creo que estuve en la manifestación.
4: No, pues mira, no estuve en la manifestación, pero un día me acerqué, me acuerdo, porque era yo un niño pequeñito, y me acercaron a Balaídos, que hacía un programa, un amigo tuyo, un periodista muy famoso que hacía programas por la noche. Y lo hacía desde allí en directo, me acuerdo perfectamente. Yo era niño.
0: ¿Y? ¿La historia acaba?
4: Nada. Pues, acaba que sí, hubo una liga de 22.
8: Ha quedado floja. La anécdota infantil ha quedado floja, ¿eh?
10: A primera, dos equipos más.
4: El balón de Millar, la pelota atrás. Juega Saliba, se la devuelve bien para Millar. Quiere avanzar el interior zurdo. El balón rebotado a la frontal del área. No tiene espacio Johnston, tiene que esquivar rivales. De nuevo la apertura a la izquierda. Sigue Millar por delante, la idea dentro del área. Ahí está Johnston, el balón lo acaba sacando con... Cuando ya tenía Jonathan David preparado el gatillo. Se está animando ahora el equipo canadiense en estos últimos minutos de partido de la primera parte. Tiene todavía dos más el descuento, que será Juan de cuánto.
10: Por la hidratación esa que hemos tenido tres minutos, Jesús. Dile que no den más.
0: Ayer vimos ya más cortitos los tiempos de propina, así que a ver si solo ponen tres. En nada descanso, como dice Jesús, y en nada parón, pero no para todos, ¿eh? 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
5: Me ha gustado Bombito.
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4: Digo que... ¡Ojo al remate! ¡Qué parado! ¡Sigue el peligro! ¡Otra vez Buchanan! ¡Vaya tres que acaba de sacar bajo palo Sudáfrica!
5: ¿Te ha gustado el nombre o el jugador, Ortega?
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0: otro con Chile, precisamente frente a la Chile de Bielsa, que durante 20 minutos, 25 minutos tuvo a España contra las cuerdas y ya no volvió a recibir ningún gol. 8 goles a favor y 2 en contra en todo el Mundial. Los guarismos más escuetos que se conocen. Y España en ese camino, ¿no? No ha recibido un gol, no ha recibido ningún tipo de... No ha recibido remates apenas. Veremos si esto es algo puntual o es que el sistema defensivo de la selección es tan eficaz como parece.
1: Es una de las cábalas, ¿no? En estas comparaciones que se hacen con 2010, que el último partido de la fase de grupos también era contra una selección dirigida por Bielsa. Alberto López Frau, ¿qué tal?
2: Hola, Rocío, muy bien. Buenas noches a todos.
1: A mí no se me ha pasado el enfado todavía por lo que sufrimos el otro día con Uruguay, ¿eh?
2: A mí no me gustó la selección española, la verdad, no me pareció...
1: Yo digo por las patadas.
2: No, sufrimos mucho con las patadas, pero no me parece... Yo la esperanza que tengo es que a medida que avance el campeonato veamos una mejor versión de España y que a jugadores
3: Pero ¿lo esperas por lo que ves?
2: No, lo espero por el deseo, por lo que veo, por lo que he visto hasta ahora. A mí me cuesta ser tan optimista y quiero serlo, además yo lo soy por naturaleza, pero no me está gustando España. Y luego creo que hay jugadores muy importantes que fueron hace 2 años absolutamente fundamentales y personalizo, Rodri, Mikel Merino, el propio Lamine Yamal, que tampoco es el mismo de hace 5 meses antes de la lesión, que España necesita recuperar en una versión mucho mejor de la que estamos viendo. Pero ya no digo para ganar a Austria, sino para pensar de verdad en pelear por el Mundial.
3: Hay que decir 3 cosas sobre las lesiones. Que la de Víctor Muñoz va mejor, pero no ha podido contar con él en todo el campeonato. Ha tenido una recaída, una nueva lesión después de haber venido ya con molestias. Y que aunque son buenas noticias lo que hemos sabido en las últimas horas de Jeremy Pino y de Nico Williams, yo veo muy complicado que puedan tener participación, salvo que lleguemos al final, pero al final, la final del 19 de julio, y que no haya pasado nada en todo ese tiempo y que además la recuperación haya ido bien. La buena noticia para Jeremy es que evita el quirófano, porque las horas posteriores al partido fueron para él muy duras, pensando que no solo se perdería lo que queda de Mundial, sino que tendría que pasar por el quirófano. Entonces, la buena noticia para Jeremy Pino es evitar el quirófano. Es que en lugar de una fractura clavicular, tengo un esguince. Pero con el brazo en cabestrillo y con una recuperación que necesita reposo, yo creo que es difícil que podamos ver a Jeremy, desde luego, en los próximos partidos. Y en el caso de Nico, parecido. Ha tenido una etapa muy complicada de lesiones durante la temporada con la pubalgia, la lesión muscular después de la entrada del jugador uruguayo en el partido de Guadalajara le impide jugar en los próximos partidos. No tiene una rotura muscular, pero la recuperación que tenga que hacer en los próximos días, la inactividad,
4: es que no ha
3: y lo que
4: ritmo,
3: viene de atrás...
4: No ha llegado a coger nunca el ritmo. Fíjate,
3: pues
4: que estaba,
3: hace que no pueda contar con ellos.
4: Y estaba intentando, en este partido entró a 15 minutos para el final, para intentar coger la forma, y ha sido un interrupción tras interrupción desde hace meses, con lo cual es muy difícil que tengan un peso importante tanto Nico como Jeremy en lo que queda del Mundial.
1: Sí, España no puede jugar recaída, bien. No es una recaída lo de Nico, pierna, sino es fruto de esa entrada durísima de la Cruz.
3: Sí, pero todo se suma, me decían. O sea, quiero decir, no es una recaída porque una pubalgia al final tiene el diagnóstico que tiene y lo que tienes que hacer es parar. Nunca sabes si está recuperado o no, si puede volver a surgir un problema o no. Eso con la pubalgia sin operación es imposible poder saberlo. Y esto se suma a la inactividad que ha podido tener Nico hasta ahora. No había podido jugar 90 minutos, no había sido titular. A De La Fuente le hubiera gustado contar con él ya desde el principio. Y esto pues le lastra un poco más. La España de 2024, la de la Eurocopa, ya es muy distinta a esta España, que puede jugar muy bien, lo demostró frente a Arabia. Pero es distinta en el sentido, uno, no están los mismos jugadores veteranos que estuvieron en la Eurocopa, pues no están los Jesús Navas, Carvajal, Morata, Joselu incluso, que tuvo participación hace 2 años, y no está la España de los extremos, pero por lesión. No está Víctor Muñoz, no está Jeremy, no está Nico. Y Lamin ya demostró también en el partido con Uruguay que al 100% no está, que se mide mucho en los esfuerzos. El otro día jugó un poco más.
4: Nos ilusionó ante Arabia, donde sí le vimos con continuidad, con mucho desborde, ofreciéndose fenomenal, aunque la recta final del partido, como decías tú, se dosificó. Pero ante Uruguay, primero le marcó muy bien Sanabria, y luego él quizás no tuvo tanto apoyo. No sé por qué, pero con Pedro Porro ha tenido más simbiosis, más compenetración. El caso es que el otro día Marcos Llorente fue de menos a más, y en la segunda parte sí subió al ataque, pero ya prácticamente cuando Lamine Yamal no estaba, ¿no?
3: Entonces, en una España diferente, sin estrés, y en una España que dirige De La Fuente, esperáis, tenemos que esperar cosas diferentes, pero, a las que vimos en Alemania, entiendo.
5: Pero ya en la fase de clasificación y los últimos partidos de España ya está

0: estábamos sin extremos, porque Nico estaba lesionado y porque Lamín ya estaba con el tema de la pubalgia, que uno fue a las concentraciones, luego se marchó. Es decir, que ya hay partidos para que De la Fuente haya ensayado jugar sin extremos natos, ¿no? O sea, que no es de repente que nos faltan los dos extremos y nunca hemos jugado sin extremos. No, yo creo que la selección ya ha jugado y, de hecho, era una de las virtudes que le veíamos, ¿no? Que el equipo podía jugar bien y rendir bien con dos fórmulas distintas, ¿no? La de los extremos, que le da al equipo mucha más amplitud y le hace jugar menos por dentro, o la otra, de acumulando en la banda jugadores que son más interiores y entonces meter el fuerte en el juego interior. O sea, que no va a ser de la noche a la mañana. No me he puesto a mirar ahora los partidos en los que ha pasado esto, pero hay tres o cuatro partidos en los que ya hemos jugado sin extremos, por lo que digo, porque Nico estaba lesionado y porque Lamín también estaba.
1: Yo creo, Quique, que en banda izquierda Baena va a ser una buena solución en lo que resta de campeonato. Además, yo creo que se está adaptando bien, incluso va a atacar en posición de nueve, como la jugada del gol del otro día, en jugadas que puede marcar la diferencia, y Lamín en la derecha de inicio mientras esté. Pero claro, en función del rival, si te hace falta dos extremos más puros para abrir una defensa, pues esa capacidad que tenía España en la Eurocopa ahora mismo, pues es más difícil que la tenga.
0: Hombre,
1: claro.
0: A lo mejor Víctor Muñoz está
1: sí, para ser, ojalá, de revulsivo
0: momento,
1: al menos.
0: En un momento determinado, un partido que se cierra, que quedan 15, 20 minutos.
2: No de momento, Quique.
0: No va a estar para nada.
2: No, sí, en algún momento podrá llegar, no de momento.
0: Ya, pero digo que es el hombre que queda. Luego hay otra posibilidad, que es que vaya Lamín a la otra banda, que no le gusta, pero vaya a la banda izquierda y sea Llorente el que juegue por delante de Porro en la derecha, porque Llorente sí tiene llegada y está acostumbrado a jugar todo el año en el Atlético en esa posición, cambiándose con Giuliano Simeone, uno un rato de lateral, otro rato de extremo, un rato, pues así, esa podría ser una alternativa sí, final.
2: Es decir, no, de momento, el chico seguro que tiene...
0: No, pero si no tienes otra...
2: El chico está deseando jugar, pero en el partido de Uruguay seguía haciendo bicicleta para recuperación. Sí. Ayer tuvo un entrenamiento de recuperación que es muy liviano.
3: Lleva
2: como
3: parado
2: tú sabes.
3: Desde el 18 de mayo. Claro. Estamos hablando de un mes y medio.
2: Ayer el entrenamiento.
3: ¿Cuándo va a coger ritmo?
2: El entrenamiento era muy liviano, era de recuperación
3: y no
2: para
3: participó.
2: Todos y tampoco saltó.
0: Ya para que, Alfredo,
3: del 18.
0: El ritmo,
3: sí, casi dos meses,
0: si va a salir en algún partido, que no, ya hablamos que no va a ser en el de 16avos, pero si luego puede salir en cuartos, ojalá estemos en cuarto algo. Ya no hace falta el ritmo. Si sales 20 minutos, los 20 minutos los aguantas. Porque va a salir siempre como revulsivo, no va a ser un titular.
2: Son las circunstancias que tenemos. Lo que pregunto, Segurola, es si otra España es posible y no ya la de los extremos, que es la idea con la que llegamos a Estados Unidos.
4: Bueno, teniendo en cuenta que un factor yo creo que es sustancial, pero probablemente el más importante del éxito de España en la Eurocopa del 2024 fue la aparición desbordante de Lamín y Nico Williams, una selección que tenía control y velocidad por fuera. Ahora mismo va a ser mucho más complicado de hacer, por lo tanto va a tener que innovar, va a tener que trabajar en la adversidad un poco de la Fuente. ¿Puede funcionar? Yo creo que sí. Creo, por ejemplo, con respecto a lo que dice Frau, yo no me pareció que el partido de España, desde luego, no fue espléndido, pero es que Uruguay es una selección muy diferente a las demás. Es decir, Austria no va a jugar como Uruguay. Uruguay rompe el ritmo porque juega marcajes individuales por todo el campo y es muy difícil sostener el control frente a esa selección. Te convierte en el partido en otra cosa. De hecho, con todos los problemas que ha tenido Uruguay en este Mundial, y antes del Mundial, con el levantamiento de algunos jugadores, aquellas declaraciones terribles de Luis Suárez, y con la actitud muy pertinente durante todo este tiempo de Valverde, que se lo tiene que hacer mirar. Porque se lo tiene que hacer mirar.
2: Empieza a haber muchas dudas con él, pero eso será para Uruguay, otro día, sí.
4: Uruguay le ganó a Argentina, Uruguay le ganó a Brasil y Uruguay empató hace un par de meses con Inglaterra en Wembley. Es decir, es un equipo que frente a las grandes potencias convierte los partidos en algo que las grandes potencias no quieren. Y no creo que esa presión absolutamente brutal que hacen esos marcajes por todo el campo uno contra uno, lo vayamos a ver frente a Austria. Creo que será un partido tenso porque estamos ya en los 16avos de final, pero mucho más

0: con el grado de control que a España le, creo yo, por lo menos, que a España le gusta. ¿Lo tendrá que hacer sin extremos? Yo creo que jugadores, Olmo, por ejemplo, Dani Olmo, me parece que le da al equipo un nivel superior de creatividad y control. Es adaptable, puede jugar por la izquierda y en algunos casos lo ha hecho por la derecha, incluso de falso delantero. Tendrá que buscar alternativas que ahora mismo, que a veces en los mundiales te exigen eso, tener que variar de modelo porque un mundial te sitúa frente a complicaciones que no quieres, no deseas, pero que ocurren. Y creo que si algo tiene esta selección es una versatilidad justamente en todo lo que ahora no puede utilizar, no puede utilizar extremos y va a tener que funcionar con jugadores, vuelvo a decir, tipo Baena, tipo Olmo, que saben mucho de estas cuestiones, tipo Merino quizá, en posiciones, vete a saber si hasta de delantero falso, como lo ha hecho en el Arsenal. Veremos cosas que no esperábamos, pero que sabemos que este equipo lo puede hacer. Y vuelvo a decir, no creo que el partido de Uruguay sea un partido para medir a España. Creo que lo hizo y ganó de la misma manera que ganó muchos partidos en el Mundial del 2010, sin brillo, pero con eficacia y una eficacia defensiva enorme. Y creo que eso hay que valorarlo. Yo por lo menos lo valoro.
1: No, vamos a ver, lo valoramos. España ha utilizado muchas alternativas a lo largo de los partidos. De los jugadores que no han tenido minutos, que no han debutado, no incluyo a los dos porteros, a Joan García ni a David Raya, de los jugadores que no ha utilizado, todos son cromos repetidos menos uno. Es decir, Grimaldo solo entraría por Cucurella, en principio, los dos centrales, Eric García y Pubil, solo entrarían en caso de que Laporte y Cubarsí pues, se fueran fuera. Zubimendi es el sustituto de Rodri. Solo ofrece una alternativa diferente a la utilizado Borja Iglesias. Es un hombre alto para jugar de espaldas, para cargar el área, un rematador. Es la única alternativa de lo que no ha utilizado De la Fuente. Y lo otro, más o menos, Quique lo ha puesto.
2: Sí, mira, me ha dado tiempo a buscar los partidos que yo decía que ya se habían jugado sin Lamine y sin Nico. Desde el 6-0 a Turquía, 7 de septiembre del 25, estos dos jugadores faltan. Hay el siguiente partido contra Turquía, empata 2, juegan en las bandas Pino y Olmo. Contra Georgia juegan en las bandas Torres y Baena. Contra Bulgaria juegan en las bandas Baena y Oyarzábal. Y el último partido juegan en las bandas Torre y Pino. Es decir, que llevamos prácticamente un año, desde septiembre, sin tener a Nico y a Lamine.
1: Pero había extremos, sí.
2: No, había uno.
1: Ferran está, Pino no.
2: Sí, pero como mucho hay un extremo, porque por ejemplo el día de Pino y Olmo ninguno de los dos es extremo. Bueno, Pino sí puede ser extremo, bueno, Olmo no. Si Torres Baena no son extremos, hay uno que puede ser extremo, que es Torres. Baena y Oyarzábal no son extremos, porque Oyarzábal es el delantero centro, ese día jugó Samu de delantero centro y luego otro día Torres y Pino, es decir, uno de la banda ya hemos jugado uno que no era
1: digo que la única versión de la España de la Fuente sea esa.
2: Eso digo que, o sea, pero
1: yo creo que España puede jugar muy bien de otra forma y el cuerpo técnico trabaja para hacerlo
2: que
1: así,
2: ha jugado bien de otra forma
1: y antes con Gaby.
2: Es que ha jugado bien de otra forma.
3: Tendrá que hacerlo, es verdad que por ejemplo no ha llegado todavía el gol de Ferran, que es un hombre que tiene mucho gol y que lleva dos balones al palo en lo que llevamos de.
1: Hay otra cosa. No, si no encajar goles, pasar invictos y ser primeros de grupo es un buen punto de partida, pues claro que es un buen punto
4: sin duda.
1: Y ahora te enfrentas a Austria. Yo recuerdo que en el Mundial 2010 pasamos apuros, porque el otro día España ganó a Uruguay, ni empató ni perdió, ganó a Uruguay, nos guste más o nos guste menos. Recuerda tú que tienes buena memoria el partido con Paraguay, lo que sufrió España.
4: Incluso la victoria ante Honduras, Edu, después de caer con Suiza, la victoria ante Honduras tampoco fue excesivamente convincente, estuvo bien Villa, que encontró ya la portería. Luego contra Chile, como el 2-1, le valía a las dos los últimos 20 minutos de partido, casi no se jugaron. Acuérdate que Del Bosque.
0: Recuerda, Frau, que ese partido Chile lo jugó durante.
4: Con uno menos.
0: Ahora con 10 jugadores.
4: Sí, señor. Por eso digo, y luego me acuerdo de Del Bosque preguntándole a Tony Grande que ¿por qué no quieren? ¿Por qué no viene Chile? Y Tony Grande le decía, porque nos vale a los dos, es porque estamos clasificados. Y luego, efectivamente, los octavos con Portugal en la prórroga, que fue clave la entrada de Fernando Llorente, para liberar a Villa, que fue el que hizo el gol. Y luego los cuartos que decías ahora ante Paraguay, pues
1: con Cardoso, ¿no?
4: Con Casillas parándole el penalti a Cardoso, España fallando un penalti, bueno, que se pasó mal hasta que llegó.

0: gol de Villa. Sí, sí, por supuesto que sí. O sea, que por eso digo que cada vez que avance más la competición, pienso que cada entrenamiento puede ser importante para recuperar la mejor versión de alguno de los jugadores que todavía no están top, y pese a que haya que jugar un poquito diferente a hace dos años, el equipo pueda crecer. Ojalá que sí.
1: Hombre,
2: el otro día
1: no
2: recordaba,
1: marquen goles, estaremos más cerca, y yo creo que hay que subrayar el mundial que está haciendo Cubarsí.
0: Cubarsí está
1: espectacular. El mundial de Cubarsí está siendo un espectáculo. Es, sí, que, sí, es sí. que llega todo.
2: Muy elegante.
1: Un seguro
2: es verdad
1: de
2: que todavía
3: entiende
2: no
3: bien con Laporte. Se entiende bien con Laporte. Entonces
0: es también, además, los
3: es
0: dos.
3: Es importante, sí, porque Cubarsí además ayuda en la salida del balón. Estos días que Rodri ha estado un poco más espeso, él ha intentado, sobre todo en pases interiores, en profundidad, ha salido con el balón bien. No, la verdad que es de los jugadores que más está avanzando individualmente en este
2: es
3: mundial.
2: Verdad que Arabia y Cabo Verde prácticamente no llegaron, y que aunque se le vio muy sobrio y con velocidad, donde lució de verdad es con Uruguay. Ahí es donde tiene que aparecer, porque ahora llegan las selecciones importantes. Yo decía que en un mundial son momentos. Seguramente recordamos la parada de Casillas con Holanda en la final de Johannesburgo, o el gol de Puyol en la semifinal con Alemania, o esos goles de Villa con Chile o con Paraguay, porque eran momentos de sufrimiento para España. No recordamos si fueron buenos o malos partidos, o por lo menos yo creo que el gran público no lo recuerda.
1: Pues es que
2: el otro día
1: nos
2: en México,
1: importa si ganamos el Mundial.
2: No, creo. Por eso. En México hace 40 años se jugó el Mundial, ganó Argentina con Maradona, y la gente recuerda el gol de la mano de Dios y el gol del barrilete cósmico, yéndose de todos, aquella narración de Víctor Hugo Morales, y seguramente piensen que fue la final o la semifinal. No, fueron los cuartos de final.
0: Lo que pasa es que con Bélgica dio otra exhibición, lo de Maradona en el 86
2: sí,
0: come aparte.
2: Pero que nadie recuerda que Inglaterra hizo partidos justitos en los que sufrió. Nadie recuerda que en la final Maradona no. Fueron Brown, Valdano y Burruchaga los que marcaron los goles. Frente a Uruguay y Argentina, Quique, si os acordáis, sufrió Argentina, vamos, para el gol de Pasculi, decían el otro día, pues es que es un mundial, es esto. Si ganamos a Austria en la prórroga, nos sirve. Si ganamos en octavos a Portugal de penalti, nos sirve. Sirve seguir adelante. Luego lo del juego es una manera seguramente más sencilla de llegar a la victoria, pero no le vamos a pedir excelencia a una España tan mermada por lesiones, ¿no?
3: No, desde luego, porque parece que tienen más coartadas, ¿no? Para que el equipo no juegue como lo ha demostrado en partidos anteriores. Si te faltan hombres importantes, estará claro que tienes que inventarte mecanismos nuevos para, a partir de ahí, buscar ese estilo. Pero yo lo que veo es que el estilo no va a cambiar nunca. España va a seguir intentando tener el balón, dominar el campo, con jugar en campo contrario, llevar la iniciativa del juego. Y desde ese dominio del partido es donde tiene que defender bien. Si sigue defendiendo bien cuando los equipos lo ataquen más, eso, a partir de entonces también el resto de jugadores con seguridad en la defensa también es más fácil salir en ataque.
1: ¿Qué cambios esperáis ante Austria? ¿Cómo es Austria? ¿Qué equipo nos vamos a enterar?
0: Austria,
1: Santi, que va a jugar de una manera diferente a Uruguay.
0: Austria es una selección que sobre todo tiene centrocampistas que llegan muy bien desde atrás, muy peligrosos. En el partido de ayer ante Argelia lo vimos, el gol de Savitzer refleja bien lo que es esta Austria. Sobre todo a mí me gusta, la defensa son lentos, yo creo que van a jugar Lienhardt y David Alaba, que bueno, ya lo hemos visto en el Madrid, que tampoco está para...
2: Lienhardt, el que jugó en el Castilla.
0: En el Castilla, ese chico tuvo una lesión de rodilla, se le complicó.
2: Estuvo en varias pretemporadas con Zidane.
0: Muy buena pinta en su día, efectivamente. Luego tiene una pareja de mediocentros, de Schlager, que en su día, en sus inicios, salvando las distancias, entendedme bien, le comparaban con Xavi Hernández, luego tuvo una lesión, cambió un poquito el cuerpo, se puso más fuertote, pero es un buen mediocentro, juega con Seigual ahí en el doble pivote, y luego me gustan mucho los jugadores que llegan de atrás. Arnautovic es muy veterano, pero sigue manteniendo un...
1: 37 años.
0: Sí, tiene. Sigue manteniendo un buen
4: pero
0: nivel.
4: No
0: hizo un buen... No es titular. Bueno, no, vamos a ver, ayer jugó...
4: Laimer y Savitzer, sobre todo.
0: Sí, Laimer, ¿no? Y Savitzer, exacto, y Savitzer especialmente, llega de atrás y es un buen jugador. No es una selección fácil, ¿eh? España es mejor, y una buena España es mejor que Austria, pero es una selección que tiene argumentos.
1: Bueno,
4: tampoco
1: he
4: hecho gran cosa.
1: Rival, ¿no? Yo no entendí nada de ese partido. Les valía el empate a los dos.
4: El 3-3.
1: Marca en el 93.
4: Yo creo...
1: Argelia...
0: Bueno, Argelia les quiso devolver la del 82, yo creo, ahí al final, ¿eh? Cuando ya se estaban confiando, dijo, ahora voy a ir a por ti, y les hizo el gol, y luego llegó el gol salvador de Kalačić.
4: Le avisan a Majarez que se ha equivocado. Le dicen los compañeros, oye, que nos toca jugar con España. Y entonces es cuando dicen, pero ¿qué hemos hecho? Y marcan inmediatamente los austriacos, que tenían una cara en el banquillo, como diciendo,
0: es que estaban fuera, Alfredo, estaban fuera.
4: Claro, sí, dice, sí. Pero estos están locos, pero no habíamos quedado en que...
1: Hombre,
4: porque durante muchos minutos...
1: Que no se notara que les valía el empate a los
4: de
1: dos,
4: hecho,
1: lo llevaron al extremo.
4: De hecho, Rocío, hay gente que está pidiendo a la FIFA que entre a investigar el partido. que ha habido demasiadas cosas en esa segunda parte.
2: ¿Extrañas?
4: Sí. Y que sería bueno para el fair play de la competición que la FIFA lo analizara,
1: o sea,
4: detalladamente.
1: El primer gol, ¿no? Pero o sea, el primer gol es casi sin
0: para
1: querer.
0: Mañana un partido es más fácil hacerlo con un 0-0, bueno, uno que con un 3-3, ¿no? Sí,
2: el de Alemania en el Molinón en el 82.
0: Claro, eso fue 1-0 de Rubens y se acabó. Y ahí bueno, no se jugó más.
1: Es como ser práctico también, ¿no? Al final es que también es comprensible. Ya, bueno,
0: pero sí, pero que me refiero que con 3-3 es mucho más complicado
4: sin
0: hacerlo.
4: Nada. Bueno.
1: Muy bien. O sea, yo cuando vi en el
0: 96 el gol de
4: Kalas. De todas formas, Alberto, a mí me parece que vale, que bien, pero Austria es un rival que debe superar a España.
0: Que sí, que sí, yo lo he dicho, Alfredo,
4: europeo,
0: por supuesto, yo he dicho,
4: más asequible.
0: He dicho las virtudes que tiene, pero que España es superior.
3: Nadie piense que Austria es un rival fácil.
0: Eso es lo que
4: no,
0: yo
4: creo.
3: Con Rangnick ha hecho un buen equipo, de la selección ha hecho un buen equipo.
0: Presionan bien.
3: Con su estilo, y luego van arriba muy bien, sí, en la presión, además repiten esfuerzos con total naturalidad sobre los partidos, y luego no se complican la vida, su fútbol es directo, rápido, buscan arriba al Gregorich, que es el que está jugando un poco de titular, y a partir de ahí los demás no son torcebotas. Yo creo que lo peor que tienen es la defensa, lenteja lenta por el centro, pero es un equipo bien trabajado porque el entrenador es muy bueno.
1: Hablando del entrenador, me ha gustado mucho, Alfredo, la historia que has contado del seleccionador austriaco, la conexión que tiene con Flick.
4: Es el padre de los entrenadores alemanes. Y eso lo cuenta muchas veces Laporta. Laporta dice que un día leyó una entrevista en El País que le hacían a Ralf Rangnick y que hablaba un poco de su forma de ver el fútbol. Dice que le gustó tanto que le llamó un día y le dice: me gustaría comer con usted. Le invitó a comer y le pidió que le explicara cuál podría ser el mejor entrenador, porque él había trabajado y conocía perfectamente a Nagelsmann, a Tuchel, a Klopp, a Flick. Y, claro, sobre todo, siempre le había gustado la escuela alemana a Laporta. Y Laporta esperaba pues que le hablara de Nagelsmann, y él dice, su entrenador ideal sería Hansi Flick, vaya por él. Y a raíz de eso, él dice que tomó la decisión de firmar a Flick, que estaba en su casa en Heidelberg, estaba ya prácticamente medio apartado, y finalmente le convenció Laporta para que entrenara al Barcelona. ¿Sí?
2: Pues frente a esa Austria se va a enfrentar España este jueves, 9 de la noche, en Los Ángeles, en el Sophie Stadium, muy lejos de aquí. Os decía que van a tener que dejar la concentración de Chattanooga, y a partir de ahora comienza ya un camino de viaje, entrenamiento, partido, esa dinámica que va a sacar, yo creo, que del relax que puedan tener por momentos los futbolistas aquí en este pueblo tranquilo de Tennessee, donde hoy han disfrutado incluso de la compañía de sus familias. En el camino que va a tener España hasta la final, Austria, luego Portugal, Croacia, Estados Unidos posiblemente en cuartos de final, Colombia está por esa parte del cuadro. ¿Qué os preocupa más? ¿O no lo estudiáis?
3: Austria.
2: ¿Os creéis lo del partido a partido?
3: Bueno, yo, Austria.
2: Austria.
1: Pero, sí, porque tú eres el espíritu de la Fuente aquí, se ha metido en el cuerpo de Enrique.
3: Es que no te vale de nada hacer especulaciones y...
0: Hombre, es imposible no mirar a Portugal en el horizonte.
2: Hombre, pero es imposible no pensar que Argentina tiene un lado más amable, ¿no?
3: Es que ya lo ves ahí. Entonces, ya sabes que el siguiente partido es Portugal, entonces ya lo ves ahí. Ahí, ¿no? Pero esto no tiene que pensar en nada, tiene que pensar en ganar a Austria y a partir de ahí ir mejorando y metiéndose ya de lleno en el Mundial de verdad.
1: Es verdad que se nos ha metido Portugal en el posible camino porque no ha sido primera de grupo.
3: Porque ha fallado, ¿no? Efectivamente. Su error le ha complicado la vida, porque no es lo mismo jugar contra Croacia que haber jugado con el rival que le hubiera tocado de ser primero de grupo.
1: Santi.
2: No está bien Portugal. Ahí está más preocupado Roberto Martínez, seguro, que la España de Luis de la Fuente. Debería estarlo.
5: A mí, Santi, viendo el... Bueno, hay que decir que hubo varios jugadores en Portugal que no jugaron frente a Colombia. Estaban clasificados los dos, pero era un partido importante. De la misma manera que tampoco jugaron algunos colombianos muy importantes frente a Portugal. Por ejemplo, Daniel Muñoz, que probablemente será uno de los dos o tres mejores laterales del mundo. Por cierto, juega en el Crystal Palace, jugó la final contra el Rayo Vallecano. Un equipo bueno, buenísimo, me pareció Colombia, con una potencia atlética menda. Y a Portugal la vi tristona, sinceramente. Vi a Cristiano gesticulando muchísimo, no tocando la pelota, pero gesticulando a todo el mundo. Y es como si Portugal no hubiera encontrado todavía el equipo, ¿no?
2: ¿Sí?
5: Por las razones que sean. Hasta Vitinha parece menos expresivo jugando a fútbol. pero pueden

0: arreglarlo en cualquier momento porque jugadores le sobran. Yo creo que por profundidad de jugadores está entre las tres mejores del mundo. Quizás hasta supere a España en ese capítulo. No lo sé. Me parece que Colombia, vuelvo a decir, me impresionó, como si se sintiera en casa. De hecho, lo parecía. Era un ambiente impresionante, hacía un calor muy importante en el partido. Y te das cuenta que hay selecciones con las que no se cuenta nunca, pero que a nadie le apetece jugar, a nadie le apetecerá jugar frente a Colombia. Y contra Portugal, pues sabemos lo que tiene. Creo
1: Bueno, el otro
0: que
1: día realmente solo dejó en el banquillo de los teóricos titulares a Joao Neves, que fue lo que más llamó la atención, precisamente porque como viene de la polémica que había sido Joao Neves y no sé qué, no sé cuánto, la que había tenido con Cristiano, pero yo creo que me suena más a descanso que a otra cosa, y sobre todo porque Rubén Neves, el otro, entró en su lugar. Es otro pedazo de jugador, porque
0: Sí,
1: lo que estabais
0: pero
1: hablando, que es que la selección de Portugal tiene dos equipazos.
2: No llegó a lo de
3: mira
2: Noruega.
3: que
2: Es verdad que muchas selecciones han aprovechado este tercer
1: no,
2: partido
1: Portugal
2: para
1: no.
2: hacer.
1: Portugal realmente es Rubén Neves por Joao Neves, porque
2: Claro, porque.
1: juega José Félix, digo yo, Joao Félix
3: Sí,
1: en una
3: José
1: banda,
3: Félix
1: pero ya
3: Díaz,
1: había sido titular en el anterior y juega
3: sí. Y
1: Pedro Neto a la
3: Bernardo Silva
1: derecha.
3: inédito. Y
1: Y
3: Bernardo
1: Bernardo
3: Silva
1: Silva es el que ha
3: inédito.
1: perdido el puesto, sí.
3: Sí.
2: Y el portero
3: Luego
2: de
3: hablamos
2: Portugal
3: de
2: fue el que
3: eso.
2: evitó que ganara Colombia ese partido.
3: Mirar
0: Esa es
3: qué
0: la
3: pista nos
0: impresión
3: daba
0: que da
3: Roberto Martínez
0: Portugal, ¿eh?
3: sobre Colombia, perdona, aseguró el seleccionador. Después del empate a cero entre Portugal y Colombia, ayer en Miami, en el estadio de los Dolphins.
4: Sorprenderme no, pero sí que es verdad que ya sabíamos que el nivel de esta Colombia con partidos, el partido que tuvo amistoso contra España en Inglaterra fue un buen partido para apreciar la gran capacidad que tiene este equipo de tomar riesgo, de jugar situaciones de un contra uno y abrir los partidos y llevar los partidos donde quiere. Entonces, no fue una sorpresa. Sí que es verdad que nos costó mucho intentar llevar el partido en donde nosotros podemos controlar el juego.
2: Me
3: Roberto
2: decía
3: Martínez que va a
2: López
3: acabar su
2: Frao,
3: etapa en Portugal después del Mundial,
2: que
3: sí.
2: le había gustado mucho Colombia también,
5: Sí,
2: ¿eh?
5: me gustó Colombia, me gusta mucho Colombia. Tiene, bueno, Luis Díaz es lo más vistoso arriba, pero luego tiene a Puerta, que ha estado en el Racing esta temporada en medio campo, pues me encanta. Efectivamente, no juega Dani Muñoz, que es un lateral que sobre todo en ataque marca la diferencia de forma extraordinaria. Lerma en medio campo, trabaja, llega, tiene mucha capacidad. No, no, es una selección muy completa. Ha montado un muy buen equipo Néstor Lorenzo, ahí el técnico argentino.
3: Pues así está España, que dentro de unos minutos irá regresando poco a poco a su hotel para la sesión de mañana, para el entrenamiento de mañana de cara a lo que pueda hacer en 16avos frente a Austria.
2: A Colombia solo la veríamos en la final,
3: Ya en Los
2: ¿no?
3: Ángeles. Sí, a Colombia lo veríamos en la final, sí. Si es que el cuadro, ya os decía, que es una mini Eurocopa. Es el lado de España, al final, Mr. Chip lo separaba en un lado europeo. Y en el otro lado del resto del mundo, más o menos, más
6: Nos
3: o
6: puede
3: menos.
6: tocar Uruguay, digo, perdón, Estados Unidos.
3: Más o
6: Nos
3: menos,
6: puede tocar Estados Unidos en cuartos de final.
3: en cuartos de final. Podría ser, si Estados Unidos sigue con ese papel. Bueno, acaba de hablar Ancelotti en Boston en la previa del Brasil-Japón, que será el rival de Brasil en 16avos de final, la pentacampeona del mundo, una de las grandes favoritas. Si queréis, vamos con Pereiro, que son ya las 12 menos cuarto y estamos en el último tramo de Radio Estadio hoy en Onda Cero.
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0: Control, ¿podemos programar la rosa de los vientos para el jueves por la mañana? Es que María de Cáceres tiene cita en la ITV y bueno, es que va para largo.
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4: A ver, España a peor no puede ir. Peor no puede ir, solo puede ir a mejor. Jugando mal, ¿ha quedado primera del grupo?
5: Pues España, la verdad es que regulín. A ver cuando llegue con un equipo en condiciones cómo resuelve el tema. Pero no los veo muy, muy frescos.
6: Álvaro Martínez con los mensajes de los oyentes. ¿Qué tal, Álvaro?
7: Muy buenas noches, Rocío. Edu, le hemos preguntado a los oyentes si les ha convencido el papel de España en esta fase de grupos del Mundial. El 83% de ellos ha dicho que no están convencidos con la función de España, con el papel, y solo el 17% apoya lo de España. Esperemos que cambie para la siguiente fase.
6: ¿Sabes lo que pasa? Que es que, claro, venimos de ganar la Eurocopa, entonces, claro...
7: El listón está muy alto.
6: Claro, queremos, pero es verdad que hay que acordarse de cómo fue aquel Mundial de Sudáfrica. Y mira... Primero de grupo y ahí estamos. Gracias, Álvaro. Pues luego alguna cosita más.
7: Hasta ahora.
8: Es verdad que es la única ocasión en la que pudimos coser una estrella sobre el escudo de la Federación Española de Fútbol en la camiseta de España. Esperamos, porque esta generación es tan buena o tiene tan buena pinta como aquella. Es verdad que aquella se consagró, siguió su camino, el camino que había marcado con la primera Eurocopa.
9: Había más estrellas en aquella.
8: Había más.
9: Donde estaban los Iniesta, Xavi, Xavi Alonso.
8: No tanto en 2008. Villa. Fue como el nacimiento de aquellas estrellas.
9: Quizás en 2006 empezaban cuando Luis Aragonés... Yo le daría mucho mérito a Luis Aragonés, que en el 2006 ya empieza a armar el equipo. Como dices, en el 2008 se jugó muy bien al fútbol.
8: Aquella selección tiene similitudes, algunas similitudes con esta. Pues recuerdo algunos cambios importantes del 8 al 10, de la Eurocopa de Luis Aragonés al Mundial de Sudáfrica. Por ejemplo, el cambio de Busquets por Marco Senna en el centro del campo.
10: Piqué y Ramos sí, pasó a ser lateral. Ahí. Bueno, Piqué, Ramos ya era lateral, pero Piqué entró al centro de la defensa.
8: Entró al centro de la defensa.
10: Sí, en la Eurocopa era Marchena. En la Eurocopa era Marchena.
8: Marchena. Sí, Ramos no entra al centro de la defensa hasta la Eurocopa del 12.
10: Eso es.
8: No, pero me refiero más a que, por ejemplo, jugadores absolutamente históricos para nuestro fútbol, como David Silva, dejaron de jugar. No tuvieron participación. Silva lo recuerda cuando
9: Pedro,
8: se le pregunta.
9: Es Pedro el que pasa por el gran danificado.
10: Bueno, Silva fue tras perder con Suiza, ¿no? A partir de
8: sí,
10: ahí...
8: Que, Pedro, el partido.
9: Que es titular en la final, Pedrito.
8: Pues ojalá esta España encuentre decir, también alternativas y tenga cambios. Santi.
11: Bueno, ya que estamos hablando del 2010, hubo un problema con la lesión de Fernando Torres, que llegó muy, muy apurado. Es decir, los mundiales nunca son...
8: Llegó como ahora rosas. Mikel Merino, más o menos. Apuró no, para poder
11: llegó,
8: llegar
11: yo
8: al
11: creo,
8: Mundial.
11: Yo creo que llegó peor. Había tenido una lesión fuerte y más fuerte, que más grave, yo creo, que la de Mikel Merino, porque creo que la de Torres tenía un punto articular también, la de Merino yo creo que no tanto, y ya ahí empezaron las dudas. De hecho, Fernando Torres ya no fue titular en algunos partidos, desde luego no en la final. Entonces... Del Bosque tuvo que improvisar alternativas en una selección que tuvo otro problema, las molestias físicas constantes de Iniesta. Iniesta hubo varios partidos que llegó entre algodones. Cualquiera que haya visto el documental sobre Iniesta cuenta cómo fue el fisio, los rehabilitadores, los que consiguieron sacarle de aquella situación que era ya muy incómoda, porque del Bosque le cuidaba con un mimo exquisito, porque había que preservarlo, porque estábamos ante un jugador...
8: Entonces, es verdad que Torres pagó durante el resto de su carrera haber llegado a tiempo para no perderse el Mundial de
9: hecho,
8: Sudáfrica.
9: Pues es probable, pero... marcó goles España en ese Mundial, ganaba por la mínima.
11: Nunca en la historia de un Mundial, nunca, jamás... Un campeón ha tenido guarismos más escuetos. Dos goles en contra y solo 8 en 7 partidos. Es decir,
8: pues
11: Todos los últimos cuatro partidos España los ganó como lo ganó Uruguay. Uno

0: 1-0.
1: Déjame que vaya a Houston, perdona, Segurola. Es que está hablando Ancelotti de Filadelfia. Ayer se ha ido Pereiro a Houston para la previa del Brasil-Japón, que va a marcar también el futuro a corto plazo de la pentacampeona del mundo, de la canariña. ¿Qué está diciendo Ancelotti en la rueda de prensa en Houston? Pereiro, muy buenas.
2: Bueno, ¿qué tal, familia? Muy buenas. Bueno, está como en los mejores días, ¿eh? Ya te digo que ha sacado la artillería a pasear en cuanto a bromas, en cuanto a bajar un poquito de tensión con las preguntas, sabiendo, como le llaman ellos, el mata-mata a esta eliminatoria. La primera que tiene Carlo Ancelotti como seleccionador en una Copa del Mundo, que se dice pronto con los años que tiene y la vida que lleva a nivel deportivo, todo de clubes. Él decía que tiene que entender más a los jugadores, que le cuenten cómo es una eliminatoria donde no hay partido de vuelta, que darle vueltas a saber que mañana, si pierden, están en casa. Le han vuelto a preguntar la alineación, ha salido como cuando íbamos tú y yo a Valdebebas, y decirle: no te la doy ahora porque si no te vas muy relajado a casa y mañana venís muy tranquilos, así que así os ponéis a llamar e intentáis indagar quién va a jugar. Luego te entro en detalles de lo deportivo, pero parece que va a repetir el 11. Y luego ha puesto por las nubes a Japón, que es lo que le toca ahora, que si selección número 17 del mundo, que si mañana tienen que entender que ya les ganó antes de la Copa del Mundo, que le ganaron a Inglaterra en marzo, en un amistoso. Y luego ha hablado sobre la importancia de lo que es para todos esto. Lo principio que ha tenido en la conferencia de prensa es un recuerdo para las víctimas y para Venezuela, que ya sabes que ahí no falla absolutamente nunca en ese tipo de situaciones. Y luego ha comentado lo que supone a nivel emotivo, a nivel deportivo y a nivel de importancia de cara a la gente que sigue a Brasil, que mañana van a ser otros 60.000 en la grada, el partido de mañana para sus jugadores. Mira,
3: para el juego de mañana precisamos muchas cosas: mente, el corazón también, idea clara. Tenemos que estar preparados para todo lo que puede pasar en una eliminatoria. En una eliminatoria pueden pasar muchas cosas. Ha hecho que el equipo está preparado, está motivado, tiene confianza. Los últimos dos juegos salieron bien, entonces el equipo está preparado para todo lo que pueda pasar mañana.
1: El equipo está preparado. Bueno, ¿Neymar está preparado?
2: Bueno, el otro día jugó 14 minutos. Él ha dicho que esta semana, de los entrenamientos que ha tenido con el resto del equipo, solo ha podido terminar el de ayer, porque hoy ha sido una cosa más liviana y no han trabajado con tanta intensidad, pero de los duros, solo ha podido hacer uno al completo y que está para más de un cuarto de hora. Ya sabes que es la pregunta más manida de las ruedas de prensa, así que le escuchamos hablar sobre Neymar y lo que le ha costado terminar la semana, pero que ya está disponible para un ratito más. Mira.
3: No, Neymar está volviendo muy bien, está progresando. Creo que en la última semana él progresó mucho. Una pena que él no podía entrenar todo el tiempo que esté con nosotros, pero él puede jugar más de 15 minutos, obviamente, está bastante bien. Depende mucho del contexto del juego y de la evolución del juego de mañana.
1: Bastante bien, para más de 15 minutos, fue casi un asunto nacional la convocatoria de Neymar para este Mundial. Recuerdo la celebración en las calles
2: casi,
1: y en la
2: gala. Que fue Lula el primero que le pegó un palo, Edu.
1: Sí, sí. Le apretó, le presionó. Bueno, pues Neymar está en el Mundial. ¿Hay presión en torno a la titularidad ahora de Neymar, o todos entienden que todavía no está para eso? ¿Cómo es la concentración de Brasil?
2: No. Yo creo que eso ha sido un paso a atender por parte de toda la prensa, porque Ancelotti ha hecho mucho hincapié en que no estaba absolutamente para nada durante la fase de grupos. El rato que le vemos con el último partido de Escocia es pues con una talla más de camiseta. Ya se reconocía entre la prensa brasileña que ha tenido que trabajar más de la cuenta, luego con más ropa de la cuenta para intentar perder algún otro kilo que le sobraba. Es verdad que la inactividad que tenía entre la última lesión que tuvo con el Santos y la que tuvo nada más llegar a la concentración de Brasil, pues ya se ha tirado prácticamente 3 meses sin jugar. Eso y lo mal que venía ya con el Santos, 7 lesiones ha tenido en los últimos 14 meses, es que se dice pronto, así que por ahí no hay lío. En cuanto al 11, lo va a repetir, o sea, porque ya le conocemos de sobra. El otro día te decía que iba a haber un cambio, como mucho dos, y al final hizo solo un cambio. A Matheus Cunha lo metió, le salió bien, ha metido 3 goles en 2 partidos, así que bueno, ya va prácticamente de carrerilla. Alisson en portería, repite Danilo en el lateral derecho, se queda Douglas Santos en el lateral izquierdo, Marquinhos y Gabriel como centrales, por delante Casemiro, Bruno Guimarães y Paquetá, las bandas para Ryan, que se ha quedado con el puesto de Rafinha, del que se comenta por aquí que solo llegaría a una hipotética final, eso es no jugar el Mundial directamente. Vini en en la otra banda y arriba Mateus Cunha y Neymar en el banquillo. Enfrente Japón, que llega pues soñando que tienen mejor equipo que nunca, que son más disciplinados que nunca, que Morillazo les ha dado la sensación de que le pueden competir a cualquiera, pero le falta Kubo. Hoy no ha entrenado y no va a estar mañana disponible.
0: Comentabas cómo maneja, ¿no? Ancelotti las ruedas de prensa, intentando quitar un poco presión. Yo creo que además eso es una cosa que hace muy bien. Preguntaba a Edu si había presión por Neymar, pero lo que sí que tiene Ancelotti es presión por ganar el Mundial, ¿no? Desde 2002 no gana Brasil un Mundial, se ha caído en cuartos de final en los dos últimos.
2: Sí, pero bueno, ha dicho, le han preguntado a Rocío cuál es el papel un poquito a Marquinhos de Brasil en cuanto a poner favoritos. Brasil, Carleto ha dicho que no ve un favorito claro, que analizada toda la primera fase le queda la sensación de que no hay nadie que saque la cabeza por encima de los demás y que es un mundial más de clubes que de estrellas. Yo no lo veo así, pero bueno, él ya sabes que tiene tendencia a decir lo que menos problemas le genere. Y dos, Marquinhos ha dicho que Brasil no es la de otros años, que antes se ha llegado con más vitola de favoritos, sin ir más lejos, en el último, y que Croacia, que era peor selección pero mejor competidor, les mandó para casa. Y yo creo que esta parte de la prensa, que son casi 200 personas las que siguen a Brasil en el día a día, es salvaje. El nivel de tensión, el nivel de llenar cada estadio, el nivel de presión por parte de lo más mediático, como así decirlo, pero yo creo que entienden que hay tres o cuatro selecciones mejores. Eso sí, el día que se vayan fuera, ya te digo yo que lo van a quemar vivo, porque lo hacen siempre. Ay, sí. Y son 24 años sin ganar un mundial para una selección que tiene 5, que no se lo olvida nadie.
1: Bueno, pues el Brasil-Japón se va a jugar mañana a las 7 de la tarde en Houston, partido, en el estadio de Houston. Muy buen partido.
0: Apetece mucho verlo.
2: 40 grados mañana aquí, ¿eh?
0: ¿Cómo estáis viendo, ¿cómo estáis viendo a Brasil vosotros? ¿Con Vinicius como triple MVP en los tres partidos que ha jugado?
4: El mejor jugador del equipo y además un equipo que juega para Vinicius. O sea, él ha conseguido en Brasil ahora mismo lo que no consigue en el Real Madrid, que tiene otros jugadores de arriba con los que tiene que compartir cartel, ¿no? Pero está jugando bien, es el jugador que desequilibra, está jugando en la posición que le gusta, por dentro, fuera, alejado de la banda, y sobre todo el equipo le busca continuamente en ataque. Luego tiene es un juego muy directo, los centrocampistas desde mi punto de vista no tienen la calidad que han tenido los brasileños históricamente, porque ni Casemiro, ni Rubén Guimarães, ni Paquetá son jugadores técnicamente excelsos, mezclan bien la técnica que tienen con el físico que tienen, pero a mí no me ha terminado de entrar por los ojos, pero eso sí, me está gustando mucho Vinicius.
5: Sí, bueno, por añadir algo diferente, tampoco los laterales son los de otras épocas, ni Danilo ni Douglas Santos aportan en ataque lo que deberían aportar para que Brasil fuera quizá menos previsible en algunos momentos cuando tiene la pelota, entre lo que dice Quique de los centrocampistas.
2: No ha tenido Brasil nunca peores laterales que ahora.
5: Claro, claro, es que solamente echamos un poco atrás la vista, imagínate. Pero bueno, sí, no es verdad que Vinicius está estelar. Está además tirando del equipo e incluso haciendo presiones de forma continuada arriba. Es el mejor, pero creo que a mí como selección me está dejando fría a nivel de juego, frío.
1: En relación a Vinicius y al rendimiento que está teniendo con Brasil y que no está teniendo en el Real Madrid, los problemas que ha podido tener el Real Madrid este año y el anterior, estas dos últimas temporadas sin títulos. Bueno, lo relaciono todo con la conversación que ayer tuvo Pereiro con Luka Modric, que hoy está en Houston para el Brasil-Japón, pero que ayer estuvo en Filadelfia para el Croacia 2, gana 1, y tuvo la oportunidad de hablar con Luka Modric. No sabemos si seguirá después del Mundial de Estados Unidos o dejará definitivamente el fútbol, con más de 40 años y un año de contrato en Brasil. Escuchad la conversación de Pereiro con Luka Modric en la zona mixta de Filadelfia.
2: Aquí estamos con don Luka Modric. Luquita, ¿qué tal? Muy buenas.
6: Bien, todo bien. Contento por la victoria y pasar a la siguiente ronda.
2: 202 partidos vas a cumplir, que tenía alguno la duda. No. Luka Modric sigue la Copa del Mundo.
6: Bueno, sí, eso es. Era importante nuestro primer objetivo, pasar de grupo, y lo hemos conseguido y estamos muy contentos. Creo que estamos creciendo en nuestro juego. Creo que hoy ha sido nuestro mejor partido y espero que la siguiente vamos a ser aún mejor.
2: Habría que hacer un libro solo para Croacia, los mundiales, porque jugáis todos los partidos, aguantéis hasta el final y, como decimos en España, a cojones no os gana nadie aquí, ¿eh?
6: Bueno, sí, estamos ahí acostumbrados a pelear, a dar todo hasta final, luchar y al final si haces todo esto con calidad que tenemos, que creo que la tenemos bastante, siempre llega recompensa y hoy ha llegado y muy contentos.
2: Las dos últimas por mi parte. Una,

0: Tenemos toda la sensación que te queremos mucho, porque hemos estado todos los años contigo en el Madrid, que no se acaba, que no se acaba, que no se acaba tú. ¿Cómo disfrutas cada partido, cada día, sabiendo que todo el mundo te quiere, que cada campo es Modric, Modric, Modric todo el rato?
1: Sí, es algo de verdad increíble. Estoy disfrutando de todo eso, disfrutando de cada entrenamiento, cada partido, porque yo sé que estoy en una edad que cada vez
0: está más
1: partido,
0: cerca.
1: Sí, eso has dicho tú, cada vez fin está más cerca y intentas disfrutar, aunque no es fácil, porque sobre todo en selección hay una enorme presión. Después de dos mundiales que hemos hecho, dos resultados grandes, hay mucha presión y gente espera de nosotros a veces cosas que a lo mejor no son reales,
0: sí.
1: Pero como lo hemos acostumbrado a la gente y a nosotros mismos, que podemos contra todos, también nos metemos una presión añadida y a veces esto influye en nuestro juego, pero yo creo que este partido y último contra Panamá nos va a ayudar a crecer en confianza, porque creo, sobre todo Panamá, Inglaterra, hemos jugado con poco peso, algún peso de encima, sí. Y no hay ninguna necesidad de jugar así, porque lo que estamos haciendo es algo increíble y hay que disfrutar y dejar esto al lado y dar todo en el campo y disfrutar.
0: Y la última, está Mourinho llamando por teléfono otra vez, ya te llamo una vez, que te llame otra.
1: No. Deseo suerte como siempre, es un grande y uno de los mejores y tengo un
0: cariño
1: especial para él.
0: Muchas gracias. Ahí están las palabras exclusivas de Luka Modric a sus 40 años y 201 partido.
2: Croacia y con Alberto Pereiro en la zona mixta del partido, en la victoria gana.
3: ¿Cómo le viste, sí, Alberto? Jugó todo el partido con 40 años Luka Modric.
4: Bueno, me dijo que nada más llegar a Estados Unidos lo pasó mal, a nivel de calor, de habituarse. El primer día jugó 56 minutos, pidió el cambio. Y ayer le vi, bueno, fue como le veo siempre, es que tengo yo los mismos años que él y me da vergüenza que haya gente que tenga ese nivel físico y esas ganas por jugar y esa decencia
5: bien,
4: también a la hora de entender lo que son los medios de comunicación, porque lo de ayer lo hacen estrellas, no lo hace cualquiera de estos que hay ahora que son muy buenos, que no se paran con nadie. Esto se entiende lo que es seguir a un tío, conocerle hace muchos años, y le veo bien. Y hay que dejarle el beneficio de que siga hasta cuando quiera, porque se lo ha ganado.
6: Hizo un tramo final de partido.
2: Pereiro, perdona, le preguntaba por lo de el Real Madrid y la llamada de Mourinho, pensando más en el futuro, en la posibilidad de que Modric volviese,
4: sí, claro,
2: a la Casa Blanca. Sabéis que va a contar
4: traje,
2: con Sami Khedira.
4: No en de corto.
2: Sí. Sabéis que va a contar con Sami Khedira en su cuerpo técnico, a partir de este verano, que se va a hacer cargo de la primera plantilla del Real Madrid. Para poner orden en un vestuario, dicen que se ha descontrolado en los últimos meses, y vimos varios episodios que lo evidencian a ojos de todo el mundo, también de los aficionados, y es uno de los principales reclamos. Por ahí el fichaje de Mourinho y por ahí la reordenación del vestuario. Me ha llamado la atención, y lo quiero introducir aquí, una reflexión de Joselu, que ha hablado en el canal de YouTube de Iker Casillas, sobre la jerarquía y la jerarquización de un vestuario como el del Real Madrid, para llevar bien el día a día, para poner orden, como va a hacer Mourinho y como tendrían que hacer algunos futbolistas dentro del vestuario. Este es Joselu con Iker Casillas.
7: Vini es capitán, tiene 25 años.
8: Muy joven.
7: Fer es capitán, tiene 26 años. El otro día vi que Lunin es capitán. Al final es gente demasiado joven y creo que falta ese jugador veterano que diga cuatro cosas dentro del vestuario y que ponga a la gente firme. Creo que ahora mismo no está definido quién es el número uno en el equipo. Siempre ha habido un número uno en una plantilla, como, bueno, en vuestro caso, por ejemplo, voy a estar Cristiano a nivel números, pero estabas tú, estaba Sergio, y al final es gente que tenéis autoridad dentro del vestuario, y creo que en el vestuario creo que es lo que falta.
2: El número uno solo puede ser o Vinicius o Mbappé. Esa es la respuesta que le falta a Joselu. Ortego. ¿Entiendes lo que dice?
5: Sí, sí, entiendo lo que dice y, bueno, tiene parte de razón, que no tienen todavía, son capitanes jóvenes, pero bueno, para llegar a ser capitanes como fueron Sergio, Casilla, Hierro, Raúl y todos estos, tienes que pasar por ese episodio de tener menos años y menos partidos. O sea que hasta la capitanía se gana con la experiencia y el tiempo.
2: Sí, sí, sí, lo que dice es que muchos han salido de los que ocupaban ese rol.
5: Claro.
2: Segurola.
8: Bueno, yo creo que llamar jóvenes a Vinicius y a Mbappé, pues la verdad es que no los considero en esa línea de juventud. Son gente que lleva 8 años prácticamente como estrellas del fútbol. En 2018 Mbappé fue uno de los 3 mejores jugadores del Mundial. Es un tipo inteligente, ha visto más mundo que nadie, ha estado en todos los sitios, Vinicius también, por hablar de los 2 jugadores a los que se refiere todo el mundo. Ahora, lo que tienen que demostrar, con una edad perfecta para ser capitán o lo que sea, es que están con ganas de dirigir el equipo y de controlar todo lo que hay que controlar, pues con la experiencia que tienen, que es muchísima. Y lo que yo no creo que la edad sea el factor decisivo para decir cuándo uno tiene que ser capitán o no. He visto a jugadores capitanes con 20 o con 21 años. ¿Son Vinicius y Mbappé capaces de actuar de esta manera? Pues tengo dudas.
2: Tengo dudas, veteranos como Courtois, no. Por ejemplo, con el que hablaba
8: claro,
2: también
8: es que
2: el otro Courtois, día, y que si está en esa edad, en esa jerarquía...
8: Pero la edad es que la tienen. Lo que no tienen, por ejemplo, el año pasado, fue el carácter y la profesionalidad suficiente para mostrarse como líderes. A Vinicius ya vimos la que armó durante el primer tercio de la Liga con Alonso y al final... vimos un mes terrible de Mbappé y hemos visto un mes terrible o más de Valverde, que lleva también, podría haber sido, todo el mundo pensaba, Valverde puede ser un capitán, ahora piensa que Valverde puede salir, se piensa que puede salir hasta del Madrid, no lo sé. El único problema que yo he visto es que jugadores que no han sido todo en el fútbol, lo son todo en el fútbol, a la hora de la verdad han sido... muy maduros en esta cuestión del liderazgo. Y la temporada pasada yo creo que retrató a todos los que podían ser capitanes y todos decepcionaron. Estoy contigo, el único que no decepciona nunca en este capítulo es Courtois, que no solamente es el mejor en lo suyo, sino que es el que habla más claro.
2: Ante los medios. Pereiro, Frau.
4: Bueno, yo tengo la sensación de que hay... una conversación pendiente en cuanto a las capitanías la temporada que viene. El presidente no está nada convencido, y cuando digo nada es nada, sobre la capitanía de Fede Valverde para el año que viene. Ya veremos a ver cómo evoluciona todo esto. Además, Fede se le va a acumular ahora el lío que tiene con Uruguay, porque sí ha crecido un poco verle ya con un brazalete y la gestión que ha tenido con cuanto a Bielsa se refiere y los líos que ha tenido, porque es que ha acumulado un año con problemas con todos los entrenadores. Más allá de eso, ya veremos a ver qué pasa. Courtois, que es el segundo o tercero en la lista, porque está en el mismo día prácticamente de contrato de Vinicius, está muy bien en el papel que está. Le gusta levantar la voz de vez en cuando y decir lo que tiene que decir. Con los medios es muy claro, en cuanto a lo deportivo sobre todo, y en cuanto a cosas a posteriori también, pero él,
2: ¿pero dentro?
4: A mí lo que me consta es que no quiere más papel del que tiene, y Vinicius está loco por la música, por ser capitán de la Madrid, y yo creo que no sería en absoluto mal capitán, porque para entender el club él lo ha visto desde todas las perspectivas, desde estar nada más llegar y ser un meme con patas, a ganarlo todo siendo el más importante, a tener que adaptarse a una situación con Kylian, y que en la misma temporada o en las mismas 2 temporadas que no ha estado Kylian, cuando solo ha tenido que tirarle del carro, lo ha hecho bien. Ya veremos a ver qué pasa, porque hay que evolucionar. Y de ahí también el hecho de que ahora haya habido fichajes un poquito más, no digo ya los Dumfries y de Konaté, que van a pintarlo justo en el vestuario cuando lleguen, pero creo que un jugador como Bernardo Silva y una figura como la de Mourinho, pues te pueden poner un poquito en la escala de lo que va a ser un año en el que también hay que tener en cuenta que Florentino va a estar bastante más cerca de la plantilla que en los últimos 2, porque se ha estructurado para eso, porque sabe que no se puede volver a ir de desmadre toda esta situación y veremos a ver, pero vamos, que hay jugadores ahí con respeto y con voz para hablar lo que consideren, sí, pero de ahí venía un poco lo que comentábamos antes. Si Florentino quiere a Khedira, que es un tío con carácter y que conoce el fútbol de élite, y dos, quiere traer a Kroos y a Modric para que sean enlace con una supuesta directiva y un supuesto vestuario, pues creo que es llenar un poco de jugadores de lo que hablaba José Luque.

0: Le falta la armonía.
1: Referente, efectivamente. Ya, más allá de la figura del capitán, que estoy de acuerdo en todo lo que estoy escuchando, es más un poco los jugadores que ha perdido el Madrid los últimos 2-3 años y que en ese vestuario eran pegamento. Ya no solo por lo que hacían en el terreno.
0: Esto empezó con Benzema, Albert.
1: Claro, ¿no? Y te acuerdas de Nacho y de Lucas Vázquez, ahora de Dani Carvajal.
0: Sí, pero Benzema es antes, que se fue y empezó a dejar capitanes un año detrás de otro.
1: Sí, sí, pero ya no me refiero a jugadores que en ese vestuario, además de formar un núcleo importante, pues eran un poco, seguramente, consejeros de otros más jóvenes, sabían perfectamente lo que era el club, se habían criado en el club, que en el fútbol actual es muy complicado, y el Madrid ha perdido ese perfil de futbolista, pues en los últimos 2-3 años ha perdido 5-6 jugadores muy importantes, y eso no se genera de un día para otro.
2: Es que ser capitán requiere una implicación extra, seguramente
1: además de...
2: hay futbolistas con perfil, de hecho, por ejemplo, en Mbappé hemos visto mimbres, ¿no? Cuando aquel asunto...
3: Pues con... yo no lo tengo tan claro.
2: Cuando
3: ¿sí lo ves?
0: Mimbres y desmimbres, las dos cosas.
2: Los mimbres los vimos en aquella comparecencia que hizo en el momento de más lío casi de la temporada del Madrid, con todo el asunto Vinicius, con todos los pitos al equipo, y ahí pareció, ¿no? Pero
1: sí, sí,
2: lo cierto
1: bien.
2: Es que luego Mbappé no ha querido desempeñar ese rol que exige muchas más cosas que jugar bien al fútbol. Ahí yo creo que tenemos todos como una gran curiosidad, ¿no? Por ver lo que consigue Mourinho con esta plantilla. También te digo que Mourinho, que quiere que eliminen pronto a los futbolistas del Real Madrid del Mundial, también se estará frotando las manos viendo el nivel de Bellingham, de Mbappé o de Vinicius, ¿no? Que los va a tener.
3: Yo en Mbappé veo un jugador de rendimiento extraordinario en el campo, de implicación absoluta en lo deportivo, de entrenamiento militar, en lo atlético, pero no sé si la misma implicación por identificación que tienen otros futbolistas o que han tenido otros futbolistas. Yo creo que Mbappé es así de perfecto en el Madrid, pero lo sería igual en el Manchester United, en el Liverpool o en la Juventus. Falta dar el paso más de lo que significa liderar un vestuario, creo yo. El rendimiento lo tiene, lo demás no sé si lo quiere. Como decía Pereiro ahora mismo, el portero. Bueno, en la zona mixta has hablado también con Iñaki Williams. Es importante porque Gana sigue adelante y porque le preguntabas por su hermano Nico, aquí con España y ahora lesionado. Nico Williams no, Iñaki Williams con Pereiro.
2: Con Pereiro.
4: Bueno, pues aquí estamos con Iñaki Williams. Iñaki, ¿qué tal? Muy buenas.
5: Hola, buenas noches.
4: Bueno, un partido más para el Mundial, que cuando vinisteis aquí había que pasar el grupo y ya lo habéis pasado.
5: Sí, contentos por eso. Lo único, pues eso, que teníamos que haber jugado como la segunda parte. Creo que el equipo tiene potencial ofensivo y nos ha faltado más llegada.
4: Es verdad que cuando analizábamos los grupos antes de venir, este era de los más complicados, seguro.
5: Sí, cuando salió el sorteo ni cualquier cosa podía pasar y así ha sido. Nos hemos clasificado 3. Es cierto que hemos sabido jugar nuestras bazas, hacer partidos muy incómodos para el rival, y creo que a partir de ahí el equipo ha ido creciendo y creo que estamos en buen momento y ojalá podamos seguir soñando.
4: ¿Tú qué tal te has visto? Te vimos el otro día con Panamá y te has salido del 11. ¿Qué tal estás?
5: Bien, con ganas de seguir aportando, de ayudar a los compañeros. Un Mundial se decide por detalle, sé que mi momento va a llegar y bueno, contento porque el equipo está en la siguiente ronda y vamos a seguir soñando.
4: Y la última, te tengo que preguntar obligatoriamente por tu hermano. Le hemos leído antes en Instagram que estaba el tío jodido, normal, porque el golpe de ayer. Está siendo un año difícil, no sé qué tal le has visto, qué tal has hablado con él.
5: Sí, un año muy complicado para Nico, porque al final, desde la pubalgia hasta la primera temporada que fue el isquio, pues ha estado muy mermado, muy dificultado por las lesiones, pero bueno, todo sirve para aprender. Creo que lo de ayer es un accidente, sí que es verdad que fue una entrada de destiempo, que con un agarrón pues podía haber parado.
4: El partido se puso muy feo, ¿eh?
5: Sí, ellos estaban calientes, es normal, se estaban jugando mucho y bueno, son lances del juego, pero bueno, esperemos que mi hermano pueda seguir aportando a España, que España siga pasando rondas y que mi hermano se recupere para poder estar y ayudar.
4: Mucha suerte. Lo que
3: con el que hablábamos antes, Segurola, era una de las respuestas de Iñaki con Pereiro.
6: Bueno, Iñaki siempre ha ejercido un tutelaje enorme sobre Nico. Él fue el primero de los dos que llegó, siente debilidad por su hermano, le ha cuidado la carrera. Yo creo que tienen caracteres ligeramente diferentes. Uno, digamos, ha llegado a una edad adulta, es capitán del Athletic, probablemente se enfrenta ya a la última recta de su carrera, y el otro es la estrella del equipo, el hermano que siempre ha cuidado y que tenía un

0: lento, probablemente el mayor en el Athletic y atraviesa una enorme dificultad. Yo sé que en esa familia todos han estado muy unidos y la madre con los dos hijos constantemente. Y estoy seguro que Nico desde la concentración, perdón, Iñaki desde la concentración de Ghana hablarán de todos estos problemas. Yo confío todavía, no sé, siempre pienso que Nico puede todavía rendir lo que sea, no digo 90 minutos, con 45 tiene esas cosas de las que hemos hablado al principio del programa, ¿no? Que en un momento determinado es capaz de hacer, de escapar por velocidad, de tener una acción chispeante, de todo eso que a veces no necesitas jugar todo el partido, pero son jugadores que en 15 minutos tiene esa virtud y que son incontrolables. Ojalá le dé tiempo a jugar y a disfrutar un poco de todo esto. En cuanto a Ghana, Iñaki Williams, yo sabe, tiene 32 años, sabe que está disfrutando de su segundo mundial. Y no es un equipo fácil, es un equipo que no es vistoso, como ha dicho él, pero que tiene mucha, mucha experiencia y defensivamente se saben batir. ¿Sabes lo que pasa con el Mundial? Que todo lo que hablemos antes y durante las dos primeras rondas, 16avos, incluso octavos, es que se te puede venir abajo o puede surgir cualquier cosa imprevista para cualquier selección. Francia va como un tiro por una autopista. He visto selecciones que han jugado así, extraordinarias, Brasil en el 82, y se salió de la curva. Y Brasil, yo dije, habéis comentado Brasil, para mí es la gran favorita del Mundial. Lo dije
1: Sí, desde el
0: cuando me
1: principio. Sí,
0: preguntasteis.
1: lo recuerdo.
0: Y creo que Ancelotti irá adaptando el equipo a las circunstancias en las que se encuentre, para eso es un sabio. Sabe encontrar fórmulas cuando todo parece que no va muy bien. Y yo veo que hay un Brasil que poco a poco empieza a encontrarse. No será Brasil 82 ni Brasil 70, pero creo que este es un mundial perfecto para Brasil en todos los aspectos.
2: Brasil es una de las candidatas, Argentina es otra de las candidatas después de esta primera fase con Messi y es la que va a tener un camino aparentemente más sencillo. Despido a Pereiro, que estará con la previa de Brasil
1: sí, por
2: en
1: cierto,
2: Houston
1: por
2: frente a
1: cierto que,
2: Japón.
1: como hemos escuchado a Iñaki Williams, era uno de los sueños de los hermanos encontrarse en el Mundial. Ahora mismo España y Ghana solo podrían coincidir en la final. Ghana jugará los 16avos ante Colombia.
2: Adiós, Pereiro. Te dejamos en Houston. Un abrazo.
3: Un placer estar
1: Adiós.
3: Aquí un ratito vosotros con Tertulia, que con tanto viaje no ha habido prácticamente ningún día para hablar un rato. Un beso para todos.
2: Pues ahora chao. Instalado en Houston, mañana va a estar en ese partido de la Copa del Mundo, 7 de la tarde, Brasil-Japón. Después jugará Alemania frente a Paraguay en Boston y el último partido de la jornada, el Países Bajos-Marruecos en Monterrey, en México, ya de madrugada en España. Va a ser a las 3 de la mañana. Con Argentina estuvo Alberto Fernández, que ha visto los tres partidos de la fase de grupos, un gol de Messi justo al final para sumar ya en esta Copa del Mundo. Alberto, muy buenas.
4: Hola Edu, Rocío, ¿qué tal?
1: ¿Qué tal,
4: Muy buenas.
1: Alberto?
4: La verdad que en Dallas hay un gran ritmo de partidos, ¿eh? Porque ayer acababa Argentina, mañana mismo me voy al entrenamiento porque llega Noruega aquí a Dallas, que juegan pasado mañana Noruega y Costa de Marfil. Es Dallas la única sede que va a tener dos partidos de 16avos. Próximo viernes van a jugar también Australia y Egipto, o sea que tiene buen ritmo de partidos, pero ya no va a haber más de Argentina, eso seguro. Ayer se despidieron, han jugado dos en este estadio de Dallas y fue otro espectáculo. Aunque jugó media hora Messi, pero cuando salió el estadio entró en ebullición porque todo el mundo quiere ver a Leo Messi y encima les regaló otro gol más y dos récords más. O sea que es que está saliendo que ni pintada la fase de grupos para Argentina, para Leo Messi, para los que debutaron ayer que le salió bien, a Lo Celso, a Gio Simeone que debutó en un Mundial, marcó Lautaro por primera vez, bueno, los Tagliafico, Paredes, todos tuvieron minutos y todos jugaron bien. Quizá Julián, que cuando además le cambia sale un poco con una cara rara, tiene la mirada perdida y creo que no está ahora mismo centrado en todo lo que podría estar, pero una Argentina que, bueno, pues que ahora mismo tiene todo muy bien engrasado, toda la máquina, todo como están jugando y va en función a Leo Messi, que fue protagonista de los dos primeros partidos ayer también. Y este estadio y esta afición, chicos, pues es normal, lo decías Edu, tú, son favoritos. ¿Cómo no se van a sentir así si hace años y muchas ediciones de un Mundial que no empezaba también Argentina?
2: Bueno,

0: 6 goles, ¿eh? Es que lleva Messi como el máximo goleador del torneo por delante de los 4 de Vinicius,
1: partidos
0: Haaland,
1: seguidos
0: de
1: marcando en un Mundial, ¿eh? Que 7 partidos seguidos, que es todo un récord en los últimos del Mundial anterior y los 3 primeros de este.
2: Y luego, es que tiene el camino más sencillo, Alberto.
3: Además, es eso...
2: Aparentemente,
3: efectivamente, que cualquier meta se te puede complicar. Y luego una virtud muy grande que yo creo que tiene Scaloni desde que es seleccionador, que ha generado un ecosistema para que Messi siga rindiendo acorde a su edad, maravilloso. Primero el cuerpo técnico que tiene con Aymar, con Samuel, con Ayala, gente de fútbol. Creo que en eso ha acertado plenamente. Luego, ha sido siempre entrenador con cintura. En el Mundial que ganan en Qatar, después del primer partido perdiendo con Arabia Saudí, rectifica, cambia el equipo, toma decisiones importantes, da la titularidad a McAllister, a Enzo, al propio Julián. Ahora este año, que Julián no está tan bien, pues no le está poniendo de inicio, sin embargo pone a Lautaro, ayer le hace un gol, ayer rota un poquito el medio campo, mete a Lo Celso, que hace un gran partido, y también es un grupo que lleva ya mucho tiempo jugando juntos, los importantes.
2: A mí hay un detalle, Álvaro, y es eso... De quien llegó al banquillo por casualidad.
4: Perdona, es porque cuando les escuchas a ellos hablar en la zona mixta y todo, hablan de ellos siempre. Hablan de lo contentos que están juntos, que hacen asados.
3: Sí, del grupo.
4: Felices por los que debutan. No hablan de otras cosas, solo hablan del grupo y de lo bien que están. Es una pena que, bueno, pues no ayer y en los otros días no haya podido el Departamento de Prensa y Comunicación de Argentina darnos declaraciones a los medios españoles, porque solo se la dan a los argentinos, pero algo podemos coger y sentimos todo ese feeling.
0: 16avos, hablaba del camino, Edu Pidal. 16avos ante Cabo Verde. 8avos, Australia o Egipto. Y en cuarto sería Suiza, Argelia, Colombia o Ghana. Este es hasta ayer.
3: Una Argentina-Colombia en cuarto sería un partidazo.
0: Con nosotros hasta la final.
2: Yo me cambiaría.
1: Tenía mucha naturalidad al decir en la sala de prensa.
5: El camino de Argentina me parece una autopista de 22 carriles.
2: Parecido a Qatar.
5: Sí, sí. Pero bueno, pero yo creo que este equipo encima en Qatar aprendió mucho. Y a lo mejor tienen los jugadores 3 años y medio más, pero les vale para jugar como un equipo, que es lo que me llama la atención.
2: Me gusta la naturalidad con la que Scaloni explica las cosas en la sala de prensa. Ayer le preguntaron que qué le dice a Messi, qué busca de Messi cuando le sacan el minuto 60, y dice, ¿qué le digo? Que sales por este. Dice, no le digo más, ¿qué le voy a explicar a Messi? Claro. Que juegue por dentro, por fuera, él ya sabe cómo juegan estas cosas.
0: Es una maravilla Scaloni, la verdad.
2: Me gusta el ejemplo que ha puesto Carlos Ares, que está en Buenos Aires, sobre lo que supone este Mundial de 2026 para Argentina. Decía que parecía que no se habían bajado de un autobús descapotable en la celebración que se alarga desde Qatar hace 4 años. Carlos, Buenos Aires, muy buenas.
0: ¿Qué tal, Carlos?
6: Hola, ¿qué tal? Buenas noches, Edu, Rocío. Sí, lo que te decía, eso del viaje, es como... Es un viaje de egresados, parece, por momentos. Aquí en Argentina los viajes de egresados se pusieron de moda cuando terminan el colegio, sobre todo el secundario, y es una fiesta descontrolada. Pero bueno, esto no es tan descontrolado, pero por los vídeos que transmiten desde la intimidad del plantel, se ve que están de fiesta todo el tiempo. Es decir, mantienen la alegría, se hacen bromas entre ellos, algunas muy inocentes inclusive, y además siempre cantando acompañados de esa música muy tropical, de grupos mexicanos, de grupos de cumbia. O sea que, y lo disfrutan, no sé si son muy conscientes de que están jugando un mundial por momento. Tal vez sí, cuando llega el momento del partido y en la previa, y además porque Scaloni los pone en sintonía con lo que van a hacer. Es el único, Scaloni, el único que dice que Cabo Verde va a ser un equipo muy difícil y contra la opinión general.
0: Bueno, De La Fuente lo decía también, ¿eh?
6: Y bueno, lo ha demostrado Cabo Verde, ¿no? Ninguno le pudo ganar hasta ahora. Así que estas cosas son las que se viven, y también en la fiesta con la que viven los argentinos. Hay una... A ver, no hay festejos masivos todavía aquí en Buenos Aires, pero sí hay como una tranquilidad, como si algo, como el después de la fiesta, el after, después de la fiesta que continúa... Eso es lo que se está viviendo.
2: Parece, pero lo que pasa es que en un after las cosas nunca acaban bien, Carlos.
7: Bueno,
2: la pinta
7: eso,
2: que tiene esta
7: eso.
2: Argentina es que de momento le va muy bien. Allí, por ejemplo, es absolutamente secundario, por si perdemos perspectiva desde España o desde aquí, desde la concentración del Mundial, perdemos perspectiva. Se habla menos de Julián en Argentina de lo que hablamos en España, por ejemplo. Hay pocos focos desestabilizadores.
7: Sí. Si se habla menos de Julián, lo que sí se señala, o lo puedo señalar yo, es que a mí me parece que Julián cometió el error de decir lo que dijo, lo que declaró. Tal vez estimulado por su representante, por los interesados en que el traspaso se haga, pero él no debió hablar y tal vez esté ahora pagando eso que cometió el error y ahora se está dando cuenta que fue un error por las repercusiones que tuvo, ¿no? Sobre todo en España, en Madrid y con los fanáticos del Atlético de Madrid. Me parece que eso, para un chico como es Julián, que nunca había cometido un error así de hacer declaraciones inesperadas o provocadoras, me parece que fue un golpe para él entrar en esa situación. No creo que esté muy contento de haber hecho esa declaración. Y se nota, ¿eh? Se nota en su ánimo.
0: Por cierto, ¿de Bielsa se habla allí?
7: Sí se habla, sí, mucho, mucho. Y sobre todo los uruguayos están hablando mucho de él. Casi todas las figuras de la selección uruguaya, los que ya se han retirado, el caso de Lugano o el caso, sí, de varios jugadores, que le hacen cargo principal al entrenador, a Bielsa. Y por otro lado, también han salido a la luz ahora, bueno, la última es que en la conversación que tuvo después del partido de ya quedaron eliminados, dijo una frase que, si se confirma, es realmente dolorosa para él y también para los jugadores, porque ha dicho: me dejaron solo, le dijo a los jugadores. Después de un largo discurso, terminó diciendo: me dejaron solo. No se sabe a quién se refería. Los jugadores ya le habían perdido la confianza. La relación estaba rota desde hace tiempo, desde que Suárez se fue del equipo, se quedó fuera de la selección. En fin, y ahora anunció una conferencia de prensa que la va a dar en el Estadio Centenario, en el cual seguramente va a confirmar su cese, su renuncia y su adiós.
1: Hay dos cosas en el adiós de la selección uruguaya, bueno, y es que se han marchado en vuelos comerciales. Hemos visto llegar en el aeropuerto Bielsa, cabizbajo, con el mismo ímpetu que ha vivido los últimos partidos. Ya ha cogido un vuelo en el que iban muy pocos. Solo tres jugadores de la selección uruguaya han vuelto con la expedición en vuelo comercial y el resto han cogido ya sus vacaciones y han ido a distintos sitios.
0: Pero
1: y
0: no era un castigo esto, ¿no? No era como,
1: bueno, ellos dicen,
0: lo habéis hecho muy mal, os quedáis sin vuelo charter.
1: No. Ellos han querido justificarlo porque, claro, es una desbandada absoluta. O sea, la sensación de que regrese el equipo, uno por aquí, otro por allá, otro tal, han dicho, no, es que había muchos que ya se iban a sus países donde van a jugar, otros muchos se iban de vacaciones desde Estados Unidos para intentar justificar una imagen dantesca, ¿no? Pero luego, para colmo de males, Manu Ugarte, que se lesionó en el partido contra España en los últimos minutos, tiene una gravísima lesión de ligamento cruzado, el centrocampista del Manchester United.
2: Esto respecto a Bielsa. Carlos.
7: ¿Me permite, Edu, agregar algo?
2: Sí,
7: no, y que la crítica se ha extendido también a jugadores que hasta ahora parecían intocables, como Valverde. Lo han criticado duramente por no hacerse cargo del equipo, por, bueno, lo que decían también de Messi en algún momento para la selección argentina, que es lo llaman el español a Valverde, y dicen que en la selección uruguaya no se hace cargo del equipo, que no es el líder, que no ha respondido, que ya es el segundo mundial en el que no aparece. Bueno, como siempre, había un viejo periodista de hace muchos años que siempre decía una frase: cuando el carrero se queda en el barro, siempre le pega al buey que sabe que no puede sacar, ¿no?
2: Puede ser un buen dicho para aplicar ahora mismo. Carlos Ares, Buenos Aires, te mandamos un abrazo fuerte.
0: Gracias, Carlos.
7: Igualmente, gracias, buenas
2: Adiós.
7: Noches.
2: Y también a Alberto, que está en Dallas, después del Jordania-Argentina. Adiós, Alberto.
4: Chao, hasta mañana.
2: Chao. Y estaba Rafa Fernández pendiente ayer de Colombia y de lo que dijo James, que fue una de esas estrellas que alumbraron un Mundial, en su caso el del 14 en Brasil, y eso desembocó en su fichaje por el Real Madrid. Ayer estuvo en el empate a cero. Rafa Fernández, Miami, buenas.
8: Hola, ¿qué tal? ¿Cómo estáis? Muy buenas. Pues sí, además James rompía el récord histórico de jugadores de partidos jugados, de internacionalidades con Colombia. Va a más. Al principio ha habido debate. Hay muchos periodistas colombianos que creen que no debería de ser titular. Yo pregunto a los aficionados y los aficionados están con James. Los jugadores, los compañeros, se ve que también están con James. Así que la calidad de James es indiscutible. Y solo falta, bueno, pues que ese talento, que no se va a aplicar igual en correr y en esfuerzo físico seguramente como el de otros jugadores, pues pueda ser el, digamos, el complemento para esa selección colombiana, que por cierto tiene un poderío físico tremendo, espectacular. Estuvimos hablando con él, nos decía esto del partido y luego nos contestaba también sobre su edad y esta generación que está viviendo, dando sus últimos coletazos y además con gran nivel.
9: Hemos tenido chances claras también, creo que faltó el gol, pues hemos hecho un partido bueno y... creo
10: que... Cada vez se te ve mejor.
9: ¿Cómo?
10: Que cada vez se te ve mejor.
9: Sí, bien, bien, a mí se me da mucho más fácil cuando hay equipos que juegan de tú a tú, tengo más espacio, así que nada, esperemos que...
10: Ha habido debate con jugadores como Cristiano, por ejemplo, con jugadores que llegan casi a los 40 años y que ya estáis, tú no estás en los 40, pero 35 todavía eres jovencito, julio, puedes hacer julio, algo, julio, julio, fíjate, Modric, Cristiano, tal, pero al final todos acabáis jugando.
9: Sí, día a día yo creo que intento estar aquí feliz y cuanto a la edad, yo pienso que la edad es un número, cuando uno tiene pasión y cuando tiene ganas es mucho más fácil.
0: Pues solo tiene 34, cumple 35 el 12 de julio. Pero es de estos futbolistas que llevamos viendo tanto tiempo, ¿verdad? Que a veces pensamos que son más mayores.
8: Bueno, oye, 11 partidos en Copa del Mundo, rompe el récord, como os decía, del pibe Valderrama y de Rincón, de Freddy Rincón, que tenían 10. Y bueno, vamos a ver ahora Colombia hacia dónde sigue con ese partido con Ghana. Y bueno, los portugueses se iban también con cara de circunstancias, ¿eh? La verdad es que se iban mosqueados, se notaba, no tenían muchas ganas de partir. Salió Cristiano Ronaldo, hay que decirlo, ¿eh? con una sonrisa de oreja a oreja, con unas gafas, entiendo que haciendo la competencia a Marcos Llorente, también muy fashion, y la verdad es que Cristiano está como en un punto de disfrutón. Fíjate cómo ha sido él siempre de tenso, competitivo, pues ahora mismo está en un momento en el que se le ve disfrutón. Se le veía ayer que estaba simpático, que estaba alegre, que estaba feliz, y eso que no había sido el partido de su vida. Vamos a ver a partir de ahora. Ya sabemos, tenemos a Portugal ahí en el camino, si es que son capaces de ganar en ese duelo Cristiano-Modric, que va a ser bonito, ¿eh?
2: Otra vez el micrófono verde en una zona mixta ayer en Miami, con Colombia y con James. Gracias, Rafa, un abrazo.
8: Un abrazo para todos.
2: Adiós, ¿qué hora es ya? Si son las 12 y 35 minutos, aquí seguimos en España, Radio, ¿sí? Estadio.
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20: Me está gustando mucho Marruecos.
21: Yo me quedaría con Francia y Argentina, que va a ser la final.
22: La que más me ha sorprendido, Colombia. Y después del baile que le mete a Portugal, pues incluso más.
0: Álvaro Martínez, te has preguntado por las selecciones que más le han gustado a nuestros oyentes.
23: Así es.
0: Hasta ahora.
23: ¿Por qué selecciones en esta fase de grupo les han sorprendido más? Hemos preguntado, nos han mandado unos audios, luego en la encuesta ha ganado Francia con un 59%, Gracias. Seguido de Argentina con un 27%, España solo un 8% y Brasil un 6%. Esto ha sido solo la fase de grupos, veremos, ahora todo puede cambiar, puede haber sorpresas o puede mantenerse, pero bueno, los oyentes creen que Francia es la selección que más les ha convencido por el momento.
0: ¿Estáis de acuerdo, gracias Álvaro, con los oyentes?
5: Yo no sé, sí, con los oyentes estoy de acuerdo que Francia, pero es que lo que me llama mucho la atención es cómo ha ido perdiendo España el favoritismo que le daban muchas selecciones. El único que mantiene diciendo que últimamente, luego lleva una semana sin hablar por el fallecimiento de su madre, es Deschamps, que cada vez que le preguntaban le echaba el muerto. No, España la gran favorita, pero yo creo que era un tema político de quitarse el favoritismo en medio. Pero cómo ha ido bajando España después de los tres primeros partidos sus posibilidades, tanto en las casas de apuestas como entre los aficionados, incluso contra en los medios de comunicación. Demasiado rápida va la bajada.
3: Pues Francia yo creo que mantiene un poco el estatus que tenía ya al principio del campeonato, ¿no? Teníamos un poco la duda, porque a mí me parece que el medio campo no es excesivamente creativo, pero de momento, ante los rivales que ha tenido, está sabiendo llevar la pelota arriba muy rápido y ahí los de arriba te marcan la diferencia, claro. Y en partido ante Noruega, es que Noruega lo regaló con la alineación.
0: Yo estoy muy enfadada.
3: Claro,
0: estoy
3: entonces...
0: Estoy muy enfadada con Noruega.
3: Me refiero que...
0: Teníamos ahí un Mbappé, Haaland y no.
3: No, y hubiera podido ser de verdad una piedra de toque ya para saber exactamente el nivel de Francia. Se atisba un Francia-Alemania ahí en octavos, que puede ser un partido chulo, pero bueno, Francia antes del campeonato era de las máximas favoritas y a día de hoy lo sigue siendo.
0: Seguro era.
24: Bueno, Francia está siendo lo que se esperaba, un equipo con un fondo de armario infinito, no termina nunca. El otro día, frente a Noruega, pues, debutó en el Mundial Cherki. Antes había pasado Barcola, Endué, pues, ahora Olise juega de media punta. Siempre tuve eso, siempre sospeché que podía ser un gran media punta y lo más novedoso que ha hecho Deschamps ha sido colocarle a Olise en la posición última de Dembélé y a Dembélé que ha regresado al extremo derecha. Tiene... En ataque no hay ninguna selección que pueda sacar a cinco o seis jugadores como la que tiene Francia. Creo que le está resultando hasta demasiado fácil, muchas victorias con 2-3 goles de diferencia, porque vuelvo a decir, es muy raro el equipo que gana un Mundial con comodidad, rarísimo. O sea, no es que prácticamente no recuerdo a ninguno. En Qatar, Argentina perdió con Arabia Saudí, para las pasó canutas con México en el primer tiempo, tuvieron que entrar Enzo Fernández y Julián Álvarez para darle un poco de vigor y un poco de claridad a Argentina, empató con Holanda y lo resolvió por penaltis, empató con Francia y lo resolvió por penaltis al final. Es decir, el camino, el empedrado, el camino duro en general suele generar el campeón. Yo creo que hasta Alemania en el 2014 tuvo un partido tremendo con Argelia y después vino aquel 1-7 inesperado con Brasil. Es decir, que las cosas cambian de la fase de clasificación a los momentos decisivos. Esa es la capacidad que yo creo que va a tener que demostrar Francia. En algún partido, no sé cuándo, se va a encontrar con un rival que le va a complicar muchísimo las cosas.
0: El martes
2: puede ser España.
0: El martes Suecia.
24: No, incluso antes, ¿eh? Y va a tener que modificar la manera de jugar, porque lo que está haciendo ahora es muy sencillo, todo le sale bien. Y creo que ahí es donde se ven a los verdaderos equipos, los que frente a circunstancias nuevas son capaces de adaptarse. Por ejemplo, España o la misma Alemania, que perdió el otro día con un... pues dice, es que sabemos que esto, que nosotros vamos por el empedrado y que nadie nos va a citar como favoritos. Mira, o que si España ha bajado en la categoría de favoritos y tal. Al final es
2: no la bajes de los favoritos. Perdona, ¿eh? Es que están llegando los jugadores españoles a la concentración del hotel aquí en Chattanooga. Y os voy a contar, atentos a esto, ¿eh? 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Muy buenas.
1: Quien llega y quien sale, porque es increíble, pero hay movimiento de entrada y de salida. Acaba de entrar Eric García, que ha estado con su familia. Acaba de salir Martín Zubimendi, acaba de montar la Mundial aquí porque la gente iba a firmar autógrafos, se ha hecho fotografías con él, se marchaba con un amigo. Han salido hace un instante Pubil, Llorente y Pedri, que después de jugar al golf se marchan ahora para apurar porque hasta las 8:30 tienen tiempo. Ahora te cuento cómo está el dibujo aquí en las puertas del Embassy Suites Hilton de Chattanooga.
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2: Entonces decías, Alfredo, que entran y salen.
1: Sí, entran y salen y hay aquí un ambiente. Mira, la imagen es, hay unas vallas y encima de las vallas hay como subidos 15 o 20 personas. ¿Qué tienes aquí escrito en esta pancarta? ¿Qué pone aquí?
7: Tengo aquí Nico a por la copa, por favor me das tu camiseta. Eso fue cuando fuimos a Atlanta a verlo. Y tengo otro de Lamine, igual a por la copa. Y Lamine Yamal, cada día te quiero más.
1: ¿Les habéis llegado a ver a los futbolistas?
7: Vinimos aquí cuando llegaron la primera vez, en junio 5 creo que fue, lo llegamos a ver, pero no pudimos tener el autógrafo ni nada, y luego fuimos al juego de Atlanta contra...
1: El segundo, Arabia Saudí, o el primero, el de Cabo Verde.
7: El segundo.
1: Pero para vosotros que esté España aquí, ¿qué significa para Chattanooga? Bueno,
7: para mí es muy grande, yo vengo de Puerto Rico y llevo siguiendo la selección desde el 2009, cuando fui a España y me gustó mucho el país, para mí bomba.
1: Muchas gracias,
7: De nada.
1: Pues están entrando, saliendo aquí, muchas camisetas, veo camisetas de Lamine, veo de Nico Williams, veo de Gaby. Así que están expectantes para la llegada de los futbolistas. Algunos entran en banet y otros con naturalidad, Edu, Rocío, salen andando. Zubimendi ahora se iba hacia el Aquarium, que está aquí muy cerca con un amigo, y ahora cualquiera que le vea por la calle dirá, este es un futbolista profesional que puede ser campeón del mundo dentro de 2 semanas y media. Pues sí, Martín Zubimendi.
2: Pues mira, ya que están entrando y saliendo del hotel, quédate por los alrededores de la concentración de España.
1: Ahora os voy contando.
2: El último tramo, sí. Eso es, a la sí. Una.
0: A ver si les dejan entrar a todos.
2: Volvemos contigo.
1: Si pues no dejan entrar a la iglesia, ya me encargaré yo, ¿eh?
2: Sí, no. Ponle la acreditación al cuello y abre las puertas de par en par para que no se quede fuera. Pues mira, lo que volvemos con Alfredo. Contabas, Rocío, en titulares el Gran Premio de Holanda de motociclismo. Se ha estrenado el japonés Ogura como vencedor. Raúl Fernández y Jorge Martín le acompañaron en el podium. Es llamativo porque Jorge Martín, que después de la pesadilla del año pasado, vuelva a ser ahora mismo líder del Mundial. Este es Jorge Martín.
19: Y es verdad que, hombre, ahora acaba de pasar todo, ¿no? Y estamos con la adrenalina a tope, pero al final, pensándolo bien, ¿no? Volver a ser líder después de Montmeló 2024, después del infierno que pasé, significa mucho, ¿no? Mucho trabajo, muchas horas, mucho... bueno, una pesadilla, ¿no? Parecía, pero aquí estamos de nuevo, hemos conseguido volver a este liderato. Este fin de lo hemos afrontado más como un test, intentando mejorar mi base, y yo creo que es la manera, ¿no? Aún me faltan muchas horas con esta moto, siento que no tengo el feeling que me gustaría y a veces la piloto forzando mucho el tren delantero y seguramente el equipo me ha ayudado a entender esto, ¿no? Que no se pilotaba así que para hoy he intentado cambiar un poco mi estilo. Ha ido a mejor, así que gracias a mi equipo que me ha ayudado mucho a pilotar.
2: Pues quinto Alex Márquez, séptimo Mar Márquez, que ha recortado más puntos a Bechecky, que tuvo una fuerte caída. Chechu Lázaro estaba pendiente del Gran Premio de Holanda. Hola, Chechu.
0: Hola, Chechu.
8: ¿Qué tal? Buenas noches.
2: Cuéntanos.
8: Pues, te iba a decir, qué gusto escuchar a Jorge Martini, cómo se lo merecía. Mm. Es verdad que...

Un fin de semana en el que las Aprilia ha estado en otro nivel. Ayer en el sprint doblete de las Aprilia satélite, además de las Trackhouse. Hoy triplete con Ogura, que lo has dicho. Primer japonés en 22 años.

0: De fuerte dolor en el tórax, en las extremidades, pero parece que no tenía nada. Y la mejor muestra de ello es que ya mismo estará volando hacia Italia porque le habían dado permiso para regresar a su país. Esto sí que hace que se produzca este vuelco en la general. Por primera vez en la temporada, Jorge Martín es líder del Mundial. No lo era desde 2024 cuando se proclamó campeón. Y eso que decía, que todavía no tiene la Aprilia por la mano, pero poco a poco la va encontrando. Ha habido dos carreras, por una parte delante de las Aprilia y luego todas las demás. En esa otra carrera, pues el más rápido el mejor ha sido Dylan Antonio, que ha acabado cuarto. Lo decías, Alex Márquez quinto, heroico el piloto de Cervera, porque aquí llegaba muy tocado, tuvo una caída además durante los entrenamientos y estaba, lo decía antes de la carrera, para hacer 10-12 vueltas. Al final se ha cascado las 26 vueltas, ha acabado quinto y ha hecho un carrerón. Y luego Marc, que en realidad ha cruzado la meta en sexta posición, justo por detrás de su hermano, pero le han sancionado después de la carrera a ceder una posición porque en la última vuelta había pisado el verde, le adelantó entonces Bastianini, y un séptimo que a Marc, bueno, no le decía gran cosa. Aquí estaba más bien el fin de semana para sobrevivir, estaba en un fin de semana muy físico, un circuito muy físico que para él no le viene muy bien, pero él también estaba un pelín mosqueado porque este circuito él consideraba que era un poco peligroso y así se ha visto en los entrenamientos. Escuchamos al bono de Marc.
1: Sí, hoy hemos conseguido esa séptima posición. Creo que el máximo era quinto, pero bueno, no nos lo hemos montado de la mejor manera las últimas vueltas y nada, hemos salido de Assen sin ninguna lesión, que es importante. Se ha visto que piloto que se caía, piloto que tenía serias consecuencias, sobre todo porque la manera de entrar en la gravilla siempre hay escalones, y ya lo dije el año pasado aquí y continúa viéndolos y continuamos corriendo, a ver si el año que viene lo mejoran, porque hoy también la caída de Bezzecchi ha sido muy fea y justo es cuando llega la grava que empieza a dar vueltas.
2: Oye, pues muy crítico, muy crítico Marc Márquez.
0: Sí, porque lo ha dicho Bezzecchi, se ha ido al suelo, perdón, termino, Bezzecchi se ha ido al suelo. Es que en entrenamiento se fue Fermín Aldeguer, que se ha roto una vértebra y va a estar también largo tiempo de baja, incluso su hermano Alex, en su caída y todo eso, no fueron caídas graves, pero sí que provocadas por un escalón que había en la grava, y al final lo que hacía era perjudicar o sobre todo hacer más grave la caída. Así que bueno, como ha dicho Marc, que tiene peso para decirlo, a ver si de cara al próximo año solucionan esto.
3: Abrazo, Chechu. Gracias.
0: Otro, hasta luego.
3: Adiós. Y la Fórmula 1 se ha ido a Austria, ha sido una carrera emocionante, los tres primeros han entrado en solo 2 segundos, victoria para el Mercedes de Russell, segunda de la temporada, segundo el Red Bull de Verstappen y tercero otro Mercedes, el de Antonelli. Carlos Sainz ha tenido que abandonar en la vuelta 22 y Fernando Alonso pues muy bien otra vez en la salida, pero el último de los que han acabado, creo que era 18º. Joan Vila del Prat, muy buenas.
2: ¿Qué tal, Joan?
4: Hola, buenas.
3: No hay manera de engancharnos, nos enganchamos porque nos gusta la Fórmula 1, pero no por los españoles, ¿eh?
4: Bueno, todo llegará. A ver, vamos a ver, el Carlos ha tenido un problema con creo que es el motor, es lo que han dicho en su momento, es básicamente el motor se ha ido, ¿no? Y es un motor Mercedes, o sea que cuidado con Mercedes, ya lleva unos cuantos motores desde el inicio de la temporada. Y lo de Fernando, bueno, Fernando hay que tener muchísima paciencia porque el gran cambio pasará después del verano. O sea, si de verdad Honda hace el step que tiene que hacer, y si es el Newey, hace un coche que no solamente es el motor, ¿eh? Aquí tenemos un problema con motor, con el cambio y con muchísimas cosas más. O sea, el coche tampoco es nada del otro mundo. Y se las prometía a todas, ¿no? Como diferente a todos, etcétera, etcétera, pero al final este coche no acaba de funcionar. O sea que, aunque es de Newey, tiene que trabajar. Pero hoy la carrera ha sido muy divertida porque muy buena carrera de Charles Russell, que viene desde la pole de ayer. Los dos Ferrari que estaban en segunda y tercera posición ayer han fallado. Básicamente en carrera no tenían el ritmo. Y en cambio Max, que ayer estuvo casi luchando por la pole, que se estrelló en el último momento justo antes de llegar a las últimas curvas de la meta, porque tuvo un problema con el DRS, con la apertura del avión trasero, cuando frenó, que tenía que estar ya en carga, no había carga, se le fue de atrás y se fue contra el muro, pues había hecho un carrerón extraordinario, un carrerón fantástico. Y Antonelli también, otro carrerón

0: brillante, con muchísimos errores al inicio, pero luchando al final, que un par de vueltas más y Verstappen podía coger a Russell y Antonelli podía pasar a Verstappen. O sea que ha sido una carrera entretenida y divertida.
1: ¿Y el Mundial será de los Mercedes o le das opciones a Verstappen?
0: De momento, opciones, yo creo que será, teniendo los dos pilotos que tienen en este momento, tanto Antonelli como Russell, que Russell se está acercando a Antonelli.
2: A 40 puntos.
0: Y de la forma que está yendo Mercedes, yo creo que de momento da la sensación que es un campeonato para Mercedes. O sea, estamos hablando de dos contra uno, en ese sentido, ¿no? Pero bueno, hemos visto una Ferrari muy fuerte en Barcelona, la hemos visto muy fuerte a una vuelta aquí en Austria, pero no con el ritmo correcto en aquí, ¿no? En Barcelona ganó fantásticamente Hamilton, y aquí pues hemos visto que sufrían porque se comían los neumáticos, básicamente. El setup de la carrera era muy duro con los neumáticos y los destruía. Y básicamente ha sido el handicap que ha tenido Ferrari. Pero Ferrari está allí luchando con Mercedes, y ahora se ha juntado Max, que en esta carrera llevaba absolutamente casi un coche nuevo, ¿no? Le habían cambiado muchísimas cosas, desde la tapa motor, pontones, el suelo, toda una serie de modificaciones que han dado sus frutos, ¿no?
2: Pues el análisis de Joan Vila del Prat de la carrera de Fórmula 1 en Austria. Austria, claro, es que nosotros ya estamos Austria, ya solo pensamos en ese partido también del jueves. Gracias, Joan, que nos falta una conexión con Alfredo todavía, ¿verdad, Edu?
1: Sí, y son menos 5 y tenemos que despedirlo desde el hotel de concentración. La próxima carrera será en Silverstone, el Gran Premio de Gran Bretaña. Pues nos quedan 5 minutos de programa. Dale, Fernando.
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1: Venga, pues a ver si entran o salen. O siguen los aficionados a la puerta del hotel. Aquí en Chattanooga, Alfredo.
2: Alfredo.
13: Bueno, te cuento, ya sabemos quién hablará mañana, Marcos Llorente, en rueda de prensa, será a las 12:30, a las 6:30 en España. Sigue viendo mucha gente aquí, de momento no he visto entrar a nadie desde nuestra última conexión, están apurando, pero sí he visto a un chico que tiene una bolsa absolutamente cerrada, con una camiseta que la lleva en oro. ¿Cuántos jugadores te han firmado ya?
14: Pues alrededor de unos 22 jugadores.
13: No, ven, hola. 22, o sea, solo te faltan 3 o 4.
14: Sí, alrededor de eso.
13: ¿Quién te falta?
14: Raya, me falta Joan García, Llorente.
13: ¿Tienes a Lamin?
14: Sí, tengo la min.
15: Pero bueno, entonces de aquí al martes, que al miércoles que se va, tienes que hacer lo que sea, ¿no?
14: Sí, ya, o sea, yo con esto ya estoy contento, pero pues ya sabes, ya solo para venir a verlos y disfrutar.
15: ¿Y la min cómo la conseguiste?
14: La conseguí viéndolo por la calle.
15: Ah, ¿te lo encontraste?
14: En un restaurante, sí, me lo encontré.
15: ¿Y estuvo simpático?
14: Sí, estuvo simpático. Estuvo bien chévere.
15: Muchas gracias, ¿eh?
14: De nada.
15: Un aficionado que vive aquí en Chattanooga, es ecuatoriano de origen. Por cierto, pasa un coche y me dice, oiga, ¿está aquí el equipo español? Y dice, sí. ¿Realmente me dice que está Lamine Yamal ahí dentro? Digo, creo que sí. O sea, que es que le resulta tan extraño estar con las estrellas, que es bonito ver cómo los tienen tan cerca esta afición americana. Hay mucho hispano, ¿eh? La verdad es que hay muchos hispanos que son los que de verdad sienten aquí el mundo del fútbol. Mucho calor, Edu. 33 grados y aquí haremos guardia a ver si dejan entrar a todos, ¿eh? Y si este chico consigue la camiseta entera, que me parece un reto bonito, ¿eh?
1: Pues mira, ahí tenemos una historia. Es verdad que para muchos, si no siguen el soccer, es difícil. Si pasa por delante de nosotros el mejor jugador de béisbol de la Liga Americana, posiblemente pasaría desapercibido y no lo conociéramos. ¿Cómo le sucede a ellos? ¿Está Bustillo o no?
2: Está aquí, mira, y su sintonía también.
16: Y estamos para repasar otras noticias de la jornada. Hoy Jonathan Viera se ha despedido de la Unión Deportiva Las Palmas. Ha puesto en sus redes sociales, hoy me toca cerrar mi etapa en el club de mi vida. Tras deja dos ascensos, 295 partidos y 78 goles. Sin duda alguna un histórico del equipo amarillo. Ha comenzado el europeo sub-19, tanto categoría masculina como femenina. En categoría masculina, en Gales, España ha ganado 7-0 a Gales. Entre los goleadores, doblete de Morante, el jugador del Betis. Y en esta selección, digamos que los jugadores más conocidos o los que más pueden a los aficionados están Thiago Pitars, que ha jugado en el Real Madrid muchos partidos esta temporada, y Xavi Espar, el jugador del Fútbol Club Barcelona. El miércoles nos espera Dinamarca y el próximo sábado Alemania. Y en la categoría femenina, el europeo se disputa en Bosnia-Herzegovina. España ha debutado con un empate contra Suiza. España 2, Suiza 2. Próximo partido el miércoles frente a Irlanda. En ciclismo se han celebrado los campeonatos de España. Han sido en Sabiñánigo y ha habido sorpresa. Marcel Camprubí, del equipo Pinarello, es el nuevo campeón de España. Destacar aquí un paisano tuyo que tiene muchísimo futuro.
1: Benjamín Noval.
16: Exacto, Benjamín Noval ha sido, además con autoridad, vencedor en junior, tanto en ruta como en crono. Y de los restos de campeones en Europa no hay grandes nombres, porque con el Tour de Francia a la vuelta de la esquina no han competido ni Pogacar, ni Vingegaard, ni Evenepoel, ni Ayuso, ni Van der Poel. Es decir, que te encuentras campeones como Romain Grégoire en Francia o Jonathan Milan en Italia y Wilco Kelderman en Países Bajos. Y terminamos con tenis. Mañana Rafa Jodar debuta en Wimbledon a las 12 del mediodía frente al británico Félix Gill, uno de los invitados del torneo, porque está más allá del top 200 y juega por primera vez un grande. Jodar es cabeza de serie número 23 y si gana mañana podría verse en segunda ronda con Pablo Carreño, que mañana tendría que ganar al canadiense Denis Shapovalov.
2: Y vamos a ver cuáles son los partidos partidazos, diría yo, Bustillo, de mañana con Will Ángel.
16: Pues mañana, atención, 7 de la tarde, Brasil-Japón, partido que se disputará en Houston, y a las 10 y media, Alemania-Paraguay, partido que se jugará en Boston.
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2: Pues a nosotros nos toca el jueves, pero estamos ya empezado lo emocionante del Mundial, Edu, así que...
1: Empieza la carrera del CAO, ahora sí que no...
2: ¿Mata-mata? ¿Esto de mata-mata? Me hace gracia
1: esa
2: expresión. Vida o muerte, ¿no? Bueno.
1: Será el jueves y será en Los Ángeles, será frente a Austria, pero quedan días y hasta entonces contaremos la última hora de la selección. Gracias a Raúl Espínola aquí en Chattanooga y a Fernando de la Fuente en Madrid y a todos los que han estado en Onda Cero. Ahora sigue la Rosa de los Vientos y volvemos mañana a las 11:30. Adiós.

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1: No hay nada más irracional que buscar inteligencia en los test de inteligencia. Eso lo tienen muy claro los investigadores de la London School of Economics, que saben que la inteligencia se mide por la forma de enfrentarse a los problemas y la capacidad para resolver retos vitales. Ahora han efectuado un nuevo estudio, y un nuevo estudio que nos lleva a las siguientes conclusiones. Al margen de ello, el estudio determina una serie de comportamientos que están ligados a las personas de altas capacidades. Una de las cosas que señala ese estudio es que las personas muy inteligentes sienten atracción por la soledad, pero tal correlación puede ser objeto de conclusiones muy poco inteligentes y erróneas. El estudio no quiere decir que la gente inteligente sufra de soledad, no. El estudio dice que la gente inteligente prefiere estar solo a mal acompañado, que prefiere huir de las conversaciones vacuas y simplonas que no aportan nada. Prefieren el diálogo interno, que cuando ven una puerta a lo lejos se largan. No quiere decir que no quieran estar en un sitio que no les enriquece, pero precisamente eso es lo que buscan, enriquecerse. No son antisociales, simplemente son exigentes consigo mismos y con los demás. Disfrutan de la autonomía, pierden en esa búsqueda la noción del tiempo, pero reflexionan, ceden, aunque no son tontos. Otra de las características de las personas inteligentes es su aprecio por el desorden, y es que para ellos el caos genera creatividad. Un estudio de la Universidad de Minnesota, a este propósito, dice que algunas personas necesitan cierto desorden para cultivar la innovación. Ordenar en exceso es para ellos una pérdida de recursos. Además, las personas inteligentes son autocríticas. Sufren ante lo que han hecho. Siempre creen que lo pueden hacer mejor. Les atenaza el miedo al espanto. No es que crean que hacen las cosas muy mal, sino que creen que las pueden hacer mejor. Pasan de hacerlo, pero pasan de hacerlo peor. Ellos quieren hacerlas bien, pero son críticas. Las personas inteligentes aprecian dormirse tarde, es decir, escuchan la Rosa de los Vientos. Y añado, una persona inteligente puede ser así, pero que nadie piense que esas características son exclusivas de las personas inteligentes. Todos podemos ser así, aunque no demos buenos resultados en esos burdos test. La ciencia nos demuestra que esos comportamientos son propios de la inteligencia, pero no exclusivos de ellos. Y esa debe ser la lección. Ser así es correcto. No lo decimos nosotros, lo dice la ciencia. A veces es más raro que un perro verde. No ser más raro que un perro verde no es negativo, pero es mejor no serlo. Comenzamos, esto es La Rosa de los Vientos, en la sintonía de Onda Cero Radio. Vamos a estar con todos vosotros hasta las 5 de la madrugada. Saludos de Bruno Cardeñosa, en nombre de todo el equipo que hace posible este programa. Los contenidos son los que vienen a continuación. Que La Rosa de los Vientos está todos los sábados y todos los domingos entre 1 y 5 de la madrugada. Sábados y domingos entre 1 y 5 de la madrugada, y en cuanto acabe el programa, en la página web, en www.ondacero.es, en la sección de programas y en la sección de podcast, ahí está nuestro espacio, nuestro programa grabado justo en el momento en el que finaliza el programa. Se sube de forma automática. La grabación de cada uno de los espacios está en ondacero.es y en las diferentes plataformas. Nos puede seguir también por esas plataformas, puede seguirnos también a través de las redes sociales, de Instagram, de X. Y, por supuesto, además de todo ello, además de poder conseguir y escuchar el programa entero y la grabación de cada uno de los espacios, puedes escuchar aquellas entrevistas que quieras, aquellos momentos que te parezcan interesantes. Se puede seleccionar secciones, puedes seleccionar entrevistas, se puede escuchar a la carta La Rosa de los Vientos a través de OndaCero.es. Programa que, como todas las noches de los sábados a los domingos, vamos a tener Zona Cero Tertulia con Amado Martínez, con Juan José Chetoro y con Josep Guijarro, que nos van a hablar de entre otras cosas, de una serie de experimentos relacionados con el clima en China. Os van a hablar y nos vamos a comentarlo. Una profecía relacionada con el Mundial de Fútbol. Decían y anunciaban que iba a ocurrir algo relacionado con los no identificados entre Escocia, en el partido entre Escocia y Brasil. Evidentemente no ha ocurrido nada, pero esa profecía, un poquito estudiada, ha tenido muchísima repercusión. Y vamos a hablar, entre otras cosas, también del padre de las matemáticas en nuestro país. Y también vamos a tener esta noche, lo tendremos luego, el cuarto elemento con Manuel Carballal. La semana pasada os hablábamos de Tulsi Gabbard, lo hicimos en materia reservada con Fernando Rueda, que nos comentó cómo la directora, hasta el pasado fin de semana, la directora de todos los servicios de inteligencia en Estados Unidos, había dicho algo sobre laboratorios secretos en los Estados Unidos, no, en diferentes países pagados y financiados por los Estados Unidos. Esas declaraciones han tenido muchísima repercusión, pero no tenían mucho fundamento, aunque lo decía quien lo decía. Pues bien, justo después de hablar en el programa de esto, varios periódicos norteamericanos, especialmente el The Washington Post, publicaron una información sobre Tulsi Gabbard, una información que la ligaba a ella a una secta escindida de los Hare Krishna, que tenía mucho que ver con esas declaraciones y con otras relacionadas con los virus. Sobre ella, sobre esa secta y sobre otras noticias relacionadas con el mundo de las sectas, hablamos esta noche con Manuel Carballal en el cuarto elemento. También tenemos esta noche Silvia Casasola, muy buenas.
2: Hola, buenas noches.
1: Mujer con alma, noche oscura.
2: Pues sí, mira, en Mujer con alma vamos a hablar de alguien que la verdad es que tenemos unos artistas tan maravillosos, y ahora vamos a hablar específicamente de artistas femeninas que son desconocidas. Entonces, el Museo Thyssen-Bornemisza pues está poniendo en orden esto y está trayendo unas exposiciones estupendas, magníficas, para conocer a estas artistas, tanto españolas como del extranjero, pero sobre todo yo aquí saco pecho por lo patrio, y es Carmen Lafon. Bueno, ella es una artista realista, pero tiene un estilo particular muy, muy especial, que yo invito a todos los oyentes a que escuchen esta entrevista, porque no solamente van a conocer cómo es ella, sino también su estilo, su forma de ver el mundo y cómo lo interpreta. Y la podéis ver en el museo, porque está la exposición hasta septiembre.
1: Y atención, llamada a todos los oyentes, a toda la gente que sigue Onda Cero, a colaborar. Estamos en emergencia a raíz de los 12 terremotos terribles en Venezuela. Se ha activado el Comité de Emergencia Español, se ha activado sus protocolos nuevamente para ayudar a la población afectada por los devastadores terremotos ocurridos en Venezuela. 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
2: 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Bueno, y la verdad es que cada minuto cuenta. 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
1: Hay que ayudar, hay que ser solidario con la situación actualmente que se vive en Venezuela a raíz de los 12 terremotos. 12 terremotos en la contabilidad, en los últimos datos, nos hablan de 1.450 fallecidos y 17 de ellos, que los ha confirmado el Ministerio de Asuntos Exteriores, en 17 de ellos españoles y 150 desaparecidos españoles. No quiere decir que antes o después se vayan a sumar a los fallecidos. Afortunadamente, seguramente mucha gente que falta por identificar, que falta por localizar, porque están muy rotos los servicios de contacto y los servicios de comunicación con Venezuela, pero 17 los españoles fallecidos, según el Ministerio de Asuntos Exteriores. Y también vamos a tener esta noche la Puerta del Misterio. Os hablamos de ovnis en la Edad Media. ¿Con quién? Con el historiador José Luis Corral, que va a estar con nosotros, uno de los historiadores más importantes de nuestro país. Acaba de escribir un libro, un trabajo sobre ovnis en la Edad Media, y vamos a hablar sobre ese asunto con él. También vamos a tener con nosotros al director del Museo de Ciencias Naturales de Barcelona, uno de nuestros mejores científicos, Carles Lalueza Fox, que va a estar con nosotros hablándonos de un libro que acaba de publicar, se titula Identidad, y que tiene que ver con una de sus grandes especialidades, que es la identidad de los seres humanos a través del ADN, a través de los genes.
2: Y en La Noche Oscura, que antes no lo he comentado, tenemos a Mamen Delgado. Es un testimonio tremendo, porque esta mujer, como ella se define, es una adicta a la cocaína en recuperación y ahora está ayudando a otras personas. Nos va a contar su historia, nos va a contar cómo, en principio, teniéndolo todo, se enganchó y cómo se encuentra ahora, porque realmente ahora es cuando se siente ella misma.
1: Torres al frente de la parte técnica, Javier Sevillano en redacción y producción, Silvia Casasola en la codirección. En nombre de todos ellos, saludos de Bruno Cravillosa. Comenzamos, arrancamos. Esto es La Rosa de los Vientos. Esta es la sintonía de Onda Cero, 1:14.
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1: La Zona Cero que comienza ahora mismo con Mado Martínez. Mado, muy buenas, ¿qué tal? ¿Cómo estás?
2: Buenas noches, muy bien. ¿Qué tal estáis vosotros por ahí?

0: Sí, estupendamente bien, aunque bueno, de muy cerca de donde te encuentras ahora, en Colombia, en Caracas, muy cerca de allí, Venezuela, evidentemente la situación es trágica. 1.450 fallecidos, las cifras hasta ahora que van a subir están subiendo, aunque esperemos y deseemos que no la haga como hasta ahora. ¿Cómo se está viviendo allí este asunto? Porque estás muy cerquita.
1: Pues con mucha tristeza.
0: Con una gran población venezolana allí en Colombia.
1: Sí, claro. Nosotros aquí, de hecho, en el edificio tenemos amigas y vecinos y vecinas venezolanos. Yo tengo estudiantes de Venezuela también. A todos les he preguntado. Todos están pues angustiados. Algunos pues todavía están pendientes de saber pues cómo se puede ayudar, porque ahora mismo las tareas pues son de desescombro, de intentar averiguar. No es fácil. Las comunicaciones no están siendo sencillas. Y lo cierto es que una décima más o una décima menos en la escala Richter puede ser una diferencia brutal en lo que ha pasado. Y bueno, Colombia también está con la mochila en la puerta porque está en el cinturón de fuego. Aquí hay una ciudad, un pueblo que se llama La Mesa de los Santos, donde todos los días hay un terremoto, un temblor. Todos los días tiembla, se mueve la tierra, todos los días. En la Mesa de los Santos hay un temblor.
0: El cinturón de fuego, para que la gente se aclare y la gente que no lo haya oído, el cinturón de fuego es una falla que atraviesa prácticamente todo el hemisferio, toda esa zona del planeta, y hubo muchos terremotos, varios, estos fueron los dos más relevantes, la noche aquí en España, en donde ocurrieron esos temblores en Venezuela, y ese cinturón de fuego sufrió mucho las consecuencias. Fue algo absolutamente científico, se repitió, pero es algo absolutamente científico, no fue porque me han irritado mucho algunos comentarios que he visto que parece que no saben que la tectónica de placas explica el 100% de lo ocurrido, ¿no?
1: Claro que sí, además que de hecho aquí en Bogotá hay fuertes entrenamientos para actuar en caso de temblor y de terremoto, precisamente por eso, porque es una zona de amenaza, de peligro sísmico. Yo de hecho desde que estoy viendo aquí he salido con la mochila, siempre tenemos una mochila preparada, pues con agua, con víveres, con una serie de cosas, y las alarmas suenan cuando tiembla. Ha temblado varias veces desde que yo estoy aquí, y hemos tenido que salir a la calle, ya sean las 2 de la mañana, a las 3, o sea, tú esperas, o sea, tiembla, bajas y tienes que estar en la calle por si hay réplica. Y esto nos ha tocado hacer varias veces. Suenan las alarmas por toda la ciudad de forma muy fuerte, muy potente, y estamos muy entrenados para hacerlo. Yo tengo la mochilita ahí y las zapatillas al lado de la puerta.
2: De todas formas, había yo también leído un artículo que decía que terremotos similares a los que ha ocurrido en Venezuela, si pasara aquí en Granada o en Murcia, que son zonas también vulnerables y sensibles, sería igual o peor de lo que ha ocurrido allí, tal y como están ahora mismo las cosas, porque por lo visto no se cumplen ciertos requisitos que la Unión Europea dicen a la hora de que ocurren este tipo de cosas. Entonces, no sé yo si están esperando también a que haya aquí otra historia, otra catástrofe o
1: otro susto. Japón es el país, yo creo, uno de los países que mejor lleva el tema, porque también es un... Bueno, pues ahí está la historia, ¿no? Los eventos que ha tenido Japón con el tema de los terremotos. Y es cierto que hay una asignatura pendiente muy grande, porque las réplicas pueden ser peligrosas, y si no hay entrenamiento de la población, pero sobre todo si los edificios no están preparados para aguantar en caso de terremoto, las calles, los edificios, las infraestructuras, pues puede ser tremendo, ¿no? Como ha pasado.
0: También está con nosotros Josep Guijarro. Muy buenas, Josep.
3: Muy buenas noches. Agradezco que hayas hecho el matiz de que todo se puede explicar de forma natural.
0: Hay una serie de...
3: Porque
0: de
3: como no puede ser de otra manera, ya está el conspiranoico de turno. Que
0: si se habían predicho.
3: No va tanto por ahí. Va por las armas de energía dirigida.
0: Sí.
3: Porque coincidiendo con los terremotos se avistaron una serie de luces rojizas en el cielo que no son solo en Venezuela, se dan en la mayoría de terremotos, y es una de las historias que Michael Persinger hace décadas puso sobre la mesa como explicación probable al fenómeno de los no identificados, habida cuenta de que imagino que la tectónica en esas... claro, la cantidad de energía que se libera en un
2: choque de placas,
3: en un choque de placas, es evidente que hay una liberación energética brutal y que debe afectar en algún sentido a la atmósfera. Esas luces rojas tienen una explicación absolutamente natural, por lo tanto, ni hay, si las hay, que las habrá, armas de energía dirigida, desde luego no son las responsables ni del terremoto de Venezuela, ni del, que también se dijo, del siniestro espectacular que tuvo lugar en el sudeste asiático con aquel maremoto de infausto recuerdo.
0: Sí, que es el terremoto más grande que ha sufrido la humanidad desde hace decenas, no sé desde hace cuánto, pero fue terrible, casi un millón de víctimas. Eso fue terrible también, el de Haití fue terrible, y este ha sido uno de los más graves. Quizá la intensidad es un poquito menor, pero es que no depende solo.
3: Han sido
0: la
3: dos.
0: La intensidad depende también.
3: La profundidad.
0: Hay una serie de factores que influyen. No es lo mismo que esas placas se muevan, digamos, a 10 kilómetros de profundidad que a 3, ¿no? Pero aunque la intensidad sea igual, ¿no?
3: Uh-huh. Así es.
0: Juan José Chazorro, muy buenas.
4: Hola, ¿qué tal? Pues mira, yo hay una cosa un poco que me irrita de estos eventos, y es un poco cómo responde también la psicología humana cuando empiezan a hablar de milagros.
0: Sí.
4: Por ejemplo, hace unos días El País abría con una en portada en el digital, hablando de cómo consideraran un milagro que un montón de gente se hubiera salvado en una iglesia, o que daban gracias a Dios por haberse salvado. Yo siempre pienso, bueno, pues a lo mejor Dios podría haber evitado el terremoto, ¿no?
0: Sí.
4: Estaría en su mano. Entonces yo creo que es mejor un poco confiar menos en Dios y más en los arquitectos, cumplir las normativas, porque la naturaleza pone mucho en esto, pero también el ser humano puede poner de su parte y evitar y hacer los edificios, porque de esto se ha avanzado muchísimo. Y un terremoto de estas características, lo que te dicen es que si hubieran tenido otras infraestructuras, no hubiera ocurrido ni por asomo este número de víctimas.
3: Claro, ese mismo día.
4: Y la normativa está ahí, lo que pasa es que no se cumplen, son gente que, o sea, se sabe perfectamente cuáles son las zonas de riesgo, nunca hay riesgo cero, pero se puede reducir mucho. Entonces, menos apelar a la divinidad, ¿sabes? Y un poquito más a
2: conocimiento. No hace mucho estuvimos hablando de las pirámides que aguantan, que están construidas para aguantar ese tipo de movimientos que ha habido en
0: su... Pero este terremoto no lo hubieran aguantado las pirámides, ¿eh?
4: Bueno, no lo sé, depende si te toca el epicentro o no, pero te quiero decir que hay cosas que
2: está
4: la experiencia de Japón,
2: importante,
4: por ejemplo, que lo hemos comentado. Entonces, no sé, a mí todos te lo dicen, que no se cumple la normativa, que no se hacen las cosas bien... Y bueno, pues luego pasa también lo que pasa, o sea, que es que no sé. Pero me admira mucho eso, o sea, luego empiezo, no, es un milagro, se ha salvado, sí, milagro. Sí, sí. Dios ha intervenido, pero bueno, y todos los que se han muerto, que
0: y
4: son los, voluntad de Dios.
0: Los,
4: o sea,
0: que hablan,
4: no sé,
0: de el castigo de Dios, que
4: sí,
0: eso
4: sí,
0: me parece...
4: Es que son unas lecturas...
0: Vaya Dios de narices, pues ¿cómo debe ser el demonio?
4: No, pero es que esto es... Pero si es que
0: si
4: la,
0: esto es el
4: la
0: castigo
4: fe,
0: de Dios, menudo
4: la fe,
0: diablo.
4: Mira, uno de los momentos que tuvo el judaísmo para replantearse realmente a Yahvé es el holocausto, y salió reforzado. O sea, que es que esas cosas ahí, ¿sabes? Es decir, la psicología humana funciona de esta manera, con las creencias religiosas.
3: Porque los caminos del Señor son inescrutables.
2: Disonancia cognitiva.
3: Y tú no sabes realmente cuál es el propósito de ese supuesto creador.
4: Sí,
3: ¿no?
4: Sí.
0: Bueno, China. Seguimos hablando de manipulación de la naturaleza, además.
4: Esto no lo tienen muy claro, no confían en Dios y lo tienen muy claro, dicen...
2: No rezan, no sacan a la figura, ¿no? Como hacíamos en España.
4: Esto lo tienen muy claro, dicen, vamos a ver, posiblemente tengamos un problema de escasez de agua, como encima no son pocos los chinos, sino que son unos cuantos millones. Han puesto en marcha una serie de proyectos hídricos muy espectaculares. Está esta famosa presa de las Tres Gargantas, ¿no? Me parece que es una de las presas más grandes del mundo, que incluso está produciendo modificaciones también ahí geológicas y tal, que incluso creían que podía, al distribuir la masa de agua en esa zona, podía cambiar un poco la rotación de la Tierra y tal, ¿no? Había análisis un poco en esa línea. Pero lo que han intentado dentro de este proceso de prevención de posible escasez de agua en el futuro es otra iniciativa también absolutamente faraónica, que es lo que ellos denominaron el proyecto de crear un río en el cielo. Y esto era un sistema para sembrar nubes con lluvia a una escala sin precedentes. O sea, lo que ellos están haciendo es que a través de un sistema de cohetes, por ejemplo, pero también de aviones y de drones, empezar a disparar partículas que ahora comentaremos, pero bueno, que ya son conocidas, ¿no? Lanzarlas a la atmósfera para que funcionen como núcleos de condensación y eso permita crear nubes que luego precipiten con esa lluvia en determinadas zonas. Y es una manera de, por un lado, que es como una especie de trasvase, Entre Ríos, porque ellos lo que pretenden hacer es un poco...

0: pasar agua de que debería caer en un río y llevarla a otro, pasarla del Yansén al río Amarillo, pero en lugar de hacerlo por tierra, hacerlo por el aire. La lluvia que tendría
1: En lugar de una gran infraestructura hídrica, que son los trasvases, es hacerlo mediante...
0: Sí, siembra de nubes. O sea, es decir, ellos lo que se supone que tiene que caer tal cantidad de agua en un río. Bueno, pues si yo consigo que esas nubes, en lugar de que estén en ese sitio, se condensen en ese determinado sitio, vayan a la cuenca de otro río, lo que estoy haciendo es quitar el agua de un sitio y llevarla a otro, pero haciéndolo como ellos lo denominan, un río celestial. Porque lo que hacen es esto, es mover esas nubes. Entonces, llevan con este proyecto desde el año 2018...
2: Mover esas nubes, pero no crearlas.
0: A ver, la idea es que ellos lanzan partículas al espacio para sembrar nubes.
2: Sí.
0: Entonces, claro, tú lo que no puedes hacer es crear agua. No puedes llevarte el agua. Lo que haces es que ese vapor de agua, esa cantidad de humedad que hay en el aire, tú lo que haces es que se condense formando una serie de nubes.
3: Sí, lo que se puede hacer de forma natural, que se haga así de forma artificial y
0: dirigida.
3: Y dirigida
0: además. Perdón, o sea, la idea es dirigir esas nubes, ¿no? Entonces, perdón, a ver si lo digo. Bueno, pues
3: nada. Los chinos te están atacando la garganta.
1: Las armas de energía dirigidas, está claro.
0: Tocando un tema delicado. Bueno, pues entonces ellos lo que pretenden es eso, manejar una ciencia que es crear estas nubes, por un lado, o llaman o nubes cálidas o nubes frías, dependiendo de cómo esté la temperatura en la atmósfera, si está por encima de 0 grados o por debajo de 0 grados. Y lanzan una serie de partículas que son partículas químicas, claro, son cloruro de sodio, por ejemplo, o también el yoduro de plata, dependiendo de qué tipo de nubes quieran crear, tienen que ver, ya digo, esas características atmosféricas, y a partir de ahí esperan que se produzcan esas nubes y luego ya que precipiten.
1: Mira que os gusta dar alimento a los conspiradores.
2: Sí, porque luego habrá alguno que mira...
3: Pero es que esto existe.
1: Claro, que esto se llama geoingeniería.
3: Claro, claro.
1: Y además los chinos...
2: Sí, pero,
1: yo quiero recordaros aquí que los chinos esto ya lo habían practicado durante las Olimpiadas.
2: Claro,
1: donde había... Efectivamente.
3: Claro, lo del nitrato de plata, claro, y todo el jaleo.
2: Claro, pero que nadie piense que se pueden generar inundaciones, que se pueden generar tormentas. No,
1: ya
2: no,
1: verás
2: no.
1: Cómo salen diciendo que
2: sí. Sí, evidentemente hay algunos. ¿Os acordáis de lo de la Dana? Hace no tanto que ocurrió. Había hipótesis algunos que decían, es que esto lo han generado
1: el
2: HAR. No, esos son... no merece ningún calificativo. Quien defienda esa idea no merece ningún calificativo de normalidad, porque es una normalidad. Eso no se siembra, eso no pasa. Otra cosa es que se desvíen y se generen lo que decías. Pero no se generan nubes que lleva, sino se desvía un poquito esa nube.
1: El problema, ¿no?, de todas formas de la geoingeniería es en qué medida esto, que es un fenómeno local, un trasvase, supuestamente a través de ese río celestial, de un río a otro, ¿qué implicaciones tiene a nivel global? Es decir,
2: ninguna.
1: Sí las tiene.
2: Ninguna.
1: Pero no, sí las tiene. Es decir, las leyes de Lorentz valen para esto y valen para todo. Y si el aleteo de una mariposa puede hacer un tornado en Australia...
2: Pero lo hace por razones científicas. Es decir,
1: bueno, pero es que estamos alterando el clima.
2: Es natural, no es una alteración del clima.
1: Sí estamos alterando
2: es
1: el clima.
2: Es una...
1: Estás haciendo que llueva donde no tiene que llover
2: o donde no
1: llueve de forma natural.
2: No.
1: Sin saber cuáles son los procesos...
4: Otra es el clima.
1: ¿Perdón?
4: Entonces estarías alterando el tiempo en ese momento, la lluvia o lo que sea.
1: Claro.
4: Pero el clima es global, el clima no.
1: Es que el efecto que puedas tener a nivel local, es decir, a nivel meteorológico, puede generar un problema a nivel climático. Mira, Donald Trump quería... poner en marcha un sistema, ahora no recuerdo cómo lo denominó, para hacer un efecto invernadero controlado. Y la Unión Europea le prohibió específicamente poner en marcha cualquier medida en ese sentido sin el apoyo del resto de países. ¿Por qué? Porque evidentemente
3: condiciona.
1: Lo que puede ser algo muy bueno para Washington igual trae problemas en París o en Madrid. Porque el equilibrio de una cosa y la otra... No sabemos cuál es. Hay tantos factores en liza, tantos factores en riesgo, que no sabes qué efecto puede tener. Los modelos matemáticos no pueden precisar.
3: Aparte que eso es bastante incontrolable, no lo tienen controlado.
0: A ver, el tema está en que aquí...
2: No se provocan inundaciones, estamos hablando de un...
1: lo sabemos.
2: Que eso es para los que escriben tu visa con la Dana, nada más.
0: A ver, este proyecto, ellos iban a gastarse un dineral, de hecho pusieron en marcha ese dineral, comentan que había un campus enorme de trabajadores, de gente trabajando en esta investigación, tenían una flota de aeronaves especializada en esto, para sembrar nubes, para lanzar todas estas partículas, porque las iban a lanzar con drones, con aviones y con cohetes. De hecho, se veía soldados, esto estaba en la zona del Tíbet, disparando al aire para montar todo esto. Querían abarcar una superficie que era el equivalente al tamaño de Alaska. O sea, eso es todo lo que querían hacer en la zona del Tíbet. Porque lo que os comento es eso, ellos trataban de coger desviar las lluvias del monzón indio que van al Yangtze y esa humedad, o sea, antes de que se monten las nubes, lanzar estas partículas que funcionen como núcleos de condensación y poderlas desviar hacia el río Amarillo y aumentar así el cauce de ese río, que va por unas zonas áridas de China y que les interesa más que estén mejor, tengan mejores recursos hidráulicos, aumentarlas en un 7%. O sea, que es una cosa como muy considerable. Vale, esto es lo que ellos pretendían. Bueno, el caso es que el plan estaba pensado que finalizara en 2025... Y tenían además pensado que esto luego se automatizara para este año, para el año 2025, porque el sistema era colocar unos satélites en órbita que vieran cuáles eran las condiciones de humedad óptimas en la atmósfera para lanzar esas partículas y que condensaran esa humedad, se transformara en gotas de lluvia, y automáticamente los satélites daban la señal, detectaban esa humedad óptima, daba la señal y empezaban a dispararse desde la Tierra los cohetes, a los drones y los aviones. O sea, todo este era el sistema completo que ellos querían hacer.
2: Pero no es alterar la naturaleza para nada, sino que eso ocurre naturalmente.
0: No, hombre, pero desplazas una humedad que debe caer en un río, la llevas a otro río.
2: Pero eso no es ir en contra de la ciencia.
4: Hagámonos la pregunta desde otra perspectiva. No estamos en la época del antropoceno y el cambio climático, que eso sí que es global, es una alteración a causa de la mano del hombre. O sea, ¿esta no sería más una manera de paliar esos efectos secundarios de sequía, de inundaciones, de tiempo extremo, evidentemente es una geoingeniería?
0: Claro, pero le quitas el agua a un río, que ese río luego se iba a aprovechar la India de él.
3: Ese es el tema. Esa es la movida. Esa es la historia.
1: Tú dile a los del Ebro si quieren el trasvase al Segura.
4: Es un poco elegante de trasvase porque no hay cemento.
3: Pero esto encima es dentro del mismo país lo que tú estás diciendo. Pero es que lo que él está diciendo es...
1: Afecta a otros países.
0: Nosotros tenemos ríos compartidos con Portugal y nosotros no podemos desde España regular el cauce sin contar con Portugal. O sea, el Duero y el Tajo...
4: Lo que me llama la atención es la facilidad que tenemos para hablar de geoingenierías y hacer bulos y conspiraciones de Proyecto HARP y no sé qué, y cómo estamos afectando al planeta y no sé qué y tal, y nadie piensa en la polución, en el tráfico, en los vertederos, en todo lo que es el carbono...
1: Que también tienen un efecto, naturalmente.
4: En los tratados de París, que son los que realmente sí han tenido un efecto grave, no, gravísimo, antropológicamente se llaman época del antropoceno, era el antropoceno en el clima del planeta. Y eso sí que es incontestable. Y eso a nadie le da la paranoia.
3: Pero porque nadie se quiere hacer responsable de esas cosas. Y es, primero, creo el caos y ahora quiero solucionar el caos a mi interés.
0: Bueno, el caso es que cuando esto sale en 2018 y ya empieza a haber dentro de la propia China y ya desde el punto de vista también internacional un montón de científicos que dicen que esto es una locura, o sea, que no lo van a conseguir porque no hay ingeniería que pueda hacer ellos, o sea, lo que pretenden y más a esa escala, que ya pueden meter mucho dinero. Pero había también un grupo de científicos chinos que decían que sí, que son los que dirigen este programa. La cuestión está en que ha llegado el año 2025 y el año 2026 y no se sabe qué ha pasado con este proyecto. Lo que sabemos es que hace nada...
2: Bueno, se ha quedado en agua de borrajas.
0: El año pasado, pues sí. El año pasado se presentó el nuevo plan quinquenal anunciado por China y no hay ninguna mención a este proyecto. Por lo tanto, se sospecha que se ha cancelado. pero claro, no van a reconocer el fracaso después de todo ese tiempo, ¿no? Y es lo único que hay. Algunos medios se han puesto en contacto con varios investigadores que se sabe que estaban, porque claro, esto luego hay científicos que tienen contactos entre sí, y les preguntan a estos científicos que se sabe que estaban involucrados, científicos chinos que estaban involucrados en este proyecto de siembra de nubes, oye, ¿qué ha pasado con esto? Y la respuesta es el silencio. O sea que todo este gran proyecto faraónico que os comento, pues no ha...
3: Pero están vivos, ¿no?
0: Están vivos los científicos de momento, sí. No sé si habrán caído... Últimamente los rusos son los que se caen.
1: Caen por lugares...
0: Los rusos están cayendo mucho, los militares
3: rusos. Porque este tipo de cosas, cuando hay muchos millones por medio, hay veces que tienen consecuencias terribles.
0: Esa es la historia, ¿no? Que de momento era el proyecto que se sabía más grande al respecto y que... Ahora mismo ha desaparecido de los planes. Ya hubo una reducción un poco hace un par de años, donde ya parece que cambiaron los objetivos, y ahora ya directamente parece que se ha abandonado.
2: Ahora vamos a hablar, Mado Martínez, de rejuvenecimiento del cerebro. ¿Y qué se utiliza para eso? Pues caca, ¿no?
4: Pues un trasvase, pero en vez de agua y de concentración caca, de partículas acuáticas... De caca.
1: Algunos no les hace falta porque tienen el cerebro hecho una mierda.
4: Tienen mucha mierda en el cerebro.
2: Sí.
4: Bueno, pues sí, nada.
2: Y encima son los que viven 1000 años.
4: Mira, van a vivir 1000 años, sí, porque claro, mira, porque ves, igual llega alguien y te llega con un frasquito de materia fecal y te dice, ven, que te voy a apañar, que el secreto de la juventud eterna está en la caca. Y bueno, pues, ¿por qué? Pues por un estudio reciente en ratones que ha encontrado algo que, bueno, pues muchos se encuentran fascinante, y es que animales de edad avanzada recibieron un trasplante de microbiota fecal. Cuando digo animales, me refiero a unos ratoncillos procedente de ratones jóvenes. O sea, pusieron en ratones ya ancianitos... pues un trasplante de microbiota fetal de ratones jovencitos, y resulta que recuperaron parte de su neuroplasticidad, que es esa capacidad del cerebro pues para organizarse, nuevas conexiones, adaptarte mejor a experiencias nuevas. Bueno, pues los investigadores observaron mejoras en funciones asociadas al aprendizaje y a la adaptación, y esto además encaja con una idea que lleva años ganando fuerza, que es la del intestino y el cerebro, que mantienen una conversación ahí constante. Y lo interesante es que esta línea de investigación pues abre muchas preguntas enormes, porque ¿puede la microbiota ayudar a mantener la salud cognitiva durante el envejecimiento? ¿Podría mejorar la recuperación tras lesiones cerebrales? Instruir, yo qué sé, pensemos en trastornos de ánimo, de ansiedad, de depresión, de Parkinson, de Alzheimer, de enfermedades de neurodesarrollo. También se estudia su papel en la respuesta a la inmunoterapia contra el cáncer. Esto de los trasplantes fecales es un mundo, la verdad es que se está investigando y aplicando a muchas cosas, porque el microbioma parece que también influye en cómo responde el sistema inmune. Y en humanos, el uso más consolidado hasta la fecha, la verdad que esto se usa, es el del trasplante de fecal para tratar la prevención por infecciones recurrentes. O sea, digamos que hay una diarrea muy mala, malísima, que la produce una bacteria que se llama Clostridioides difficile, que es una bacteria intestinal súper agresiva y tiene una alta tasa de mortalidad porque es bastante grave. Entonces ahí se usa y parece que es bastante efectivo también. Y esto se aplica en humanos, ¿eh? Yo ya no estoy hablando solamente de ratones. Y bueno, pues algunos estudios del 2026, más recientes incluso todavía, también apuntan a una microbiota joven para reactivar ventanas de plasticidad cerebral y ciertos cambios propios de la microbiota envejecida que afectan a la memoria a través de señales intestinales. Bueno, ¿me vais a hacer la pregunta? ¿Que cómo se hace el trasplante este o qué?
3: Sí, claro. Porque la gente tiene una mente un poco retorcida.
1: No es una pastilla, oye, pues, seguro, ¿no?
4: Es que retorcido.
0: Un supositorio, ¿no? Será vía supositorio.
4: Bueno, al ratoncillo no le van a dar una píldora, porque claro, le ponen una sondita y tal, ¿no? Pero, por ejemplo, hay varios métodos. Uno es por la boca, en capsulitas, ahí esto de tal, que son 4 cápsulas. Por ejemplo, cuando tienes esta diarrea que os he mencionado, 4 cápsulas al día durante 3 días, después de antibióticos y preparación intestinal. Que son bacterias vivas fabricadas a partir de materia fecal humana, donada y cribada, ¿ok? Por vía rectal, vamos, tipo enema, que también hay productos como Rebiota, que se administra como suspensión rectal, que vamos, que es como entra por abajo, dicho para la radiociencia, a veces no entra por la puerta.
2: Por donde entra, sale, o por donde sale, entra.
3: La pera antiguamente que te hacían el... Vale.
4: Sí, también hay colonoscopia, que se deposita la microbiota directamente en el colon mediante el procedimiento, que ha sido una vía bastante usada, o por sonda nasogástrica, nasogodenal o naso... Vamos, que te ponen la sonda y llega al tracto digestivo superior.
3: Estás dormido, no te enteras.
4: Esta se usa menos.
1: Está menos.
4: Sí, Porque es más incómoda y tiene algunos riesgos y nada, pues esto es.
2: Bueno, pues de todas formas es que es un asunto sobre el que se está investigando, se está avanzando mucho y hay incluso en algunos sitios de Europa, no digo fuera, que no lo sé, pero de Europa hay bancos en heces. Bancos en heces que tienen como objetivo eso. Hay investigaciones muy desarrolladas en este momento. Luego hay un prejuicio moral sobre el asunto, porque hay una serie de tópicos, pero realmente.

0: Se está avanzando mucho científicamente sobre cómo el trasplante de heces está provocando o está causando, entre otras cosas, pues ayudar a la salud de algunas personas, ¿no?
1: Si hay bancos de heces, significa que hay donantes de heces.
0: Claro. Sí, evidentemente.
2: Claro, claro.
3: Y no todos valen, tienen sus requisitos también.
1: Yo ahí lo dejo.
2: Dicen que si es en la misma familia mejor, pero vamos, que sí que... De hecho, yo recuerdo hace ya unos bastantes años que en un Eureka, en un Big Man Mado, ya tratamos este tema porque tiene mucho potencial, ¿eh?
0: Sí, claro que lo tiene.
3: Yo hablé con una experta en microbiota y también el tema del trasplante de heces lo tienen muy, muy estudiado y analizado.
0: Esta semana, Mundial de Fútbol, esta semana, la anterior, y aún quedan varias semanas, estamos atravesando el momento prácticamente entre las los partidos de los diferentes grupos y ahora pasamos ya a las eliminatorias. Ahora ya es el concurso en la parte del CAO, los partidos importantes en este Mundial. Uno de los que se celebró en esta última semana era el Escocia-Brasil. El Escocia-Brasil era un partido más, pero por alguna razón inexplicable, la profecía sobre que se iba a producir una especie de grandísimo avistamiento ovni relacionado con ese partido, que no sé de dónde había salido, pero tuvo una repercusión enorme en ese partido, no sé de dónde salió. Josep, ¿qué pasó? Evidentemente no ha cumplido ninguna profecía que tenga que ver con ovnis y que tenga que ver con ese partido. Pero mira, la repercusión fue inmensa.
1: Yo sí he querido traer este asunto a la tertulia, no es tanto para hablar de la noticia, que me parece tonta, estúpida, como para analizar la tremenda repercusión que tuvo este asunto, no solamente a nivel mundial, sino en particular en Brasil, donde se produjo un hackeo del sistema, el equivalente al es alert nuestro. Es decir, el sonidito ese que salen en todos los teléfonos explicando una alarma.
0: Menos en los de Valencia cuando se inunda.
1: Bueno, vale. Pues una alerta que decía, protéjanse, ataque alienígena, pueblo, hemos llegado. Hasta ese punto ha llegado esta historia. Todo se inicia el día 2 de junio. Día 2 de junio, una vidente que se llama Bob Ayana, es un poco cinematográfico el nombre, ella guapa, brasileira, rubita, pues resulta que cuenta a sus seguidores de Instagram 23 millones de seguidores, Bruno.
0: Qué barbaridad. Que
1: los quisiéramos, ¿eh?
0: Sí, sí.
1: 23 millones de seguidores, porque esta mujer tira las cartas en televisión, es decir, es una mujer muy mediática. Pues dice que ha tenido un par de sueños. Un par de sueños en los que ve a Neymar Jr. y a Vini Jr. siendo abducidos por los extraterrestres. Y ya de paso, pues resulta que dos naves van a llegar al estadio y se van a llevar a otros 700 aficionados. Más o menos así.
0: Sí, sí.
1: A ojo de buen cubero, ella dice unos 700.
3: La mujer con la cantidad de seguidores que tiene se está arriesgando a decir estas barbaridades.
1: No solo decirlo, sino mantenerlo en el tiempo.
3: Por eso te digo.
1: Porque lo que es un sueño termina convirtiéndose en una profecía. ¿Por qué? Porque los medios, alentados por el propio Dazón, que es el responsable de los derechos televisivos, aprovechan la circunstancia para estimular la suscripción de pago al Mundial de Fútbol 2026. Y se viraliza. Todo el mundo habló. En esta casa, los programas deportivos hablaban de lo que podía suceder. ¿Pero qué va a suceder? ¿Pero qué creéis que realmente no se ha producido jamás nada similar? Y ojo, se han producido un par de circunstancias que podrían ser llamativas desde el punto de vista ufológico, porque han habido avistamientos. Pero no es el caso. O sea, ¿qué ocurre para que todos los medios de comunicación concedan tiempo que en la radio, en la televisión, en los periódicos, es costoso, se valora, y sin embargo se concede a una tontería de estas características? Sucede Esto, insisto, día 2 de junio. Durante prácticamente 15 días se está con la matraca de qué pasará en el España, el Brasil, Escocia.

Escocia, que va a pasar en Miami, porque esto iba a tener lugar en el Hard Rock Stadium el 24 de junio. Atención, ufólogos, 24 de junio es el inicio de la era contemporánea.

0: antes, 4 días antes, alguien se tomó muy en serio las palabras de esta mujer, como para hackear el sistema de vigilancia a través de un troyano. Se sabe a qué ministerio, pero no el funcionario que propagó a través de un malware esta historia, e infiltró lo que se conoce como un troyano en el sistema de alerta de Brasil, y 7 ciudades de Brasil, entre ellas estaban Belo Horizonte, Río de Janeiro, Sao Paulo, Brasilia. Hablamos de millones y millones de personas, son despertadas a 1:30 de la madrugada. Digo allí porque aquí no, aquí escuchan la Rosa de los Vientos, pero en Brasil están durmiendo a 1:30. Entonces, reciben ese mensaje con el sobresalto que eso ocasiona, es decir, es un mensaje de alerta diciendo esa, protéjanse de ataque alienígena, pueblo, hemos llegado. Pero habían otras variantes. En Río de Janeiro, por ejemplo, decía Misantropo Adres RJ Burros DMS PPRT, que al parecer en lenguaje millennial debe tener como el 6-7 algún tipo de...
1: ¿Has conseguido la traducción?
0: Pero sí sé por redes sociales que algunos millennials decían que esto tenía faltas de ortografía. Claro, pues efectivamente. El caso es que decía que era una mezcla de portugués, inglés y argot juvenil, que traducido vendría a decir algo así como misántropo, dirección Río de Janeiro, burros de verdad.
1: Ah, ¿vale? Bonito,
0: esto es
1: bien.
0: Lo que vendría a decir esa historia. Pero insisto, alguien quiso llevar la broma tan lejos como para que el sistema de alerta pusiera en marcha, vamos, hackear ese sistema para crear ese caldo de cultivo que el mismo día, 24 horas antes del encuentro, hacen también los estadounidenses, que dicen, el aeropuerto internacional de Miami manda un tuit con un ovni aterrizado en el aeropuerto.
1: ¿Cómo se lo pasa?
0: Diciendo que han suspendido el tráfico aéreo porque están detectando ovnis en dirección al estadio. Es que es muy heavy.
2: Sí, o sea, sí, sí.
0: Esto nos dice, porque hay gente...
2: Esto nos dice que alguien
0: la mayoría,
2: lo dice, pero es casi peor que alguien lo crea.
0: Claro, es que la mayoría nos reímos porque tenemos 2 dedos de frente. Pero hay gente que no los tiene. Y esas personas que no tienen 2 dedos de frente lo pueden pasar mal.
1: ¿Y en otras ocasiones hay antecedentes de estas barbaridades?
0: No, porque estamos en la era de Internet. Sí han habido... insisto, un par de incidentes, uno en Chile y el otro en Italia, de avistamientos que han coincidido con encuentros de fútbol, que incluso han obligado a detener el partido porque uno coincidía en un saque de portería y el portero se quedó alucinado viendo lo que había en el firmamento. Otra cosa es que pudiera tener una explicación o no la pudiera tener, me da igual, pero uno en 1952, jugando la Fiorentina, que es un equipo importante, se queda el portero mirando al cielo y todo el mundo mirando y detienen momentáneamente el partido hasta que aquello sucede. Y lo mismo pasa también en Chile, donde mi querido amigo Cristian Rifo me hizo saber pues otro incidente, este mucho más cercano, en 1984, si la memoria no me falla, en la que varios jugadores también están en una liza, en una jugada, cuando de repente ven una especie de nube muy, muy, muy particular, que es como un donut, que es muy densa y se quedan todos mirando aquello hasta que desaparece, que no se desvanece. Claro, yo no sé cómo lo veis, pero a mí me parece interesantísimo analizar qué ha cambiado en esta sociedad para que, yo me acuerdo años atrás, un avistamiento que se produjo durante unas fiestas patronales, no recuerdo el municipio canario, en el que la gente aplaudía en plan, bajá, tal, no sé qué. Uy, casi. Esto no lo ha podido ver la gente.
2: La gente no lo ha visto.
3: Te cargas el...
0: No, es que
2: ha cogido el capuchón.
0: He sufrido una abducción del capuchón que casi me... Es la maldición de las... Digo, las... energía dirigida. Pues eso, que pedían que bajaran. Es decir, era jiji, jaja. Hemos pasado del jiji, jaja a tomar este

0: fenómeno. Con, entre sí, en serio, a la vez que es una broma, pero sosteniendo la intriga de que realmente pueda suceder algo así. ¿Estamos locos? ¿Cuándo se produce una sola abducción que se pueda demostrar científica o empíricamente? No hay ninguna.
1: Pero vamos a ver si Estados Unidos es el que ha hecho la página web de alienígenas.org, sí, ¿cómo claro, no quiere sostener cara, esto?
2: Bueno, pues hablamos ahora de el padre en nuestro país de las matemáticas, es una información relacionada con él.
1: Bueno, la verdad es que conocemos mucho y además nos parece genial que hablemos de Santiago Ramón y Cajal, pero es cierto que hay otras personas muy célebres por su inteligencia que también han dejado un legado y que a lo mejor pues se desconoce menos. Y este es el caso de Julio Rey Pastor, que se le conoce como el padre de las matemáticas en España y también en Hispanoamérica. Y es noticia porque su nieta, María Rey Pastor, ha donado al CSIC 131 documentos y objetos, entre los que se encuentran cosas muy curiosas y relevantes, como por ejemplo una postal enviada por el mismísimo Einstein o un abanico firmado por José Ortega y Gasset, o unos cuadernos estupendos en los que el propio Julio Rey Pastor apuntaba absolutamente dibujos, fórmulas, sus reflexiones de sus visitas cuando estuvo en universidades de Alemania, porque fue becado y estuvo allí intentando sacar muchísima más información para luego contarla al resto del mundo. Julio Rey Pastor nace en 1888 en Logroño y este hombre quiso ser militar porque su padre era militar y hay una leyenda, porque dicen que fue rechazado en la Academia Militar de Zaragoza y por lo visto porque la leyenda cuenta que hizo un examen de matemáticas muy extraño y entonces le cogieron y dijeron no, tú no puedes entrar, no sabemos lo que estás contando. Bueno, el asunto es que él finalmente estudió matemáticas en Logroño, lo hizo de forma como muy individualista porque lo hizo con un profesor, con un maestro a través de una biblioteca privada y se formó así y fue prácticamente un erudito. Hay que aplaudirle porque él fue el que estuvo insistiendo, entre otros españoles, también investigadores del mundo de la ciencia, se dirigió en varias ocasiones a Einstein para que viniera a España y a base de insistir, al final Albert Einstein, que estaba por lo visto en esa época un poco malito de salud, consiguió que viniera en 1923 aquí a España. Y bueno, y este hombre la verdad es que donde por lo visto hizo una carrera bastante importante fue en Argentina, porque allí asumió la cátedra que dejó José Ortega y Gasset y allí estuvo durante mucho tiempo. Creó incluso la cátedra de matemáticas, porque ahí era una universidad de ingeniería y él creó esta asignatura, esta disciplina. Y todo esto son cosas muy buenas y él aportó muchas cosas y muchas teorías. Lo que no es tan así es que, por lo visto, y además me llama la atención en la introducción que has hecho, y es que este hombre era bastante solitario. Entonces estuvo bastante tiempo alejado de su familia porque decían que su familia tenía mucha actividad social y que él a eso no le motivaba absolutamente nada. Y bueno, pues era tan... le califican un poco de hosco y de un poco más bien antipático porque incluso sus propios discípulos decían que no tenía discípulos, que en realidad ellos tenían más contacto con los libros que había escrito él, que con las oportunidades que tenían de hablar con él, de reflexionar con él, porque era un hombre pues muy a sus cosas. El asunto es que anteriormente el CSIC sí tenía un legado de este matemático, lo que pasa que era un legado anterior a lo que han dado ahora. Lo que han dado ahora, como digo, son los 131 documentos y objetos donde hay muchísimas cosas interesantes y va de su última etapa, desde 1908 a 2007. Tanto la familia como el CSIC están contentos porque ellos han guardado absolutamente todo, artículos, todas las cosas que este hombre está haciendo, su trayectoria, los premios que ha recibido. Y bueno, pues gracias a eso, aunque fuera un poquillo antipático y solitario, su legado como profesional y como experto en matemáticas, ahí está, y el resto de los españoles
0: solitario
1: lo podemos...
0: Solitario porque era inteligente.
1: Claro, sí.
2: No quiere
1: de
2: decir
1: cosas.
2: Que todos los solitarios sean inteligentes, sino que los inteligentes, muchos de ellos son solitarios. No.
1: Y
2: una... Solitarios,
1: eso,
2: no, pero
1: también hay inteligentes que no son tan solitarios.
3: Claro. Hay una cuestión de Ray Pastor muy interesante, que es que él en un momento dado anunció que había fundado una nueva disciplina para adivinar el futuro,
2: ¿sí?
3: Que se llama preología.
2: Preología.
3: Si queréis luego lo comento un poco más, porque sí, es absolutamente enigmático qué pasó con eso y a lo mejor en este fondo puede salir algo al respecto.
1: Vale.
2: O sea, el iniciador de las matemáticas en nuestro país derivó, o sea, desarrolló una técnica
3: para adivinar
2: el futuro.
3: Predecir el futuro de la humanidad.
2: ¿Cómo se llama?
3: Preología.
2: Además, de la humanidad.
3: Sí, o sea, sí. Las claves ocultas que mueven la historia.
1: Y es que el lenguaje matemático, dicen que es el lenguaje universal, ¿no?
2: Sí. Bueno, pues ahora lo vamos a conocer después de las noticias y la actualidad en Onda Cero. Llega ya mismo. Nos ponemos al tanto de todo lo que está ocurriendo y luego continuamos hoy La Rosa de los Vientos, como todos los domingos, hasta las 5 de la madrugada. Todavía tenemos tertulia, Zona Cero y también en la siguiente hora, El Cuarto Elemento.
4: Son las 2, la 1 en Canarias.
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4: Buenas noches. Continúan las labores de rescate en Venezuela, donde han fallecido 1.450 personas, entre ellas 17 españoles, y 3.150 han resultado heridas. Continúan desaparecidos 150 españoles y 12 están localizados aún bajo los escombros, donde los equipos de rescate siguen trabajando. Lo contaba este vecino de Caracas.
6: Todo la angustia, porque más que todo es la prisa para ver si hay personas que todavía están con vida y poder rescatarlas con vida. Es lo más importante, para que no se pierdan tantas vidas humanas, porque ya esto en sí, lo material, ya es perdida, pero lo importante es que rescatar lo más posible la vida.
4: El gobierno del país crea una comisión que revisará las viviendas afectadas por el doble terremoto para determinar si los venezolanos pueden regresar a sus casas, mientras se están creando campamentos para acoger a las personas que siguen sin hogar. Lo ha anunciado la presidenta encargada de Venezuela, Delcy Rodríguez, que también ha dicho que algunas zonas del estado de La Guaira, uno de los más afectados por los seísmos, aún continúan sin luz ni agua.
7: Queríamos dar un balance de cómo va el proceso de recuperación del estado de La Guaira. Ya hemos recuperado el servicio de electricidad en un 75%. Los equipos siguen trabajando hasta alcanzar una recuperación completa del servicio eléctrico en el estado, al igual que el agua, que tiene una recuperación del 68%.
4: Los apagones en el país también están afectando a la producción. La refinería más grande de Venezuela, la de Amuay, con una capacidad de procesamiento de 645.000 barriles de petróleo diarios, acaba de cerrar tras un fuerte apagón, según los propios trabajadores. Ante la emergencia que vive Venezuela tras los seísmos, el Comité de Emergencia Español, con el que colabora A3Media, ha puesto en marcha la recaudación de fondos destinada a cubrir necesidades urgentes en la región, como agua, alimentos, refugio, atención médica y saneamiento. Sepan que pueden colaborar enviando un Bizum solidario al código 02076, llamando al 900-595-216 o a través de su página web comiteemergencia.org. En Europa, la Organización Mundial de la Salud calcula que más de 1.300 personas han fallecido en la última semana por la ola de calor que afecta a gran parte del continente. En Francia, las temperaturas extremas han dejado 1.000 fallecidos. La mayoría superaba los 65 años. Y uno de cada dos ha muerto en su domicilio. Corresponsal en París, Álvaro del Río.
8: El impacto sanitario de la ola de calor y sus consecuencias es ahora la máxima preocupación del gobierno francés. Ayer se comunicó un primer balance que eleva a 1.000 los fallecimientos de más desde el miércoles pasado respecto a lo habitual. Un exceso de mortalidad achacable al calor extremo, cifra todavía muy provisional, como explicaba ayer la ministra gala de Sanidad, Stéphanie Rist. Las primeras cifras muestran un alza de la mortalidad de 1.000 decesos por encima de lo normal, coincidiendo con esta ola de calor. Cifras provisionales que tendrán que consolidarse porque de momento solo se han contabilizado los certificados de defunción electrónicos y no en papel. La mayoría, personas de más de 65 años y casi uno de cada dos fallecidos solos en su domicilio, situación que podría agravarse en los próximos días. También en hospitales y urgencias saturados o tensionados, en algunos casos por la afluencia de pacientes con hipertermias y complicaciones en patologías previas. En el caso de París y su región, son las empresas funerarias y tanatorios los que están desbordados, sin espacio en las cámaras reflejadas